0: Lo informó David Boon de la Garza, funcionario de la Fiscalía General de la República.
1: El piloto fue deportado, siguió operando, cometiendo delitos en México, es la información que consta. Fue detenido por portación de arma y fue entregado con base en la Ley de Seguridad Nacional al gobierno de Estados Unidos.
0: Por orden de la presidenta Sheinbaum, la Cancillería transparentará información sobre las peticiones de detención con fines de extradición presentadas por Estados Unidos contra políticos mexicanos. La nueva cabeza de la Hidra. El gobierno de los Estados Unidos identificó a Juan Carlos Valencia González, el 03, como líder del cártel Jalisco Nueva Generación tras el abatimiento de Nemesio Oseguera Cervantes, el Mencho. Por él, ofrece una recompensa de 5 millones de dólares. Tras las rejas, Víctor Rodríguez Padilla, exdirector de Pemex, enfrentó su audiencia inicial tras ser acusado por su esposa María Felicia Jiménez de violencia familiar. Cifras irrefutables. La presidenta Sheinbaum presentó los indicadores macroeconómicos y sociales que acreditan la fortaleza de la economía nacional y la efectividad del humanismo mexicano.
2: Y si no hubiera habido programas de bienestar, sino compra del voto, como se hacía antes cada vez que había elecciones, y algo de programas sociales en algunos lugares, vinculado también con un vínculo electoral, si no hubiera habido ese cambio, no tendríamos los resultados que tenemos hoy.
0: ¿Quién pompó boletos del Mundial? ¿Quién pompó? Luego de que varios políticos fueron exhibidos asistiendo a partidos de la Copa del Mundo, la presidenta Sheinbaum le recordó la responsabilidad de predicar con el ejemplo.
2: ¿Quién pompó? O sea, ¿de dónde salió ese dinero? Que un boleto costaba 100 mil pesos. Si vas con toda la familia es 500,000 pesos. Pero yo creo que tenemos que comportarnos en la justa medianía siempre y no tener estos excesos a los servidores públicos.
0: No más maltrato a mexicanos. El gobierno de México prepara medidas jurídicas y diplomáticas por el asesinato de Lorenzo Salgado Araujo a manos del ICE en Houston, Texas.
2: Nuestro objetivo es ir más allá de las notas diplomáticas y lo que planteamos en la Comisión Interamericana de Derechos Humanos. Porque no podemos permitir el maltrato a nuestros hermanos que están en Estados Unidos, a los connacionales. Entonces, estamos planteando otras medidas.
0: ¡Che polemista! El argentino Eduardo Feynman se volvió tendencia por manifestar el odio que siente hacia los mexicanos.
3: Yo quería que ganen
4: Inglaterra. Detesto a los mexicanos. Claro, los detesto con mi alma. El aurita ese se los puede meter en el orto. Ah, detestables esos tipos.
3: El que sacaste allá hace unos días, ¿te acordás del periodista que
4: la envidia que los mexicanos le tienen a los argentinos, no solamente en el fútbol, en todo.
0: Como indignante calificó la presidenta Sheinbaum las declaraciones del presentador argentino, a quien señaló de ser aliado de la derecha mexicana. Esto y más, regresando de una pausa, no se vaya, es breve. Estamos en Fórmula Noticias.
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1: La letra J es la única que no aparece en la tabla periódica de los elementos químicos del mundo.
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4: Son las 6:08 p.m. Gracias por continuar con nosotros aquí en Fórmula Noticias. Bueno, la nota del día, la Fiscalía General de la República abrió nuevas líneas de investigación en el caso del levantón de Ismael El Mayo Zamba en 2024. Y mire usted que se enfrenta aquí a un escenario, Estados Unidos y la situación y el tema, en donde se cometieron tres situaciones graves. Estamos hablando de violaciones al derecho mexicano, al derecho internacional, al establecimiento también de un pacto al margen de la ley y una mentira además de un diplomático, de Ken Salazar, entonces embajador de Estados Unidos en nuestro país. Lo anterior fue señalado por la Fiscal General de la República el día de hoy, esta tarde, por Ernestina Godoy en una conferencia de prensa. Expresó que las violaciones al derecho nacional e internacional, bueno, se habrían cometido de confirmarse la información reciente con respecto a que el FBI reconoce que se trató de una operación exitosa, planeada, organizada y ejecutada por esa agencia estadounidense. Juan Antonio Jiménez, el reporte tú lo tienes, voy contigo.
5: Gracias, Juan. Muy buenas tardes. La fiscal general de la República, Ernestina Godoy, informó que luego del secuestro de Ismael El Mayo Zambada el pasado 25 de julio del 2024, se han abierto nuevas líneas de investigación. En conferencia de prensa, señaló que si el Buró de Investigación Federal intervino en el secuestro del líder del cártel de Sinaloa, podría haber una serie de violaciones graves. Vamos a escuchar cómo lo dijo.
6: Una serie de violaciones al derecho mexicano e internacional. Un pacto al margen de la ley, así como una mentira de un diplomático estadounidense, lo cual significa una transgresión al principio angular de la buena fe en las relaciones diplomáticas previsto en diversos tratados internacionales.
5: Respecto a las declaraciones que en su momento emitió el ex embajador de Ken Salazar, en donde señaló que todo se trataba de un problema entre el crimen organizado, el fiscal de control competencial, Raúl Jiménez, aceptó que no habrá ninguna consecuencia penal en contra del diplomático, a pesar de que dijo mentiras. Vamos a escuchar.
7: Las consecuencias, sí debo precisar esto, no son necesariamente penales. Y no lo son, número uno, porque los embajadores, en el desempeño de su representación diplomática, gozan de lo que se conoce técnicamente en derecho internacional como la inmunidad diplomática internacional, de tal manera que lo que ocurre en el desempeño de su función no puede ser investigado, perseguido o castigado.
5: Mientras que la abogada de la Nación también informó que el piloto que condujo la aeronave ya fue expulsado del país, además de que la pista de donde despegó no contaba con la autorización para operar y se acreditó que esta operación presenta sus medios de identificación alterados. Al respecto habló el fiscal de control regional David Boone. Esto fue lo que subrayó.
8: El piloto fue deportado, siguió operando, cometiendo delitos en México, es la información que consta. Fue detenido por portación de arma y fue entregado con base en la Ley de Seguridad Nacional al gobierno de Estados Unidos. Es la situación que consta en el expediente con respecto al piloto.
5: Y bueno, pues también dejaron en claro que todo esto no se trata para proteger al delincuente ni tampoco a otra persona. La fiscal también señaló que en lo que va de estas 7 carpetas de investigación se han llevado a cabo ya distintas investigaciones precisamente para esclarecer todos estos hechos. Juan, el reporte.
4: Muchas gracias, Juan Antonio Jiménez. Pendientes, no me despido, pero sí me adelanto en otro tema rápidamente y un paréntesis. Te mando un abrazo porque es tu cumpleaños. Espero que lo estés pasando muy bien. No hay mejor manera de celebrarlo que esta trabajando, Juan Antonio.
5: Sin lugar a dudas, yo creo que somos somos privilegiados por estar haciendo lo que nos gusta en este día para mí tan especial, la verdad. Te lo agradezco mucho.
4: Nada que agradecer. ¿Qué de regalo vas a querer un muñeco Ken? ¿Ken Salazar?
5: Con que no sea el Ken de Barbie, todo está bien.
4: Órale. Juan Antonio, no me despido. Más adelante más información. Un abrazo fuerte.
5: Gracias.
4: Y luego celebramos.
5: Buenas tardes.
4: Bueno, y hablando de Ken, pero Salazar, el ex embajador de Estados Unidos en México, publicó el siguiente mensaje en su cuenta de X. Recuerda que la presidenta Sheinbaum hizo una pregunta que además es pertinente y es necesaria. ¿Quién dijo la verdad? Y responde, dice que claramente que el fiscal general Merrick Garland y que él se comunicaron en su momento con el gobierno de México en declaraciones públicas el 5 y el 6 de julio de 2024 sobre este levantón. Dice que se comunicaron con el gobierno mexicano, que no era su avión, que no era su piloto y que no era su operación, que la verdad es la verdad, que the truth is the truth, y que escribe sobre ese episodio en su libro, que ya lo ha publicitado enormemente, Borderlands, My Fight for an Inclusive America, en un capítulo que tituló The Door Closes. Bueno, pues ya luego hace publicidad su libro, pues sí, la verdad es la verdad, y la faltó, porque dijo que ni eran suyos, ni era su gente y que no era su avión. Y todo indica que es lo contrario. Javier Oliva, profesor investigador de la Facultad de Ciencias Políticas y Sociales de la UNAM, especialista en temas de seguridad. Qué gusto saludarte. Gracias una vez más por estar en este espacio. ¿Cómo estás, Javier? Vamos a restablecer la comunicación con Javier Oliva, profesor investigador. Ahí está, Javier.
9: Sí, no, pues gracias, Juan, por la invitación. Buena tarde. Pues nada más hay que recordar que lo que justamente platicábamos ayer de que esto se iba a volver un poco más complejo y pues lamentablemente así está sucediendo, ¿no? Ya el propio statement, como se le dice en inglés, o actualización de Ken Salazar hace unos minutos respecto de su posición a propósito de los señalamientos de la presidenta Sheinbaum el día de ayer y por supuesto el comunicado y la conferencia de prensa que dio la personal encabezado por la fiscal general de la República, pues anuncia que lamentablemente en los próximos días veremos y no lo veo como muy lejano un escalamiento en las tensiones, ¿no? Entre ambos países. Ese es mi primer comentario.
4: Oye, sobre lo que responde Ken Salazar a la pregunta pertinente de la presidenta Sheinbaum sobre el levantón del Mayo, ¿quién pues dijo mentiras? ¿Quién dice mentiras? Pues no responde nada. Dice que la verdad es la verdad, recuerda lo que dijeron, pero pues no fue la verdad, Javier Oliva, y ahí está pues todo el documento que así lo señala y publicita su libro y dentro de este el capítulo en el que dice que hablará sobre este hecho, pero no responden. ¿O tú encuentras una respuesta clara a esa pregunta? ¿Quién mintió?
9: No, no.
4: ¿Quién miente?
9: No, desde luego que no, y esto pues evidentemente también obedece a conflictos e intrigas al interior de la burocracia del gobierno estadounidense, ¿no? Esto también es como lo señalaba el día de ayer, en donde pues por el celo que hay interagencial, ¿no? Ha estado documentado en muchas ocasiones en la historia de Estados Unidos, pues no se comparten información, ¿no? Entonces, si esto pues genera este tipo de controversias al interior de Estados Unidos, es decir, lo que yo estoy previendo con esta situación es que puede haber, generarse algún tipo de conflicto, no necesariamente público, en la burocracia estadounidense a partir de esta situación, que sobre todo, insisto, tiene que ver con la presencia del avión donde se supone que se llevó a Ismael Zambada y a Joaquín Guzmán y que ahora se encuentra en un museo de la Fuerza Aérea allá en Texas.
4: Que ayer, y además también muy pertinente, cuestionabas por qué, ¿no? ¿Por qué Estados Unidos da a conocer esto? Hay algo atrás. Y bueno, rápidamente lo que dijo hoy, lo que dio a conocer la Fiscalía General de la República, la fiscal Ernestina Godoy. Estamos hablando de tres situaciones graves: violaciones al derecho mexicano internacional, el establecimiento de un pacto al margen de la ley y una mentira de un diplomático. Lo mismo que hablábamos ayer, pero bueno, ya que lo menciona la Fiscalía General de la República, tiene implicaciones. ¿Cuáles serían, Javier?
9: Bueno, en la última parte del comunicado que leí, precisamente señala que habría que iniciar indagaciones sin precisar con las personas involucradas en la operación para la sustracción de estos dos peligrosos delincuentes. No se especifican, no lo sé, digo, en materia de suposición, que tendría que ver con personal, probablemente, quiero ser muy cuidadoso, probablemente que perteneciera a agencias extranjeras, ¿no? Entonces habría que matizarlo. Es cauteloso al final el comunicado porque no lo menciona de manera explícita, pero sí menciona que habrá investigación respecto a las personas involucradas, sin mencionar nacionalidad.
4: El embajador, ex embajador Ken Salazar, bueno, pues está exento de cualquier diligencia jurídica, ¿no? Porque, bueno, la inmunidad diplomática sí lo establece. Son tratados internacionales que aquí en México sí cumplimos, no como otros países, no como Estados Unidos, que evidentemente no cumplen con los tratados bilaterales y con pues los acuerdos suscritos con distintos organismos internacionales. Ahora, será un tema político el que no se vaya a presentar a la justicia, me parece que no lo exime de una responsabilidad y el juicio será social, no jurídico. Nos queda un minutito, Javier, ¿cómo ves tú?
9: Sí, sin duda esto va a seguir, ¿no? Y insisto, mañana habrá que estar atento al posicionamiento de la presidenta de la República de estos pues posicionamientos de este documento de la propia fiscalía, porque obviamente es el tema de coyuntura pues más relevante sin duda alguna, y mañana estaremos pendientes.
4: Por supuesto que vamos a estar pendientes, Javier Oliva, pues muchísimas gracias por habernos acompañado y si me lo permites te buscamos muy pronto.
9: Estoy pendiente, claro que sí, gracias Juan, buena tarde.
4: Muchas gracias a Javier Oliva. Pues ahí tiene usted la respuesta del ex embajador Ken Salazar a la pregunta formulada ayer por la presidenta Sheinbaum. ¿Quién miente? ¿Quién mintió? Dice que responde, no responde absolutamente nada. Recuerda que se comunicó con el gobierno mexicano y que dijo que no era su avión, que no era su piloto y que no era su operación, cuando todo parece indicar que sí lo era. Aprovecha para publicitar su libro, Borderlands, My Fight for an Inclusive America. Bueno. Nos damos una pausa, no se vaya, volvemos con más, pero mucho más que darle a conocer aquí esta tarde en Fórmula Noticias.
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22: Explorando la naturaleza. Considerada el segundo pulmón del mundo, la selva del Congo es la segunda selva tropical más grande tras el Amazonas. Se extiende por 6 países africanos y es famosa por ser el hogar de gorilas de montaña y los chimpancés. Sus densos bosques son esenciales para la lluvia regional y el sustento de millones de personas. La conservación de este ecosistema es prioritaria para proteger especies endémicas y mantener la biodiversidad.
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1: El país con más islas en el mundo es Suecia, contando con más de 200.000 en todo su territorio.
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0: los niveles récord en generación de empleos formales, crecimiento salarial e inversión extranjera directa que presenta la economía del país destacan a México entre las naciones mejor calificadas por la Organización para la Cooperación y el Desarrollo Económico, celebró la presidenta Sheinbaum.
3: Primer lugar entre los países de la Organización para la Cooperación y el Desarrollo Económico, con mayores incrementos a los salarios desde 2018. Récord histórico en empleos formales en junio de 2026, con 22.779.704. Salarios de cotización más alto de la historia, con 669 pesos diarios. Ese es el segundo piso de la cuarta transformación.
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4: Son las 6 de la tarde con 23 minutos. Muchas gracias por continuar con nosotros aquí en Fórmula Noticias. Vamos con Mundial. Hoy no hay partidos, mañana sí lo habrá, pero el tema caliente y lamentablemente en este Mundial lo que ha prevalecido en el tema es aquello que está afuera de la cancha, iniciando por el presidente de la FIFA, Gianni Infantino, la llamada que tuvo, por ejemplo, con Donald Trump, que derivó en que se le eliminara un castigo, un jugador estadounidense, para que a pesar de que tenía tarjeta roja, pudiese jugar en el partido en el que perdieron 4-1 contra Bélgica. Y también está el tema de este sujeto argentino llamado Edward Feynman, que bueno, ha generado, y como no, gran indignación después de un discurso de odio durante un programa de televisión en el que increpó, insultó a los mexicanos, comentarios en contra de nuestro país, de quienes aquí nacimos. Hablan sobre la eliminación de la selección mexicana, él y colaboradores suyos. Y escuche parte de lo que dijo este sujeto.
7: Yo quería que ganen
24: Inglaterra. Detesto a los mexicanos. Claro, los detesto con mi alma. El ahorita ese se los puede meter en el orto. Ah, detestables esos tipos. Detestables.
25: El que sacaste hace unos días, ¿te acordás del periodista que
24: la envidia que los mexicanos le tienen a los argentinos, no solamente en el fútbol, en todo, no se envidian. Quieren ser como nosotros y no les da el piné.
25: Pero no son clásicos, para nada.
24: Y menos en el fútbol, ¿viste? La verdad son de madera.
4: Bueno, esto dijo este sujeto. Imagínense usted el discurso de que no debe tener cabida en ningún lugar. Evidentemente, pues hay críticas, señalamientos, acusaciones por todas partes. Salió a decir que no era cierto lo que dijo cuando bien que lo dijo.
24: Escucho. Lastiman a personas que nunca fueron el destinatario del mensaje, corresponde aclararlo. Y lo hago de corazón, lo hago con el corazón en la mano. Es más, si pudiera aquí tener la bandera de México, la tendría. Si algún mexicano, y de vuelta, de corazón, sintió que mis palabras lo estaban alcanzando personalmente, quiero decirles que ese no fue el sentido de lo que dije.
4: El sentido de lo que dijo, lo dijo y lo dijo clarísimo. Y es xenofobia, es discurso de odio y esa pseudo respuesta que da, justificación, disculpa, pues es de dientes para afuera, evidentemente lo regañaron. Pero a ver, aquí hay un asunto que no es menor. La rivalidad deportiva, bueno, es sana, sin duda alguna, apasionada, es parte incluso del folclore del fútbol, pero hay líneas que no se cruzan y una vez cruzadas transforman la pasión en una falta moral, como la que hizo este sujeto. Es no periodismo, sino discurso de odio. Y para entender la gravedad del asunto, tenemos que entender quién es el emisor, porque los insultos hablan más de quien los profiere a quien van dirigidos. Eduardo Feynman ha construido su marca personal ¿en qué? En la provocación, en el insulto, en la intolerancia sistemática. Además, el patriotismo real que él dice tener no se construye desde donde él dice, desde el desprecio al prójimo, a la identidad, además de un país como el nuestro que se enaltece. Y él intenta enaltecerse a sí mismo pisoteando al vecino. Cuando la xenofobia, cuando el odio se disfrazan de folclore, los camuflajean ahí de libertad de expresión, el periodismo muere. Los medios de comunicación tenemos responsabilidades sociales y esto no debería de tener cabida en ningún lugar. Hoy la presidenta Claudia Sheinbaum pues dijo que estas declaraciones de Feynman son indignantes y recordó de quién es amigo. Escuche.
3: No solamente es la indignante declaración de este personaje, frente ante el pueblo de México lo que piensa de lo que somos las y los mexicanos, sino sus amistades, los que lo levantan, los que se toman foto con él, los que lo retuitean. Bueno, ya no se dice retuitear, ya no sé cómo se dice. Los que comparten en X sus dichos, pues es la derecha mexicana y particularmente un personaje de la derecha mexicana.
4: Lo tiene usted. Raúl Orbañanos, te saludo con muchísimo gusto, compañero aquí en Fórmula Deportes. ¿Cómo estás? Hoy tenemos doblemente pues síndrome de abstinencia futbolera. A partir del lunes tenemos de la selección nacional y hoy no hubo partidos. Es un día triste, gris. ¿Cómo estás, Raúl?
5: Sin lugar a dudas, Juan. Un día después de lo del domingo y ahora sin fútbol, yo te confieso que no sabía qué hacer en la mañana, pero ya hay que irse acostumbrando porque esto se va a acabar rápido. Antes de hablar de fútbol, sí. Juan, lo que acabas de comentar relacionado con este personaje, fíjate nada más qué clase de tipo será que lanza la piedra y luego esconde la mano, ¿no? Ya ahí nos damos cuenta de qué tipo de persona es este hombre, ¿no?
4: No, es reprobable. Y ahí está nuestra responsabilidad como periodistas, como reporteros, como medios de comunicación, de evitar este tipo de discursos que podrán generar interacciones en redes sociales, pero que pisotean nuestro oficio tan noble, que es el de informar. Raúl Orbañanos, y este es uno más de los muchos temas fuera de cancha en este Mundial, y como no hay partidos, pues, ¿qué te parece si hablamos un poquito de esto, Infantino, con pues, los señalamientos que ha tenido, no son menores, desde decisiones arbitrales, quejas por parte de distintos equipos, como el de Egipto ayer por el arbitraje contra Argentina, la tarjeta roja y el perdón al castigo de ello, un jugador de los Estados Unidos, tras la llamada de Infantino a Donald Trump? Me parece que la FIFA tendrá que hacer una reflexión muy profunda terminando este torneo, no sé tú cómo lo veas.
5: Sí, totalmente de acuerdo. Lo de Trump y Infantino rayó en lo absurdo, ¿no? Dentro de un deporte como es el fútbol, soccer. La UEFA, que es la que rige el fútbol en Europa, se está moviendo mucho que le van a pedir a Infantino cuentas después de la Copa del Mundo. Que si fue cierto que habló con Trump en lo económico, en diferentes situaciones, y bueno, pues creo que no lo va a poder evitar el señor Infantino.
4: No, imagínate que hasta Joseph Blatter está preocupado. Quo Vadis, FIFA publicó a dónde te diriges, FIFA, después de esta llamada. En fin, ojalá y sí tengan una reflexión profunda para que este torneo que tanto disfrutamos cada 4 años, pues se siga llevando a cabo en lo deportivo. Raúl, y en lo deportivo, pues ya los cuartos de final y veo algo que seguramente ya se ha dicho mucho. Cada uno de los partidos de cuarto de final va a tener a un equipo que ya ha sido campeón. Y a uno que no. Hasta parece que el azar nos ayudó para que haya más espectáculo, expectativa y polémica, ¿no?
5: Sí, favoritos los 4 campeones del mundo, ¿no? Que son Francia, España, Inglaterra y Argentina. Vamos a ver si algún otra selección es capaz de meterse en este grupo. Claro, se faltan de jugar las semifinales también, pero están muy interesantes, ¿no? Muy, muy interesantes. Y sobre todo hay partidos que a mí me llaman poderosamente la atención. Y uno se juega mañana, que es Francia contra Marruecos. Jugaron en Qatar y ganó Francia 2-0 en semifinales. Este equipo marroquí puede meter en problemas a Francia, reconociendo que Francia tiene mejor equipo, ¿eh?
4: Sí, y así lo ha demostrado, pero todo puede suceder en un partido de estas características y con estas implicaciones. Mejor equipo, pero ¿consideras que Marruecos puede tener, siendo un equipo en lo general percibido como menor, las herramientas suficientes como para poder vencer al 2 veces campeón del mundo Francia?
5: Sí, es difícil, pero puede, ¿eh? Tiene un plantel muy bien armado. Yo creo que los marroquíes son los que mejor han trabajado en los últimos años para fortalecer su selección, ¿eh? Lo han hecho muy bien, un escauteo por todo el mundo, reclutando hijos de marroquíes que nacieron en España, en Países Bajos, en Francia, y han hecho muy buen trabajo independientemente de los futbolistas que sacan de su liga. Pueden tener oportunidad, es difícil, pero no los descarto, ¿eh?
4: Oye, ¿y qué me dices de Noruega y esta gran estrella que parece de otro mundo, que es su jugador Haaland? Vaya manera de jugar, de resolver, de meter goles, pero además de tener alegría en la cancha, ¿no te parece?
5: Pues sí, no, es un crack, ¿verdad? Es un goleador nato. Ahora que dices que es de otro mundo, en Inglaterra dicen que es un androide, ¿eh?
4: Es que sí.
5: Jugando para el Manchester City. Pero es tan peculiar este futbolista que hay un video en donde se ve en el partido pasado caminando por la cancha. Haz de cuenta que estaba caminando en Oslo, en el centro, ¿no? Tranquilito. Y de repente arranca y mete el gol y otra vez como que se desentiende de todo y nunca muestra ni presión ni angustia. Es impresionante este.
4: Oye, Raúl, parece que mete los goles con una facilidad inusitada, que le es totalmente natural, no se extraña a él, no festeja de más, se ríe un poco, juega con sus compañeros, con el público ahí en el estadio, es muy amable generalmente con los jugadores rivales, pero tampoco es dejado ante agresiones. Estaríamos hablando de uno de los grandes jugadores, tú dirías, de este Mundial, si no es que el mejor.
5: Sí, para mi gusto no es el mejor, pero uno de los grandes jugadores sí, sin lugar a dudas. Ahora, le falta todavía, es muy joven, y faltan mundiales que seguramente va a jugar, en donde todavía va a crecer más. Lo que tú decías, los goles que anota parecen fáciles cuando los ves,
4: Sí, y a él parece que le es de lo más natural, de lo más normal, es así como uno, pues no sé, cierra la computadora o mueve el micrófono. Pues Raúl, yo te agradezco mucho que nos hayas acompañado y hablamos en estos días, ¿no? Ya recta casi final del Mundial.
5: Sí, señor, con mucho gusto. Un abrazo, Juan.
4: Abrazo de regreso, muy apretado, con mucho agradecimiento, Raúl Orbañanos, y con esta información nosotros nos vamos a ir a una breve pausa. No se vaya, mucho, pero muchísimo que darle a conocer al volver, incluyendo, por supuesto, la designación ya oficial de Rafa Márquez como director técnico de la Selección Nacional, al menos de aquí al próximo Mundial. Es una buena noticia para el fútbol mexicano, sin duda alguna. Volvemos, no se vaya.
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7: Pátzcuaro, Michoacán. Este pueblo purépecha es famoso por sus plazas amplias y techos de teja roja. Su celebración del Día de Muertos en el lago es legendaria. Entre artesanías de madera y gastronomía local, ofrece una conexión profunda con las raíces prehispánicas.
8: Los anfitriones se despiden temprano. La ventaja de jugar en casa no fue suficiente. México, Estados Unidos y Canadá quedaron eliminados en la ronda de octavos de final, poniendo fin al camino de los tres países anfitriones. Las expectativas eran altas, especialmente por el respaldo de millones de aficionados en las tribunas, pero ninguno logró instalarse entre los ocho mejores. El desenlace dejó un sabor amargo para las tres naciones organizadoras que soñaban con hacer historia frente a su afición.
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8: Suiza sigue sorprendiendo. Suiza volvió a demostrar que es uno de los equipos más competitivos del campeonato. Después de empatar con Colombia, los europeos mostraron sangre fría desde los 11 pasos para imponerse en la tanda de penaltis y conseguir su clasificación a las semifinales. El premio será enfrentar a Argentina en un duelo que promete emociones de principio a fin. Con orden táctico y gran disciplina defensiva, los suizos mantienen vivo el sueño de alcanzar la gran final. ¿Podrán sorprender también al albiceleste?
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10: Los delfines duermen con un ojo abierto para mantenerse alertas ante depredadores y seguir respirando mientras descansan su cerebro activamente.
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11: Víctor Rodríguez Padilla, exdirector de Pemex, permanecerá en prisión preventiva luego de que la jueza Adriana Carrera rechazara concederle arraigo domiciliario al considerar que no acreditó su estado de salud. El exfuncionario está acusado por los presuntos delitos de violencia familiar y violencia vicaria. La Fiscalía General de la República informó que continúa investigando los señalamientos en contra de diversos funcionarios señalados de tener nexos con el crimen organizado, incluyendo el gobernador con licencia de Sinaloa, Rubén Rocha Moya, y al senador Enrique Insunza. La presidenta encargada de Venezuela, Delcy Rodríguez, entregó al general brigadier Alejandro Gómez, comandante del agrupamiento de ayuda humanitaria Yumare, desplegado en el país caribeño, 3 caninos para su entrenamiento en México en materia de labores de rescate y asistencia en desastres.
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4: Son las 6 de la tarde con 38 minutos. Gracias por continuar con nosotros aquí en Fórmula Noticias. Ayer se lo informé, se inauguraron las obras de remodelación en la línea 2 del metro y se dio la entrega de las estaciones Allende, Hidalgo y Bellas Artes. Unas renovaciones que, bueno, benefician a no miles, sino millones de usuarios del sistema de transporte colectivo metro. Es la columna vertebral de la capital del país. Y yo agradezco muchísimo al director del metro, Adrián Rubal Alcaba, que nos acompaña aquí esta tarde. Director, qué gusto saludarte, ¿cómo estás?
14: Bien, contento porque vamos avanzando ya en la entrega formal de las estaciones, a pesar de que ya estaban funcionando, ya estamos haciendo la entrega formal, y estoy contento porque al final de cuentas vemos un metro renovado, mejor, con un servicio más óptimo, sobre todo en línea 2, que es donde se hizo una inversión importante. Y transmitirte que también, bueno, pues con estaciones mucho más bonitas, con mejores condiciones, con una modernidad que no teníamos y con materiales muy dignos para los usuarios, y que yo estoy convencido que quienes usan esas estaciones se han podido dar cuenta que, a pesar del dolor de cabeza, de lo que les provocamos, que seguramente fueron muchas molestias, pues hoy ya son una realidad 3 meses después. Una obra que pues debió de haber durado cerca de un año y medio, las hicimos en tiempo récord y ya están entregadas para los usuarios.
4: En la línea 2 del metro, Adrián Rubalcaba, pues es fundamental, como todas las líneas, esta nos lleva al centro del sur y pasa más allá, se detiene en estaciones, pues son importantísimas, además de muy representativas de la historia de nuestra ciudad. ¿Cuánto se incrementan los convoys, los trenes? ¿Hay más trenes? ¿Pasarán más rápido? ¿Habrá menos tiempo de espera entre uno y otro en las estaciones de esta línea?
14: Mira, Juan, te voy a platicar. El costo de un tren nuevo es de 400 millones de pesos. Si partimos de esa lógica, de lo que cuesta un solo tren, pues sin duda nos damos cuenta de la inversión del metro tan importante que se requiere. Comprar trenes no podíamos porque los recursos no son suficientes. Entonces, ¿qué tuvimos que hacer? Irnos a donde teníamos los trenes ya que estaban determinados para chatarrización y renovarlos por completo, darles un mantenimiento mayor, cambiarles ruedas, meterles diferenciales, arreglarlos por dentro, mejorarles sus sistemas de tracción frenado, y recuperamos 7 trenes, Juan, que ya se iban a chatarrizar y hoy están funcionando. Hoy la gente inclusive no puede percibir la diferencia entre los trenes que teníamos ya funcionando con los que ya están ahora actualmente trabajando en la línea. ¿Por qué? Porque los hicimos prácticamente nuevos. Esta es gran parte de la inversión que se tuvo en este sistema, y estoy contento porque estos 7 trenes no solamente se fueron a línea 2, sino mandamos también 3 a línea 7, que era una de las líneas que nos daba muchos dolores de cabeza en la intermitencia de los trenes. Entonces, ¿qué nos garantiza esto? Que la totalidad de los trenes que tenemos hoy funcionando en línea 2 se les dio un mantenimiento mayor, y esto hace obviamente que tengan menos averías, que se paren menos, que las puertas funcionen mejor, que el sistema de tracción frenado esté bien.

0: por parte del gobierno federal, de los cuales 500 millones de pesos se destinaron para el mejoramiento de las instalaciones, porque luego se entiende cuando hablamos de estaciones que para cambiarle los muros, las luminarias, los famosos candelabros, se gastaron los 500 millones. No, se mejoró el sistema contra incendios, se cambió la iluminación, se le dio mantenimiento a la alta y a la baja tensión, se mejoraron las oficinas del personal del metro, se mejoraron los espacios de utilización de los usuarios, los andenes, la nariz de andén, todo esto en las estaciones que abarcan 20 estaciones de la línea 2. Bueno, son cerca de 19 estaciones, una de línea 7, que es auditorio, y otra línea de línea 3, que es universidad. Entonces, eso, pues sin duda, pues es una gran inversión, pero lo más importante es lo que se invirtió en vías, que fue la inversión para mejorar las vías, para cambiar el balasto, para cambiar los durmientes, para quitar el óxido que teníamos durante tantos años, el cambio total de todo el cableado de las vías, la modernización también del sistema que tenemos para poder manipular los trenes y cambio de vías. En fin, fue una inversión muy, muy grande de más de 1,000 millones de pesos, justamente en lo que no se nota, en lo que la gente no percibe. Sí. ¿Cómo lo percibieron? Bueno, ¿cuántos incidentes tuvimos durante todo este evento del Mundial en la línea 2?
1: ¿Cuántos?
0: Y tuvimos cero incidentes. Los trenes pasaron con tiempo, los usuarios llegaron a tiempo, el tiempo entre trenes mejoró muchísimo, estamos alrededor de 3 minutos con 30 segundos entre tren y tren, y eso pues no había pasado en 40 años. Ahora hay que recordar que, como tú bien dices, Juan, esta es una línea que tiene mucha saturación, que tiene una conectividad muy grande y que sin duda luego había que tener que suministrar a los usuarios. ¿Por qué? Porque luego llegaban otras líneas donde pues no hemos logrado mejorar. Un ejemplo es línea 3. En línea 3 ya anunció la jefa de gobierno que vamos a iniciar los trabajos de modernización este año y se va a hacer una obra de una gran magnitud haciendo esta línea por completamente nueva.
1: Sí.
0: ¿Cuántos son los recursos que se invirtieron del gobierno en la ciudad? Cerca de 200 millones de pesos. Entonces, haciendo una suma muy grande de recursos, pero que se reflejan de manera importante en el servicio.
1: Y me decías, hay mejoras que los usuarios pues no notamos. Lo que sí se ha notado es que avanzan más rápido los convoys, y además no importa si está lloviendo, y así se ha notado durante este mundial en el que muchísimas personas han utilizado esta línea por razones obvias, porque nos lleva hasta Tasqueña. Oye, lo que sí se ha notado es la identidad histórica, los materiales de las estaciones, un diseño que en algunas pues evoca el estilo Art Deco, muy, muy nuestro también, de principios del siglo XX, placas de mármol, herrería, barandales, candelabros. Y esto, pues, la verdad, sí hay que decirlo, está bonito, Adrián, director del Metro, pero también ha sido material de muchos memes. ¿Cómo los has tomado tú como director del Metro? Pues, qué elegancia la de Francia, yo decía ayer cuando se inaugura formalmente estas estaciones, que además están dando paso a fenómenos sociales porque la gente va vestida como de finales del 19, sí, principios del 20, como la película de México de Mis Amores, a tomarse las fotos. ¿Cómo lo tomas? ¿Qué opinas de todo esto?
0: Mira, Juan, es un poco divertido para mí, sí, el tema de la Estación Hidalgo. Sin duda creo que generó un entusiasmo en la población muy positivo. Sin duda las clínicas son bienvenidas. Tenemos estaciones con diferentes diseños. Si a alguien le gusta la modernidad, le gusta estos espacios más actuales, pues vayamos a Tasqueña, vayamos a Auditorio, que por cierto, en Auditorio va a haber un mural, el mural más grande tridimensional que va a haber en todo el mundo y va a ganar un récord Guinness. Y si queremos algo más, más de nuestra identidad, más de lo que representa a México, vayamos a Bellas Artes. Bellas Artes se hizo exactamente toda la estación igual al vestíbulo del Palacio de Bellas Artes. Luego me dicen, es que a mí no me gustó. Bueno, pues a quien no le gustó el vestíbulo del metro, pues es que no le gusta el vestíbulo de Bellas Artes. Y luego nos vamos a una estación como Hidalgo, que es una estación que en este caso se modernizó solamente la parte de la línea 2 y que es relativamente pequeña, que es donde se pusieron estos candelabros que generaron tanto impacto y que inclusive hubo un medio de comunicación que estuvo difundiendo que costó la instalación de los candelabros 12 millones de

0: Pues eso es completamente falso.
1: Sí, no.
0: El día de ayer mostré yo la factura donde acreditamos que el costo del candelabro es de 50,000 pesos, 54,000 pesos, si no me acuerdo.
1: Uh-huh.
0: Y los candelabros y los farolitos chiquitos, pues algunos alcanzan entre 3,000 y 4,000 pesos. Entonces, pues es una inversión de 250,000 pesos en toda la estación. Entonces, pues para mí, pues ¿cómo lo tomo? Pues mira, como es natural, cuando algo empieza a verse bonito, cuando algo se empieza a ver bien, pues siempre hay alguien que no le gusta que las cosas salgan bien y hay que criticar. Entonces, primero lo que dicen es que es innecesario que queden bonitas las estaciones. Bueno, ¿y por qué no hablamos de lo que sí se hizo y el mantenimiento y los trenes y cómo se ven los trenes y cómo funcionan? Entonces, estoy contento y me da risa, Juan, un poco que... pues que haya una crítica de algo pues como esta.
1: No, bueno, pues ninguna remodelación les embona. Oye, la diputada del PAN, Genoveva Huerta, está pidiendo que se devuelvan los 4 candelabros y que se utilice el dinero pues en otra cosa. Pues me parece un despropósito porque estamos hablando de la identidad en una estación del metro, pues que trasciende sexenios, que trasciende grupos políticos, que nos corresponde y nos pertenece a los mexicanos, pues eso no es representación popular, sino representación de un discurso que nada tiene que ver con lo que los ciudadanos pues queremos, ¿no? Pues ahí está, la gente está yendo a tomar fotos frente a los candelabros y yo no veo que le haga daño a ninguna persona, pues además el costo pues no es exorbitante con respecto a lo que representa. ¿Qué van a hacer con esto allá en el metro, con esta solicitud? ¿Qué opinas, Adrián, director?
0: Mira, Juan, yo creo que la diputada sabe de muchas cosas, sin duda, pero en el tema del metro creo que no tiene mucho conocimiento. Yo creo que el metro es un espacio popular en donde la ciudadanía quiere tener un espacio que les genere un sentimiento de empatía, de que volteamos a ver, de que las cosas mejoraron. Ella refiere que el costo es muy alto, pues a mí me gustaría adentrarnos un poquito a realmente qué le cuesta al gobierno el mantenimiento de los diputados. Si no hablemos de una sola fracción parlamentaria, hablemos de los diputados en general. Pues evidentemente, si contemplamos los gastos que tienen para viajes, el gasto que tenemos contemplado para los módulos de atención, más aparte las plazas que tienen ellos de honorarios que son otorgadas por los diferentes grupos parlamentarios, las prerrogativas de los grupos parlamentarios, sin importar el partido político, las prerrogativas del Congreso, pues estamos hablando que con un mes de salario la diputada podría regalarnos los candelabros para la estación. Entonces, pues yo considero que el candelabro sale un poquito más barato que el costo que nos cuesta el mantenimiento de su operación.
1: Rápido, Adrián, la neta, la verdad, ¿no te da gusto que ese sea el sujeto de las críticas por parte pues de esta diputada al metro? Unos candelabros que no le gustaron, o tal vez sí, pero es su sujeto de señalamiento, porque eso indica que no encontrará otra cosa, ¿eh?
0: Pues sí, Juan, además sabes que nos ordenaron 2 auditorías importantes que son de la Auditoría Superior de la Federación, que coordinan justamente ellos, los diputados. Es una auditoría forense. Algunos de oposición se preocupan mucho cuando hablan de auditorías forenses. Yo estoy contento porque lo único que va a observarse ahí y reflejarse es que el costo es menor, que tratamos de hacer una obra muy rápido, que las cosas se hicieron bien. Y pues bueno, que el sistema está mejorando a pesar de que a algunos no les guste. Entonces, pues se reflejará en la auditoría y eso me va a dar mucha paz. Y por como tú dices, ¿no? También el tema es qué estamos viendo el día de mañana para el metro. Pues viene la línea 3, pues ahí les vamos a dar un poco más de elementos también para que critiquen que vamos a seguir mejorando el metro a pesar de que es el programa social más grande de toda la ciudad, que vale 5 pesos. Y que bueno, pues que no somos nosotros los que hemos propuesto que el incremento del valor del metro suba para los usuarios, sino son otros partidos.
1: Pues ahí está Adrián Rubalcaba. Buenas noticias. Yo lo invito a usted, si no ha ido a las estaciones Hidalgo, Bellas Artes, a que se dé una vuelta, que se suba a la línea 2 del metro, que vaya al centro de la ciudad en ella y que pues forme usted su propia opinión. Adrián, finalmente, en otro tema, ya que la selección nacional pues ya no juega en el Mundial. ¿A quién le vas, director del Metro? ¿Tienes algún equipo de los
0: sí,
1: que siguen?
0: Sí, caray, fíjate que estoy triste por el tema de la selección nacional. Creo que es algo que nos pegó a todos. Y pues mira, no podría yo decirte, yo me siento con un entusiasmo muy nacionalista. El escoger otro país creo que es inclusive con un sentimiento de revanchismo, pero pues eso te dice todo lo que siento para el siguiente partido que viene y pues que a todos les vaya bien.
1: O sea, ¿que le vas a Inglaterra?
0: No, más bien creo que le voy a con quien va a jugar Inglaterra.
1: Ok, ahí está. Muy bien, Adrián Rubalcaba, muchísimas gracias. Pendientes de los trabajos que se llevan a cabo en el Metro de la Ciudad de México. Y hablamos pronto, ¿no, director?
0: Claro que sí, Juan. Y les invito también a los usuarios a que visiten Auditorio, Bellas Artes, Hidalgo, Tasqueña, y que ellos, como tú dices, vean lo que hay ahí.
1: Un día vamos allá a la estación Allende y vamos vestidos como Susanito Pimentel de México de mis amores. Nos damos la foto, Adrián. Muchas gracias.
0: Puesto. Abrazo, Juan. Gracias. Un abrazo a ti y a todo tu auditorio.
1: Abrazo de regreso. Y con esto, Israel Aldave, voy contigo. La presidenta Sheinbaum recibió en Palacio Nacional al presidente de la Confederación Suiza, Agui Parmerán, y a su esposa, Caroline Parmerán. Y bueno, pues una reunión en la que se habló principalmente de temas comerciales, ¿no, Israel? 80 años de relaciones entre ambas naciones.
2: Sí, así es, Juan, ¿qué tal? Gracias, muy buenas tardes. Como tú bien lo señalas, hoy la presidenta de México, Claudia Sheinbaum, recibió justamente ahí en esta visita oficial a la presidente de Suiza, con quien se acordó, por supuesto, Juan, estrechar los lazos de cooperación de nuestro país con esa nación europea. Se anunciaron también, por supuesto, como tú bien lo señalabas, Juan, por parte de Guy Palmerán, a inversiones de más de 2,000 millones de pesos de distintas empresas suizas para desarrollar capitales en nuestro país en los próximos años. La presidenta Pardo destacó la colaboración que existe de México con Suiza.
3: A nombre del pueblo de México, enviamos un saludo afectuoso al pueblo de Suiza. Con ese mismo espíritu, vamos a seguir ampliando y diversificando nuestras relaciones con todas las regiones del mundo.
1: Pues ahí está el reporte, Israel Aldave, importante, muchísimas gracias, muy bonita tarde. Y bueno, con esto, Jenny Valencia, también temas de relaciones de México con otros países y de Europa, porque el Parlamento Europeo ya aprobó finalmente el acuerdo global modernizado entre México y la Unión Europea. El reporte tú lo tienes, voy contigo.
4: Destacó, Juan, que es probable que este año ya esté en funcionamiento, y es que manifestó que es una buena noticia para México, pues el acuerdo permitirá que prácticamente la totalidad de las exportaciones mexicanas ingresen al mercado europeo en libre comercio, es decir, con total preferencia, beneficiando a sectores como el agroalimentario, bebidas con denominación de origen, manufactura avanzada, automotriz, autopartes, al igual que dispositivos médicos, química y farmacéutica, así lo dijo. Vamos a escuchar.
5: Bueno, el asunto es de que ya se aprobó, lo cual quiere decir que este año probablemente ya lo tengamos en funcionamiento. Es una buena noticia para México. Esperamos aumentar exportaciones agropecuarias, pero también de industria automotriz, autopartes y de otros sectores. Es una buena noticia, que tengan muy buen día y les mantengo informados cómo va acá en Washington.
4: Y es que resaltó, Juan, que la aprobación del acuerdo fortalece la estrategia de diversificación comercial de México como uno de los mercados más importantes del mundo, pues la Unión Europea cuenta con un mercado de más de 450 millones de consumidores. Así lo dijo.
5: Darles que se aprobó ya por parte de la Unión Europea la modernización del tratado que tenemos con ellos. Recordarán ustedes que recibimos la visita de Ursula von der Leyen hace poco para tener una conversación y ultimar detalles y firmar este documento tan importante con nuestra presidenta Claudia Sheinbaum.
1: Jenny.
4: Comentarte, Juan, que para su entrada en vigor resta que el Senado de la República complete el trámite correspondiente. Es de información, Juan, excelente tarde.
1: Gracias, Jenny Valencia, muy buena tarde para ti también y excelente noticia la que acabamos de escuchar. México, pues, tiene puentes hacia Europa, un mercado importantísimo en donde a través del comercio pues se verán beneficiados los países de la Unión Europea y el nuestro, sin lugar a dudas, en varios temas. Con esto nos vamos a una pausa, no se vaya, volvemos.
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9: La Fiscalía General de la República señaló que la detención de Ismael El Mayo Zambada por parte del gobierno de Estados Unidos supone una investigación muy compleja, al tiempo que advirtió podría derivar en tres situaciones graves. La creación acumulada de empleo formal en México se elevó a más de 262 mil personas entre enero y junio de 2026, según informó el Instituto Mexicano del Seguro Social. El gobierno de México informó este miércoles que los temas planteados por Estados Unidos en la revisión del T-MEC se redujeron de 54 a 14 en vísperas de una nueva ronda de trabajo prevista para el próximo 20 de julio.
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11: Si quieres tú también beneficiarte del negocio de este mundial y que no sea la FIFA la única ganona, te tengo una buena noticia. Y es que existe un índice financiero llamado GH Football Finance Index, creado por la firma Greyhound Trading, que lo que hace básicamente es lo mismo que el Standard Poor's 500, que agrupa a las 500 empresas más importantes de Estados Unidos. Aquí hace lo mismo, pero con los 26 activos o las 26 empresas que más tienen que ver con el negocio del fútbol. Se divide en 6 sectores, que son clubes, medios, marcas deportivas, turismo, infraestructura y apuestas. Y todas se movieron diferente en estos últimos meses. Pero la sorpresa es que la que cayó es la que menos esperaba, si es la de las apuestas, por distintas razones que tienen que ver con regulación e impuestos. Así que ya sabes, si tú quieres ser parte de este negocio del mundial y en general del fútbol, no tienes que ser a fuerza dueño de un equipo o de un medio.
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12: El hurón. Los hurones son mascotas extremadamente energéticas y juguetonas. Tienen un cuerpo flexible que les permite explorar cada escondite de la casa. Son muy sociables y crean vínculos muy fuertes con sus dueños, aunque requieren una supervisión constante debido a su naturaleza traviesa y curiosa.
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13: Son las 7 de la tarde, soy Juan Becerra Acosta. Estamos en Fórmula Noticias y le voy a dar a conocer los sucesos más importantes, más destacados del país y del mundo ocurridos hoy, miércoles 8 de julio. Continuamos con este espacio informativo, nos sumamos a la señal de Telefórmula, ampliamos nuestra cobertura y estas son las noticias. Ken Salazar mintió, el FBI dio datos falsos y se violó el derecho internacional. La Fiscalía General de la República abrió nuevas líneas de investigación en el caso del levantón de El Mayo Zambada, así lo reveló la fiscal Ernestina Godoy.
14: Podemos concluir que de establecerse la participación de agencias extranjeras en el hecho investigado, se puede acreditar algún grado de responsabilidad en contra de las personas que resulten en nuestra investigación.
13: ¿Y dónde está el piloto? El conductor de la aeronave que participó en el secuestro del Mayo fue deportado, siguió operando y cometió delitos en México. Después fue detenido por portación de armas. Finalmente fue entregado al gobierno de los Estados Unidos. Así lo informó David Boon de la Garza, funcionario de la Fiscalía General de la República.
15: El piloto fue deportado, siguió operando, cometiendo delitos en México, es la información que consta. Fue detenido por portación de armas y fue entregado con base en la Ley de Seguridad Nacional al gobierno de Estados Unidos.
13: Por orden de la presidenta Sheinbaum, la Cancillería transparentará información sobre las peticiones de detención con fines de extradición presentadas por Estados Unidos contra políticos mexicanos. La nueva cabeza de la Hidra, el gobierno de los Estados Unidos identificó a Juan Carlos Valencia González, el 03, como líder del cártel Jalisco Nueva Generación tras el abatimiento de Nemesio Oseguera Cervantes, el Mencho. Por él, ofrece una recompensa de 5 millones de dólares. Tras las rejas, Víctor Rodríguez Padilla, exdirector de Pemex, enfrentó su audiencia inicial tras ser acusado por su esposa María Felicia Jiménez de violencia familiar. Cifras irrefutables. La presidenta Sheinbaum presentó los indicadores macroeconómicos y sociales que acreditan la fortaleza de la economía nacional y la efectividad del humanismo mexicano.
3: Y si no hubiera habido programas de bienestar, sino compra del voto, como se hacía antes cada vez que había elecciones, y algo de programas sociales en algunos lugares, vinculado también con un vínculo electoral, si no hubiera habido ese cambio, no tendríamos los resultados que tenemos hoy.
13: ¿Quién pompó boletos del Mundial? ¿Quién pompó? Luego de que varios políticos fueron exhibidos asistiendo a partidos de la Copa del Mundo, la presidenta Sheinbaum le recordó la responsabilidad de predicar con el ejemplo. En Culiacán, Sinaloa, fue abatido el Texas, el líder de una facción de los Chapitos, jefe de plaza en Culiacán. Esto en un operativo llevado a cabo por elementos de la Defensa y de la Secretaría de Seguridad Federal. Allá, a Culiacán, a Sinaloa, me enlazo contigo. Felicitos Trujillo y el reporte.
16: Un gusto de saludarte, Juan. Excelente tarde. Un operativo de precisión. Así lo ha definido la Secretaría de la Defensa Nacional, que en coordinación con la Secretaría de Seguridad Pública Estatal y el Grupo de Operaciones Especiales realizaron ayer por la tarde en paralelas residenciales al norte, aquí Culiacán, Sinaloa, en donde pues ubicaron a esta célula delincuencial, en donde en esta operación el personal militar fue agredido y al repeler el ataque en defensa de su integridad perdió la vida Cristian Guadalupe N., alias el Texas, quien, a decir del propio Marcel César Fuchs, secretario de Seguridad y Protección Ciudadana, es identificado como jefe de plaza en Culiacán y principal generador de violencia relacionado con homicidios, secuestros, extorsiones y robo de vehículos. También fueron detenidos 4 personas junto con ellos. A estas personas les aseguraron armamento de alto poder, por lo menos 8 fusiles de asalto, ametralladoras, cartuchos útiles, equipo táctico, granadas y vehículos, incluso vehículos con blindaje artesanal. Juan, comentarte que este operativo duró desde las 6 de la tarde y hasta la medianoche de hoy, ya entrada la madrugada. Los vecinos no reportaron haber escuchado disparos, sin embargo, se dio a conocer que fue abatido.
13: Gracias por el reporte. Con eso nos vamos a una pausa y volvemos.
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23: Yo pensaba que a la limón, cuando dos personas hacían algo juntas, sobre todo una obra de arte, a la limón, quería decir a la limón, o sea, un limón. O sea, como que exprimían el limón juntos, ¿no? Es una imaginación mía. Realmente quiere decir, o sea, se escribe diferente, a limón. O sea, a limón es una sola palabra. Y a limón viene del árabe al-amun, y era un grito de guerra que se utilizaba entre los moros para decir que iban a hacer algo todos al mismo tiempo. Alamun, Alamun, con Ala, que quiere decir Dios, y Mun es en el nombre de Dios. Alamun, Alamun. Entonces decían Al Alamun. Vamos a hacer todos Al Alamun. Y luego se quedó Ala Limón.
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0: Las verduras de hoja verde, especialmente la lechuga, son una fuente de agua importante para tu dieta diaria. Incluir ensaladas frescas en el almuerzo permite hidratarse mientras consumes vitaminas esenciales. La lechuga aporta magnesio y potasio, minerales que se pierden fácilmente al sudar. Es un alimento ligero que evita la fatiga térmica y mantiene tu sistema digestivo funcionando correctamente.
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0: El primer animal que viajó al espacio exterior fue la perra Laika, lanzada por los rusos en 1957.
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13: Son las 7 de la tarde con 8 minutos. Gracias por continuar con nosotros aquí en Fórmula Noticias. Bueno, vamos con más temas electorales que tienen que ver con las elecciones intermedias del próximo año. Ya se están llevando a cabo los procesos de selección. Hay que decirlo, ¿no? Sin eufemismos, es las coordinaciones de la defensa, de la soberanía y de la transformación. Bueno, pues las precandidaturas, ¿no? De Morena, de partidos aliados, para, bueno, los estados en los que se renovará gobernador o gobernadora el próximo año. Chihuahua, uno de estos estados, en donde fíjese usted que el coordinador del Partido Verde, Arturo Escobar, él ya dijo que la alianza con Morena y el Partido del Trabajo de su partido, del Partido Verde, va solo y exclusivamente si Cruz Pérez Cuellar es designado coordinador del movimiento de la Cuarta Transformación en el estado. Esa es la condición que pone para que el Partido Verde participe en la coalición rumbo a la intermedia. Laura Cardoso, voy contigo y el reporte.
4: ¿Qué tal, Juan? Y con esto ha dado su respaldo al exalcalde de Ciudad Juárez, Cruz Pérez Cuellar, al considerar que es el perfil con mejores condiciones para encabezar ese proyecto de la Cuarta Transformación en Chihuahua. Dijo que gobernar esa entidad exige experiencia, capacidad política y conocimiento del estado, por lo que aseguró que no hay comparación entre Pérez Cuellar y otros aspirantes. Ha destacado que se trata de una entidad con grandes desafíos por su extensión territorial, la relación fronteriza con Estados Unidos y la complejidad de su vida política. Hoy destacó que para su instituto político es importante que quien encabece la coordinación estatal de la defensa de la transformación cuente con el respaldo de los partidos aliados, aunque aclaró que, pues así lo dijo, no se trata de un condicionamiento político, sino de una apuesta por construir una coordinación sólida rumbo al proceso electoral. Vamos a escuchar parte de lo que dijo.
5: Chihuahua tiene la viabilidad de que en Cruz Pérez Cuellar encuentra todas las condiciones, encuentra posicionamiento, encuentra experiencia, cercanía, conocimiento.
24: Si pueden, por favor, por un momentito no tocar los tambores para que se pueda escuchar la entrevista.
5: Entonces, creo yo, es más, me atrevo a decir, ojalá tuviéramos en otros estados que vamos a tener elección a gobernador, más gente de este perfil, más gente que cumpla con todas las condiciones para entender que el reto de gobernar una tierra tan grande.
4: Cruz Pérez Cuellar estaba ahí, Juan, y agradeció el respaldo del Partido Verde, aseguró sentirse honrado y comprometido con la confianza recibida, sostuvo que trabajará de la mano con el Partido Verde para construir una coordinación fuerte y posteriormente un proyecto que permita consolidar a la Cuarta Transformación en Chihuahua. También dijo que gobernar el estado implica asumir una gran responsabilidad y no es un espacio para improvisaciones. Destacó que Chihuahua requiere un liderazgo con capacidad para dialogar con el sector empresarial, la academia, a los jóvenes y los distintos grupos sociales, además de atender los retos derivados de su condición. Pues ahí está, Juan, empiezan a moverse ya las fichas. Uno de los estados más importantes es Chihuahua y ahí ya empezaron a moverse todos.
13: Pues ya se movió todo y es claro, el Partido Verde Ecologista de México va en alianza en Chihuahua con Morena y el Partido del Trabajo solo si el candidato es Cruz Pérez Cuellar. Ahí está, lo dijeron claro. Gracias, Laura, por el reporte. Pendientes. Ahora, ¿quién le vas en el Mundial, Laura? Ya, le ibas a México, pero ya no.
4: Ya no sé, Juan, ya.
13: Ahí pues cuando no averigües sé. Me dices.
4: Bueno.
13: A Bélgica.
4: No lo sé.
13: Piénsalo, por sus jugadores.
4: Todos tan guapos.
13: Bueno, eso es otro tema. Laura, muchísimas gracias.
4: Bye.
13: Gracias. Y bueno, con eso vamos con otros temas. Fíjese usted que la presidenta Claudia Sheinbaum presentó el día de hoy, no es menor, dos indicadores que muestran el buen desempeño de la economía en nuestro país. Estuvo hablando de cada uno de ellos. Estamos hablando de responsabilidad en el gasto público a través de los resultados que se han logrado en la inversión pública y el aumento al salario mínimo, la continuidad, la profundización de las pensiones, de los programas para el bienestar. En fin, esto dio a conocer hoy la presidenta Claudia Sheinbaum en materia económica.
3: Es primero ser muy responsable en el gasto público y en la inversión pública. Lo segundo, garantizar los indicadores, se llaman macroeconómicos. Y lo tercero es el humanismo mexicano. Recuerden que durante 36 años no aumentó el salario mínimo. El salario mínimo en el 2018 era de 2.800 pesos mensuales. El salario mínimo hoy es de más de 9.400 pesos mensuales. Reconocido por la OCDE, subió en 122%. Si no hubiera habido aumento al salario mínimo, pues no habría capacidad adquisitiva del pueblo de México. Y la otra, los programas de bienestar que impulsan el consumo. Cuando la gente tiene recursos, compra y al comprar se activa la economía. Y si no hubiera habido programas de bienestar, sino compra del voto, como se hacía antes cada vez que había elecciones, y algo de programas sociales en algunos lugares, si no hubiera habido ese cambio, no tendríamos los resultados que tenemos hoy.
13: Y bueno, yo agradezco como siempre muchísimo a José Yuste, analista financiero, compañero aquí en Fórmula, conductor de Fórmula Financiera, que nos acompañe, Pepe.
1: Querido Juan, ¿cómo estás?
13: Bien, ¿y tú?
1: Bien, bien, gracias.
13: ¿Cómo ves estos 12 puntos que se dieron a conocer y pues la situación de la economía en nuestro país, la responsabilidad en el gasto público, la inversión pública, el salario mínimo, el incremento, la continuidad de los programas sociales?
1: Mira, los 12 datos son 12 datos de recuperación económica, Juan. Uh-huh. Esto llama la atención. No ha habido un problema para crecer en la economía mexicana. Y estos, bueno, pues puede ser el punto de inflexión. Son interesantes porque son datos. O sea, realmente están ahí y son de recuperación.
13: ¿Dato mata relato?
1: Dato mata relato.
13: Ahí está.
1: Dato
13: dijiste.
1: Mata todo.
13: Ahí está.
1: Dato mata todo. Aquí sí. No, es inversión extranjera directa. Ahí sí, en inversión extranjera directa. Vamos bien, se ha recaudado 41 mil millones de dólares en 2025. Incluso la UNTAD ayer nos subió al top 10, a los principales 10 países que absorben inversión extranjera directa. El otro es el salario mínimo, que ha tenido una recuperación histórica del 125%. Eso también es cierto. La tasa de desempleo, ahí, mira, la tasa de desempleo es cierta, que es baja, que está entre las más bajas en los países de la OCDE, es cierto, aunque no toma en cuenta la informalidad, ahí sí tenemos que hacer una aclaración. El otro dato, el intercambio comercial, pues uh-huh. México se ha convertido en una potencia exportadora, el intercambio comercial es récord, e igual es récord la exportación. Con toda la política arancelaria de Donald Trump, las exportaciones van bastante bien, 723 mil millones de dólares anuales, ahí sí hay que decirlo, ha sido uno de los motores de la economía. La inversión tenía 19 meses a la baja y por fin en el mes de abril la inversión fija bruta crece 5.9%.
13: Así eso se dio a conocer ayer.
1: Sí, que uh-huh. que lo comentamos. Uh-huh. Puede ser este punto de inflexión, Juan, todos estos datos. El consumo de la familia ha venido creciendo en el indicador mensual de consumo privado que da con el INEGI, ha venido creciendo el consumo, la inversión.
13: A ver, perdón, rápido. Ha crecido el consumo. ¿Qué tiene que ver esto con el salario mínimo? 122% desde 2021.
1: Sí,
13: se ha incrementado.
1: Sí, tiene que ver mucho.
13: Es uno de los 12 puntos que dio a conocer la presidenta.
1: Hay una mayor masa salarial que te ayuda, desde luego, a consumir más. Uh-huh. ¿No? Entonces, sí tiene que ver. Y nos vamos así con actividad industrial, la actividad económica.
13: Inflación a la baja.
1: Y la inflación de 3.6% va a la baja. No llega todavía al 3%, que es el objetivo del Banco de México, pero ya va a la baja. Entonces, todos estos indicadores, si los juntas todos, sí te están dando un buen viso de que pues son datos positivos y son datos de que puede empezar la recuperación económica en México. Sí. ¿Qué haría falta, Juan, de aquí en adelante?
13: Sí.
1: Pues que esto se traduzca en una política de crecimiento más alto e incluyente. Uh-huh. ¿Esto para qué? Pues si hay mayor crecimiento, tienes que atraer a la inversión privada, le tienes que generar confianza y con esto generar empleos formales. Pero con estos datos, pues sí, claramente puedes tener una base para empezarlo a hacer.
7: Oye, exacto, con estos indicadores que se dieron a conocer el día de hoy, 12, incluyendo también el aumento en el empleo, ¿se va en el camino adecuado para resolver esta situación que mencionas, que es la del crecimiento económico en el país, que tiene que crecer aún más, mucho más? Me estás diciendo, ¿consideras que se está yendo por el camino adecuado?
1: Sí.
7: ¿Que cómo se puede fortalecer, cómo se puede robustecer?
1: Que todo esto se traduzca, Juan, en un dato, en inversión privada.
7: Ajá.
1: La inversión privada apenas vimos que se asomó en el mes de abril, uh-huh, con un más de 5%, después de 19 meses. ¿Qué pasa con la inversión privada? ¿Sí necesita confianza? ¿Cómo genera esa confianza? Pues sí, garantizando que el sistema judicial sí puede funcionar, le tienes que garantizar eso. La inseguridad, el tema obviamente de reglas más claras, en fin, todo lo que sea para la... Y obviamente electricidad, agua, uh-huh, todo lo que infraestructura, todo lo que sabemos, esto para atraer, sí, la inversión privada.
7: Ahora, ¿qué tiene que ver con todo esto, precisamente en el sentido de buscar que crezca el crecimiento, que haya mayor crecimiento económico, lo que se da a conocer hoy de que el Parlamento Europeo aprueba el acuerdo modernizado entre México y la Unión Europea, o la reunión que sostuvo la presidenta Claudia Sheinbaum con el presidente de Suiza, con Guy Palmeron, para precisamente hablar de temas comerciales y de mayor inversión entre ambas naciones, en el marco ya de 80 años.
1: Ayuda relaciones, porque le da a los empresarios la posibilidad de poder exportar un mercado como el europeo. Uh-huh. Este es el segundo acuerdo que tenemos con Europa, lo aprueba hoy el Parlamento Europeo, es este nuevo mecanismo que hay. Y lo de Suiza, que está aquí precisamente lo que tú dices, el primer ministro suizo, bueno, va independiente, pero al ver los suizos que Europa está queriendo tener el tratado, un acuerdo de libre comercio con México renovado, que es este acuerdo que está totalmente renovado, dicen los suizos, pues también nosotros, ¿no? Ahí va Suiza junto con Noruega, junto con Liechtenstein, con otros países que no están en la Unión Europea, uh-huh, pues desde luego ligados a esto. Así que te da una herramienta más para poder exportar y tener un mercado mayor.
7: Hablamos pronto, Pepe.
1: Desde
7: Pepe
1: luego, y usted.
7: Te vemos a las 8, ¿no? A las 9. En Fórmula Financiera a las 9, ¿verdad?
1: Sí, claro. Sí, desde las 8 y a las 9 con tele, sí.
7: Ok. Oye, medio minuto. ¿Sigues pensando en ir a España en el Mundial?
1: Desde luego.
7: ¿Insistes?
1: Ya estamos.
7: Me contestaste bien si a la España republicana o monárquica le vas.
1: No, ayer... a la republicana. A ver, obviamente a la republicana. Pero pues eso es lo que hay, ¿no?
7: Así, yo veo que no te confundes, Pepe. Eres hijo del Colegio Madrid, escuela fundada por republicanos.
1: Así es, exactamente.
7: Gracias, Pepe. Hablamos
1: pronto.
7: Qué gusto,
1: pronto. Juan. Gracias.
7: Y nosotros nos vamos. Una muy breve pausa. No se vaya, mucho más que darle a conocer aquí al volver en Fórmula Noticias.
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29: Caminando por México.
6: Tequila Jalisco. Rodeado de inmensos campos de agave azul, este destino es la cuna de la bebida nacional. El paisaje agavero, patrimonio de la humanidad, invita a recorrer destileras históricas. Es un lugar donde el sabor y la tradición mexicana se celebran.
12: Información sorprendente.
14: Los diamantes son trozos de carbón que soportaron presiones y temperaturas extremas bajo la superficie de la Tierra por siglos.
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13: Espérate. Son las 7 de la tarde con 23 minutos. Gracias por continuar con nosotros aquí en Fórmula Noticias. Vamos a hablar de fútbol. Espérate, decía hace unos minutos. Espérate, hay que esperarnos todos y meter un alto porque lamentablemente se está hablando durante este Mundial más de lo que sucede afuera de la cancha que lo que sucede adentro. Gianni Infantino, su llamada con Donald Trump, el eliminarle un castigo a un jugador de Estados Unidos que tenía tarjeta roja para que pudiese jugar cuando no debió frente a Bélgica, que finalmente le terminó ganando a los Estados Unidos. Y ahora, este sujeto argentino de nombre Eduardo Feynman, que ha generado enorme indignación luego de que en un programa de televisión pues profirió una serie de insultos racistas, clasistas, en contra de nosotros los mexicanos, dice que los envidiamos a los argentinos. Dijo esto durante la transmisión de un programa de televisión. Escuche usted nada más.
19: Yo quería quedar
20: detesto
19: en Inglaterra.
20: Detesto a los mexicanos. Claro, los yo detesto con mi alma. El aurita ese se los puede meter en el orto. Ah, detestables esos tipos. Detestables.
19: El que sacaste hace unos días, ¿te acordás del periodista que
20: la envidia que los mexicanos le tienen a los argentinos, no solamente en el fútbol, en todo. No se envidian. Quieren ser como nosotros y no les da el piné.
19: Pero no son clásicos, para nada.
20: Y menos en el fútbol, ¿viste? Son,
13: lo dijo claro, ¿eh? O sea, no está sujeto a interpretaciones. Es muy directo el mensaje de odio que expresó en este programa de televisión en contra de los mexicanos. Hoy dijo disculparse. Evidentemente le metieron un regañón a este sujeto y esta disculpa que da, que ofrece el día de hoy, es de dientes para afuera. No es honesta, no es auténtica. Esto dijo.
20: Cuando las palabras de uno lastiman a personas que nunca fueron el destinatario del mensaje, corresponde aclararlo. Y lo hago de corazón. Lo hago con el corazón en la mano. Es más, si pudiera aquí tener la bandera de México, la tendría. Si algún mexicano, y de vuelta, de corazón, sintió que mis palabras lo estaban alcanzando personalmente, quiero decirles que ese no fue el sentido de lo que dije.
13: Eduardo Feynman, así como lo escucha, es una disculpa, por supuesto que no, dientes para afuera, muy claro lo que dijo. Y la rivalidad deportiva, esta es sana, es apasionada, es necesaria y es parte del folclore del fútbol, sin duda alguna. Pero hay líneas que no deben cruzarse jamás y una vez cruzadas transforman la pasión en una falta moral como la que usted acaba de escuchar. Es un asunto grave y para entenderlo debemos entender al emisor. Este sujeto se ha construido a través del discurso de odio sistemático, habla de la provocación, no de las ideas, habla de la intolerancia, no del análisis, habla del insulto, no de la rivalidad. Y el patriotismo que dice tener hacia su natal Argentina, pues no puede ser real si, como acabamos de escuchar, se está construyendo en el desprecio, en este caso a nosotros, a los mexicanos. La identidad de su país no se va a enaltecer cuando insulta al nuestro y cuando pisotea al vecino. Cuando la xenofobia y el odio se disfrazan de otra cosa, en este caso pseudo-folclor futbolístico o incluso libertad de expresión, el periodismo pasa un segundo término y muere.
7: Los medios de comunicación tenemos una responsabilidad social y aquí evidentemente no se cumplió. La hermandad entre los pueblos latinoamericanos es más fuerte, eso sí, que cualquier micrófono cargado de odio y de resentimiento. Hoy la presidenta Claudia Sheinbaum calificó las declaraciones de este sujeto pues como indignantes y recordó pues de quién es amigo. Escuche.
0: No solamente es la indignante declaración de este personaje frente ante el pueblo de México, lo que piensa de lo que somos las y los mexicanos, sino sus amistades, los que lo levantan, los que se toman foto con él, los que lo retuitean. Bueno, ya no se dice retuitear, ya no sé cómo se dice. Los que comparten en X sus dichos, pues es la derecha mexicana y particularmente un personaje de la derecha mexicana.
7: Raúl Eduardo Orbañanos, te saludo con muchísimo gusto, compañero, aquí en Fórmula Deportes. ¿Cómo estás hoy día? Pues de síndrome de abstinencia futbolística porque no hay partidos del Mundial, una semana complicada porque pues a nosotros los mexicanos a partir de lunes pues ya nos bajó un poquito el ánimo y hoy se extrañó el fútbol, Raúl Eduardo.
3: ¿Qué tal, Juan? ¿Cómo estás? Qué gusto saludarte. Ha sido un día muy difícil de llevar, muy difícil de llevar. Después de tantos días con partidos y muy buen fútbol, la verdad, en general, hoy ha sido complicado. Afortunadamente ya mañana regresa la actividad. De este individuo, permítame dar un comentario.
7: Por favor, te iba a preguntar.
3: Nada más, ¿no? Digo, es un impresentable que lo único que busca es llamar la atención de alguna manera. Fue el mismo que dijo que a los jugadores de Ecuador se les había amenazado el cártel Jalisco Nueva Generación. Están buscando simplemente cómo generar la atención y yo le pido a la gente que por favor no generalice con los argentinos por este impresentable, ¿no? Hay gente argentina,
7: claro,
3: maravillosa, y yo conozco muchos argentinos que son sensacionales, así que de por sí a las últimas fechas hay un rechazo, ¿no? Y un pique con los argentinos, vamos a dejarla por la paz, ¿no?
7: Sería caer en el mismo discurso de este sujeto, el hablar y generalizar a los argentinos, que además un pueblo hermano, un pueblo querido, la comunidad argentina en México es importantísima y pues hemos caminado juntos desde hace muchísimos años, más allá de los gobiernos, de las ideologías, de las izquierdas, de las derechas, aquí los hemos recibido cuando así lo han necesitado y ellos nos han apoyado en condiciones también muy complicadas que hemos tenido, como por ejemplo han sido los sismos. Así que coincido totalmente contigo y bueno, este sujeto, pues ya también me pongo a pensar, obtuvo la atención que necesitaba, ¿no? Nos lo estamos funando, como se dice ahora, muy merecidamente. No sé si hacemos bien o hacemos mal en funarlo, y porque sí se tiene que denunciar este discurso de odio, pero no sé tú qué opinas, Raúl Eduardo.
3: No, sí, claro, que hay que denunciarlo, y digo, aunque estemos a lo mejor cayendo en su juego, que puede ser, Juan, pero de todas maneras, ¿no? Hay que denunciarlo y hay que alzar la voz, y entre más gente lo hagamos, pues más duro va a ser para él, y estoy seguro que en Argentina hay muchísimas personas más también que piensan lo mismo que nosotros, ¿eh?
7: A ver, Raúl Eduardo, ya en otro tema más futbolístico.
3: Venga.
7: Los partidos de cuarto de final se jugarán, se han dividido hasta ahora de manera muy singular. Yo creo que si se hubiese intentado no habría salido tan bien, parece una coreografía de ballet. Juegan equipos que ya han ganado un mundial contra equipos que no lo han hecho nunca. La simpatía más allá de las nacionalidades está en quienes nunca han ganado nada, de manera natural. ¿Cómo ves este fenómeno?
3: Sí, es rarísimo, pero así se dio, ¿no? Y yo creo, Juan, que los favoritos son los equipos que justamente ya han ganado mundiales. No por el hecho de haberlos ganado ya, sino por el fútbol que han hecho durante el mundial. Francia contra Marruecos me parece el más parejo de todos. Si puede haber una sorpresa, puede ser con Marruecos, pero Francia, palabras mayores, ya ha hecho un gran, gran fútbol. España contra Bélgica, también Bélgica ha jugado bien, pero si España juega como sabe hacerlo, debería de ganar España. Inglaterra contra Noruega, creo que tiene mejor fútbol Inglaterra, a pesar de también que los noruegos han hecho una mejor Copa del Mundo. Argentina contra Suiza, ganarle a los argentinos es muy complicado. Suiza también ha hecho un buen papel, pero también veo muy favorito a Argentina. Así que si se da la lógica, que a veces no se da, veríamos un Francia contra España y un Inglaterra contra Argentina en semifinales.
7: Bueno, ¿y cómo ves un Marruecos? A mí me daría muchísimo gusto, un Bélgica. Equipos pues grandes, fuertes, que tal vez no tienen el palmarés de las otras selecciones, pero pues sí la posibilidad, ¿consideras, Raúl Eduardo?
3: Marruecos puede ser, Juan, digo, tiene un gallo muy fuerte enfrente, tiene que hacer un partido muy bueno. Francia-Marruecos fue semifinal del Mundial anterior, ganó Francia 2-0. Marruecos tiene un fútbol que le puede hacer daño a Francia. Francia, el primer partido del Mundial contra Senegal, sufrió un equipo veloz, un equipo que lo atacó y que lo contragolpeó, le hizo daño en el primer tiempo, sobre todo. El primer tiempo de Francia contra Senegal ha sido lo peor de Francia en este Mundial. Por ahí le podría hacer daño Marruecos, pero Francia tiene una barbaridad de jugadores al frente que pueden desequilibrar. Me encantaría, realmente la historia de Marruecos me encantaría, porque ha venido trabajando muy bien los últimos años, a nivel juvenil y a nivel mayor,
7: Y bueno, finalmente, Raúl Eduardo, agradeciéndote como siempre que nos acompañes, ¿tú a quién le vas?
3: ¿De los cuatro?
7: Pues sí.
3: Yo, me gustaría que ganara Marruecos, me gustaría que ganara España, me gustaría que ganara Noruega y me gustaría que ganara Argentina.
7: No, pues dime uno, ¿a quién le vas?
3: Ah, ¿para que gane el Mundial?
7: Sí.
3: Ah, España, España, Juan.
7: Ok, ¿a la republicana o a la monárquica?
3: No, a la republicana. Fíjate que soy nieto de republicanos.
7: Lo sé, abrazo fuerte, querido Raúl Eduardo. Hablamos pronto, ¿no?
3: Gracias, el día que quieras, Juan, aquí andamos.
7: Y bueno, rápidamente con esto, Tere Flores, vamos al estado de Morelos, porque determinan prisión preventiva contra el exdirector de Pemex, Víctor Rodríguez Padilla.
1: Así es, te saludo con muchísimo gusto. Muy buenas noches, Juan. Durante la audiencia inicial en contra del exdirector de Pemex, Víctor Rodríguez Padilla, se determinó prisión preventiva por los delitos de violencia familiar y vicaria en contra de su esposa María Felicia Jiménez. La jueza de control, Consuelo Adriana Carrera Ortiz, determinó la prisión preventiva por el riesgo de sustraerse de la acción de la justicia por intentar obstaculizar la investigación y no haber comprobado arraigo, además de haber vertido amenazas en contra de la víctima María Felicia tras mediatizarse el caso y ante el riesgo leve que su propia defensa quiso debatir de sustraerse de la acción de la justicia. Los abogados de Víctor N. argumentaron temas de la edad, salud, una investigación de 15 días, además de la falta de entrevista a la víctima para que no se le impusiera la medida cautelar máxima, y debatieron que los videos de redes sociales no eran suficientes.
7: Sí. Ahí está Tere Flores, pues por supuesto que vamos a estar pendientes. Gracias, volvemos.
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8: El conejo es una mascota dócil, ideal para quienes buscan un compañero silencioso pero sociable. Requieren una dieta rica en heno y espacio para saltar libremente. Su naturaleza curiosa y sus largas orejas los convierten en animales encantadores que conquistan a niños y adultos.
17: Egipto estalla tras la eliminación. La eliminación de Egipto provocó una enorme polémica. Su entrenador, Hossam Hassan, lanzó durísimas declaraciones al finalizar el partido frente a Argentina y aseguró que el encuentro había sido claramente amañado. El técnico incluso cuestionó el sentido de disputar la competencia si, según su opinión, ya existía un favorito predeterminado. Sus palabras generaron un fuerte impacto en el entorno del fútbol y podrían traer consecuencias disciplinarias. La controversia continúa creciendo. ¿Debe la FIFA investigar estas acusaciones?
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8: Diego Armando Maradona contra Inglaterra, 1986. Arrancando desde su propio medio campo, Maradona eludió a 6 jugadores ingleses con un control celestial antes de anotar el gol del siglo. esta obra de arte inmortal definió la genialidad argentina en el Mundial de México.
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10: El secretario de Seguridad Omar García Harfuch confirmó que Cristian Guadalupe N., alias El Tejas, murió durante un operativo realizado por fuerzas federales en Culiacán, Sinaloa. El Tejas es identificado como jefe de plaza de Los Chapitos en la capital sinaloense. El Partido Verde Ecologista señaló que gracias a la colaboración de fuerzas federales se clausuraron 33 actividades ilegales y se aseguraron maderas, carbón vegetal, maquinaria y diversas especies de orquídeas. Esto demuestra la efectividad de la reforma aprobada que faculta a las autoridades ambientales solicitar el apoyo de la Guardia Nacional. El exregidor del Ayuntamiento de Guanajuato, Óscar Edmundo Aguayo, fue vinculado a proceso por las acusaciones de violencia intrafamiliar y lesiones al agredir a su esposa, la actual regidora de la entidad, Celia Carolina Valdés. Sin embargo, llevará su proceso en libertad.
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13: Son las 7 de la tarde con 38 minutos. Gracias por continuar con nosotros aquí en Fórmula Noticias. Se lo adelantaba, la Fiscalía General de la República abrió nuevas líneas de investigación en el caso del levantón de Ismael El Mayo Zambada en 2024. Estamos hablando de que se presenta la comisión de tres situaciones graves, dijo la fiscal general de la República, Ernestina Godoy. ¿Cuáles son? Violaciones al derecho mexicano e internacional. También el establecimiento de un pacto al margen de la ley, una mentira además de un diplomático estadounidense, en este caso el ex embajador de Estados Unidos en nuestro país, Ken Salazar. Juan Antonio Jiménez, el reporte de esta conferencia de prensa, bueno, tú lo tienes, ahí estuviste y voy contigo.
21: Gracias, Juan. La fiscal general de la República, Ernestina Godoy, informó que luego del secuestro de Ismael El Mayo Zambada el pasado 25 de julio del 2024, el ex embajador de los Estados Unidos, Ken Salazar, cometió tres situaciones graves, como son la mentira de un diplomático. En conferencia de prensa señaló que si el Buró de Investigación Federal intervino en el secuestro de quien fuera el líder del cártel de Sinaloa, habría una serie de violaciones graves. Vamos a escuchar cómo lo dijo.
22: Una serie de violaciones al derecho mexicano e internacional, un pacto al margen de la ley, así como una mentira de un diplomático estadounidense, lo cual significa una transgresión al principio angular de la buena fe en las relaciones diplomáticas previsto en diversos tratados internacionales.
21: Respecto a las declaraciones que en su momento emitió el ex embajador Ken Salazar, en donde aseguró que todo se trataba de un problema que hubo entre los integrantes del crimen organizado, el fiscal de control competencial Raúl Jiménez aceptó que no habría ninguna consecuencia penal en contra del diplomático. Así lo dijo.
23: Las consecuencias, sí debo precisar esto, no son necesariamente penales. Y no lo son, número uno, porque los embajadores, en el desempeño de su representación diplomática, gozan de lo que se conoce técnicamente en derecho internacional como la inmunidad diplomática internacional, de tal manera que lo que ocurre en el desempeño de su función no puede ser investigado, perseguido o castigado.
21: El abogado de la Nación informó que el piloto que condujo la aeronave ya fue expulsado de nuestro país, además de que la pista de donde despegó no contaba con la autorización para operar y que se acreditó que esta aeronave presentó sus medios de identificación alterados. El fiscal de control regional, David Bond, esto fue lo que subrayó.
24: El piloto fue deportado, siguió operando, cometiendo delitos en México, es la información que consta. Fue detenido por portación de arma y fue entregado con base en la Ley de Seguridad Nacional al gobierno de Estados Unidos. Es la situación que consta en el expediente con respecto al piloto.
21: Juan, es el reporte que les tengo.
13: Muchísimas gracias, Juan Antonio Jiménez. Por supuesto que estamos pendientes de este caso, de lo que de él derive y las acciones que se llevarán a cabo puntualmente por parte de las autoridades mexicanas, pues en este caso en donde todo parece indicar que sí hubo violación a leyes no solo de nuestro país, sino también a tratados bilaterales y, bueno,
7: violación a tratados suscritos por organizaciones internacionales. Gracias, Juan Antonio, por el reporte. Y con esto, Raquel Flores, voy contigo porque llueve y llueve fuerte en la Ciudad de México. Alertas naranja, roja y amarillas en distintas alcaldías de la capital del país.
6: Estamos en alerta máxima, Juan. Muy buenas noches. Tú ya lo has dicho. Alerta amarilla, naranja y roja en distintas alcaldías, prácticamente en toda la Ciudad de México. Decirte que por lo pronto la alerta amarilla se encuentra en Azcapotzalco, Coyoacán, Iztacalco.

0: es para evitar pues algún accidente, para evitar el contratiempo. Y muy importante, si no tiene nada que salir, no lo haga, pero bueno, pues es la hora en la que muchas personas están regresando a sus hogares y con ello la intensa lluvia que está provocando encharcamientos, caos vial en prácticamente toda la Ciudad de México. Y bueno, pues el reporte lo tendremos más tarde de cómo está registrándose esta lluvia y las afectaciones que ha tenido, Juan. Por lo pronto, a tomar precauciones.
1: A tomar precauciones y pendiente, Raquel Flores, muchísimas gracias con su impermeable y su paraguas, reportando como siempre de las calles de la Ciudad de México. Raquel, gracias. Y vamos con otro tema, porque Estados Unidos dice que el nuevo líder del cártel Jalisco Nueva Generación, tras el abatimiento de El Mencho, de Nemesio Ceguera Cervantes, en febrero de este año, sería el 03 Juan Carlos Valencia González, de nacionalidad estadounidense, hijastro del Mencho. David Galván, el reporte, tú lo tienes, voy contigo.
2: ¿Qué tal, Juan? Buenas tardes. Y esta información se dio a conocer por el Centro Nacional Antiterrorista de los Estados Unidos, que informó que precisamente Juan Carlos Valencia González, alias el 03, a quien habría nacido en Santana, California, fue pues quien ha sido pues ya considerado como el sucesor de Nemesio Ceguera Cervantes, el Mencho. Lo dio a conocer este órgano adscrito a la Oficina del Director de Inteligencia Nacional, a partir de la última actualización que se realizó del perfil del Cártel Jalisco Nueva Generación, donde aparece Valencia González como nuevo jefe de esta organización criminal y cuya estructura ubica también entre sus principales lugartenientes a Julio Alberto Castillo Rodríguez, alias El Chorro, y Hugo Gonzalo Mendoza Gaitán, alias El Sapo. El sujeto de 41 años de edad nació el 12 de septiembre de 1984 en la ciudad de Santana, California, y es hijo de una relación previa de Rosalinda González Valencia, la exesposa de Oseguera Cervantes. Su padre biológico fue Armando Valencia Cornelio, quien fue fundador del extinto Cártel del Milenio, considerado precursor del Cártel de las Cuatro Letras. Las autoridades mexicanas lo tenían ya en la mira desde hace más de 5 años como fundador y jefe del grupo de élite, el cual figuraba entre los brazos armados del Cártel Jalisco Nueva Generación, con presencia en Jalisco, Michoacán, Guanajuato y Zacatecas. Entre las acusaciones de los Estados Unidos contra Valencia González, considerado ahora como líder de una organización terrorista internacional con todo lo que esto implica, figuran los delitos de tráfico de cocaína y metanfetaminas hacia su país, así como el uso de armas de fuego durante acciones de narcotráfico, por lo cual las agencias de seguridad de inteligencia de los Estados Unidos confirmaron de esta forma que el llamado 03 sería el líder máximo del cártel Jalisco Nueva Generación.
1: Gracias por el reporte. Pendientes, David Galván, y también que se dé a conocer más información al respecto. Hay que esperar lo que dice la autoridad en México y ver pues cuáles son las fuentes de las autoridades de los Estados Unidos quienes están pues dando esta información. Gracias, David. Y bueno, yo agradezco muchísimo que nos acompañe Andrea Legarci, usted ya la conoce, abogada, analista política. Andrea, bienvenida.
3: Muchas gracias, Juan. Súper emocionada de estar aquí para discutir este tema que al parecer han olvidado, pero que es súper relevante.
1: Y te refieres al tema de la iniciativa de integridad electoral y protección de la soberanía democrática, es decir, la ley que se presenta en el Congreso de la Unión con el propósito de blindar elecciones en México ante injerencia extranjera, entre, bueno, pues otros factores. Andrea, ¿esta ley es necesaria en México?
3: Bueno, a mi gusto sí, claro que es necesaria, pero es importante que se regule bien la parte de la ley secundaria, porque en la ley secundaria es donde se van a establecer qué se entiende por injerencia extranjera, qué se entiende por intervención extranjera y sobre todo cuáles son estas causales que lo detonan, quiénes pueden ser los actores, y sin esa certeza no hay seguridad jurídica para nadie y uh-huh. está en riesgo la democracia de nuestro país. Por eso es urgente que ya pues acaten el decreto. Dijo que antes del 5 de junio de 2026 tenían que haber armonizado las demás leyes y bueno, no ha pasado, ya estamos a 8 de julio.
1: Ahí está, y por eso es importante, está convocado el día de hoy este espacio el senador Luis Fernando Salazar, senador de Morena por Coahuila, que tiene conocimiento de esta iniciativa, tiene conocimiento del tema, pero las lluvias en la Ciudad de México han al menos retrasado su arribo a este estudio. Esperemos que llegue en cualquier otro momento. Mientras tanto, Andrea Legarci, injerencia extranjera, por supuesto que hay que blindar a las elecciones de cualquier acto de injerencia extranjera, pero ¿cómo determinar qué es en la ley la injerencia extranjera? ¿Esto tiene que venir en la iniciativa, se debe construir después en las leyes secundarias, se tendrá que armonizar con otras leyes, con constituciones de otros estados?
3: Sí, pues obvio se va a tener que armonizar y obvio se tiene que delimitar, como mencionaba yo, en las leyes secundarias. Y en el escrito que presentamos nosotros, Frida,

0: Mi compañera abogada y yo, precisamente como una observación ciudadana a los senadores y a los diputados, establecíamos que la legislación reglamentaria no podía restringir, modificar ni sustituir el alcance de una disposición constitucional. Entonces, el propio texto constitucional sí debió haber precisado, aunque sea un poquito, y no dejar todo a la secundaria. Pero bueno, vamos a hablar de esto ahorita a detalle.
1: Ahí está, y ya llegó el senador Luis Fernando Salazar, doblemente agradecido. La lluvia en la Ciudad de México,
2: la lluvia, pues
1: está muy
2: carro,
1: fuerte. Pero llegó, llegó el senador, todavía le preguntamos, si quieres movemos de fecha. No, no, yo llego, y así lo cumplió.
2: Gracias, Juan.
1: Senador, la iniciativa que se discute en el Congreso, sí, para blindar las elecciones en México de posible injerencia extranjera. Conversábamos con Andrea Legarci, abogada analista política, que se requiere determinar específicamente qué es injerencia en la ley. Esto viene en la iniciativa, tendrá que venir en las leyes secundarias. ¿Cómo y quién va a determinar exactamente qué es injerencia? Porque pues una cobertura periodística no es injerencia. ¿Sí me entiendes? Entre otras cuestiones que podrían confundirse y que podrían llevar a que se anulen elecciones argumentando injerencia extranjera sin que necesariamente se dé por interés de uno o más grupos políticos. ¿No te parece?
2: Totalmente de acuerdo, Juan. Gracias. Buenas tardes. Saludos a la audiencia. Andy, fíjate que coincido. Lo que pasa es que primero se hizo una reforma constitucional, como ya ustedes lo dieron cuenta de ello. Se reformó el artículo 41, fracción A, inciso sexto, uh-huh, apartado sexto, perdón, y se incorpora esta nueva opción de nulidad de elecciones. Ya existían otras tres, ahora se establece esta, y en realidad es consecuencia de lo que ya establece previamente la propia Constitución en el artículo 40. El artículo 40 y el 39, donde habla de la posibilidad y el derecho que tiene el pueblo de mexicano de constituirse y de ser soberano y de rechazar cualquier intervención extranjera, no existía una sanción frente, uh-huh, a un incumplimiento de este tamaño,
1: claro,
2: lo que lo convertía en una norma imperfecta. Ahora ya con esta reforma, que es una realidad, el siguiente paso es muy claro, es evidente, tenemos que hacer una reforma legal, leyes, uh-huh, generales,
1: sí,
2: una ley que determine sobre todo el cómo, cuándo y por qué se va a definir uh-huh, la injerencia o la intervención extranjera, no a través de un reportaje periodístico,
1: sí,
2: ciertamente, sino con acciones serias, concretas, estratégicas, que además creo que sí se han, sí, dado a nivel mundial.
1: Bueno, pues hay que estar muy pendientes de cómo se va a definir injerencia extranjera, Andrea Legarci. La consecuencia es anular una elección, qué estándar probatorio se va a manejar aquí, cómo se va a evitar que esta causal se convierta en un arma política, es la nulidad la única acción posible ante situaciones que así lo pudiesen ameritar. ¿Qué, Andrea?
0: Bueno,
1: ¿qué es lo que está todavía en el tintero?
0: Hay muchísimas cosas en el tintero, y la principal, antes de pasar a cada uno de los puntos que siguen pendientes, es la preocupación de que se haya sacado esta reforma de manera tan expedita y no de la misma manera expedita toda la ley secundaria que debe de acompañar esta reforma. En el mismo decreto se ordenaba que el Congreso y los congresos locales debían armonizar antes del 5 de junio de 2026. Es 8 de julio, más de un mes después, y no hay ningún tipo de ni siquiera de iniciativa o algo donde nosotros como ciudadanos podamos tener claro bajo qué argumento van a hacer una anulación en caso de que hubiera una injerencia o intervención extranjera. Ni siquiera tenemos una definición de qué es injerencia o intervención extranjera. Entonces, nuestra democracia está en peligro tanto por cuestiones de nuestra soberanía, que no queremos que Estados Unidos para nada intervenga en México o cualquier otro país, pero también está un poco en riesgo en el momento en el que no tenemos definiciones precisas ni tenemos supuestos precisos bajo los cuales van a ver este catálogo de conductas que se consideren relevantes para determinar si se anula o no una elección.
1: A ver, senador, ¿hay retrasos? Si es así, ¿a qué se debe? ¿Falta de consenso, falta de voluntad, complejidad técnica o hay otras prioridades legislativas?
2: Yo creo que son un poco de todo, Juan.
1: Uh-huh.
2: Claro que hay un desfase en el compromiso inicial de haber tenido estas fechas ya la ley, la definición, pero se va a hacer. Yo no tengo la menor duda que va a ocurrir. y no termina este año lo que nosotros... Es más, incluso me atrevo a decir, antes de que inicie el siguiente proceso electoral. Es un compromiso que tiene que ocurrir porque las leyes electorales tienen que ser reformadas antes de que inicie el proceso electoral, por lo que yo tengo la seguridad de que esta definición tendrá que acatarse antes de que inicie nuestro nuevo proceso electoral.
1: Hay avances en las comisiones. Ahorita vamos a ese tema. Rápidamente, un minuto, Andrea Legarci. ¿Dónde trazar la línea entre una opinión de un gobierno o injerencia extranjera? ¿Existe una opinión es en sí ya injerencia?
0: No, a ver, la injerencia nos habla más de un tema, bueno, yo no soy legisladora, pero la injerencia nos hablaría más de un tema de financiamiento, por ejemplo, de un tema de propaganda. Entonces, digo, al final, ustedes son los legisladores, habrá que ver, pero como yo presenté un escrito de una observación ciudadana solicitándoles precisamente la definición legal de intervención e injerencia extranjera, qué significa que influyan en los resultados electorales, cuáles son los sujetos que pueden actualizar la causal, cuál es el catálogo de conductas relevantes, cuál es la distinción entre actos ilícitos de injerencia extranjera y cuáles son actos legítimos de libertad de expresión, libertad de prensa, cuáles son las reglas específicas que van a aplicar a las plataformas digitales y, bueno, toda una serie de incisos que si sigo me termino el tiempo, pero eso es todo lo que tenemos pendiente por parte de...
2: Sí, claro, Andrea. O sea, claro que...
1: ¿Qué avances concretos existen? Pues, senador, hay un anteproyecto, hay un dictamen circulando.
2: No, sé que hay anteproyecto, no... No es responsable tampoco hablar de cosas que ni siquiera se han presentado de manera formal. Yo lo que sí te puedo asegurar es que todas las dudas y todas las cuestiones que presenta aquí Andrea son, además de fundadas, ciertas y que tienen que ser atendidas en la legislación, y así tendrá que ser. Tengan la tranquilidad y tengan la seguridad de que no vamos a de ninguna manera dejar suelto algo tan relevante y además algo que ya sentó bases en la Constitución. Existen diversas maneras en las que un gobierno puede intervenir. No necesariamente es a través de financiamiento, puede ser a través de organizaciones ciudadanas, como aquí en el caso de nuestro país, a través de Ciudadanos Unidos contra la Corrupción o a favor de la corrupción, ya ni sé.
1: Los mexicanos.
2: Sí, los mexicanos.
1: A favor de la corrupción. La del Junior Tóxico.
2: Exactamente.
1: Sí, Claudio que X.
2: Reciben, el Junior Tóxico recibe financiamiento de Estados Unidos. Ese, por ejemplo, es un... Y además terminan, pues, constituyéndose como un partido político.
1: Pero eso sí es financiamiento. Dame otro ejemplo de injerencia extranjera que podría afectar una elección y que podría ser observable
2: y verificable. Tipo lo que le ocurrió al propio Trump en el 2016 y en el 2018 con Cambridge Analytica, que incluso terminaron rusos enjuiciados. La intervención tiene que ver no solamente con que un gobierno físicamente invada un territorio o diga algo, sino
1: estrategias comunicacionales, claro, para sembrar narrativas que cambien la intención de voto.
2: Y además las estamos padeciendo actualmente en este momento
1: al repudio. A ver, vamos, este es un tema interesante. Andrea Legarci, un minutito antes de que se acabe el programa. Las campañas internacionales, sobre todo en redes sociales, que pueden cambiar la intención de voto a través de mover las emociones de la persona con asco, miedo, repudio. La clásica, ya se la saben desde hace 2000 años.
0: Sí, yo creo que es delicado, ¿no? Porque si va... Creo que tienen un gran trabajo que hacer en el Poder Legislativo, porque determinar dónde está el límite entre la libertad de expresión de los ciudadanos y ya campañas coordinadas, pues va a tener que ser algo muy bien delimitado para no, de alguna forma, frenar la libertad de expresión de los ciudadanos, por un lado. Por otro lado, yo quisiera saber si este es acaso el primer escrito de observación ciudadana que se ha presentado, porque cuando lo fui a presentar igual a las cámaras, no tenían mucha idea de esto, y al ser... al parecer uno de los primeros escritos de observación ciudadana, me gustaría saber cómo lo vamos a manejar. ¿Va a haber comités de trabajo al que los ciudadanos vayamos a estar invitados? ¿Va a haber algún tema de transparencia para revisar esto junto con ustedes? ¿Hay términos, plazos?
1: Y esto lo vamos a seguir discutiendo en una próxima ocasión. Se acabó el programa. Luis Fernando, senador, muchas gracias. Andrea Legarci, gracias a usted también. Gracias, lo espero mañana a 6:00 p.m.
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5: Royals, fútbol y Real del Monte. Es un pueblo minero, Real del Monte, el más alto del país, y en ese lugar, entre el frío, la niebla y las minas, en 1824 los mineros ingleses de Cornwall trajeron un juego que los mexicanos lo hicimos nuestro, el fútbol soccer. Ahí se jugó en canchas improvisadas en la tierra el primer partido entre ingleses y mexicanos. También ellos nos heredaron el pasty, una empanada de carne, papa y poro, hoy los famosos pastes. En lo alto está el panteón inglés, con las tumbas viendo hacia Inglaterra. Solo la entonces reina Isabel II autorizaba quién podría ser enterrado. En el 2014, el entonces príncipe de Gales, Charles, y la duquesa de Cornwall visitaron Real del Monte, aprendieron a hacer pastes, visitaron el museo de fútbol y dieron un recorrido por el panteón inglés. Sí, el fútbol une a dos naciones.
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7: Canción que casi como una charla íntima, Coffee and TV, lanzada en 1999, nos muestra a Blur en una faceta más introspectiva con el guitarrista Graham Cox, tomando la voz principal. ¿Y cómo olvidar ese entrañable videoclip con la cajita de leche animada, buscando a un joven desaparecido? Una de esas piezas que mezclan ternura y crítica social. Coffee and TV con Blur en sonido Brown.

0: Meta presentó Brain2Query V2, un sistema de inteligencia artificial que traduce la actividad cerebral en texto sin necesidad de implantes quirúrgicos para facilitar la comunicación de personas que han perdido la capacidad de hablar o escribir por lesiones neurológicas. La nueva versión es un sistema integral de mayor rendimiento, capaz de decodificar oraciones en tiempo real a partir de registros cerebrales no invasivos que se obtienen mediante un escáner de magnetoencefalografía. Dicha tecnología utiliza un dispositivo con forma de casco que registra los campos magnéticos generados por la actividad cerebral, los cuales son procesados por un modelo de inteligencia artificial que reconstruye las frases que la persona intenta escribir. Fue entrenado con aproximadamente 22.000 oraciones de 9 participantes voluntarios y es capaz de recuperar oraciones coherentes a partir de entradas neuronales ruidosas con una precisión de palabras del 61%. Informó Aide Rivera. 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

0: Muy buenas noches, saludo con gran cariño al auditorio de Telefórmula, que en un momento se enlaza con los trabajos de esta emisión. Agradezco que nos sigan a través de la radio, por supuesto, plataformas de internet. Sol, se nos está cayendo el cielo, buenas noches.
1: Buenas noches, Leonardo, así es, se activó alerta roja por la intensificación de lluvias fuertes para esta noche y también para la madrugada del jueves en las alcaldías Álvaro Obregón, Benito Juárez, Gustavo Amadero, alerta naranja para Cuauhtémoc, Coajimalpa y Tlalpan, y bueno, también alerta amarilla para las que restan.
0: Y aquí bueno, pues está verdaderamente, pero fuerte a todo lo que da. Conduzca con mucha precaución y si puede, quédese en su casa tranquilamente. Muchos temas, sigue la polémica de quién mintió. Hoy la fiscal general de la República dice que efectivamente el exembajador Ken Salazar cometió tres situaciones graves. Habló de la mentira del diplomático. Sin embargo, no puede haber ningún tipo de sanción en su contra. No, pues no. Imagínense que a los políticos los castigaran por no decir la verdad, pues mal lo tendrían. Hoy Ken Salazar sube a su Twitter, dice, permítame responder claramente la verdad. Garland y yo nos comunicamos con el gobierno mexicano en nuestras declaraciones públicas del 25 y 26 de julio. Le dijimos que no era nuestro avión, no era nuestro piloto y no era nuestra operación. Él describe este episodio en su libro Borderlands, dice que bueno, pues los próximos días va a circular. Así es que el ex embajador se defiende y dice, esa es la verdad, no tengo nada más que decir. La presidenta adelantó esta mañana que su gobierno prepara nuevas acciones para efectivamente pues protestar por otro mexicano que murió en manos del ICE. Después del escándalo, los periódicos traen en portada el asunto que habían clasificado toda la información. Bueno, pues resulta que ahora dieron marcha atrás, cosa que hay que celebrar, que el gobierno en este caso acierta, igual que acertado en mandar el mensaje que el exdirector de Petróleos Mexicanos, que apaleó a su mujer, está en prisión, prisión preventiva. Hay que reconocer que en algunos casos lo de la desclasificación corrigen, y en el caso del director de Petróleos Mexicanos, por lo menos está haciendo justicia, o sea que es amigo de la presidenta. Usted recuerda el momento en el que renunció, toda la historia que ella misma nos contó. Quedó aprobado por el Parlamento Europeo el acuerdo global con la Unión Europea, con lo cual, bueno, pues tenemos ahí una buena noticia. Platicaremos del tema. En Culiacán se desarticuló una cela de los Chapitos, así lo dio a conocer Omar García Harfuch. Y bueno, pues ubican efectivamente a Juan Carlos Valencia como el líder, nuevo líder del cártel Jalisco Nueva Generación. Así es que después de la muerte del Mencho, sobre la cual no sé si nos han dicho toda la verdad, pero bueno, es la versión oficial la que tenemos, ahora pasa Juan Carlos Valencia a ocupar esa función. En Italia, Michele Mari, el profesor, un gran escritor, ganó la edición 80 del premio Strega. Hace unos días tuvimos la ocasión de estar aquí en el Museo de Antropología con él, con una magnífica novela que se llama Los Convidados de Piedra, que bueno, pues es sumamente sugerente. No me extiendo en el asunto. Felicitaciones al profesor. Vamos a una breve pausa. Estamos de regreso en un instante.

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1: El alfabeto de Hawái solo tiene 12 letras en total, 5 vocales y 7 consonantes para formar todas sus palabras.
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3: Información. Hoy dio a conocer el FMI proyecciones de crecimiento de la economía mundial. Muy interesante ver esto a la luz de precisamente la perspectiva comparada. Vea usted, a ver si me dan un acercamiento. La economía en el mundo va a crecer 3%. O sea, eso es con guerra en Irán, con Estados Unidos, Trump, todo lo demás. Estados Unidos va a crecer 2.3%. La zona euro va a crecer 0.9. Hay países como España, con quien hoy está pues peleadísimo Trump, dice que no quiere comerciar con ellos, que van a crecer 2.1. Otras economías avanzadas 2.8. Las economías emergentes de Asia van a crecer al 5%. La India, que es la que más crece, crece al 6.4. En América Latina, Brasil va a crecer al 2.4. Nosotros vamos a crecer al 1.2, a ver si bajan un poquito. Esa es una verdad como un templo, a menos que la nieguen. Hace unos días razonaba yo esto sobre el sesgo optimista y el sesgo pesimista. Bueno, hay ciertas cosas que se pueden ver desde el punto de vista muy optimista. Si a la selección la eliminan, pero la gente está contenta porque dice que fue un gran mundial, pues tú tienes un sesgo optimista. En otros países como Brasil lo ven como un fracaso clamoroso, pero bueno, se entiende que el sesgo optimista o pesimista depende de dónde esté uno. Para nosotros perder con Inglaterra es casi una victoria, para los brasileños la derrota es amarga. Para el gobierno, pues parece que crecer al 1.2 es casi una proeza, a pesar de que todas las demás economías estén creciendo mucho más. Claro, el consuelo es que Sudáfrica está creciendo al 1.1 y diremos, bueno, Sudáfrica, Rusia y nosotros, ahí vamos en el tren. Se lo digo porque hoy voy a conocer la mañanera muchos datos, todos ellos ciertos, eso es el tema del sesgo, todos ellos ciertos, que bueno, pues sí hablan de que captamos 41 mil millones de inversión extranjera directa, que el salario mínimo ha tenido una recuperación y México encabeza la lista, dice porcentualmente frente a otros países, que tenemos una baja tasa de desempleo según la OCDE, todo eso es cierto, que tenemos el mayor número de trabajadores registrados ante el IMSS, 22.8 millones, también es cierto, salarios se mantienen al alza en beneficio de los trabajadores, dicen que hay un aumento del 6.4, muchos de nosotros no vemos ese aumento, pero bueno, pues dice el gobierno que en promedio están subiendo 6.4 los salarios, si usted lo tiene, pues bendito sea Dios. Está el tema del comercio con los Estados Unidos, las exportaciones, todo eso es cierto, absolutamente cierto, y bueno, pues al mismo tiempo es cierto que vamos a ser una de las economías que menos crece en el mundo. Por tanto, volvemos al tema del vaso medio lleno, medio vacío. En este caso, tener un desempeño tan malo en materia económica, es bueno para un país como el nuestro, pues trasladarlo al fútbol, pues si estamos contentos con la derrota con efectivamente Gran Bretaña, pues es una manera de ver las cosas. Si no estamos satisfechos porque este país podría crecer mucho más, pues la mirada será otra, pero es cuestión de enfoques. El dato es que seremos una de las economías que menos crezca en el mundo, según el FMI y según el gobierno. Ahí están los datos de la fortaleza de la economía mexicana que fueron presentados esta mañana. Voy ahora con el doctor Cosío. Mi querido José Ramón, ¿cómo estás?
4: Bien, querido Leonardo, ¿cómo estás? Muy buenas noches.
3: Nunca se me había ocurrido, después de tantas discusiones sobre la reforma judicial, que en realidad el propósito de la misma era crear una maraña para protegerse a ellos mismos. La verdad es que creo que le das al clavo, doctor.
4: Fíjate que sí, yo creo que todos, el comienzo, digo, pienso que nadie nos creímos este cuento que nos contó el presidente López Obrador, que la reforma tenía como propósito terminar con la corrupción, terminar con el nepotismo, acabar con un poder judicial clasista, etcétera. Pero sin embargo, creo que todos o muchos, yo entre ellos, pensé que en realidad lo que estábamos enfrentando era un proceso político, un proceso ideológico para apoderarse, déjame decirlo así, de la judicatura nacional en beneficio o en armonía o alinearla con la cuarta transformación. No quiero decir que eso justifique una reforma tan salvaje como la que se realizó, pero tenía una cierta dignidad, déjame decirlo así, en el sentido de si yo creo que este es el movimiento que va a transformar a México, que finalmente lo va a poner en su lugar en la historia, etcétera, etcétera, etcétera, creo entonces que tenía pues una cierta dignidad, más allá de que yo no la comparto. Pero viendo lo que está sucediendo en el país, las alianzas que existen entre política y delincuencia, las alianzas empresariales y delincuencia y política, la cantidad de acusaciones que se han levantado desde Segalmex, los trenes, todo lo que hemos ido viendo en estos temas, y el huachicol fiscal. Yo la verdad es que creo que el presidente López Obrador y los suyos y quienes le ayudaron a redactar estas reformas, pues lo que estaban haciendo es construir un blindaje, en el sentido de si los jueces son nuestros, pues sería muy complicado que esos jueces nuestros, electos bajo nuestros mecanismos, bajo nuestros acordeones, pues en un determinado momento fueran los que nos metieran a nosotros mismos a la cárcel. Y la intuición, si es que esto se pudiera demostrar algún día, me viene también de lo que está sucediendo en España, querido Leonardo, que tú lo has seguido con mucho cuidado, en el sentido de cómo el gobierno de Pedro Sánchez, de Zapatero, han ido erosionando todas las instituciones, la Guardia Civil, la SEPI, la Hacienda,
3: la Fiscalía General del Estado,
4: la Fiscalía General del Estado, etcétera, para construir un círculo, un cerco, y pues que se vuelvan intocables. Entonces da igual si la directora de la Guardia Civil, que está encargada de las investigaciones, y el primer oficial de la Guardia Civil están siendo imputados y procesados, y ellos mismos tienen que dirigir investigaciones, pues no se les mueve. Y pregunto, ¿por qué no se les mueve? Pues precisamente porque están haciendo una función de blindaje. Creo que esa es la explicación, no digo que sea la única, pero sí me parece que la tenemos que incorporar como un ejercicio de protección de López Obrador en el 2024, cuando ya sabían él y los suyos, pues los que se les venía encima en términos de corrupción.
3: Oye, pues sí, ciertamente le da, creo que le das al clavo, porque sí, en términos generales, lo que pasa es que todo es una maniobra, ¿no? Para protegerse, como decía María Amparo Casar, cubríos los unos a los otros, es parte de la lógica, ¿no? De un sistema que ha, en este caso, pues usado eso en el pasado. Creo que ahí está el tema. La otra que me inquieta, y es que una reflexión casi como ontológica, mi querido José Ramón, ¿qué le ha dado este gobierno por empezar a acusar a los otros de no decir la verdad? Digo, yo entiendo que Ken Salazar esté muy devaluado en términos de credibilidad, pero toda una cruzada, hoy la fiscal mexicana retomaba el tema y decía, hombre, no se le pueden fincar delitos por mentir. Yo digo, pues, si hubiera que meter a la cárcel a todos los políticos que mientes, ya me dirás quién cierra la puerta, José Ramón.
4: Y fíjate que esto que dices tú es central. Estas investigaciones, todo lo que se empezó a solicitar de información, es de agosto de 2024, o sea, de hace casi 2 años. ¿Qué ha hecho México? ¿Qué ha hecho México como Estado soberano, nacional, con sus propias instituciones, para determinar qué es lo que aconteció? Porque mira, la parte final es el vuelo, pero al principio hubo un asunto delicadísimo. Unos mexicanos tomaron a otros mexicanos, y en eso estaba metido el exgobernador Rocha Moya, para llevar a unas personas a una reunión. Uno de ellos, el señor Cuen, falleció asesinado. Luego quisieron montar un montaje ahí bastante, de veras, vergonzosísimo en una gasolinera. Esa persona falleció. Esas personas fueron a un aeropuerto clandestino, serio y todo. Tú que eres muy conocedor de muchas cosas, aterrizó un avión, ese avión se elevó y ese avión voló de Hermosillo, algún lugar por ahí, donde haya salido del aeropuerto, hasta Nuevo México. Yo calculaba, pues ha de ser eso, una hora y media, al menos, de viaje. Que de verdad los radares mexicanos son tan pésimos, que no pudieron captar un vuelo de ese avión durante hora y media transportándose.
3: Entonces, la dijeron, verdad, es que quieren que les digan, sigo, si se los dicen, sí, va a ser patético.
4: Dicen, apagamos las luces, apagamos los rastreadores de vuelo. Bueno, pues esa es otra cosa, pero tú y yo sabemos que son poquísimos y nunca perfectos los aviones que no pueden ser detectados. Y ese avión, desde luego que es detectable, es un avión de metal de hace 50 años, todo lo que sabemos. Entonces, ¿qué hizo México con su espacio aéreo? ¿Qué hizo México con su soberanía? Nada de eso está aclarado. Entonces, ahora, ante la situación donde se regala el avión, que también me parece un mensaje muy duro del FBI. Entonces decir, ahora sí vamos a averiguar, oiga, y como Estado Nacional y como Estado Soberano, no hemos hecho, ¿qué hemos hecho entonces? ¿Qué hemos aclarado de la muerte de Cuenca, de la participación de Rocha, del vuelo aquel de Rocha donde parece que solo viajó su celular a Los Ángeles? Es decir, una cantidad de cosas, pero eso sí, no los podemos nosotros, que tenemos los instrumentos internos para resolver. Para mí ese es el verdadero problema.
3: Y que te digan, ¿quién sabe la verdad? Pregúntenos por qué el Mayo Zambada pudo operar todos estos años sin que ustedes le tocaran ni un pelo. El único que se arcó él fue Julio Scherer, con un trabajo periodístico muy importante, pero el Estado mexicano jamás se enteró de su existencia. Pero se me hace un poco fuerte, en términos éticos, que un gobierno que dio varias versiones sobre el culiacanazo, o sea, están documentadas todas las cosas, las mentiras que dijo López Obrador sobre la rendición que en su momento le planteó al ejército mexicano, que soltaran al individuo. Eso, digo, desde una posición donde un gobierno mintió tan abiertamente, no creo que esté investido de autoridad para estar exigiendo a los demás que no mientan, José Ramón.
4: Fíjate que sí, y adicionalmente esto, suponte que Estados Unidos nos contesta lo que ellos consideren, ya sea por el Departamento de Estado, el Departamento de Justicia, las agencias. ¿Contra qué información mexicana contrastas lo que ellos te digan? Uh-huh. Si tú no has hecho ninguna investigación. Entonces ellos te pueden decir que 2 y 2 son 7, pero como tú no hiciste tu propio trabajo con tus propias instituciones, ¿qué vas a decir? Mire, no sabía nada que en Salazar porque no se lo informamos, pues era súper secreto. Fueron puros mexicanos los que hicieron y a cambio de una recompensa o lo que haya sido, nos lo entregaron. ¿Qué vas a hacer con eso?
3: No, todo el
4: ¿ya
3: diablo.
4: Se terminó la discusión?
3: Sí, sí. Bueno, ahí está el asunto. Pero 2 más 2 son 7. José Ramón, te mando un abrazo.
4: Gran abrazo, querido Leonardo. Buenas noches para todos.
3: Vamos a hacer una breve pausa. Antes le comento que Relaciones Exteriores dice que por instrucciones de la jefa del Estado y en atención a las solicitudes de acceso a la información, todas las notas formuladas con el tema de Rocha Moya, salvo algunos expedientes judiciales, han sido desclasificados. Creo que es una buena decisión. Pausa, volvemos.
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14: Explorando la naturaleza. Borneo alberga una de las selvas más ricas y antiguas del sudeste asiático. Es el único lugar del mundo donde conviven orangutanes y rinocerontes de Sumatra en libertad. Sus bosques de dipterocarpáceas son gigantescos y sostienen una red compleja de vida. Lamentablemente, la expansión de las plantaciones de aceite de palma ha reducido drásticamente su superficie, convirtiendo la protección de sus áreas restantes en una emergencia ambiental global.
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1: Mario Götze contra Argentina 2014. En el tiempo extra de la gran final en el Maracaná, Götze ingresó desde el banquillo para decidir el torneo. Controló un centro con el pecho y sin dejar caer el balón, realizó un tiro cruzado para darle el campeonato a Alemania.
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1: Las mariposas saborean la comida con sus patas, detectando si una planta es apta para poner sus huevos en ella.
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1: Un solo rayo contiene suficiente energía para tostar 100.000 rebanadas de pan en una fracción de segundo.
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1: La Gran Muralla China mide más de 21.000 kilómetros de largo, atravesando montañas y desiertos en el Gran Oriente.
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3: Seguimos con la información. La presidenta dice que vamos a seguir ampliando y diversificando nuestras relaciones tras reunión con el presidente de la Confederación Suiza, Guy Parmelin, que está de visita en nuestro país. En un instante vamos con ese tema. Juan Antonio Jiménez, muchas felicidades. Buenas noches.
18: Muchas gracias, doctor. Y bueno, pues vamos.
3: ¿La fiesta dónde es? Nada más dinos y luego ya vas a la información.
18: Claro que sí, con todo gusto. Se la dejo a Sandy.
3: Sale.
18: Y bueno, pues, le comento que la fiscal general de la República, Ernestina Godoy, informó que luego del secuestro de Israel el Mayo Zambar el pasado 25 de julio del 2024, se han abierto ya nuevas líneas de investigación. En conferencia de prensa señaló que si el Buró de Investigación Federal, el FBI, intervino en el secuestro de quien fuera el líder del cártel de Sinaloa, habría una serie de violaciones graves. Así lo dijo.
19: Una serie de violaciones al derecho mexicano e internacional. Un pacto al margen de la ley, así como una mentira de un diplomático estadounidense, lo cual significa una transgresión al principio angular de la buena fe en las relaciones diplomáticas previsto en diversos tratados internacionales.
18: Respecto a las declaraciones que en su momento emitió el ex embajador de Estados Unidos, Ken Salazar, en donde aseguró que todo se trataba de un problema entre el crimen organizado, el fiscal de control competencial, Raúl Jiménez, aceptó que no había ninguna consecuencia penal en contra de este diplomático norteamericano. Vamos a escuchar.
20: Las consecuencias, sí debo precisar esto, no son necesariamente penales. Y no lo son, número uno, porque los embajadores, en el desempeño de su representación diplomática, gozan de lo que se conoce técnicamente en derecho internacional como la inmunidad diplomática internacional, de tal manera que lo que ocurre en el desempeño de su función no puede ser investigado, perseguido o castigado.
18: La abogada de la Nación informó que el piloto que condujo la aeronave ya fue expulsado de nuestro país, además de que la pista en donde despegó no contaba con autorización para operar y se acreditó que esta aeronave presentaba sus medios de identificación alterados. Doctor, el reporte.
3: O sea que si mezclas agua fría y caliente te sale tibia, ¿no? Es lo que dice la fiscalía, que no tienen absolutamente nada y descubren que la piedra angular es la buena fe. Pues yo no estoy aquí para darle clase a nadie, pero la lección número uno de relaciones internacionales es que los Estados Unidos por el interés nacional y por la razón de Estado, no por buena fe de absolutamente nada. Y bueno, pues creo que si no hay consecuencias penales, la fiscalía puede opinar lo que quiera sobre muchos temas, pero bueno, pues nos dejaron exactamente como estábamos. Seguramente Ken Salazar va a dormir muy tranquilo hoy, mi querido amigo.
18: Sí, va a estar muy preocupado con estas acusaciones,
3: ¿no? Dicen que violé el principio de la buena fe. Bueno, ahí queda el asunto. Me parece que sí están, pues, realmente quemando cartuchos muy poco funcionales. Realmente, ¿qué hace una fiscalía diciendo esas cosas, no? Pues la fiscalía tiene que proceder contra quienes, por ejemplo, no se enteraron durante todo este tiempo qué pasaba con ese cártel, ¿no? Estuvo prófugo muchísimo tiempo. Y bueno, pues hay todavía un montón de asuntos a los que no me quiero meter. El laboratorio en Chihuahua, resolver un montón de temas que creo que son la competencia de la fiscalía. Bueno, dejo ese tema y voy ahora con Raúl Orbañanos.
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3: Plato fuerte para mañana, Francia-Marruecos, mi querido Raúl.
22: ¿Cómo estás, Leonardo? Sí, se me antoja mucho ese partido, Leonardo. En el Mundial pasado fue en semifinales y ganó Francia por 2-0 con un gol tempranero y ya le costó mucho trabajo a Marruecos. Tiene mejor equipo Francia hoy que hace 4 años. Y para mi gusto tiene mejor equipo Marruecos también que hace 4 años. ¿Y quién va a salir adelante? pues mira, en este jueguito no se sabe, aunque el favorito es Francia, ¿no? Que tiene un equipazo, tiene un plantel súper. Justamente hoy platicaba con una persona de que
3: ya se me fue, Raúl. Sí. ¿Te puedes mover un poquito? Decías que platicabas con una persona y ahí se nos cortó.
22: Ahí me escuchas nuevamente.
3: Ahí sí, perfecto, Raúl.
22: Ah, es que ando aquí en el tráfico con la lluvia, pero con mucho gusto estamos aquí. Ah, y decía yo que desde el 2002 no recuerdo aquel equipo de Brasil con Cafú, Roberto Carlos, Ronaldo, Ronaldinho, o sea, un equipazo. Y este de Francia, que pues prácticamente son igual de figura los titulares que los suplentes, ¿eh?
3: Sí, sí, ¿no? Y se mueven como todos, o sea, en individualidades y como equipo. Oye, se estrena Rafa Márquez como director técnico de la Selección Nacional. ¿Cuál es tu punto de vista? ¿Hacia dónde nos movemos?
22: Me gusta. Rafa no tiene la experiencia de equipos de primera división. Valdría la pena recordar que trabajó con el equipo Athletic Club Barcelona, que viene siendo de reservas profesional. Y trabajó con gente que está en primera, entre ellos Lamin Yamal. Y luego de eso, bueno, pues va a tomar la selección, trabajó con el Vasco de auxiliar. Y yo sí quisiera comentar que el caso de Lionel Scaloni nunca dirigió un equipo como Rafa. Trabajó con la Sub-21 de Argentina y luego fue campeón del mundo inclusive cuando entró de interino. Franz Beckenbauer nunca trabajó con un equipo, fue técnico de la selección y fue campeón del mundo. No digo que vayamos a ser campeones del mundo, ojalá fuera así, pero digo que Rafa es una persona, es un técnico que creo que puede aportarle mucho al fútbol mexicano, con un fútbol diferente al del Vasco, ¿eh?
3: Sí, que fue un gran futbolista, Rafa Márquez. Yo no comparto esta visión así de muchos de mis compatriotas, están entusiasmados con cualquier cosa que ocurre, pero yo veo que la selección actual, digo, ahí han jugado bien, no les quito ningún mérito, pero estos futbolistas así estilo Rafa Márquez, ya no te hablo de Hugo Sánchez o los de otra época, como que ya no se nos han dado, ¿no? Y Rafa Márquez tuvo en su momento un desempeño, pues, notabilísimo con el mismísimo Barcelona, Raúl. ¿Esos ya no se dan en maceta, no, Rafa, en este país?
22: No, Rafa fue, junto con Hugo, unas extraordinarias figuras. Para mí, por ejemplo, si analizamos la selección que participó recientemente en la Copa del Mundo, para mí hay un solo futbolista, uno solo, que pudiera llegar a tener el tamaño de Hugo y de Rafa, ¿no?
3: ¿Y quién es?
22: Y es este Chavo Mora.
3: Ah, Morita.
22: Y párale de contar. Y es una promesa, no es una realidad, ¿eh?
3: Sí, porque veo a todo mundo entusiasta, y está muy bien, el entusiasmo es una cosa muy buena, pero yo veo hacia atrás, digo, bueno, estos, digamos, futbolistas del tamaño de Márquez o Sánchez, no veo en esta generación, ¿no?
22: No, y bueno, mira, inclusive de la talla de para no ir tan lejos de esas grandes figuras, de la talla de Beto Aspe, de la talla de Cuauhtémoc Blanco, de esa capacidad, tampoco tenemos. O sea, yo creo que esta selección, cuando antes de que empezara la Copa del Mundo, la mayoría de nosotros no dábamos un peso por ella, ¿eh?
3: No.
22: Y por eso entusiasmó tanto a la gente.
3: Sí, claro, sí, los vimos, yo los vi con Portugal, ese partido de preparación, y dices, bueno, sí, este va a ser, pero sí, estuvieron muy, muy por encima de lo que habían efectivamente planteado. Pues bueno, ahí está, les llamo mucho éxito a Rafa Márquez. ¿Algún apunte más, mi querido Raúl?
22: No, nada, que mañana vamos a ver un extraordinario juego de fútbol, ¿eh?
3: Y que te sea leve la tormenta, está diluviando, ¿va?
22: No, está diluviando y vengo aquí en el periférico, no se lo deseo a nadie.
3: Vale, te mando un abrazo y la gente que te oye estoy seguro que tomará esto como un gesto de solidaridad. Dice, yo voy aquí, pero también el maestro Orbañanos. Abrazo.
22: Un abrazo.
3: Cuídese, sí, es que es verdaderamente. Y nos vamos acostumbrando a que así sea, ¿no? El deterioro de nuestra vida cotidiana, tráfico. Hice una hora a las 10 de la mañana. Y uno se pregunta, ¿todo el mundo conduce noticieros matutinos? ¿A dónde va tanta gente a las 10 de la mañana? Enrique de la Madrid, ¿cómo estás? Buenas noches.
0: Querido Leonardo, con el gusto saludarte, muy buenas noches.
3: ¿Qué comentas con nosotros hoy?
0: Fíjate que estoy aquí todavía donde hago mis grabaciones del podcast en blanco y negro. Y entrevisté a Antonio Ortiz Mena.
3: Ah, qué bien.
0: Es el nieto. Pero fue muy interesante.
3: Sí, no creo que tenga sesiones espiritistas todavía, ¿no?
0: No, me encantaría tenerlas.
3: Oye, que es un gran conocedor del comercio trilateral, ¿sí?
0: un experto de eso lo entrevisté, pero también aproveché, porque no cualquiera tiene un abuelo así, y recordarle a los mexicanos que tuvimos esta época del desarrollo estabilizador, 1954-1970, donde la economía crecía al 6.5 anual, la población crecía mucho, pero el ingreso de los mexicanos también crecía como al 3.5 anual. Y le pregunté, ¿qué te decía tu abuelo? ¿Y qué quizá diría tu abuelo el día de hoy? Lo que él me platicaba es que primero era profundamente nacionalista, pero eran personas, él, el otro que quiero destacar era don Rodrigo Gómez, el director del Banco de México en ese entonces, con ideas muy claras, objetivos muy claros, pero tremendamente pragmáticos en las medidas. Y los objetivos eran crecimiento con estabilidad. ¿Qué quiere decir? Que la economía creciera mucho, pero que la inflación fuera baja, y en ese entonces que el tipo de cambio fuera estable. Eran muy nacionalistas, pero es un buen nacionalista el que da resultados, no nada más el que declama que lo es. Y yo lo que veo ahora que también están mencionando la reducción del crecimiento por parte del Banco Mundial, Leonardo, es que yo siento que este gobierno tiene los mismos buenos objetivos, crecer, generación de la riqueza, décima economía, pero está atrapado en su ideología. Y la ideología muchas veces creo que es el refugio de quien no entiende la realidad. Y los mexicanos creo que tenemos que hacer un esfuerzo por entender nuestra realidad y saber cuáles son las medidas que necesitamos tomar para retomar el crecimiento. Dos preocupaciones tengo yo, que así como el presidente López Obrador dijo que le cayó como anillo al dedo la pandemia, me imagino que le cayó como anillo al dedo para justificar el fracaso de su gobierno, lo cual no deja de ser un poco, pues muy patético que la muerte de decenas o cientos de miles de mexicanos lo usaran como un pretexto. A mí me preocupa que ahora utilicen la no renovación del Tratado de Libre Comercio como el pretexto de por qué en esta economía no se pudo crecer. Sí se puede crecer si somos pragmáticos y hacemos lo que tenemos que hacer en el mundo de hoy, Leonardo.
3: O sea, te quiero preguntar las perspectivas de crecimiento que hoy publicó el FMI. Volvemos contigo.
0: Sí.
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1: Los murciélagos son los únicos mamíferos capaces de volar de forma activa y controlada durante largos periodos de tiempo nocturno.
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1: Los elefantes son los únicos mamíferos terrestres que no pueden saltar. Esto debido a su enorme peso y su estructura ósea.
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5: Bueno, y seguimos con la información, la conversación que tenía con Enrique de la Madrid. Hoy el Fondo Monetario Internacional actualizó sus proyecciones de crecimiento, Enrique. A nivel global vamos a crecer al 3%, el planeta va a crecer al 3%, las economías avanzadas van a crecer 1.7% y las emergentes van a crecer 3.8%. En América Latina, Brasil va a crecer al 2.4% y nosotros vamos a crecer a la mitad. Los temas de las guerras, la incertidumbre, las políticas comerciales le pegan a todo mundo. Yo creo que México no puede seguir negando que hay un tema, una agenda interna que explica la debilidad del crecimiento. No solo la pandemia la dejamos atrás y hoy tendríamos todos los elementos políticos que un gobierno hubiese soñado, es decir, Congreso, le aprueban el presupuesto, reformas constitucionales, Poder Judicial, todo está alineado, hasta el Banco Central funciona a la voz de lo que dice el gobierno de la República, como para que los resultados fueran un poquito mejores, Enrique.
6: Bueno, quizás eso es parte del problema, que ya no hay contrapesos, que ya no hay contrapesos en la discusión. Y en un régimen más democrático, hoy lo platicaba con algunas personas, debiera de ser una especie como de debate de las mejores ideas. Entonces uno querría pensar que con las buenas ideas logras convencer a las personas, tomas buenas políticas públicas y corriges el rumbo. Con un gobierno más autocrático, en el sentido donde también no hay debate, lo más probable que también es que subsistan y que se impongan las malas ideas. Yo no soy muy optimista de que este gobierno va a reconocer, no creo que pueda, que las políticas públicas que ha estado instrumentado no funcionan. Y yo me pregunto, ¿cuánto más necesitas que 8 años en donde no creces y donde incluso con pandemia o lo que sea, otros países sí logran crecer? Son las malas políticas públicas, sobre todo en energía, en educación, en Estado de Derecho, en infraestructura y un gobierno cada vez menos capaz de ejecutar buenas políticas, lo que es la mayor explicación de por qué este país no crece. Y te decía que me preocupa que ahora, así como en su momento la pandemia fue el pretexto que usaban en el gobierno de López Obrador para no crecer, que ahora vaya a ser la no renovación del Tratado de Libre Comercio su explicación, cuando debiera de ser lo contrario que tú dices, debiera de ser el asumir la realidad de que este país no va a salir adelante a partir del exterior, va a salir adelante a partir de las medidas que tomemos al interior los mexicanos. Todavía hay tiempo, pero no noto en el gobierno la disposición a cambiar y a quitarse las ataduras de una ideología que no funciona.
5: Sí, pues ahí está el asunto. Miguel Enrique, te mando un gran abrazo. Apuntar nada más que hoy la Concanaco dio a conocer efectivamente la derrama que tuvo el Mundial de Fútbol. Estamos hablando de 45 mil millones, entre 0.1 y 0.2 del PIB, lo que deja un gran premio de México, que no está mal, pero fue una oportunidad que podemos aprovechar de una manera mucho más brillante.
6: De eso podemos platicar próximos días, Leonardo. Lo que yo recojo en general es que muy lejos estamos de las expectativas que se habían manejado de 5 millones de visitantes internacionales adicionales con respecto al Mundial. Eso nunca pasó. Incluso cifras que yo veía ayer de los primeros 15 días de junio en los aeropuertos internacionales, digamos, de Cancún, de Vallarta, incluso la Ciudad de México, que se tarda más en reportar, los números son negativos. Y yo creo que, bueno, vamos a tener, creo que en estos días también una empresa como Deloitte, que es muy seria, va a dar un primer número preliminar y vamos a quedar muy lejos de las expectativas. Habiendo dicho eso, los mexicanos en los estadios y en las calles logramos utilizar este momento para mandar el mensaje de que sí somos los mexicanos, ¿verdad? Y que estamos siendo ese pueblo hospitalario, cálido y fraterno, que yo creo que eso afortunadamente en algo ayudará. Ojalá que tengamos políticas públicas para aprovechar ese empujonzote.
5: Muy bien, pues ahí está el comentario y escucharemos cuando lo subas a las redes la conversación que tuviste con Ortiz Mena.
6: Gracias, Leonardo. Un abrazo.
5: Abrazote. Sol, ¿qué tenemos?
2: Gracias, Leonardo. Pues en información internacional continuamos con la cumbre de la OTAN en Ankara. El presidente Donald Trump, quien se encuentra precisamente allá, dijo que la guerra con Irán ha sido un tremendo éxito. Escuche por qué lo dijo.
7: La guerra de Irán ha sido un éxito militar tremendo.

0: causa perdida y pidió cortar todo comercio con aquel país. También, bueno, pues,
1: tenemos el audio.
0: Sí. España es un socio pésimo de la OTAN.
2: They don't participate, they don't pay.
0: No pagan.
2: I don't want anything to do with Spain.
1: No tiene nada con España. Oye, ¿y Pedro Sánchez qué dijo? Que tuvo una plática muy amable con él.
0: Sí, dijo que la relación comercial con Estados Unidos es positiva y aseguró que, posterior a las declaraciones estas que hizo Donald Trump, tuvo una charla con él y que el diálogo fue muy amable.
3: Sí, he tenido ocasión de poder intercambiar una charla informal con el presidente de Estados Unidos. Hemos hablado de fútbol, del Mundial en Estados Unidos. Y por tanto, bueno, pues ha sido una charla informal, coloquial, en la que en absoluto ha habido ningún tipo de tirantez. Al contrario, todo ha sido buenas palabras y amabilidad. Y ha sido posterior a la rueda de prensa que ha dado.
1: Otro que para qué los van a llevar también a la mañanera. Usted no está diciendo la verdad. Y ahora es ahí el confesionario en Mundial. Oye, y la Meloni, que andaba enojado con ella, ¿alguna novedad allí?
0: Pues ella dijo, la primera ministra italiana, dijo que no pierde la esperanza de que se alcance una negociación sobre Irán.
4: No pierdo la esperanza sobre la posibilidad de un negociado en Irán. Creo que finora,
0: yo creo que hasta ahora la opción militar en este caso no ha resultado, pues no ha dado resultados tan concretos, pero que va a insistir en la capacidad y la posibilidad de una negociación y que Italia va a estar implicada.
1: Bueno, vamos ahora, gracias Sol, vamos ahora contigo, Ulises.
5: Doctor, muy buenas noches, qué gusto saludarte. Nosotros nos encontramos todavía en Caracas, donde sin duda alguna la emergencia no ha terminado, pero hay destellos de felicidad porque el día de hoy la presidenta encargada de este país, Delcy Rodríguez, entregó a la Secretaría de la Defensa Nacional, sobre todo al general brigadier Alejandro Gómez, pues tres binomios caninos, tres canes, para que ellos viajen a México y se adiestren allá en nuestro país en temas de salvamento y, por supuesto, también de búsqueda de personas en medio de los escombros. Son Laika, Sol y Sara, tres canes de entre 5 y 6 meses, los que viajarán el día de mañana a nuestro país en un avión de la Defensa Nacional para comenzar con su adiestramiento y, por supuesto, continuar con todos los ejercicios que están muy bien preparados en México para poder rescatar personas, y esto como motivo de agradecimiento por toda la ayuda que prestó en esta zona de la Huaca, que es la afectada. Y por supuesto, Caracas ya empieza a retomar su vida cotidiana después de estos dos terremotos allá varios días, y por supuesto la entrada de La Guaira también comienza a recuperarse. Sin embargo, pues la emergencia continúa, doctor.
1: Efectivamente, continúa ahí. Y el último dato que tenemos, Sol, es
0: 3,811 muertos y 17,000 heridos al momento.
1: Así está el tema. Te mando un gran abrazo y felicidades nuevamente por la cobertura.
5: Muchísimas gracias, doctor. Nosotros continuamos pendientes con las imágenes de Aldo Reyes.
1: Que cuesta, ¿eh? Hay que valorar mucho las coberturas. Nos enteramos un montón de cosas por TikTok y todo lo demás, pero ir ahí y reportar desde ahí tiene mucho mérito. Por eso todos los días lo recuerdo. Voy ahora con la doctora Erika Ruiz Sandoval, internacionalista, profesora de la Iberoamericana. ¿Cómo estás, Erika? Buenas noches.
6: Buenas noches. Muy bien, muchas gracias.
1: Oye, pues, ¿cómo ves la reunión de Ankara? ¿Qué balance haces?
6: Pues que sigue siendo una relación transatlántica en un momento muy disfuncional, donde Trump, de cara a la galería, hace todo tipo de groserías, saca los temas más incómodos, trata de humillar a sus aliados europeos, mientras el secretario general de la OTAN le hace la corte, y se mete en un berenjenal inmenso cuando los problemas del mundo y lo que aqueja a esta OTAN, pues son cosas de verdad que muy importantes, ¿no? Empezando por pues la amenaza que se cierne sobre Europa desde Rusia, más el conflicto de Irán, que este señor lo dinamita un día, lo recupera otro, los precios del petróleo vueltos locos, a punto de empezar la temporada vacacional en Europa, insultos directos a la primera ministra italiana. O sea, la cosa es cada día más pues parecería una farsa, pero el problema es que es real.
1: Sí, es una real. Dice que la guerra ha sido un éxito, y tú dices, bueno, pues si ha sido un éxito en términos, digamos, bélicos, ¿por qué sigue abierto? Siguen abiertas las hostilidades. Ayer dijo que estaban completamente locos los iraníes. Viene ahora el entierro final del Ali Jamenei, y bueno, pues ha habido reacciones del régimen muy agresivas.

0: agresivas contra Estados Unidos. Pero sí, una enorme confusión y una relación transatlántica que no se arregla. Supongo que a estas alturas no se arreglará, Erika.
1: No, yo creo que va a tomar tiempo. También destacar el papel del presidente turco, que en privado dice, pues yo soy el titiritero de Trump, todo lo que le he pedido lo ha hecho, lo cual, pues amén de la posición geoestratégica de Turquía, pues da mucho poder a un hombre que, pues desde ojos europeos y desde las democracias liberales, pues es más bien un dictador y un autoritario. Entonces, sabemos que es una pieza clave para la Alianza Atlántica, pero pues también se complican en ese sentido las relaciones, y no vemos un Estados Unidos que sea capaz de entablar diálogo. Ahora hay observadores que dicen que una vez cerradas las puertas fuera de las cámaras y los micrófonos, que la conducta de Trump es distinta. Sin embargo, no estamos viendo acuerdos significativos, y los europeos creo que cada día tienen más señales o señales más claras de que se van a tener que hacer cargo de su propia situación, y por eso pues están desarrollando distintos tipos de operaciones. Pero yo creo que el seguir hablando con Trump en este tipo de formato pues es solamente para ganar tiempo, que es lo que más les hace falta a los europeos para conseguir tener una defensa bien armada.
0: Volvió a sacarlo de Groenlandia, como que el hombre no se olvida de sus temas o no lo actualiza. Efectivamente, su grupo más cercano, decir, presidente, ese tema ya lo habíamos dejado atrás. Un periodista danés le preguntó a Rutte, te pregunto si ese estilo de liderazgo del secretario general de la OTAN da resultados. Un periodista danés le dijo, oiga, ¿no le da vergüenza que delante de usted esté insultando a Europa, a sus aliados, incluso volviendo sobre el tema de Groenlandia, y usted está ahí sonriendo? Es decir, fue dura la pregunta que le dijeron al secretario general de la OTAN, pero ¿sirve ese, digamos, estilo almibarado de Rutte, de Gianni Infantino? Es decir, tírese al piso y el presidente de los Estados Unidos funcionará mejor o tendrá mejor actitud, Erika.
1: Pues yo creo que todos los liderazgos del mundo están buscando cuál es el modo, y unos, cada quien a su estilo, unos supuestamente hablando de llamadas tremendamente positivas, otros haciéndolo abiertamente la caravana al señor Trump, porque sí, lo que es muy claro es que Estados Unidos, a pesar de que podamos pensar que está en decadencia su poder, su propia sociedad, que probablemente está al borde de la implosión, bueno, sigue siendo un país que las decisiones que toma afectan al resto del planeta. O sea, con un mensaje de Truth Social nos suben los precios del petróleo de manera exorbitante a todos, ¿no? Y eso altera los precios en todas partes del mundo, lleva a la radicalización de Irán, y por lo visto pues no hay quien pare al señor Trump, de no ser, bueno, la esperanza que queda para algunos es los votantes estadounidenses en noviembre. Pero para entonces, pues quién sabe cuántos destrozos más o cuántas pérdidas más se van a acumular por esta política errática, vengativa, hostil hacia sus aliados tradicionales, en contra de las instituciones internacionales, con un discurso como de estar muy sobrado de que Estados Unidos puede solo con todo, cuando los retos que tenemos enfrente nos dejan claro que ningún país, por poderoso que sea, puede resolverlo solo.
0: Absolutamente. Pues doctora, te agradezco mucho el enlace. Muy buenas noches.
1: Buenas noches, muchas gracias.
0: Y saludo ahora al doctor Suárez Rivera, investigador de bibliográficas de la UNAM. Doctor, ¿cómo está?
2: Muy bien, muchas gracias.
0: Siempre he creído que este país está en falta porque Sigüenza y Góngora no tienen una avenida a la altura de su grandeza, doctor. Pero eso lo creo yo, y a lo mejor usted comparte mi opinión, y poquitos más.
2: Tengo algunos colegas que estarán de acuerdo con usted.
0: Cuéntenos, ¿de qué vamos a hablar hoy? ¿De qué pieza?
2: Pues mire, la pieza que tenemos hoy es una de mis favoritas en todo el acervo de la Biblioteca Nacional de México, que eso ya es decir mucho, porque tenemos cientos de miles de libros. Este libro que les voy a platicar hoy, para mí es muy particular, es muy especial, porque es un incunable, aunque en realidad son tres o dos incunables en uno. Un incunable es un libro que se imprimió en la época de cuando Gutenberg desarrolló la imprenta de tipos móviles, entre 1450 y 1500. La Biblioteca Nacional de México tiene la colección más grande de América Latina de incunables, y este es uno de ellos precisamente, pero además de ser un incunable, uno de los pocos incunables que tenemos en México, este perteneció a Carlos de Sigüenza y Góngora. Como vemos en la imagen, incluso está firmado por Carlos de Sigüenza y Góngora. Nos dice además dónde, a quién se lo pidió, cuánto le costó y qué engaño lo adquirió. Entonces, bueno, esto es un elemento muy importante y en la página que estamos viendo en la pantalla, ahí está la firma de Sigüenza. En esta página es toda la historia, en realidad, de la Biblioteca Nacional. Podríamos decir que es la historia de la Nacional, de la Biblioteca Nacional en una página, porque ahí está la firma de Sigüenza, que cuando él muere los deja a los jesuitas en el Colegio San Pedro y San Pablo. Después esa colección pasa a la Real Universidad de México. Después de pasar a la universidad, pasa a la Nacional. Después de la Nacional, esta biblioteca es manejada después por la UNAM a partir de 1929. Uh-huh. Entonces, en esta página ahí podemos ver la marca de fuego de la universidad. Entonces, pues es un ejemplar maravilloso porque tiene varios incunables en uno. Tiene la firma de Sigüenza y Góngora en varios lados, en donde además tiene notas manuscritas de él, que él está comentando el texto que estábamos viendo ahí en la pantalla.
0: Que es un Vitruvio, es un tratado de arquitectura,
2: exactamente,
0: ¿no?
2: Mm. Exactamente, es un tratado de arquitectura de Vitruvio. Y tiene otra obra al interior. Es un tratado maravilloso porque ahí combina la astrología con la arquitectura, que es algo que seguramente Sigüenza usaba para elaborar sus almanaques que publicaba año con año.
0: Sí. ¿Y cuánto le costó y a quién se lo compró?
2: A Juan Lorenzo Besón, y le costó, ahí en la firma se alcanza a ver, 3 pesos. Y lo compró un poquito antes de, bueno, unos cuantos años antes de su muerte, una década antes de su muerte. Entonces, es una costumbre que tenía Sigüenza y Góngora. Tenemos muchísimos libros, afortunadamente, de él con su firma. En algunos dice incluso que lo mandó traer de Flandes o lo mandó traer de Sevilla. En este caso es de Sevilla. Juan Lorenzo Besón era un librero acreditado en Sevilla, entonces a él se lo manda a pedir. Tenemos muchos libros de él, otros libros que usó para hacer la libra astronómica porque necesitaba libros de cometas, entonces mandó pedir varios libros en Flandes que trataran de cometas. Y bueno, este libro en particular es uno de ellos y es una maravilla por lo que les comenté. Tiene la marca de fuego de la Real Universidad, tiene la firma de Sigüenza y los sellos de la Nacional, Pontificia y de la UNAM. Es decir, toda la historia que podemos pensar de la Nacional está reflejada en esta página que estamos viendo.
0: ¿Y este lo tenemos digitalizado?
2: Este no está digitalizado, es uno de los tesoros que tenemos no digitalizados. Hay muchos, se han concentrado mucho en digitalizar obras mexicanas, pero este en particular no está digitalizado y es una auténtica maravilla. Lo hemos tenido varias veces en exposiciones en la Nacional en los últimos años. Pero bueno, es francamente una de las joyas que tenemos en el Fondo Reservado de la Nacional.
0: Pues ahí está parte de efectivamente lo que tenemos. Sigüenza y Góngora, este polígrafo mexicano, es una de las mentes más brillantes que ha dado este país, pues tenía estos libros a los que, bueno, como usted ve, la universidad ha tenido el cuidado, la Biblioteca Nacional, de custodiarlo. Doctor Suárez Rivera, muy agradecido por el enlace.
2: Gracias. Ahí tenemos una imagen de Sigüenza y Góngora que recreé en inteligencia artificial. Entonces, bueno, se ve más en vivo.
0: Fantástico. Bueno, pues muy bien. Ojalá algún día llegue un alcalde ilustrado de esta ciudad y diga, oiga, tenemos un montón de calles. ¿Qué tal si pensamos en esos grandes de otra época, estos eruditos a los que les debemos tanto? Pero bueno, quizás sea mucho pedir. Nos vamos, Sol.
3: Nos vamos. Cuídense mucho porque va a continuar lloviendo. Hasta mañana.
0: Y sea rabiosamente feliz. Se lo merece.
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7: Hoy en día en el deporte no hay que ser el mejor para ser el que más gana. Naomi Osaka ganó su primera ronda en Wimbledon esta semana. Pero si tú buscas en Google Osaka Wimbledon, más que ver su marcador, vas a ver una serie de fotos de ella entrando a la cancha con un kimono blanco haciendo alusión a Kill Bill. Y no es la primera vez que lo hace. De hecho, es la tercera ya tras hacerlo en el Australian Open en Roland Garros. Y aquí te voy a contar un poco de números. Porque ella ganó el año pasado 2.5 millones de dólares en premios, pero 10 en patrocinios. Lo cual no es raro y menos en el deporte femenil. Ganan más de publicidad. Pero esto no sucede con otras jugadoras que si empiezan a perder todos sus partidos, los patrocinios se les van. Con Osaka pareciera que el deporte, o más bien el marcador, no importa. Hoy lo que sucede es que ha desligado su valor comercial de su ranking y confirma que en el deporte, al menos del lado de los patrocinios, más gana no el marcador, sino el que más conversación genera.
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9: Si ustedes como yo pensaban que cuando una mujer estaba encinta, pues realmente estaba en, es decir, con una preposición en, cinta, dentro de una cinta. Yo pensaba que estaba dentro de una cuerda floja o encinta, pues no sé, que cinta significaba algo más. Pero no, fíjense que es una sola palabra, está encinta. Viene del latín incinctus e incinta, que quiere decir que no está ceñida por la cintura, que no puedes ponerle un cinturón porque no tiene cintura o porque carece de cintura. Es una sola palabra, incintus, y se utilizaba ya desde la Edad Media. Y bueno, creo que ha caído un poco en desuso, pero cuando ustedes oigan que la mujer está encinta, quiere decir que está desceñida, sin cinturón.
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10: Las tortugas de tierra o agua son mascotas que destacan por su longevidad y calma. Requieren cuidados específicos de temperatura y luz ultravioleta para mantener sano su caparazón. Son ideales para personas que aprecian la observación y buscan un compañero de vida muy duradero.
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12: Hola, ¿qué tal, amigos de Fórmula Automotriz? Muy buenas noches, espero que estén teniendo un excelente miércoles, hoy 8 de julio. Les saluda con mucho gusto Dani López, con el gusto de siempre estar en el mejor programa de autos de la radio mexicana a través del 104.1 de FM y 1500 de AM en la segunda cadena nacional, aquí a través de los micrófonos de Grupo Fórmula. Hoy tendremos un programa lleno de información, así que gracias por estar con nosotros una vez más. Recuerden que también nosotros estamos actualizando constantemente el portal de noticias de Grupo Fórmula en la sección de autos. Si ustedes se meten a este portal y ponen Diagonal Autos, van a encontrar muchas noticias relacionadas a lo que platicamos aquí en cabina, con imágenes, con ilustraciones para que la sigan, y también en nuestras redes sociales hay muchísima información, Fórmula Automotriz FM, donde también puedes seguir el programa en tiempo real. Pero saludo a mi amigo y compañero a la distancia, mi querido Charlie Rivera. Espero que por ahí estés, mi querido Charlie. Buenas noches.
13: Saludarte, efectivamente aquí ando ya conectado, no alcanzó a llegar a cabina, hay muchísima lluvia, muchísimas inundaciones en diferentes partes, acá por el sur, Periférico e Insurgentes ya está reportando ahí algunas aplicaciones, y algunas alcaldías ya también tienen alerta roja, entonces tomen sus precauciones, tienen charcos muy grandes, no traten de pasar, y obviamente pues mantengan la calma y la distancia con los vehículos de adelante, pero con muchos temas aquí para platicar, mi querido Dani.
12: Qué gusto, Charlie, y sí, la verdad es que está complicado el tráfico. A mí de camino aquí a Grupo Fórmula me tocó cerrada la avenida Viaducto, que es de las más concurridas en la ciudad, pero quién mejor que para darnos el clima que el señor Jorge Sabiñón, que ya también está en la línea.
14: Sí, es Dani, Charlie, ¿cómo están? Muy buenas noches a nuestros radioescuchas, qué gusto escucharlos y que estén con nosotros esta tarde, noche, porque sí, muy importante la situación meteorológica. Hay una zona de baja presión afectando gran parte del país, lluvias en la península de Yucatán y todo el centro sur del país, incluye todo lo que es desde Guanajuato, Querétaro, San Luis Potosí, y vamos a darles aquí rápidamente lluvias muy intensas en el norte, costa y sur de Veracruz, Tlaxcala, Puebla en el norte, centro y este, Hidalgo en el norte y este, Nayarit en el norte. Lluvias muy fuertes en Zacatecas en el suroeste, Durango en el oeste y sur, Sinaloa en el centro y sur, Jalisco norte y oeste, Michoacán centro, norte y noreste, Guerrero norte, Oaxaca norte y centro, Chiapas este, Tamaulipas sur, San Luis Potosí en el este, Estado de México centro, este y oeste.
12: Bueno, parece que perdimos la conexión con nuestro querido Jorge Sabiñón. En un momento más lo recuperaremos con la información del clima. Pero a quien ya tenemos en la línea es Arturo Rivera, que se encuentra justamente en Londres con la gente de MG. Mañana empieza el gran festival de Woodwood, pero mientras está con alguna información allá. Mi querido Arturo, buenos días.
15: Mi estimado Daniel, mi estimado Charlie, también al señor Jorge Sabiñón. ¿Qué digo? Podría echarle yo la mano ahí con un resumen del clima, pero la verdad es que acá estoy hasta Londres y no podría yo pues darlo bien. Ahora sí, la verdad es que para qué voy a inventar cosas, ¿no?
12: Pero, sí, pero fíjate que vi, ahorita la chica de producción vino y me dijo que muy fácil, en algunas partes de la República va a llover y en otras también.
15: Exactamente. Bueno, ya con ese pequeño resumen, pues ya tenemos toda la información. Pero bueno, ahorita ya retomamos el enlace con el señor Sabiñón. Que por cierto, vengo con los amigos de MG, ya ves que Sabiñón tiene ahí unos vehículos muy bonitos, un MG, creo que es un TF del 54, 56, la verdad es que no recuerdo, muy bonito. Y aquí fuimos aquí a los headquarters de MG aquí en Londres, en donde pues visitamos el centro de diseño.
12: Arturo, ¿te parece bien si ponemos puntitos suspensivos y ahorita regresando al corte nos platicas? Vamos a hacer un pequeño corte y regresamos aquí a Fórmula Automotriz.

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6: Fresas y frutos rojos. Las fresas tienen un alto contenido de agua y fibra, lo que las hace ideales para el calor. Estos frutos ayudan a regular la temperatura corporal y aportan antioxidantes vitales. Puedes incluirlas en batidos o yogures para una merienda refrescante. Su dulzura natural satisface los antojos sin deshidratar el organismo, proporcionando una hidratación constante y mucha vitalidad necesaria para el día.
5: Caminando por México.
7: Peña de Bernal, Querétaro. Hogar del tercer monolito más grande del mundo, este pueblo ofrece una energía mística que atrae a escaladores y buscadores de paz. Sus calles coloridas y deliciosas gorditas de maíz quebrado son el complemento perfecto para una vida llena de tranquilidad.
5: Información sorprendente.
6: El desierto del Sahara fue una selva tropical hace miles de años, antes de sufrir un cambio climático drástico.
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6: Los murciélagos son los únicos mamíferos capaces de volar de forma activa y controlada durante largos periodos de tiempo nocturno.
5: Conoce más.
6: Las huellas dactilares de los koalas son muy parecidas a las de los humanos. Incluso podrían confundirse, ya que tienen patrones similares.
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9: Y al ritmo de Hotel California ya estamos de regreso en la hora feliz de Fórmula Automotriz. Muchas gracias por seguir con nosotros. Y bueno, ya tenemos la comunicación de nuevo con el capitán Jorge Sabiñón, que se quedó pendiente con la información del clima.
10: Fíjate, con esta lluvia estamos mal las comunicaciones, pero continuamos. Me quedé con la lluvia y muchas inundaciones en la parte sur y poniente. Y fuertes en la también de la misma que estamos.
9: Jorge, te escuchamos muy cortado. No sé si te puedas mover un poco porque no se alcanza a reconocer.
10: A ver, me voy a mover.
9: A ver si ahí se escucha un poquito mejor. No, la verdad es que no te alcanzamos a distinguir bien, mi querido Jorge. Ahorita a ver si podemos restablecer bien la llamada de nuevo. Pero bueno, regresamos a Inglaterra porque justamente Arturo nos estabas platicando un poco de lo que estás haciendo allá en los headquarters de MG.
11: Tuvimos un día muy interesante, conocimos aquí a los principales diseñadores y obviamente cabezas de lo que es la marca MG. Hay una evolución muy interesante, bueno, sobre todo ya con diseños más atrevidos. De hecho, por ahí subimos algunas fotos en las redes sociales. Y bueno, la verdad es que estos diseñadores se están arriesgando, la verdad, muy bien. Porque, por ejemplo, hay un ejemplo muy, muy, digamos, tangible y que ya está también por las calles de México, es el famoso Sylvester. Yo no he visto ninguno en la calle, pero dice aquí Daniel Nava, que es el CEO, el presidente de MG México, que se han vendido ya más de 120 vehículos de este tipo. Entonces, bueno, pues es un vehículo exótico, muy bonito. La verdad es que yo tuve la oportunidad de estar también hace algunos años acá en la presentación oficial. Y es un vehículo muy padre que indica más bien por dónde va la marca, por dónde se está dirigiendo. Y bueno, pues ya mañana conoceremos algunos otros productos, una camioneta de tres filas y bueno, algunas otras cosas interesantes que por el momento no les puedo mencionar porque hay embargo. Claro. Pero ya a partir del día de mañana, bueno, vamos a estar platicando de eso, vamos a estar allá precisamente en un stand muy padre, muy bien montado, acá en Goodwood, que es el festival que se lleva a cabo todos los años. Y bueno, la verdad es que este festival muy padre porque como todos sabemos, es un festival que agrupa no solamente a vehículos clásicos estáticamente, sino que también hay un recorrido muy interesante de 2 kilómetros en donde es el castillo, donde es la famosa finca, ¿no? Y bueno, les voy a comentar algunos de los vehículos que va a haber aquí precisamente en este festival. Por ejemplo, hay unos vehículos que son de preguerra y hay un método que ellos utilizan que se llama como una clasificación primero y luego es como un reto entre los vehículos que están de esa época y más o menos lo van como acomodando. Por ejemplo, va a estar el Bugatti Type, el 35B, el Alfa Romeo P3 y el Maserati 250F. Todos estos son de preguerra en este famoso Grand Prix. Entonces, bueno, pues como yo te decía, sí hay muchas novedades de lo que vamos a encontrar aquí. Ahorita aquí te voy a decir otros tantos que vamos a tener aquí en este famoso festival de Goodwood. Y que, por cierto, el señor Samiñón me dijo que iba a hacer muchísimo calor. Hay una ola de calor, pero tremenda aquí en el evento. Y la verdad es que está pues complicado porque mucha gente pues aquí no está acostumbrada al calor.
9: Bueno, ahorita estamos invertidos. Nosotros tenemos el clima británico con la lluvia y el cielo nublado y pues allá ahorita hace calor. Y como bien comentas, Arturo, este festival también sirve para que muchas marcas presenten vehículos nuevos por parte de BMW. Ya sabemos que van a presentar el M Concept Type con esta nueva clase, nueva generación que están presentando y el M2 con el Track Kit. También Alpine ya hizo algún anuncio de que por allá va a estar el nuevo A110 en su versión Future, que es 100% eléctrica. Aston Martin, Dance, que es una marca de lujo que pertenece justamente a BYD. Entonces, pues va a haber muchísima actividad y obviamente MG no se va a quedar atrás con estos nuevos vehículos y estos nuevos diseños, ¿no?
11: No, la verdad es que MG tiene cosas muy buenas que presentar. Aparte, están en casa, porque obviamente es MG, esta famosa marca Morris Garage, está aquí presente ya desde hace más de 100 años. Y bueno, pues aquí ellos son, digamos, como los, pues sin organizadores, la verdad es que participantes de este evento ya desde hace muchos años. Creo que efectivamente va a ser un evento muy, pues muy padre, porque pues hay muchos vehículos de competencia también que van a estar aquí. Por ahí te mandé una información, a ver si la puedes checar. Y bueno, pues obviamente te digo, con estos vehículos que muchos de ellos son, o más bien prácticamente todos estos son autos históricos de diferentes épocas, y bueno, todos estos autos históricos que están aquí reunidos no solamente están estáticamente, están estacionados, sino que va a haber también este famoso hill climb, que es esta subida o bajada, como lo quieras ver, de 2 kilómetros, en donde, bueno, pues obviamente todos los vehículos que participan, pues es una delicia verlos. Yo ya tuve la oportunidad de estar aquí hace algunos años y no te puedes imaginar la gran cantidad, incluso de celebridades. Vienen aquí pilotos, por ahí se rumora que van a estar, sobre todo pilotos ingleses, ¿no? Va a estar por acá Hamilton y Y este...
9: Ya están confirmados también los pilotos de Alpine en este lanzamiento que van a tener. Por ahí van a estar los dos de la escudería francesa. Y bueno, entre los autos que ya se confirmaron que van a estar de competencia está el Aston Martin GT3, el BMW M3 Touring de las 24 horas, el 296 de Ferrari, el Mercedes AMG GT3 Evo y el Porsche 911 que utilizan para la Porsche Cup. Y bueno, justamente de este pequeño circuito que se encuentra en el castillo, que es muy difícil de manejar y muy exigente, nos había platicado un poco Jorge Sabiñón, que bueno, creo que ya lo tenemos en la línea. Jorge, es sumamente exigente.
12: Sí, definitivamente, como les comentaba, era un camino primeramente nada más de acceso al castillo y le daba la vuelta ya al terreno que tiene el Duque de Richmond, y luego lo empezaron a modificar, hacerlo pista, ¿no? Entonces, bueno, pues eso ha provocado que sea un circuito no, digamos, de los modernos, perfectamente diseñados con todas las escapes y con las chicanas que se requieren para reducción de velocidad. Entonces, sí es un tema, y ha habido varios accidentes, lo platicábamos ayer en el programa. ¿Qué accidentes tan serios ha habido donde, bueno, ha habido hasta muertos y pilotos que han quedado en coma? Entonces, sí es riesgoso, pero bueno, se disfruta mucho. Levantan bastante velocidad y aparte ahora con el calor, bueno, eso también influye mucho en el desempeño de los neumáticos primeramente. Ahí nos dirá Arturo qué ve mañana en esto.
9: Sí, va a ser muy interesante. Y de los vehículos que decía de la preguerra, pues sí, justamente es el Bugatti Type 35B, el Alfa Romeo P3 y el Maserati 250F. Supongo que el formato es similar a lo que vemos en eventos aquí en México, por ejemplo, el Gran Premio Histórico, guardando obviamente todas las proporciones, que vemos estos autos en acción, corriendo, dando algunas vueltas, aunque obviamente sin exigirles y sin ponerlos en riesgo, ¿no, Arturo?
11: Sí, bueno, pero sí, tú mencionas este Gran Premio Histórico, sí hay muy buenos vehículos en México, pero bueno, aquí no, claro. Algo extraordinario porque son vehículos, como dice muy bien Jorge, que pues no ves en ningún otro lado. La verdad es que son vehículos que llaman mucho la atención porque son de la preguerra, son autos de competencia, autos de pilotos, autos de rallies, autos de Fórmula 1, de Le Mans, de NASCAR. Hay un homenaje precisamente a los autos americanos y se dice que van a estar aquí presentes los tres GT que ganaron en Le Mans, que le ganaron precisamente a Ferrari. Va a estar también los famosos Ferraris GTB. También, una gran cantidad, como yo te decía, de vehículos deportivos que no ves en otro lado y los ves todos reunidos. Porque una cosa es que veas uno y digas, ¡ay, wow! Ese vehículo pues lo trajeron a México y era de... compitió alguna vez en Le Mans. O por ahí anda un 917, una réplica que está muy bien hecha en México, pero aquí los vas a ver todos, claro. O sea, aquí están todos juntos, y luego hay dos estacionamientos. La vez pasada me tocó dos estacionamientos, uno en el ala A y otro en el ala B, que tan solo te permiten estacionarte si tienes un auto de los llamados superdeportivos. Entonces, en ese estacionamiento vas a encontrar Bugattis, Lamborghinis, Porsche, Koenigsegg, vas a encontrar una gran, vas a encontrar también ahí los McLaren, los Aston Martin, vas a encontrar una gran cantidad de vehículos que no te puedes imaginar, que por cierto los ves algunos de ellos aquí en Londres, andan aquí circulando, y yo creo que son de los que también algunos de ellos van a ir al festival. Entonces, sí, la verdad es que sí es algo pues extraordinario, porque no estamos acostumbrados a ver todo este tipo de vehículos, sobre todo todos juntos. Y ya mañana, bueno, yo estaré sacando algunos videos, algunas fotos, todo esto, y los estaremos mandando para que lo suban ahí a las redes sociales.
9: Sí, estaremos compartiendo toda esta información, va a ser una gran cobertura, así que no se despeguen. Mañana ya empieza la acción como tal en este festival, y ya casi nos agarra el corte, Arturo, no sé si te quieras quedar o disfrutar un poco de la noche allá en Londres.
11: Y me quedo y seguimos platicando un poquito más.
9: Bueno, muy bien, y nosotros pues ya vamos a hacer un corte comercial, nos escuchamos en unos minutos aquí en Fórmula Automotriz.

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7: WhatsApp lanzó una nueva función de nombres de usuario en reemplazo de los números telefónicos para contactar otras cuentas de la aplicación de chats. La función estará disponible a finales de año, sin embargo, ya inició un proceso paulatino para reservar nombres de usuario únicos para las más de 3,000 millones de cuentas que tiene en todo el mundo. La herramienta tiene el objetivo de proteger la privacidad de las cuentas, ya que con el nombre de usuario ya no será necesario compartir el número telefónico para establecer contacto mediante la aplicación. Y de la misma forma permitirá mantener oculto este dato cuando se participe en los grupos de WhatsApp. Para reforzar la privacidad, también agregó una función que, además del nombre de usuario, requerirá de una clave de 4 dígitos para establecer un primer contacto por el chat. Al ser un producto de Meta, el nombre de usuario puede ser el mismo de la cuenta de Instagram. ¿Ustedes ya pensaron el suyo? Informó Aide Rivera. 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
9: Los gatos tienen 32 músculos en cada oreja, lo que les permite moverlas de forma independiente para escuchar mejor los sonidos.
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12: Ya estamos aquí de regreso en la hora feliz de Fórmula Automotriz.

0: de regreso en la hora feliz de Fórmula Automotriz. Gracias por acompañarnos aquí a través del 104.1 de FM y 1500 de AM en la segunda cadena nacional, a través de los micrófonos de Grupo Fórmula. Y nos quedamos platicando un poco de este gran festival de Woodwood que empieza mañana. Y bueno, aquí a través de Fórmula Automotriz tendrán ustedes toda la actividad, ya que Arturo Rivera se encuentra haciendo una gran cobertura por allá en Inglaterra. Pero no sé qué les parece si nos arrancamos ahora con las notas de industria aquí en México, porque bueno, justamente Chery, Omoda y Yeku hicieron un anuncio muy importante hoy, y es que se suman a Mercado Libre con una tienda oficial y se convierten en la cuarta marca automotriz que hace este proyecto. Esto quiere decir que ustedes como clientes pueden encontrar refacciones, accesorios y mucho más a través de esta plataforma de compra y venta, y la verdad es que se convierte en una opción muy atractiva, ¿no, Charlie?
1: Sí, mi querido Dani, la verdad es que se me hace una gran opción sumar otro punto de venta ahora digital y que obviamente pues se encuentra disponible en todo el país. Mercado Libre, la verdad es que se me hace una de las mejores plataformas, se me hace la mejor plataforma para comprar y vender. Hay muchísimas opciones y algo interesante es que, bueno, puedes justamente ver en esta página de Mercado Libre todos los modelos de Chery, Omoda y Yeku, que son las tres marcas que manejan en el mismo piso de venta. Y bueno, por ahí Daniela Elízaga, directora de Marketing, PR y CRM, dijo justamente que se sienten orgullosos de dar este paso y que todo obviamente también incluye una responsabilidad, porque no es lo mismo vender en una agencia que vender a través de Mercado Libre. Pero se me hace muy, muy interesante. Hay que recordar que tienen muy buenas garantías. Ya han vendido más de 100.000 unidades aquí en el país, entonces, bueno, ya tienen la confianza de muchos clientes y no han tenido ya en estos meses temas en postventa, temas de refacciones. O sea, es una marca que creo que ya se alcanzó de muy buena manera y le está yendo muy bien.
0: Sí, ellos actualmente no se encuentran reportando ante la AMDA y la MIA, pero ellos en un reporte interno que nos dan dicen que ya han vendido 107.000 unidades a lo largo de este tiempo, que son 4 años en el mercado mexicano. Y bueno, con esta apertura de la tienda oficial de Omoda, Chery y Yeku en Mercado Libre, van a añadir de manera inmediata todo el portafolio de estas tres marcas para que se pueda adquirir a través de la plataforma digital. Y tú, Arturo, pues tuviste la oportunidad de tener una Yeku 7 a 6 meses, 7 meses más o menos que la estuviste probando, y la verdad es que han mejorado mucho en cuanto a calidad, ¿no?
2: Sí, buenos productos, la verdad es que van muy bien. De hecho, yo estuve platicando con Svein, también con Daniela, y bueno, pues llegamos a la conclusión de que la marca va creciendo, va bien. Todavía no hay un reporte, digamos, oficial dentro de AMIA y AMDA de esta recuperación de lo que están haciendo. Reportaban hace algunos meses. Ahora, pues para ellos no les parece tan importante, pero van recuperando, van bien, van resolviendo los temas que tenían ahí de garantías y postventa. Pero bueno, déjame terminar ya con este tema del festival de Woodwood, porque yo también tengo que dormir. Acá son las 4:26 de la mañana.
0: Adelante.
2: Y ya me tengo que levantar bien temprano porque salimos precisamente a Woodwood desde aquí, desde un lugar en Windsor. Y bueno, pues para terminar con este tema, bueno, fíjate, va a estar, por ejemplo, Aston Martin GT3. Estas son las batallas que ellos dicen, la batalla del rey de Woodwood de la colina 2026. Y, por ejemplo, va a estar... Estos es un grupo de vehículos que corren en esta como categorías que ellos hacen, ¿no? Uh-huh. Dice que es la categoría de contemporáneos GTs, y es el Aston Martin GT3, el BMW M3 Touring 24 horas, el Ferrari 296 Challenge, el HWA, el Evo R, el Mercedes AMG GT3 Evo y también el Porsche 911 Cup. Luego también va a estar el BMW M3 DTM, de la DTM obviamente, el E92, el Nissan 300 ZX Turbo, el Ford Mustang, el Dark Horse R. También va a estar el Apollo Automobili IE, el de los autos ya de producción, el Bentley Super Sports, el TWR Supercat, Ferrari 12 Cilindri, el Maserati MSX Extreme y el Gunther Works F26. Esos son autos de producción. Luego hay otra categoría que es autos modificados. Es el Volkswagen Polo WRX, el Brataro 9500 Turbo, el Toyota Jude Fórmula Supra, el Peugeot 2008, el Pikes Peak y el Renault RS01 Pikes Peak. Luego también va a estar ya en otra categoría de los eléctricos, la Fórmula E, el Gen 4 y el Ford Super Mustang, el Mach-E, va a estar también por acá. Luego en los Sport Racer va a estar el Shadow Chevrolet DN4 y el BRM Chevrolet P1 154. Luego, de los vehículos pioneros, aquí le ponen Pioneer Racer, va a estar Mercedes 120 caballos de fuerza y el Fiat S76, que es The Best of the Touring. Y luego también va a estar en la categoría GTS el Ford Mustang GTS1 y el Dodge Viper GTSR. En otra categoría de preguerra va a estar el Bentley 3 litros Super Sport, el Mercedes-Benz 710 SSKL, a lo mejor por ahí Jorge podrá tener alguna información porque se ve impresionante este vehículo. Va a estar también de la preguerra el Bugatti Type 35B, el Alfa Romeo P3 y el Maserati 250F. Entonces, bueno, pues como yo te decía, hay estas famosas batallas que ellos organizan, aparte de una gran cantidad de vehículos y que también van a estar en la pista. Y bueno, pues las celebridades, así como yo, que soy celebridad de México, pero que vengo acá a ver si no me piden tantos autógrafos, pues ahí codeándome con Hamilton y con toda la realeza de acá de Inglaterra, ¿no? Como siempre.
0: Ya vas a regresar como Sir Arturo Rivera.
2: Ojalá, Dios te oiga.
0: Sí, y también otro coche que va a debutar es el Genesis F5M, uno de los más rápidos del mundo. Entonces, pues bueno, te vas a dar un taco de ojo espectacular por todos nosotros, Arturo.
2: Sí, va a haber muchas novedades, muchos lanzamientos de marcas. Y va a estar el Audi, el Nuvolari, por ahí Perdón, por ahí si lo puedes buscar. ¿Y es un auto de extraordinario diseño que ha salido por ahí en algunos medios de comunicación, sobre todo de autos. Pero este Audi Nuvolari va a ser también una novedad aquí en Goodwood.
0: Y por supuesto el auto más rápido del mundo, que a muchos no les gusta por ser eléctrico, pero también está confirmado para estar por allá, el Yanwanghu 9 en la versión Extreme, que es la que no llegó a México y que rompió estos 496 kilómetros por hora. Pero bueno, Arturo, disfruta muchísimo del evento y bueno, mañana nos estamos escuchando por acá.
2: Gracias, un abrazo, buenas noches.
0: Buenas noches.
2: Jorge, buenas noches.
1: Gracias, Arturo, diviértete, bye.
0: Y bueno, Charlie y Jorge, regresamos con las notas automotrices y una marca, sí, también.
1: Oye, antes de Dani, me gustaría, ¿sí?, comentarles, como decía Arturo, en Londres, ahorita a las 4:30 de la mañana hay 22 grados, soleado, bueno, todavía está por salir el sol, la máxima de 35 grados, alto contenido de polen. Lo bueno para Arturo es que mañana baja la temperatura mínima de 18, máxima de 32. El sábado 17 grados la mínima, 30 la máxima. Entonces va a tener un poquito de alivio. En los 35 baja hasta 30. Entonces, bueno, es un poquito mejor, más soportable las temperaturas.
0: No, sí allá está.
1: En Londres.
0: Está pesada y nosotros a la inversa tenemos la lluvia con este clima británico, ¿no?
1: Sí, Yo creo que. Qué bueno que lo comentas, Dani, porque sí, toda la zona sur, poniente de la ciudad, es una inundación bastante fuerte, tormenta eléctrica. Y bueno, tengan mucho cuidado, como decía Charlie, porque si te vas a un charco demasiado profundo puedes perjudicar tu coche. Ahorita en la Ciudad de México tenemos 14 grados, una mínima de 13, máxima de 24. En Acapulco 29 grados ahorita, parcialmente nublado, mínima de 26, máxima de 34. Tijuana 19 grados, soleado, 17 la mínima, 24 la máxima. En Nueva York, 24 grados, despejado, 21 la mínima, 29 la máxima, también caliente por allá. Pero no como en El Paso, tenemos 34 grados ahorita, mínima de 25, máxima de 37. Entonces, al que no diga Arturo que está muy caliente allá. Chihuahua, 28 grados, despejado, 21 la mínima, 33 la máxima. Guadalajara, 22 grados, 16 la mínima, 26 la máxima. Puebla, 14 grados con chubascos, 13 la mínima, 23 la máxima. Y finalmente Medellín, 24 grados actualmente, 18 la mínima, 31 la máxima y mayormente despejado. Temuco, como para todo, 9 graditos, nublado, 6 la mínima, 14 la máxima. Hasta aquí el reporte del clima, ahora sí completo. Y bueno, pues le deseamos a Arturo que se divierta mucho, que vea coches muy bonitos y que no vea las imágenes.
0: Sí, que se divierta muchísimo por allá en Inglaterra. Yo creo que si hubiéramos tenido el clima al revés y aquí hubiera hecho calor, sí le ganábamos a los ingleses, pero ya tendremos que esperar 4 años para ilusionarnos de nuevo. Y ya casi nos agarra el corte de nuevo, pero regresando vamos a platicar justamente de otra marca de lujo europea, que es BMW, porque uno de los vehículos que tiene en el mercado mexicano y que es eléctrico, pues tuvo un premio en cuanto a la seguridad. Sabemos que es una de las prioridades de las marcas que sus vehículos sean cada vez más seguros, y BMW no es la excepción, Charlie.
1: Sin duda, mi querido Dani, la verdad es que BMW siempre se ha destacado por ser una marca muy segura, y ahorita en sus vehículos eléctricos, pues la verdad es que tienen muchas innovaciones. Tú estuviste hace poco en su planta en Estados Unidos, así que sí, vamos a platicar acerca de esto que está haciendo BMW.
0: Sí, bueno, y ya nos agarró el corte comercial, así que no se despeguen y en unos minutos más estamos de regreso aquí en La Hora Feliz de Fórmula Automotriz.

0: WhatsApp lanzó una nueva función de nombres de usuario en reemplazo de los números telefónicos para contactar otras cuentas de la aplicación de chats. La función estará disponible a finales de año, sin embargo, ya inició un proceso paulatino para reservar nombres de usuario únicos para las más de 3.000 millones de cuentas que tiene en todo el mundo. La herramienta tiene el objetivo de proteger la privacidad de las cuentas, ya que con el nombre de usuario ya no será necesario compartir el número telefónico para establecer contacto mediante la aplicación, y de la misma forma permitirá mantener oculto este dato cuando se participe en los grupos de WhatsApp. Para reforzar la privacidad, también agregó una función que, además del nombre de usuario, requerirá de una clave de 4 dígitos para establecer un primer contacto por el chat. Al ser un producto de Meta, el nombre de usuario puede ser el mismo de la cuenta de Instagram. ¿Ustedes ya pensaron el suyo? Informó Aide Rivera. 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
2: Royals, fútbol y Real del Monte. Es un pueblo minero, Real del Monte, el más alto del país, y en ese lugar, entre el frío, la niebla y las minas, en 1824 los mineros ingleses de Cornwall trajeron un juego que los mexicanos lo hicimos nuestro, el fútbol soccer. Ahí se jugó en canchas improvisadas en la tierra el primer partido entre ingleses y mexicanos. También ellos nos heredaron el pasty, una empanada de carne, papa y poro, hoy los famosos pastes. En lo alto está el panteón inglés, con las tumbas viendo hacia Inglaterra. Solo la entonces reina Isabel II autorizaba quién podría ser enterrado. En el 2014, el entonces príncipe de Gales, Charles, y la duquesa de Cornwall visitaron Real del Monte, aprendieron a hacer pastes, visitaron el museo de fútbol y dieron un recorrido por el panteón inglés. Sí, el fútbol une a dos naciones.
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4: El canciller Roberto Velasco se reunió con el presidente de Suiza, Guy Parmelee, y empresarios suizos buscan modernizar el tratado que tiene México con la Asociación Europea del Libre Comercio. El dirigente del Partido Verde en la Ciudad de México, Jesús Sesma, anunció que el programa Guardianes Verdes iniciará una nueva etapa donde acudirán a las instituciones correspondientes para exigir respuesta tras recibir 49.971 denuncias ciudadanas sobre fallas urbanas. El gobierno de Puebla, encabezado por Alejandro Armenta, impulsó el proyecto Yanquilot. Esta iniciativa modernizará los servicios públicos. Además, en coordinación del proyecto federal Quitsari, el Estado fabricará chips y tarjetas electrónicas para los sectores ferroviarios, agrícolas y tecnológico.
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5: Ya estamos aquí de regreso en la hora feliz de Fórmula Automotriz.

0: Seguimos escuchando Hotel California de The Eagles, esta canción espectacular basada en un hotel al norte de nuestro querido México. Y ya para la recta final de Fórmula Automotriz, así de rápido se nos va el programa y nos quedamos platicando justamente de BMW iX3, que es una de las SUVs eléctricas que ofrece esta marca alemana, porque acaba de alcanzar la máxima calificación posible en la Euro NCAP, esta organización que se encarga de calificar los vehículos en cuanto a seguridad y que lo hace de manera arbitraria. Ellos compran un auto sin avisarle a la marca que va a ser utilizado para hacer pruebas y posteriormente lo califican en distintos puntos. Por ejemplo, la protección de ocupantes adultos, la protección de ocupantes infantiles, la protección a usuarios vulnerables de la vía, llámense peatones o ciclistas, por ejemplo, y los asistentes de seguridad. En ese sentido, acaba de alcanzar las 5 estrellas, que es la escala máxima, va de 0 a 5 estrellas. Entonces, pues enhorabuena por BMW, Charlie.
1: Sí, hay que recordar, mi querido Dani, que en todos los continentes existen diferentes pruebas de choque. La Asia NCAP, la Latin NCAP, la NAFTA en Estados Unidos. Y yo creo que los que mejor hacen este trabajo justamente son los amigos europeos con la Euro NCAP. Hay que recordar que justamente en 2026 se implementaron nuevos protocolos y que ya no nada más se revisa lo que es la seguridad exterior, ¿no? Cuando choca un vehículo, cómo se deforma, sino ahora se fijan también en lo que sería la innovación y la tecnología y también la protección para todos los ocupantes, incluyendo a niños. Entonces, cuando un vehículo gana todas las estrellas, significa que está cumpliendo con todos los parámetros, que es seguro para los niños, que es seguro para los pasajeros que van en la parte delantera y que es un vehículo lo que a buenas velocidades pues se va a aguantar justamente un golpe y no va a sufrir tantas deformaciones. Este tipo de vehículos es interesante porque no nada más se venden en Europa, tienen esa certificación, pero se venden en todo el mundo, incluido México. Entonces, la verdad es que eso habla de que venden productos de calidad global y obviamente este vehículo es 100% eléctrico. Antes nosotros pensábamos que tal vez un eléctrico cuando lo chocaras pues iba a incendiar y era muy difícil de apagar. Hoy en día, mi querido Jorge, pues vemos que ya han evolucionado también las baterías eléctricas y bueno, ya suelen ser más seguras que en un inicio.
2: Sí, de hecho ya se han probado en impactos muy fuertes con calentamiento directo y ya ahora no sucede lo que sucedía al principio, ya son confiables al 100. Incluso había coches que por el hecho de cargarlos se calentaba demasiado y se podían prender dentro del garaje.
0: Sí, y algo que también califican es la prevención de colisión. En ese sentido, obtuvo un 87% de eficacia, que es muy importante con los sistemas que ya incorporan, los asistentes avanzados ADAS, por ejemplo. Entonces, enhorabuena a iX3. Y ya tenemos en la línea también al líder del 4x4, mi querido Juanito Bosco. ¿Cómo estás, amigo?
3: ¿Qué tal, mi estimado Dani? Qué gusto saludarte por allá en el estudio. Una fuerte lluvia por acá en satélite y bueno, pues ya sabes, es parte de esta temporada que se adelantó de lluvias, pero muy contento para hablar de 4x4. Justo te quiero platicar y a los radioescuchas que estuvimos el fin de semana en Monterrey, Nuevo León. Justo salimos en una ruta que fuimos invitados por Ana Paula, quien es, bueno, pues una tiradora muy buena de arco. Te quiero decir que se llama ella Ana Paula Vázquez.
0: Y es medallista de los Juegos Olímpicos de París 2024, es espectacular.
3: Es correcto, la medalla de plata individual en la Copa del Mundo de Antalya y 2026. Y bueno, participó también en los Juegos Olímpicos de Tokio. Y pues estuvimos con ella aprendiendo un poco el fin de semana de pues los deportes, tanto de ella con el tiro con arco como nosotros del 4x4. Y justo ella tiene una Colorado ZR2, que esta es una pick-up del segmento mediano. Y pudimos, convivir y hacer una ruta que salió de Saltillo hacia Monterrey por el Cañón del Pajonal, por Carboneras, saliendo por esta impresionante Rompepicos, que es una obra maestra de la ingeniería mexicana. Y justo salimos por el Parque Nacional Cumbres de Monterrey. Es increíble el paisaje y todo lo que nos pudimos observar del Cañón de la Huasteca, que es la naturaleza al extremo en nuestro México.
0: Sí, y Juanito, para esta ruta, ¿cómo utilizaste las camionetas? ¿Fue stock? ¿Le metiste algo de equipamiento? ¿Qué tan exigente fue?
3: Fíjate que es un Chevrolet Colorado CTR2, una pick-up del segmento mediano, que tiene un motor turbo de 2.7 litros de 310 caballos y 430 libras-pie de torque. Tiene tracción 4x4, 4 low con reductora y bloqueo diferencial trasero y delantero al 100% electromecánico.

0: ejercicios con su arco, y nosotros pues también demostrándole que los 4x4 son capaces y que ella aprendió las técnicas de conducción apropiadas para estos terrenos, donde pues desde bajar el aire las llantas a 25 libras parejas, los modos de manejo, porque inclusive trae el modo baja, que bueno, pues trae una suspensión especial para este tipo de rutas, que son, pues fueron 170 kilómetros los que se recorrieron, no fue una ruta corta, pero la verdad es que la pasó muy bien y la pasamos nosotros también muy bien visitando Coahuila y lo que es sí. Nuevo León.
1: Sí, qué padre que se junten estos dos deportes del 4x4 con el tiro con arco. Ana Pau Vázquez justamente es embajadora de General Motors porque ella es originaria de Ramos Arizpe, justamente donde esta empresa tiene la planta, y bueno, han hecho una alianza muy padre. Y mi querido Bosco, hablando justamente de pick-ups, tú también estuviste involucrado en un evento muy padre en el que también queremos felicitar a Mitsubishi, porque están donando justamente 7 toneladas de alimento a través de Sadrikman, que es este personaje con el que colaboran año con año, y tú estuviste involucrado en la recolecta, ¿no?
0: Así es, justo en el Perrotón 4x4, que fue hace pues 15 días, estuvimos en una ruta conviviendo con nuestras mascotas, con las patitas, y pues recabando pues también todas las personas que hoy en día gustan de convivir con sus animalitos, y pues qué mejor también invitarlos a donar, y que pues recolectamos varios bolsos de croquetas y que pudimos reunirlos en estas Mitsubishi L200 para pues poder dar un poquito de lo que tenemos hacia otras mascotas, y qué mejor que esta donación.
1: Sí, una iniciativa muy noble la que hace esta marca año con año. Y Charlie, todavía están abiertas las donaciones, ¿verdad?
2: Sí, mi querido Dani, me parece que es una campaña que están haciendo constantemente. A ver si más adelante podemos entrevistar a alguien de Mitsubishi, pero me parece que todo el año este personaje está haciendo campaña. De hecho, cuando van a las agencias de Mitsubishi hay unos letreros gigantes de este personaje, y en todas las agencias me parece que igual pueden hacer donativos, y me consta que sí se entregan a fundaciones y a refugios. Entonces, bueno, la verdad es que eso habla muy bien de Mitsubishi, que pues son el labor de vender autos, también se enfocan en este tema, pues es bonito para todos.
1: Y mira, ahí les va la información precisa por si quieren ustedes donar. No tienen que ser clientes de Mitsubishi, pueden ser cualquier persona. Y del 6 al 21 de julio, es decir, empezaron hace un par de días y terminan hasta el lunes 21 de julio, de 9 de la mañana a 6 de la tarde, pueden donar cualquier tipo de alimento para mascotas, con la única condición de que esté cerrado, en las agencias de Mitsubishi San Ángel, Insurgentes, Cuapa, Tláhuac, Satélite, Vallejo, Aeropuerto, Cuautitlán. Y si quieren conocer este personaje, pues tendrán algunas activaciones con unos horarios un poco más específicos, pero los donativos están abiertos. Entonces, enhorabuena a Mitsubishi, muchísima suerte en esta iniciativa, porque la verdad creo que todos los que tenemos perros pues tenemos cariños muy especiales por estos animales, ¿no?
2: Sin duda alguna, la verdad es que es muy emotivo lo que hace Mitsubishi. Y bueno, mi querido Boquito, también platícanos de lo que vas a tener ya en unos días más, porque se viene otra ruta emocionante para ustedes.
0: Así es, y tienes un 4x4, pues vive esta experiencia, sobre todo porque vamos a las Luciérnagas. Es un evento que, bueno, pues combinamos el 4x4 y la visita a estos santuarios, este santuario que está en Anacamilpa. Y justo salimos de Tlaxcala sí existe, salimos rumbo a la aventura, a la laguna de Atlangatepec y sus alrededores, caminos viejos de lodo, y pues muy interesante toda esta ruta con zanjas, con flex de suspensión, subidas, bajadas pronunciadas. Y bueno, pues los equipos están listos, así es que pues los invitamos a que participen y conozcan esta maravilla de insecto que, bueno, pues año con año, en el mes de julio, en diferentes partes de México ya están pues dando este escenario y disfrutándolo al máximo.
1: Juanito, platícanos un poco de los lugares que tienes disponibles para esta ruta y si la gente está interesada, ¿cómo puede inscribirse?
0: Así es, pues siempre con Fórmula Automotriz tenemos 5 lugares. Si tienen un 4x4, no importa si tienen experiencia o no, si son novatos, adelante, bienvenidos. Y pues lógicamente, pues si tienen este tipo de vehículos, pueden inscribirse con su familia o con sus amigos. Y estamos cerrando el grupo con 15 vehículos, 15 vehículos máximo, que enfrentaremos en la naturaleza en un recorrido completamente natural, donde, bueno,

0: Bueno, pues hoy las lluvias a lo largo y ancho de nuestro territorio nacional pues han dejado pues todo verde, todo bonito y las rutas, pues los caminos viejos se convierten en una adrenalina completa para disfrutarlo y trabajarlo en equipo, que es lo que también hacemos en cada una de las rutas.
1: Pues muchísimas gracias, Bosco, y ya saben, si están interesados, búsquenlos en las redes sociales como Boscos Camp 4x4 y ahí ustedes pueden inscribirse. Y ya para cerrar este segmento de noticias, una noticia no tan buena, Charlie, y es que las exportaciones mexicanas cayeron un 9% durante este mes de junio, ¿no?
2: Sí, mi querido Dani, hay que recordar que en este mes en el mercado mexicano se dan dos reportes de suma importancia. Uno de ellos es el reporte de ventas, el cual ya lo platicamos en Fórmula Automotriz en forma, y vamos muy bien, la verdad es que vamos creciendo en el tema de ventas. Y otro reporte es el tema de exportaciones, que bueno, ese es un tema un poco más sensible, porque sabemos que ahorita pues es complicado con todo el tema arancelario y todos los temas geopolíticos. En este sentido, las exportaciones cayeron un 9%, obviamente hay muchas marcas que fabrican en el mercado mexicano, unas cayeron más que otras. La principal marca en caer, mi querido Dani, fue Nissan, le sigue Audi y finalmente Volkswagen, estas últimas dos marcas parte del grupo Volkswagen.
1: Sí, y la verdad es que no son cifras menores. En el caso de Nissan dejaron de exportar 24.619 unidades, Audi fueron más o menos 8.000 y Volkswagen 7.000 unidades. Ford también bajó con 6.000 y Mazda con 2.500 autos, sin dejar atrás a Mercedes-Benz, que también dejó de exportar 3.700 unidades. Entonces, pues un poco triste esta noticia, ya la estaremos platicando más a fondo, porque bueno, la MIA mes con mes está actualizando los datos de la industria automotriz y nos da una perspectiva de cómo va el país y la economía, al menos en la industria automotriz. Pero bueno, ya mañana estaremos tocando más a profundidad este tema. Creo que es momento, mi querido Jorge, de la gustadísima sección de las efemérides.
3: Ah, que claro que sí, me da mucho gusto darla. Y un día como hoy, 8 de julio, pero de 1573, el capitán Francisco de Ibarra llega a la villa de Guadiana para fundar la capital del estado, que se llama Victoria de Durango, capital del estado del mismo nombre, Durango. 1621 nace el poeta y fabulista francés Jean de La Fontaine, autor del poema heroico Adonis. En 1809 muere Thomas Paine, filósofo, político y escritor británico, promotor del liberalismo. En 1838 nace Ferdinand von Zeppelin, inventor del dirigible. En 1839 nace John Davidson Rockefeller, exitoso hombre de negocios, que fue dueño nada más y nada menos que de Standard Oil Company. Después se convierte en Móvil y sigue funcionando hasta la fecha, uno de los hombres más ricos de este tiempo, y hasta la fecha la familia sigue muy, muy rica. En 1846 es citada por primera vez la bandera de los Estados Unidos en San Francisco, después de quitarla de México, y se inicia en este momento la fiebre del oro en el estado de California. 1876, la emperatriz Carlota, esposa de Maximiliano, sale a Francia para exigirle a Napoleón III el cumplimiento del Tratado de Miramar. En 1877 nace la pintora, grabadora y escritora alemana Eve Horwitz, que fue perseguida por los nazis por plasmar en sus obras temas como la miseria. En 1889 se funda en la ciudad de Nueva York el periódico financiero de Wall Street Journal. En 1893 nace Carmen Mondragón, mejor conocida como Nahui Olín, escritora y poetisa mexicana. En 1914, Obregón y Carranza derrotan al dictador Huerta en Guadalajara. En 1914 se firma el Pacto de Torreón, por el que se acuerda que los villistas y carrancistas celebran una convención para definir las fechas de elecciones y promulgar el programa de gobierno de la revolución. En 1922 nace el meteorólogo español Mariano Medina Isabel. 1969 abre sus puertas en Nuevo León la Universidad Regiomontana. 1969 también fue fundada la Universidad de Monterrey. En 2005 el Instituto Catalán de Cooperación con Iberoamérica inaugura en Barcelona un ciclo de películas dedicado al santo, el enmascarado de plata, y ahí hubo una ponencia de Monsiváis acerca de este gran actor mexicano. En 2013 la empresa global de medios Yahoo se cierra Altavista, uno de los buscadores en Internet más antiguos. 2015, muere el poeta estadounidense James Tate, primer Pulitzer de poesía, 1992. Y finalmente, en 2021, muere el gran actor de la comedia del cine mexicano, Alfonso Sayas. Hasta aquí las efemérides de hoy, 8 de julio. Espero que les hayan gustado.
1: Muchas gracias, Jorge. Muy interesantes, como siempre. Y mira, al equipo de producción le gustó. Ahí te pusieron un efecto de wow. Muy, claro, muy interesante.
3: Sí. Ahí tanto me llamó muchísimo la atención, porque fíjense que aquí, pues, no hay tanto en el Mercado de Plata. Y en Europa y en América del Norte es un ídolo, el tanto
1: claro.
3: De los tipos de películas y todo lo que hacía era impresionante, aparte un gran coleccionista de autos.
1: Sí, algo muy similar a lo que pasa, por ejemplo, con Chespirito y sus programas en Sudamérica, que en México muchas veces no se le da el valor que se le da en esos países, en Argentina, en Brasil, que son muy vistos. Pero bueno, ya mañana estaremos platicando más a fondo de este festival de Woodwood, que se celebrará del 9 al 12 de julio. Por allá está Arturo Rivera y haremos otro enlace mañana por allá. Pero por lo pronto nosotros nos despedimos. Mi querido Jorge, muchísimas gracias por la información.
3: Gracias, muy buenas noches.
1: Mi querido Juanito Bosco, no sé si te tengamos en la línea aún. Buenas noches, mucha suerte en la ruta.
0: Saludos, buenas noches, que descansen.
1: Muchas gracias, Juanito. Y también me despido de mi querido Charlie Rivera. Buenas noches.
2: Que tengan una excelente noche, me quiero dar mi fuerte abrazo a todos.
1: Nosotros nos despedimos hoy miércoles 8 de julio. Gracias por acompañarnos. Yo soy Dani López y recuerden que se quedan aquí a través del 104.1 de FM y 1500 de AM en Grupo Fórmula con Piso 6, Sofía Enríquez y Ricky Moreno con toda la información del día, todo el resumen de los deportes, espectáculos y mucho más. Así que no se lo pierdan y nosotros nos escuchamos mañana. Que tengan muy buena noche. Hasta la próxima. Welcome.

0: Esto fue todo por hoy. Los esperamos el día de mañana en punto de las 9 de la noche, aquí en la hora feliz de Fórmula Automotriz.
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1: Cuando Todd Terry remezcló Wrong en 1996, le dio a Everything But The Girl un nuevo aire, más bailable, más nocturno, más divertido.

Tracy Thorn, con su voz suave pero contundente, nos habla del dolor de una relación rota. Es una canción que logra ser íntima y universal al mismo tiempo. Esto es Wrong, Everything But The Girl, en Sonido Brown.

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1: El rey de España en México. La fiesta mundialista permite unir, y qué mejor marco que el fútbol, que indirectamente permitió zanjar esa pausa diplomática entre México y España. Pasaron casi 8 años para que Felipe VI regresara a México, un lugar especial para la familia real española. La primera vez que Felipe de Borbón y Grecia visitó México fue en 1991. Ahora, en el 2026, sin mensajes, pero sí imágenes que hablaron por sí solas, vimos cómo la presidenta de México salió a recibir al rey a las puertas de Palacio Nacional. Inmediatamente estiró los brazos y una sonrisa abierta fue la bienvenida. El monarca español en todo momento se vio contento, se notaba, se sentía en casa. Y cuando llegó a Guadalajara, recordó cuando su esposa, la reina, vivió en la Perla Tapatía mientras estudiaba periodismo. 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
3: No te preocupes, Rocha Moya, dice la FGR que todavía no. No hay pruebas contra el gobernador con licencia de Sinaloa, acusado de narco por Estados Unidos.
4: No ha habido pruebas concretamente para responder en el sentido de del parámetro probatorio mínimo que requiere el derecho mexicano, como se ha explicado ya en su momento. Ha sido y está siendo exhaustiva la investigación. Se llevaron a cabo las entrevistas ministeriales que ustedes seguramente advirtieron en su momento. Se citaron a las 10 personas, se han recibido reportes, informes. Ha sido muy exhaustiva la investigación.
5: ¡Vaiga a ser siendo! Sheinbaum pide a la Cancillería transparentar comunicaciones con Estados Unidos sobre el gobernador de Sinaloa, Rocha Moya, y el senador Enrique Insunza.
3: Como a García Luna, pide el senador del PAN, Ricardo Anaya, que se extradite al gobernador de Sinaloa, Rubén Rocha Moya, para que enfrente la justicia en Estados Unidos.
6: Y exigimos dos cosas. Primero, que no se oculte información. ¿Por qué quieren ocultar la información? Que hagan pública la declaración de Rocha Moya. Y segundo, que detengan al narcogobernador y que lo entreguen a las autoridades estadounidenses para que sea procesado por estos cargos de narcotráfico.
5: Se quedaba con el cambio. Auditorías detectaron irregularidades por 29 millones de pesos en gestión de la exalcaldesa Tania Flores en Coahuila. Está acusada de peculado.
3: Nuevo jefe. Estados Unidos identifica a Juan Carlos Valencia González, alias el 03, como nuevo líder del cártel Jalisco Nueva Generación tras la muerte del Mencho.
5: No, pues gracias. Dice Fernández Noroña que es el único político que defiende a la mujer en el Pleno, un día después de confirmarse que cometió violencia política de género.
7: Soy el único político que en las asambleas llamo a erradicar la violencia en contra de las mujeres. Soy el único político que digo que si una mujer sale desnuda a la calle, nadie tiene derecho a tocarle un cabello si ella no quiere.
3: El monstruo de la Álvaro Obregón, hombre de 28 años, asesina a su pareja de 19 por visitar al padre de su hijo, la descuartizó y metió sus restos en una hielera.
5: De tu arte a mi arte, Suprema Corte atrae casos sobre pinturas de Frida Kahlo, determinará si es legal la salida definitiva de obras en posesión de privados.
3: Bienvenida es, alcaldesa de Uruapan pide a la presidenta Sheinbaum escuchar a la gente. Grecia Quirós cuestiona por qué no acudió a visitar su municipio.
8: Pues mira, escucha a los mismos ciudadanos. Yo le he dicho muchas veces que Uruapan necesita, en su momento el presidente Carlos Manso en vida le dijo, presidenta, no se tarde. No se tarde porque Uruapan la necesita, y se tardó porque precisamente le quitaron la vida a él a causa de que no quisieron voltear a ver las necesidades de Uruapan, a ver en qué condiciones está Uruapan en el tema de seguridad.
5: Mal y de mala, rebaja Fondo Monetario Internacional perspectiva de crecimiento de México a 1.2%. Hacienda dice que le rebajaron a todos los países.
3: Funado, Pedrito Sola se disculpa tras decir que deseaba envenenar perros. Culpa a su edad y a su desviación por el error.
9: Pero yo no tolero a los perros en la tienda, a los perros en el súper, a los perros cagando en el restaurante. Oigan, ¿qué es eso? ¿Se volvieron locos o qué? Ay, no. Con ganas de aventar un trozo de carne envenenada.
5: Ay, ay, ay. Le dará duro al estrecho. Trump afirma que se acabó el alto al fuego con Irán tras bombardeos a embarcaciones en el estrecho de Hormuz.
10: En mi opinión, sí, se acabó. Ya no quiero tratar con ellos. Son escoria. ¿Saben lo que es la escoria? Son escoria. Son personas enfermas. Están dirigidos por personas enfermas. Son personas despiadadas y violentas. Y si tuvieran un arma nuclear, la usarían. En lo que a mí respecta, esto se terminó.
3: Conciertazo. Justin Bieber, la Shakira, BTS y más artistas serán parte del espectáculo de medio tiempo en la final de la Copa del Mundo.
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14: La Fiscalía General de la República señaló que la detención de Ismael El Mayo Zambada por parte del gobierno de Estados Unidos supone una investigación muy compleja, al tiempo que advirtió podría derivar en tres situaciones graves. La creación acumulada de empleo formal en México se elevó a más de 262 mil personas entre enero y junio de 2026, según informó el Instituto Mexicano del Seguro Social. El gobierno de México informó este miércoles que los temas planteados por Estados Unidos en la revisión del T-MEC se redujeron de 54 a 14 en vísperas de una nueva ronda de trabajo prevista para el próximo 20 de julio.
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15: El bosque templado lluvioso valdiviano es un ecosistema único en Sudamérica, caracterizado por su aislamiento geográfico entre la cordillera de los Andes y el Océano Pacífico. Es famoso por sus milenarios alerces, árboles que pueden vivir más de 3.000 años. Este bosque nuboso alberga especies que no se encuentran en ningún otro lugar del mundo, funcionando como una isla biológica de clima templado, rodeada de paisajes áridos y glaciares.
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16: Diego Armando Maradona contra Inglaterra, 1986. Arrancando desde su propio mediocampo, Maradona eludió a seis jugadores ingleses con un control celestial antes de anotar el gol del siglo. Esta obra de arte inmortal definió la genialidad argentina en el Mundial de México.
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3: Se abren las puertas del elevador. Ya está usted en el piso 6 de Grupo Fórmula. Yo soy Ricky Moreno.
5: Yo soy Sofía Enríquez.
3: Sofía, y vamos a empezar con la información. Sofía, primero la encuesta.
5: Bueno, primero la encuesta.
3: Porque ayer nos fue muy bien en la encuesta. Sorprendentemente, la FIFA es peor que Noroña. Ahora vamos a seguir con la tradición de este programa y al 5545-009220 le queremos preguntar, ¿usted cree que ahora que Noroña fue presentado como violentador de género, tiene que ir al botellón, sí o no?
5: Y ya, no hay más opciones. ¿No hay más? Hoy está bien facilita, ¿sí o no?
3: Sí, Noroña tiene que ir al bote porque perdió las elecciones. No, no. Noroña tiene que ir al bote.
5: Que todas las anteriores, que no.
3: Porque el gobierno de Michoacán.
5: El tribunal de Michoacán confirmó la sanción por la forma en la que ha tratado a Grecia Quirós.
3: Es un pelado,
5: lo escuchábamos diciendo, yo siempre defiendo a las mujeres, yo soy el primero que defiende a las mujeres. Entonces...
3: ¿Deberían encarcelar también a Noroña por violentar a las mujeres, sí o no? Yo le agregaría una tercera.
5: ¿Cuál?
3: Pedrito Sola. ¿Se tiene que ir al bote o no? Ahí está, 5545-009220. Vamos ahorita a ir con el tema de Pedrito Sola. Pero mientras, Sofía, el tema de el Mayo Zambada, 2 años después, Sofía, ya estamos a cumplir 2 años después. Y fue, ¿por qué lo traemos otra vez a la mesa? Porque otra vez la burra al trigo. La Fiscalía General de la República hoy dio una conferencia de prensa sobre este caso de la detención en Culiacán. Bueno, pues no fue en Culiacán.
5: Fue en Estados Unidos.
3: Fue el secuestro
5: en Culiacán, la detención en Estados Unidos.
3: Y la conferencia de hoy trató básicamente lo que se dijo ayer en la conferencia mañanera. ¿Te acuerdas que ayer estábamos platicando? ¿Mintió o no? Estas palabras que a mí me dan tanto miedo de poner en un embajador, ¿mintió o no el ex embajador de Estados Unidos en México, Ken Salazar? Si mintió o no al declarar que su país no participó. La fiscal Ernestina Godoy informó que, Sofía, investigan 3 situaciones graves. Uno,
5: la violación al derecho mexicano e internacional.
3: Sí.
5: El establecimiento de un pacto al margen de la ley y la mentira de un diplomático estadounidense. ¿Por qué? Porque dice la fiscal, lo que dice la fiscal es que de acuerdo con los argumentos, el análisis es, el 23 de julio Ovidio Guzmán se convierte en testigo protegido, deja la cárcel allá en Estados Unidos.
3: ¿Sí?
5: El 25 de julio secuestran al Mayo Zambada y unos días después de eso, 17 familiares de Ovidio Guzmán reciben protección en Estados ¿Sí? Unidos. Entonces, la lógica o el análisis que está haciendo la Fiscalía General de la República es que secuestro habría sido a cambio de esos 2 beneficios, el tema de Ovidio Guzmán y el tema de sus familiares. Eso sería el establecimiento de un pacto al margen de la ley.
3: Ahí va, eso es lo que dicen. Pero si usted cree que eso ya está enredado, si usted cree que eso ya es problemático, difícil de entender, en la conferencia de hoy revelaron algo que todos nos preguntábamos desde el día siguiente de aquel operativo, como le digo, que estamos a unos escasos 17 días, 2 semanas de que se cumplan los 2 años. ¿Y dónde está el piloto? ¿Y el piloto de ese avión en que se llevaron al Mayo, qué fue de él? Porque se dio la información tuvieron, etcétera.
5: Hay
3: pero
5: que recordar
3: no
5: que
3: bien.
5: Este avión llega a Nuevo México, ¿sí? Ya lo están esperando ¿sí? autoridades de Estados Unidos,
3: ¿sí?
5: Detienen a Joaquín Guzmán López, hijo del Chapo,
3: ¿sí?
5: Detienen al Mayo Zambada y también detienen al piloto y se quedan con el avión. Pero nunca supimos qué pasó con el avión,
3: pues,
5: con el piloto.
3: Fíjese que hoy, en esta misma conferencia de prensa, la Fiscalía General de la República admitió, y vamos a parafrasear, Sofía, el perro Bermúdez, el piloto lo tenían, era suyo, y lo dejaron ir. No estoy exagerando, no estoy bromeando. Informó que lo tuvieron aquí, la Fiscalía lo tuvo aquí en México, y que mejor lo mandaron de regreso a los Estados Unidos.
4: Fue deportado. Siguió operando, cometiendo delitos en México, es la información que consta. Fue detenido por portación de armas y fue entregado con base en la Ley de Seguridad Nacional al gobierno de Estados Unidos. Es la situación que consta en el expediente con respecto al piloto.
3: No, no es la chimoltrufia, no es la que habló la chimoltrufia, es... ¿Lo agarraron allá?
5: A ver,
3: ¿pero nos debía dinero acá?
5: No, más bien... Vuela el avión, lo agarra Estados Unidos.
3: Ajá, por eso.
5: Y como
3: despega
5: es mexicano,
3: aquí, lo agarran allá.
5: Lo agarran allá y como es mexicano, lo que
3: acá
5: hace Estados Unidos es deportarlo. Lo echa hacia
3: lo
5: México sin informarle a las autoridades mexicanas, entonces no hay razón para detenerlo. Y ya estando en México, él sigue cometiendo delitos. Después México lo detiene por portación de arma y después se va a Estados Unidos en este paquete de expulsados. Incluso en algún momento...
3: ¿Estas ofrendas a Trump?
5: Estos 90 y tantos 92, mexicanos que hemos expulsado sin las condiciones de extradición. Incluso en algún momento el secretario de Seguridad Omar García Harfuch reconoce a esta persona, que ahora vamos a ver cómo se llama, como uno de los pilotos de confianza
3: es
5: de
3: correcto.
5: Los chapitos. Pero no sabíamos que era el piloto de confianza de los Chapitos, que se llevó al Mayo.
3: Ahora, y gracias al periodista Arturo Ángel, él identificó al piloto como Mauro Alberto Núñez Ojeda, con base en un reportaje de Los Angeles Times del pasado 10 de mayo del periodista Keegan Hamilton, y que efectivamente, ya cuando empiezan a cuadrar y a hacer cruzar la información, en agosto del 25 fue entregado por México a los Estados Unidos como parte de aquel grupo de 26 criminales. Mauro Alberto Núñez Ojeda fue remitido a una corte en la ciudad de Washington D.C., en donde efectivamente ya se declaró culpable. Y además, esta tarde el ex embajador Ken Salazar, Sofía, pues le responde a la presidenta, quien ayer hacía estas preguntas. ¿Quién mintió en este caso? El ex embajador dijo que, Sofía, él y el entonces fiscal estadounidense Merrick Garland se comunicaron con el gobierno mexicano, el gobierno de Andrés Manuel López Obrador, uh-huh. y en sus declaraciones públicas, y que el 25 y el 26 de julio aclararon estas detenciones de Ismael Zambada García y Joaquín Guzmán, que le informaron al ex embajador que no era nuestro avión, es decir, no era un avión estadounidense, no era un piloto estadounidense y no era operación estadounidense, y que dijo y quiso cerrar con estas palabras, Sofía, la verdad es la verdad. No me parece que deje muy bien parada la presidenta esta respuesta del ex embajador.
5: Pues lo que dice el embajador es, yo les dije lo que yo sabía. Yo dije lo que a mí me habían informado, lo que nos habían informado a la fiscalía. Y en el tema del piloto, pues hoy lo que dicen es que lo identificaron gracias a unos análisis periciales de la voz. Entonces, a ver qué dice mañana la presidenta del tema del piloto.
3: ¿Va a ir mañana, tú crees?
5: Pues no, la fiscal no va a ir mañana a Palacio. Seguramente le van a preguntar, y entonces a ver cómo sale del tema del piloto. Ojalá sea Israel Aldave.
3: Oiga, bueno, y mientras, con esta información, yo creo que toda la maquinaria diplomática, Sofía, se está moviendo, y justamente la Cancillería transparentará solicitudes de Estados Unidos de extradición, esto por orden de la presidenta. Óscar Zúñiga con los detalles.
17: Gracias, piso 6. Por instrucciones directas de la presidenta Claudia Sheinbaum, la Secretaría de Relaciones Exteriores anunció que transparentará la información referente a las solicitudes de detención provisional con fines de extradición formuladas por el gobierno de los Estados Unidos. Esta medida responde de manera directa a diversas solicitudes de acceso a la información pública presentadas por la ciudadanía y medios de comunicación. Sin embargo, la Cancillería mexicana precisó que existirán excepciones puntuales en cuanto a la apertura de estos datos. No se harán públicas las notas diplomáticas vinculadas a expedientes judiciales en curso, esto debido por su naturaleza estrictamente judicial y procesal, que mantienen un carácter reservado para no afectar los debidos procesos. Con esta acción, el gobierno de México busca equilibrar el cumplimiento del marco legal en materia de procuración de justicia con su compromiso manifiesto hacia la rendición de cuentas y sobre todo hacia la transparencia proactiva. Piso 6, buenas noches.
5: Muchísimas gracias, Oscar. Y muy importante, Ricky, señalar que esto es gracias a los medios de comunicación. El periódico Reforma dice, pedimos información sobre las solicitudes que hizo Estados Unidos del gobernador Rocha, el senador Insunza y los otros 8 involucrados, y nos dijeron que está reservada. Esto llega a la mañanera. Y finalmente, la Secretaría de Relaciones Exteriores
3: La presidenta.
5: La Secretaría de Relaciones Exteriores tiene que salir a decir, por órdenes de la presidenta sí. Vamos a transparentar en la medida de lo posible. Se entiende que hay cosas que no se pueden transparentar, pero de eso a decir todo lo cerramos 5 años.
3: La especialidad de la casa de la 4T, dos cosas. Ahí sí la 4T, ahí siempre es. Si los cachamos, los tenemos que cachar. O sea, el viejo por tus pujidos nos cacharon.
5: Salimos a explicar una vez que nos cacharon.
3: Y
5: ¿no?
3: la segunda siempre es, Sofía, esa maña de reservar la información, porque te voy a decir cuál es el problema. A la 4T se le olvida, pero 5 años sí pasan, ¿eh? Y si ellos quieren seguir en la presidencia, como el movimiento que son, en 5 años, al que siga, si es Harfuch, si es Marcelo Ebrard, el que tú quieras, el que usted guste y mande, le va a explotar en la cara el problema, porque ya van a haber sido 5 años.
5: No, y además, esto solo hace que recordemos todo el tiempo que ya no hay Instituto de la Transparencia, ya no hay INAI, eliminaron el INAI y de repente todo se empezó a reservar. Y ahora hay que llegar a preguntarle a la presidenta para que ordenen abrir estos expedientes.
3: Pero el tiempo pasa y aparece ser que a la 4T se le olvide y le están alargando y se lo están aventando al próximo presidente, presidenta, lo que usted guste y mande. Y ahí, y del otro lado también, Sofía, si llega la oposición, pues ¿qué crees que es lo primero que va a abrir?
5: Pues todo eso.
3: Toda información, claro. Y toda esa información reservada lo va a salir así y ahí es donde les va a explotar en la cara. 5545-009220. Recuerde que usted nos puede mandar un mensaje de voz y aquí con gusto lo ponemos al aire, ya sea que nos escuchen a través del 104.1 del 1500, a todos nuestros amigos que nos escuchan a través de sus radios o los que nos escuchan en los podcasts.
5: En los podcasts en todo momento, en la noche, mañana tempranito, si nos escucha el fin de semana de golpe.
3: Lo sacamos al aire y usted se puede escuchar también en el podcast. Y también recordarle que a las 6 de la mañana en punto, Sofía, salen las 6 del 6, donde en 6, 7 minutitos les informamos lo que debe de saber durante el día. No son las mismas noticias.
5: No es un resumen de este programa, es algo creado específicamente para que usted esté enterado de lo que tiene que saber de lunes a sábado, además.
3: Nomás pues, usted busque Piso 6 y la 6 del 6. Acuérdense, no buscar Piso 6 en Twitter porque es otra cosa. Vamos un pequeño corte y regresamos aquí al Piso 6 de Grupo Fórmula.
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14: La Fiscalía General de la República señaló que la detención de Ismael El Mayo Zambada por parte del gobierno de Estados Unidos supone una investigación muy compleja, al tiempo que advirtió podría derivar en tres situaciones graves. La creación acumulada de empleo formal en México se elevó a más de 262 mil personas entre enero y junio de 2026, según informó el Instituto Mexicano del Seguro Social. El gobierno de México informó este miércoles que los temas planteados por Estados Unidos en la revisión del T-MEC se redujeron de 54 a 14 en vísperas de una nueva ronda de trabajo prevista para el próximo 20 de julio.
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25: La letra J es la única que no aparece en la tabla periódica de los elementos químicos del mundo.
24: Cuida lo que comes.
25: El yogur natural es una opción nutritiva y refrescante para los días soleados. Al ser un alimento con alto contenido de agua y proteínas, ayuda a mantener el cuerpo saciado e hidratado. Sus probióticos cuidan la salud intestinal, que puede verse afectada por los cambios de temperatura. Combinarlo con frutas acuosas potencia sus beneficios hidratantes, creando una merienda perfecta.
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3: Sofía, y aunque no lo hemos dicho, el Mundial sigue. Y sigue la controversia hoy en pausa. Hoy no hubo partido, hoy sentí un vacío, no sé.
5: Hoy, ¿tú sentiste? ¿No viste la cara de Óscar Satarain cuando...? No.
3: ¿Ni saludó?
5: Hoy estaba muy triste, pero muy, muy triste.
3: Estuvimos todo el día juntos y ni saludó. Así es, pero bueno, ya mañana regresa por fin el Mundial. Ya a disfrutar lo último que nos queda, Sofía. Pero nos mandan saludos desde Campeche y Félix Villarruel nos dice... No me los pierdo desde Campeche. Un saludo a Campeche por allá. Sí, el arbitraje está convenido hacia la Argentina. Ahí están las declaraciones, Sofía. También la encuesta de hoy dicen, pues lo de siempre, ¿no?
5: Del
3: 100%. Que Noroña que sí.
5: Mira,
3: que
5: se vaya no. A ver, en YouTube, es que a me ver. Estabas preguntando ahora.
3: Sí, en YouTube, ¿qué
5: dicen? En YouTube, 100% dice que sí.
3: Sí.
5: Que sí debería ir a la cárcel el señor Fernández Noroña por, sí. Por violencia de género.
3: Sí.
5: Pero en Twitter, ¿no? En Twitter hay algunos que dicen que no. Hay un 28% que dice que no.
3: Que
5: y
3: no.
5: Ahorita vamos a llegar, porque la pregunta dice, ¿deberían encarcelar también a Noroña por violentar a las mujeres? Ahorita vamos a llegar a la explicación del
3: bueno,
5: también.
3: Bueno, pero antes vamos con información. Las elecciones, queramos o no, Sofía, ya están a un añito. A un añito.
5: Ahora sí, ya solo
3: parece
5: ya.
3: Que no es nada.
5: Acaba el 19 de julio, acaba el Mundial y ahora sí, sí se dejan ir todos, ¿eh?
3: Todos con la elección. Bueno, y entre esta información, el Tribunal Electoral del Poder Judicial de la Federación confirma la validez de las reformas estatutarias al Movimiento de Regeneración Nacional. A Morena, Enrique Hernández. Buenas noches.
1: ¿Qué tal, amigos de Piso 6? Por mayoría de votos, el máximo tribunal electoral confirmó el acuerdo del INE que declaró la procedencia constitucional y legal de diversas modificaciones al estatuto de Morena. El PRI y dos militantes de Morena impugnaron la resolución del INE. La constitucionalidad y la legalidad de modificaciones estatutarias fueron cuestionadas y dos morenistas objetaron la reforma al artículo 46 por otorgar facultades a la Comisión Nacional de Elecciones para emitir su propio reglamento interno. La demanda del PRI fue desechada porque carece de interés jurídico y los agravios de morenistas fueron infundados porque el Congreso Nacional de Morena actuó bajo su derecho de autodeterminación. El reporte que les tengo.
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3: Sofía, y ahora vámonos, ahora sí, él también. Y vamos a empezar con, yo le voy a decir, el bloque Pemex. Porque vamos a hablar pues, de puras...
5: El bloque Pemex, el bloque acusaciones, el bloque audiencias, el bloque cárcel... Todo lo que
3: bueno,
5: quieras,
3: y
5: ¿eh?
3: Es que, fíjese, vamos a hablar, ya que en las primeras de hoy fue vinculada a proceso Hilda Lozoya Austin, usted la recuerda por ser la hermana del exdirector, como decíamos, de Pemex, el exdirector de Pemex allá en los
5: del exdirector Emilio Lozoya.
3: Emilio Lozoya. En los tiempos de Enrique Peña Nieto, es lo que iba a decir, porque es, o sea, aquí todos los exdirectores de Pemex son unos pillos, ¿eh? Todos.
5: Unos pillos, unos patanes,
3: o
5: porque
3: sea, todos,
5: también.
3: Todos son unas malas personas porque la hermana, Hilda Lozoya Austin, está vinculada por presunto lavado de dinero en el caso de agronitrogenados. Usted lo recordará, de acuerdo con la Fiscalía General de la República, ella habría recibido 3.4 millones de dólares allá en el lejano 2012, recursos que presuntamente fueron utilizados para adquirir una residencia de lujo acá en la CDMX, valuada en 34 millones de pesos. Así hablaba su abogado sobre el trato a su defendida.
6: Primero, que sí ha habido un acto de hostigamiento claro hacia mi representada y hacia su familia. Segundo, que es evidente que ha sido, digamos, a ciertos actores del gobierno que les ha interesado, que tienen un gran interés en exhibir públicamente este caso.
3: Bueno, Sofía, a ver, lo que dice el abogado es que le decimos, es un tema, les encanta revivir. Ayer platicábamos y decíamos, por fin dieron carpetazo al caso Colosio 1994.
5: Que revivieron en noviembre.
3: Que ellos decidieron revivir en noviembre.
5: 30 años después.
3: Del año pasado, ¿no? Y ahora estamos hablando otra vez de un tema del 2012. Yo no digo que no se imparta la justicia, Sofía. Nomás siempre lo que cuestionamos son los tiempos de la 4T. Porque por un lado, y vamos a la siguiente noticia, Sofía, está este pillo... Bueno.
5: Emilio Lozoya y ahorita vamos al otro de Pemex.
3: Ajá,
5: rápidamente
3: Pemex.
5: Decir que la hermana de Emilio Lozoya es vinculada a proceso, pero no va a estar en prisión, va a llevar su proceso en libertad condicional. Sería ilógico pensar que su hermano, que es el acusado de todo, el que incluso ha confesado, esté llevando su proceso en libertad.
3: Por eso, vamos a hilar el tema.
5: ¿No?
3: Ahora sí,
5: vámonos a por qué estamos hablando de Emilio Lozoya, de por qué estamos hablando de la hermana de Emilio Lozoya tantos años después.
3: Porque acuérdese que la 4T cuando no le cabe la reparte. Entonces, como empezamos a hablar del director, el exdirector de Pemex, de los tiempos de Andrés Manuel López Obrador, usted recordará a este tipejo que se llama Víctor Rodríguez, que justamente le reportamos ayer que fue detenido acá en la Ciudad de México. Bueno, pues hoy se celebró la primera audiencia de este exdirector, el cual que fue detenido ayer por, ni más ni nada menos, golpear a su esposa. Este video del 15 de marzo, Sofía, donde la 4 te ha dicho, no, es que ya no es.
5: Ya no es. En el momento de la golpiza, sí era funcionario de Pemex de la presidenta Sheinbaum. A este señor lo nombra
3: la presidenta Sheinbaum. Sí, hay que hacer memoria. El gobierno más feminista es quien lo nombra. Y ojo con eso. Y luego, segundo, la audiencia fue en Morelos, donde nos platicaba ayer Yosimar, que fue donde la jueza decretó la prisión preventiva contra el exfuncionario por los delitos de violencia familiar y violencia vicaria contra su esposa y su hijo menor de edad.
7: Ayer lo detuvieron a estas horas en la colonia Narvarte y hoy le dan prisión preventiva. Porque la juez le niega arraigo domiciliario, tiene que permanecer en prisión.
5: Justamente ayer le preguntábamos a Yosimar si este caso era para prisión o no, y esta mañana el fiscal de Morelos le decía a Ciro Gómez Leiva, vamos a pedir la prisión para que no se fugue, para que no se vaya, es que le piden, porque esa es una facultad de la fiscalía, decirle a la juez qué medidas cautelares quieres. Entonces, por eso determinan que permanezca preso en el penal de Atlacholoaya en Morelos. El lunes es la audiencia de vinculación a proceso, era la audiencia de imputación, y lo que salió a decir su abogado después de esta determinación de la imputación es que se está juzgando con morbo, que como se conocieron las imágenes, que como todo este caso se mediatizó, se está juzgando con morbo y que el delito no amerita prisión preventiva.
3: O sea, lo que está diciendo, como los cachamos, como lo vimos
5: Lo vieron todo, como se hizo muy popular, como se hizo muy viral, por eso lo están metiendo a la prisión, pero recordemos que...
3: Tengo dos puntos muy importantes. Es, primero... Antes director de Pemex, pues significaba algo, ¿no? Es decir, históricamente todos los exdirectores de Pemex pues se les veía como con mucho glamour, ¿no? ¿Te acuerdas cuántos vuelos de helicópteros realizó?
5: El vuelo del helicóptero.
3: El director de Pemex volaba en helicóptero. El jefe del sindicato, ¿te acuerdas cómo se llamaba este gran señor que fue durante muchos años?
5: ¿Te acuerdas?
3: Tenía Ferraris, que tenía, ¿se acuerdan? Ese, el líder sindical. No, deja tú la quina, más reciente, el que la hija salía, ¿te acuerdas?
5: Romero de Champs,
3: gracias, Sofía. Romero de Champs. Y eran esos tiempos de opulencia para el exdirector de Pemex. ¿Viste la pobreza en la que vivía este señor en el video que salía, el de Pemex? O sea, está el arbolito de Navidad puesto al 15 de marzo. O sea, no solamente este señor era un codo, sale ahí en calzones. O sea, aparte de ser todo eso de mal gusto, golpeador.
5: Pero además hay que recordar que la esposa difunde este video hace 2 semanas, es decir, varios meses después, porque dice que este señor ya le había dicho, nadie te va a hacer caso, yo tengo poder, nadie te va a creer. Le lo estuvo diciendo aquí en Piso 6, Azucena, con Ciro, con Azucena. Sí. Estuvo aquí en el estudio con Azucena diciéndole, me tienen amenazada, me cortaron las líneas. Y por eso, por todo eso, es que se pide que este señor se quede en la cárcel. Porque esté tratándose con morbo.
3: Bueno, pues ahí está. Y también el riesgo de fuga. El riesgo de fuga. Me parece... Porque pues, el señor ya tenía una orden de aprehensión y no fue hasta que lo agarraron. Ahí para los que nos acompañan a través de las señales de streaming de Grupo Fórmula, estamos viendo el video donde efectivamente... Se está llevando al juzgado y aquí, como le decía, fíjate, nomás ves ese marranero de casa, el arbolito en pleno 15 de marzo y ahí sigue el arbolito, Sofía.
5: A mí no me parece tan extraño que el arbolito esté en 15 de marzo.
3: ¿No te parece extraño?
5: No es tan...
3: ¿Cuándo se quita el arbolito?
5: Pues se puede quitar en enero, pero si llega a marzo no pasa nada. No es razón suficiente.
3: No estoy diciendo que sea la razón. Yo nada más estoy viendo el ecosistema.
5: Y por eso es él también. Por eso hoy estamos preguntando si también deberían encarcelar a Noroña por violentar a las mujeres. 81% dice que sí en Twitter, sí. 18% dice que no. Y en el WhatsApp nos dicen...
3: También acá en el WhatsApp. Un saludo a Sergio Gutiérrez que nos dice sí a la jaula El Changoleón. A mí nunca me ha gustado que comparen al Changoleón. Era muy divertido el Changoleón, era muy ameno.
5: Sí,
3: probablemente los dos olían mal, pero pues no, yo creo que no amerite que denigren al Chango León y lo comparen con Noroña. Pues ahí está la información, 5545-009220. Sofía, y ahorita nos vamos a ir antes de la pausa. Ya regresa el fútbol, mañana Francia, ¿quién? Marruecos.
5: Francia-Marruecos. Con puros árbitros argentinos, recordando.
3: ¿Tú crees que sí influya? ¿De verdad tú crees que la FIFA? A mí me es tan difícil de creer, Sofía, que esté amañada la FIFA. O sea, porque una cosa es que vendan y hagan negocio con los derechos de transmisión y que, o sea, eso entiendo, pero que en el balón tengan influencia así de tal manera.
5: Más allá de que tengan o no tengan influencias, yo lo que creo es que sería muy mal precedente para Lionel Messi ganar este mundial así. Creo que ya está demasiado...
3: No, hombre, al contrario, sería más... Yo creo que es peor que no lo gane.
5: No,
3: para
5: yo creo
3: él.
5: Que ya está, o sea, demasiado turbio, no, está, hombre, demasiado, no, sucio. Hombre. Porque además, es... la teoría desde el principio, desde antes de
3: les
5: que iniciara el Mundial...
3: Les perdonamos la mano de Dios.
5: No, pero antes les de que iniciara el Mundial, la teoría era que le querían hacer el primer Sofía, bicampeón.
3: Sofía, 1986.
5: Por
3: la
5: eso,
3: mano de
5: 1986.
3: Dios, y se la perdonamos, y es más, ya la santificamos y le hicimos la mano de Dios. O sea... Todo se nos olvida. Si Lionel Messi logra el bicampeonato, todo se nos va a olvidar y vamos a decir el primer bicampeón del mundo y van a empezar con todo eso. Pues ahí está la información. Sofía, 5545-009220. Le dejamos la encuesta y también si usted nos quiere decir quién va a ganar mañana entre Francia y Marruecos, yo sé que Sofía no va a decir, yo quiero que gane Marruecos. ¿Tú ya hiciste tu apuesta? ¿Sigues apostando en caliente.com?
5: Sí, ¿no? siempre apostando en caliente.com. MX. Caliente MX. Y mañana yo voy con Francia.
3: No te creo, eres bien falsa. Vamos a un pequeño corte y regresamos aquí al piso 6.

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1: Si ustedes como yo pensaban que cuando una mujer estaba encinta, pues realmente estaba en, es decir, con una preposición en, cinta, dentro de una cinta. Yo pensaba que estaba dentro de una cuerda floja o encinta, pues no sé, que cinta significaba algo más. Pero no, fíjense que es una sola palabra, está encinta. Viene del latín incinctus e incinta, que quiere decir que no está ceñida por la cintura, que no puedes ponerle un cinturón porque no tiene cintura o porque carece de cintura. Es una sola palabra, incintus, y se utilizaba ya desde la Edad Media. Y bueno, creo que ha caído un poco en desuso, pero cuando ustedes oigan que la mujer está encinta, quiere decir que está desceñida, sin cinturón.
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2: Si quieres tú también beneficiarte del negocio de este mundial y que no sea la FIFA la única ganona, te tengo una buena noticia. Y es que existe un índice financiero llamado GH Football Finance Index, creado por la firma Greyhound Trading, que lo que hace básicamente es lo mismo que el Standard Poor's 500, que agrupa a las 500 empresas más importantes de Estados Unidos. Aquí hace lo mismo, pero con los 26 activos o las 26 empresas que más tienen que ver con el negocio del fútbol. Se divide en 6 sectores, que son clubes, medios, marcas deportivas, turismo, infraestructura y apuestas. Y todas se movieron diferente en estos últimos meses. Pero la sorpresa es que la que cayó es la que menos esperaba, si es la de las apuestas, por distintas razones que tienen que ver con regulación e impuestos. Así que ya sabes, si tú quieres ser parte de este negocio del mundial y en general del fútbol, no tienes que ser a fuerza dueño de un equipo o de un medio.
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3: La Suprema Corte de Justicia rechazó el recurso promovido por el exdirector del Instituto de Vivienda de la Ciudad de México, Raimundo Collins, con el cual pretendía anular la sentencia en su contra por abuso de funciones al conceder beneficios fiscales indebidos. Autoridades de la Ciudad de México detuvieron a uno de los probables responsables del robo de las esculturas de bronce y placa de la parroquia de San Cosme en la colonia San Rafael. Detallaron que la investigación continúa para identificar y detener a los demás posibles participantes. La Secretaría de la Defensa Nacional informó que del 24 de junio a la fecha han realizado 8 viajes de ayuda humanitaria con un total de 71.2 toneladas de alimentos no perecederos, insumos médicos, artículos de limpieza y herramientas para la comunidad venezolana afectada por 2 fuertes sismos.
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5: Ya estamos de regreso, Sofía. Vamos con más información. Le hemos platicado por aquí, le hemos dado seguimiento muy puntual al Telecán. Le hemos explicado cómo va a seguir, que no debemos de asustarnos, que va a seguir por 10 años con revisión anual y qué tenemos que hacer. Pero, por el otro lado, se nos olvida pues que también está Europa. Y fíjese que este miércoles el Parlamento Europeo aprobó el Acuerdo Global Modernizado entre México y la Unión Europea. Sofía, buenas noticias. Jenny Valencia con la información.
6: Hola, ¿qué tal? Piso 6, buenas noches. Les informo que el secretario de Economía, Marcelo Ebrard, dio a conocer que este miércoles el Parlamento Europeo firmó el Acuerdo Global Modernizado entre México y la Unión Europea, el cual permitirá que la totalidad de las exportaciones mexicanas ingresen a Europa sin el pago de aranceles bajo el libre comercio, con un trato preferencial principalmente en productos como relacionados con el sector agropecuario, al igual que la industria automotriz como autopartes. Asimismo, también beneficios arancelarios en el tema de productos relacionados con farmacéutica, química, al igual que dispositivos médicos. Se prevé que este mismo año entre en vigor. Únicamente el Senado de la República tendrá que hacer el trámite correspondiente. Es la información. Muy buenas noches.
7: Muchísimas gracias, Jenny. Y mientras hay mundial, mientras detienen al Mayo, mientras todo eso, siguen pasando estas historias. Detuvieron a 2 docentes en un preescolar de Ixtapaluca, en el Estado de México. Cuéntanos este caso tan trágico. Leopoldo Espejel, buenas noches.
8: ¿Qué tal, amigos del piso 6? Les saludo y les informo que un policía lesionado, patrullas dañadas, detonaciones de arma de fuego y un docente detenido fue el saldo de un operativo realizado en el centro escolar Celestino Freinet en Ixtapaluca, luego de una denuncia por presunto abuso sexual contra un menor preescolar, ello luego de que una madre de familia solicitó la intervención de las autoridades, al señalar que su hijo habría sido víctima de presuntos tocamientos por parte de un directivo de ese plantel. Tras el operativo, padres de familia y docentes mantuvieron bloqueada por varias horas la autopista México-Puebla. De hecho, esta tarde todavía permanecía este bloqueo en ambos sentidos de esta importante vía de cuota. El reporte que tengo.
5: Muchísimas gracias, Polo. Y ahora nos vamos, Sofía, con la columna de Mercurio. Vamos a ver qué nos depara el clima. Ya sé que son lluvias, pero ¿cuántas? Juan Antonio Palma, buenas noches.
9: ¿Qué tal, amigos? ¿Cómo están? Este es el pronóstico del tiempo para este jueves 9 de julio del 2026. Para variar, siguen las tormentas, pero se van a subir de tono desde este día jueves en adelante, porque llegarán hasta dos ondas tropicales y también va a continuar la fuerte entrada de humedades de los océanos y la formación de vaguadas. Se pronostican lluvias intensas en los estados de Jalisco, Veracruz y Tabasco, donde incluso existe un alto riesgo de inundaciones. Y también se prevén lluvias muy fuertes en Sonora, Chihuahua, Durango, Sinaloa, Tamaulipas, San Luis Potosí, Guanajuato, Querétaro, Hidalgo, Puebla y el estado de Oaxaca, además de Chiapas. De igual manera, podrían presentarse algunas tormentas fuertes en Zacatecas, Aguascalientes, Colima, Michoacán, Guerrero, Morelos, Estado de México, Tlaxcala, y no se descarta que también se presenten lluvias fuertes con caída de granizo en la zona del Valle de México. Este es mi reporte, que tengan buenas noches.
7: Muchísimas gracias, Juan Antonio, y ahora vámonos hasta Venezuela con el poeta de la información, con Ulises Soriano, porque llegaron tres canes de rescate allá a Venezuela justamente para ayudar con las labores humanitarias. Ulises, muy buenas noches.
10: Amigos de Piso 6, muy buenas noches, qué gusto saludarles, pues el día de hoy se llevó a cabo un evento en el que la Secretaría de la Defensa Nacional fue pues prácticamente honrada con la entrega de tres canes al general brigadier Alejandro Gómez, quien se hará cargo del entrenamiento de estos tres canes de nombre Laika, Sol y Sara. Ellos viajarán a México para ser entrenados en la búsqueda y rescate de diversas personas en medio de los escombros por las diferentes calamidades que se puedan presentar más adelante. El gobierno de Venezuela señaló que esto es en gratitud por todo el apoyo que prestó la Secretaría de la Defensa Nacional a través del equipo Yumare, que llegó pues prácticamente días después de esta tragedia por los dos sismos. Mientras tanto, pues la emergencia continúa aquí en Venezuela. Sin embargo, pues diversos equipos de países como Qatar se han retirado ya de esta zona, y al igual que la Secretaría de la Defensa Nacional viajará el día de la mañana de regreso a nuestro país para pues continuar con las labores ahí en México. Y mientras tanto, nosotros continuamos pendientes con la información y por supuesto con las imágenes de Aldo Reyes. Buenas noches.
5: Ojalá mi querido Ulises y mi querido Aldo ya se trepen al avión y se regresen. Está cañón, Está
7: muy
5: cañón. Llevan muchos días allá. Nuestro reconocimiento desde acá del piso 6 a la labor que están haciendo allá en Venezuela, pero ya que se trepen al avión.
7: Ya que se no, y que se vayan otros.
5: Y que se vayan.
7: Quieren que se vayan otros. Pero
5: bueno, vamos a seguir con temas relacionados a temas de salud. Reporta México primera defunción por viruela símica. Andrea Meraz con la información.
11: Amigos de Piso 6, buenas noches. Aunque ya no es una emergencia internacional, la Organización Panamericana de la Salud sigue registrando contagios por viruela símica, o mejor conocida como Mpox. En el caso de México y en la región de las Américas, nuestro país es el único que está notificando una defunción, además de 65 pacientes, de acuerdo con la misma Agencia Internacional de Salud. Estados Unidos tiene más de 500 casos, Brasil 218, Chile también llega a 88 casos y México a 65, aunque autoridades de la Secretaría de Salud en su último reporte en el boletín epidemiológico notifican 69 contagios. La mayoría están ubicados en la Ciudad de México y hay que decirlo, todos los notificados

0: redistribuir y reducir la carga de trabajo de cuidados que históricamente ha recaído en las mujeres. La mandataria capitalina explicó que este nuevo centro reúne diversos servicios gratuitos para apoyar a las familias, entre ellos un centro de cuidado infantil para menores de 45 años de nacidos, menores de 6 años, entre otras cosas para las infancias, los adultos mayores y la familia en general. La jefa de gobierno hizo un llamado a los hombres para que también aprendan a los cuidados que hay en las familias y se redistribuye el trabajo entre hombres y mujeres.
1: Muchísimas gracias, Raquel. Y vámonos a otro tema. El Poli, la UNAM y la Universidad de Colima y el Área de Investigación de la Marina enviarán al espacio experimento que investiga causas del cambio climático. Liz Hernández, buenas noches.
2: Amigos de Piso 6, me da mucho gusto saludarlos esta noche para hablar del gran paso que está a punto de dar nuestro país en la carrera espacial. Esto de la mano de grandes instituciones de educación pública como son la Universidad Nacional Autónoma de México, la UNAM, el Instituto Politécnico Nacional, la Universidad de Colima y también de la Unidad de Investigación de la Marina. ¿Por qué? Bueno, se trata de un experimento que se llama TERMAC, que está planeado para que dure 2 años y medio aproximadamente, y será un satélite que será enviado para orbitar la Tierra. Esto como parte de una investigación que busca ahondar en los motivos del cambio climático. El experimento estará empezando, está planeado para que empiece en el primer trimestre del próximo año, en el primer semestre, perdón, del 2027. Así que bueno, pues vamos a estar muy pendientes de este lanzamiento y de todo lo que tenga que ver con este tema, porque efectivamente es un gran paso para nuestro país en la investigación.
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1: Sofía, no hay mundial, pero sí hay información del mundial. Y hoy debo decir que es una nota que me regresó un poquito las ganas de vivir. Esta nota me regresó un poquito ganas de vivir. Otra vez me estoy volviendo a ilusionar. Y eso que faltan, todavía no pasamos este mundial y ya me estoy ilusionando. Y es que Rafa Márquez se confirmó hoy, como lo hizo saber el propio Javier Aguirre al final del partido contra México, de México contra Inglaterra. Rafa Márquez es el nuevo director técnico de la selección mexicana. Asume el liderazgo de la escuadra nacional en una transición que busca darle continuidad por primera vez en la historia de la selección mexicana al proyecto deportivo con miras hacia el 2030 y tras la salida, como le platicaba, del Vasco Aguirre.
4: Y esto también da esperanza en lo que viene para el fútbol mexicano, porque se habla ya de los otros exfutbolistas que podrían acompañar a Rafa dentro de la selección. Se habla de Andrés Guardado. Ajá. Andrés Guardado, un futbolista histórico, y sobre todo en Europa, en el Betis. Europa, ¿sí? Y con muy buena reputación, ¿no? Cero escándalos. Y la otra persona que se habla que podría llegar al equipo de Rafa Márquez es Alfredo Talavera, también otro portero histórico de Toluca, que fue campeón con Toluca. Él llegaría como entrenador de porteros, obviamente, y pues llegan otros auxiliares de otras personas que acompañaron a Rafa como auxiliares. Hay que recordar que Rafa ya tiene experiencia como director técnico. Él estuvo en el Barcelona B. Albert Sánchez o Vidal Paloma estuvieron ahí con él. Entonces, todo esto es lo que nos da esperanza. 4 años, 8 años, se habla incluso que hay que esperar el proyecto de la selección,
1: ¿no? Bueno, y además hay que señalar, bueno, dos cosas. Para los que nos acompañan a través de los streaming, no había visto este video de Rafa Márquez, que lo estábamos viendo, de Rafa Márquez hablándole a la selección, agradeciéndole a Javier Aguirre y a toda la selección, directivos, etcétera. La verdad es que otra vez sentí como me sangró un poquito, me llegó la sangre al corazón. Sentí como me palpitó todo el cuerpo porque me llenó de emoción. Y señalar que Javier Aguirre tiene una propuesta, lo cual me dio muchísimo gusto, de quedarse en la selección mexicana desde un puesto directivo y poner fin a su carrera como director técnico. Me parece, por ahí señalaban, Sofía, tiene experiencia como jugador en Mundial 86, tiene experiencia como asistente en el 1994, tú recordarás, además de tres etapas como seleccionador nacional, y que llegue como directivo y que tenga una voz y que tenga un reconocimiento, y también que ayude a Rafa Márquez. Los directivos son muy abrazados. Son muy abrazados, y las marcas y todo eso. Es una empresa, es algo muy complejo el fútbol mexicano. Yo espero que decida Javier Aguirre quedarse unos años más como directivo de la selección. Incluso dijo que rechazó una oferta para dirigir en Arabia Saudita y sí analiza la posibilidad de quedarse como asesor o directivo en el equipo mexicano. Si llegamos a una etapa donde volvemos a ver al Vasco Aguirre, que platicamos platicaban hoy en ESPN en Fórmula Sofía, Heriberto Murrieta, también lo platicaba hoy con el propio Joaquín López.

0: López Dóriga, la verdad es que el manejo que tiene el Vasco Aguirre ya de la prensa mexicana es fantástica. Heriberto Murrieta señalaba en el espacio de Don Joaquín que yo creo que eso es algo que tiene mucho que trabajar también a la Parra Márquez, pero al quedarse como directivo, Javier Aguirre le puede ayudar, le puede seguir asesorando y puede, sobre todo, como dice, dar conferencias de prensa cuando ganas. Es bien fácil, es muy fácil, agradece el apoyo, se dieron
1: cuando
0: los
1: todos
0: resultados.
1: están contentos.
0: El verdadero tema y lo complicado, Sofía, es cuando tienes que dar estas decisiones difíciles o tienes que justificar tus movimientos. Por aquí me llegaban a través de redes sociales, usted me puede seguir en arroba Ricky Moreno. Tercer día de por qué sacó a Quiñones, ¿no? O sea, seguimos justificando y seguimos buscando cuál fue el error cuando, y ahorita todos los directivos, ¿cómo se llama? Los seleccionadores de sillón, todos los directores
1: No,
0: técnicos
1: hasta
0: de
1: la
0: sillón.
1: presidenta salió, dijo después del partido de Ecuador, cuando las cosas salen mal, cuando después del partido todos salen a decir yo hubiera hecho esto, yo hubiera hecho, podemos analizarlo, pero ya pasó.
0: Ya pasó,
1: Ya
0: ya
1: pasó
0: pasó.
1: y esas decisiones ya no van a ser de Javier Aguirre, él ya va a tener otras decisiones, eso ya le va a tocar a Rafa
0: Qué
1: Márquez.
0: emoción, qué emoción. Pues bienvenido, Rafa Márquez. Desde nuestra pequeña trinchera te deseamos la mejor de las suertes. Y ahora, Sofía, vámonos con la otra nota que se ha vuelto la novela. Le hemos dado seguimiento por acá. Y es que la senadora paraguaya, la señora Celeste Amarilla, que tiene, como decíamos en el podcast de las 6 del 6, tiene nombre de Crayola, sigue muy enojada, sigue muy enojada. ¿Quién? Usted recordará, se peleó con Mbappé, le dijo unos comentarios espantosos. Esto fue después del partido del sábado, donde no le quiso dar la mano a Mbappé y de hecho le gritó ahí, le hizo unos gestos, yo creo que
1: En
0: típicos
1: un, par que,
0: de un partido complejo.
1: un partido muy caliente,
0: Sí.
1: realmente en el que reciben muchos golpes de parte de Paraguay, por eso Mbappé reacciona de esta manera, pero la senadora le dijo Camerún es colonizado, fingiendo duro ser francés, resentido, rico nuevo, prepotente, feo, le dijo un tema que había sido amamantado con cocos, se fue con todo, pero eso fue el fin de semana. Del fin de semana para acá, todo este tema ha seguido, se metió la ONU, se metió el presidente Emmanuel
0: Francés,
1: Macron.
0: se metió el Senado francés también, el tema sigue y por supuesto que Mbappé no se quedó callado, le dijo Madame Celeste Amarilla, usted es una mujer despreciable e indigna de su cargo, usted no representa al Paraguay, muy inteligente Mbappé, separando al gran pueblo de Paraguay de esta tipeja, de esta senadora. Emmanuel Macron respaldó al jugador, la Federación Francesa también respaldó a Mbappé y rechazó las palabras de la senadora. Incluso en Paraguay descalificaron la actitud de la legisladora. El presidente del Congreso paraguayo, Basilio Núñez, rechazó enérgicamente los mensajes racistas en general, ¿no? Como diciendo, no nomás el de la Crayola, sino el de todos los posibles pues descalificaciones.
1: Sí, los comentarios
0: Los
1: racistas,
0: comandantes
1: todos
0: de racistas,
1: los
0: sí. Y
1: comentarios
0: luego de
1: racistas.
0: ahí, los periodistas, estos periodistas. Vamos a ver qué dijo este periodista paraguayo y luego lo hilamos también al loquito este de Argentina.
2: Me supongo y me han informado alguna gente que trabaja en la Embajada Paraguaya en París de que estos temas son muy susceptibles
3: Y me
2: también
3: importa un
2: allí
3: carajo lo que
2: hace
3: sientan los franceses. Denles qué parte no se entiende. Que se metan en su culo lo que
0: Ese es
3: sienten.
0: el ese que usted
3: ¿Qué
0: escucha.
3: sentimos nosotros? Es lo que
0: Eso que
3: importa.
0: escucha es el loquito este de los medios de allá. Se apasionan, Sofía. Están loquitos, loquitos de atar. Este empieza a decir, a mí no me importa, etcétera, ¿no? Y luego, antes de irnos, ¿qué crees? La senadora Celeste Amarilla regresó y dijo esto.
4: Mbappé no me pidió disculpas y tampoco tengo por qué dárselas. Lo aprendido por una persona de 62 años casi, que vivió en aquella sociedad mundial donde se le pegaba a los gays, donde decir negro de mierda era lo más usual. Yo vengo de esa sociedad.
0: Ah, bueno, ah,
1: No, pero y
0: bueno.
1: después dijo algo peor. Vamos a escuchar.
5: Entonces, ¿qué nos enojó? Que cuando Orlando Gil, un niño que seguramente no, por primera vez pisaba un mundial, seguramente por primera vez Europa, estaba jugando ante el mundo y le pasa la mano con toda la humildad del paraguayo, con toda la humildad del paraguayo. Y este hijo de puta le niega la mano y le grita en la cara. Eso no es francés.
0: No, oigan, qué gacho es aquí la producción porque ya la estaban comparando con Laida Sansores. Se parece, pero no son. Podrían confundirse, pero no son. Pues ahí está lo que dijo. Le dijo, hijo de puta, le dice a Mbappé. Y esto va a seguir. Y esta historia, Sofía, va a continuar. Y por supuesto, mañana y los días siguientes le vamos a dar seguimiento aquí en el piso 6. Pero por hoy es todo, Sofía. Mañana, ¿cuándo, dónde y cómo?
1: Mañana hablamos también de los argentinos que andan duro. Los vemos mañana aquí en el piso 6 a las 10 de la noche. Hoy se queda con Mariana Brown.
0: Y con Fórmula del Corazón. Y le dejamos un besote para que arranque motores.
6: Revista del Consumidor Radio.
7: ¿Estás pensando en una nueva pantalla para ver el Mundial? Antes de gastar tu dinero, escucha esta información.
6: Antes, durante y después del Mundial, la Profeco es el árbitro en tus compras. Escucha Revista del Consumidor.
7: El Laboratorio Nacional de Protección al Consumidor analizó 49 pantallas LED de entre 40 y 65 pulgadas.
6: Todos los modelos analizados son Smart TV y permiten conectarse por Wi-Fi a servicios y plataformas de contenidos audiovisuales en línea.
7: Lo que debes saber.
6: Las pantallas LED no necesitan fluorescencia para iluminarse y gracias a ello tienen algunas ventajas. Consumen menos energía, dan más brillo, colores precisos y reproducen video. Videos de formatos avanzados.
7: Actualmente existen tecnologías como OLED, QLED y Mini LED que buscan mejorar el contraste, el color y profundidad de imagen.
6: Ya es común encontrar resolución 4K UHD e incluso 8K para contenidos con muchísimo detalle.
7: Esto las convierte en la opción ideal para deportes, películas, videojuegos o...
6: para gritarle al árbitro en ultra alta definición. ¿Cómo se verificó la calidad de las pantallas?
7: Para revisar la calidad de la imagen se tomaron en cuenta el color, el contraste, la uniformidad de la imagen en toda la pantalla y el nivel del color negro.
6: Entre más se logre un negro profundo, es mejor calidad de imagen.
7: Por el contrario, los modelos que solo alcanzan un gris oscuro perdieron puntos en su calificación.
6: Para evaluar la calidad de audio, el laboratorio implementó una metodología propia que le permitió identificar la fidelidad y la distorsión del sonido.
7: Aunque la mayoría de las pantallas integra bocinas sencillas por su diseño delgado, algunas cuentan con conexiones o salidas de audio digital, ideales para conectar barras de sonido o teatros en casa.
6: También se evaluó la información comercial, porque esta es indispensable en todos los productos que adquirimos.
7: Casi la mitad de los modelos analizados no cumplieron con todos los elementos para hacer válida la garantía.
6: En 7 pantallas se piden más requisitos de los establecidos para hacerla efectiva.
7: Además, los instructivos de 5 modelos no presentan todos los requisitos de información. De los 49 modelos analizados, la mayoría obtuvo una calificación general de muy buena.
6: Esto significa que ofrecen un desempeño ideal para ver televisión abierta en alta definición, películas y contenido en streaming.
7: Incluso, 3 modelos lograron una calificación global de excelente.
6: Y algo interesante es que hasta los modelos con las calificaciones más bajas ofrecen un desempeño aceptable para contenidos básicos y videos por internet.
7: ¿Cómo andan en su relación precio-calidad?
6: Las pantallas de 40 y 43 pulgadas tienen un rango de precios de menos de 3,000 a más de 6,000. La mayoría de ellas calificaron con MB.
7: Los modelos de 50 pulgadas son buenos y muy buenos en calidad. Andan de 4 a 8,000 pesos.
6: De las pantallas de 55 y 58 pulgadas, la más accesible calificó con MB. Cuesta poco más de 5,000 pesos.
7: Las más caras de este tamaño calificaron con excelencia. Una cuesta alrededor de 18,000 pesos y la otra casi 21,000.
6: De los modelos de 65 pulgadas, el de precio más bajo está en poco más de 8,000 pesos y es muy bueno en calidad.
7: En cambio, otro que obtuvo una calificación menor llega a más de 20,000 pesos.
6: El modelo de 65 pulgadas que logró la excelencia tiene un precio de casi 25,000 pesos.
7: Antes de comprar una pantalla, toma esto en cuenta.
6: Sé honesto, ¿realmente necesitas pagar por atributos adicionales? Porque sí, muchas veces terminamos pagando funciones que nunca usamos.
7: Verifica qué conexiones incluye.
6: Y revisa las apps integradas y servicios de streaming disponibles.
7: Recuerda que algunas plataformas requieren suscripción para funcionar.
6: Tips: solicita que te sellen la garantía. Es indispensable para cualquier reclamo.
7: Fotocopia el recibo de compra. El papel térmico se degrada, se borra y por Por eso debes contar con una fotocopia o respaldo digital.
6: Analiza si conviene la garantía extendida. Algunas tiendas ofrecen ampliarla.
7: Implica un gasto adicional que, ante una avería, puede incluir la reparación o la sustitución de la pantalla.
6: Para conocer más detalles del estudio de calidad de pantallas LED, así como recomendaciones para instalarla y cuidarla, consulta la revista del consumidor en su versión impresa o digital. Hoy. Revista del Consumidor. Radio.
7: Gobierno de México. México.
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9: Muy buenas noches, ¿cómo están? Me da mucho gusto saludarnos. En este momento estamos iniciando nuestro espacio muy querido y muy acogedor para esta noche, una noche lluviosa aquí en la Ciudad de México, que también nos sintonizan por Monterrey, por Guadalajara, por Mérida, por algunos otros sitios que tal vez no sabemos dónde nos sintonizan. Y bueno, a mí me da mucho gusto saludarles. Yo, pues la verdad, guardadita, con gripa, pero qué bueno que estamos transmitiendo completamente en vivo. Eso está muy bien. Y ya son las 11:01, aquí el equipo de producción. Y tenemos buena música y reflexiones importantes, aprendizaje para volver a activar nuestras, más allá de nuestras hormonas del amor, también nuestro músculo del amor, del corazón, de amarnos, de respetarnos y de activar y trabajar este músculo, porque sabemos perfectamente bien que el amor es un músculo que también se tiene que trabajar, así como la inteligencia, el cerebro y todo. Bueno, pues también el corazón hay que activarlo y hay que trabajarlo para que lata muy bonito y muy bien. Soy Mariana Braun, buenas noches. Y le recuerdo el WhatsApp 5532099546. Vamos comenzando con Steely Dan, esto que se llama Pack.

0: I Know I Love You Better, así lo dice Steely Dan esta noche con Peg en Fórmula del Corazón. Hoy es... ¿qué día es hoy? Hoy es miércoles ya, 8. Yo ando bien descontrolada de verdad con... ahorita hablamos de esto, de este descontrol mundialista.
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6: La Fiscalía General de la República señaló que la detención de Ismael El Mayo Zambada por parte del gobierno de Estados Unidos supone una investigación muy compleja, al tiempo que advirtió podría derivar en tres situaciones graves. La creación acumulada de empleo formal en México se elevó a más de 262 mil personas entre enero y junio de 2026, según informó el Instituto Mexicano del Seguro Social. El gobierno de México informó este miércoles que los temas planteados por Estados Unidos en la revisión del T-MEC se redujeron de 54 a 14 en vísperas de una nueva ronda de trabajo prevista para el próximo 20 de julio.
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8: Los cerdos no pueden mirar físicamente al cielo debido a la forma y musculatura rígida de su cuello y espalda.
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0: Tengo noticias muy buenas. Ya les había contado hace unos días que Elton John, desde el año pasado, ya ha dicho que está mal de salud, pero salud importante, problema de salud importante, de vista y otros temas, pues viene a México. Aquí les presento The One.

Efectivamente, y con la gran noticia, de verdad, yo pensé que, pues que no iba a levantar tan pronto. Digo, ya lleva un rato malito Elton John porque ha perdido visibilidad, pero yo supe, de verdad que me he enterado, que lleva mucho tiempo con todo tipo de terapias, de terapeutas, para todo tipo de asuntos, y el hombre pues se encuentra muy bien. Entonces ya anunció formalmente en sus redes sociales que va a venir a México y va a hacer una gira, que es su gira de despedida. Él lo está manejando de esta manera, está diciendo que ya. Entonces pues quiere venir a México, le gusta muchísimo venir a México, y anuncia una fecha con muchísimo, dos fechas con mucha emoción, y adivinen dónde se va a presentar. En el Estadio Azteca, en el Estadio Ciudad de México, donde hemos estado viviendo los partidos, en este gran recinto que hemos visto. Bueno, a mí me tocó ver a Michael Jackson, a Madonna, ya ni me acuerdo, a Lenny Kravitz también vi por ahí, a YouTube. Bueno, pues Elton John se va a presentar el 2 y el 3 de octubre, y dice: para mí siempre llegar al público mexicano es de lo mejor, estoy encantado de compartir este momento tan especial con mis fans después de tantos años de no dar conciertos, y es un hecho. Ahora, ¿qué va a pasar con la venta de boletos? Les cuento, porque los boletos empiezan ya, la preventa se hace justamente el 16 de julio. 16 de julio me parece que es la próxima semana. Sí, yo creo que es el próximo miércoles. El próximo miércoles es 16 de julio. Y sí lo va a hacer a través de algún sitio por ahí, para que ustedes nada más se registren y puedan tener sus boletos. Se llama Rocket Club. Así se llama. Para los miembros del Rocket Club, que es el club de los fans de Elton John, van a poder tener pues por avanzada sus boletos. Y qué bonito que estamos aquí en Fórmula del Corazón. Yo les había prometido un tema que he dejado un poquito de al lado, pero bueno, hoy es la noche para hablar de esto, y es hablar del discernimiento, que a mí es un aspecto que yo conocí hace no mucho. Digo, yo había escuchado la palabra, pero no sabía cómo se maneja o cómo tenemos estas actitudes de discernir. Y tengo ahí un amigo muy querido, que él es maestro de metafísica, y me lo platicó, porque el discernimiento es una de las formas más inteligentes y más profundas emocionalmente y espirituales de tratar un asunto, y no consiste en que tenemos que pensar demasiado, ni tampoco en desconfiar de todo, simplemente es ver con claridad, y en el amor el discernimiento es una capacidad muy valiosa de poder distinguir entre lo que te emociona y lo que realmente te hace bien. Y suena un poquito elevado lo que les estoy diciendo, pero muchas veces, como lo hemos platicado cientos de veces aquí, porque hoy estamos en nuestro programa número 188, la intensidad en el amor. Cuando tenemos tanta intensidad, estamos convencidas y convencidos de que es amor, y a veces no es 100% amor, es intensidad. O esta necesidad que, ay, nos dan unas ansias y estamos ansiosos de crear estos vínculos, y entonces caemos un poquito en esto, ¿no? Que pasa a ser pues medio absurdo, medio exagerado, medio rebasado. O la tensión, ¿no? Con el compromiso. Estas son cosas muy buenas, pero que siento que se confunden mucho. La química que tenemos con alguien, sentimos que porque tenemos muy buena química físicamente, ya somos compatibles. Y la verdad es que no. Y ahorita les voy a platicar por qué eso tiene que ver justamente con el discernimiento o con el discernir. Vámonos con Beck, que por cierto, hoy está cumpliendo años Beck, que está joven. El Beck está re joven. Sí, hoy está cumpliendo añitos Beck, este gran músico que su nombre es Beck David Campbell. Nace un 8 de julio de 1970. Él es de Los Ángeles, California. Yo lo vi en algún Vive Latino, no es cierto, en algún Corona Capital, me parece, el año pasado, y me dejó fascinada, flipada. Sí, porque además es un tipo muy alternativo, joven, y combina muchos ritmos, y eso es lo que lo hace ser un personaje sui generis. En verdad es fascinante, y la capacidad que tiene Beck
de producir, de hacer música y de hacerlo en un escenario frente a miles de personas, bueno, te rebasa. Vámonos con Beck, esto que se llama Cold Brains, hoy celebrando su cumpleaños aquí en Fórmula del Corazón.

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2: El Senado de la República aprobó la emisión de distintas monedas conmemorativas de la Copa Mundial de Fútbol 2026,
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6: Meta presentó Brain2Query V2, un sistema de inteligencia artificial que traduce la actividad cerebral en texto sin necesidad de implantes quirúrgicos para facilitar la comunicación de personas que han perdido la capacidad de hablar o escribir por lesiones neurológicas. La nueva versión es un sistema integral de mayor rendimiento, capaz de decodificar oraciones en tiempo real a partir de registros cerebrales no invasivos que se obtienen mediante un escáner de magnetoencefalografía. Dicha tecnología utiliza un dispositivo con forma de casco que registra los campos magnéticos generados por la actividad cerebral, los cuales son procesados por un modelo de inteligencia artificial que reconstruye las frases que la persona intenta escribir. Fue entrenado con aproximadamente 22.000 oraciones de 9 participantes voluntarios y es capaz de recuperar oraciones coherentes a partir de entradas neuronales ruidosas con una precisión de palabras del 61%. Informó Aide Rivera. 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
8: El corazón del colibrí late más de 1000 veces por minuto cuando vuela para mantener su metabolismo extremadamente rápido.
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0: Es una delicia esta canción de Moby, Sunday. En este momento son las 11 ya con 26 minutitos. Y hoy que estamos en nuestro programa número 188 de Fórmula del Corazón, hoy miércoles que ya vamos a nuestro séptimo mes del año y siempre buena música. Ustedes, me imagino que han de tener ganas de escuchar alguna canción. Por favor, compártanos, háganoslo saber. Escríbanme al WhatsApp. Ahorita han estado entrando algunos mensajitos, algunas peticiones, algunas cartas dedicatorias. Seguimos invitando a toda nuestra comunidad de corazón oyentes a que nos escriban esta carta de amor por México. ¿Qué significa ser mexicano? ¿Cuál es el orgullo de ser mexicano? ¿Qué significa estar en México? ¿Ser mexicano? ¿Ser chilango? ¿Ser de allá de, cómo le dicen a los regio? O los de Jalisco, los de yucatecos y a todos, pero somos mexicanos al final y eso es muy bonito. A mí me da mucho orgullo y me siento de verdad muy agradecida de haber nacido en este país. Es un país fantástico. Y tenemos que ver todo lo bueno que tenemos en México y el fútbol nos ha regalado esos momentos y esta unión, esta comunidad, estas alegrías. De no importar quién está al lado de ti, ni cómo se llama, ni quién es, ni qué tiene, ni dónde vive, nada. Simplemente nos ha unido de una manera de verdad interesante. Y hoy que estaba escuchando por ahí a un podcast muy interesante, de verdad, de un personaje español que yo no conocía, que él es un filósofo. Estaba hablando, perdón, ay, disculpen. Estaba hablando de justamente de este análisis que hace Platón y dice que no hay que confiar en alguien que no tiene amigos, porque aquel que no tiene amigos es imposible que sea feliz, ya que al final pues nadie lo va a poder hacer feliz, ni él solo se va a poder hacer feliz. Es una frase de Platón que es muy importante y esto habla también de no vivir tanto en esta individualidad, sino vivimos nosotros en nuestra individualidad y los otros es la otredad. Y a mí me encantan estos dos conceptos. Y hoy el mundo se ha vuelto muy individualista realmente porque pensamos y decimos, es que los problemas de los otros, bueno, no son mis problemas, no me importan, no me incumben. Pero en este autoconocimiento y en este trabajo personal que hacemos y que buscamos para ser mejores seres humanos, es mejor hablar de no el otro, porque cuando tú dices el otro, ya hay un tipo de yo estoy aquí, tú estás allá. Yo soy diferente a ti y no sé si yo me pongo en ventaja ante el otro. Es una cosa muy compleja, pero muy interesante, porque entonces hay que pensar en nosotros. En nosotros. Y eso es lo que nos ha dado el fútbol. Hemos pensado en nosotros, en esta fiesta mundialista que verdaderamente ha sido de mucha alegría y de pensar en nosotros, de pensar en comunidad, porque venimos a este mundo también a ponernos en los zapatos del otro, pero a ver qué podemos hacer por el otro. No nada más decir los problemas del otro son del otro. Creo que eso nos puede sumar mucho en la vida y nos puede retroalimentar para ser mucho mejor seres humanos, en verdad, y para vivir más en amor hacia el prójimo. No en cliché, se los digo, no en cliché. Es que tenemos que ver la manera de cómo podemos ayudar a los otros. Más allá de cómo nos ayudamos a nosotros, bien pensemos en los otros, en los demás, en nosotros. Y bueno, no sé, ¿tenemos línea? Tenemos a alguien en línea, ok. Y les estaba yo hablando del discernimiento, pero ahorita les sigo contando. Vamos viendo quién está en la línea en este momento. Ya son las 11:30 de esta noche. Hoy que estamos transmitiendo completamente en vivo y un poco agripada. Ya me vieron esa tosesota que se me salió, pero bueno. Benditas pastillas de broncolines y estas cosas. Ya saben que son un alivio para la garganta. Veamos quién está por acá. Buenas noches, ¿con quién habló?
1: Hola, buenas noches.
0: Hola, Yaret. ¿Quién era? ¿Janet?
1: Yaret,
0: ¿cómo estás, querida?
1: Muy bien, gracias.
0: Qué bueno.
1: Aquí.
0: Y qué bueno, ¿qué andas haciendo?
1: Aquí escuchándolos un ratito.
0: Ah, mira, pues está bien. Cuéntame algo, tú ¿Has vivido el fútbol? ¿Te ha emocionado? ¿Has estado presente en los partidos y eso que mencionaba yo?
1: Sí, en algunos, no en todos, pero no. Sí, en algunos he estado.
0: Ajá, ¿y qué te ha provocado?
1: Me provoca ansiedad. ¿Ansiedad? Me provoca euforia de estrés.
0: Y de ver cómo
1: están.
0: Y emoción, sí. También, ¿no?
1: Sí, y emoción, sí, claro.
0: Ay, qué bueno. Y el corazón cómo se alborota, qué bárbaro. Yo sí digo, sí. Qué bárbaro. Con el fútbol, ¿cómo se nos alborota el corazón?
1: Sí, pues sí, eso es un acúmulo de emociones.
0: ¿Y tu corazón cómo está esta noche, querida Yaret?
1: Bien, fíjate que muy bien. Ay, yo estoy muy enamorada.
0: ¡Qué bueno!
1: Y de mi novio también. Ajá.
0: Y tu novio también está enamorado, muy enamorado de ti.
1: Yo creo que sí. Bueno, lo demuestra. Sí.
0: ¡Qué bueno! Bueno, ¿y cómo se llama tu novio? Cuéntanos un poquito de él. ¿De dónde viene este enamoramiento? ¿Hace cuánto tiempo están enamorados?
1: Ay, no, es una historia súper larga. No, nosotros nos conocemos desde hace como unos 20 años, 25 años. Trabajamos juntos en ese entonces, y yo salí de la empresa de donde estaba y siempre lo tuve en Facebook por muchos años, pero apenas hace 2 años me contactó y estuvimos platicando y demás, y ya después fue cuando empezamos a salir, después de muchos años de no vernos ni de platicar. Entonces, pues así nos hicimos novios.
0: Y sí. ¡Ay, qué bien! Y el encuentro fue por Facebook.
1: Efectivamente, fue por Facebook.
0: Me imagino que te dio mucho gusto que te contactara después de tantos años de conocerse.
1: Sí, claro. Yo, la verdad, yo desde que lo conocí, siempre estuve enamorada de él. Nada más que en ese entonces, pues, él tenía un compromiso. Entonces, pero siempre fuimos amigos. O sea, él era mi jefe. Pero siempre fuimos amigos, yo nunca le dije nada, y lo dejé así, salí yo de la empresa, pero realmente nunca hablamos por Facebook ni nada, hasta hace 2 años.
0: ¿Y él nunca supo que tú estabas enamorada de él en aquellos días?
1: No, nunca.
0: Pues qué bien.
1: No supo.
0: Pero sí, algo habrá sentido, ¿y por qué sientes tú que te buscó ahora?
1: Pues yo creo que, pues más que nada porque él busca ya pues como una estabilidad. Y yo creo que igual y a lo mejor sí le gustaba en ese entonces, pero como te comento, pues él tenía un compromiso. Entonces pues ya después, cuando ya no tuvo su compromiso, pues fue así como tener, yo creo que pues sus noviecitas, pero nada formal, eso es lo que él dice. ¿No? Es lo que me cuenta.
0: Exacto. Sí. Ay, me da mucho gusto, Janet. Bueno, ¿y qué quieres decirle? ¿Cómo se llama él?
1: Él se llama Eduardo Yaret. Bueno.
0: Es que te cambié el nombre, perdóname, si eres Janet.
1: Ah, sí, Janet. Sí, él se llama Eduardo Castillo.
0: Eduardo Castillo, muy bien. ¿Qué te gustaría decirle esta noche?
1: Ay, que lo quiero mucho, lo amo. Y que la verdad, espero que duremos muchos años juntos.
0: Perfecto, linda. Bueno, ¿alguna canción que quieran escuchar?
1: Sí, se llama Love.
0: Okay, la canción de Love. ¿De quién? ¿De quién es?
1: Es de...
0: De los Doors.
1: De los Doors. Sí.
0: Ándale, qué bien, me encanta, perfecto. Con mucho gusto te la ponemos ahorita, Yaret. Te mando un beso. Y que siga el corazón latiendo mucho y conociéndose mucho tú y Eduardo.
1: Claro que sí, muchísimas gracias.
0: Un besito, gracias por llamar a Fórmula del Corazón.
1: Bye.

Qué deliciosa canción ha elegido Jared esta noche para Eduardo. Aquí en Fórmula del Corazón, hace ratito no la escuchaba y francamente es de las que más me gusta de The Doors. Y estábamos hablando del discernimiento, pero ahora sí hay que ponerlo un poquito en el contexto del amor, que yo hablaba un poquillo así, no tan específicamente, y que se manifiesta de muchas cosas el amor, o pensamos que es amor. Hablaba yo de intensidad, esta necesidad que tenemos de repente, del compromiso que nos empeñamos en que ya cuando empezamos a sentir mucho, mucho, mucho por esa persona, ya queremos el compromiso luego, luego. Y bueno, la compatibilidad es una cosa, la química es otra. Pero hablando acerca del discernimiento, se dice que es como una pausa de lo que sientes, de las decisiones que vas a tomar. No es que te apague el corazón, ni mucho menos, sino te vuelves una persona más consciente de lo que hay que hacer o de lo que hay que decir. Y saber escuchar lo que una persona dice es muy importante, y observar también lo que hace. Entonces ahí tú eres una persona consciente. No porque estés juzgando, no lo estoy poniendo en un término de juicio. Simplemente analizas a la persona en toda su plenitud, digamos. Ahora, no justificas ciertas conductas que lastiman, por ejemplo, el discernir, ¿no? Porque a veces dices, bueno, me lastima esto, pero no lo voy a decir para no hacerle daño a la relación. No. Simplemente reconoces lo que no te gusta y reconoces cuando una relación te está ayudando a crecer o nada más te está alimentando tus carencias. Y amar profundamente, de verdad, es un universo, porque a veces dejamos de respetarnos a nosotros mismos con tal de que nos amen. Yo lo he vivido y seguramente muchas y muchos de ustedes lo han dejado de hacer con tal de tener esa persona que te ame, casi casi, pues, ¿no? Complacerlo, estar siempre ahí. Oye, no me gusta cómo te vistes, bueno, no importa, cambia mi forma de vestir. Oye, no me gusta que trabajes en esto, bueno, pues, tal. Oye, ¿por qué tu tatuaje no me gusta? Pues me lo tapo con tal de complacerte. Oye, ¿por qué hiciste aquel proyecto tal, no? En la televisión, en fin, son una serie de cosas que uno te das cuenta que te van acotando en la vida. Y entonces uno dice, con tal de estar con esa persona, y ahí viene pues una revancha muy fea, que es el aferrarte a esa persona, que es la verdad. Porque cuando está uno clavado de alguien que no te respeta, que no sabe si te ama profundamente, que vives en una inestabilidad emocional, entonces viene el aferre y viene poquito la obsesión. Entonces el amor sin discernimiento nos puede llegar a idealizar. Ese es el ejemplo que yo les pongo, para que seamos completamente claros. O sea, aferrarnos a una persona no es discernir. Porque cuando tenemos la capacidad de discernir, podemos saber conscientemente que esa persona no nos conviene y podemos verlo, aunque nos duela muchísimo. Entonces, el discernimiento sin amor nos puede hacer personas muy frías, desconfiadas, y el equilibrio está en permitir que caminemos juntos en una relación, pero lo que no está jalando también hay que verlo y hay que aprender a discernir y a decir las cosas, porque el corazón siente. Pero el discernimiento, ¿saben qué? Es el que decide, es cuando uno decide. No es que llegue a la ligera, no. Cuando sabemos discernir, sabemos también elegir y sabemos poner límites. Espero que me hayan escuchado y me hayan sobre todo entendido, porque yo sé que me están escuchando, pero que me hayan entendido. Y nos vamos a seguir con música. Tengo una cartita pendiente, pero todavía tenemos tiempo para más música. Aquí les presento a Odessa Asión, y esto se llama Liquor Store Roses.

Ella tiene 26 años, es Odessa Asión, la canción es Liquor Store Roses, y una mujer joven, muy jovencita, mucho talento en verdad, que además le han dado reconocimientos en varias celebraciones y bueno, reconocimientos también a nivel cinematográfico, porque ella salió en la película Marty Supreme, que pues es una película bastante actual, y sale por ahí ella, me parece que no ubico ahorita el papel que hace, pero Marty Supreme sí le dio algunos reconocimientos esta película en diferentes festivales de cine, ¿no? Entonces, bueno, pues si ustedes quieren checarla, se llama Odessa A. Zion, con Z, Zion. Y bueno, tengo aquí una carta que quiero compartir y dice así. Brandon escribe, esto es para Jesse. ¿Qué onda, Jesse? Me latiste desde que te vi bajando el micro en Tacubaya, toda apurada, mentando madres, porque se te iba el metro. Ay. Bueno, ese día traías el cabello amarrado mal y una bolsa del mandado, y aún así te me hiciste lo más bonito de toda la línea 1. Desde entonces te pienso mucho. Te pienso cuando paso por San Juan de Aragón y los puestos que sacan el aceite para las quesadillas. Hueles a eso, antojo. Que si no te agarro ahorita y te lo digo, luego me arrepiento. Te pienso en las tardes, luego cuando el sol se mete y el cielo se pone naranja, igualito que tu sudadera toda desgarrada que no sueltas. Te pienso tanto con el ruidero de la calle y la gente pasando, los empujones. Y bueno, siempre estás en mi mente, en esos momentos, en el barrio. Tú sabes que yo soy de Cerro Judío y que estoy hasta arriba, bien lejos de tu liga y así. Bueno, no importa porque de repente sé que te voy a topar y sabemos que nos encontramos en algunos puntos de esta ciudad y eso es impredecible, pero yo siempre trato de buscarte, te veo en todos lados. No voy a decir que eres mi San Ángel, ni mi vuelo de flores, pero me encantas y la verdad quiero estar más contigo. Espero que estés escuchando esta carta porque quiero que seas mi morra. Me encanta. Te invito unas buenas guajolotas. Mira qué bien. Ay. No, tú muy bien, mi queridísimo Brando. Brandon, te invito unas guajolotas. Y espero que lo aceptes. Entonces, bueno, pues espero que yo

también te esté escuchando Jesse Brandon, y la canción que nos pide es esta canción de Lenny Kravitz, que es una divinidad, y aquí les va.

0: Y nos vamos ya, es hora de decirles adiós. Y sí sé cuáles son las guajolotas, son las tortas de tamal. Obvio. Buenas noches, hasta mañana.
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3: ¡No corras! ¡Te vas a caer!
4: No toques eso, está sucio.
3: Deja, yo lo hago por ti.
4: Ponte suéter para que no te dé frío.
3: ¿Te suenan esas frases?
4: Tal vez las escuchaste de niño, o tal vez tú mismo las dices ahora como papá o mamá. Nacen del amor, sin duda. Pero la ciencia advierte que cuando el cuidado se convierte en control excesivo, los hijos no crecen más seguros, sino más frágiles.
5: Ahí ponlo donde estaba. Mañana venimos por él.
4: La crianza implica tres cosas fundamentales. Proteger a los hijos para que no corran peligro.
3: Formarlos para que desarrollen habilidades con seguridad y confianza.
4: Y enseñarles a construir relaciones afectivas basadas en el buen trato. Cuando estos elementos funcionan bien, los padres se convierten en la principal figura de apego del niño. Pero cuando el miedo y la ansiedad dominan la relación, aparece la sobreprotección parental. A estos padres se les conoce como hiperpadres o padres helicóptero, porque sobrevuelan constantemente sobre las decisiones y actitudes de sus hijos. Evitan ponerles límites.
3: Les resuelven los problemas.
4: Incluso les hacen la tarea.
3: Responden de inmediato a cada demanda.
4: Y se sienten tremendamente culpables cuando no pueden evitarles cualquier momento desagradable. Todo por un miedo en el que ven al mundo como un lugar amenazante y quieren librar al niño de toda dificultad. ¿Qué pasa con esos niños cuando crecen? Las consecuencias son serias y van más allá de lo que uno imagina. Falta de autonomía.
3: Baja autoestima.
4: Miedo constante ante lo desconocido.
3: Una gran necesidad de aprobación para sentirse valiosos.
4: Además, como siempre les resolvieron todo, cuando enfrentan un problema de verdad, tienden a huir o a paralizarse. La lista continúa. Altos niveles de estrés, falta de empatía e incluso conductas antisociales. Es una cadena que empieza en la infancia y puede arrastrarse hasta la vida adulta. El problema de un niño sobreprotegido es que nunca prueba cómo puede volverse independiente y autónomo. Pero hay buenas noticias. La sobreprotección se puede prevenir. Primero, observándote a ti mismo. ¿Tu nivel de estrés o ansiedad está guiando tus decisiones de crianza? Si es así, no dudes en pedir apoyo profesional. Segundo, presta atención a tu hijo. ¿Qué necesita realmente? ¿Protección o espacio para explorar? Identifica sus características, sus fortalezas y lo que de verdad requiere de ti. Tercero, escucha a otros padres. Comparte experiencias. A veces, la mejor guía viene de quien ya transitó ese camino. Y sobre todo, detente y respira antes de actuar. El día a día puede acelerarnos tanto que olvidamos que los hijos necesitan tropezar para aprender a levantarse. Cuidar no es lo mismo que controlar.
3: Amar no es lo mismo que impedir.
4: Los hijos no necesitan un helicóptero que sobrevuele cada paso que dan. Necesitan una base segura desde la cual lanzarse a conocer el mundo, con sus raspones incluidos. Porque un rodillazo raspado se cura con una gasita, pero la falta de autonomía puede doler toda la vida. Con información de la doctora Mariana Gutiérrez Lara, de la Facultad de Psicología de la UNAM. Les saluda Mónica Genis.
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8: Carlos Alberto contra Italia, 1970. La culminación perfecta del fútbol arte. Tras una secuencia colectiva donde participaron casi todos los jugadores brasileños, Pelé sirvió un pase medido para que el lateral Carlos Alberto llegara a toda velocidad y fusilara con un derechazo.

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6: Bajo las calles bulliciosas de la Ciudad de México, donde el presente se alza sobre los ecos de un imperio perdido, yace un secreto forjado en oro y sangre. El tesoro de Moctezuma no es una mera leyenda, sino una verdad palpable, un lingote de metal precioso que emergió de las profundidades, testimonio mudo de una noche de terror y codicia. Se dice que este oro, arrancado de su contexto sagrado, no solo condenó a quienes intentaron poseerlo, sino que también quedó custodiada por fuerzas ancestrales, esperando en la oscuridad, no perdido, sino protegido por la memoria de una ciudad caída y una maldición que el tiempo no ha podido borrar. El oscuro secreto del tesoro de Moctezuma.
7: ¿Qué te parece el tema para esta noche? Interesante, ¿verdad? Pregunta. ¿Crees que el tesoro de Moctezuma realmente se perdió durante la noche triste o fue escondido antes de la caída de Tenochtitlán? Contesta si te atreves y esperamos que tu comunicación llegue en este instante porque estamos en vivo para ti.
6: Vamos a escuchar estos relatos que tú has vivido, pero también comentar un tema súper interesante y en el que también podemos aprender mucho.
7: Así es.
6: Vamos, saludos a todos los amigos que están escuchando. Dice, soy el amigo de Saúl de Texcoco y yo también estoy escuchando el programa y quiero contar un relato. Todos están invitados para contar relato, por supuesto. Vamos a escucharte a ti y también tenemos los audios que vamos a ir mezclando entre las experiencias, audios y textos. Buenas noches, ¿cómo te llamas?
8: Hola,
3: Hola, ¿cómo están? Soy Saúl, de nuevo, aquí estamos.
6: Ah, ok, Saúl, de Texcoco. Te acababa de leer precisamente y tengo aquí escrito que quieres contar un relato.
3: Ajá.
6: A ver, perfecto, ¿de qué se trata?
3: Mire, la última vez que ve que le conté del relato, bueno, mi papá le contó el relato de la posición que tuvo yo del sonidito que tuve en la pared.
6: Ah, sí, ok, claro.
3: Mi mamá me contó una historia que le contaba mi abuelita. Haga de cuenta que mi abuelita tuvo dos hijos.
6: Sí.
3: Y pues ella estaba embarazada, creo que por el cuarto o por el tercer hijo, mi abuelita. Y vivían por Xochimilco, por una parte media rara, no me acuerdo muy bien. Pero aquí mi abuelita, un día como estaban viviendo en la casa de la cuñada de mi abuelo, pues haga de cuenta que mi abuelita estaba normal, estaba cocinando, estaba ahí con mis tíos, normal. De momento, creo que en ese tiempo los baños estaban afuera, no sé. Dice mi abuelita que le dio ganas de ir al baño, que iba caminando, pero de momento que cuando quiso abrir la puerta no se podía abrir, que estaba girando y no se podía. Y se escuchaba como que una persona llorando o alguien que estaba así como que espantado. Mi abuelita pues agachó y vio en la parte de la puerta de abajo, vio una persona ahí sentada, pero se estaba desangrando.
6: Ok.
3: Ya después mi abuelita se echó a correr por la cuñada y le dijo que la acompañara, que porque vio a una persona herida. Estaba desangrando. Y pues la cuñada se sacó de onda y se espantó. Y como mi abuelita se llama Margarita, le están diciendo Maggie. O no me acuerdo cómo le dicen a las
6: Margaritas, Maggie, no me acuerdo,
3: pero dice Maggie, no digas eso, no me quieras espantar. Y mi abuelita pues se sacó de onda y le dice, ¿por qué no te quiero espantar? Dice, es que ahí un día un joven estaba borracho y se metió en problemas. Y le dispararon y se echó a correr, o sea, se escapó. Se brincó la barda y se metió ahí al baño. Pero aquí lo raro es que, bueno, aquí lo nervioso o sí, lo impactante, que el joven había muerto ahí.
6: Ah,
3: o sea, se murió desangrado.
6: Ok. Esto fue lo que les llamó la atención, pero tiene una clara relación, ¿eh?
3: ¿Por qué?
6: Porque ahí falleció y hay lugares donde se presentan hechos trágicos, violentos, que se queda una huella energética y que puede ser repetida a lo largo del tiempo. Así hayan pasado un mes, 10 años, el tiempo que tú me digas, pero ahí ese lugar queda marcado.
3: No, pues yo no sabía.
6: Sí.
3: Pues a mí cuando me contó eso mi mamá, pues yo hasta me dije, no manches, mamá. Me dice, sí, te lo juro. Ya como 2 meses después fui y le pregunté a mi abuelita y me dijo que sí. Que se había muerto ahí el joven y que lo vio ahí. Ya después fueron al baño otra vez y ya no había nadie.
6: Sí, sí.
3: Pero dice mi abuelita que lo raro es que no olía feo el baño, pero cuando regresaron olía como, no sé, me dijo la palabra mi abuelita, pero no me acuerdo.
6: Ok, ¿como algún olor fétido?
3: Ah, sí, fétido, sí, exactamente eso.
6: Ah, ok. Pero cuando te lo contaron dijiste, no, esto no puede ser posible. Pero fíjate que aquí hemos escuchado varios relatos de esto que te estoy comentando. Sitios en donde quedan marcados precisamente por la tragedia.
3: Uy.
6: Uh-huh. Pero nada más les pasó una vez, ya después no lo vieron.
3: No, dice mi abuelita que después de ese día ya no pasó.
6: Ok, fíjate.
3: Yo le dije a mi abuelita, oye abuelita, ¿tienes algo, otro relato? O algo así, una historia de terror. Le dije, me dice, ¿por qué, hijo? Digo, es que yo se ha escuchado de la mano peluda y me dice no. Digo, a ver, pues debes escucharlo, abuelita, porque ahí, uy, ahí cuentan unas historias, pero bellísimas, de espantos, de gente que se te aparece. Me dice, ay, no, hijo, ¿qué? Ahorita no, ¿qué tal si me pasa algo? Le digo, no, abuelita, pero ¿tienes algún otro relato? Y me dice que sí. Y pues ya me platico algunos relatos.
6: Qué bueno que estés recomendando la mano peluda con tus familiares y en especial con tu abuelita. ¿Y qué más te contó?
3: Pues una vez me contó mi abuelita que antes de que conociera a mi abuelo, ella vivía sola. Ella vivía en una parte de Xochimilco que era muy bonita y ella vivía sola. Y creo que seguía trabajando. Y tenía su casa así como antes, así con sus cuadritos de Jesús, las fotos familiares, vasos, platos así en una repisa así guardados. Me dice mi abuelita que un día, al llegar de su casa, encontró una bolsa negra, que al abrirla había como que, me dijo que había como que pelos, que olía así como a loción de hombre.
6: Permíteme, tenemos que hacer una pausa, Saúl, y regresamos contigo. El Miedofón, 55-2193-5926.
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2: Si ustedes como yo pensaban que cuando una mujer estaba encinta, pues realmente estaba en, es decir, con una preposición en, cinta, dentro de una cinta. Yo pensaba que estaba dentro de una cuerda floja o encinta, pues no sé, que cinta significaba algo más. Pero no, fíjense que es una sola palabra, está encinta, viene del latín incinctus e incinta, que quiere decir que no está ceñida por la cintura, que no puedes ponerle un cinturón porque no tiene cintura o porque carece de cintura. Es una sola palabra, incinctus, y se utilizaba ya desde la Edad Media. Y bueno, creo que ha caído un poco en desuso, pero cuando ustedes oigan que la mujer está encinta, quiere decir que está desceñida, sin cinturón.
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3: WhatsApp lanzó una nueva función de nombres de usuario en reemplazo de los números telefónicos para contactar otras cuentas de la aplicación de chats. La función estará disponible a finales de año, sin embargo, ya inició un proceso paulatino para reservar nombres de usuario únicos para las más de 3,000 millones de cuentas que tiene en todo el mundo. La herramienta tiene el objetivo de proteger la privacidad de las cuentas, ya que con el nombre de usuario ya no será necesario compartir el número telefónico para establecer contacto mediante la aplicación. Y de la misma forma permitirá mantener oculto este dato cuando se participe en los grupos de WhatsApp. Para reforzar la privacidad, también agregó una función que además del nombre de usuario requerirá de una clave de 4 dígitos para establecer un primer contacto por el chat. Al ser un producto de Meta, el nombre de usuario puede ser el mismo de la cuenta de Instagram. ¿Ustedes ya pensaron el suyo? Informó Aide Rivera. 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
4: La polémica que sacudió al torneo. Uno de los episodios más controvertidos de la competencia tuvo como protagonista al presidente de Estados Unidos, Donald Trump. Diversos reportes señalaron que intervino para que la FIFA retirara la suspensión de un partido al delantero Folarin Balogun, permitiéndole disputar el encuentro frente a Bélgica. La situación generó un intenso debate entre aficionados y analistas sobre la autonomía de los organismos deportivos y la influencia política en el fútbol. La controversia marcó un antes y un después. ¿Qué opinas de esta decisión?
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5: Las hormigas no tienen pulmones y respiran a través de pequeños orificios en sus costados, llamados espiráculos.
6: Un imperio caído. El oro que pesa más que la vida. Y ahorita vamos a terminar de escuchar el relato de nuestro amigo Jesús.
7: Saúl.
6: Saúl, Saúl. Ya te estoy cambiando el nombre, Saúl. Regresamos contigo.
8: Sí, no se preocupe.
6: A ver.
8: Bueno, pues ya ahorita... Y abrió la bolsa y le platicó que encontró como que pelo de animal y como que olía como a loción hombre. Dice abuelita que encontró como que una cabeza de pollo. O no me acuerdo, es que me dijo así mi abuelita porque no reconoció bien lo que tenía dentro. Pero lo que sí reconoció fue la cabeza de un pollo.
6: Sí.
8: Y mi abuelita pues lo agarró y pues, lo tiró así en la basura. Que después estaba leyendo la Biblia. Estaba haciendo un rosario, bueno, estaba leyendo, estaba presionando algo así. Me dijo mi abuelita que la foto de su papá le empezó, como que a salir, sangre por los ojos.
6: Okay.
8: Y mi abuelita, pues, se espantó y, pues, se echó un Padre Nuestro. Y ya después de que se echó su Padre Nuestro y como 3 Santa María, ya el cuadro estaba roto de los ojos, pero no estaba la sangre.
6: Fíjate que...
8: Y pues, mi abuelita...
6: Ajá. Sí, no, adelante, termina.
8: No, usted... Es que porque si no, es que me quedo a veces con la duda y yo, ay, ¿por qué no le pregunté?
6: Pero es que aquí yo te iba a comentar de objetos, como puede ser un cuadro, que no es que en sí el cuadro esté mal o que esté maldito, sino que es el objeto que sirve de alojamiento para entidades negativas. Entonces, así puede ser un cuadro, una muñeca, lo que tú me digas, que ahí reside esa entidad negativa, por lo cual pueden provocarse manifestaciones paranormales.
8: Ok, pero ¿me podrá explicar qué significa eso de la bolsa que encontró mi abuela?
6: ¿De la bolsa? A ver, dame más información.
8: Mire, me dijo mi abuelita que encontró como que pelo de animal. Me dice que parecía como de gato y de perro. Pero no sé qué cosa más había, pero que encontró encontró una cabeza de pollo adentro de la bolsa negra.
6: ¿Esa se la dejaron afuera de su casa?
8: Ajá, o sea, la aventaron porque estaba, me dice mi abuelita que estaba que rota. Pero la abrió mi abuelita y se dio cuenta que había pelo de animal, que olía, tenía un olor así como de una loción de hombre, y aparte tenía una cabeza de pollo.
6: Ok, entonces esto tiene como un significado,
7: sí,
6: que
7: pudo
6: tiene
7: haber
6: que
7: sido
6: ver
7: un trabajo de brujería.
6: Sí, un trabajo de brujería. ¿No sabes si ella lo tocó, esta bolsa?
8: Pues dice mi abuelita que pues lo abrió con sus manos y pues empezó a revisar la vía.
6: Ah, ok. Mira, cuando te encuentras, sobre todo fuera de tu casa, una bolsa o cualquier objeto que no te vibra bien, que puede ser parte de un trabajo de brujería, la primera indicación es no tocarlo con tus manos. Bueno, en este caso tu abuelita sí lo hizo, pero lo importante es que ya después de esto que le sucedió no tuvo mayor consecuencia.
8: No, bueno, me dice mi abuelita que después de eso como que sus dedos como que le empezaron a oler, no a oler, sino que le empezaron a doler sus dedos, pero dice mi abuelita pues que pues, como ella estaba mal de los huesos, entonces pues dice mi abuelita pues, que tal vez era porque no tiene calcio y algo así, y no le da importancia, pero aquí lo raro es que a mí me confundió mucho del cuadro, o sea, no sé si tiene algo que ver con la bolsa que tenía así la cabeza de un pollo o tenga que ver otra cosa.
6: Fíjate, como te mencionaba, sí parece tener las características de un trabajo de brujería. Los elementos que mencionas, los pelos de animales, la misma cabeza que estás diciendo, pues esto va encaminado como a separación, un trabajo para una separación o un rompimiento. ¿Para quién? Para la persona que ahí está viviendo en esa casa, que en este caso era de tu abuelita, ¿verdad?
8: Sí,
6: en ese entonces.
8: Bueno, era una vecina.
6: Ah, o sea, había muchas abuelita, personas.
8: Eran como cuatro personas, pero nunca estaban, dice mi abuelita, que siempre venían cada 2 meses, cada 3 meses.
6: Aquí lo importante entonces es si iba dirigido a tu abuelita o a algunas de esas personas. Esto hay que...
8: Pues yo no sabré exactamente, pero mi abuelita la abrió y pues tocó y yo... Pues yo como he escuchado sus historias de ese, yo le dije, no, ¿qué hiciste, abuelita?
6: Pero esto hace
8: bueno,
6: mucho tiempo.
8: Lo pensé. Sí, eso ya tiene mucho tiempo. Eso tiene como... me dijo mi abuelita que hace como 37 años.
6: Ah, no, ya tiene muchísimo. Aquí lo importante es que no le sucedió nada, no hubo una mayor consecuencia, entonces quizás no era un trabajo de brujería, pero lo que nos deja es el conocimiento de qué hacer en ese momento que vemos algo extraño en nuestra puerta. ¿Te parece?
8: Yo, como he escuchado sus relatos, todo eso, pues yo sí, me han contado a mis amigos que han encontrado cosas así en la calle, le digo, no las toque. Me dicen, ¿por qué? Le digo, no las toquen. Y la última vez, como aquí, yo vivo en un pueblo, y hay una iglesia, la escuela, y hay unas que se llaman las canchas. Pues ahí nos vamos mis amigos y yo, pero a veces encontramos como que cosas quemadas, unas bolsas, le digo, no las toquen. Me dicen, ¿por qué? Dicen, pues no, pues puede ser que tengan, no sé, algo maldito, no sé, y se empiezan a ver, le digo, ah, bueno, pues no me crean, pero ahí si les pasa algo, pues no. no estén de chillones.
6: Pues sí, tú ya le dijiste la información.
8: Abrió la bolsa. Pues uno de mis compañeros, pues por andar de curioso, pues abrió la bolsa y pues dice que olía feo. Y pues que la aventó hasta al lado de de las canchas que ahí viven en pues los vecinos, todo eso. Y pues dice que se empezó a sentir mal. Y ya le dijo a su mamá, pues su mamá pues no le creyó y pues no le importó. Pero su tía abuela le dice que tenía, porque lo veía medio raro. Dice, pues ya le contó todo y en la noche pues le hizo una limpia. Yo no sabía que las limpias se hacían como tres veces para que se te quite todo el mal.
6: Sí, es.
8: Y pues mi amigo ya
6: depende. Depende del trabajo. Puede ser con una o dos o mucho más, pero sí depende de lo que haya provocado este trabajo.
8: Oye, pues sí,
6: me da mucho gusto, dígame, que escuchando el programa te vayas orientando y que tengas esta pasión por el tema paranormal y que lo platiques con tus amigos, con tu abuelita. Eso nos agrada muchísimo, porque además te escucho que eres un jovencito, ¿verdad?
8: Sí, ahorita ya, bueno, tengo 16 años.
6: Ah, muy bien, hablas de manera muy correcta y te vamos a invitar que en otra ocasión te reportes para continuar escuchando más de lo que quieres platicar y darle la oportunidad a otras personas, ¿te parece?
8: Sí, muchas gracias por escucharme y pues bonita noche y muchas gracias por todo.
6: Saludos.
7: Gracias, mi amigo. Muy amable, sí, sí, ya en un añito más podría estar jugando un mundial. No, ¿verdad? Bueno, sí, ¿por qué no? ¿Quién sabe? Saludos a mi querido amigo que nos acaba de compartir esa historia, Saúl. Y se ve que tiene muchas inquietudes por el aspecto de que su abuelita le ha platicado y de ella no puede dudar ni él ni nosotros, por supuesto. Pues hablando de este tesoro de Moctezuma, pues resulta de que se piensa que no es solo una leyenda, sino que hay pruebas físicas de ese tesoro. Durante mucho tiempo, el llamado Tesoro de Moctezuma fue tratado como una leyenda exagerada por el paso de los siglos. Sin embargo, en 1981 apareció una pieza que cambió de forma, de forma de mirar este misterio. Un tejo de oro de casi 2 kilogramos, o sea, no podríamos decir que era un lingote porque pues no estaba como tal, pero fue encontrado en el subsuelo de la Ciudad de México, cerca de la Alameda Central, hundido. Sí, ahí en lo que había sido un antiguo canal de México, del México de Tenochtitlán. Bueno, pues ahí, justamente, ahí fue donde encontraron esta pieza. Y lo perturbador es que no se trataba de una joya cualquiera, ni de un objeto decorativo. Era una barra de oro fundido, una pieza que parece haber sido transformada con prisa, como si hubiera formado parte de un saqueo, o una fuga, o una operación o movimiento desesperado. Pues décadas después, análisis científicos vinculados a Lina y la UNAM confirmaron que esa pieza sí corresponde al contexto de la huida española durante la llamada Noche Triste, que vamos a ir platicando, porque resulta que esta Noche Triste es muy significativa.
6: Claro, ocurrió durante la retirada de Hernán Cortés y sus hombres, allá por 1520, esta noche donde los españoles intentaron escapar cargando riqueza, que se maravillaron con todo lo que había aquí, pero fueron atacados durante su huida por calzadas y canales. Esta imagen es inquietante, hombres huyendo en la oscuridad, pero cargados de oro y perseguidos por una ciudad en guerra, atravesando puentes improvisados, canales donde muchísima gente falleció. Y la leyenda cuenta que ese oro terminó hundido. Desde una lectura paranormal, pues este tesoro no cayó en agua, sino quedó sepultado en una noche de traición, miedo y codicia. Vámonos a una pausa y regresamos. El Miedofón, 55-2193-5926.
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10: Hoy en día en el deporte no hay que ser el mejor para ser el que más gana. Naomi Osaka ganó su primera ronda en Wimbledon esta semana. Pero si tú buscas en Google Osaka Wimbledon, más que ver su marcador, vas a ver una serie de fotos de ella entrando a la cancha con un kimono blanco haciendo alusión a Kill Bill. Y no es la primera vez que lo hace. De hecho, es la tercera ya tras hacerlo en el Australian Open en Roland Garros. Y aquí te voy a contar un poco de números. Porque ella ganó el año pasado 2.5 millones de dólares en premios, pero 10 en patrocinios. Lo cual no es raro y menos en el deporte femenil. Ganan más de publicidad. Pero esto no sucede con otras jugadoras que si empiezan a perder todos sus partidos, los patrocinios se les van. Con Osaka pareciera que el deporte, o más bien el marcador, no importa. Hoy lo que sucede es que ha desligado su valor comercial de su ranking y confirma que en el deporte, al menos del lado de los patrocinios, más gana no el marcador, sino el que más conversación genera.
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una canción que casi como una charla íntima, Coffee and TV, lanzada en 1999, nos muestra a Blur en una faceta más introspectiva con el guitarrista Graham Cox, tomando la voz principal. ¿Y cómo olvidar ese entrañable videoclip con la cajita de leche animada, buscando a un joven desaparecido? Una de esas piezas que mezclan ternura y crítica social. Coffee and TV con Blur en Sonido Brown.

0: Explorando la naturaleza. Bosque Nuboso de Monteverde, Costa Rica. Este santuario biológico es uno de los bosques más famosos de Centroamérica debido a su constante neblina y su increíble biodiversidad. Situado en la división continental, el Bosque Nuboso permite la existencia de miles de especies de orquídeas, insectos y aves icónicas como el quetzal. Es un laboratorio vivo para científicos que estudian el cambio climático, ya que su ecosistema depende directamente de la humedad de las nubes que lo atraviesan. 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
1: Los pulpos tienen tres corazones que bombean sangre azul por todo su cuerpo para sobrevivir en las profundidades del mar.
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3: Vamos así a escuchar. Es, ya tenemos en la línea a alguien. Vamos a ver de quién se trata. Buenas noches.
4: Buenas noches, Nacho, Gina, ¿qué tal?
3: Hola.
4: Soy Gustavo, ya tenía un rato que no me reportaba, espero que se encuentren muy bien.
3: Mi querido Gustavo, muchas gracias por volverte a conectar con nosotros. Sí, nos estamos bien nosotros, ¿y tú qué tal?
4: Pues aquí, viviendo los tiempos de agua. Y eso. Precisamente mi relato va en referencia a eso.
3: Okay. Les platico. Oye, Gus, ¿desde dónde nos escuchas? Nada más por estadística.
4: Ah, claro. De aquí de la Ciudad de México y de la Gustavo Madero.
3: Ok, perfecto, brother. Entonces, ahora sí somos todo oídos.
4: Sí, pues precisamente mi relato es de esta zona. No me pasó a mí, y quiero ponerlos en contexto. Hace aproximadamente 3 semanas, pues ya venía de regreso para mi casa. Uh-huh. Justamente había ido a la villa y había caído un aguacerazo de aquellos y pedí esto un servicio de aplicación de carro.
3: Sí.
4: Y en este caso el conductor, pues resultó que era guardabosques, era un guardabosques de esta zona, de precisamente la Sierra de Guadalupe. Yo vivo del lado de la Ciudad de México, específicamente en la colonia Chalma de Guadalupe, que colinda, sí, con Cuautepec y todas las colonias de alrededor. ¿Por qué pongo esto en contexto? Porque cuando ya veníamos entrando a esta zona, sí, el conductor me empezó a decir: oye, ¿tú te has subido a este cerro? ¿Te has subido a esto? ¿Ya has andado en tal lugar? Y le digo, pues no, pero pues de hecho vamos a subir a un cerro. Le digo, vamos a subir ahí a donde yo vivo. Me dice, dices, ¿qué crees? Hace unos años, a mí me tocó subir a tal cerro. Y bueno, me señaló precisamente la zona de Tepetoquio.
3: Sí.
4: Allá arriba es igual, es un cerro. Y me dice, y es que fíjate que esa vez nos tocó cubrir una brigada, nada más nos dijeron que teníamos que ir, fuimos yo, algunos compañeros, y ya me empecé a explicar toda su travesía, ¿no? De cuando subió y de todos los retos que tuvieron que pasar, porque precisamente también era en tiempos de agua. Y dice, pero llegamos a la cima del cerro y lo que nos impactó fue que vimos una formación triangular,
3: sí,
4: de piedras, pero estas piedras estaban completamente talladas. O sea, estaban labradas las piedras. Y pues, y eso era imposible. Y estuvimos ahí un rato, pero como que entramos en trance. Ajá. Y dice que perdió el tiempo él. O sea, que él perdió y sus compañeros perdieron la noción del tiempo.
3: Sí.
4: Y que cuando se dieron cuenta, pues estaban arriba. Estaban brincando sobre esa formación rocosa. Él y sus compañeros, y que llegó ya otro guardabosques, ajá, ya de mayor edad, y que los bajó y que les dijo, a ver, ¿qué están haciendo?
3: Sí.
4: Y que ya empezaron a recobrar conciencia, ¿no? Y, o sea, esto es particular porque esta zona, pues, es muy común porque se ven bolas de fuego, ¿no?
3: Okay.
4: O sea, y en los diferentes cerros, en el Chiquihuite, aquí en la Guadalupe, ajá, en el Cerro de la Bella, en todos los cerros, sí, que están alrededor, se llegan a ver esas formaciones. Entonces, pues sí me llamó mucho la atención porque, pues, o sea, el señor me lo platicó, o sea, con una cronología que no creo que yo se lo haya podido inventar tan, ajá, simple como eso, ¿no?
3: Oye,
4: sobre a ver.
3: Gus, aclárame algo, amigo. ¿Es como si hubieran entrado en un trance?
4: Sí.
3: ¿Quedaron como hipnotizados y de repente cuando se dieron cuenta estaban allá arriba?
4: O sea, ya habían subido.
3: Ajá.
4: Ya estaban cuando llegaron.
3: Sí.
4: Y dice que mientras estaban revisando, él perdió la noción del tiempo.
3: Wow, sí.
4: Y que cuando se dieron cuenta, estaban brincando uh-huh. arriba. O sea, en esta formación del triángulo, ellos estaban brincando en las piedras.
3: Sí.
4: Y ya fue cuando llegó el otro guardabosques uh-huh. y los bajó. O sea, literalmente como que los quitó de ese trance.
3: Sí.
4: Y los bajó.
3: Ok. Qué extraño, ¿verdad?
4: Pues, sí. O sea, pues esta zona es, insisto, muy conocida porque se ven muchas bolas de fuego. Uh-huh. Digo, lo que nosotros interpretamos popularmente como las brujas.
3: Sí.
4: Pues, o sea, y yo honestamente, pues, pensando en todo eso, yo dudo que haya sido, pues, no sé, un evento ovni o algo así por el estilo. O sea, no creo, uh-huh. ¿no? Y sobre todo porque el señor, insisto, o sea, cuando me lo platicó, pues no creo que se lo haya inventado.
3: No.
4: Me lo platicó con tal fluidez.
3: Sí.
4: Que sí me quedé anodadado. Y además aquí siempre se ha escuchado, ¿no? Por ejemplo, uh-huh. cuando mi abuela llegó, igual dice que aquí en estas colonias se veían muchas bolas de fuego. Ajá. Y pues insisto, estamos en los cerros, ¿no?
3: Sí.
4: Entonces sí te llega a ver eso. Entonces, o sea, a lo mejor alguien de la audiencia que escucha este relato y puede compartir una experiencia similar, pues entonces ahí estaríamos descartando que fue a lo mejor psicosis o algo así, ¿no?
3: No, claro.
4: O sea,
3: claro.
4: Yo creo que sí existe uh-huh. y que se presenta de una forma bastante misteriosa.
3: Sí, y mi amigo. Hombre, muy buen relato, breve pero muy bueno. Oye, dime algo. ¿Tú qué piensas que fue ahí? ¿Qué sucedió?
4: Sí, o sea, es que es como, yo creo que entraron a un portal, ¿no?
3: Entraron a un portal.
4: Sí, o sea, yo creo que entraron a un portal y pues probablemente estas entidades son protectoras, ¿no? O sea, uh-huh. y no nada más pasa en esta parte de la Ciudad de México. En muchas partes de la República Mexicana, pues es como muy común que uno escuche que en cerros o en lugares que son así serranía,
3: sí.
4: pues haya como un tipo de eventos, ¿no? Entonces yo creo que son a lo mejor portales o son entradas a, pues sí, a otro tipo de dimensión dentro de este mismo mundo.
3: Sí, puede Pero ser, pues, amigo, claro.
4: No deja de ser. Pues eso, un evento paranormal, ¿no? Insisto, correcto. Yo no creo que hayan sido ovnis, porque
3: no.
4: aquí se te ven muchas bolas de fuego y sobre todo, pero lo que me llama la atención, pues es este triángulo que describía el señor. No sé si a lo mejor en algún momento ahí fue como, pues no sé, un santuario o si se llegaron a practicar, pues sí.
3: Rituales.
4: Ajá. De esa índole, ¿no? Podría ser también.
3: Sí, claro. Después, es que mira, en lo paranormal todo puede suceder, amigo. Aquí yo siempre lo he dicho, aunque a algunos no les gusta, que es difícil encontrar la verdad absoluta en estos casos. Lo que podemos hacer todos, absolutamente todos, los que se dicen sabios y los que se dicen no sabios, es especular, mi amigo. Y lo que has comentado tú podría ser, por supuesto, no lo podemos descartar.
4: Sobre todo esa parte, ¿no? O sea, reconocer que sí existen estas cosas que rebasan más allá de nuestro entendimiento, de nuestro razonamiento y que, pues eso, o sea, nosotros convivimos muy a pesar de que, pues ya seamos hombres de una tecnología sumamente avanzada,
3: ajá.
4: pues hay cosas que todavía vamos a comprender y yo creo que jamás vamos a llegar a comprender o por lo menos entender, ¿no?
3: Exactamente, mi amigo. Oye, pues muy bien, mi querido Gustavo, me gustó tu relato. No sé si quieras agregar algo más.
4: No, pues agradecerles que se hayan puesto en contacto conmigo y espero que les haya gustado mi relato. Así Muchas es. Gracias, Nacho, Lina, un gusto.
3: Hasta luego, mi amigo, bonita noche.
4: Que descansen, buena noche.
3: Hasta luego, mi querido Gustavo.
2: Queremos más experiencias y también más tema. Uno de los elementos, yo creo que más oscuros del tema que hoy estamos tocando es la idea de que la codicia pudo haber costado muchísimas vidas. Tenemos crónicas tradicionales de la conquista, donde hemos leído que muchos españoles cargaron tanto oro durante la retirada que ese mismo peso les impidió moverse con rapidez. Obviamente, pues era un cargamento pesado. En una ciudad rodeada de agua, de puentes cortados, de también ataques constantes, ese exceso pudo quizá convertirse en su sentencia. Y este dato funciona muy bien porque este relato tiene una carga moral tremenda. Uh-huh. El oro
3: ¿sí?
2: prometía salvación, pero se transformó en su propia ancla. No es difícil entender
3: sí,
2: por qué.
3: Se sumieron, sí.
2: Sí, con el paso del tiempo surgió la idea de una maldición del tesoro. Hemos escuchado a través del tiempo la temible maldición, ¿no?, del tesoro de Moctezuma. El metal precioso no solo representaba el oro, no solo representaba riqueza, también representaba el precio espiritual de haber profanado un imperio. Entonces, tiene mucho significado.
3: Sí, Gina, desde luego, porque lo que fue alguna vez México, Tenochtitlán, no desapareció por completo. Quedó enterrado bajo las capas de la ciudad. Obviamente, pues hay concreto, edificios, calles, drenajes, túneles y estaciones de metro. Bueno, tantas construcciones que se hicieron encima. Y esa es una de las partes más inquietantes de este caso. El supuesto tesoro no estaría en una isla remota ni en una cueva perdida. Podría estar debajo del tránsito diario de millones de personas. Imagínate tú, Gina, que tal vez hemos caminado encima de ese gran tesoro y ni cuenta. Porque pues sabemos que la Ciudad de México se levanta sobre el antiguo lago, sobre canales clausurados y una capital mexica pues que quedó ahí sepultada, ¿no? Y el tejo de oro que fue encontrado en 1981, lo que platicábamos hace un momento, apareció precisamente en un contexto antiguo de un canal, lo que refuerza la posibilidad histórica, por lo menos, de que fragmentos hayan quedado atrapados bajo la ciudad moderna. ¿Tú qué crees? Te queremos escuchar, queremos saber tu punto de vista.
2: Tantas historias ahí en el centro histórico de la Ciudad de México que necesitamos escuchar más. 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
1: Royals, fútbol y Real del Monte. Es un pueblo minero, Real del Monte, el más alto del país, y en ese lugar, entre el frío, la niebla y las minas, en 1824 los mineros ingleses de Cornwall trajeron un juego que los mexicanos lo hicimos nuestro, el fútbol soccer. Ahí se jugó en canchas improvisadas en la tierra el primer partido entre ingleses y mexicanos. También ellos nos heredaron el pasty, una empanada de carne, papa y poro, hoy los famosos pastes. En lo alto está el panteón inglés, con las tumbas viendo hacia Inglaterra. Solo la entonces reina Isabel II autorizaba quién podría ser enterrado. En el 2014, el entonces príncipe de Gales, Charles, y la duquesa de Cornwall visitaron Real del Monte, aprendieron a hacer pastes, visitaron el museo de fútbol y dieron un recorrido por el panteón inglés. Sí, el fútbol une a dos naciones. 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
2: El hurón. Los hurones son mascotas extremadamente energéticas y juguetonas. Tienen un cuerpo flexible que les permite explorar cada escondite de la casa. Son muy sociables y crean vínculos muy fuertes con sus dueños, aunque requieren una supervisión constante debido a su naturaleza traviesa y curiosa.
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1: Yo me sentí un poco más tranquila, pero no cesaba eso de yo sentir ese terror. Era menos, pero aún yo lo sentía. Después, pues esas voces como que me seguían llamando, pero como si hubiera una barrera donde esas voces ya no llegaban hasta mí tan fuerte. Entonces, pues yo seguía teniendo miedo, mis papás me vieron y todo eso. La señora esta les dijo que pues a mí me... Bueno, nos habían hecho un trabajo de brujería y yo lo estaba recibiendo. Entonces, que era de curarme por completo, porque si no, pues yo iba a morir. O sea, me estaban ofreciendo que yo iba a morir. Estaban ofreciendo a ese cero, no sé qué era. A mí, la verdad, mis papás, pues no sé, yo creo que no me comentaron todo porque... Pues a lo mejor yo me iba a traumar o no sé, ¿verdad? Ellos no me comentaban pues todo lo que esta persona les decía, pero sí los notaba yo.

0: dieron a llevar a otro lado. Y ahí la señora me limpió y igual dijo que, pues, que yo estaba muy mal, y pero que me iba a ayudar. Y igual me llevaron como otras 3-4 veces, pero pues ya las cosas un poco más se tranquilizaron y así, pero yo aún ya no oía yo voces, ya no despertaba yo a lo mejor con taquicardia ni asustada, pero aún sentía que algo o alguien o algo me seguía, no sé. Entonces yo agarré y yo le decía a mis papás, es que yo aún así sigo sintiendo miedo. Entonces mi papá, pues sí, fue un hombre que siempre decía, tú sé valiente, sé fuerte, por eso te atacan, porque no eres fuerte. Pero, o sea, yo lo intentaba, pero de verdad que para el, a lo mejor dicen la edad que yo tenía, pues ya tenía que ser más valiente, pero pues la verdad es que no podía. Yo lo intentaba, pero era algo que me rebasaba, ¿no? Sentía que eso, esa cosa me iba a llevar, me iba a hacer algún daño, o que se me iba a aparecer y yo no iba a soportar esa aparición. Yo lo sentía como una sombra negra, pesada, persiguiéndome por lo regular durante la tarde-noche. Entonces, era algo muy difícil para mí. Y luego, pues ya mis papás desesperados me llevaron a otro lado. Un compadre de mi papá les dijo, ¿sabes qué? Yo conozco una señora que trabaja con la Santa Muerte, te va a ayudar a tu hija. Y no sé qué tanto. Y pues mi papá pues sí tenía miedo, porque pues la Santa Muerte pues siempre antes era como más así de no, eso es malo, qué sé yo, ¿no? O sea, pero mi papá al final accedió. Y me acuerdo que fuimos, esta persona me vio, me acuerdo que llegamos, nos tuvo ahí un rato. Tenía una Santa Muerte de bulto, no era grande, era algo pequeña. Y me revisó, no recuerdo bien, pero creo que me limpió con un huevo. Estuvimos ahí largo rato charlando, le preguntaba a mi papá cómo era nuestra casa y así. Y luego le dijo que iba a tener que ir por lo menos 2 veces, porque pues ahí había unos seres que me querían pues llevar. Querían que, bueno, supuestamente en mi casa hay dinero, entonces pues estos seres querían ese dinero, y pues como que a cambio de mi vida, de mi alma, no lo sé, ¿verdad? Entonces habló con mi papá, me limpió, la señora fue un par de ocasiones a la casa y todo se fue pues normalizando, tranquilizando todavía más. Y pues ya después todo estuvo muy, muy tranquilo. Fue un proceso largo con lo que hizo esta señora, pero puedo decir que sí me ayudó bastante. Me ayudó a tal punto que después yo me sorprendía cuando llegaba a despertar de noche por querer ir al baño. Yo no tenía miedo. Yo podía despertar a la 1, 2, 3, 4 de la mañana, bajar sola al baño, ya que mi casa era de 2 plantas. Entonces yo podía bajar, el baño estaba afuera de los cuartos, así, digamos, hasta el rincón. Y no me daba miedo, por el contrario, simplemente haz de cuenta que como que la noche se hizo mi amiga, por así decirlo, ¿no? Y ya no me volvió a dar miedo y ya todo estuvo muy, muy tranquilo. Pues espero que mi relato no haya sido tan extenso, ¿verdad? Bueno, sí fue un poco extenso, pero agradezco el haberme escuchado. Ya tenía tiempo que yo quería relatar esto, pero la verdad es que me daba pena, me sentía muy nerviosa, pero espero que les haya gustado y gracias por escucharme.
1: Hombre, al contrario.
2: Gracias a ti.
1: Sí, gracias por tu participación.
2: Sí, por estar aquí pendiente.
1: Ahí en un momentito más vendrá el maestro Soham. Así que pueden hacer sus preguntas, ¿eh? Los que tengan ahí alguna duda con respecto a la parapsicología, bueno, pues es el momento de enviar sus preguntas.
2: Claro. No todo lo que se cuenta y hemos escuchado sobre el tesoro de Moctezuma puede comprobarse

0: Esto es definitivo. Algunas versiones hablan de riquezas inmensas, túneles secretos, también de guardianes invisibles, obviamente de maldiciones. Esto ahí es lo que más se ha mencionado, sacerdotes que ocultaron objetos sagrados y fuerzas sobrenaturales o negativas, guardianes quizá que castigan a quienes buscan el oro. Esas partes pertenecen al terreno de la leyenda, pero la leyenda nació alrededor de un hecho histórico real: el saqueo, la guerra, la huida, la pérdida de oro durante la caída de Tenochtitlán. Cuando un mito tiene un núcleo comprobable, se vuelve más poderoso. No estamos ante una fantasía, alguien que inventó algo, sino ante un misterio construido sobre una herida histórica.
1: Vaya, sí, claro, por supuesto. Fíjate que, pues, esta pieza que encontraron y que fue, de hecho, de donde se originó todo este asunto del famoso tesoro perdido, pues, no era una joya, era oro fundido, realmente. ¿Por qué? Pues, un collar, una máscara o una pieza ceremonial habrían contado una historia completamente distinta. Por ese llamado tejo de oro, es otra cosa, es una barra, un metal transformado, reducido a valor de carga. Y eso es perturbador porque sugiere que objetos sagrados, artísticos o rituales pudieron haber sido fundidos para facilitar su transporte. No, no sé si fui claro en esto y sí es fuerte de pensarlo siquiera, ¿verdad? O sea, en términos narrativos, esto tiene una fuerza enorme. Lo que pudo haber sido una pieza ceremonial mexica terminó convirtiendo, pues, en una especie de lingote, ¿verdad? O sea, se lo formaron en un, lo fundieron, digamos. Y entonces la belleza se convirtió en un botín. El símbolo se convirtió en peso. Y ese peso terminó hundido bajo la ciudad, como si la misma tierra se hubiera negado a dejarlo salir. Y eso es lo que llega a uno a pensar cuando hemos escuchado que han robado X o Y museo. Nos da, bueno, la gente, sobre todo a los especialistas, les da un pavor de que por el ansia de llevarse esas piezas arqueológicas de metales preciosos, pues que los quieran fundir, ¿verdad? Para poderlos comerciar. Y ese es el asunto, ese es el triste asunto. ¿Cuántas maravillas no habrán sido convertidas ahí, Gina, en una simple pieza ahí tipo lingote?
0: Pues sí, hemos escuchado también, Nacho, de el gran tesoro que se encontraron, ¿no? Los españoles, que aquí no se tenía esa visión, pero que ellos les lamparearon los ojos al ver tales cantidades de riqueza. También estamos recibiendo sus mensajes. Rodrigo Mendoza: siempre he sentido una energía muy pesada cuando camino por el centro histórico de noche. No me extraña que haya cosas ahí abajo que simplemente no quieren ser encontradas. Elena G88: lo de el tejo de oro encontrado en 1981 es lo que es más extraño. Si una pieza de 2 kilos apareció por una obra casual, imaginen lo que sigue oculto bajo las líneas del metro. Tienes toda la razón. Y cada vez que
1: No, y lo que
0: hacen,
1: encontraron, ¿no? En la construcción.
0: claro, cada vez que hacen excavaciones, Nacho, que estamos cada día inundados de más y más líneas del metro, encuentran hallazgos sorprendentes. Vámonos a una pausa y regresamos.
1: El Miedofón, 55, 21, no.
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1: Royals, fútbol y Real del Monte. Es un pueblo minero, Real del Monte, el más alto del país, y en ese lugar, entre el frío, la niebla y las minas, en 1824 los mineros ingleses de Cornwall trajeron un juego que los mexicanos lo hicimos nuestro, el fútbol soccer. Ahí se jugó en canchas improvisadas en la tierra el primer partido entre ingleses y mexicanos. También ellos nos heredaron el pasty, una empanada de carne, papa y poro, hoy los famosos pastes. En lo alto está el panteón inglés, con las tumbas viendo hacia Inglaterra. Solo la entonces reina Isabel II autorizaba quién podría ser enterrado. En el 2014, el entonces príncipe de Gales, Charles, y la duquesa de Cornwall visitaron Real del Monte, aprendieron a hacer pastes, visitaron el museo de fútbol y dieron un recorrido por el panteón inglés. Sí, el fútbol une a dos naciones. No son cuentos y hadas, son historias reales.
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2: Egipto estalla tras la eliminación. La eliminación de Egipto provocó una enorme polémica. Su entrenador, Hossam Hassan, lanzó durísimas declaraciones al finalizar el partido frente a Argentina y aseguró que el encuentro había sido claramente amañado. El técnico incluso cuestionó el sentido de disputar la competencia si, según su opinión, ya existía un favorito predeterminado. Sus palabras generaron un fuerte impacto en el entorno del fútbol y podrían traer consecuencias disciplinarias. La controversia continúa creciendo. ¿Debe la FIFA investigar estas acusaciones?
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4: Pepino para la frescura. El pepino es un aliado indispensable cuando sube la temperatura. Al estar compuesto casi totalmente por agua, ayuda a mantener el cuerpo fresco desde el interior. Puedes agregarlo a tus bebidas o comerlo crudo con un poco de limón. Su bajo contenido calórico y alta cantidad de fibra lo convierten en la botana perfecta para hidratarse sin pesadez estomacal.
5: Cuando Chuck Berry remezcló Wrong en 1996, le dio a Everything But The Girl un nuevo aire, más bailable, más nocturno, más divertido.

Tracy Thorn, con su voz suave pero contundente, nos habla del dolor de una relación rota. Es una canción que logra ser íntima y universal al mismo tiempo. Esto es Wrong, Everything But The Girl, en Sonido Brown.

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1: Piña para la digestión. La piña es una fruta tropical excelente para las épocas de calor extremo. Contiene bromelina, una enzima que facilita la digestión, algo fundamental cuando el calor ralentiza nuestro metabolismo. Gracias a su gran porcentaje de agua y potasio, ayuda a prevenir la retención de líquidos. Disfrutarla fría ayuda a bajar la temperatura interna del cuerpo de manera rápida y efectiva.
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2: Las huellas dactilares de los koalas son muy parecidas a las de los humanos. Incluso podrían confundirse, ya que tienen patrones similares.

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2: Las mariposas saborean la comida con sus patas, detectando si una planta es apta para poner sus huevos en ella.

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2: El cerebro humano genera más impulsos eléctricos en un día que todos los teléfonos del mundo juntos en ese mismo lapso.
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2: Los delfines duermen con un ojo abierto para mantenerse alertas ante depredadores y seguir respirando mientras descansan su cerebro activamente.
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2: La orina de los gatos brilla bajo la luz ultravioleta debido a que sus componentes químicos naturales la hacen fluorescente.

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2: Las ratas se ríen cuando les hacen cosquillas, aunque emiten sonidos de alta frecuencia que el oído humano no puede escuchar sin equipos especiales.
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2: Los murciélagos son los únicos mamíferos capaces de volar de forma activa y controlada durante largos periodos de tiempo nocturno.

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2: Los elefantes son los únicos mamíferos terrestres que no pueden saltar. Esto debido a su enorme peso y su estructura ósea.

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2: El primer animal que viajó al espacio exterior fue la perra Laika, lanzada por los rusos en 1957.
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2: Los astronautas no pueden eructar en el espacio porque no hay gravedad para separar el líquido del gas en el estómago.
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2: Si ustedes como yo pensaban que cuando una mujer estaba encinta, pues realmente estaba en, es decir, con una preposición en, cinta, dentro de una cinta. Yo pensaba que estaba dentro de una cuerda floja o encinta, pues no sé, que cinta significaba algo más. Pero no, fíjense que es una sola palabra, está encinta, viene del latín incinctus e incinta, que quiere decir que no está ceñida por la cintura, que no puedes ponerle un cinturón porque no tiene cintura o porque carece de cintura. Es una sola palabra, incintus, y se utilizaba ya desde la Edad Media. Y bueno, creo que ha caído un poco en desuso, pero cuando ustedes oigan que la mujer está encinta, quiere decir que está desceñida, sin cinturón.
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1: Bosque de Białowieża, Polonia y Bielorrusia. Este es el último vestigio del bosque virgen que alguna vez cubrió la gran llanura europea. Białowieża es famoso por albergar la población más grande de bisontes europeos, una especie que estuvo al borde de la extinción. Sus árboles antiguos y grandes cantidades de madera muerta permiten la existencia de hongos y aves carpinteras únicas. Es un ejemplo invaluable de cómo lucían los paisajes naturales en Europa antes de la intervención humana masiva.
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2: El estado de Alaska es el lugar de Estados Unidos donde hay más personas que caminan diariamente hacia su trabajo.

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2: Hoy en día en el deporte no hay que ser el mejor para ser el que más gana. Naomi Osaka ganó su primera ronda en Wimbledon esta semana. Pero si tú buscas en Google Osaka Wimbledon, más que ver su marcador, vas a ver una serie de fotos de ella entrando a la cancha con un kimono blanco haciendo alusión a Kill Bill. Y no es la primera vez que lo hace. De hecho, es la tercera ya tras hacerlo en el Australian Open en Roland Garros. Y aquí te voy a contar un poco de números. Porque ella ganó el año pasado 2.5 millones de dólares en premios, pero 10 en patrocinios. Lo cual no es raro y menos en el deporte femenil. Ganan más de publicidad. Pero esto no sucede con otras jugadoras que si empiezan a perder todos sus partidos, los patrocinios se les van. Con Osaka parecía que el deporte, o más bien el marcador, no importa. Hoy lo que sucede es que ha desligado su valor comercial de su ranking y confirma que en el deporte, al menos del lado de los patrocinios, más gana no el marcador, sino el que más conversación genera.
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Tracy Thorn, con su voz suave pero contundente, nos habla del dolor de una relación rota. Es una canción que logra ser íntima y universal al mismo tiempo. 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

0: España sigue con paso firme. España confirmó su candidatura al título al derrotar 1-0 a Portugal en un intenso clásico ibérico. La Furia Roja supo aprovechar su oportunidad y marcó el final del partido para asegurar su clasificación a los cuartos de final. El siguiente desafío será Bélgica, otro de los equipos que ha mostrado gran nivel de competencia. Con una generación joven y talentosa, los españoles mantienen vivo el sueño de volver a conquistar la gloria internacional.
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3: Los cerdos no pueden mirar físicamente al cielo debido a la forma y musculatura rígida de su cuello y espalda.
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4: Las 5 de la mañana con 30 minutos. Gracias por estar con nosotros la mañana de este jueves, en este jueves 9 de julio de este 2026. Qué gusto poder saludarle, darle la bienvenida a través de las frecuencias de Grupo Fórmula en la República Mexicana. Muchísimas gracias a través de todos los sistemas de Telefórmula que nos permiten saludarle, decirle muy buenos días a todas y a todos. Nuestro canal de YouTube, nuestras plataformas digitales, bienvenidas y bienvenidos. Bueno, comenzamos con la información. Bueno, luego de que la Secretaría de Relaciones Exteriores negara al diario Reforma y al diario El Sol de México toda la información sobre las conversaciones que sostuvo con la autoridad de los Estados Unidos por la petición para detener con fines de extradición al exgobernador de Sinaloa Rubén Rocha, al senador de Morena Enrique Isunza y a 8 funcionarios por presuntos vínculos con el cártel de Sinaloa, ayer la Cancillería difundió parte de estos documentos. Óscar Zúñiga, te escuchamos con el reporte. Óscar, buen día.
5: Gracias, Manuel. Muy buenos días. Luego de que la Secretaría de Relaciones Exteriores negara la información referente a las solicitudes de detención provisional con fines de extradición formuladas por el gobierno de Estados Unidos contra Rubén Rocha Moya, Enrique Insunza y otros funcionarios, la Cancillería transparenta información relacionada con las peticiones de detención provisional con fines de extradición. Esto se realiza por instrucción directa de la presidenta Claudia Sheinbaum en atención a las solicitudes de acceso a la información presentada por ciudadanos y medios de comunicación. Sin embargo, la Cancillería mexicana precisó que existirán excepciones puntuales en la apertura de estos datos. No se harán públicas las notas diplomáticas vinculadas a expedientes judiciales en curso, debido a que por la naturaleza estrictamente jurídica y procesal mantienen un carácter reservado para no afectar los debidos procesos. La Secretaría de Relaciones Exteriores difundió las comunicaciones enviadas a Estados Unidos sobre las solicitudes de detención provisional y enfatizó que México reitera que cualquier acción legal debe sustentarse en pruebas claras, verificables y conforme a la Constitución. Al abrir estos documentos, se recordó que las acusaciones presentadas en Nueva York no constituyen una condena y que los señalados mantienen la presunción de inocencia. Con estas acciones, el gobierno de México busca equilibrar el cumplimiento del marco legal en materia de procuración de justicia con su compromiso manifiesto hacia la rendición de cuentas y la transparencia proactiva. Manuel, el reporte.
4: Muchas gracias, Óscar. Gracias, Óscar Zúñiga. Por mentir sobre la presunta participación de elementos del FBI en el secuestro de Ismael El Mayo Zambada en territorio mexicano el 25 de julio de 2024, el entonces embajador de los Estados Unidos en México, Ken Salazar, pues violó supuestamente 3 tratados internacionales, pero no puede ser sancionado, señaló la Fiscalía General de la República. Juan Antonio Jiménez, te escuchamos con este reporte. Juan Antonio, adelante, buen día.
6: La fiscal general de la República, Ernestina Godoy Ramos, informó que luego del secuestro de Ismael El Mayo Zambada el pasado 25 de julio del 2024, el ex embajador de los Estados Unidos, Ken Salazar, cometió situaciones graves como la mentira de un diplomático. Sin embargo, no habrá ningún tipo de sanción en su contra. En conferencia de prensa señaló que si el Buró de Investigación Federal intervino en el secuestro del líder del cártel de Sinaloa, habrá una serie de violaciones graves.
7: Una serie de violaciones al derecho mexicano e internacional, un pacto al margen de la ley, así como una mentira de un diplomático estadounidense, lo cual significa una transgresión al principio angular de la buena fe en las relaciones diplomáticas previsto en diversos tratados internacionales.
6: Respecto a las declaraciones que en su momento emitió el ex embajador Ken Salazar, en donde aseguró que todo el problema se trataba del crimen organizado, el fiscal de control competencial Raúl Jiménez aceptó que no habrá ninguna consecuencia penal en contra del diplomático.
8: Las consecuencias, sí debo precisar esto, no son necesariamente penales. Y no lo son, número uno, porque los embajadores, en el desempeño de su representación diplomática, gozan de lo que se conoce técnicamente en derecho internacional como la inmunidad diplomática internacional, de tal manera que lo que ocurre en el desempeño de su función no puede ser investigado, perseguido o castigado.
6: La abogada de la Nación informó que el piloto que condujo la aeronave ya fue expulsado de nuestro país, además de que la pista de donde despegó no contaba con la autorización de operar y se acreditó que esta aeronave presenta sus medios de identificación alterados. El fiscal de control regional, David Boone, subrayó.
9: El piloto fue deportado, siguió operando, cometiendo delitos en México, es la información que consta. Fue detenido por portación de armas y fue entregado con base de Seguridad Nacional al gobierno de Estados Unidos.
6: Manuel, las imágenes fueron de Uriel Rivas. Es el reporte que te tengo.
4: Muchas gracias, Juan Antonio. Gracias, Juan Antonio Jiménez. Gracias por este reporte. ¿Qué le parece lo del piloto? Pero para reírse, ¿no? Lo tenemos en México, lo detenemos en México y lo entregamos a los Estados Unidos. Nada más. Qué cosa, ¿no? Qué cosa. Bueno, la presidenta Claudia Sheinbaum ha hecho una pregunta. ¿Quién dijo la verdad? Permítame responder claramente, señaló el ex embajador de los Estados Unidos en México, Ken Salazar. En sus redes sociales, dijo que en su momento él, junto con el fiscal Merrick Garland, comunicaron las detenciones de Ismael Zambada y de Joaquín Guzmán López. La verdad es la verdad. Truth is the truth, respondió el ex embajador Ken Salazar y aprovechó para recordar que sobre el tema del Mayo Zambada escribe en su libro recién publicado que se llama Fronteras, en el capítulo Las puertas se cierran. Bueno, pues esto es lo que dice. En su momento pues comunicaron las detenciones, pero bueno, pues aquí es lo que dice el ex embajador. En otra información, un juez del estado de Morelos dictó prisión preventiva en contra de Víctor Rodríguez Padilla, el exdirector de Pemex, durante la audiencia inicial realizada el día de ayer en la ciudad judicial de Atlacholaya por la acusación de violencia familiar y violencia vicaria en contra de su esposa y su hijo. Verónica Vaz, nuestra compañera de Grupo Fórmula en Morelos, te escuchamos con este reporte. Adelante, Verónica.
10: Gracias, Manuel. Buenos días. Te saludo a ti y a tu auditorio. Pues informarte que la tarde del miércoles la jueza de control Consuelo Adriana Correa Ortiz determinó imponer la medida cautelar de prisión preventiva en contra del exdirector de Pemex, Víctor N., quien enfrenta un proceso por los presuntos delitos de violencia doméstica y violencia vicaria en agravio de María Felicia N. y su hijo, cuyas iniciales fueron reservadas. Durante la audiencia, que duró 3 horas, la juzgadora consideró que existía riesgo de que el imputado pudiera sustraerse de la acción de la justicia, además de que presuntamente intentó obstaculizar la investigación y no acreditó un arraigo suficiente que garantizara su permanencia durante el proceso. proceso. Asimismo, se tomó en cuenta que tras hacerse público el caso, Víctor N. habría emitido amenazas en contra de la víctima, situación que fortaleció los argumentos del Ministerio Público para solicitar la medida cautelar más severa. Por su parte, la defensa del exfuncionario argumentó que la edad y el estado de salud de su representado hacían improcedente la prisión preventiva. Su representado, Víctor Manuel Solís Buitrón, dijo que había un exceso. Escuchemos lo que dijo la defensa de Víctor N.
11: Lo de menos es la medida cautelar, que me parece que fue excesiva, sin embargo, así es como.
12: ¿En este momento preocupa la salud de su cliente? ¿La salud de su cliente peligra?
11: Esperemos que no.
13: ¿Hay confianza en que de verdad le hagan llegar los medicamentos? Ya pasaron casi 24 horas y no tiene nada.
11: No lo sé.
10: ¿Por qué no hay familiar o familia de él?
14: ¿Por qué considera que esta medida
13: fue excesiva?
11: Pues porque hay otras medidas que aceptaría, más bien que son congruentes con la proporcionalidad.
10: Los abogados solicitaron que en lugar de la prisión preventiva se impusiera el arraigo domiciliario, cosa que fue desechada por la juez al considerar que la edad estaba dentro del rango para poder estar en prisión preventiva y dijo que no habían presentado en tiempo y forma la receta médica para poderlo justificar. También la jueza desestimó todos los argumentos y resolvió mantener en prisión preventiva como medida cautelar mientras continúa el proceso penal. Manuel, la próxima audiencia será el lunes a las 8 de la mañana. Es el reporte desde Cuernavaca.
4: Muchas gracias a nuestra compañera Verónica Bacaz, nuestra compañera de Grupo Fórmula allá en Morelos. En otra información, un juez en el estado de Morelos dictó prisión preventiva en contra de Víctor Rodríguez, le decía esta información. Bueno, pues ya ha sido esta la decisión por parte del juez y estaremos pendientes de esta información. Durante un operativo de la Secretaría de la Defensa Nacional, la Secretaría de Seguridad Pública de Sinaloa fue desarticulada ayer una célula del cártel Los Chapitos, en la que murió Cristian Guadalupe N., apodado El Texas, identificado como jefe de plaza en el municipio de Culiacán. Felicitos Trujillo, te escuchamos con este reporte. Felicitos, adelante.
15: Saludos, Manuel, muy buenos días. El secretario de Seguridad y Protección Ciudadana del Gobierno Federal, Omar García Harfuch, dio cuenta de este operativo que se desarrolló en el sector de Paralela Residencial. Es a la salida norte, aquí en Culiacán, Sinaloa, en donde elementos del Ejército Mexicano, en coordinación con la Secretaría de Seguridad Pública del Estado, desarticularon una célula delictiva del grupo denominado Los Chapitos, generadores de violencia en la entidad. Harfuch explicó que durante la operación el personal militar fue agredido y al repeler el ataque en defensa de su integridad, perdió la vida Cristian Guadalupe, identificado como El Texas. Él, de acuerdo con Harfuch, se trata de un jefe de plaza de Culiacán y principal generador de violencia relacionado con homicidios, con secuestros, extorsiones y robo de vehículos. También fueron detenidos 4 personas a quienes les aseguraron un potente arsenal consistente en por lo menos 8 armas de alto poder: granadas, cartuchos, droga, equipo táctico, equipo de radiocomunicación y también vehículos. De hecho, uno de ellos estaba blindado. Todos los detenidos fueron puestos a disposición de las autoridades correspondientes. Es el reporte desde Sinaloa.
4: Muchas gracias, Felicitos Trujillo. Bueno, son las 5 de la mañana con 42 minutos. Sofía Enríquez, ¿en qué vamos a andar en la música? Hola. Hola, Sofía.
16: Hola, Manuel. Buen día. Hoy en la música nos acompañará la banda Rake.
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1: Jesús Alberto Navarro Rosas nació un día como hoy, 9 de julio, pero de 1986 en Mexicali. Comenzó a cantar desde niño en el coro de la iglesia. En 2003 formó Rake junto a su amigo Julio Ramírez. Comenzaron a grabar algunos demos y en 2004 se integró a la banda Gilberto Vivi Marín. En febrero de 2005 publicaron su primer disco llamado Rake bajo el sello de Sony BMG. Rake ha publicado 8 discos de estudio. Su tercer disco, Un Día Más, ganó el Grammy Latino a Mejor Álbum Pop Vocal por un dúo o grupo.

0: Así que en el cumpleaños número 40 de Chuy Navarro, escucharemos a Reik. Gracias, Manuel. Que tengan buen día.
1: Muy bien, Sofía Enríquez, en eso vamos a andar en la música. Muchísimas gracias. 5:43 a.m. Vámonos a la primera de deportes con Betsabe Rosales. Hola, Betsa.
2: Hola, Manuel. Muy buenos días. Muy buenos días, amigos. Vámonos con la información deportiva porque ayer, bueno, finalmente la selección mexicana, la Federación Mexicana de Fútbol confirman lo que venía señalando Javier Aguirre. Rafael Márquez toma las riendas de la selección mexicana de cara al siguiente proceso mundialista rumbo a 2030, que recordar se va a estar desarrollando también en múltiples sedes, caso de España, Portugal y Marruecos, sedes oficiales, y que también va a haber partidos inaugurales en Uruguay, Argentina y Paraguay. Así que bueno, ayer se da a conocer justamente esta información, se confirma entonces. Rafa Márquez comienza de inmediato el paso por la selección mexicana, que durante este segundo semestre del año pues inician dos ventanas FIFA programadas en septiembre y octubre, además de la del 17 de noviembre. Rivales y sedes aún no se han dado a conocer, pero inicia entonces la era de Rafa Márquez. Vamos a escuchar esta pieza de mi compañero Alberto Campos, quien nos trae toda la cronología de cómo se dio esta decisión de Rafa Márquez.
3: El proyecto de la selección mexicana de fútbol mantiene un rumbo poco habitual en su historia reciente. Rafael Márquez asumirá la dirección técnica del tricolor, con la mira puesta en el Mundial de 2030. Después de integrarse como auxiliar técnico de Javier Aguirre desde el 1 de agosto de 2024.
4: Lo que me motiva es eso, que tengo un proyecto, que ya están haciendo bien las cosas, que hay una base, que se está poco a poco. Obviamente los resultados no se dan de la noche a la mañana, hay que seguir trabajándolos y esperemos que ojalá en un futuro podamos estar aquí hablando de nuevo.
3: Liderazgo, disciplina y compromiso son algunos de los valores que Márquez ha buscado transmitir como entrenador. Durante su paso por el Barcelona B trabajó en la formación de futbolistas que hoy son figuras del fútbol mundial, como Pau Cubarsín y el fenómeno español Lamine Yamal, experiencia que ahora pretende trasladar a la selección mexicana.
5: ¿Es el siguiente?
6: Bueno, yo creo que sí, tiene todas las cualidades. Obviamente hay que cuidar los procesos, hay que seguirlo cuidando porque no deja de ser un niño. Chicos dotados que tienen este talento innato y que no importa la edad que tengan, ¿no? que puede competir en cualquier categoría.
3: La falta de continuidad ha sido una constante en el banquillo nacional. Los resultados inmediatos y las exigencias del fútbol mexicano han provocado en distintas etapas la interrupción de proyectos antes de consolidarse. Ahora, casi 6 décadas después, Rafael Márquez tendrá la oportunidad de encabezar un proceso completo, con la mira puesta en los próximos 4 años, después de que finalizara la era de Javier Aguirre.
7: Somos dos personas de fútbol mexicano, nos hemos estado fuera del país 15, 20 años, lo tuve de jugador, lo tuve hoy de compañero y creo que está más que capacitado.
3: Una de las posibilidades que analiza la Federación Mexicana de Fútbol es la incorporación de Andrés Guardado al cuerpo técnico, con la intención de fortalecer un proyecto que apuesta por la continuidad y la experiencia de referentes históricos en la selección mexicana. Para Fórmula Deportes, Alberto Campos.
2: Así que bueno, ya está confirmado este nuevo proceso de Rafa Márquez. Ayer ya por la noche la selección compartió precisamente sus primeras palabras como técnico de la selección. Mencionar que el estratega nunca ha dirigido en primera división en ningún país. Será entonces su primer compromiso a nivel profesional. Y bueno, esto fue lo que señaló Rafa Márquez.
4: Yo creo que se tiene una muy buena base, se tiene jugadores jóvenes, jugadores experiencia que creo que van a ser importantes en esta etapa de transición. Así que, bueno, que ahora no es momento de frenar, sino de acelerar. Se ha hecho ya un gran trabajo para poder fortalecer esto que se inició y aprovechar sobre todo esta continuidad que quizás antes no se había visto y que, bueno, está bajo mi responsabilidad y haré todo lo posible para mantenerlo, incluso mejorarlo. Y estoy con la ilusión, con la responsabilidad, con las ganas de poder hacer, sobre todo que el jugador mexicano sea mejor, potencializarlo y yo creo que a beneficio del nivel del fútbol mexicano. No es nada más fijarme o estar en selección mayor, sino en selecciones menores también.

0: Ahí sus planes con esta selección mexicana, considerar también tema de sub-20, que recordar vienen también el premundial donde se van a dar los boletos a los Juegos Olímpicos. Recordemos, México no se clasifica a los Juegos de París y está evidentemente el compromiso de acceder a los Juegos de Los Ángeles 2028. Eduardo Arce es el estratega, o al menos es el que ha sido el estratega en este reciente tiempo de la sub-20, pero ahora con Rafa Márquez tendría que confirmarse también su continuidad o designar a un nuevo estratega como parte precisamente de todo el proyecto de selecciones nacionales y bueno, como parte ya de competencias oficiales, cuando entra en competencia oficial México después de este mundial hasta 2027, cuando se va a disputar una nueva edición de la CONCACAF Nations League, 16 selecciones que van a estar obteniendo o buscando su clasificación a la Copa Oro. La Copa Oro se desarrolla en 2029 y precisamente en septiembre de 2027 va a iniciar también para México la eliminatoria mundialista. Recordar que por ser sede de este mundial, México no llevó un proceso de eliminatorias. Vuelve entonces a competir por su lugar en la zona de CONCACAF. Se van a otorgar 6 boletos directos y uno más a través del repechaje intercontinental. Así que bueno, hay parte de la agenda de esta nueva selección mexicana. Veremos cómo pinta el camino para Rafa Márquez. Esperemos que de forma exitosa, al ser pues de esta primera vez reciente de muchos años en que le dan continuidad a un proyecto. Lo han intentado en algunas otras ocasiones, pero terminan desistiendo de algunos entrenadores, así que mucha suerte para Rafa Márquez en esta nueva etapa como timonel de la selección mexicana. En actividad del Mundial, hoy se reanudan las actividades ya de los cuartos de final. La selección de Francia, que se va a estar midiendo a Marruecos, duelo pactado a las 2 de la tarde desde el estadio Boston en Foxborough. Recordar que el argentino Facundo Tello es el silbante designado para este encuentro después del partido de Argentina. Bueno, hubo mucha polémica incluso por esta designación y bueno, el estratega de la selección de Francia, Didier Deschamps, habló al respecto y bueno, pues fue muy claro al considerar que el árbitro no es el rival a vencer en esta etapa.
1: Aquí hay algunas designaciones sobre las que no podemos hacer nada al respecto, así que intento confiar en los árbitros. Espero que el señor Tello y sus asistentes, que estarán con nosotros mañana, sean tan buenos como el señor Letexier y sus asistentes, que arbitraron el otro partido. Por supuesto, siempre hay decisiones que pueden generar controversia. Todo depende de a quién apoyes. Pero yo considero que el rival es Marruecos. No considero al árbitro como un rival, todo lo contrario. Está ahí para aplicar las reglas del juego con la mayor imparcialidad posible.
0: Así que bueno, ahí las palabras de Didier Deschamps, que recordar, el árbitro precisamente del partido entre Francia y Egipto era francés, así que bueno, respaldando también el trabajo de los colegiados. También el estratega de Marruecos, Mohamed Ouabi, pues habla al respecto y también es muy honesto, ellos no han tenido problemas de polémicas, así que no se meten tampoco en esta conversación árbitra.
2: Es un árbitro que tiene experiencia en estos partidos, es muy importante. Estamos muy tranquilos. Es que hemos jugado antes con un árbitro de Holanda, justo antes de jugar contra Holanda. Lo ha hecho muy bien. No entramos en eso porque sabemos que los árbitros lo hacen lo mejor posible. En general, lo que tenemos que valorar también es... Hemos tenido un buen árbitro contra Canadá. Tenía experiencia, pero no hablaba, daba tarjeta muy rápido. Y al revés, el partido siguiente, Paraguay-Francia, es un árbitro que no da tarjeta. Tenemos que mejorar, pero la calidad de los árbitros no tengo nada que decir. Para mí están al nivel.
0: Así que bueno, hay las palabras ajenos totalmente al tema de polémicas arbitrales, la selección de Marruecos y el jugador, justamente Brahim Díaz, una de las figuras de este conjunto de Marruecos. Bueno, pues también habló precisamente sobre el tema ya deportivo. Se van a enfrentar a una de las selecciones favoritas a alzar el título, pero Marruecos, bueno, ha venido haciendo muy bien las cosas y aspiran también a dar el batacazo en este torneo. Vamos a escuchar a Brahim Díaz.
3: evidentemente jugamos con una de las favoritas, pero si estamos aquí es porque nosotros podemos competir y también somos uno de ellas. Queremos ganar, queremos darlo todo, queremos dar la mejor versión de nosotros, y estoy seguro y confío mucho en el equipo de que será así. Y bueno, siempre asumo la responsabilidad, tener esa presión me gusta, creo que es un partido grande que a todo jugador le gusta jugar, y estoy muy preparado y confío mucho.

0: en el partido mañana y sé que vamos a hacer las cosas muy bien.
1: Así que bueno, todo listo para el partido de hoy 2 de la tarde, Francia contra Marruecos, partidazo que va a ser en Foxborough, y la selección de España que dio un día de medios previo también a su actividad oficial contra la selección de Bélgica. Habló Dani Olmo, que pues es firme también al señalar que España tiene el compromiso de llegar por el título, aunque también, bueno, hay un dato que su selección no alcanzaba los cuartos de final desde Sudáfrica 2010. Y esto señaló Dani Olmos.
2: Nada, simplemente, pues, si no ha pasado nunca antes, pues es una motivación extra, te diría. Al final, nuestro objetivo no es solo pasar cuartos, sino es ganar el Mundial, y para eso tenemos que ganar todo, y el primer paso es, evidentemente, el siguiente contra Bélgica ahora mismo. Pudimos ver un poco, no mucho, porque estábamos entrenando y bueno, polémica va a haber siempre. Al final no es mía la responsabilidad de opinar al respecto, sino al final va a haber siempre polémica en todos los partidos. Nosotros nos tenemos que centrar en lo que a nosotros depende, que es jugar bien en el campo y ganar.
1: Así que bueno, también hablando de este tema de las polémicas arbitrales que se dieron, y también muy claro, ellos se enfocan a lo deportivo. España, Manuel, que mañana entra en actividad enfrentando a Bélgica, tienen ya silbante designado, es inglés, el árbitro Michael Oliver, así que todo listo también en Los Ángeles para tener hoy su día de medios oficiales de la FIFA y para enfrentar otro partidazo de España contra Bélgica el día de mañana.
3: Así se esperan los partidos y espero que estén de verdad muy muy interesantes. Al ratito le entramos ya pues de lleno a nuestra mesa deportiva. Muchísimas gracias, Betsabe.
1: Gracias, Manuel, muy buenos días.
3: Las 5 de la mañana con 55 minutos, vamos a hacer una pausa y vamos a regresar para escuchar las voces de quienes han hecho la noticia en las últimas horas. Hacemos un corte y regresamos.
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1: El rey de España en México. La fiesta mundialista permite unir, y qué mejor marco que el fútbol, que indirectamente permitió zanjar esa pausa diplomática entre México y España. Pasaron casi 8 años para que Felipe VI regresara a México, un lugar especial para la familia real española. La primera vez que Felipe de Borbón y Grecia visitó México fue en 1991. Ahora, en el 2026, sin mensajes, pero sí imágenes que hablaron por sí solas, vimos cómo la presidenta de México salió a recibir al rey a las puertas de Palacio Nacional. Inmediatamente estiró los brazos y una sonrisa abierta fue la bienvenida. El monarca español en todo momento se vio contento, se notaba, se sentía en casa. Y cuando llegó a Guadalajara, recordó cuando su esposa, la reina, vivió en la Perla Tapatía mientras estudiaba periodismo. 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
2: Lionel Messi contra Francia 2022. En la final más dramática de la historia, Messi anotó el 3-2 en la prórroga empujando un rebote agónico. Este gol coronó su legendaria carrera y encaminó a Argentina hacia su ansiada tercera estrella mundial en Qatar.

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1: Las 6 de la mañana, gracias por estar con nosotros en esta mañana, mañana de jueves 9 de julio de este 2026. Qué gusto poder saludarle, darle la bienvenida a través de las frecuencias de Grupo Foro en la República Mexicana, reiterar el saludo que le hicimos a las 5 y media de la mañana. Muchísimas gracias para quienes a través de todos los sistemas de Telefórmula en México, en los Estados Unidos, nos permiten volver a decirle muy buenos días a todas y a todos, nuestro canal de YouTube y nuestras plataformas digitales. Bienvenidas y bienvenidos. Bueno, vamos a comenzar con la información y las voces de quienes han hecho la noticia en las últimas horas. Fernando Blumenkron es el fiscal de justicia del estado de Morelos. En entrevista con Ciro Gómez Leiva aquí en Grupo Fórmula, dijo que la evidencia recabada permitió girar la orden de aprehensión en contra del exdirector de Pemex, Víctor Rodríguez Padilla, acusado de violencia familiar y violencia vicaria en contra de su esposa e hijo.
2: Nosotros tenemos en la carpeta de investigación, como ustedes saben, que se inicia el 26 de junio cuando se publica el video en donde se ven estos hechos tan lamentables de agresión hacia la víctima, incluso hacia un infante. Sí. Inmediatamente que iniciamos la carpeta, los indicios que recabamos nos permitieron solicitar la orden de aprehensión. Debo comentarles que los delitos por los que solicitamos la orden y fue concedida es violencia familiar y violencia vicaria. Es muy importante resaltarlo porque lo que tú mencionas, Manuel, ¿qué es lo que vamos a ver en la audiencia inicial? Precisamente después de las 13 horas aproximadamente está programada. ¿Sí? Es que el Ministerio Público formule la imputación bajo estos delitos que hemos investigado.
1: Bueno, Ricardo Anaya, el coordinador del PAN en el Senado, criticó la decisión del gobierno federal de reservar por 5 años la comunicación que sostuvieron el gobierno de México con el de Estados Unidos relacionados con los 10 funcionarios y exfuncionarios de Sinaloa vinculados con el crimen organizado.
3: Pues resulta verdaderamente inaceptable que no le bastó al gobierno de Morena con defender al narcogobernador Rubén Rocha Moya, acusado de narcotráfico. No fue suficiente para ellos protegerlo, sino que ahora además le quieren ocultar al pueblo de México durante 5 años los detalles de su declaración ante la Fiscalía General de la República. Esto es absolutamente inaceptable. Nosotros lo condenamos y exigimos 2 cosas. Primero, que no se oculte información. ¿Por qué quieren ocultar la información? Que hagan pública la declaración de Rocha Moya. Y segundo, que detengan al narcogobernador y que lo entreguen a las autoridades estadounidenses.
1: Pero ya ve que dicen ayer en la Fiscalía de la República, pues en los parámetros de los delitos en México, así dicen, no hay alguna evidencia en contra del señor Rocha Moya y Insunza y los demás. Bueno, Lili Téllez, la senadora del PAN, difundió un video para expresar su rechazo ante la iniciativa de la ministra de la Suprema Corte de Justicia de la Nación, Lenia Batres, para grabar las herencias y legados. De acuerdo con Lili Téllez, se trata de una iniciativa presidencial, no de Lenia.
4: Atención, lo de robar herencias no es solo otra burrada de la ministra del narcopartido. Mucha atención aquí. Lenia Batres planteó que sería bueno poner impuestos a las herencias. ¿Bueno para quién? Para los políticos de Morena. Te quieren robar casi la mitad de lo que ahorraste toda tu vida, de lo que tú ahorraste como herencia para tus hijos. Pero insisto, esto es muy grave porque no es solo otra ocurrencia de la ignorancia de Batres. En realidad es un plan de la presidenta Sheinbaum para obtener dinero. ¿Por qué? Porque Morena se acabó prácticamente todo el dinero del gobierno.
1: Bueno, vamos a ir a pausa. Vamos a comenzar también la revisión de la prensa en la República Mexicana, el AM de Guanajuato. Bueno, apaga transparencia gobierno municipal. Está de moda entonces apagar la transparencia, que no se dé a conocer información. El hackeo al municipio de León cerró los accesos a los archivos de transparencia que el gobierno local está obligado a publicar. Estos archivos incluyen copias de contratos, sueldos, salarios, sanciones de funcionarios. Desde hace unas semanas están inaccesibles después del ciberataque contra el sistema de atención ciudadana. No levantan el sistema allá en León. Pausa, volvemos.
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7: WhatsApp lanza una nueva función de nombres de usuario en reemplazo de los números telefónicos para contactar otras cuentas de la aplicación de chats. La función estará disponible a finales de año, sin embargo, ya inició un proceso paulatino para reservar nombres de usuario únicos para las más de 3,000 millones de cuentas que tiene en todo el mundo. La herramienta tiene el objetivo de proteger la privacidad de las cuentas, ya que con el nombre de usuario ya no será necesario compartir el número telefónico para establecer contacto mediante la aplicación. Y de la misma forma permitirá mantener oculto este dato cuando se participe en los grupos de WhatsApp. Para reforzar la privacidad, también agregó una función que, además del nombre de usuario, requerirá de una clave de 4 dígitos para establecer un primer contacto por el chat. Al ser un producto de Meta, el nombre de usuario puede ser el mismo de la cuenta de Instagram. ¿Ustedes ya pensaron el suyo? Informó Aide Rivera. 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
8: Suiza sigue sorprendiendo. Suiza volvió a demostrar que es uno de los equipos más competitivos del campeonato. Después de empatar con Colombia, los europeos mostraron sangre fría desde los 11 pasos para imponerse en la tanda de penaltis y conseguir su clasificación a las semifinales. El premio será enfrentar a Argentina en un duelo que promete emociones de principio a fin. Con orden táctico y gran disciplina defensiva, los suizos mantienen vivo el sueño de alcanzar la gran final. ¿Podrán sorprender también al albiceleste?
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8: La ninfa es una cacatúa pequeña, conocida por su distintiva cresta y manchas anaranjadas. Son aves muy afectuosas que disfrutan posándose en el hombro de sus dueños. Su capacidad para silbar melodías completas las convierten en una de las mascotas aladas más carismáticas.
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1: Seguimos escuchando las voces de quienes han hecho la noticia en las últimas horas. Luego de que el Tribunal Electoral del Estado de Michoacán ordenó inscribir al senador de Morena, Genaro Fernández Noroña, en el registro de personas sancionadas en materia de violencia política, ayer respondió que él es el único político que en las asambleas llama a erradicar la violencia contra las mujeres.
11: Lo terrible, golpeó a su esposa, es inaceptable, es cobarde, es ruin. Pues claro que estuvo bien, que a todos estuvimos de acuerdo, es un principio, ahí está mi transmisión. Soy el único político que en las asambleas llamo a erradicar la violencia contra las mujeres. Soy el único político que digo que si una mujer sale desnuda a la calle, nadie tiene derecho a tocarle un cabello si ella no quiere.
1: ¿Y será que es lo peor? Que se lo cree. Lo peor es que se lo cree. Bueno, no sé por qué la presidenta Claudia Sheinbaum se ha negado a visitar Uruapan, a pesar de que ha visitado Michoacán y ha estado a unos minutos del municipio. Así lo señaló Grecia Quirós, presidenta municipal de Uruapan.
12: Yo lo he dicho de manera muy respetuosa. Ella tiene las puertas abiertas de Uruapan para que venga y precisamente escuche a la ciudadanía. No que me escuche a mí, que los escuche a ellos, que escuche sus demandas y que escuche lo que verdaderamente está sucediendo en Uruapan. No sé por qué no vino, estaba a unos cuantos minutos de Uruapan. Ella tenía y tiene las puertas abiertas de aquí del municipio. En ningún momento yo me he portado de manera grosera a su persona, ni mucho menos. Me merece el respeto porque es nuestra presidenta, porque es mujer, pero también necesitamos decirle lo que está pasando aquí en Uruapan.
1: Grecia Quiroz. Bueno, a los que se destapan luego les da pulmonía. Esto dijo el coordinador de Morena en el Senado, Ignacio Mier, quien rechazó la posibilidad de que Gerardo Fernández Noroña pueda volver a presidir la mesa directiva del Senado.
9: A mí ya les dije, a los que se destapan luego les da pulmonía.
13: Oiga, ¿cuántos, cuántos han levantado?
14: ¿Cuántos de que repita Fernández Noroña en la mesa directiva?
9: No, yo creo que somos, es un grupo de 67 por parte del grupo parlamentario de Morena. También tenemos que buscar el consenso, el acuerdo con nuestros aliados, aun cuando no les corresponda. Creo que por urbanidad política, por inteligencia política y por reciprocidad con quienes nos han acompañado en toda la agenda legislativa con su participación y con su voto sobre todo, yo tengo que platicar con ellos de tal manera que tengamos a un presidente de la mesa directiva que no solamente garantice la buena conducción de los trabajos en el Pleno, sino que asuma una responsabilidad institucional y de representación legal del Senado de la República.
1: Desde Washington, el secretario de Economía, Marcelo Ebrard, a través de sus redes sociales, habló sobre la aprobación del Parlamento Europeo, del Acuerdo Comercial Interino y el Acuerdo Global Modernizado con México.
15: En Washington, D.C., ya por iniciar las labores de hoy, comentarles que se aprobó ya por parte de la Unión Europea la modernización del tratado que tenemos con ellos. Recordarán ustedes que recibimos la visita de Ursula von der Leyen hace poco para tener una conversación y ultimar detalles y firmar este documento tan importante con nuestra presidenta Claudia Sheinbaum. Bueno, el asunto es de que ya se aprobó, lo cual quiere decir que este año probablemente ya lo tengamos en funcionamiento. Es una buena noticia para México. Esperamos aumentar exportaciones agropecuarias, pero también de industria automotriz, autopartes y de otros sectores. Es una buena noticia, que tengan muy buen día y les mantengo informados cómo me va acá en Washington. Saludos.
1: El diputado del PAN, Homero Ricardo Niño de Rivera, provocó el enojo de la diputada de Morena, Adriana Navarro, y la senadora Malú Micher cuando el panista se refirió como señora a la presidenta Claudia Sheinbaum.
16: Déjenme decirles que antes subían aquí los compañeros de Morena y aliados a leer papelitos y discursos que les preparaban en el gobierno. Ya se lo evitan. Ahora, en lugar de leer discursos, ponen los videos de la señora de en la mañana. O sea, literalmente se suben aquí, moción de ilustración, y ponen los discursos de la presidenta en la mañana.
17: Permítame, orador.
16: Todos hacen lo mismo.
17: Permítame, orador.
16: Apenas voy a empezar.
17: Permítame, orador. Empiezo. Está solicitando la palabra a la diputada Beatriz Andrea Navarro. ¿Con qué objeto, diputada?
18: De orden, y que quede claro que aquí, en este recinto
17: del pueblo...
18: No observo
17: desorden, no observo desorden. Permítame. No observo desorden. Continuamos.
18: Yo sí.
17: Solicita
18: yo sí
17: la palabra.
18: Desorden, y si me permite, se lo
17: por
18: digo.
17: Favor, permítame continuar, diputada. ¿Con qué objeto, senadora Marta Lucía Micher?
19: Nada más para decirle al diputado que esa señora se llama Claudia Sheinbaum Pardo.
17: Senadora.
19: Con el objeto de recordarle al señor que esa señora
17: no
19: se llama Claudia Sheinbaum Pardo. Y refiérase a ella con respeto.
17: No procede, continúe la
19: palabra. Es su presidenta, le guste o no.
17: Continúe
16: la palabra. Válgame, qué delgada piel tiene.
19: No sea grosero.
16: La señora es con mucho respeto.
17: Continúe el orador.
1: Bueno, Eduardo Burs, el exgobernador de Sonora entre los años 2003 al 2009, quien en octubre de 2022 puso una pausa, bueno, pues una pausa a su militancia del PRI, ayer en entrevista con Michelle Rivera, con mi compañera Michelle Rivera, anunció su regreso al priismo sin aspirar a ningún cargo público y dijo que convocará a la militancia del estado de Sonora. Vamos a escuchar a Eduardo Burs.
20: Creo que hay que tocar las puertas de algunas gentes que se fueron decepcionados con toda la razón, tenían toda la razón, y creo que hay que volver a vertebrar desde abajo para que esto pueda salir adelante sin ninguna ambición de dirigir nada. No tengo ninguna
21: candidatura,
20: mucho menos, Dios me libre. La única candidatura que aceptaría es la de gobernador, y no puedo, ya fui, eso sí me gustaría, quiero ser diputado, senador, un hombre.
1: Bueno, Xochitl Gálvez, la ex candidata presidencial del PAN, PRI y PRD, difundió un video mensaje para agradecer a la selección mexicana de fútbol por su desempeño durante el partido ante Inglaterra en los octavos de final.
4: ¡Viva México, cabrones! Gracias, Selección Mexicana, por emocionarnos. Fueron el catalizador constante para aumentar nuestro espíritu colectivo. Gracias por unirnos y hacernos creer que sí se podía. Hay que decirlo, no nos ganaron por superioridad futbolística sostenida. Nos ganaron por dos fallas contra un equipo que no perdona ninguna. Es injusto afirmar que se jugó como nunca y se perdió como siempre. Perdimos distinto. Los seleccionados del tricolor sacaron la garra en el 2-0 en contra. Los mexicanos, lejos de tener miedo, se echaron para adelante y se entregaron hasta el último minuto.
1: Xóchitl Gálvez. Bueno, ante los rumores de que Julieta Venegas había cobrado al gobierno de la República una suma millonaria por grabar la canción La Niña Futbolista, en entrevista con el youtuber y productor musical Javier Paniagua, la intérprete respondió que no cobró un peso, pero que la canción, esta canción compuesta por una banda llamada Los Patita de Perro, le pareció linda y por eso la grabó.
2: La verdad que me gusta que me preguntes, porque sí es algo, como dices, no he tenido yo chance de decir nada al respecto. Pero lo que sí yo me gusta poder aclarar es que yo no cobré nada por esa canción. O sea, y no es que no cobré porque no me hayan... O sea, porque, digo, no hubo como una cosa de estiría floja. Fue como, no les voy a cobrar. O sea, es una canción... A mí me invitaron a hacer una canción infantil de un grupo que se llama Patita de Perro, para presentarla en el Día del Niño. Y me pareció súper bonito. Dije, ay, qué lindo, una canción que justo que ahora que viene el Mundial pronto, pues qué lindo que las niñas, animarlas a que pues, también, si alguien te dice que no puedes, pues saber que sí puedes, ¿no? Y se me hizo, dije, ay, qué bonito, sí.
1: Bueno, tras la muerte de Nemesio Oseguera Cervantes, apodado El Mencho, el pasado mes de febrero, el nuevo líder del cártel Jalisco Nueva Generación sería su hijastro, Juan Carlos Valencia González, alias El 03, quien cuenta con la nacionalidad estadounidense. Según el Centro Nacional Antiterrorista de Estados Unidos, esta estructura del cártel Jalisco Nueva Generación ubica entre sus lugartenientes a Juan Alberto Castillo Rodríguez, alias El Chorro, y a Hugo Gonzalo Mendoza Gaitán, alias El Sapo. Bueno, seguimos escuchando y seguimos revisando las voces de quienes han hecho la noticia en las últimas horas, y también seguimos revisando información, la prensa en la República Mexicana. ¿Qué dice, por ejemplo, el debate de Guasave? Cáncer cobra hasta 250 vidas al año en la región. La jurisdicción sanitaria número 2 confirma que entre 80 y 100 casos anuales por distrito o por distintos tipos de cáncer hay precisamente en esta zona de Sinaloa. De los decesos por cáncer, el 70% es de mama, cáncer de mama, página número 12 y 13, el trabajo precisamente presentado en el debate de Guasave. En lo que tiene que ver con el novedades de Quintana Roo, bueno, Quintana Roo va a reforzar acciones de salud. El gobierno federal transfiere al estado 189.4 millones de pesos para prevenir enfermedades y mantener el programa de vacunación universal. Dice esta nota que el gobierno federal transfirió a Quintana Roo, le digo, poco más de 189 millones de pesos para reforzar acciones de salud pública, la prevención de enfermedades y el programa de vacunación universal mediante el convenio SANAS. De acuerdo con lo publicado en el periódico oficial del estado, fue firmado por el subsecretario federal de Política de Salud y Bienestar de la Población, Ramiro López Elizalde, mientras que por el estado participaron el secretario de Salud y director general de los servicios estatales, Flavio Carlos Rosado. Pues ahí va esa cantidad de dinero para reforzar el sistema de salud en Quintana Roo. Y todavía podemos revisar el debate de Los Mochis. El debate de Los Mochis precisamente dice: pantallas dañan la vista y el cerebro de los niños. Especialistas estiman un aumento del 40% en menores que requieren lentes. Alertan daños en desarrollo emocional y neurológico. Páginas 12 y 13, si le interesa el debate de Los Mochis. Bueno, son las 6 de la mañana con 19 minutos. Sofía Enríquez, ¿en qué hemos andado en la música? Hola.
21: Hola, Manuel. Hoy estamos escuchando a Reik, porque su vocalista Chuy Navarro está cumpliendo 40 años.

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6: Messi rompe otro registro. Lionel Messi volvió a hacer historia, aunque esta vez con un dato poco habitual. El capitán argentino se convirtió en el primer futbolista en fallar dos penaltis durante una misma edición del torneo. A pesar de ese registro, el delantero respondió como las grandes figuras y terminó marcando uno de los goles que clasificaron a Argentina a los cuartos de final. Una vez más demostró que los errores no definen a los grandes jugadores, sino su capacidad para levantarse.
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10: El melón y su potasio. El melón es otra fruta con contenido de agua extraordinario. Su aporte de potasio ayuda a mantener el equilibrio de líquidos en las células, evitando la deshidratación severa. Es ideal para consumir en el desayuno o como postre ligero. Su textura suave y frescura natural lo convierten en un alimento reconfortante que ayuda a combatir la sed intensa.
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13: Hola amigas y amigos de Por la Mañana con Peregrino, soy Isa Rebollo, colaboradora de PetLife. Sabemos que perder una mascota ya es una experiencia muy dolorosa, pero ahora hay personas que están aprovechando esa desesperación para cometer fraudes con ayuda de la inteligencia artificial. En los últimos meses se han detectado casos en la Ciudad de México, Yucatán y Puebla, donde delincuentes monitorean publicaciones de mascotas extraviadas en redes sociales. Ahí obtienen el número telefónico del propietario y poco después lo contactan por WhatsApp asegurando que encontraron a su perro o gato. Para hacer la historia aún más creíble, envían fotografías manipuladas con inteligencia artificial donde aparentemente la mascota está resguardada en un refugio o con alguna autoridad. Incluso llegan a hacerse pasar por instituciones de bienestar animal, fundaciones o dependencias oficiales. Después viene la estafa. Solicitan un depósito con el pretexto de cubrir el traslado de la mascota hasta el domicilio del dueño. Sin embargo, una vez que reciben el dinero, desaparecen y la mascota nunca aparece. Uno de los casos más conocidos ocurrió en Puebla, después de que una familia perdiera a su gato tras un accidente automovilístico. Días después, comenzaron a recibir imágenes alteradas con inteligencia artificial y mensajes de supuestos rescatistas que pedían dinero para devolver al Michi. De hecho, ya hay fundaciones que han alertado sobre este nuevo modus operandi. Si alguna vez enfrentas una situación así, nunca hagas un depósito sin antes verificar la información. Pide una videollamada en tiempo real con la mascota, solicita la ubicación exacta donde supuestamente se encuentra y comunícate directamente con la institución o fundación que dicen representar. Si se niegan al hacerlo o ponen excusas, desconfía. La inteligencia artificial puede ser una herramienta extraordinaria, pero también está siendo utilizada por personas sin escrúpulos para aprovecharse de quienes más sufren. Mantener la calma, verificar cada dato y no actuar por presión puede marcar la diferencia entre recuperar a tu compañero o convertirte en víctima de una estafa. 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Hasta pronto y sigue disfrutando de tu mañana.
8: ¿Qué le parece lo que nos cuenta Isa? Yo no sabía de esa información, pero pues ya lo sabemos ahora. Muchas gracias a Isa Rebollo, colaboradora de PetLife.mx, y a ti toda esta información muy útil, muy que orienta perfectamente sobre los riesgos incluso de las mascotas, para que vea lo plural que tiene la información y que maneja la información PetLife.mx. Saludos a todos por allá. Por supuesto que le replicamos en nuestras redes sociales y ya se sabe todo. Esa información en petlife.mx. Bueno, la Fiscalía General de la República difundió un comunicado en el que detalla su labor para desmantelar las organizaciones criminales dedicadas tanto al robo de combustible como a la importación ilegal de hidrocarburos. Además, reportó que el llamado huachicol fiscal es transportado por el país, no solo por la vía marítima y terrestre, sino también por la vía ferroviaria, destacando ciudades como San Luis Potosí, Nuevo Laredo, Tampico o el estado de Coahuila. Héctor Bastida, nuestro jefe de la redacción aquí de Por la Mañana, tienes más información. Adelante, Héctor.
14: Buenos días, Manuel. Te informo que con el propósito de resarcir el daño que la delincuencia organizada provocó a la economía nacional, la Fiscalía General de la República continúa fortaleciendo las investigaciones para combatir el contrabando de combustible. A diferencia del robo de combustible mediante tomas clandestinas, el contrabando de combustible, o llamado también huachicol fiscal, opera a través de complejas redes de empresas fachada, importadores, operadores logísticos, agentes aduanales y esquemas financieros que han permitido a grupos criminales introducir al país combustible de procedencia ilícita, evadir el pago de impuestos y comercializarlo ilegalmente. Así lo informa la Fiscalía General de la República en un comunicado. Estas organizaciones criminales utilizaban diferentes rutas y medios de transporte para mover el combustible dentro del país. Una de ellas era vía marítima, utilizando documentación falsa para simular importaciones legales. Una vez que el combustible llegaba a puertos nacionales, era descargado sin ser declarado y almacenado en instalaciones clandestinas para después distribuirlo a estaciones de servicio y clientes industriales. De acuerdo con la Fiscalía General de la República, después, a través de transporte terrestre, el combustible era mezclado con productos de origen legal para dificultar su identificación y finalmente incorporarlo al mercado mediante una red de distribución que buscaba ocultar todo origen ilícito. Gracias a los trabajos de inteligencia de la Fiscalía General de la República y el Gabinete de Seguridad, se detectó una red de contrabandistas ferroviarios que utilizaban cargamento declarados ante las autoridades con volúmenes mucho menores a los que realmente transportaban, o incluso declarándolos como si fueran otros productos con una carga fiscal distinta, ocultando así millones de litros de hidrocarburos y causando afectaciones a la hacienda pública por medio de la omisión del pago de impuestos. En este esquema participan empresas importadoras, agentes aduanales, empresas destinatarias del combustible, operadores ferroviarios y empresas encargadas de la dispersión financiera de los recursos. Todos ellos integrados para fragmentar la trazabilidad de la operación y aparentar que el producto tiene un origen lícito. Las investigaciones realizadas por la Fiscalía Especializada en Materia de Delincuencia Organizada han permitido establecer que todas estas operaciones forman parte de una misma estructura criminal. Como resultado de estas indagatorias, Manuel, se logró el aseguramiento de aproximadamente 15 millones de litros de hidrocarburos, 129 ferrotanques, tractocamiones y autotanques, además de diversas órdenes de aprehensión que llevaron a la detención y vinculación a proceso de posibles integrantes de la organización criminal. Manuel, esta es la información.
8: Muchas gracias, Héctor. Gracias, buenos días. El Zócalo de la Ciudad de México se consolidó como el epicentro cultural y la sede más pasional de la Copa Mundial de fútbol 2026, al recibir entre el 11 de junio y el 6 de julio a 2,008,500 asistentes, según estimaciones del host City Ciudad de México, con lo que el FIFA Fan Fest del Zócalo rompió un récord histórico de asistencia. Cabe aclarar que la cifra de asistencia pues va a aumentar, porque el FIFA Fan Fest va a continuar con sus transmisiones en vivo hasta el domingo, hasta el día de la final, ¿no? Hasta el día 19 de julio. Bueno, En otro asunto, la Secretaría de la Defensa Nacional sigue brindando ayuda a Venezuela, afectada por dos sismos registrados el pasado 24 de junio. En un comunicado, la Defensa Nacional informó que junto con la Guardia Nacional instalaron un puente aéreo para enviar ayuda humanitaria a las zonas afectadas. Ayer partieron de la base militar de Santa Lucía en el Estado de México tres aeronaves de transporte pesado de la Fuerza Aérea Mexicana con destino al Aeropuerto Internacional Simón Bolívar en Venezuela con 20 toneladas de víveres e insumos médicos. Bueno, en otras cosas, España es una causa perdida. Ya no queremos hacer negocios con España, es un socio pésimo. Así lo consideró el presidente de los Estados, Donald Trump, al participar en el cierre de la cumbre de la Organización de los Estados Americanos, la OTAN, allá en Ankara, en Turquía. Por su parte, el secretario general de la OTAN, Mark Rutte, dijo que durante la cumbre se respiró un aire de unidad. Bueno, y seguimos revisando la prensa en la República Mexicana. Dice el ABC de Monterrey, se registra en Nuevo León 8 contagios sexuales al día. Las infecciones de transmisión sexual mantienen alta incidencia en el estado. Expertos lo atribuyen a la falta de protección y desinformación. Bueno, pues ahí está, 7,226 casos totales entre enero de 2024 y junio de 2026. Es el trabajo especial que viene hoy precisamente del ABC de Monterrey. En lo que tiene que ver con la imagen de Veracruz, deslave. Un deslave afecta obras de Casas de Bienestar. Las lluvias se llevaron banquetas, parte de una calle en el fraccionamiento de Bosques del Río Medio, pues así se llama, Bosques del Río Medio, donde se construyen casas del programa federal a cargo del Infonavit. Empresa constructora descarta daños estructurales en los departamentos. Afectaciones en una de las vialidades fue provocada por la erosión que causó la lluvia. Conste, ya quedó registrado el paso de la lluvia por ahí. El Mañana de Reynosa, aumentan quejas bancarias. La Condusef atendió 2,590 reclamaciones en 5 meses. Los principales motivos fueron cobros y transferencias no reconocidas en Tamaulipas. En lo que tiene que ver con el Diario de Chiapas, ahí está, dice el gobernador Eduardo Ramírez Aguilar, Tila, avanza del olvido a la prosperidad. El gobernador Eduardo Ramírez Aguilar impulsa infraestructura, salud y educación. Dijo que refuerzan proyectos que mejoran las condiciones de vida de la población. Entregó una ambulancia, recorrió los módulos de servicio médicos, inauguró infraestructura educativa y distribuyó apoyos escolares a niñas, niños y jóvenes. Bueno, Juan Carlos Cruz, ¿en qué vamos a andar en los espectáculos hoy? Buen día.
15: Manuel, un saludo a ti y al auditorio. Lamentablemente, esta mañana amanecimos con la noticia de la muerte de Bonnie Tyler a los 75 años. La intérprete de Total Eclipse of the Heart falleció en un hospital en Portugal, donde se encontraba desde mayo debido a una cirugía intestinal, la cual incluso la mantuvo en coma por algunos días. Se dieron a conocer los nominados a la edición 68 de los premios Ariel que otorga la Academia Mexicana de Artes y Ciencias Cinematográficas. El Camino, de David Pablos, encabeza esta lista con 13 nominaciones, entre ellas Mejor Película, Dirección, Fotografía y Guión Original. Con ella, en la categoría de Mejor Película, compiten La Libertad de Fierro o Último Azul, Vainilla y El Diablo Fuma y Guarda las Cabezas de los Cerillos Quemados en la misma caja, película de Ernesto Martínez Bucio que consiguió 8 nominaciones. Los Arieles de Oro serán para la actriz Rosita Arenas y el documentalista Demetrio Bilbatúa y la premiación se realizará el 3 de octubre. Asimismo, se revelaron los nominados de los Emmy 2026 a lo mejor de la televisión en Estados Unidos. The Pitt encabeza esta lista con 25 nominaciones, seguida por Hacks con 24, Widows Bay con 19 y Pluribus con 18. Bad Bunny, Taylor Swift y Lady Gaga también aparecen en esta lista. El puertorriqueño por el show del medio tiempo del Super Bowl, Taylor Swift por su especial The Eras Tour The Final Show, mientras que Lady Gaga está nominada por la serie de Merlina. La premiación se realizará el 14 de septiembre en Los Ángeles. Hasta aquí los espectáculos, regresamos al estudio.

0: Y se apagó la luz, entonces, nos decía al inicio de su colaboración, Juan Carlos Cruz, se apagó la luz, la vida de Bonnie Tyler a los 75 años allá en Portugal, donde estaba siendo atendida, Descanse en Paz, con esta rola gigante, ochentera, histórica, trascendente de la época. Pues la vamos a extrañar, Descanse en Paz, Bonnie Tyler. Juan Manuel de Anda, ¿qué te parece?
1: ¿Cómo estás, Tocayo? Buen día.
0: Antes de empezar la sección.
1: Sí, efectivamente, qué lástima. Se va una de las grandes de la música pop de los 80s, caray. Justamente sí. Lo que decías, ¿no? Esta canción Eclipse Total del Corazón. Pues un icono, de la época.
0: Bueno, pues descansen más.
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0: Bueno, ya nos habíamos saludado, me quedo Tocayo, qué gusto verte, qué gusto saludarte. Ya empezamos esta sección ahora larga porque nos vamos a ir hasta el tema de los deportes. Así pero bueno, y nos da muchísimo gusto recibir, porque ya también escuchamos que está con nosotros el espacio de Finamex, a Fernando Guerrero, al subdirector de Estrategia Comercial de Finamex Casa de Bolsa. Fernando, qué gusto verte.
4: Juan Manuel, ¿cómo están? Muy buenos días.
1: Bien, Fernando,
4: gracias.
1: Buen día.
0: Bienvenido.
4: Muchas gracias.
0: Paralelismos entre el fútbol. Todavía no sé si el ánimo para todos está ya recuperado, pero
4: puede ser, seguimos con el,
0: ¿no?
4: Con
0: seguimos con
4: bajos,
0: todavía, ¿no?
4: Nos va a durar además todavía un poquito.
0: Sí, un poquito.
4: Verdad.
1: Pero que eso no impida, o sí, que no sea un impedimento, ¿no? Pues para ponernos las pilas y desde ya, pues comenzar a invertir.
4: Justamente de eso se trata lo que traigo el día de hoy, de encontrar algunas relaciones de cómo podemos identificar algo que pasa en el fútbol y cómo lo podemos aplicar también al tema de las inversiones, ¿no?
0: Venga.
4: Cuatro ejemplos o cuatro paralelismos que podemos ver. El primero tiene que ver con el tiempo y estarán de acuerdo conmigo que en el fútbol los equipos, el equipo que gana normalmente desde el principio del partido trae una estrategia y está jugando al fútbol. No se espera a los últimos minutos para empezar a jugar. En las inversiones pasa exactamente lo mismo. Lo que tenemos que hacer es empezar en el momento en que estamos. No importa cuántos años tengas el día de hoy, hoy es el momento de empezar. Y normalmente lo que hacemos en las inversiones sí es postergar y decir, ahora sí ya mañana empiezo, ¿no? Ahora sí que junte un poco más de dinero, ahora sí voy a empezar. Si hacemos esta estrategia, lo que va a pasar es que seguramente el tiempo nos va a comer.
0: Nos va a ganar.
4: Nunca lo vamos a hacer.
0: Beneficios.
4: Nunca lo vamos a hacer. Y vamos a estar perdiendo el partido si lo vemos de esa manera, ¿no?
1: ¿Desconocimiento, Fernando? ¿Miedo? ¿O de por qué? ¿Por qué se va postergando todo esto?
4: Sí, sin duda tiene mucho que ver con el desconocimiento y con muchos mitos que giran alrededor de las inversiones. Creemos que es complicado, creemos que es difícil, creemos que solo es para expertos y nos damos cuenta cuando empezamos, cuando nos metemos, que en realidad es muy fácil. No necesitamos ser expertos para poder invertir.
1: Bien, tampoco necesitas grandes cantidades, ¿no?
4: Tampoco necesitas mucho dinero, es otro de los mitos. Creemos que tenemos que tener millones de pesos para invertir y hoy en Finamex, por ejemplo, tú puedes empezar a invertir desde 100 pesos. Con cualquier cantidad de dinero puedes empezar a invertir.
0: Oye, los equipos toman decisiones según el momento del partido, ganan con orden y disciplina.
4: Sí, es el segundo paralelismo, tiene que ver con la estrategia, ¿no? Nosotros seguramente tenemos unas metas, unos objetivos. Entonces tenemos que tener una inversión que busque esos objetivos. No se trata al final de invertir por invertir nada más, sino realmente buscar esas metas, cómo alcanzamos esas metas. Al final eso es lo que hace un equipo de fútbol también, ¿no? Se fija esas metas y entonces se plantea toda una estrategia de cómo llegar o cómo alcanzar esas metas a lo largo incluso del partido. El tercero tiene que ver con la desesperación. Si le meten un gol a un equipo, no se va a desesperar y a tomar decisiones de pánico, ¿no? Pasa exactamente lo mismo con las inversiones. Si yo ya tengo una inversión, lo que tengo que hacer es mantener disciplina y seguir esa estrategia a lo largo del tiempo, así como lo hace un equipo a lo largo del partido, ¿no? Y finalmente,
0: ¿cómo se ganan los campeonatos?
4: ¿Cómo se ganan los campeonatos? Entender que un equipo no lo gana por una estrella o por un solo jugador. Lo gana con todo el equipo. Sin duda vas a tener algún jugador que sobresale de los demás.
0: Siempre.
4: Pero en realidad es todo el equipo que tiene que ir trabajando en conjunto. Y lo mismo pasa en las inversiones. Lo que tenemos que hacer no se trata de tener solamente un solo activo, se trata de diversificar y por supuesto acercarte a los expertos, que son los que te van a ayudar a llegar a esa diversificación adecuada y que tengas el éxito, ¿no?, con tus objetivos, con tu patrimonio.
1: A ver, justamente el tema de el apoyo, la atención que les brindan en Finamex a quienes van a invertir para llevar a cabo una estrategia adecuada. Si tienen, ustedes están dispuestos a que se acerquen y les dan un apoyo, ¿no?, de cómo invertir.
4: 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Otra vez, todo se trata de los objetivos que tenemos, de qué es lo que queremos lograr con el dinero que tenemos, con el ahorro que tenemos. Y en eso somos expertos, para poder orientarlos. 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
1: Si alguien tiene aparte de sus recursos en su cuenta bancaria, pero tiene también efectivo, ¿qué pasa?
4: Tienes que primero ponerlo en tu cuenta bancaria y de tu cuenta bancaria haces una transferencia a tu cuenta.
5: Déjanos ir a la pausa y cerramos con esta idea, ¿te parece? Vamos al corte y volvemos.
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8: Bélgica no tuvo piedad. Estados Unidos vio terminar su aventura de manera contundente. Bélgica fue ampliamente superior y goleó 4-1 al conjunto norteamericano para conseguir su clasificación a los cuartos de final. Los europeos dominaron el partido de principio a fin y confirmaron que llegan en gran momento a la recta decisiva del torneo. Ahora tendrán una prueba de máxima exigencia frente a España, considerada por muchos la principal candidata al título. Se espera un duelo de alto nivel entre dos selecciones de enorme calidad. ¿Quién avanzará a la gran final?
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8: Un récord que Cristiano no quería. Además de la eliminación, Cristiano Ronaldo dejó un registro poco deseado. La derrota frente a España representó el octavo partido perdido por el delantero portugués en la historia de este torneo, la cifra más alta de su trayectoria en la máxima competencia internacional. Pese a ello, sus números individuales siguen siendo extraordinarios y difícilmente opacan una carrera repleta de títulos y reconocimientos. Incluso las grandes leyendas viven momentos complicados.
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10: El Consejo de Derechos Humanos de la ONU designó al jurista y activista mexicano Leopoldo Maldonado como el nuevo relator especial para la libertad de opinión y expresión a nivel global. Maldonado deberá emitir recomendaciones urgentes a los estados para combatir el acoso digital, la censura y los discursos de odio en el mundo. La cifra de muertos por los dos terremotos registrados el 24 de junio en Venezuela subió a 3.811, informó el presidente del Parlamento, Jorge Rodríguez. Además, han sido rescatadas 6.462 personas. La Secretaría de Seguridad de la Ciudad de México alertó a la ciudadanía sobre posibles mensajes que contienen un link para el pago de una supuesta multa de tránsito, a lo que pidió no abrir el enlace e ignorar el mensaje, ya que podrían ser víctimas de robo de datos bancarios.
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5: Bueno, nada más para terminar con Fernando Guerrero, subdirector de Estrategia Comercial de Finamex Casa de Bolsa. Le preguntabas, Juan Manuel de Anda, sobre el tema de la inversión, probablemente en efectivo. ¿Qué hacer si tienes efectivo?
9: 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Y una vez que esté en tu cuenta de banco, haces una transferencia a tu cuenta que acabas de crear en Finamex. Es cuenta clave, es una cuenta clave única que está a tu nombre. 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
1: Perfecto.
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5: Pues muchísimas gracias al subdirector de Estrategia Comercial de Finamex Casa de Bolsa, Fernando Guerrero. Muchas gracias, Fernando.
9: Manuel, como siempre, muchas gracias.
5: Bienvenido, gracias por venir.
1: Gracias, gracias, Fernando.
9: Gracias.
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5: Ya estamos en esta mañana aquí con todos listos para repasar nuestra mesa de cuartos de final.
4: Cuartos de final,
5: Betsabe Rosales, ¿cómo estás?
18: Buen día. Hola, Manuel, buenos días, muy buenos días. Pues sí, ya empieza hoy con un partidazo, yo creo que va a ser un partidazo, Francia contra Marruecos. Hay pues historia con la selección de Marruecos, viene trabajando muy bien y evidentemente si alguien puede dar el batacazo es Marruecos, me parece.
5: Alfredo González, ¿cómo estás?
19: ¿Cómo están? Buen día. Exactamente, yo coincido con Betsa, creo que si alguien puede hacer una sorpresa en este Mundial es Marruecos, que históricamente no tiene mucho fútbol en los mundiales, o sea, realmente...
5: Pero va llegando, ¿no? ¿No fue finalista también el año pasado?
19: Sí, pero digamos que no tiene tanta historia en los mundiales, ¿no? Sí. O sea, es su sexto mundial y apenas en el pasado, en Qatar 2022, como que dio esos esbozos de crecimiento. Llegó a ser cuarto, perdió el tercer lugar contra Croacia, pero previamente no tenía mucha historia y hoy los vemos jugando en las mejores ligas del mundo a todos los seleccionados marroquíes.
1: Betsa, buen día. Alfredo, ¿cómo estás? Tocayo nuevamente. Y además, bueno, pues este partido de hoy sería pues prácticamente una revancha, ¿no? Después de que en Qatar 2022 los franceses los echaron, ¿no? Y sería una buena oportunidad para Marruecos, ¿no? Dar el campanazo y, bueno, pues cobrárselas.
19: Sí, además Francia, que es una selección que hasta 1982 comenzaba como a ser una potencia, ¿no? Y tiene cuatro finales en los últimos seis mundiales. O sea, es una locura lo que está haciendo Francia con Kylian Mbappé. Además, decíamos que a lo mejor en Rusia o en Qatar se estaba yendo un poco la generación. Bueno, resurgieron muchísimos.

0: años y a mí me llama eso la atención porque se suponía, por ejemplo, hace algunos años que México pues se vislumbraba, ¿no?, a que fuera a lo mejor más que Marruecos, y yo creo que en estas alturas Marruecos pues ya ha superado, ¿no?, el trabajo que ha hecho, por ejemplo, la selección mexicana en términos de selecciones. Entonces también ahí para echarle un ojo cómo trabajan este tipo de selecciones, porque en tantos años México pues no avanza en términos de resultados, pero otros equipos como Marruecos o como el propio Japón te están dando golpes de que están avanzando.
1: Exacto.
2: Bueno, y ahí yo creo que tiene una responsabilidad, de una tarea enorme, Rafa Márquez, ¿no? Que, por cierto, ayer ya es anunciado de manera oficial como director técnico de la selección. Y él lo decía, ¿no? Vamos a trabajar, vamos a mejorar el nivel sobre el que estuvimos ahora en este Mundial. Vamos a apretar tuercas y vamos para adelante.
1: Ahora que hablabas de Rafa Márquez, a mí me ilusiona mucho que sea Rafa Márquez porque... sabemos esta influencia de La Volpe en Rafa Márquez. Obviamente cuando está en el Barcelona también Pep Guardiola adopta esa parte, y creo que eso es algo muy positivo porque sabemos el líder que es Rafa Márquez, sabemos que es el segundo mejor jugador en la historia de México porque Hugo está a escalones arriba, pero Rafa es un líder, Rafa es un tipo que conoce de estrategia. Yo sigo insistiendo que Rafa era quien dirigía ya esta selección, prácticamente. Digamos que Aguirre metió un poco de motivación, pero Rafa se notaba ese juego de la Volpiano, se notaba ese juego inclusive de triangulación de Barcelona. Entonces, yo creo que la decisión de dejar a Rafa Márquez es espectacular.
0: Creo que es acertada, pero a mí lo que me hace dudar pues es evidentemente tema administrativo, ¿no? Porque no es solamente tema de selección, sino todo el conjunto, ¿no?, del fútbol mexicano. Uh-huh. Lo hablábamos cuando los clubes se ponen de acuerdo y dejan ir a jugadores a Europa y dejan que estén disponibles para selección. Hay cambios, pero mientras no lo hagan desde los clubes difícilmente va a haber un avance, y simplemente aquí en Liga MX no veo yo que tengan intención siquiera, por ejemplo, de bajar o reducir extranjeros, ¿no?, de darle más apoyo como a los jóvenes. Entonces es ahí donde a mí me queda la duda. Yo la verdad es que me encantaría que le vaya bien a Rafa Márquez, pero mientras no se cambien pues los cimientos de fútbol mexicano, dudo mucho que realmente pase.
2: Y es que yo creo que cada final de mundial, cada término de los mundiales, se hace una reconfiguración o se anuncia, ¿no?, una reconfiguración del fútbol mexicano, y pues no ha dado los resultados. Y efectivamente, como dices, Betza, pues se tiene que hacer pues estructural, ¿no?, desde la raíz, cambiar eso, que los clubes les den oportunidad más a los chavos,
1: a los
2: que,
1: jóvenes,
2: que tengan sus canteras,
1: ¿no?,
2: como lo propusieron hace algunas semanas del gobierno federal. Eso sería una muy buena opción.
1: Sí, yo creo que lo que plantea Rafa Márquez también es positivo en el tema de ponerle foco a las fuerzas básicas, a las selecciones menores. Por ejemplo, el trabajo, por ejemplo, en este periodo de Andrés Lilini, que es un tipo captador, que es un tipo que buscó por todos lados, por ejemplo, Brian Gutiérrez, que se le estaba yendo a México, que estaba jugando con Estados Unidos, que lo vio, que lo trajo y lo convenció para estar con México. Hay ciertos futbolistas muy interesantes que pueden jugar en algún momento con la selección mexicana, y ese trabajo de Andrés Lilini es fundamental con estos jugadores y con fuerzas, digamos, básicas y selecciones menores. Yo creo que Rafa Márquez ya tiene esta experiencia de entrenar con el Alcalá, con el Barcelona B, ¿no?, con el Barcelona Athletic, y eso le hace pensar que puede llegar a darle oportunidad a los jóvenes. Y yo creo que es esa historia barcelonesca que necesitamos un poco en el fútbol mexicano. Yo coincido, hay cosas que se tienen que cambiar de tajo seguro en el fútbol mexicano, pero yo creo que con este cambio no vamos tan mal.
0: Y además este cambio que a mí se me hizo de repente muy pronto, ¿no? Pues si bien ya sabíamos que venía Rafa, sí, pero el hecho de que se hiciera el anuncio tan de repente se me hizo un poco extraño, uh-huh, pero caí en cuenta de que evidentemente en próximos días comienza el Mundial Sub-20 y es ahí el premundial,
1: sí,
0: y es donde
1: comienzan
0: los trabajos y comienza la oportunidad de tener el boleto olímpico, que recordemos la selección no clasifica a los Juegos de París y tiene el compromiso de asegurar ese boleto a los Juegos Olímpicos, y es por ello que tiene que estar ya Rafa Márquez para para también determinar quién va a estar a cargo de esa sub, si se queda Eduardo Arce o eligen a otro director técnico. Entonces, bueno, empieza, la verdad es que de momento, el trabajo de Rafa Márquez. Y bueno, en actividad del día, Francia y Marruecos se enfrentan este jueves 9 de julio en la ciudad de Boston por los cuartos de final de la Copa Mundial de la FIFA 2026. Los

0: franceses llegan como favoritos por su paso firme y con Mbappé como su gran referente ofensivo. La escuadra viene de superar a Paraguay en octavos. Marruecos, en cambio, vuelve a desafiar la historia después de eliminar con autoridad a Canadá y confirmar que su gran torneo de 2022 no fue casualidad. Será una revancha luego de la semifinal de Qatar y promete intensidad, orden táctico y talento en ambas áreas, ya que se juegan un boleto a semifinales del certamen. 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
1: Oh, está mejor Marruecos,
2: ¿no? Si que gane Marruecos.
1: Está mejor Marruecos en las apuestas.
0: La sorpresa,
1: ¿no?
0: La sorpresa.
2: Vamos a hacerle caso a Betza, ¿no?
1: Sí. Bueno, comentario de salida, Alfredo.
2: Bueno, pues veremos si Marruecos da esta sorpresa. Yo creo que no la va a dar. Yo creo que Francia
1: se queda.
2: Favorito.
1: Francia pasa. Toca yo.
3: También yo creo que Francia se queda y mi marcador sería 3-1.
2: Ah, ¡ájale!
1: Órale, 3-1, venga, Betza.
0: Yo creo que avanza Francia, creo que le va a costar bastante a Marruecos. Yo espero que se vayan a tiempos extra. Quiero ver más fútbol.
1: Eso, más fútbol, exactamente. Más resultado, más goles. Yo también me quedo con Francia. Y muchísimas gracias, Alfredo. Gracias, Tocayo. Gracias, Betza.
0: Gracias.
1: Se queda en la señal de Grupo Fórmula. Nos vemos mañana. Nos escuchamos en punto de las 5:30 a.m. Hacemos una pausa y que le vaya muy bien.
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1: Yo pensaba que a la limón, cuando dos personas hacían algo juntas, sobre todo una obra de arte, a la limón, quería decir a la limón, o sea, un limón. O sea, como que exprimían el limón juntos, ¿no? Es una imaginación mía. Realmente quiere decir, o sea, se escribe diferente. Al, a limón. O sea, a limón es una sola palabra. Y a limón viene del árabe al-amun. Y era un grito de guerra que se utilizaba entre los moros para decir que iban a hacer algo todos al mismo tiempo. Al-amun, al-amun. Con ala, que quiere decir Dios, y mun es en el nombre de Dios. Al-amun, al-amun. Entonces decían al-alamun. Vamos a hacer todos al-alamun. Y luego se quedó al-alimón.
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2: El bosque templado lluvioso valdiviano es un ecosistema único en Sudamérica, caracterizado por su aislamiento geográfico entre la cordillera de los Andes y el Océano Pacífico. Es famoso por sus milenarios alerces, árboles que pueden vivir más de 3.000 años. Este bosque nuboso alberga especies que no se encuentran en ningún otro lugar del mundo, funcionando como una isla biológica de clima templado, rodeada de paisajes áridos y glaciares.
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3: Las ratas se ríen cuando les hacen cosquillas, aunque emiten sonidos de alta frecuencia que el oído humano no puede escuchar sin equipos especiales.
0: Conoce más.
3: Los delfines duermen con un ojo abierto para mantenerse alertas ante depredadores y seguir respirando mientras descansan su cerebro activamente.
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0: ¿Qué tal? Muy buenos días, un gusto estar con ustedes este jueves 9 de julio. Los saludamos con el gusto de todas las mañanas. Las investigaciones continúan, las investigaciones sobre la, así lo llamaron ayer, la extracción ilegal del Mayo Zambada. Bueno, pues continúan y habrá justicia con efectividad, pues la información proporcionada por Estados Unidos ha sido parcial e insuficiente. Esa fue la conclusión ayer de una conferencia de prensa de 40 minutos de la fiscal general de la República y dos fiscales. Una conferencia de prensa en la que pues se reveló que es muy poco lo que la Fiscalía General de la República sabe sobre este hecho de hace dos años, o es muy poca la información que quiere compartir. La conferencia de prensa terminó siendo fundamentalmente, además de una crítica muy dura al ex embajador de Estados Unidos en México, Ken Salazar, terminó siendo un recuento de insuficiencias y tareas inconclusas. La revisaremos en unos momentos. Ken Salazar publicó ayer en sus redes sociales que la presidenta Claudia Sheinbaum había hecho la pregunta de quién decía la verdad, y él dijo que, permítame responder con claridad, nosotros, Estados Unidos, comunicamos al gobierno mexicano las detenciones de Ismael Zambada y Joaquín Guzmán López. Le aseguramos que no se trataba de nuestro avión, ni de nuestro piloto, ni de nuestra operación. La verdad es la verdad, expresó ayer el ex embajador Ken Salazar. Ayer fueron asesinadas 40 personas en México, de acuerdo con las cifras preliminares publicadas por el gobierno federal. Chiapas registró un número muy alto de homicidios dolosos, 9 en Chiapas. Guanajuato registró 5. Víctor Rodríguez Padilla, el exdirector de Pemex, se queda en la cárcel. La jueza penal de Morelos, Consuelo Adriana Correa Ortiz, dictó esta medida cautelar de prisión preventiva justificada. El lunes va a continuar la audiencia. Como se sabe, Víctor Rodríguez está acusado de violencia familiar y violencia vicaria. Sus abogados solicitaron que pudiera llevar su proceso en libertad por su estado de salud y su edad. Sin embargo, la jueza lo negó. A esta audiencia no acudió ninguno de sus familiares. Y en unos momentos se ratificará o se revertirá la medida cautelar contra Hilda Lozoya Austin, acusada de supuestos delitos financieros por casos viejos relacionados con su hermano Emilio Lozoya Austin. Ella obtuvo la medida cautelar para poder defenderse fuera de la cárcel. La autoridad, la fiscalía, pidió revisar esa medida y en unos momentos se resolverá su caso. El dólar interbancario, pese a todas las noticias de Oriente Medio, se mantiene en el rango de mucho tiempo. Está en 17 pesos con 56 centavos. Esto es parte de lo que tendremos hoy, más las entrevistas con los personajes esenciales, en fin, más todo lo que se acumule. Quédese con nosotros, estamos por la mañana, hacemos una pausa y al regresar con todo esto, comenzamos.
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7: Una canción que casi como una charla íntima, Coffee and TV, lanzada en 1999, nos muestra a Blur en una faceta más introspectiva con el guitarrista Graham Cox, tomando la voz principal. ¿Y cómo olvidar ese entrañable videoclip con la cajita de leche animada, buscando a un joven desaparecido? Una de esas piezas que mezclan ternura y crítica social. Coffee and TV con Blur en Sonido Brown.

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1: Si quieres tú también beneficiarte del negocio de este mundial y que no sea la FIFA la única ganona, te tengo una buena noticia. Y es que existe un índice financiero llamado GH Football Finance Index, creado por la firma Greyhound Trading, que lo que hace básicamente es lo mismo que el Standard Poor's 500, que agrupa a las 500 empresas más importantes de Estados Unidos. Aquí hace lo mismo, pero con los 26 activos o las 26 empresas que más tienen que ver con el negocio del fútbol. Se divide en 6 sectores, que son clubes, medios, marcas deportivas, turismo, infraestructura y apuestas. Y todas se movieron diferente en estos últimos meses, pero la sorpresa es que la que cayó es la que menos esperaba, si es la de las apuestas, por distintas razones que tienen que ver con regulación e impuestos. Así que ya sabes, si tú quieres ser parte de este negocio del mundial y en general del fútbol, no tienes que ser a fuerza dueño de un equipo o de un medio.
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2: Las vacas tienen mejores amigas y se estresan mucho cuando las separan de sus compañeras de establo por mucho tiempo.
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5: 7:09, Manuel, buen día.
6: Ciro, por la mañana, buenos días. Buenos días a todos en Grupo Fórmula.
5: Bueno, antes de ir con toda la información que se ha generado, todos los comentarios sobre lo que expuso ayer la fiscal Ernestina Godoy y dos fiscales también, uh-huh, con ella, 40 minutos de una conferencia de prensa que, híjoles. Pero bueno, vamos a comentarle en unos momentos. Antes, el INEGI difundió, como lo hace una vez cada quincena, la información sobre el índice inflacionario, el correspondiente a la segunda quincena de junio. Y bueno, pues muy buenas noticias para la economía mexicana. La inflación bajó en 0.27% y esto deja la inflación anualizada en 3.37%. Ya muy cerca, muy, muy cerca del objetivo del 3%. Hace 15 días estábamos en 3.55 en inflación anualizada. Con esta disminución, la inflación anualizada queda en 3.37. Muy, muy buenas noticias. Información del INEGI se suma a la racha de noticias favorables para la economía mexicana. Ayer la conferencia mañanera estuvo centrada en buena medida en indicadores. Había 4 o 5 indicadores sobre empleo, sobre inversión extranjera directa, uh-huh, en fin, sobre
6: crecimiento bruto.
5: Uh-huh. Crecimiento bruto. Y ahora supongo que se celebrará en unos momentos, y qué bueno, en Palacio Nacional, la cifra de la inflación. Repito, disminución en la segunda quincena de junio, lo que baja la inflación anualizada de 3.55, donde estábamos hace 15 días, a 3.37, donde estamos esta mañana, Manuel.
6: Es correcto, Ciro, me parece que son buenos datos, ya lo estaremos viendo, a ver qué tanto se comentan en la conferencia de prensa de Palacio Nacional, pero viene a ser uno adicional de los indicadores que le están dando algún buen respiro. Me parece que no necesariamente buenas noticias, pero sí un buen respiro a la economía mexicana después de todo lo apretado que ha estado en los últimos años.
5: Bueno, 3.37 es la inflación anualizada. Si usted tiene una revisión de algo, de su contrato de trabajo, uh-huh, de su renta, de algo, y le aplican la, pues como se indica en muchos contratos, que el precio, el salario, la renta se ajustará conforme a la inflación anual. Ya sabe, si eso lo hace hoy o de aquí o en las próximas dos semanas, será 3.37%. Pues me quedo con la impresión, ahora sí que no sé tú, uh-huh, de qué poco es lo que sabe la Fiscalía General de la República a 2 años de la extracción ilegal.
6: Extracción
5: ayer ilegal, por sino, fin le okay, pusieron nombre. Nombre, 2 años, uh-huh, después le pusieron nombre. Nosotros le llamábamos secuestro, plagio, abducción, del Mayo Zambada en Sinaloa, hace 2 años, el 20 y tantos de, uh-huh, 25 de julio, es decir, hace 2 años. Qué poco es lo que sabe. Si nos apegamos si nos atenemos a lo que se informó ayer. 40 minutos para informar. ¿Qué? ¿Que Estados Unidos cierra información? ¿Que de 11 solicitudes solo han respondido 5? ¿Que se les ha enviado no sé cuántos recordatorios?
7: Correcto.
5: Validando una nota que fue una, te diría, una muy buena nota periodística, uh-huh. Esta del avión, pero en la nota dicen informantes del FBI o agentes del FBI señalaron lo que tanto ha criticado la presidenta Sheinbaum de ciertos trabajos de la prensa estadounidense. Ayer la Fiscalía General de la República lo da por
6: dándole
5: bueno.
6: Por sentado.
5: No entiendo, claro. No entiendo. O tienen muchísima información y no la quieren compartir, cosa que también dudo. Conclusión de todo esto, lo mismo de siempre. La Fiscalía dice que está investigando. Pues, eso es todo, esa es la conclusión. Y él llegue a Ken Salazar.
6: Sí, por supuesto. Pienso que el objetivo fundamentalmente era nada más sostener lo que ya había dicho la presidenta de la República. Es más, asegurar si lo que Ken Salazar mintió, porque además no tienen pruebas, no tienen elementos de que Ken Salazar mintió. No los presentan. Si los tienen, no los presentan.
5: No.
6: Es una suposición a partir precisamente de ese trabajo periodístico, porque si una fuente le dice al reportero que este operativo fue elaborado por los Estados Unidos, ellos lo están traduciendo, Ken Salazar nos mintió.
5: Pero además como si Ken Salazar fuera un Vivales ahí, ¿no?
6: Sí.
5: Un comisionista que estaba en la Embajada de Estados Unidos. Ken Salazar es Washington.
6: Ken Salazar es Washington.
5: Y salvo que Ken Salazar jugara por la libre, cosa que creo que nunca se vio. Ken Salazar es Washington, hombre. Ayer ya les respondió Ken Salazar y dijo, sostengo todo lo informado. Yo les dije que no era nuestro avión. Y ayer la fiscalía lo confirmó, pues era un avión sin matrícula
6: con real.
5: Todo alterado. Pero luego dicen que era del FBI porque aparece en un museo donde al periodista, una fuente del FBI, no pone el nombre, no dice el señor John Williamson, ¿no? Sino una fuente del FBI, le dice que ese es el avión el que hizo el operativo y que siempre ha sido del FBI. Luego dan una información rarísima sobre el piloto. Ahora resulta pues que el piloto era... ¿De quién era ese piloto?
6: Y que lo teníamos en México, ¿sí?
5: Pero a ver, ¿de quién era ese piloto? ¿Lo contrató el FBI? ¿Era un piloto de Joaquín Guzmán López? Sí. ¿Era un piloto del gobierno de Sinaloa? Porque del gobierno... Aquí no aparece López Obrador, que era el presidente de la República, el hombre mejor informado del país. Aquí no aparecen estos hechos. Rubén Rocha. Y luego se llega al absurdo de, aparte de desacreditar una serie de información dada por el Mayo Zambada, pero se llega al absurdo de decir, tal como declaró en su primer testimonio, en no sé dónde, ante un notario en Texas, el señor Zambada, el Ismael N., dijo tal cosa. Pues entonces miente o ya contó la historia de principio a fin. Y si contó la historia en principio a fin, hubo una reunión con el gobernador Rocha. Pero eso no lo toma en cuenta la fiscalía.
6: Se lo brinca.
5: Y lo de ayer es increíble, Nunca, nunca. Y mira que nos ha tocado el caso Colosio Ruiz Macías, nos han tocado tantos. Yo nunca había visto una cosa así, tan contradictoria, tan insuficiente, por momentos tan enternecedora. Es que fuimos a Estados Unidos a Texas.
6: Y no nos dejaron tomar fotos, ni entrar, ni nada.
5: Es que les hemos pedido, ¿cuántas dijeron? ¿Cuántas solicitudes? De
6: 30 y tantas, ¿no?
5: No, pero cuando dijo, les hemos enviado, aquí dice, creo que 11 solicitudes de información. Aquí dice, el gobierno de Estados Unidos sigue debiéndonos 6 de las 11 respuestas solicitadas. Pese a que nosotros, la Fiscalía General de la República, hemos enviado 16 oficios recordatorios. Y a eso, si fuera el Azteca, vendría el quieren llorar. Es increíble, porque es la Fiscalía General de la República a 2 años de una tragedia. Porque esto no es quién se llevó, ¿cómo es? Quién extrajo ilegalmente al Mayo Zambada. Después de esto vino una guerra. Una guerra que además se daba en esa intemperie, en esa situación donde teníamos a un gobierno federal, el de López Obrador, que había abandonado a los mexicanos en manos de los criminales. Esto no es un juego. Y 2 años después, La Fiscalía General de la República sale con esto para no decir nada. Claro. Más que fue Estados Unidos. ¿Estados Unidos qué? ¿Quién de Estados Unidos? ¿Fue el presidente Biden? ¿Quién fue? El FBI es una entidad aislada que le hace cosas diabólicas a la Casa Blanca. Ken Salazar es un personaje maléfico que tomaba decisiones por su cuenta con absoluta libertad y responsabilidad.
6: No.
5: ¿Qué cosa lo de ayer, ¿Qué sí, cosa lo de ayer?
6: La verdad es que me quedo con un sabor de boca rarísimo, Ciro, por la explicación, porque uno lo que está esperando, como decíamos ayer, era información puntual sobre las periciales, información puntual sobre los hallazgos, pero por la verdad es que nos quedamos con las ganas de saber información, Ciro. La Fiscalía de la República, pues como dicen ellos, están investigando, pero realmente no obtienen mayor cosa, ¿no? Es para...
5: Dicen que están investigando.
6: Y el asunto de lo del piloto me parece verdaderamente... rosa lo ridículo, Ciro. Lo del tema del piloto rosa lo ridículo.
5: ¿Quién era ese piloto? Llegó a Estados Unidos, por lo que sea, porque eso no se aclaró el porqué.
6: No.
5: Estados Unidos lo deporta. Lo deportan porque lo habían contratado y le dijeron, después de contratarte, ¡pum! Te aventamos a México y ahí ráscate con tus uñas.
6: En México.
5: O lo deportaron porque de inmediato dijeron, a ver, señor, usted tiene papeles. No, vámonos a México. Y luego siguió delinquiendo en México y lo capturamos y se lo mandamos a Estados Unidos.
6: En un paquete de 93.
5: ¡Wow! Que por cierto, este es el nombre, Arturo Ángel.
6: Sí, dio el nombre, claro.
5: Y en esta circunstancia el nombre es anecdótico.
6: Sí. Lo teníamos, pudimos haberlo interrogado, las autoridades ministeriales lo pudieron haber interrogado, sacado información y lo que hicieron fue entregarlo. Me parece que eso sí es raya lo ridículo.
5: Y Melesio Cuen, pues que están investigando, pero pues que ya saben dónde estuvo, con quién se reunió. Volvemos con esto.
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13: El adiós definitivo de Cristiano. La eliminación de Portugal también marcó el final de una era. Cristiano Ronaldo disputó el último torneo internacional de su extraordinaria carrera y cerró un recorrido de 6 participaciones sin poder conquistar el único título que le faltó. Ganó prácticamente todo a nivel de clubes y con su selección, pero el máximo torneo del fútbol siempre se le negó. Aún así, CR7 deja un legado difícil de igualar por su constancia, disciplina y capacidad goleadora. ¿En qué lugar lo colocas tú de entre los mejores de todos los tiempos?
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13: Bélgica no tuvo piedad. Estados Unidos vio terminar su aventura de manera contundente. Bélgica fue ampliamente superior y goleó 4-1 al conjunto norteamericano para conseguir su clasificación a los cuartos de final. Los europeos dominaron el partido de principio a fin y confirmaron que llegan en gran momento a la recta decisiva del torneo. Ahora tendrán una prueba de máxima exigencia frente a España, considerada por muchos la principal candidata al título. Se espera un duelo de alto nivel entre dos selecciones de enorme calidad. ¿Quién avanzará a la gran final?
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15: Caminando por México.
16: Peña de Bernal, Querétaro. Hogar del tercer monolito más grande del mundo, este pueblo ofrece una energía mística que atrae a escaladores y buscadores de paz. Sus calles coloridas y deliciosas gorditas de maíz quebrado son el complemento perfecto para una vida llena de tranquilidad.
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2: El país con más islas en el mundo es Suecia, contando con más de 200.000 en todo su territorio.
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2: Los pingüinos le proponen matrimonio a sus parejas entregándoles una piedra perfectamente circular que encuentran en las playas de hielo.
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5: 7:24, bueno, pues vamos a ver que si es que dice algo más la presidenta Sheinbaum sobre esta conferencia de prensa de ayer sobre el tema de la extracción ilegal del señor Ismael N. Uh-huh. Ismael Zambada. Concluyo, voy a leer brevemente lo que publicó hoy en el Excelsior, ya para cerrar este tema. Digo, nos podríamos pasar todo el programa hablando de esto, pero sí, tenemos que ir a otros asuntos. Pero yo publico hoy que si nos atenemos a la conferencia de ayer, lo que la Fiscalía General de la República sabe sobre la extracción ilegal, la llamaron así, del Mayo Zambada, es muy poco. Muy poco, tratándose de un hecho ocurrido hace 2 años. Y por más empático que uno quiera ser, la conferencia de Ernestina Godoy y dos fiscales resultó decepcionante. Y por momentos hasta enternecedora. ¿Qué queda de lo que informaron? Creo que nada esencial. Que se trató de un recuento de insuficiencias y tareas inconclusas. La Fiscalía General de la República confirmó que el gobierno de Estados Unidos sigue debiéndole 6 de las 11 respuestas solicitadas, pese a que le han enviado 16 oficios recordatorios. La Fiscalía dio por válida una nota periodística del avión sin que la nota acredite una fuente firme del FBI. Admitió además que el saldo del viaje a Texas en agosto de 2024 para obtener datos del avión fue de 0. Lo más cercano a la novedad fue la afirmación de que ya sabe dónde estuvo el Mayo aquel 25 de julio, pero no añadió algo determinante sobre Melecio Cuen, mucho menos sobre el gobernador Rocha. Sin embargo, la Fiscalía terminó reconociendo el relato que el propio Mayo hizo ante autoridades estadounidenses, en el que cuenta la historia de lo ocurrido ese día, la cuenta de principio a fin. A pregunta expresa, no pudo precisar cuántas órdenes de aprehensión permanecen vigentes en México. Se lo preguntaron a uno de los fiscales, dijo, en este momento no lo recuerdo, no lo tengo claro. En fin, eso sí, la Fiscalía aseguró que las investigaciones continúan y que habrá justicia con efectividad, pues la información proporcionada por Estados Unidos ha sido parcial e insuficiente. En eso seguimos 2 años después. Dijeron que habrá justicia con efectividad, eso ya no la hubo, ya pasaron 2 años.
6: 2 años, Ciro, sí. Por lo pronto.
5: En el relato aparece un asesinato de un mexicano, del señor Güen, de otros mexicanos, escoltas.
6: Dos desaparecidos.
5: Dos desaparecidos. Uh-huh. Aparece un gobernador. No dijeron nada del vuelo que supuestamente hizo el gobernador Roche ese día a Los Ángeles. No informaron nada esencial. Nos dijeron del piloto. Dijeron qué, cuántas carpetas abiertas, que es lo mismo, dijeron siete. Hubieran dicho 7,000 sí. O 7,000,000, da lo mismo, hay 7 carpetas abiertas, wow. Ahí, o sea, que si hubiera estado en la conferencia, hubiera dicho, fiscal, ¿y por qué 7 y no 8?
6: Y no 8, ¿no?
5: ¿Y por qué 7 y no 6?
6: Sí, claro. ¿No?
5: Hay 7 carpetas abiertas. Y además a Ken Salazar le dan una tunda y luego le soban. Ah, pero no podemos hacerle nada porque... No estamos diciendo que él haya, ¿no? Se haya asociado con esos grupos y además tenía inmunidad diplomática. Sí. Y además pues sus delitos serían más bien en el derecho internacional. ¿Hasta dónde va a ir México con esto? Si esto es lo que tiene México, no va a ir más allá de la conferencia. Lo que tiene México. Ahora... Lo que vimos ayer fue una genialidad de una fiscalía que tiene todo amarrado, pero que no comunica nada. Ya lo dudo, pero en una de esas.
6: Pues puede ser, Ciro, pero la verdad es que no nos han enseñado, ¿no? O esto es lo que nos ha enseñado la Fiscalía de la República que tiene, esta fiscalía, la de Ernestina Godoy, es lo que nos ha enseñado. Y con eso nos tenemos que quedar, Ciro, ¿no? Para no dejar de lado también esta información que ayer comentábamos en la mañana, en el sentido de lo que publicaba la prensa, mal no recuerdo, Reforma, antes lo publicaba El Sol de México, de que no se podía dar a conocer información de del intercambio de información entre México y Estados Unidos y que quedaba clasificada por 5 años. Y luego, ¿qué hace? Dar la instrucción a la presidenta de la República de publicar la información, y cuando ves la información dicen, ¿por qué clasifican esto? ¿Y por qué clasifican información que parece tan sencilla, ¿no? Una hoja con acusaciones, una hoja con líneas de discursivas y una carta.
5: Conclusión, hubo una extracción ilegal, fue el FBI, el embajador de Estados Unidos en México, llámese como se llame, nos mintió.
6: Y el ridículo, perdón, del chofer, sino del piloto. Ridículo.
5: Bueno, nos mintió, estamos investigando. Y, por supuesto, en esta conferencia no vamos a hablar del señor Rubén Rocha, pues el señor Rubén Rocha no. Nada más era gobernador de Sinaloa. Mucho menos vamos a hablar de... Se le pidió información al expresidente López Obrador, Dios santo. Pues imagínate a Ernestina Godoy investigando a Dios Todopoderoso, López Obrador. Qué cosa la conferencia de ayer, ¿eh? Nunca, ni en aquellas de Mario Ruiz Massieu, ¿te acuerdas? Cuando era vicefiscal o subprocurador. Aquella cuando dijo, los demonios andan sueltos.
6: Los demonios andan sueltos.
5: Sobre el asesinato de su hermano, José Francisco Ruiz Massieu. Ni siquiera una conferencia así, creo que es comparable a la de ayer. Claro, en un tono, eso siempre hay que agradecerlo, muy cuidadoso, muy mesurado,
6: no, sí.
5: Muy correcto de la fiscal Ernestina Godoy, ¿no? Muy fina en sus declaraciones, todo, pero bueno, lo que uno espera, además de eso, de una autoridad, de un fiscal, es calidad en la información, si no, ¿para qué llamas a una conferencia de prensa?
6: Pues una conferencia de prensa sirve sustancialmente para dar información, y cuando dicen, vamos a hacer una relatoría de hechos, y esa relatoría de hechos no te da información fresca de ningún tipo, ¿no? De ningún tipo. No. Pues uno se queda con la idea de entonces para qué se hizo la conferencia, ¿no?
5: Muy bueno.
6: Y vienen las preguntas de los reporteros y vienen nuevas evasivas o información incompleta.
5: En fin, bueno. ¿Qué pasó con el señor Víctor Rodríguez, el exdirector de
6: Pemex? Pues finalmente, Ciro, lo acusan, efectivamente, las acusaciones que hace la Fiscalía de Justicia del Estado de Morelos de violencia familiar y violencia vicaria, lo dejan por lo pronto en la cárcel, ¿no? Lo dejan efectivamente pues acusado, ¿no? Señalado de esas presuntas acusaciones por lo pronto, y habrá una nueva audiencia. Como todas estas audiencias ya son del actual sistema de justicia penal oral, pero pues se queda en la cárcel. La defensa del señor Víctor Rodríguez lo que dice es que no es obligatoria la cárcel, que no es necesario estar en la cárcel, pero que es una medida...
5: ¿Cómo que no es obligatorio? Pues esa fue la...
6: Esa fue la
5: petición. No, que ellos consideran que no debe estar en la cárcel.
6: Que no debería estar ahí, efectivamente, porque no la merita, es lo que dicen, sí. que no amerita la prisión preventiva oficiosa. Pero bueno, pues entonces de eso lo determinó la juez por lo pronto y pues esa digamos que es la calidad por lo pronto de presentado, detenido y señalado, ¿no?, del señor Víctor Rodríguez.
5: Bueno, ayer nos adelantó el fiscal de Morelos que pedirían cárcel y la jueza, ¿fue una jueza?
6: La jueza.
5: Les concedió la cárcel, la medida cautelar de que se mantenga en la cárcel, van a impugnarlo y el lunes se confirmará esta decisión o quizás se revierta, ¿no?
6: Es correcto, Ciro. Pues ahora sí que habrá que esperar cuáles son las valoraciones de la juez, pero bueno, pues la fiscalía va con toda esa información, con la fuerza del video, que también la defensa lo que dice pues es que eso se está viendo con mucho morbo. Caso se está viendo con mucho morbo, sí, lo que dice la defensa, ¿no?
5: Pues sí, y probablemente tengan razón.
6: Sí.
5: Y
6: sí,
5: la agresión fue la agresión, con video, sin video. El morbo se lo añade ¿quién? ¿El público? ¿El auditorio? El hecho ahí está. Y recordar nada más, esta agresión se dio en marzo, cuando el señor Víctor Rodríguez era director de Pemex. Nos vamos a pausa. Muchas gracias a Federico Berrueto, al queridísimo, entrañable, tan respetado Federico Berrueto, por el texto que publica en SDP Noticias. Muchas gracias. Una reflexión que hace sobre las víctimas a propósito de la entrevista la semana pasada aquí con el señor Israel Vallarta. Fuerte, fuerte abrazo a Federico Berrueto por su artículo que publica hoy en SDP Noticias. Vamos a pausa.
6: Y regresamos, estamos por la mañana, @ Ciro Gómez L, nuestra cuenta de X, Facebook, Instagram y Threads, Ciro Gómez Leiva por X y por TikTok, @ Radio-Fórmula por Facebook, Radio Fórmula por Instagram y Threads, Radio Fórmula MX, nuestro sitio para que nos visite, radioformula.com.mx, si nos quiere llamar también al 5552-792291, repito, 5552-792291, estamos por la mañana, hacemos un corte y volvemos.
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22: Messi rompe otro registro. Lionel Messi volvió a hacer historia, aunque esta vez con un dato poco habitual. El capitán argentino se convirtió en el primer futbolista en fallar dos penaltis durante una misma edición del torneo. A pesar de ese registro, el delantero respondió como las grandes figuras y terminó marcando uno de los goles que clasificaron a Argentina a los cuartos de final. Una vez más demostró que los errores no definen a los grandes jugadores, sino su capacidad para levantarse.
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22: Suiza sigue sorprendiendo. Suiza volvió a demostrar que es uno de los equipos más competitivos del campeonato. Después de empatar con Colombia, los europeos mostraron sangre fría desde los 11 pasos para imponerse en la tanda de penaltis y conseguir su clasificación a las semifinales. El premio será enfrentar a Argentina en un duelo que promete emociones de principio a fin. Con orden táctico y gran disciplina defensiva, los suizos mantienen vivo el sueño de alcanzar la gran final. ¿Podrán sorprender también al albiceleste?
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7: La alcaldía de Houston, Texas, anunció que no investigará la muerte del migrante mexicano Lorenzo Salgado, abatido por un agente del Servicio de Inmigración ICE. Esto pese a la petición de familiares y el anuncio de Cancillería de nuevas medidas jurídicas. La jefa de gobierno, Clara Brugada, inauguró la Casa de las 3R del Cuidado Muyuguarda. Es uno de los espacios pensados para reducir, redistribuir y reconocer el trabajo del cuidado. El inmueble ubicado en Xochimilco brinda servicios a la primera infancia, personas mayores, personas con discapacidad y familias. El secretario de Hacienda, Edgar Amador, destacó la fortaleza de la economía mexicana mediante indicadores como descenso del desempleo y aumento del salario mínimo, ambos reconocidos por la OCDE, el aumento del consumo familiar en 2.1% y de inversiones en 5.9%. También el ingreso al top 10 de naciones con mayor inversión extranjera directa.
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5: De Yanira, buen día.
23: Buenos días, Ciro. Pues para comentarte que ayer hablé con Grecia Quirós, presidenta municipal de Uruapan, porque en estos días se dio a conocer que el Tribunal Electoral de Michoacán resolvió que el senador Gerardo Fernández Noroña incurrió en violencia política de género en contra de Grecia, y el senador será inscrito por 6 meses en el Registro Nacional de Personas Sancionadas en materia de violencia política contra las mujeres, y además deberá ofrecer una disculpa pública a Grecia Quirós. Y pues bueno, recordemos que Grecia Quirós denunció al senador porque en noviembre del año pasado, cuando ella asumió como presidenta municipal de Uruapan,
5: después del asesinato
23: de su esposo, marido, Carlos Manso. Correcto, Fernández Noroña realizó una serie de comentarios en su canal de YouTube en donde desacreditó su gestión y minimizó su trayectoria solo por el hecho de ser mujer. Y pues bueno, le pregunté su opinión a Grecia Quirós sobre esta situación y la resolución del Tribunal Electoral, y esto fue lo que me dijo.
24: Mira, primero que nada, decir aquí a través de tu audiencia que muy independiente de pues esta situación que se dio desde noviembre hasta la fecha con el senador, la verdad es que pues constantemente yo he visto que él se ha referido de una manera despectiva a muchas mujeres, no solamente a mí. Entonces, esta decisión que yo tomé no solamente lo hice por mí, sino por todas esas mujeres y todas esas personas que de una o de otra manera han sido violentadas por él. En su momento el tribunal de aquí de Michoacán lo turnó a Toluca. Uh-huh. En Toluca mencionaban que no tenía esa atribución electoral porque yo no había quedado en este lugar como presidenta electa, sino como sustituta. Entonces mencionaban ellos que yo no entraba a ese concepto. Entonces regresan, esa resolución la regresan aquí a Michoacán, en donde le dan seguimiento y en donde dicen, bueno, sí, efectivamente, pues no fui votada, pero al final del día tengo una función como presidenta, tengo una responsabilidad de un municipio. Entonces fue por eso que la resolución al final del día fue a favor mía, con los argumentos que yo presenté, con los videos, con los posicionamientos que él había hecho en su momento hacia mi persona, tanto como mujer, como representante de este municipio, como representante del movimiento. Entonces, pues tomé la determinación con el equipo jurídico de que se llevara a cabo. Ahora nos da ese fallo el tribunal a nuestro favor. Yo espero que el tribunal siga siendo coherente, siga siendo justo, sobre todo, vuelvo a reiterarte, no solamente por Grecia Quirós, sino por todas esas mujeres que de una u otra forma han sido violentadas por este senador.
23: Claro, claro, claro. Y en esta, digamos, entre estas medidas que tiene el senador Fernández Noroña acatar, pues es pedirle una disculpa pública. Pero también ya él dijo que él lo que va a hacer es apelar el fallo. ¿Qué opina de esta situación?
24: Bueno, él está en todo su derecho de acudir también a la ley, a la impugnación. Yo respeto las decisiones que él tome. Yo creo que cada quien en su debido carácter está respondiendo como uno cree, bajo su criterio, bajo el tema legal. Entonces, pues que él haga lo correspondiente, yo estoy haciendo lo propio. Y el hecho de que tenga que dar una disculpa pública, pues ahora sí que lo dejo a su consideración, a su conciencia también. Y yo me he dirigido hacia él de una manera respetuosa, lo voy a seguir haciendo. De mi parte no ha habido una falta de respeto hacia él, al contrario, o más bien al contrario de lo que yo he recibido de él. Pero bueno, yo espero que el tribunal tome las mejores decisiones, seguiremos nosotros al pendiente del tema. Y pues lo único que puedo decir es que no podemos permitir, y digo no podemos porque soy parte de que personas como el senador puedan seguir teniendo representaciones populares en donde realmente pues no representa, no respeta los derechos de las mujeres, de los hombres. Él se dirige de una manera despectiva en muchas ocasiones y pues yo creo que esos representantes es lo que la gente ya no quiere.
5: Bueno, Grecia Quirós, agredida por Gerardo Fernández Noroña, ¿no? Perdón, aquí lo conocemos desde hace muchos años, claro. Yo digo por ese virtuoso de la patanería que es Gerardo Fernández Noroña y es Grecia Quirós, antes que nada una viuda, mataron al esposo con los hijos presentes en una plaza pública en noviembre y a los pocos días ya estaba Fernández Noroña virtuoso de la patanería y de la vulgaridad, agrediéndola. Y hoy, ¿cuántos meses después? ¿Ocho meses? ¿Nueve meses después? Insiste en que Gerardo Fernández Noroña se ha referido a ella de manera despectiva. Y bueno, y habla de todas esas mujeres agredidas por Gerardo Fernández Noroña, de Yanira. Entre ellas, ¿te acuerdas de Adriana Dávila? Ajá. Uh-huh. La panista distinguida, varias veces legisladora, hoy integrante, forma parte de la Comisión Permanente.
6: Comisión, ¿no?, Permanente del PAN.
5: Del PAN. ¿Qué dijo Fernández Noroña? Recuérdanos de ella.
23: Sí, el 4 de octubre de 2019, cuando Adriana Dávila era diputada, Fernández Noroña afirmó que la legisladora es más bocona que la chingada y luego añadió, hay que ponerle una chinga la próxima vez que abra la boca.
5: Pero bueno, hay fenómenos en la política que agreden a una mujer y se van para arriba. Uh-huh. Hubo un candidato presidencial en Estados Unidos en 2016 que dijo, cito textual y en inglés, por la hora, que se refirió a las mujeres diciendo grab them by the pussy. Uh-huh. Y ganó la elección presidencial.
6: Y ganó la elección, claro.
5: Y aquí hay un legislador mexicano que, repítenos lo que dijo sobre una legisladora, sobre sí. Adriana Dávila.
23: Dijo, es más bocona que la chingada y hay que ponerle una chinga la próxima vez que abra la boca.
5: Y después de decir eso, terminó siendo presidente del Senado. Te pedimos una reflexión, Adriana Dávila, después de este capítulo de Grecia Quirós, lo que ha resuelto el Tribunal Electoral de Michoacán y la respuesta otra vez de Fernando Noroña, que él va a apelar. Buen día, Adriana, te escuchamos.
0: Buenos días, estimado Ciro. Un gusto saludarte aquí a tu auditorio. Saludos también a Manuel. Oye, hola, pues bueno, lo que demuestra esta sentencia es que hay personas que no cambian con el paso de los años. Él ha insistido en que va a impugnarla. Y yo nada más quisiera recordar que no tiene que ver solo con ocho meses o nueve meses que hubo una sentencia ya que todavía va a tardar. Para Grecia Quirós, en mi caso tardó un año, pero vale la pena recordar que hace 15 años fue un episodio similar con Augusta Díaz de Rivera, quien incluso le llevó un ramo de flores, ustedes lo recordarán. Y lo triste de esto es que este personaje en estos 15 años sigue teniendo cargos permanentes, es uno de los personajes más importantes de la Cuarta Transformación, y eso lo que indica es que estamos ante una clase política que ha sustituido el diálogo por una violencia inexplicable, por una persona que decide confundir el liderazgo con bravuconería. Y la verdad es que esto es como un signo o un símbolo de una clase política que hoy tenemos que erradicar del país, porque eso es lo que nos tiene en las condiciones en las que estamos como país. Gerardo Fernández Noroña no solo ha sido violentador con mujeres, ha sido violentador en todos los casos, con periodistas, tu caso es uno, Azucena es otro, en fin, una serie de comentarios de una clase política que, reitero, ha perdido todo el sentido del respeto, de la dignidad de las personas, de la importancia de tener oficio político y de entender que la política es diálogo, que es acuerdo, que es consenso, que puedes debatir con mucha dureza, pero que eso no implica que sigan teniendo actitudes y acciones que van en contra de la dignidad humana.
5: Bueno, pues muchas gracias, Adriana. Tengo una sola diferencia contigo, con lo que acabas de decir. Expresaste que Gerardo Fernández Noroña es uno de los personajes más importantes de la 4T. Desde nuestra posición, desde el lado periodístico, pensamos que es uno de los lastres más grandes que tiene la Cuarta Transformación y que no saben cómo sacudírselo. Es nuestro punto
0: pues,
5: de vista.
0: Si no supieran cómo sacudírselo, sí. Estimado Ciro, no sería candidato a absolutamente nada.
5: No, bueno,
0: y hay una defensa a ultranza. Hay una defensa a ultranza,
5: Adriana,
0: de este personaje.
5: No, yo no recuerdo una sola vez a la presidenta Sheinbaum expresándose bien de Fernández Noroña. Fernández Noroña repitió como que es senador, diputado, da lo mismo, pues, no hace nada, no deja nada. Senador, ¿verdad?
8: Senador,
5: presidente del Senado.
0: Estimado,
5: porque se inscribió.
0: Las omisiones también son. Sí. Las omisiones
5: no,
0: también son.
5: Pero se inscribió, ¿te acuerdas aquel proceso diseñado por López Obrador en el que todos los que se inscribieran a la candidatura iban a tener un cargo? Y por eso está ahí. Pero yo no veo quién

0: senaduría.
1: Bueno, a ver, déjame plantearte nada más un dato. Yo entiendo perfectamente que es un personaje impresentable y que cualquier persona con tres dedos de frente estaría deslindándose. El problema de fondo de un movimiento como el de Morena, incluso el de la presidenta, que tiene hoy acéfala la Secretaría de las Mujeres, tiene que ver con esas omisiones que se hacen costumbre. Y ese es el problema de fondo, Ciro. Porque sí, no hay acciones permanentes, digo, ahorita, porque encontraron una oportunidad para registrarlo, pero vamos a ver cómo funciona y cómo actúa el tribunal. Yo eso espero sí, que no sea por un asunto de consigna, porque hay casos que hemos visto en donde hay ciudadanos sancionados y entonces se banalizan este tipo de denuncias. Bien. Y creo que no tenemos que permitir de ninguna manera
0: está
1: eso.
0: Está bien. Yo decía que tenía una sola diferencia contigo y era sobre el peso real, la importancia claro, que tiene Noroña hoy en la Cuarta Transformación, no sobre lo que ha hecho, que eso sí, está totalmente registrado. Yo pienso que es un lastre para la 4T, un lastre muy pesado, Adriana.
1: Sí.
0: Pues sí, ¿qué lo van a tener? México. Y lo van a tener cuando menos hasta el 2030, pues sí. Sí.
1: Bueno, y además ya anunció que quiere ser candidato a presidente.
0: No, sí, y si lo logra y si lo aceptan para que esté en una encuesta, pues seguramente con eso va a lograr otro hueso, porque además, ¿qué deja Fernández Noroña? ¿Qué legisla Fernández Noroña? ¿Qué idea le ha dado a la política mexicana Fernández Noroña? Nada, cero. Fue un muy buen opositor, pero sí hay un personaje que enseñó todas sus debilidades, sus pobrezas, que son enormes. Una vez que llegaron al poder en 2018 fue Gerardo Fernández Noroña y otros. Creo que nadie como él. Y en este programa seguimos pensando que es un lastre para la presidenta Sheinbaum, para el gobierno mexicano y para la 4T. Pero ahí sigue hablando.
1: Yo esperaría que el registro fuera real, que el tribunal, una vez que llegue a la sala superior, decida lo mismo, que ya no tenga acceso a ninguno de estos cargos y que con él muchos otros personajes que están usando este tipo de descalificaciones, hay muchos voceros de la transformación que tienen este ejemplo y que son exactamente iguales, Ciro, que son bravucones y que confunden eso con liderazgo.
0: Pues lo confunden ellos, pues yo no veo que este señor sea líder de qué.
1: ¿De qué? Efectivamente.
0: ¿De qué es líder Noroña? Se tocó por esas reglas que impusieron ellos ser presidente del Senado, donde no fue líder de nada tampoco. Entonces, líder, híjoles. Pero ya sabes, ¿no? Hay personas que piensan que son muy importantes.
2: Sí, no.
0: Y muy poderosas y muy influyentes.
2: Que sí tienen peso en la política mexicana.
0: Y sobre todo muy inteligentes, como
1: pues sí.
0: Bueno, queríamos compartir este momento contigo. Gracias, Adriana. Me quedo con esa abrazo, única diferencia,
1: ¿no? No,
0: sobre
1: importa,
0: el peso real.
1: De eso se trata. Yo no creo que tenga peso. Yo creo que es una característica de la transformación.
0: Bueno, gracias. Gracias, Adriana
1: Dávila,
0: integrante de la Comisión Permanente del PAN. Bueno, ¿algo más sobre este tema?
3: Bueno, pues nada más mencionar, digo, no sé si ayer escuchaste las declaraciones de Gerardo Fernández Noroña cuando le preguntaron de Víctor Rodríguez. Él dijo que él es el único político que en las asambleas llama a erradicar la violencia en contra de las mujeres.
0: ¿Quién?
3: Gerardo Noroña.
0: Es la patanería y la mentira y la frivolidad, ¿no? Él es el único comprometido con el caso de las mujeres, por eso digo que las mujeres son ¿qué? Lo que le dijo a Grecia Quirós, lo que le dijo a Adriana Dávila, creo que entre algunas otras.
2: Qué bueno.
0: En fin, compañero presidente López Obrador. Bueno, ¿qué más? Compañero presidente Claus Schimmelpott. ¿No? ¿Qué más?
2: No, pues ya, evidentemente, sí. Y no sé por qué le preguntaron ayer a los reporteros, o los reporteros del Senado tuvieron la curiosidad, le preguntaron a Ignacio Mier si era cierto que podían, entre los cargos, a repetir precisamente que el señor Fernández Noroña repitiera en el cargo de presidente del Senado. Lo piensa Ignacio
0: Mier
2: y dice, híjole, yo creo que no.
0: Ya quiero ver a la presidenta Sheinbaum.
2: Ahí no creo.
0: Dejando pasar a Fernández Noroña. No. La primera, pues ni modo, fueron las reglas que impuso
2: los acuerdos,
0: López Obrador.
2: ¿No?

0: Pero pues verlo, imagínate. Con todo lo que está viviendo y además tener de regreso este señor en la presidencia del Senado. Híjole.
1: ¿Qué cosa?
0: ¿Y sí, sí?
1: No. No, Ciro. Esa frase no. Ya no quedó atrás. ¿Ya?
0: Ya. Recuérdame de qué era esa frase. Es que ya se va a acabar el
1: tuvimos mundial. Un mundial y una selección de fútbol.
0: Un mundial que ya se acabó.
1: Ya se acabó, Ciro. En México. Ya, México ya se acabó.
0: Y que se acabó muy bien. Felicidades a Rafa Márquez.
1: Sí, cómo no.
0: Y felicidades al Vasco Aguirre. Ayer vi una espléndida entrevista que le hizo Denise Merker en su canal de redes sociales. Al Vasco Aguirre, felicidades. Felicidades a la selección. Mucha suerte a Rafa Márquez.
1: Carra, muchísima suerte. Mucha suerte. Éxito.
0: Vamos a pausa. 7:56. Volvemos.
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5: Royals, fútbol y Real del Monte. Es un pueblo minero, Real del Monte, el más alto del país, y en ese lugar, entre el frío, la niebla y las minas, en 1824 los mineros ingleses de Cornwall trajeron un juego que los mexicanos lo hicimos nuestro, el fútbol soccer. Ahí se jugó en canchas improvisadas en la tierra el primer partido entre ingleses y mexicanos. También ellos nos heredaron el pasty, una empanada de carne, papa y puro, hoy los famosos pastes. En lo alto está el panteón inglés, con las tumbas viendo hacia Inglaterra. Solo la entonces reina Isabel II autorizaba quién podría ser enterrado. En el 2014, el entonces príncipe de Gales, Charles, y la duquesa de Cornwall visitaron Real del Monte, aprendieron a hacer pastes, visitaron el museo de fútbol y dieron un recorrido por el panteón inglés. Sí, el fútbol une a dos naciones. 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
6: Meta presentó Brain to Query V2, un sistema de inteligencia artificial que traduce la actividad cerebral en texto sin necesidad de implantes quirúrgicos para facilitar la comunicación de personas que han perdido la capacidad de hablar o escribir por lesiones neurológicas. La nueva versión es un sistema integral de mayor rendimiento, capaz de decodificar oraciones en tiempo real a partir de registros cerebrales no invasivos que se obtienen mediante un escáner de magnetoencefalografía. Dicha tecnología utiliza un dispositivo con forma de casco que registra los campos magnéticos generados por la actividad cerebral, los cuales son procesados por un modelo de inteligencia artificial que reconstruye las frases que la persona intenta escribir. Fue entrenado con aproximadamente 22.000 oraciones de 9 participantes voluntarios y es capaz de recuperar oraciones coherentes a partir de entradas neuronales ruidosas con una precisión de palabras del 61%. Informó Aide Rivera. 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
7: La polémica que sacudió al torneo. Uno de los episodios más controvertidos de la competencia tuvo como protagonista al presidente de Estados Unidos, Donald Trump. Diversos reportes señalaron que intervino para que la FIFA retirara la suspensión de un partido al delantero Folarin Balogun, permitiéndole disputar el encuentro frente a Bélgica. La situación generó un intenso debate entre aficionados y analistas sobre la autonomía de los organismos deportivos y la influencia política en el fútbol. La controversia marcó un antes y un después. ¿Qué opinas de esta decisión?
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7: Egipto estalla tras la eliminación. La eliminación de Egipto provocó una enorme polémica. Su entrenador, Hossam Hassan, lanzó durísimas declaraciones al finalizar el partido frente a Argentina y aseguró que el encuentro había sido claramente amañado. El técnico incluso cuestionó el sentido de disputar la competencia si, según su opinión, ya existía un favorito predeterminado. Sus palabras generaron un fuerte impacto en el entorno del fútbol y podrían traer consecuencias disciplinarias. La controversia continúa creciendo. ¿Debe la FIFA investigar estas acusaciones?
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0: 8 de la mañana, saludamos a las personas que a partir de este momento se suman a nuestro programa a través de Telefórmula. Muy buenos días. Y a quienes nos han acompañado en la primera hora en Radio Fórmula, en YouTube, en las distintas plataformas digitales, pues buen día de nueva cuenta. Gracias por seguir con nosotros. Lourdes.
1: Sí, Manuel, buenos días. Esta es la información. Las investigaciones sobre la extradición del Mayo Zambada continúan. ¿Habrá justicia con efectividad? A pesar de que la información por parte de Estados Unidos ha sido parcial e insuficiente, informó la Fiscalía General de la República a 2 años de la detención en Estados Unidos de Ismael el Mayo Zambada. La presidenta Claudia Sheinbaum preguntó, ¿quién dijo la verdad? Permítanme responder con claridad. Nosotros comunicamos al gobierno mexicano las detenciones de Ismael Zambada y Joaquín Guzmán. Le aseguramos que no se trataba de nuestro avión, ni de nuestro piloto, ni de nuestra operación. La verdad es la verdad, informó ayer en sus redes sociales el ex embajador de Estados Unidos en México, Ken Salazar. La inflación en la primera quincena de junio disminuyó 0.27%, lo que deja la inflación anualizada en 3.37%, de acuerdo con el reporte que publicó esta mañana el INEGI. Esto refleja una disminución considerable en comparación con la quincena anterior, cuando la inflación cerró en 3.55%. Denuncia a Gerardo Fernández Noroña no solo por mí, sino por todas las mujeres que ha maltratado. Se dirige hacia nosotras de forma despectiva constantemente, aseguró por la mañana Grecia Quirós, presidenta municipal de Uruapan. Adriana Dávila, integrante de la Comisión Permanente del PAN y quien también fue agredida por Fernández Noroña en 2019, dijo que la sentencia del Tribunal Electoral de pedirle una disculpa pública a Grecia Quirós demuestra que hay personas que no cambian con el tiempo. Ayer fueron asesinadas 40 personas en México, de acuerdo con cifras preliminares publicadas esta madrugada por la Secretaría de Seguridad y Protección Ciudadana. Los estados más violentos fueron Chiapas, donde se registraron 9 homicidios dolosos, y Guanajuato, donde las autoridades reportaron 5 asesinatos. En estos momentos, el dólar interbancario se cotiza en 17 pesos con 55 centavos.
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3: Manuel. Bueno, han estado hablando, Ciro, de cuestiones climatológicas allá en Palacio Nacional. Rescato nomás esto, Ciro. Se está previendo que el fenómeno del Niño sea mucho más fuerte este año, lo que resta del año, que es lo que están diciendo. Hay un 63% de posibilidades de que el Niño sea muy fuerte. Debido a esto, se pronostica una mayor actividad ciclónica. Entonces, para el Pacífico, habrá entre 18 y 21 casos. Para el Atlántico, entre 11 y 15 ciclones. Se espera que la temporada de lluvias, de septiembre a octubre, se alcance la fase muy fuerte y el pico, diciembre.
0: ¿Diciembre?
3: Y el pico, diciembre. Como otros años hemos tenido, esas cosas extrañísimas, pues nos va a pasar este año que va a llover pues el resto del año.
0: Sí. Hemos tenido una temporada durísima.
3: Durísima,
0: todo,
3: sí.
0: Pues, prácticamente todo junio.
3: Todo junio. Todo
0: vamos ya hacia
3: julio,
0: la mitad.
3: Vamos a la mitad de julio.
0: Camino a la mitad,
3: camino a la mitad de julio.
0: Y pues el pronóstico es cuando menos la siguiente semana va a seguir lloviendo.
3: Así es. Y nos están diciendo que va a haber fuertes lluvias, una fuerte temporada de lluvias para el periodo septiembre-octubre y que muy fuerte el pico se puede alcanzar en diciembre.
0: Bueno, nos vamos a pausa.
3: Y regresaremos, estamos por la mañana. Gracias por sus comentarios, @ Ciro Gómez L en nuestra cuenta de X, Facebook, Instagram y Thread, Ciro Gómez Leiva, por X y por TikTok, @ Radio Bajo Fórmula, por Facebook, Radio Fórmula, por Instagram y Thread, Radio Fórmula, nuestro sitio para que nos visite, radiofórmula.com.mx. Y nos quiere llamar a 55-52-79-22-91, 55-52-79-22-91. Estamos por la mañana, hacemos un corte y volvemos.
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16: El poder de la sandía. La sandía es la reina de la temporada, pues contiene más de un 90% de agua. Su consumo ayuda a reponer líquidos de forma deliciosa y natural. Además, es rica en licopeno, un antioxidante que protege tu piel del daño solar. Consumirla fresca en rebanadas o en ensaladas garantiza una hidratación inmediata mientras disfrutas de su dulce sabor.
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16: Mario Götze contra Argentina 2014. En el tiempo extra de la gran final en el Maracaná, Götze ingresó desde el banquillo para decidir el torneo. Controló un centro con el pecho y sin dejar caer el balón, realizó un tiro cruzado para darle el campeonato a Alemania.
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16: Las tortugas de tierra o agua son mascotas que destacan por su longevidad y calma. Requieren cuidados específicos de temperatura y luz ultravioleta para mantener sano su caparazón. Son ideales para personas que aprecian la observación y buscan un compañero de vida muy duradero.
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16: Los caracoles tienen miles de dientes microscópicos situados en su lengua, una estructura llamada rádula que utilizan para raspar alimentos.
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5: Continuamos con Ciro Gómez Leyva por la mañana.
0: 8-9, Manuel.
3: Bueno, el Gabinete de Seguridad Federal, Ciro, está dando a conocer una carta aclaratoria, dice esta mañana. En relación con las columnas publicadas este 9 de julio, fecha de hoy, en los diarios El Universal y El Financiero, en las que se afirma que las fuerzas federales realizaron un supuesto operativo para cambiar de ubicación y ocultar al gobernador con licencia de Sinaloa, Rubén Rocha Moya, y que este se encuentra resguardado por el ejército en instalaciones militares, el Gabinete de Seguridad del Gobierno de México informa que ambas versiones son absolutamente falsas. Ninguna institución que integre al Gabinete de Seguridad realizó un operativo con este propósito. Asimismo, es falso que Rubén Rocha Moya se encuentre o haya permanecido bajo resguardo del ejército en la novena zona militar de la tercera región militar o en cualquier otra instalación militar del país. Tampoco existe acción alguna por parte de las instituciones del Gobierno de México para proteger u ocultar a ninguna persona frente a investigaciones o actuaciones de autoridades nacionales o extranjeras. El Gobierno de México no protege a nadie.
0: ¿Y firma Gabinete de Seguridad?
3: Sí, Ciro. Defensa, Marina, Fiscalía de la República, Guardia Nacional, Secretaría de Seguridad Ciudadana.
0: Bueno, es versión oficial del gobierno mexicano descalificando lo que se publica hoy en una columna en el Universal y una en el Financiero.
3: Correcto.
0: Miriam, reclusorio norte, la audiencia que va a empezar en poco más de una hora. La audiencia de Hilda Lozoya Austin. Buen día, Miriam.
18: ¿Qué tal? Buenos días. Así es, Ciro, es la audiencia de modificación de medida cautelar. Recordemos que ella pues está siguiendo su proceso en libertad, así lo dictaminó la jueza Nora Ileana García Peralta, para que con cuatro medidas básicas, es haber entregado su pasaporte, no salir del área metropolitana, presentarse a firmar y conseguir un brazalete para que se le permita la localización. Esas eran las condiciones para que ella siguiera el proceso en libertad. En la audiencia pasada, la Fiscalía General de la República se inconforma al finalizar ya casi la audiencia y dicen que ellos quieren modificar la medida cautelar, que se vaya a debate porque han cambiado las condiciones y además tenían nuevos datos de prueba. Suponemos, y queda claro en esta audiencia de antier, Ciro, en donde ellos van por la prisión preventiva justificada, seguramente se espera que en este debate ellos entregaron un expediente como de 100 hojas o más de 100 hojas, pues estén incorporando sus nuevas pruebas, quizá valorando que hay un riesgo de fuga y que a lo mejor ella se pueda sustraer de este proceso penal que se le sigue y entonces pueda huir. Entonces ese será el centro del debate. Recordemos que el abogado de Gilda Susana, Alejandro Rojas Pruneda, alegaba le decía a la juez que había una gran prisa del gobierno por meterla a la cárcel, lo reiteró cuando salió de esta audiencia, y pues así va a ser el debate. ¿Cuánto va a durar? La audiencia pasada, si lo recordarás, duró 4 horas 25 minutos. Esta, pues parece que será larga, no sabemos cuánto. Son cuatro ministerios públicos, un representante de Pemex y dos de la Unidad de Inteligencia Financiera los que toman la palabra en estos debates, y uno de los abogados únicamente de Gilda Susana. Entonces, espera un buen debate y pues a ver qué sucede. La intención, obviamente, de la Fiscalía es que ella siga el proceso en prisión preventiva justificada. Vamos a ver si se dan las condiciones y sus datos de prueba son suficientes para justificarla y si la juez la concede el cambio de medida cautelar.
0: Bueno, gracias, Miriam. ¿Ya llegó la señora Lozoya?
18: No, todavía no llega. No hemos visto tampoco que haya pasado la camioneta de la juez, pero bueno, pudo haber llegado muchísimo más temprano que nosotros, pero no han llegado los abogados ni el Ministerio Público ni Gilda Susana todavía aquí en las instalaciones.
0: Bueno, pues adiós, porque ya no sabremos de ti.
18: Hasta mañana.
0: Esperemos.
3: Para efectos de programa. Oye, Miriam, después del cambio de medidas cautelares, ¿aceptado o no por parte de la jueza? Es jueza, ¿verdad?
18: Jueza. Noreliana García.
3: Sí, ¿qué viene en el proceso?
18: Mira, ella son cuatro meses de investigación complementaria. ¿No? Entonces, durante este tiempo, tanto la defensa de Gilda Susana podrá llegarse de datos de prueba para determinar y justificar y señalarle a la juez en este proceso que no hay ninguna prueba en donde ella, a propósito, haya triangulado recursos, ¿no? De procedencia ilícita para comprar una propiedad, la casa de Lomas de Besares. Recordemos que ese es el tema en este caso, en donde se le acusa a Gilda Susana de haber recibido de Altos Hornos de México, de Alonso Ancira, más de 3.5 millones de dólares en una cuenta en Suiza de Tochos Holding, una empresa que era de su hermano. Luego él en marzo de 2002 la deja como titular y beneficiaria de la cuenta de esta empresa que tiene, está radicada en Suiza, o ahí está la cuenta bancaria. Y luego la situación es la siguiente: Altos Hornos le deposita a Tochos Holding, que está en Suiza, 3.5 millones de dólares en 5 depósitos. Y luego de Suiza esos recursos vienen para la compra de una casa en Lomas de Besares. Todo esto sucede en 2012. Y la beneficiaria de la cuenta de Tochos Holding, de esta empresa, era Gilda Susana. de ahí que se le imputa que ella es copartícipe de haber participado en el delito de operaciones con recursos de procedencia ilícita, ¿no? Y haber, a través del sistema financiero mexicano, haber blanqueado ese capital para comprar una propiedad, blanquear así el capital. Y esto se interpreta como un presoborno para que en diciembre y enero, diciembre del 2012 y enero del 2013, se llevara a cabo la compra de una planta chatarra, así lo dijo la juez en esta audiencia. Y bueno, esa es la participación de ella. Ese es el tiempo que tendría la defensa para demostrar que no fue así.
3: 4 meses.
18: Y también 4 meses y el Ministerio Público para comprobar que sí hay una participación como copartícipe en esta red.
0: Bueno, gracias, Miriam. Gracias.
18: Gracias.
0: Gracias.
3: Híjole, Ciro, pues será un sistema muy expedito, pero pues ahí te dejan 4 meses en la cárcel esperando tu siguiente proceso.
0: Pero difícil, ¿no? Y otra vez la pregunta, ¿va a conceder la jueza mandar a la cárcel a esta mujer? Ya había dicho que no.
3: Ya dijo que no.
0: ¿Qué día fue la audiencia? ¿El lunes?
3: ¿El lunes o martes?
0: El lunes o martes. Y hoy, por presión de la Fiscalía General de la República, esta Fiscalía General de la República, que no sabe nada del Mayo Zambada, o que no informó ayer nada del Mayo Zambada, la van a meter a la cárcel. ¿Va a estar ella en la cárcel y su hermano en libertad condicionada?
3: Que le explique, ¿no? No se entiende, señor.
0: ¿Va a estar ella en la cárcel y el señor Enrique Insunza, quien no cometió delito alguno? No hay ninguna prueba ni evidencia. ¿Va a estar escondido en donde esté? En Irahuato. Sí, híjoles. Pero
3: sí,
0: bueno.
3: Claro.
0: Llegó el tema del Mayo Zambada a la mañanera. Sofía, buen día.
19: Buen día, Ciro. Buen día, Manuel. Le preguntan a la presidenta sobre lo que explicó ayer la fiscalía, el tema del piloto que se llevó a este avión a Estados Unidos, la detención, todo esto. Le preguntan a la presidenta por qué se entregó a Estados Unidos. ¿No habría sido mejor que se quedara aquí para preguntarle y poder así obtener información sobre esto? Y la presidenta dice, la fiscalía explicó ayer y ellos tienen que seguir dando información. Hay que ver las condiciones
0: ojalá,
19: en que se entregó.
0: Pero ojalá den información, porque ayer no dieron nada.
19: Pero bueno, ese tema es de la fiscalía. Y le preguntan a la presidenta sobre el comunicado del ex embajador Ken Salazar, replicándole a la presidenta. Y la presidenta dice, lo que no explica Ken Salazar es cómo el FBI, dice ahora, tiene expuesto un avión en una feria como si hubiera sido un operativo del FBI. Esa es la contradicción. Lo que dice Ken Salazar en su carta es lo mismo que dijo hace 2 años. El problema es que recientemente se presenta el avión como si fuera de un operativo del FBI en una feria. Hay un reportaje y esa es la contradicción. Eso es lo que dice la presidenta.
0: Un reportaje sin fuentes, ¿eh? Un reportaje muy bueno porque dio la nota y estamos hablando de eso. Pero ¿en dónde la fuente son? Voces del FBI. Fuentes del FBI, lo que tanto critica Palacio Nacional.
3: Sí, claro. Sí, claro.
0: ¿Qué más?
19: Insiste la presidenta, el problema es la contradicción de parte del gobierno de Estados Unidos, de parte del embajador, y dice que el asunto es la violación a la soberanía.
0: Están hechos bolas, Manuel. En un tema muy delicado, Estados Unidos, están hechos bolas.
3: Me da la impresión de que sí, Ciro. Sí, me da la impresión de que sí y de que la presidenta pues regresa al tema, ¿no? Diciendo, pero hay una presentación de un avión como si fuera de un operativo. Pues estrictamente sí fue un operativo al final, porque al final se hizo un operativo de detención. Al final sí, pero eso no significa que haya sido un operativo del FBI.
0: Ayer la Fiscalía General de la República, no un periodista, no un columnista, no la conferencia mañanera, la Fiscalía General de la República afirmó. Para mí esa es la única nota de la conferencia de ayer, que se trató de una extracción ilegal.
3: Sí, claro.
0: Ya nada de que se lo llevó Joaquín Guzmán. No,
3: extracción ilegal.
0: Bueno, lo pudo haber extraído Joaquín Guzmán López también, ¿por qué no?
3: Pues, de manera ilegal. Supuestamente lo hizo él, supuestamente lo secuestró.
0: Pero fue una extracción ilegal. Apréndetela, porque ahora sí tenemos que decir. La extracción ilegal del Mayo Zambada. 8:20, hacemos pausa, volvemos.
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Tracy Thorn, con su voz suave pero contundente, nos habla del dolor de una relación rota. 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
1: Si ustedes como yo pensaban que cuando una mujer estaba encinta, pues realmente estaba en, es decir, con una preposición en, cinta, dentro de una cinta. Yo pensaba que estaba dentro de una cuerda floja o encinta, pues no sé, que cinta significaba algo más. Pero no, fíjense que es una sola palabra, está encinta, viene del latín incinctus e incinta, que quiere decir que no está ceñida por la cintura, que no puedes ponerle un cinturón porque no tiene cintura o porque carece de cintura. Es una sola palabra, incinctus, y se utilizaba ya desde la Edad Media. Y bueno, creo que ha caído un poco en desuso, pero cuando ustedes oigan que la mujer está encinta, quiere decir que está desceñida, sin cinturón.
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2: Bosque Nuboso de Monteverde, Costa Rica. Este santuario biológico es uno de los bosques más famosos de Centroamérica debido a su constante neblina y su increíble biodiversidad. Situado en la división continental, el Bosque Nuboso permite la existencia de miles de especies de orquídeas, insectos y aves icónicas como el quetzal. Es un laboratorio vivo para científicos que estudian el cambio climático, ya que su ecosistema depende directamente de la humedad de las nubes que lo atraviesan.
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0: 8:24, muchas gracias. Muchísimos comentarios sobre el tema del ex embajador Ken Salazar, el Mayo Zambada, Rubén Rocha. Se acaba de difundir un comunicado muy fuerte por parte del Gabinete de Seguridad en contra de dos columnas que se publican hoy. Supongo, no las menciona, son las columnas de Carlos Loret de Mola en el Universal y Raimundo Riva Palacio en el Financiero. Fuerte abrazo a los queridos Loret y Raimundo. ¿Qué dice? Ya veremos qué dicen,
1: sí, qué dicen ellos.
0: Si es que se dan por aludidos. A ver qué dicen ellos en sus espacios, en sus columnas mañana. Pero ¿qué es lo que dice esta carta? ¿Qué es lo que difundió hace unos momentos el Gabinete de Seguridad?
2: Dice que en relación, Ciro, con las columnas publicadas este 9 de julio en los diarios El Universal y El Financiero, en las que se afirma que fuerzas federales realizaron un supuesto operativo para cambiar de ubicación y ocultar al gobernador con licencia de Sinaloa, Rubén Rocha Moya, y que este se encuentra resguardado por el ejército en instalaciones militares, el Gabinete de Seguridad del Gobierno de México informa que ambas versiones son absolutamente falsas. Ninguna institución que integra el Gabinete de Seguridad realizó un operativo con este propósito. Asimismo, es falso que Rubén Rocha Moya se encuentre o haya permanecido bajo resguardo del ejército en la novena zona militar de la tercera región militar o en cualquier otra instalación militar del país. Tampoco existe acción alguna por parte de las instituciones del Gobierno de México para proteger u ocultar a ninguna persona frente a investigaciones o actuaciones de autoridades nacionales o extranjeras. En el Gobierno de México no se protege a nadie. La política de cero impunidad se aplica sin distinción de cargos, filiaciones políticas o relaciones personales, y sus resultados son públicos y verificables.
0: Bueno, es un desmentido a dos columnas. Ya veremos qué dicen mañana los columnistas,
1: sí,
0: toman este tema o no. Pero queda, es que, y entendemos la respuesta rápida del Gabinete de Seguridad, pero queda la pregunta.
1: ¿Dónde está?
0: ¿Dónde está Rubén? ¿Dónde está Rubén Rocha? Y sobre todo, ¿en qué situación está Rubén Rocha? Él sigue siendo gobernador, ¿no?
2: Pues pidió una licencia por más de 30 días, Ciro. Entonces es gobernador con licencia.
0: Por eso, es un gobernador, sí, con licencia, pero es gobernador.
2: Sí, es un gobernador, correcto.
0: ¿Y dónde está?
2: No, pues no, no,
0: pues está,
2: no
0: escondido.
2: Se ha presentado. Tiene como está 60 escondido. Días oculto.
0: Desde que fue principios de mayo, uh-huh, ¿no? El 29 de abril se conoció, uh-huh, la información del Departamento de Justicia de Estados Unidos. Entonces lleva cuando menos mayo, junio y lo que esta parte de julio, unos 70 días escondido. 70 no se días. Sabe nada de él. Rubén Rocha, y esto lo olvida el gobierno, o no lo quiere decir el gobierno, era el responsable primario de lo que ocurría en el territorio de Sinaloa, aquel 25 de julio de 2024. Eso se olvida. Algo así como Ken Salazar y el FBI y México. Hasta donde recuerdo, Sinaloa tenía un gobernador que se llamaba Rubén Rocha y un presidente que se llamaba, ¿cómo? Señor, este que está escondido.
2: López Obrador, otro escondido.
0: López Obrador. ¿Dónde están? No tiene nada que ver con eso. Ya fue llamado a declarar, pero la información se va a mantener reservada o se iba a mantener reservada por 5 años. Pero ayer, ¿qué informó la Secretaría de Relaciones Exteriores, Sofía?
3: Publicó un tuit al mediodía en el que simplemente decía que por instrucciones de la presidenta Claudia Sheinbaum y en atención a las solicitudes de acceso a la información relacionadas con las peticiones de detención provisional con fines de extradición formuladas por Estados Unidos, la Secretaría transparentará dicha información con excepción de las notas diplomáticas relativas a expedientes judiciales que por su naturaleza tienen carácter reservado. Nuestro compromiso es con la transparencia a las 12:52 del mediodía.
0: Pero
3: ayer,
0: esto que cita la Secretaría de Relaciones Exteriores no lo dijo en la mañanera la presidenta Sheinbaum.
3: No, si fue una instrucción, en privado, una instrucción directamente, sí, porque no salió el tema ayer en la mañanera, en ningún momento le preguntaron sobre esta reserva.
0: Bueno, Reforma, que había junto con el Universal manejado esta nota de la reserva informativa, publica hoy que corrige Relaciones Exteriores a medias esta decisión, uh-huh, ¿no? Dice la Cancillería abrió parcialmente la información sobre el intercambio de comunicación entre México y Estados Unidos en torno a la indagatoria del narcotráfico contra funcionarios. Después leen este párrafo que acabas de leer, Sofía, y escribe Reforma. Sin embargo, la Secretaría precisó que sí se mantendrán reservadas todas las notas diplomáticas. Gracias. Algo que, por cierto, ratificó ayer o también mencionó ayer en respondiendo a una pregunta la Fiscalía General
2: la Fiscalía de la República.
0: No sé si la propia fiscal o alguno de los fiscales que lo acompañaban. En fin, para cerrar este tema, queda abierto. ¿Cuál fue la responsabilidad de Rocha? Y las preguntas se las hacemos desde el martes a la Fiscalía y ayer no tocaron nada. ¿Rocha se reunió con Ismael Zambada la mañana de ese 25 de julio o no? ¿En la reunión estaba Melesio Cuen, sí o no? ¿Melesio Cuen fue asesinado, sí o no?
1: Parece que sí,
0: por lo que dijo ayer la Fiscalía. ¿Por qué la Fiscalía, sobre la que mandaba Rubén Rocha, dejémonos de cuentos con esto de que son autónomas, sobre la que mandaba y daba órdenes el gobernador Rocha, ¿por qué inventaron la historia de que Melesio Cuen había muerto producto de un asalto en una gasolinera? Historia que nos tocó a nosotros en la noche, en imagen, televisión, empezar a poner en entredicho, porque simplemente revisando el video decíamos esto.
2: No, esto no cuadra.
0: ¿Dónde está? ¿O cuál es la participación de Rubén Rocha en todo esto? Si se reunió una vez con Ismael Zambada, ¿hay registro de que se haya reunido en más ocasiones? Ahí está el testimonio del Mayo Zambada contando lo que ocurrió y que ayer le dio cierta validez o le dio plena validez la Fiscalía General de la República. Entonces hay un desmentido a dos columnistas, pero otra vez cero información, salvo la de que no protegemos a nadie. Y si hay un dato, creo que relevante en este comunicado, cuando dicen no está en una instalación militar. Y ahí sí no creo que esté mintiendo el Gabinete de Seguridad.
2: No creo. No, porque además las versiones, yo creo que han sido insistentes desde el inicio de su ocultamiento de Rubén Rocha, que quién lo tiene. Creo que hubo un traspié por ahí de la propia presidenta cuando dijo, no, pues hay que ver con Omar, porque con Omar García Harfuch, porque tiene resguardo de Seguridad Pública Federal. Y después aclaró Omar García Harfuch que no, que era un resguardo local, ¿no? Pero fue un traspié nada más, sino no fue otra cosa.
0: Pues sí. Traspiés. Ayer sigue insistiendo, ayer la Fiscalía General de la República volvió a tocar el tema del cambio de la medida cautelar de Ovidio. México se enteró el mismo día en que se dio la extracción de la, ¿qué es? Extracción ilegal del Mayo Zambada. ¿Qué tiene que ver una cosa con otra? ¿A poco ese operativo lo planearon a esa velocidad? Y luego mete la Fiscalía un dato que se consumó 7 meses después, 8 meses después, la salida de familiares de Ovidio Guzmán a Estados Unidos, salida absolutamente legal, como nos los dijo aquí Omar García Harfuch. ¿Qué tiene que ver una cosa con la otra? Bueno, sí tiene algo que ver, pues es la 4T, es el movimiento generado, gestado a partir de teorías de la conspiración. Que el fraude electoral, que el complot de los medios, que los videos, que todo. Pues todo es un complot. Todo esto empezó cuando le cambiaron la medida cautelar a Ovidio Guzmán y entonces seguramente ahí planearon que saliera o le concedieron que saliera a su familia 9 meses después de México.
1: ¿Qué cosa?
0: Cuando Sinaloa era una carnicería y para concederle eso que habría pedido Ovidio Guzmán, se tardaron 9 meses para que sus familias salieran caminando con pasaporte del territorio mexicano. Es la teoría de la conspiración. Dice la presidenta Sheinbaum, la fiscalía ya informó y seguirá informando. La fiscalía no ha informado de nada, nada sustantivo.
1: Sí, nada.
0: Y la primera línea de investigación tendrá que pasar por Rubén Rocha, la mexicana. Ah, es que ya declaró. Qué bueno, ¿y qué declaró?
2: ¿Y qué declaró?
0: ¿Para qué da una conferencia de prensa ayer la fiscal? si no va a dar información sobre lo esencial. ¿Quién gobernaba México en ese momento? ¿Cuál era la responsabilidad de las autoridades mexicanas en ese momento? Eso no. Son Ken Salazar y el FBI. Ken Salazar y el FBI.
2: Sí, cómo no.
0: Sí, cómo no. Vamos a pausa y luego se enojan cuando les dicen que protegen a criminales, a narcos. 8:35, hacemos una pausa y volvemos.
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13: El tomate es mucho más que un ingrediente. Es una cápsula de hidratación natural. Compuesto mayoritariamente por agua, es ideal para preparar sopas frías como el gazpacho o ensaladas frescas. Aporta vitamina A y C, fundamentales para reparar la piel tras la exposición solar. Consumirlo regularmente durante tiempos de calor ayuda a mantener muy estables los niveles de hidratación interna.
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15: Geoff Hurst contra Alemania Federal, 1966. El gol fantasma más famoso. En la prórroga de la final, el disparo de Hurst pegó en el travesaño y botó sobre la línea. El árbitro lo validó, abriendo el camino para el único título mundial de Inglaterra.
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19: La titular de la Fiscalía General de la República, Ernestina Godoy, aseguró que Ken Salazar, ex embajador de Estados Unidos en México, incurrió en irregularidades en torno a la información solicitada por las autoridades mexicanas sobre el traslado y secuestro de Ismael el Mayo Zambada. Planteó que, de mentir, habría transgredido los principios de las relaciones diplomáticas. En México, un trabajador labora anualmente casi 600 horas más en comparación con el promedio de los 38 países miembros de la OCDE, pues en 2025, mientras los mexicanos laboraron en promedio 2.999 horas, en el resto de esas naciones trabajaron 1.705 horas. El ejército de los Estados Unidos atacó 90 objetivos militares de Irán con el fin de degradar su capacidad para amenazar la libre navegación por el Estrecho de Hormuz. La operación ocurrió tras la finalización del alto al fuego. 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
20: Continuamos con Ciro Gómez Leyva por la mañana.
0: 8:39, Sofía, ¿qué informó el secretario de Relaciones Exteriores sobre pues esta nota que hoy es primera plana y además muy destacada en la prensa mexicana sobre el homicidio, el asesinato, la muerte, la ejecución, lo que haya sido de un mexicano asesinado por el ICE? Ayer hicieron presencia en Estados Unidos sus hijos, hubo un momento muy emotivo, una conferencia de prensa. El Universal, a ver si podemos ver la primera plana del Universal, lo destaca muy bien. Dice, piden investigación independiente, hijos de asesinado por el ICE. La familia de Lorenzo Salgado Araujo, quien fue asesinado por un agente del ICE, reclamó una investigación independiente al depender que el mexicano era un hombre de familia trabajadora. Pido una investigación exhaustiva, dijo Ronaldo Salgado, el hijo mayor del mexicano. Congresistas se sumaron al llamado al dudar de la versión del ICE que dice que Salgado embistió a la gente. ¿Qué dijeron hace unos momentos ahí en Palacio Nacional?
3: Dice el canciller Roberto Velasco que la presidenta ha pedido que impulsen acciones legales contundentes. Lorenzo Salgado es el mexicano número 17 que ha muerto en operativos o bajo custodia del ICE, 14 bajo custodia, 3 en operativos. Y anuncia la Secretaría de Relaciones Exteriores 4 acciones legales contundentes. La primera es que le van a pedir ayuda, apoyo a la Fiscalía General de la República de México para que presente de manera formal denuncias contra quien resulte responsable en las fiscalías estatales y ante la Fiscalía Federal de Estados Unidos por las muertes de mexicanos, dice la presidenta, por lo que consideramos son homicidios. Esa es la primera acción. La segunda es que van a emprender acciones civiles en contra de las empresas que operan los centros de detención. Van a enviar cartas de cese y desistimiento de las acciones y condiciones violatorias de derechos humanos que han llevado a la muerte de 14 personas.
0: ¿Contra las empresas?
3: Contra las empresas que operan los centros de detención. Estas serían acciones civiles. Empresas privadas.
0: Luego.
3: La tercera acción es presentar solicitudes ante la Comisión Interamericana de Derechos Humanos para que protejan a los mexicanos que están en centros de detención, incluyendo medidas cautelares. Y la cuarta acción es exigirle al Alto Comisionado de las Naciones Unidas para los Derechos Humanos, a Volker Türk, protección de los mexicanos en los centros de protección de ICE. Esto sobre todo tomando en cuenta que ya había hecho México una solicitud y aún así se volvieron a presentar estos más muertes de mexicanos.
0: Bueno, la tercera y la cuarta acción parecen de rigor, ¿no? Comisión Interamericana de Derechos Humanos, dice, Alto Comisionado. Interesante la segunda, esto de pedir acciones civiles contra empresas que operan centros de detención. Y la primera, ¿no la repites?
3: Pedirle a la Fiscalía General de la República que presente de manera formal denuncias en las fiscalías estatales y en la Fiscalía Federal por homicidios. Dice el canciller, vamos a pasar del ámbito diplomático para acudir al ámbito penal en las fiscalías.
0: A ver, cómo de allá de Estados Unidos.
3: De allá de Estados Unidos.
0: A ver cómo nos va con eso. ¿Dijeron algo más?
3: Pues le preguntan a la presidenta cuáles podrían ser las consecuencias de esto, hasta dónde llegarían estas denuncias, y la presidenta dice eso lo tendrán que determinar las autoridades responsables allá en Estados Unidos, es la vía diplomática y la penal.
0: ¿Cómo ves esta respuesta del gobierno mexicano? ¿Cómo ves esta historia de los últimos días a raíz del asesinato de esta persona en Estados Unidos? Tonatiuh Guillén, ex comisionado del Instituto Nacional de Migración, investigador, especialista de excelencia en el tema. Buen día, Tonatiuh, te escuchamos.
8: ¿Qué tal? Buen día, Ciro, Manuel, buen día, gracias.
17: Buen día.
8: El asunto es un caso más gravísimo de una secuencia de muertes que no solo ha afectado a mexicanos, son más de 55 personas las que van desde enero muertas en estas situaciones, en centros de detención o en operativos, y de los cuales en mi lista son unos 15 mexicanos.
0: Sí.
8: Muchos de ellos.
0: El gobierno mexicano dijo 17. Subió a 17 la cifra, Tonatiuh.
8: Pues más grave todavía. Sí. A ver, los motivos de muerte, hay unos rarísimos suicidios, por ejemplo, en un centro de detención, otros por maltrato médico, no atención. Personas que tal vez tenían algún padecimiento y que no fueron atendidos y simplemente los dejaron morir. Y ahora este caso describe muy bien toda la crueldad de la política antiinmigrante de Estados Unidos. Es militar, es violatoria de todos los derechos, al más elemental de la vida, es agresiva en exceso y además escondida, esbozada. El auto que, el vehículo que detiene al señor Salgado, pues no tenía identificación. Sí. Cualquiera ahí se muere del susto. Y ese tipo de actividades sin identificación ya han sido muy censuradas. No se ha logrado superar ese modelo de agresión. Y que si son personas armadas y con desprecio de la vida de las personas, son capaces de todo. Eso es lo que está pasando hasta ahora. La reacción del gobierno me parece ahora buena. La parte internacional tiene un trámite más largo. Hay cosas que Estados Unidos simplemente no va a atender, que no le da respeto a ese tipo de instituciones internacionales. Y la que sí puede ser importante, que debió haberse empezado desde el caso 1, son las denuncias penales, las denuncias por negligencia. Sí está muy bien ir sobre las empresas que tienen a los centros de detención y que están obligadas a un conjunto de cuidados que evidentemente no se está cumpliendo. Entonces, sí, esa ruta es la que tiene que hacerse de manera muy agresiva, jurídicamente muy potente. Sí,
0: pero con una probabilidad de éxito muy baja, Tonatiuh, esto de presentar denuncias por homicidios, que es lo que se le estaría pidiendo a la Fiscalía General de la República, ganar un caso de estos en Texas.
8: No, yo sé que es muy difícil, pero el sistema judicial de Estados Unidos tiene su espacio. Y si han ocurrido rectificaciones. La otra es estar cerca de los congresistas de Estados Unidos. El día de ayer, en la conferencia que dio la familia del señor Salgado, estaban congresistas de Texas.
0: Sí.
8: Por cierto, hago notar que el consulado hasta anoche no se había hecho presente con la familia.
0: ¿No?
8: Entonces,
0: llegaron primero los congresistas que el personal consular.
8: Exacto. No. Entonces creo que ahí hay ya en la desatención de campo. Una cosa es lo que declara la presidenta y es una buena intención, y otro es lo que ocurre en campo.
0: A ver, es que esto con el consulado. No tengo por qué dudar de ti, pero estás segurísimo de la información. El tema estuvo ayer y ha estado hoy en Palacio
8: Justo
0: Nacional.
8: Justo por eso
0: y el servicio consular mexicano no estuvo en evento.
8: Hasta anoche, con comunicación con la familia.
0: Híjoles.
8: Me dijeron que no.
0: Híjoles.
8: Entonces, es una distancia operativa que espero hoy se corrija, pero debieron haber estado presentes de inmediato y ofreciendo no solo la asesoría jurídica, sino seguramente hay otras necesidades de la familia que debieran atenderse.
0: Bueno, pues te agradecemos mucho esta reflexión, este análisis, Tonatiuh Guillén. Entonces, bien por la autoridad mexicana al decir que va a tratar o que presentará una serie de acusaciones por homicidio.
17: Por homicidio,
0: correcto. No contra quien resulte responsable por los hechos, sino por homicidio en la justicia de Estados Unidos. Yo sigo pensando que
8: faltaría los otros casos de centros de detención.
0: Sí, esto
8: que
0: de
8: no
0: acciones
8: van a calificar
0: civiles
8: como homicidio.
0: Y luego esto de acciones civiles contra empresas que operen centros de detención, ¿cómo lo lees?
8: Me parece la ruta correcta.
0: Sí.
8: Sí tienen responsabilidad porque tienen un marco de contrato y de desempeño que está supervisado, y si no está cumpliéndose, pues sí tienen espacio para recibir sanciones. Entonces, eso sí tendría que haberse empezado desde el caso 1. Y creo que valiosa la alianza con los congresistas en Estados Unidos. Ese sería también un espacio importante.
0: Bueno, se dirá que tú, que has sido muy crítico en el tema, pero estás validando este anuncio que acaba de hacer el gobierno mexicano hace unos momentos en Palacio Nacional, pero se dirá que lo hace 15, 16, 17 muertes después.
8: Exacto.
0: Bueno.
17: Entonces tarde,
8: ese
17: pero
8: es un punto importante.
2: tarde, pero sería la medida correcta, Tonatiu.
8: Sí, no está en la ruta adecuada. Uh-huh. Ya hay otras medidas pues más complicadas, políticamente más fuertes, como por ejemplo poner en pausa la recepción de extranjeros deportados de Estados Unidos en México, por ejemplo.
2: Por ejemplo.
8: O otro tipo de componendas que tenemos ahora con la política migratoria de Estados Unidos se podían revisar.
0: Muchas gracias, Tonatiuh Guillén, ex comisionado del Instituto Nacional de Migración, investigador, profesor, estudioso y, repito, analista de veras, de sí, excelencia, claro, del tema migratorio, de las relaciones políticas migratorias México-Estados Unidos. Muchas gracias, Tonatiuh, buen día.
8: Gracias a ustedes, muy buen día.
2: Buen día, Tonatiuh, muchas gracias, como siempre.
0: Gracias.
2: ¿Qué tal, Ciro? Es interesante escuchar porque, venido del gobierno, uno puede tener siempre la expectativa.

0: Sofía.
1: Ciro, en otros temas le preguntan a la presidenta sobre la vinculación a proceso a Víctor Rodríguez Padilla, exdirector de Pemex, y en la pregunta le mencionan también a Gerardo Fernández Noroña y el tema de la violencia política de género, inscribirlo en la lista de violentadores, si le manda algún mensaje a las víctimas, dice, le preguntan a la presidenta, y la presidenta dice, a ver, son dos temas diferentes, hay que separarlos. En un caso vimos un video donde es evidente que hay violencia por parte de Víctor. Que quede claro que ni la amistad ni los cargos están por encima de la ley, dice la presidenta, y la Fiscalía de Morelos tendrá que determinar lo que procede. Y en el caso de...
0: Hagamos una pausa. Y en el discursivamente, y por lo visto en la acción también, impecable la presidenta Sheinbaum,
2: sí,
0: en el caso de Víctor
2: muy
0: Rodríguez.
2: Bien esta, muy, muy bien.
0: Impecable, desde que se conoció la noticia, las primeras declaraciones que hizo. ¿Te acuerdas que nosotros preguntamos aquí la semana pasada, va a proteger la 4T a este personaje? Le va a salir carísimo. Entonces, hasta el momento, el discurso y por lo visto la actuación de la autoridad mexicana encabezada, en este caso por la presidenta Sheinbaum, en este tema, en el de la agresión de Víctor Rodríguez a una mujer, porque eso fue, que además era su esposa y además frente a un niño, la agresión a una mujer, hasta el momento impecable el discurso de la presidenta Sheinbaum. Fernández Noroña, ¿qué dijo de Fernández Noroña?
1: Dice la presidenta, en el caso de Noroña es un tema de violencia política de género. Él no está de acuerdo, él dice que sus expresiones no fueron por ser mujer, sino un tema político, pero en todo caso tiene que determinar la autoridad correspondiente, dice la presidenta, y termina diciendo, nosotros siempre vamos a defender a las víctimas, es parte de nuestra convicción estar del lado de las víctimas.
0: Sí, bien, pues ahí un poco se lava las manos la presidenta, pero creo que confirma lo que le decíamos, Manuel, hace unos momentos a Adriana Dávila. Gerardo Fernández Noroña es un lastre.
2: Pues sí.
0: Para la presidenta de la República. Corrijo, porque con Adriana dije es un lastre muy pesado. No, es equipaje de mano. Sí, es equipaje de mano. Es una mochila que traes cargada al hombro. Tampoco Fernández Noroña no puede ser un lastre muy pesado. No lo quieren, no están de acuerdo con su actuación, con su discurso. Preferirían que el señor Fernández Noroña se retirara, tomara uno de esos vuelos que tome y fuera a vivir a donde quisiera.
2: A donde quisiera,
0: ¿no?
2: Sí, donde quisiera.
0: Es un, Gerardo Fernández Noroña es un lastre para la 4T. Y la presidenta dice, pues, es otra cosa. Y sí, por supuesto, es otra cosa. Sí, no, no es la agresión. Nunca hemos visto a Fernández Noroña golpear a una mujer. Las insulta, las agrede, habla mal de ellas, pero no lo hemos visto golpear a alguna. Y lo dice, que se vaya al diablo, Fernández. Bueno, no dice así, que se vaya, allá que se hagan cargo las autoridades.
2: Sí, sí, que lo vean ellos, ¿no? Pero son casos distintos. Sí. Pues sí, son casos distintos, pero bueno, pues no habla bien en ninguno de los dos casos, de los personajes propios, ¿no?
0: No. Y bueno, vámonos. ¿Qué más? ¿Ya?
1: Y nada más rápidamente, la presidenta dice que no está de acuerdo con la propuesta de la ministra Lenia Batres de poner impuestos a afores y herencias. No estoy de acuerdo, yo no abriría ese debate, dice la presidenta. Es su opinión, tiene derecho a tener esa opinión, pero en nuestro caso no creemos que deban grabarse las herencias y no sería un planteamiento que nosotros haríamos, dice la presidenta.
2: Pues qué bueno que lo dice, porque Lili Téllez decía, a mí me da la impresión de que esa iniciativa es de la presidenta.
0: No, qué interesante, qué interesante.
2: Qué bueno, ¿eh?
0: Interesante.
2: Vamos a pausa, Ciro. Estamos por la mañana. Gracias por todos sus comentarios. @ Ciro Gómez L, nuestra cuenta de X. Facebook, Instagram y Threads, Ciro Gómez Leiva por X y TikTok, @ Radio-Fórmula por Facebook, Radio Fórmula por Instagram y Threads, Radio Fórmula MX. Nuestro sitio para que nos visite, radioformula.com.mx. Si nos quiere llamar también, el 55-52-79-22-91. Repito, 55-52-79-22-91. Estamos transmitiendo también, por supuesto, a través de YouTube, lo sabe también, a través de Ciro Gómez Leiva Oficial y Grupo Fórmula. Son los números, las cuentas y las redes para estar en contacto con usted. Pausa, volvemos.
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2: Hoy en día en el deporte no hay que ser el mejor para ser el que más gana. Naomi Osaka ganó su primera ronda en Wimbledon esta semana. Pero si tú buscas en Google Osaka Wimbledon, más que ver su marcador, vas a ver una serie de fotos de ella entrando a la cancha con un kimono blanco haciendo alusión a Kill Bill. Y no es la primera vez que lo hace. De hecho, es la tercera ya tras hacerlo en el Australian Open en Roland Garros. Y aquí te voy a contar un poco de números. Porque ella ganó el año pasado 2.5 millones de dólares en premios, pero 10 en patrocinios. Lo cual no es raro y menos en el deporte femenil. Ganan más de publicidad. Pero esto no sucede con otras jugadoras que siempre empiezan a perder todos sus partidos, los patrocinios se les van. Con Osaka pareciera que el deporte, o más bien el marcador, no importa. Hoy lo que sucede es que ha desligado su valor comercial de su ranking y confirma que en el deporte, al menos del lado de los patrocinios, más gana no el marcador, sino el que más conversación genera.
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3: Los anfitriones se despiden temprano. La ventaja de jugar en casa no fue suficiente. México, Estados Unidos y Canadá quedaron eliminados en la ronda de octavos de final, poniendo fin al camino de los tres países anfitriones. Las expectativas eran altas, especialmente por el respaldo de millones de aficionados en las tribunas, pero ninguno logró instalarse entre los ocho mejores. El desenlace dejó un sabor amargo para las tres naciones organizadoras que soñaban con hacer historia frente a su afición.
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3: Un récord que Cristiano no quería. Además de la eliminación, Cristiano Ronaldo dejó un registro poco deseado. La derrota frente a España representó el octavo partido perdido por el delantero portugués en la historia de este torneo, la cifra más alta de su trayectoria en la máxima competencia internacional. Pese a ello, sus números individuales siguen siendo extraordinarios y difícilmente opacan una carrera repleta de títulos y reconocimientos. Incluso las grandes leyendas viven momentos complicados.
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1: Caminando por México. Tequila, Jalisco. Rodeado de inmensos campos de agave azul, este destino es la cuna de la bebida nacional. El paisaje agavero, patrimonio de la humanidad, invita a recorrer destileras históricas. Es un lugar donde el sabor y la tradición mexicana se celebran. Datos relevantes.
6: El alfabeto de Hawái solo tiene 12 letras en total, 5 vocales y 7 consonantes para formar todas sus palabras.
1: Información sorprendente.
6: Los diamantes son trozos de carbón que soportaron presiones y temperaturas extremas bajo la superficie de la Tierra por siglos.
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6: Los flamencos son rosados porque consumen crustáceos ricos en pigmentos llamados carotenoides, que cambian el color de sus plumas.
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6: Una sola gota de petróleo puede contaminar hasta 25 litros de agua potable, dañando gravemente el ecosistema marino y terrestre.
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6: El Popocatépetl, México. Ubicado cerca de la Ciudad de México, Don Goyo es uno de los volcanes más monitoreados del mundo. Su actividad constante de ceniza y fumarolas mantiene en alerta a millones de personas. Es una pieza fundamental en la mitología mexicana y un gigante siempre vigilante.
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8: 9 por la mañana. El exembajador Ken Salazar dijo lo mismo que hace 2 años, pero no explica cómo el avión en que se llevaron al Mayo Zambada a Estados Unidos está exhibido en una feria como si hubiera sido un operativo del FBI. Esa es la contradicción, aseguró esta mañana la presidenta Sheinbaum sobre el piloto del avión que fue detenido en México y después entregado a Estados Unidos. La presidenta dijo que debe ser la fiscalía quien explique por qué no fue interrogado sobre este caso. Vamos a pasar del ámbito diplomático al penal ante la muerte de 17 mexicanos bajo custodia o en operativos del ICE. La Fiscalía General de la República presentará denuncias penales en las fiscalías estadounidenses y emprenderemos acciones civiles contra las empresas que administran los centros de detención, informó esta mañana el canciller Roberto Velasco. La presidenta Sheinbaum agregó que seguirá la vía diplomática, pero es importante presentar denuncias por lo que consideran homicidios. Que hayan muerto 17 mexicanos bajo custodia del ICE en lo que va del gobierno de Trump describe la crueldad de la política antimigrante de Estados Unidos. Es agresiva en exceso, aseguró por la mañana Tonatiuh Guillén, excomisionado del Instituto Nacional de Migración. Agregó que en el asesinato del migrante mexicano Lorenzo Salgado, hasta ayer en la noche los servicios consulares mexicanos no se habían presentado con la familia. La inflación en la primera quincena de junio disminuyó 0.27%, lo que deja la inflación anualizada en 3.37%, de acuerdo con el reporte que publicó esta mañana el INEGI. Esto refleja una disminución considerable en comparación con la quincena anterior, cuando la inflación cerró en 3.55%. En estos momentos, el dólar interbancario se cotiza en 17 pesos con 53 centavos.
9: Maru Rojas, buen día.
10: Ciro, no ha habido aún una administración de la Cámara de Diputados que no, en época de lluvias, invierta fuerte cantidad de dinero para que toda el agua que se acumula en la plaza principal no se transmine a la parte del estacionamiento que se llama basamento. Sí. Pero ayer, dicen, la lluvia fue más que atípica y las rampas que traían el agua de Eduardo Molina, de Congreso de la Unión, de Avenida Emiliano Zapata y de Avenida Cidari Rovirosa, donde está el Palacio de Justicia Federal, fue verdaderamente exagerado. Entonces, este estacionamiento de la Cámara de Diputados subterráneo quedó completamente inundado. Los trabajos no solo de Protección Civil, sino también del personal de mantenimiento no se daban abasto. Hoy ya está seco, no pareciera que sucedió nada, pero esto sucede cada época de lluvias y me dicen que la transminación a las oficinas, como las sindicales y bodegas que están en esta parte del basamento, también siguen goteando de todo el agua que se acumula en la plaza principal de este Palacio Legislativo de San Lázaro, Ciro, y no hay administración que pueda dar una respuesta a que esto se evite en la época de lluvias.
9: Híjoles, año tras año, Maru. Decíamos antes, cuando estábamos en la televisión, todos los años son las mismas imágenes, todos los años.
10: Sí, y han sido priistas, panistas, morenistas, sí. Y todos los años vemos la inundación cada que la lluvia es mínimamente atípica.
9: Bueno, pues muchas gracias, Maru Rojas. ¿Cómo están los ánimos allá en Cámara de Diputados? ¿Tranquilos?
10: Sí, fíjate que donde los vi muy acelerados fueron ayer. Todo el mundo quiere ser presidente de la mesa directiva en el Senado, y aquí en la Cámara de Diputados ya está, pues más que las reglas que tiene la Cámara, que tienen que ser los integrantes de la mesa, no dan lugar a que nadie se anime.
9: Bueno, gracias Maru, buen día.
10: Gracias a ti,
9: gracias, Ciro, buen día. Gracias a Maru Rojas, nosotros hacemos una pausa, son las 9:05, hay mucho más esta mañana, 9:05, volvemos.
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18: WhatsApp lanzó una nueva función de nombres de usuario en reemplazo de los números telefónicos para contactar otras cuentas de la aplicación de chats. La función estará disponible a finales de año, sin embargo, ya inició un proceso paulatino para reservar nombres de usuario únicos para las más de 3 mil millones de cuentas que tiene en todo el mundo. La herramienta tiene el objetivo de proteger la privacidad de las cuentas, ya que con el nombre de usuario ya no será necesario compartir el número telefónico para establecer contacto mediante la aplicación. Y de la misma forma permitirá mantener oculto este dato cuando se participe en los grupos de WhatsApp. Para reforzar la privacidad, también agregó una función que, además del nombre de usuario, requerirá de una clave de 4 dígitos para establecer un primer contacto por el chat. Al ser un producto de Meta, el nombre de usuario puede ser el mismo de la cuenta de Instagram. ¿Ustedes ya pensaron el suyo? Informó Aide Rivera. 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
20: El rey de España en México. La fiesta mundialista permite unir, y qué mejor marco que el fútbol, que indirectamente permitió zanjar esa pausa diplomática entre México y España. Pasaron casi 8 años para que Felipe VI regresara a México, un lugar especial para la familia real española. La primera vez que Felipe de Borbón y Grecia visitó México fue en 1991. Ahora, en el 2026, sin mensajes, pero sí imágenes que hablaron por sí solas, vimos cómo la presidenta de México salió a recibir al rey a las puertas de Palacio Nacional. Inmediatamente estiró los brazos y una sonrisa abierta fue la bienvenida. El monarca español en todo momento se vio contento, se notaba, se sentía en casa, y cuando llegó a Guadalajara recordó cuando su esposa la reina vivió en la Perla Tapatía mientras estudiaba periodismo. 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
7: Continuamos con Ciro Gómez Leyva por la mañana.
9: 9:09. Ayer dábamos información, vamos a cambiar de tema, sobre el caso del preso político del artista cubano Luis Manuel Otero Alcántara, quien hoy tendría que salir de la cárcel, o habría salido ya de la cárcel. Vuelvo a leer el párrafo que leímos ayer, lo tomo de una nota de Carla Gloria Colomé, publicado en El País. Y dice: la noticia que desde hace 5 años muchos cubanos esperaban llegó en la tarde de este martes. El artista Luis Manuel Otero Alcántara, uno de los presos políticos más reconocidos del castrismo, salió de la prisión de Guanajay, al suroeste de La Habana, a 4 días de cumplir la sentencia que enfrentó, según el gobierno, por los delitos, ahí les van los delitos, de atentado, desacato, desórdenes públicos e incitación a delinquir. Sin embargo, queda un sinsabor entre los admiradores que Otero Alcántara acaparó en los últimos tiempos, pues él no está completamente liberado, sino que permanece en manos de las autoridades cubanas y en paradero desconocido. Te preguntamos si ya tienes información sobre él este jueves. Te lo preguntamos a ti, Alicia Quiñones. Qué gusto, Alicia. periodista mexicana muchos años y desde hace tiempo directora para las Américas del PEN Internacional. Ustedes tuvieron que ver, ustedes pusieron su parte en esto. ¿Qué sabes? ¿Qué sabes esta mañana sobre el caso? Alicia, buen día.
2: Buenos días, Jero. Muchas gracias por el espacio y por la pregunta. Están avanzando tanto las gestiones para la salida de Luis Manuel Otero Alcántara, tanto en Estados Unidos, y estamos esperando también noticias tanto de los familiares como de las personas que están en contacto cercano directamente con Luis Manuel Otero Alcántara. Lo que te podemos decir es que nosotros que hemos seguido el caso a lo largo de estos 5 años y poco antes de que él fuera detenido por última vez, es que el gobierno cubano ha estado muy interesado en acallar a los artistas cubanos, incluyendo Luis Manuel.
9: Alicia, tenemos en la línea
21: a Yanelis Núñez, sí, desde.
9: ¿Quién es ella?
21: Ella es una activista, artista cubana, una de las representantes del caso Otero Alcántara, que es lo que nos platica Alicia. Ella vive en Madrid, por lo que entiendo, ¿no? Vive en Madrid, una cubana exiliada.
22: Sí, hola.
9: ¿Cómo está Yanelis Núñez? Y aguantamos, le pedimos a Alicia, que si nos espera también para escucharla, Yanelis Núñez. La escuchamos, buen día, sobre el caso de Luis Manuel Otero.
22: Muchas gracias por cubrir esta noticia. Luis se encuentra desaparecido desde el día 7 de julio, a solo 2 días de extinguirse su condena. Fue sacado de la prisión de Guanajay, en la provincia de Artemisa, en horas de la tarde, sobre las 5:30 de la tarde, por la policía política, y desde ese día no tenemos noticias, ni nosotros, ni la familia que él tiene en Cuba. Es decir, no se ha comunicado directamente con ninguno de sus allegados, ni con su familia en la isla. Y realmente, pues, nuestra preocupación más que nada es esa, principalmente porque hoy ya Luis Manuel extingue su condena, es decir, debería estar liberado. Sí. Y realmente lo que el régimen lo tiene, evidentemente no quiere que en víspera del 11 de julio Luis esté en la calle, porque sigue siendo un símbolo para la ciudadanía. Y también creemos que está esperando que este proceso que nosotros estamos haciendo de solicitud de paro humanitario Estados Unidos, pues se concrete y así poder expulsarlo del país. Yo creo que estas son un poco las el contexto, ¿no?
9: Desaparición. Es muy fuerte la palabra desaparecido, Yanelis. Uh-huh. Desaparecido, no saben nada de él.
22: No, realmente no. Ayer mismo la familia, la seguridad del Estado llamó a la familia, le dijo que lo iban a llevar a la casa para que lo vieran, uh-huh, pero eso no ocurrió. No ha ocurrido todavía. No.
9: En La Habana no debe ser que las 11 de la mañana, uh-huh, 11:10 de la mañana. No ha ocurrido. Uh-huh. No sé si hay algo de información adicional, Alicia Quiñones, directora para las Américas del PEN Internacional, o algún comentario sobre esto que nos acaba de decir Yanelis Núñez.
2: No, justamente nosotros estamos en colaboración junto con Yanelis y otras dos colegas y personas que están realizando estas gestiones en Estados Unidos para la parole, para poder ver la posibilidad de que Luis Manuel pueda salir de Cuba, pero no, estas son todas las informaciones que hay hasta el momento y todo está en poder de las autoridades y en la disposición de Cuba para liberarlo después de una injusta condena por 5 años.
9: Oye, y ante esto, Alicia, ¿no hay más que esperar a la acción del gobierno cubano? Te lo pregunto como directora para las Américas del PEN Internacional. ¿No hay más que esperar?
2: Desafortunadamente no, estamos haciendo toda la presión de organizaciones hermanas como Amnistía Internacional, estamos alzando la voz para que el gobierno cubano pueda liberar al artista, pero desafortunadamente no hay controles democráticos en Cuba que nos permitan hacer otro tipo de gestiones. La mano está en las autoridades de Cuba.
9: ¿Algo más que quiere informarnos, decirnos, Yanelis Núñez?
22: No, eso que es importante que los medios sigan mirando las prisiones cubanas, en la situación de los presos políticos, en medio de un contexto humanitario terrible. Y bueno, todo el apoyo desde las fuerzas y las redes que tengamos es necesario, ya sea desde los medios de comunicación, organizaciones de la sociedad civil, para que se liberen a todos los presos políticos y para que por fin sea el fin del régimen en la isla.
9: Bueno, muchas gracias, Yanelis Núñez, activista y representante de este caso, del caso Otero Alcántara. Gracias, buen día. ¿Algo más, Alicia Quiñones?
2: No, agradecer el espacio y bueno, esperamos la liberación de Luis Manuel Otero Alcántara.
9: Bueno, si sabes algo antes de las 10 que termina el programa, ojalá no los hagas saber. Alicia Quiñones, y lo puedo decir, muchos años compañera de nosotros cuando estuvimos en Milenio, y colaboradora de la sección cultural. Sigues colaborando, ¿no? Leí un trabajo tuyo el fin de semana en Laberinto. Saludos a José Luis Martínez. Y desde Londres eres la directora para las Américas del PEN Internacional. Gracias, Alicia. Y si sabes algo antes de que acabe el programa, ojalá lo compartas con nosotros. Alicia Quiñones, gracias. Buen día. Buen día. Gracias, Manuel.
21: Ahora entiendo,
9: ahí está Cuba.
21: Señor. Es que lo que te iba a decir, a ver, dos cosas. Ahora entiendo la nota del País, porque dice que días antes de su liberación o del cumplimiento de su condena fue liberado, pero no aparece. Ya nos quedó claro por qué. Y segundo, Cuba estará pasando por la peor de sus historias, el tema de la falta de agua, el tema de la falta de combustible, el tema de la falta de luz, pero su sistema no se altera, Ciro. Su sistema de violencia, su sistema de dominio, su sistema de agresión contra la población, su manera de ser políticamente hablando, no se altera, ¿eh? Puede no tener un gigabyte de luz, ¿no? Un watt de luz funcionando, pero ellos siguen apretando a la población.
9: Sí.
21: A lo que seguramente son sus enemigos.
9: Y nos decía Yanelis, un especialista, viene ahora esta fecha muy importante para la siempre dificilísima resistencia política en Cuba. Se van a cumplir, esto fue en 2021, cinco años de aquellas 11 movilizaciones.
21: De julio. De julio, perdón.
9: Que es
21: de julio.
9: El 11, uh-huh. Pues creo que es el sábado.
21: El sábado,
9: ¿no?
21: Sí.
9: El viernes sábado. Se van a cumplir 5 años de eso y pues no quieren entregar la salida de esta persona, de Luis Manuel Otero, de la cárcel, a menos de que nos llevemos una sorpresa en las próximas horas. Y me llama la atención cómo una persona ya con una sentencia para salir de la cárcel es considerada por quienes la han defendido como un desaparecido. Porque no saben dónde está. Y nos decía Alicia Quiñones, pues sí, lo que pasa es que en una sociedad donde no hay instituciones democráticas, donde no hay contrapesos, pues se depende de lo que haga la tiranía, la dictadura aquí, cubana. En fin.
21: Es correcto, señor.
9: Bueno, vámonos a pausa.
21: Vámonos a pausa, Ciro. Bueno, pues ya está también. Hoy, por cierto, es la audiencia de Nancy Nápoles, la alcaldesa de Tenancingo. Platicamos con ella un par de veces hace como 2 o 3 semanas, acusada de organizar su propio secuestro. Bueno, los juzgados de Tenancingo están precisamente a la espera de esta audiencia, que también comienza a las 10 de la mañana. Allá está Leopoldo Espejel. Y pues atento, Ciro, para reportar justamente al equipo de Grupo Fórmula durante el día qué es lo que pase con esta audiencia, donde seguramente pues vamos a escuchar por parte de la Fiscalía del Estado de México, en todo caso, las acusaciones que tiene la Fiscalía para pues darle veracidad al señalamiento, en el sentido de que ella participó en lo que fue un autosecuestro, ¿no? Pero lo estaremos viendo. Así que ya está también la gente lista, no han llegado sus abogados, no ha llegado tampoco Nancy, pero nosotros atentos allá con Leopoldo Espejel en ese punto del Estado de México. Vamos a pausa, estamos por la mañana, hacemos un corte y volvemos.

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1: Messi rompe otro registro. Lionel Messi volvió a hacer historia, aunque esta vez con un dato poco habitual. El capitán argentino se convirtió en el primer futbolista en fallar dos penaltis durante una misma edición del torneo. A pesar de ese registro, el delantero respondió como las grandes figuras y terminó marcando uno de los goles que clasificaron a Argentina a los cuartos de final. Una vez más demostró que los errores no definen a los grandes jugadores, sino su capacidad para levantarse.
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1: Argentina firma una remontada épica. Cuando parecía al borde de la eliminación, Argentina protagonizó una remontada memorable. La albiceleste perdía 2-0 frente a Egipto, pero reaccionó con autoridad para imponerse 3-2 y conseguir su boleto a las semifinales. Lionel Messi falló un penalti durante el encuentro, aunque después tuvo revancha al marcar uno de los goles del triunfo. La selección campeona volvió a demostrar su capacidad para levantarse en los momentos más difíciles. Su próximo rival será Suiza.
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2: Los delfines duermen con un ojo abierto para mantenerse alertas ante depredadores y seguir respirando mientras descansan su cerebro activamente.
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2: El Monte Everest es la montaña más alta del mundo, pero su cima estuvo bajo el océano hace millones de años.
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5: Muy 24, Sofía.
6: Ciro, la presidenta habla sobre la relación con Estados Unidos, el tema del combate al narcotráfico, y dice una vez más la presidenta: nosotros no vamos a defender a nadie siempre y cuando haya pruebas. Tiene que haber, si hay pruebas de la relación con el narcotráfico, algún vínculo criminal, se va a proceder y pondríamos denuncia en la fiscalía, dice la presidenta, pero es muy importante que haya pruebas. Por ejemplo, han dicho que protegemos a Rubén Rocha. El asunto es que haya pruebas, dice la presidenta, por eso la fiscalía abrió una investigación. No hay protección para nadie, pero debe haber pruebas, dice la presidenta. Y aprovecha también...
5: ¿Qué es instalarse en una zona de confort, ¿no? Estados Unidos dice, las pruebas se presentarán después de...
7: Sí, claro.
5: Se tiene que votar un trámite. Y en México, la autoridad, la fiscalía, dice que lo está investigando.
7: Y que y ayer ya nos dijeron que no han encontrado nada.
5: Que no han encontrado... Bueno, pero que lo están investigando. Que lo están investigando. Entonces eso le da una zona de confort al gobierno mexicano para decir pruebas. Como si hicieran falta pruebas. Del señor Rubén Rocha, bastaría escuchar, presidenta, a las víctimas, bastaría ver lo que pasó en ese estado para saber que ahí cuando menos había un desgobierno. Pero pues si no se le quiere buscar, pruebas.
7: Yo quisiera saber qué están investigando, más allá de que están investigando, y qué es lo que realmente están investigando.
5: ¿Qué están investigando?
7: ¿A quién le están preguntando?
5: ¿Qué le investiga?
7: Oiga, don Rubén, dicen que usted es narco. No soy. Ah, ya contestó, no es.
5: No, y no le hemos encontrado bolsas de oro en sus
7: propiedades.
5: No hay ninguna transferencia bancaria en la que diga del cártel de Sinaloa a la cuenta de la familia Rocha. Pues eso no.
7: Sí.
5: Hay una protección en los hechos. Hay una protección del gobierno actual a Rubén Rocha, que es también una protección a Andrés Manuel López Obrador, y no se van a meter en ese problema.
7: No.
5: Y seguramente sus razones tendrán y serán muy válidas dentro de su proyecto de poder y su proyecto de gobierno. Pero venir con ese cuento de que se necesita, hablen con, nada más por el simple hecho de que se secuestre personas en lugares propiedad de funcionarios de el gobierno de Rocha, habría elementos de sobra para proceder. Pero pues sí, si lo que están esperando son pruebas de Washington o que la Fiscalía General de la República, esta a la que no le contesta Estados Unidos,
7: a la que no le
5: dejan tomar fotos cuando van a Texas, va a investigar algo sobre Rocha, venga. ¿Qué más? ¿Qué otro tema?
6: Y ya que habla de Rubén Rocha, la presidenta menciona esta carta que ya leyó Manuel hace un rato del Gabinete de Seguridad, aclarando la información de columnas. La presidenta menciona por nombre a Loreto Mola y a Raimundo Riva Palacio. Dice la presidenta que hay muchas mentiras. Y habla también sobre el señor Ricardo Salinas Pliego. Le preguntan a la presidenta de algunos contratos que tendría con el IMSS, no directamente su empresa, sino un triángulo con otra empresa. Le dicen, ¿por qué sigue buscando contratos con el gobierno? Y la presidenta dice, pues por supuesto que van a buscar contratos con el gobierno, pero mientras tenga deuda con el SAT, aunque las esté pagando, no puede tener contratos con el gobierno hasta que no paguen todo.
5: ¿Qué contratos con el gobierno está buscando Ricardo Salinas?
8: ¿Quién sabe?
5: ¿Cuál? ¿Con Televisión Azteca?
7: ¿Quién sabe con qué?
5: ¿Con Electra, con Banco Azteca, con...?
7: No tengo idea, la verdad no tengo idea.
5: ¿Qué más?
6: Y nada más.
5: Nada más, no dijo nada de la inflación.
6: Sí, presentó los datos de inflación, dice bajó la inflación todavía más, entonces los datos que presentamos ayer ahora son mucho mejores, dice, todavía mejor que lo que presentamos ayer, dice la presidenta.
5: Bueno, nos escribe David Páramo, saludos, querido David, dice que... El dato de inflación mensual de junio registra la menor variación uh-huh, para un junio desde que se tiene registro hace 3 décadas. Pues buena, muy buena noticia y un éxito. Lo que se hizo hace 3 años, creo, cuando uh-huh, se lanzó este 3, fue en el 22.
7: ¿Así?
5: En el 22, fue en 4 años. Uh-huh. Para contener una inflación que se veía desafiante, muy difícil y muy peligrosa en ese momento, funcionó. Punto, funcionó. Rondábamos en aquel entonces el 8%, si no me equivoco, David o Mari Carmen, uno de nuestros especialistas. Y estaba el temor, estaba la guerra de Ucrania, ¿te acuerdas? Los precios del petróleo iban al alza, de que esa inflación se disparara y se pusiera en los 2 dígitos. Bueno, la inflación no alcanzó nunca esos niveles, se contuvo, comenzó a bajar poco a poco, 7 a 6, a 5, a 4, y hoy está...
7: Y está en 3.37.
5: 3.37, qué bueno. Algo se hizo bien.
7: No, me parece que sí, y la consistencia del plan ha sido probada.
5: Y honor a quien honor merece, ese proyecto de contención de la inflación comenzó en el gobierno de Andrés Manuel López Obrador. De Andrés Manuel López Obrador. ¿Qué más?
6: Y nada más.
5: ¿Ya acabaron?
6: Ya.
5: Ya acabaron.
7: Bueno. Nos dice Facundo Rosas, por ejemplo, Ciro, quien fuera el titular de la Guardia, de la Policía Federal en su momento, dice, él tiene una columna en E-Consulta donde la titula, en la detención del Mayo todos mienten, y dice, pues ahí está mi planteamiento, que es parecido al que tiene Ciro, creo que tengo razón en ese planteamiento, la tiene razón Ciro, están hechos bolas, incluido el montaje, las cosas han salido mal desde el día en que se conoció la noticia.
5: Están hechos bolas porque no se parte del principio elemental. ¿Cuál fue la responsabilidad de la autoridad mexicana en todo esto? ¿Cuál fue? Y querernos vender a estas alturas del siglo XXI, en el 2026, el cuento de que todo fue una acción ilegal de Estados Unidos. ¿Quién gobierna México? ¿Quién gobernaba México? ¿Cuál fue la responsabilidad de la autoridad mexicana? Y en medio de todo esto hay un elefante brutal, como dicen esa metáfora. Uh-huh. Ya, padre. El elefante en la sala, no quiero ver el elefante en la sala. Hay un homicidio de un político importante que era diputado federal en ese entonces.
7: Héctor Melesio Cuen, sí, sí.
5: Ni más ni menos. Que además... La autoridad de Rubén Rocha, porque aunque digan que la Fiscalía de Sinaloa era autónoma, Rubén Rocha trató de presentar como un robo en una gasolinera. Y nos dicen que la culpa es de Ken Salazar, a otro con ese
7: eso
5: cuento.
7: Eso es un montaje. Sí.
5: A otros, eso fue un montaje, a uh-huh, otros con ese cuento. ¿Cuál fue la responsabilidad de López Obrador en esto? ¿Cuál fue la responsabilidad de Rubén Rocha? Y del equipo de Rubén Rocha, ¿cuál fue? Pruebas, queremos pruebas. Y en México, ¿quién está buscando esas pruebas? Esta Fiscalía General de la República, la que dio la conferencia de prensa de ayer, la que se hace bolas y dice, como el señor Zambada dijo en declaración ante notario en Texas, pues sí, lo que dijo el señor Zambada es lo que ustedes no quieren decir.
7: Pues sí.
5: El señor Rocha dijo que ese día
8: había salido a un asunto personal en un avión privado de un amigo para atender cosas familiares.
7: En Los Ángeles.
8: En Los Ángeles. ¿Qué es eso? Y sobre eso la autoridad no informa nada. Pero la culpa es del FBI por un avión en un museo.
7: En un museo, es correcto.
8: Sí. Y porque a un periodista le dijeron fuentes del FBI tales cosas que probablemente sean ciertas, ¿eh? Yo no cuestiono. Pero esa es la información procesal ministerial que valida nuestra Fiscalía General de la República.
7: Pues tan la valida que la aseveran, Ciro, como la asevera la presidenta, pero en la presidenta se entiende, pues ella no es autoridad de investigación. Ella puede decir, claro, que en Salazar mintió, no pasa nada, pero la fiscalía dice todas las suposiciones que sí mintió, y encima de que mintió no podemos hacer nada, porque lo protege el derecho internacional. Y además en ese momento, como era embajador, tenía inmunidad diplomática. Ah, bueno, pues muy bien, ¿no? Muy bien.
8: Pues nos vamos a pausa.
7: Nos vamos a pausa, gracias por todos sus
8: nada
7: comentarios.
8: Nada de Cuba, ¿verdad? Sobre Luis Manuel Otero.
7: No, nada de Cuba, sino nada absolutamente bueno,
8: le pedimos
7: de
8: pedimos a nuestros amigos de PEN Internacional, más ya se los pedimos al aire, si ocurre algo con él en la próxima, pues ya nos quedan 20 y tantos minutos de programa. Ojalá compartan esa información con nosotros.
7: Y que no se nos olvide, dicen también, señor, los comentarios que nos llegan del señor Melesio Cuen, era el hombre más importante en la universidad, sí, ¿no? Sin duda, ¿no?
8: Y
7: la instancia más fuerte después del gobierno federal.
8: Lo mataron. Y hay una versión que dice que lo mataron en presencia del gobernador Rocha. ¿Eso es falso? Fiscal Ernestina Godoy, ¿o lo están investigando? 2 años después lo están investigando. Que lo mataron ahí y luego el equipo de Rubén Rocha, el gobernador Rocha, quiso hacer pasar esto como un asalto, consecuencia de un asalto en una gasolinera. ¿Qué sabe de eso, fiscal o fiscales? Porque ayer aparecieron dos fiscales
7: más.
8: Están investigando porque al final habrá justicia efectiva, como dijeron. Híjoles. La culpa es de Ken Salazar.
7: Y su libro Fronteras.
8: Y del FBI, porque Ken Salazar se manda solo.
7: Sí, claro.
8: Y el FBI
7: se
8: también.
7: Se manda solo. Que no, eso puede ser, eso sí puede ser. Eso sí
8: pero
7: puede ser.
8: Se mandarán solos, pero tienen luego que darle
7: tiene
8: cuentas.
7: Tiene que dar algún reporte.
8: Y ¿no? Cómo era el gobierno de Biden y eso ya no existe, pues también claro, es bastante fácil cargarles la culpa a ellos. Nos vamos a pausa.
7: Estamos por la mañana, hacemos un corte, no le cambie.
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1: Argentina firma una remontada épica. Cuando parecía al borde de la eliminación, Argentina protagonizó una remontada memorable. La albiceleste perdía 2-0 frente a Egipto, pero reaccionó con autoridad para imponerse 3-2 y conseguir su boleto a las semifinales. Lionel Messi falló un penalti durante el encuentro, aunque después tuvo revancha al marcar uno de los goles del triunfo. La selección campeona volvió a demostrar su capacidad para levantarse en los momentos más difíciles. Su próximo rival será Suiza.
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1: Un récord que Cristiano no quería. Además de la eliminación, Cristiano Ronaldo dejó un registro poco deseado. La derrota frente a España representó el octavo partido perdido por el delantero portugués en la historia de este torneo, la cifra más alta de su trayectoria en la máxima competencia internacional. Pese a ello, sus números individuales siguen siendo extraordinarios y difícilmente opacan una carrera repleta de títulos y reconocimientos. Incluso las grandes leyendas viven momentos complicados.
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2: El ojo del calamar gigante es del tamaño de una pelota de baloncesto, permitiéndole ver en las profundidades más oscuras.
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15: Previo al duelo entre Francia y Marruecos, el estratega galo Didier Deschamps evitó entrar en la polémica del arbitraje tras la designación del argentino Facundo Tello para el encuentro, por lo que señaló: "Siempre hay decisiones que pueden generar debate, todo depende de la perspectiva. Considero a Marruecos mi rival, no voy a considerar al árbitro un rival". La selección de Noruega pidió cambio de hotel sede a su llegada a Miami, al considerarlo muy ruidoso y que no cumplía en términos de limpieza, por lo que la FIFA accedió a su cambio de hospedaje. Y el ecuatoriano Ener Valencia deja de formar parte de los Tuzos de Pachuca tras su participación en el Mundial. El jugador de 36 años analizará ofertas en México y Estados Unidos. 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

0: Estamos escuchando Ciro a Bonnie Tyler porque se informó que murió anoche en la... Sí, se informó que anoche murió en un hospital de Portugal. Ella tenía 75 años. Su familia dijo que murió a causa de una enfermedad que se estaba tratando. En mayo de este año, ella había sido internada en un hospital. La operaron del intestino. Fue una operación intestinal. Estuvo en coma inducido más de un mes. Cuando salió, su familia informó que había salido de este coma inducido, pero seguía grave, y el mes pasado, en junio, su recuperación había sido muy favorable. La verdad es que todos pensaban que se iba a recuperar. De hecho, tenía algunos conciertos por Europa todavía para finales de este año. Sin embargo, bueno, dicen que murió de manera inesperada, así lo dicen. La gran, gran Bonnie Tyler,
1: para quienes andábamos en nuestros 23, 22, 24 años, en aquellas, en las épocas de gloria de Bonnie Tyler, era una de las figuras fundamentales, no se diga de esta canción, que, ¿cómo la traducen en la estación?
0: Eclipse total del corazón.
1: Eclipse total de corazón, con Bonnie Tyler. Hasta Enrique Burak, creo que la conoce, Descanse en paz. Y tuvo muchos éxitos más Bonnie Tyler, pero ¿Tú ya habías nacido cuando el eclipse total del corazón?
2: No, ya está, yo creo que ya está trabajando.
1: Con Bonnie. Ah, bueno, es cierto. Ya llevaba cuatro Super Bowls.
3: Ya llevaba cuatro Super
1: Bowls. Y cinco series mundiales. Pero rolón, ¿no?
2: Sí, rolón esa. Y hay otra que me encanta también, que es de la banda sonora de Footloose, que también es una canción muy buena.
1: Esa, no recuerdo cuál es, pero bueno. Descansa en paz, Bonnie Tyler.
2: Y con esa voz característica, rara.
1: Sí. Bueno.
2: Buenos días.
1: Seguimos hablando de Bonnie Tyler. Hoy no tenemos nada. Entonces, buenos días.
2: Buenos días. Bueno, varias cosas. Primero, Rafa Márquez ya es oficialmente el técnico de la Selección Mexicana de Fútbol, se va a conocer el día de ayer. Rafa, que estuvo durante todo el proceso de Javier Aguirre, que se vislumbraba para que viniera esta transición, que finalmente se da. Rafa, que ha trabajado con el equipo Alcalá en la cuarta división, en ese momento se encuentra ese equipo en el fútbol de España. Él trabajaba con el equipo sub-15 y después lo hacía con el equipo del Barcelona B, y realmente tuvo una buena actuación con ese conjunto, y ahora pues se va a hacer cargo de esta selección que le hereda Javier Aguirre, a diferencia de otras ocasiones en donde literalmente se parte de cero, o para qué nos vamos a lo que fue el periodo anterior en donde se fue Martino y trajeron a Diego Coca y luego estuvo Jimmy Lozano y luego apareció Javier Aguirre. Bueno, pues ojalá y este proceso que inicia, que va a ser distinto al de Javier y los anteriores, porque pues ahora se va a tener que enfrentar calificación, y viene evidentemente también la Nations League, y viene también la Copa Oro, y verán también exigencias.
1: Escuchaba que una de las razones por las cuales se hacía tan rápido el anuncio es porque viene un torneo muy importante para la selección mexicana, sub-20, sub-17, uno de estos torneos, ¿no? Entonces es también una señal para decir, es el técnico de nuestras selecciones, ¿no? Yo lo veo como una gran noticia, hay continuidad. La Federación Mexicana de Fútbol, con tantas cosas por criticarle, y que tú lo has hecho en muchas ocasiones, y todos los comentaristas deportivos, creo que esta transición la ha manejado muy bien, la anunció desde hace tiempo. Después del Mundial vendría Rafa Márquez, dejaron pasar 3-4 días del partido con Inglaterra, lo anuncian, y pues suerte a Rafa, que además, ¿quién tiene un mejor perfil hoy en el fútbol mexicano para ser técnico de la selección?
2: Sí, de hecho, vamos, no hay alguien en este momento, por lo menos en cuanto a jerarquía como futbolista.
1: Pero
2: a nivel
1: además
2: internacional,
1: como continuidad, ¿quién tiene hoy mejores atributos para dirigir la selección que quien estuvo en la banca junto a Javier Aguirre en este mundial? No, si no es Rafa Márquez.
2: Y además ese era el plan, y por eso es que forma parte del cuerpo técnico Rafa. Ojalá y bueno, llegue a feliz término hacia el siguiente mundial.
1: Pues ojalá.
2: Porque bueno, el último técnico que estuvo todo el proceso fue cuando viene el Mundial de 2002, que se va Javier Aguirre, que se va a dirigir fuera de México, y entonces aparece La Volpe. Y él está hasta el 2006. Desde entonces no hemos tenido un técnico que esté durante todo el proceso. Ojalá, y ahora se dé también con Rafa Márquez, que bueno, tiene una muy buena imagen con los jugadores, lo admiran, lo respetan, y además, bueno, pues todo lo que generó Javier Aguirre de unión de grupo, de que los jugadores estuvieran interesados en participar en la selección mexicana, que existiera disciplina, bueno, Rafa estuvo allá adentro. Entonces, yo creo que es algo muy bueno.
1: Mucha suerte a Rafa Márquez y felicidades a Javier Aguirre, otra vez por lo que hizo.
2: Así es, gran trabajo Javier, y a ver cuál es el futuro de Javier ahora. Por cierto, algo curioso, bueno, hemos hablado mucho acerca de Gilberto Mora, sus 17 años, en fin. Bueno, ayer su generación se graduó de preparatoria, ¿no? No estuvo presente ahí para recoger su certificado, pero bueno, se graduó su generación. Se dio a conocer el medio tiempo de la final de la Copa del Mundo. Así es, fue mi misma impresión, pero bueno.
1: ¿Va a ir Bad Bunny?
2: No.
1: Entonces, next.
2: Pero va a estar Justin Bieber. No. Va a estar Madonna. Va a estar Shakira.
1: Oye, que ya lo vimos, pero no la escuchamos.
3: No
1: lo
3: escuchamos.
1: En
3: el Azteca, exacto,
2: sí, bueno. No fue un desastre. Pero va a estar la banda BTS, esta banda coreana que tanto llama la atención. Va a estar Burna Boy, que junto con Shakira canta la canción del Dai Dai.
1: Sí.
2: Esto va a ser producido por Chris Martin, que es el que encabeza Coldplay. Coldplay también va a estar ahí presente. Va a estar dirigiendo la orquesta Gustavo Dudamel, que es formidable. También va a estar el coro PS22, que son chicos de quinto año de primaria, pero que son sumamente famosos.
1: Entre ellos va a cantar Gilberto Mora.
2: Entre ellos va, no, él ya se pasó de la edad. Y algo que me tiene verdaderamente encantado, van a estar los Muppets. Entre ellos también la rana René y Miss Piggy. Y todo esto en 11 minutos. A ver cómo le hace.
1: Pues como si no está Bad Bunny. ¿No?
3: Es rapidísimo.
1: No
3: es
1: medio tiempo, aunque a ti no te guste.
2: No nos interesa. Bueno, hoy Francia-Marruecos.
1: Está bueno ese.
2: Sí. Hoy a las 2 de la tarde se enfrentaron las semifinales del Mundial pasado. Ahí en Qatar ganó el equipo francés 2-0.
1: Ni más ni menos.
2: Exactamente.
1: Ganó 1-0, ¿no? 2-0.
2: 2-0. 2-0 ganaron los franceses en aquella ocasión. Francia, que ha tenido un mundial, vamos a decir, terso.
1: Terso.
2: Ya en el knockout le ganó fácil a Suecia y luego se les complicó contra Paraguay.
1: Terso contra Paraguay, se me hace que no lo viste, Enrique.
2: O sea.
1: ¿Viste ese partido?
2: Sí, dije, habían tenido un mundial terso que. ¿Te conocí? No. Hasta que vino el partido en contra de Paraguay. Y antes le ganaron fácil a Suecia. 3-0. Sí se les complicó el partido contra Paraguay. Paraguay que se les encerró. Y bueno, finalmente ganan 1-0 ese partido de la ronda anterior. Y los marroquíes, que bueno, que tuvieron ese partido allí en Monterrey. Que se tienen que ir a los penaltis y donde finalmente eliminan a Países Bajos. Y luego le ganan fácil a Canadá. Entonces,
1: es un partido interesante. Llevan casi 2 semanas de descanso los...
2: Los marroquíes,
1: marroquíes de aquel partidazo en Monterrey.
2: Exactamente. Sí. El equipo francés...
1: Va a estar bueno ese juego.
2: Sí, Francia está buscando su tercera semifinal consecutiva de Copa del Mundo. Solamente hay 2 países antes que han tenido por lo menos 3 semifinales consecutivas. Alemania entre 2002 y 2014, que fueron 4. Y Brasil, que tuvo 3 seguidas entre el 94 y el 2002. Mbappé, que bueno, sabemos, es una máquina, lleva 7 goles en este Mundial, 19 en total en sus participaciones en Copa del Mundo. Y Marruecos, que tiene una racha de 34 partidos seguidos sin perder. Mientras que Francia ha ganado 11 de los últimos 12.
1: Uno de ellos con la ayudadita de la Federación Africana.
2: Pues,
1: al final de la Copa Africana, que perdieron en la cancha contra Senegal.
2: Sí, pero bueno, pues de cualquier forma es un equipo de respeto,
1: sí,
2: es un equipo
1: no,
2: que llegó a semifinales también, como mencionaba, hace 4 años, y ahora tienen tanto más experiencia como jugadores que pues van a complicar la vida al equipo.
1: Y haya sido como haya sido, es el campeón de África.
2: Exactamente.
1: Haya sido como haya sido,
2: como diría el clásico. Entonces, bueno, este partido es a las 2 de la tarde, va a ser en Foxborough, en la casa de los Patriotas de Inglaterra, y ya mañana es el España contra Bélgica, y el sábado Noruega, Inglaterra y Argentina en contra de Suiza. Bueno, Joel Wiki ayer fue presentado ya oficialmente como técnico del equipo de Cruz Azul, después de que se logró el título y que, pues sí, existía el festejo después de que ganaron el campeonato, pero que también estaba la cierta duda si iba a estar o no. Bueno, finalmente Joel Wiki me parece que es un buen premio.
1: ¿Quién total, tenía que se esa queda. Cierta duda?
2: Pues es que en Cruz Azul.
1: Ah, bueno, entonces Cruz Azul, hay duda hasta de que vaya a salir el sol algún día.
2: Eso es cierto. Bueno,
1: Wiki... antes del Mundial le dio una espléndida entrevista al equipo de nuestros amigos de ESPN. Uh-huh. Ahí estaba Javier Alarcón, ahí estaban todos seis, había cuatro o cinco Peláez y demás. Y dijo que le habían ofrecido continuar en Cruz Azul y que él quería continuar en Cruz Azul.
2: ¿Sí?
1: ¿Cuál es
2: sí,
1: la sorpresa, señor Burak?
2: Ninguna, que fue presentado el día de ayer, pero con Cruz Azul te puedes esperar cualquier cosa.
1: Bueno,
2: ya, pero bueno,
1: ya, oye, ya no te interrumpo.
2: Gracias. ¿Qué actuación hoy la de Isaac del Toro dentro del Tour de Francia? Estamos hablando de que finaliza en el tercer lugar su coequipero. Poelcar finaliza en la primera posición. Él está buscando su quinto título en Francia, está buscando su tercer título.

0: Y mañana 6:30 de la mañana es el partido de Arthur Ferry, que es de la Gran Bretaña, en contra de Alexander Zverev. Fíjate que es interesante porque es el número 114 del mundo. Sí. Dos veces fue All-American en la Universidad de Stanford, fue el campeón universitario en 2023. Él creció a 2 kilómetros del Olympic Club, allá en Londres. Y pues es un muchacho que de pronto aparece e irrumpe de manera sensacional este torneo.
1: Yo vi ayer el resumen en plataforma de su partido, no recuerdo contra quién jugó, y qué bueno es.
0: Es muy bueno.
1: Pero también dices, bueno, cuando lo agarre Djokovic o Sinner o Zverev.
0: Pues sí, bueno, por lo pronto va Zverev mañana.
1: Híjoles.
0: Entonces a ver cómo le va. Pero es interesante, además, pues evidentemente llega como wild card. Y hablando de quienes en la era de los abiertos, que es desde el 68, que llegan a semifinales de un torneo major con un wild card, Jimmy Connors en el abierto de Estados Unidos del 91, también Henri Leconte en Francia en el 92 y Goran Ivanišević en 2001 en Wimbledon.
1: Bueno, ¿algo más?
0: Sí, rápido. Grandes Ligas, ayer qué actuación de Jonathan Aranda, 3 carreras producidas en la victoria de Tampa sobre los Yankees, y al ratito, si tienen chance, 11:40 por VIX, lo esperamos, Cleveland contra Minnesota.
1: Ahí vas a estar tú.
0: Ahí voy a estar.
1: ¿Y el Francia-Marruecos?
0: Ese es a la 1:45 por el 5 y por VIX.
1: No habrá acabado todavía el béisbol.
0: Últimamente los partidos duran 2 horas y media, 2:45. Entonces, espero, y si no, pues que me aguanten tantito en el Francia-Marruecos.
2: Que te van y te incorporas.
0: Y ya, que lo demoren tantito, como le hacían con Nacho Trelles, que avienten balones para que se tarde un poquito el arranque.
1: Gracias, señor Mura.
0: Gracias, buen día.
1: Gracias. ¿Y quién va a ser el técnico del Cruz Azul?
0: Se menciona que Raúl Cárdenas.
1: El profe Mesa. Bueno.
2: No, ya.
1: Nada más. Bueno, nada más. Vámonos entonces. Lourdes.
3: 9:53 por la mañana. El ex embajador Ken Salazar dijo lo mismo que hace 2 años, pero no explica cómo el avión en que se llevaron al Mayo Zambada a Estados Unidos está exhibido en una feria, como si hubiera sido un operativo del FBI. Esa es la contradicción, aseguró esta mañana la presidenta Sheinbaum. Vamos a pasar del ámbito diplomático al penal ante la muerte de 17 mexicanos bajo custodia o en operativos del ICE. La Fiscalía General de la República presentará denuncias penales en las fiscalías estadounidenses y emprenderemos acciones civiles contra las empresas que administran los centros de detención, informó esta mañana el canciller Roberto Velasco. Que hayan muerto 17 mexicanos bajo custodia del ICE en lo que va del gobierno de Trump describe la crueldad de la política antimigrante de Estados Unidos. Es agresiva en exceso, aseguró por la mañana Tonatiuh Guillén, excomisionado del Instituto Nacional de Migración. La inflación en la segunda quincena de junio disminuyó 0.27%, lo que deja la inflación anualizada en 3.37%, de acuerdo con el reporte que publicó esta mañana el INEGI. En estos momentos, el dólar interbancario se cotiza en 17 pesos con 53 centavos.
4: Y se dio hace rato una protesta, no sé si ya terminó, afuera del hospital del Issste, allá en Sonora, en Hermosillo, porque están solicitando por tercera ocasión, derechohabientes del Issste, la presencia ya sea del director general Martí Batres o el director del Issste, allá en Sonora, para la construcción de un nuevo hospital. No, lo han hecho, intentado hacer temprano, lo reporta Luis Alberto Medina, el director general de Proyecto Puente. Bueno, pues allí reporta justamente de esta manifestación, simplemente para pedir un hospital nuevo allá en Sonora. Sí, se está dando, y temprano, porque uno de los problemas también es el asunto de las temperaturas, para lo que ya los hospitales no están necesariamente capacitados.
1: Pues no. Bueno, muchas gracias. Gracias a todas las personas, que se han comunicado hoy. Es un tema muy controvertido, todo esto que tiene que ver con Estados Unidos, el Mayo Zambada, Rubén Rocha, y creo que todavía va a dar para un buen tiempo más. Gracias por sus comentarios, se quedan con Chumel Torres y con su equipo. Buen jueves, pásela muy bien.

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1: Bueno, luego de que Donald Trump señaló a México como el epicentro de la violencia y el narcotráfico en el continente, la presidenta Claudia Sheinbaum respondió a su homólogo que no permitirá el

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3: Cítricos y electrolitos. Las naranjas, toronjas y limones no solo aportan vitamina C para fortalecer tus defensas, también son excelentes hidratantes. Sus jugos naturales ayudan a equilibrar los electrolitos perdidos a través del sudor durante los días calurosos. Beber agua con rodajas de cítricos es una alternativa saludable a los refrescos azucarados, manteniendo tu energía alta y tu cuerpo muy bien hidratado.
2: Territorio Animal.
3: El conejo es una mascota dócil, ideal para quienes buscan un compañero silencioso pero sociable. Requieren una dieta rica en heno y espacio para saltar libremente. Su naturaleza curiosa y sus largas orejas los convierten en animales encantadores que conquistan a niños y adultos.
2: El apunte del día.
3: Pelé contra Suecia 1958. Con solo 17 años, Pelé asombró al planeta en la gran final. Controló el balón con el pecho, le hizo un sombrero espectacular a un defensor y definió de volea. Ese día nació oficialmente el rey del fútbol.
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4: Yo pensaba que a la limón, cuando dos personas hacían algo juntas, sobre todo una obra de arte, a la limón, quería decir a la limón, o sea, un limón. O sea, como que exprimían el limón juntos, ¿no? Es una imaginación mía. Realmente quiere decir, o sea, se escribe diferente, al a limón. O sea, a limón es una sola palabra. Y a limón viene del árabe al-amun, y era un grito de guerra que se utilizaba entre los moros para decir que iban a hacer algo todos al mismo tiempo. Al-amun, al-amun, con ala, que quiere decir Dios, y mun es en el nombre de Dios. Al-amun, al-amun. Entonces decían al alamun. Vamos a hacer todos al alamun. Y luego se quedó al alimón.
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canción que casi como una charla íntima, Coffee and TV, lanzada en 1999, nos muestra a Blur en una faceta más introspectiva con el guitarrista Graham Cox, tomando la voz principal. ¿Y cómo olvidar ese entrañable videoclip con la cajita de leche animada, buscando a un joven desaparecido? Una de esas piezas que mezclan ternura y crítica social. Coffee and TV con Blur en Sonido Brown.

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2: Muy buenos días, gracias por estar en esta sintonía. ¿Qué tal después de la lluvia de ayer que fue impresionante? ¡Qué barbaridad! Cayó mucha agua ayer por la noche aquí en la Ciudad de México. ¿Ustedes cómo están? Nuestro querido amigo el Químico Guerra nos fue hablando con anticipación y mucha anticipación acerca del Super Niño. Este Super Niño que ya se empezó a formar desde abril de este año y va a tener los peores estragos en 2027. Todo calculado, todo se sabe. Entonces lo único que hay que hacer es actuar en consecuencia, porque sí, habrá serios problemas por caída brutal de agua. Si el niño es pesado, este super niño llega cargado y recargado. Hemos tenido, y ojalá que ustedes quieran revisar, en un programa de fin de semana tuvimos al Químico Guerra, que nos habló ampliamente de la llegada del super niño 2026-2027. Y la información está muy clara. Ya están sacando, y hoy me lo decía Juanpa desde Chihuahua, ya están sacando más de esta información por todos lados. Y me decía Juanpa, de veras que en La Mujer Actual recibimos toda esta información con anticipación. Y sí, lo que dice el Químico Guerra es completamente cierto. Síganlo, acompáñenlo, está en todas las redes sociales y aquí en La Mujer Actual con mucha frecuencia nos habla de estos temas meteorológicos que son sumamente importantes. ¿Le digo algo? Tome nota de esta fecha, jueves 9 de julio. Hoy, en La Mujer Actual, tenemos el gusto de recibir, después de un poquito más de un año de no verlo, en una transmisión en vivo y en directo, por diferentes problemas de salud que tuvo mi amigo Héctor Forero. Hoy lo tenemos aquí y mi corazón está feliz. Y te recibimos con todo el cariño, amigo mío, desde Colombia, donde has estado en esta recuperación, dando gracias a Dios por tu salud. Héctor, buenos días, ¿cómo estás?
3: Bien, Millán, de verdad muy contento de que estuviéramos acá hoy. Fíjate una cosa que me acordé, que te acuerdas en la pandemia que decíamos, vamos a visualizarnos que esto ya pasó y que estábamos y no sé cuánto tardará, ¿sí?
2: Sí.
3: Pues yo ayer que le pedí a Marlon que me montara la fotito para la promoción.
2: Por eso me puse la misma sudadera, porque estoy con esa fotografía, con esta sudadera me tomé esa fotografía contigo aquí en el estudio.
3: ¿Y qué? Y yo le decía, mira cómo es la fe, la visualización, porque yo decía, en los momentos más inconscientes, porque es cuando el dolor, la parte externa, la parte física te la gana, pues tú piensas tragedias, pero cuando ya tomas conciencia y dices, voy a tomar el control, yo decía, no, yo voy a volver a estar con Jané y quiero darte las gracias porque en ningún momento me dejaste solo. En ningún momento era muy importante cuando yo recibía tu mensaje, tu llamada, y siempre tan prudente, puedes hablar, cómo te sientes, no sé cuánto. Eso para mí era vida. Pues yo recuerdo un día que me mandaste una foto de todo el equipo en el pasillo. Ay, Dios mío, eso fue vida. Eso fue porque eran momentos en que decías, no tengo cómo levantarme, y llegaba la foto, llegaba el mensaje. Fue maravilloso.
2: Qué recorrido.
3: Y aquí estamos,
2: que es lo más lindo. Gracias, Dios mío, gracias, Señor. Gracias, Héctor, porque sabes que le dijiste que sí a la vida y echaste a andar todas las formas que tú fuiste trabajando durante años y las sigues trabajando, esas tareas las hiciste todos los días.
3: Era muy loco porque hay momentos en que las manos no obedecen, y qué, y yo decía, bueno, pero en la libreta yo tengo escrito tal cosa, me voy a concentrar en eso y lo voy a, como si lo volviera a escribir, en mi forma de pensar es esta, no sé cuánto, aprendes. Yo al comienzo estaba como muy, no sé si enojado, como que me decían, ¿qué aprendiste eso? Y ahí me da como enojo de que me pregunten, todo es para aprender, todo. Yo decía, ya no quiero aprender más. Pero ahora que ya pasó el tiempo, digo, no, sí aprendí porque sí aprendí muchas cosas. Y siempre lo voy a decir, aprendí que es el amor verdadero de los amigos y de la familia. Fue impresionante cómo cuando yo hablé y conté, oye, tengo esto y parece que es complicado y no sé cuánto, fun. Me abrazan, llegan, no se hacen esperar la llamada, la búsqueda, y aquí estamos. Es que estaba haciendo cuenta, Jane, en menos de un año fueron las quimioterapias, en menos de un año fue el trasplante de médula, porque yo ya llevo como desde abril fuera de la clínica, recuperándome de a poquito, ¿no? Todavía parezco el muñeco del doctor Simi, o sea...
2: No, pero ya te das permiso de salir a oír música, hasta de pararte en la pista y bailar con alguna de tus amigas. Eso no sabes de verdad el gusto que nos da, porque, insisto, dijiste, hay que vivir. Y si tú me lo permites, Señor, hay que vivir, pero te entregaste.
3: Y hay que hacer una pregunta, ¿para qué quiero vivir? ¿Ves? Entonces, cuando voy a bailar, porque por ejemplo te puedo decir, Jane, vamos a bailar. Ya, entonces es muy chistoso porque voy con ellas y hay un escalón, es una viejoteca, lo abren a las 3 de la tarde y lo cierran a las 7, o sea, para viejitos. Y ya, cuando termina la canción, ellas se van para la mesa y me dejan a mí en el escalón y yo les grito, dejaron al cojo en la escalera.
2: Que no se les olvide.
3: Sí. Aquí estoy. Sí, yo creo que eso ha sido la palabra, entregarse.
2: Háblanos de eso, Héctor, porque la entrega para cada quien significa algo diferente, pero tú sí sabes lo que es entregar tu vida en esos momentos y recibir a cambio eso también, otra entrega.
3: Mira, yo lo entendí porque yo había oído en Ho'oponopono, suelto y confío. ¿Te acuerdas que le dicen a uno, suelto y confío, suelto y confío? Pero yo no podía, los dolores, sobre todo los dolores y la perturbación mental eran muy locas. Y al comienzo yo no entendía qué pasaba, porque yo llevaba 20 años fuera de Colombia. Y de repente viajas para acá, estás dentro de una clínica, dejas tu casa en México, dejas tu carro, dejas todo.
2: Todo.
3: Todo, todo, todo. Es que a un extraño ropa. ¿Y qué? Y dices, ¿y ahora? ¿Qué va a pasar? Al comienzo viene toda una etapa de dolor. No sé qué esté experimentando la gente en su vida, pero hay que aprender a aquietarse y decirte, a ver, ¿qué es lo que está pasando? ¿Qué es lo que está pasando? Y para saber qué entrego, porque si tengo este libro acá y tengo este paquete, pues no voy a entregar los dos. ¿Qué es lo que tengo que entregar de esto?
2: ¿Qué decido entregar?
3: ¿Y qué es lo que tengo en las manos? ¿Qué es lo que tengo en mi vida en ese momento? Entonces, me acuerdo un día que Carlos, el de las canciones, Charles.
2: Ay, el compositor espléndido, amigo sí, nuestro, muy querido.
3: Sí, y llamó a otro amigo, Juan Carlos, y le dijo, necesitamos que Héctor entienda lo que está pasando. Y me pusieron en la cama, y digo, me pusieron porque ya estaba todo así. Te digo que fue loco, muy loco. Y me dijeron que íbamos a hacer una meditación, y me buscaron en YouTube una canción. Pues yo pensé que era música de meditar. Y me sueltan a Chavela Vargas. Y yo con los ojos cerrados.
2: Uno de tus amores, Chavela Vargas.
3: Sí, y dije, no, esto se acabó. Y cuando entró la doctora y me dio ahí, me dijo, ¿qué pasa? ¿Por qué lloras? Le dije, es que ahora entiendo que ya cambió mi vida. Tuve que dejar esto, no sé qué viene. Y llega el momento en que me doy cuenta cuál es el paquetito que tengo que soltar, ¿no? Y el paquetito que tenía que entregar era el del apego a una vida que llevé, a unos amigos, a una gente, y duele muchísimo. Duele muchísimo cuando dices, es que tengo que dejar la isla, es que tengo que dejar mis cosas allá.
2: Cozumel, que te regaló tantos momentos hermosos y te los volverá a regalar, pero pianito.
3: Y tengo que, por ejemplo, el programa, yo extrañaba mucho la llegada, comerme el café abajo, ¿no? Yo decía, Dios mío, ¿esto qué fue? La única compañera que tuve a través de una ventana era una vaca, porque al frente del hospital había un lote tremendo y la vaca me miraba así con cara de angustia. Yo decía, esto no ayuda a nada. Si sigo mirando esta vaca, esto no ayuda a nada. O sea, pues tengo que mirar por otro lado. Pero la vaca me miraba todo el tiempo y la vaca tenía su angustia porque ahí estaban construyendo. Yo pienso que pensaría la vaca que se iba a quedar sin terreno para comer pasto. Y ya somos dos desalojados. Entonces, ahí empecé a entender que había todos en la vida, antes de irnos al corte, tenemos algo que entregar, un paquetito que entregar, pero hay que identificarlo. Y ese paquetito son un cúmulo de pensamientos y de emociones que ya no tienen por qué estar con nosotros.
2: Órale, ¿se dan cuenta de lo que nos está regalando hoy Héctor Forero? No importa saber, cada uno trae su propio paquete, todos traemos uno. Pero esta entrega, y ya nos platica Héctor cuando pasó esta tormenta, y nos dice, había que entregarlo. Y si hacemos hoy lo mismo, creo que será mucho más fácil ir sin cargar eso, porque son paquetes pesados, ¿eh? Cada quien sabe de qué tamaño es su peso, pero valdría la pena entregarlo. Ahora, ¿a quién se lo entrego y cómo se lo entrego? Más con Héctor Forero después de una pausa. Héctor está aquí, en vivo y en directo, esta mañana, en La Mujer Actual. Hoy, 9 de julio de 2026. Esto se llama Vida. Volvemos.
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3: Si quieres tú también beneficiarte del negocio de este mundial y que no sea la FIFA la única ganona, te tengo una buena noticia. Y es que existe un índice financiero llamado GH Football Finance Index, creado por la firma Greyhound Trading, que lo que hace básicamente es lo mismo que el Standard Poor's 500, que agrupa a las 500 empresas más importantes de Estados Unidos. Aquí hace lo mismo, pero con los 26 activos o las 26 empresas que más tienen que ver con el negocio del fútbol. Se divide en 6 sectores, que son clubes, medios, marcas deportivas, turismo, infraestructura y apuestas. Y todas se movieron diferente en estos últimos meses. Pero la sorpresa es que la que cayó es la que menos esperaba, si es la de las apuestas, por distintas razones que tienen que ver con regulación e impuestos. Así que ya sabes, si tú quieres ser parte de este negocio del mundial y en general del fútbol, no tienes que ser a fuerza dueño de un equipo o de un medio.
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4: Las hormigas no tienen pulmones y respiran a través de pequeños orificios en sus costados, llamados espiráculos.
2: Información sorprendente.
4: El hielo seco no se derrite, sino que se convierte directamente en gas en un proceso químico llamado sublimación directa.
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0: Esta es la voz de Carlos, el compositor del que hablaba Héctor Forero, la voz y la inspiración de este compositor e intérprete magnífico, querido amigo nuestro, y que está presente siempre en los segmentos de Héctor Forero, y yo espero que ya a partir de aquí, Héctor, que tengamos presencia tuya con la frecuencia que tú vayas marcando, pero ya no quiero que pase tanto tiempo sin Héctor Forero en el programa. No sabes la cantidad de gente que dice que te quiere y que le da mucho gusto que estés con nosotros.
1: Ay, Jenny, bueno, tú me conoces, sabes cómo los quiero y yo soy bien entregado, o sea, bien contesto todo. Al comienzo sí. No contestaba porque no entendía ni qué era un celular. O sea, yo veía y decía, ¿quién es Jenny Arceo?
0: Pues es que salir de un tratamiento tan pesado como el que viviste, y no diría el tratamiento, sino los tratamientos. Y terminaba uno y empezábamos otra vez con la esperanza y venía otra noticia difícil y otra vez a volver. Era como volver a empezar, ¿no?
1: ¿Y sí, tú? Sobre todo eso de la médula, ¿te acuerdas? Que eso fue, ay, Dios mío. Yo no entendía por qué te ponían tanto psiquiatra para antes de, pues es que es ir al infierno y pretender que no te despeinen, ¿no?
0: Sí.
1: O sea,
0: sí.
1: Muy loco. Pero bueno, hablemos de esa entrega, de ese paquetito, lo voy a tomar acá, en que tú dices son pensamientos y emociones. Si ustedes se observan en su casa, y pienso en mis señoras, ya sabes que mis señoras son las que van al teatro y eso, si hay un pensamiento, si hay algo que les esté atormentando la vida en este momento, revisen y verán que es un pensamiento que genera una emoción. Un pensamiento que genera una emoción. Y generalmente ese pensamiento es, estoy solo, porque a mí, porque Dios me castiga, porque no sé cuánto. Esos son los tipos de pensamientos que te llevan a una victimización constante. Y te acostumbras a vivir en eso. Y al otro día lo mismo, y en la noche lo mismo. Y no sueltas, mira lo que digo, no sueltas, no entregas. En los peores momentos en ese proceso, fue una noche que yo tenía frío y no, las manos no me daban para agarrar la cobija y abrigarme. O sea, ni las manos ni los pies a mí me funcionaban. Entonces era como con esto, con los antebrazos y los codos, como que intentaba moverme, pero no podía. Yo le dije, Dios, yo tengo mucho frío. Y no logro jalar la cobija. Y esa fue la noche que entendí la entrega. Porque yo había visto por allá en Nueva York alguna vez a alguien que puso una sábana en el piso y se puso a orar. Y yo me acuerdo, yo no sé qué religión será, pero yo me acuerdo que yo dije, a mí cómo me gustaría conectarme con Dios a cada ratico. Y esa noche, como pude, me volteé, me puse así en esa posición como de yoga y le dije, Señor, yo no puedo con esto. Definitivamente no, eso es demasiado paquete. Es demasiado paquete, o sea, no puedo con esto. Yo te lo entrego. Y entendí que la entrega es, yo lo suelto, y cuando lo suelto, ya me olvido de él. Pero la mente vuelve, el cerebro sobre todo, vuelve a traerte ideas, y entonces esto, y entonces aquello, y entonces lo otro. Por ejemplo, esa idea de, ¿y esto cuándo va a pasar? Va a pasar cuando tenga que pasar.
0: El tiempo no, ¿ya?, se lo puedes poner tú.
1: Exacto. Ahorita lo que tengo que hacer en este momento es estar conectado con Janet, que el teléfono funcione, que no sé cuánto, ¿sí? Mañana me haré las pruebas de sangre que tengo que llevar para el control. Eso es mañana. ¿Cuánto voy a vivir? Ay, no sé, lo que tenga que vivir. De verdad que ya no me interesa eso. ¿Ves? Yo tengo que estar en ese constante, ¿cuándo voy a volver a México? Que es una cosa que a veces me inquieta, ¿no? En el momento en que pueda,
0: claro,
1: montarme en un avión, lo voy a hacer. Ahorita no es tema de eso.
0: No.
1: Ya, entonces, el entregar fue como, no voy a aceptar negociaciones ni conversaciones con mi cerebro. Que tú y yo ya habíamos hablado ya en algún programa.
0: Sí.
1: O muchas veces, pero ya cuando la vida te pone contra la pared y te dice, oye, tienes que hacer eso, tienes que soltar esos paquetes. O sea, porque lo que te enfermó fue el paquete. El paquete que llevabas ahí encima tuyo, eso fue lo que te enfermó. Eso fue lo que te envenenó la vida, el cuerpo.
0: ¿Por qué tengo que recibir este mensaje hasta que llego a ese límite, cuando ya mi cuerpo dice ya no aguanto seguir cargando ese paquete y me enfermo? Es cuando me cae el 20. Héctor, dime cómo le puedo hacer para trabajarlo hoy antes de que mi cuerpo me diga, alto, ya no puedes aguantar más. ¿Sabes qué? Suéltame. Me lo estás diciendo y tú te lo dijiste muchas veces. Lo que pasa es que falta entregarse más.
1: Hay pensamientos que están ahí y uno no los ve y se acostumbra a verlos, como cuando ve a una persona que está en la calle recogiendo basura o eso, y uno pasa todos los días y la ve. Al comienzo de pronto lo asusta, ay, me puede robar, se puede enojar, no sé cuánto, al comienzo. Luego ya hasta le sonríe, ya, adiós, ¿ves? Así es con los pensamientos, te terminas acostumbrando a eso. Yo tenía un pensamiento muy loco, y era que yo, aunque amo Cozumel y el mar y todo eso, yo te dije varias veces que yo decía, ¿dónde está mi casa? Vivía muy desubicado, porque desde que me fui de Ciudad de México, yo decía, ¿pero dónde está mi casa? Y pasaba un tiempito en Orlando, otro acá, otro en Ciudad de México, otro, y yo andaba era con un morral, mi casa era un morral y una mochila. Y eso, no creas, me llevó a un nivel de soledad y abandono al que me acostumbré. Y pues me voy para el mar solo, me voy al restaurante solo. Y ese pensamiento todo el tiempo hace que te generes una desesperanza, que te generes una falta de motivación, que tú manejas, porque tienes las herramientas para manejarlo. Pero
0: es que yo vivo en esas. Y ahora con lo que estás diciendo me estás moviendo mucho, Héctor Forero.
1: Sí, entonces dices tú, ¿qué tengo que hacer? Y entonces, por ejemplo, acá cuando llegué, lo primero que fue este abrazo de la familia, de los amigos, yo jamás pensé que yo tuviera tanto amor alrededor.
0: ¡Qué bendición!
1: ¿Ves? De llegar ahí, de aunque no los conocieras por la locura en que vivía, el que te den la sopa, el que te abracen, el que... Bueno, yo te conté el otro día de Silvana y Nicolás, ¿no?
0: Tus sobrinos amados.
1: Ahí, todo el tiempo ahí, Silvana abrazándome, besándome, haciéndome bromas, porque todo el tiempo hace bromas, todo el tiempo canta, todo el tiempo, y yo le digo, ¡ah! Ya, cálmate un poquito. Y que entonces esto, ya llega el momento en que me preguntas, ¿qué hago? Observar, volvemos a lo mismo de siempre, observar honestamente. Yo no tengo que vivir bien para nadie, tengo que vivir bien para mí. Y si hay un pensamiento que me está generando ruido, es mejor prestarle atención y entregárselo de verdad a Dios y decirle, venga, yo ya no quiero seguir viviendo esto. Yo ya no quiero seguir en esta situación, ya no quiero seguir en esta relación, en lo que sea que le esté molestando a la gente. Pero sin olvidarse que son pensamientos y emociones que ya no tienen que estar ahí.
0: Okay.
1: Que ya no tiene, que no te la saquen con quimioterapia.
0: ¿Que ya no qué?
1: Que no te la saquen con quimioterapia.
0: Ay, exactamente. Eso.
1: Porque esperamos al golpe, a la caída, sí. a todo eso.
0: Sí.
1: Y yo creía, Yané, que yo no podía parar, porque si tú me veías que la novela, que la serie, que suba, que baje, que corra, que no sé cuánto.
0: No, un trabajal. Es más, los últimos tiempos que estuviste, los últimos meses que estuviste en esta ciudad, antes de decidir irte a Colombia por ese prediagnóstico que ya habías recibido, estabas, pero no parabas, Héctor. Fue una racha de mucho trabajo, que también hay que agradecer. Porque si no hubiera llegado esa racha, pues económicamente tampoco hubieras podido sobrevivir todo este tiempo que llevas solamente atendiendo tu salud.
1: Exacto. Entonces, el tema, ¿cuál es? Que uno cree que no puede parar y de repente llega y para de un momento a otro sin alistar
0: nada. Porque no hay de otra.
1: Así. Paré. En una camilla me entraron al hospital y dije, ay, madre mía, ¿y ahora? Y mira que sí se puede cuando tú entregas, porque hoy quería decir una frase antes de terminar.
0: Suéltala.
1: Y es, así como lo creaste en el pasado, lo puedes crear en el futuro y lo puedes crear en el presente. Lo que sea.
0: Okay.
1: Creaste tu bienestar, creaste tu tristeza, lo que hayas creado. Creaste una relación, creaste un trabajo, solo es que te centres en ti y de verdad lo creas, Yanni.
0: Así como lo creaste en el pasado, lo creas en el presente en el y lo creas para el futuro. Héctor Forero,
1: confía,
0: ¿cómo?
1: Confía.
0: Confía y entrega. ¿Sabe en qué momento?
1: Y entrega.
0: ¿En qué momento entregar? ¿Cómo te seguimos, Héctor Forero?
1: En Instagram, Héctor Forero, y ahí sale lo que publico, en todos lados sale ahí en Instagram.
0: ¿Y tus
1: Héctor
0: libros, Forero, que siguen siendo un éxito?
1: Ay, ahora están en Amazon, porque eso aproveché mientras estaba en la camilla, en la cama de la clínica, a subir a Amazon, subí El Funeral, que es el primer libro que escribí, y subí, se me olvidó decirte que no estaba digital.
0: Busquen a Héctor Forero, léanlo, vamos a trabajar la experiencia de Héctor Forero y nos vemos pronto por aquí, Héctor, necesito tu presencia y muchas personas del público te abrazan y nos alegramos de que estés aquí con tu sonrisa que siempre nos cautiva, esa risita de ladito a la que nos tienes acostumbrados desde hace muchos años. Te quiero mucho, Héctor.
1: Besitos a todos.
0: Besos hasta Colombia, muchas gracias. Quédense aquí, regresando tendré una gran actriz, Mara Escalante está en La Mujer Actual, volvemos.
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16: Explorando la naturaleza. Bosque de Białowieża, Polonia y Bielorrusia. Este es el último vestigio del bosque virgen que alguna vez cubrió la gran llanura europea. Białowieża es famoso por albergar la población más grande de bisontes europeos, una especie que estuvo al borde de la extinción. Sus árboles antiguos y grandes cantidades de madera muerta permiten la existencia de hongos y aves carpinteras únicas. Es un ejemplo invaluable de cómo lucían los paisajes naturales en Europa antes de la intervención humana masiva.
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18: Las ratas se ríen cuando les hacen cosquillas, aunque emiten sonidos de alta frecuencia que el oído humano no puede escuchar sin equipos especiales.
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0: La trayectoria de Mara Escalante es tan amplia y tan impecable que a mí me emociona tenerla aquí en vivo y en directo en la cabina de La Mujer Actual. Es una mujer a la que admiramos como actriz, como comediante, como productora, como cantautora. A lo mejor algunos de ustedes dicen, a ver esa faceta, que nos platique. Mara Escalante está en La Mujer Actual.
1: ¡Ay, qué bonito recibimiento! ¿Estás? ¡Qué bonita presentación! Muchísimas gracias. Estoy bien, estoy contenta por regalarme a esta edad una oportunidad de emprender algo nuevo.
0: Siempre vas por algo nuevo, Mara. Tú nunca te conformas. Y quedas contenta con cada cosa que haces porque te entregas al 1000%. Mira, tu entrega a mí me conmueve profundamente. Porque cuando está la actriz, ahí vas, pero dándolo todo. Y ahora traes algo que para mucha gente, aunque ya lo has hecho en otros momentos, ya tienes disco y todo, pero para mucha gente todavía sigue siendo una novedad.
1: Sí, esto de la cantada, que era un contrato pendiente con la vida, de esos que hay que cumplir. Y bueno, pues sí, hacerlo con todo el corazón. Esto de la cantada para mí también me brinda la oportunidad, como dije, de ser un ejemplo para la gente que dice, no, yo ya estoy muy grande para hacer tal cosa. ¿Cuál? Yo tengo 58 años y estoy ahorita empezando como cantante.
0: ¡Qué rico!
1: Así que sí se puede, por favor.
0: Pero sí da nervio, ¿verdad?
1: Sí, todo en la vida, todo empezar de nuevo. Cuesta trabajo, da nervio, pero al final de cuentas, nada en la vida es tan importante.
0: Tienes razón. Pero además hay bases, hay todo lo que has estudiado, todo lo que has ido aprendiendo. Mara no es ninguna improvisada. Mara Escalante es una mujer de lucha, de compromiso, pero nunca te lanzas sin tener una base firme.
1: Bueno, sí, claro, no es una ocurrencia, ¿verdad?
0: Claro.
1: Esto de que ayer se me ocurrió querer ser cantante.
0: Eso es
1: no,
0: muy importante.
1: No. Para empezar, esto de la cantada y la actuada vienen desde la infancia, vienen paralelamente. Lo que pasa es que tomó la delantera la carrera de actuación, la carrera de comediante y Doña Lucha. Y cuando me doy cuenta ya habían pasado 30 años y yo seguía siendo Doña Lucha.
0: ¡Está bien!
1: Sí, está bien, porque Doña Lucha sigue siendo. Quiero que sepa la gente que no la guardé en la maleta ni eso va a ocurrir.
0: No.
1: Doña Lucha lleva una carrera paralela a la mía. Hicimos ya un pacto que vamos a llevar estas dos carreras juntas y lo que venga.
0: ¿Y así? María.
1: Y María también, María. Mira, yo tengo un show de comedia.
0: Yo sé.
1: Y la gente va, cuando va a ver a mi show de comedia, ve a María de todos los ángeles, ve a Doña Lucha y a otros personajes. Entonces, ahí van en mi carrera también. Pero lo de la cantada resulta que, pues, yo lo traigo desde mi madre y siempre fui que a coros. A los 17 años pertenecí a un grupo de música folclórica mexicana y latinoamericana. Y ahí creo que fue donde creció más bien mi amor por la música mexicana. Y bueno, pues ahí se quedó. Después yo me retiré de la carrera de actuación. Cuando tuve a mis hijos me retiré 7 años. Y en estos 7 años yo viví en Jico, Veracruz. Y ahí pues conocí también el Son Jarocho. Hice una cantidad de amigos que siguen siendo mi segunda familia. Y bueno, pues muchos artistas que se juntan en esa Atenas veracruzana, como le llaman, y entre ellos pues mucho músico del Son Jarocho, y también pues creo que bastante tiene de esta raíz la música que hago.
0: Es que bueno, ¿cómo inspira? Es el clima, es sí. La gente. Veracruz sí. Tiene
1: sí, un los jarochos
0: especial.
1: Son encantadores.
0: Su alegría permanente, sí. Su concepto de bienestar, de bien vivir, de bien caminar, de darse una pausa, de tomarse un buen café, de admirar la vida. Eso que muchas veces en otras ciudades no se puede hacer, Mara, ¿estarás de acuerdo conmigo?
1: Sí, así es. Y yo me fui a vivir justamente a Jico, Veracruz, que es bosque de niebla. Entonces ahí crié a mis hijos en los primeros años Y bueno, pues con una vida, imagínense, muy, muy silvestre.
0: Qué rico.
1: Por eso la canción que hace ratito, con la que empezamos el programa, que es la de Chanequito, es una canción que yo le escribí a mi hijo Adrián, que creció silvestre, descalzo, en el bosque de niebla de Jico, Veracruz. Y mi hijo es como un duendecillo travieso, ¿no? Y en Veracruz a los duendes se les dice chaneques. Uh-huh. Los chaneques son traviesos, te cambian los caminos, te pierden en el bosque, ¿no? Y entonces yo hago una analogía con esta situación con mi hijo en una etapa en la que de pronto dejas de ser su heroína, su mejor amiga, llega a la adolescencia, tiene sus propios pensamientos, su propia filosofía de vida, no nos entendemos, discutimos, tiene sus argumentos muy fijos que yo a veces ni alcanzo a entender. Y entonces, por eso esta historia en la que yo decido escribirle con mis sencillas palabras, cuánto lo amo y cómo lo veo como un chanequito travieso que me cambia los caminos conocidos y me pierde por veredas de argumentos, que es lo que dice la canción.
0: ¡Qué bonito! Porque efectivamente, cuando el hijo empieza a hacer eso, tú dirías, bueno, son los caminos del hijo, pero también cambia los caminos de la madre.
1: Sí.
0: Aunque no quieras.
1: Sí.
0: Aunque tú digas, no, no, no, es que yo respeto su vida y que él camine esos caminos, no se lo puedo impedir. Uh-huh. Pero de alguna manera te mueve, es que ser mamá es
1: bien complejo.
0: Híjole.
1: Y lleno de dudas, aparte
0: pues
1: en el camino, todo mundo te dice o te juzga que lo estás haciendo mal. Y ya olvídate, cuando tienes un niño con neurodivergencia como el mío,
0: ajá,
1: entonces todo mundo opina, todo mundo, ay, no, no, no. Y es una confusión como madre, da miedo, surgen muchas dudas. Entonces esta canción a mí me confirma, y ver a mi hijo ahorita ya, gracias a Dios, con dos carreras que está estudiando al mismo tiempo, y yo
0: bueno,
1: enfocado,
0: bueno,
1: después de que no podía enfocarse de su distracción con todo, bueno, pues encontró lo que le gusta.
0: Bueno, es que uno dice, ¿cuándo va a encontrar el camino, no? Sí. Yo creo en Dios y digo, Dios sí. mío, yo te pido que no lo sueltes de la mano, porque sí. pues a mí ya no me oye, por ejemplo. Uh-huh. Yo le digo algo y pues no.
1: Sí, claro.
0: Él tiene sus razones, esas que decías, Mara,
1: sí.
0: que uno no entiende, pero que ellos tienen de una manera muy firme. Pues hay que confiar.
1: Claro.
0: Soltar.
1: Soltar y
0: pero
1: confiar.
0: Pero no te dejas de...
1: Sí. De estar al pendiente.
0: No dejas de...
1: Claro.
0: Y claro que te mueven los caminos.
1: Sí.
0: Y tú acá, en la comedia... Y tú acá, no, no es fácil. ¿Cuántos hijos tienes?
1: Tengo dos. Adrián, Emilio, que es el chanequito del
0: chanequito.
1: Que hablo, que es el más grande, tiene 23 años, él es actor y estudia creación literaria.
0: Qué maravilla.
1: Escribe, es un poeta, el canijo escuincle, y estudia historia del arte. Y el segundo hijo, el de 19 años... ¡Ay, esa es otra historia!
0: ¡Te digo! ¡Te digo! Y tú dirías, bueno, pero si es que
1: siempre
0: aquí...
1: está riendo, ¿no? Haciendo reír a su vida de estar así de...
0: ¿Ves?
1: De alegre todo pues, el tiempo, ¿no? Pues también ha sido complicado.
0: Y dos varones.
1: Dos varones, sí. Y el más pequeño, André, que él siempre tuvo un carácter más alegre. El otro era intenso, ¿sí?
0: Sí, sí.
1: El André nos hacía reír todo el tiempo, muy ligerito. Yo digo, este va a ser actor, va a ser comediante, lo
0: sí,
1: trae
0: sí,
1: en la sangre.
0: Sí, sí.
1: No, pues se hizo muy buen músico y se me fue a vivir lejos de casa, y ahora ya va a estudiar pintura. Entonces yo obviamente lo voy a apoyar,
0: okay, claro.
1: Confío en él. Se consiguió una beca, él solito, canijo. Entonces, pero ya se me quedó a vivir lejos. Entonces también le escribí su canción.
0: Y también cuesta.
1: Ay, cuesta. Se llama Sueño con verte llegar, porque pues se me fue muy jovencito.
0: Pues sí.
1: Se iba nada más por un año. Y entonces yo ya estaba contando los días para que terminara este año y regresara. Y cuando recibo la noticia de me quiero quedar, y ya tenía novia por allá, sigue con la lagartona. sigue claro. con la lángara, la lagartona, ¿verdad? ¿Qué le vamos a hacer?
0: Te adoro.
1: Pero fíjate,
0: ¿tú estás feliz?
1: Está feliz, ah, mi bueno, hijo.
0: Eso.
1: Sí.
0: Porque finalmente, Mara, sí. eso queremos.
1: Eso, que le crecieran las alas, que pues volara, sí. que fuera feliz, que fuera independiente, que no nos necesiten. Eso es lo que
0: hiciste
1: buscamos.
0: Bien la tarea.
1: Eso es lo sano. Pues sí. Pero es que se me fue muy chiquito no, de ti. No. ¿Tú esperas no. que esto suceda no. en la universidad?
0: Sí.
1: No, este se me fue de 16 años. Entonces yo así, con la psicóloga, yo no he terminado de hacer mi trabajo. Bueno, está con su papá, ¿no? Sí, pero el trabajo de madre, me dice, pues lo vas a seguir haciendo a distancia.
0: A distancia.
1: Porque ¿qué quieres tú que se quede? ¿Qué quiere su papá? Que se quede allá. ¿Y qué quiere él? Quedarse allá. Pues apóyalo. Porque si no vas a tener un adolescente enojado. Pues sí. lo apoyé, claro. Entonces, con todo este dolor, esta angustia, yo recurrí a la alquimia de la música.
0: Qué bonito.
1: Y transformé mi dolor en canción de amor.
0: Eso, sí. ese refugio es maravilloso.
1: Sí.
0: Y finalmente tienes a dos artistas, cada sí. uno en su género.
1: Sí.
0: Pues aman el arte.
1: Sí.
0: Abrazan la literatura, uh-huh. la música. Bueno, ¿qué más quieres?
1: Sí, estoy contenta.
0: Pero
1: agradecida
0: dice
1: con
0: uno,
1: Dios.
0: Pero te voy a decir una cosa, y te uh-huh. lo digo de corazón, uh-huh. desde mi lugar. Uno siempre tiene la ilusión de que los hijos sigan estando cuando más los necesitamos, que es cuando vamos subiendo nosotros, aumentando en edad, uh-huh. pero es cuando los hijos ya no están.
1: Claro.
0: Ya no están físicamente, sí, pues, físicamente, están de otra
1: claro.
0: manera, ¿no?
1: Sí.
0: Yo estoy... quiero un corte. Sí. Aguántale la emoción.
1: Ajá. Sí, sí.
0: Regreso con Mara Escalante. Qué mujer, ¿verdad? Me encanta.
1: Volvemos.
2: Los anfitriones se despiden temprano. La ventaja de jugar en casa no fue suficiente. México, Estados Unidos y Canadá quedaron eliminados en la ronda de octavos de final, poniendo fin al camino de los tres países anfitriones. Las expectativas eran altas, especialmente por el respaldo de millones de aficionados en las tribunas, pero ninguno logró instalarse entre los ocho mejores. El desenlace dejó un sabor amargo para las tres naciones organizadoras que soñaban con hacer historia frente a su afición.
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2: El hurón. Los hurones son mascotas extremadamente energéticas y juguetonas. Tienen un cuerpo flexible que les permite explorar cada escondite de la casa. Son muy sociables y crean vínculos muy fuertes con sus dueños, aunque requieren una supervisión constante debido a su naturaleza traviesa y curiosa. Egipto estalla tras la eliminación. La eliminación de Egipto provocó una enorme polémica. Su entrenador, Hossam Hassan, lanzó durísimas declaraciones al finalizar el partido frente a Argentina y aseguró que el encuentro había sido claramente amañado. El técnico incluso cuestionó el sentido de disputar la competencia si, según su opinión, ya existía un favorito predeterminado. Sus palabras generaron un fuerte impacto en el entorno del fútbol y podrían traer consecuencias disciplinarias. La controversia continúa creciendo. ¿Debe la FIFA investigar estas acusaciones?
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2: La orina de los gatos brilla bajo la luz ultravioleta debido a que sus componentes químicos naturales la hacen fluorescente.
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5: El canciller Roberto Velasco anunció mayores acciones por la muerte de 17 mexicanos en incidentes vinculados al servicio de migración estadounidense. Habrá una denuncia contra quien resulte responsable mediante la FGR. Se enviarán cartas de cese y desistimiento a los centros de detención y se solicitará protección de connacionales en el exterior a la CIDH y Derechos Humanos de la ONU. La gobernadora Delfina Gómez destacó la Ley de Protección, Cuidado y Bienestar Animal del Estado de México y la campaña La Mejor Jugada es Adoptar, para enfrentar el maltrato, violencia y abandono de seres sintientes. Esto en la develación de un billete de lotería por el Día Mundial del Perro. La inflación en junio disminuyó 0.27% con respecto a mayo, lo que coloca la inflación anualizada en 3.37%, su nivel más bajo desde diciembre de 2020. Informó Amy Arriaga. 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

0: Estamos presentando el disco de Mara Escalante. Qué gusto me da que esté en el programa, que nos abra el corazón, que nos hable de sus hijos, que nos hable de esos 7 años que les dedicó en la crianza, que fue cuando ella estuvo alejada de los escenarios. Pero finalmente, Mara Escalante se ha quedado en nuestro corazón siempre. Nunca has dejado de estar por tu virtuosismo, por toda tu entrega. Y ahora, en la parte musical, que me encanta que invitemos al público a este disco, a que lo conozcan, a que conozcan los... ¿Cuántos temas?
1: Tiene 10 temas el disco.
0: ¡Ay! Nada de pichicaterías aquí.
1: Se llama Corazón de Barro y está próximo a salir en agosto. Y pues ahora se estila que vas sacando primero un tema, luego otro. Entonces ahorita ya sacamos Pez Volador, fue el primero, que tiene así como un espíritu bravío. Y después sacamos la de Chanequito, que es la de mi hijo, de Adrián, el que creció descalzo ahí en el bosque de niebla. Y la mañana sale el videoclip en mi canal de YouTube, que los invito a inscribirse, a suscribirse en el canal de YouTube para que puedan conocer tanto el video de Chanequito como el de Sueño con Verte Llegar.
0: ¿Solo con tu nombre?
1: Sí, con mi nombre, Mara Escalante, me buscan así y les va a aparecer, sí, como es oficial, les van a aparecer muchos videos porque también tengo los del disco pasado.
0: Sí.
1: Pero bueno, con esto de que tu programa es muy familiar, me encantaría compartirles esto. Fíjate que en mis redes empecé a subir, pues, pedacitos de los videos, contarles un poquito la historia de cómo se dieron estas canciones. En el caso de mi hijo André, que se me fue a vivir lejos, ¿verdad? Y entonces no tienes idea la cantidad de mujeres que se han visto reflejadas con este tema. A mí me impresionó realmente cuántos comentarios, bueno, ya lo agarramos de terapia. Y ahí estoy yo en la noche contestándoles, no todas las historias son iguales, tú tendrás la manera de encontrar cómo tener un canal de comunicación con tu hijo, etcétera.
0: ¡Qué bonito!
1: Ay, no, es que sí.
0: Es que ese canal materno, es que los hijos llegan por ese canal, que es un canal doloroso para nosotras.
1: Sí.
0: Y ahí empieza una historia que yo digo que no termina hasta que nos vayamos de este mundo, ¿eh?
1: Así
0: porque
1: es.
0: Somos mamás hasta ese momento.
1: Sí.
0: Ya no, vamos siendo menos presentes conforme ellos lo van pidiendo, pero bueno, ellos siguen estando allí y nosotros pendientes de todo lo que hacen, pero ya participando menos a menos que te lo soliciten, pues respetar su individualidad, que eso fue lo que trajimos al mundo, a un individuo. Yo traje a una individua, nada más a una individua, y tú a dos individuos.
1: Sí.
0: Pero qué gusto que les hagas canciones, qué gusto que tengas esa inspiración. Y hay que ir a ver, ¿vas a presentar el disco en algún lugar? ¿Qué vamos a hacer? Yo quiero estar contigo.
1: En agosto vamos a presentar el disco. Te aviso dónde. Estamos buscando un forito muy agradable para presentar el disco. Y desde luego que te quiero invitar. Me encantaría verte por ahí.
0: Sí, quiero.
1: Y entonces al público le vamos a poner en plataformas el disco ya en agosto. Y mientras tanto, pueden... Ustedes si entran a las plataformas musicales, teclean mi nombre, les va a aparecer el disco de Saturnina, que contiene las canciones del espectáculo Saturnina y La Muerte. Y les va a aparecer Pez Volador, que es de este nuevo disco, y les va a aparecer la del Chanequito, y pasado mañana ya les va a aparecer, creo, la de Sueño con Verte Llegar.
0: Van saliendo poco a poco, que así es como se usa ahora.
1: Así
0: hasta
1: es.
0: Llegar a agosto, en que ya conoceremos el disco completo.
1: Así es.
0: Pero está muy bien. Saturnina es una belleza, porque todo el disco es hermoso. Tengo el privilegio de que me lo regalaras cuando en la entrevista anterior.
1: Sí, es
0: y
1: verdad.
0: Yo me enamoré de la música, de lo bien
1: Gracias.
0: Hecho que está. ¿Siempre has tenido la misma banda de músicos, Mara?
1: Sí, ya tenemos como 9, 10 años, creo que 9. Empezamos a ensayar las canciones del espectáculo de Saturnina.
0: Okay.
1: Y después de un tiempo dijimos, oigan, ya tenemos un sonido propio. ¿Por qué no nos seguimos haciendo canciones y hacemos un concierto? No solamente el espectáculo de Saturnina, que por cierto vamos a tener ahora para Día de Muertos.
0: Claro, eso
1: pero
0: no
1: nos
0: puede
1: seguimos
0: faltar.
1: Ahí y ya tenemos este segundo disco y pues muy contentos con esta nueva etapa. Porque aparte de la banda, quiero presumirlo un poquito.
0: Sí.
1: Porque tengo unos músicos tan talentosos, talentosísimos.
0: Jóvenes, ¿verdad?
1: Sí, jóvenes.
0: Los estoy viendo.
1: Sí.
0: Me ponen el video de, por favor, el que teníamos hace rato, si son tan amables, pónganme el video.
1: Y con una dotación muy bella, porque todo fue por Saturnina. Dijimos, ¿cuál va a ser la dotación de instrumentos? Ok, queremos que suene un poquito... con esta nostalgia y este amor de lo oaxaqueño. Entonces
0: ay,
1: tenemos
0: sí.
1: un clarinete.
0: Regálenos la

0: es de Cosoleacaque, y entonces tenemos bueno, el bajo, ahí está Sol en en el cajón peruano, ¿verdad?
1: ¡Qué
0: Entonces, sí. Entonces,
1: rico!
0: porque tenemos, te digo, este sonido también
1: Que tiene,
0: latinoamericano, porque somos
1: exacto.
0: primos, hermanos, ¿no?
1: Qué hermoso.
0: Y tenemos el violín que que lo está tocando Leonardo Villegas, que nos recuerda, pues, un poquito el son huasteco, ¿no?
1: Qué
0: También.
1: rico, qué rico. Qué
0: Y
1: mezcla tan sabrosa. ¿Quién hizo los arreglos?
0: en el disco de, mira, este muchachito que está aquí de la gorrita,
1: Sí.
0: Alonso Borja, que también tiene un grupo muy bonito que se llama Chejere, y
1: Los coros.
0: él hizo, ajá, los coros, tenemos a Laura Ivette y a Carlos Manuel, también otro jarochito por ahí atrás, y la mayoría de los coros los hizo Rudik, que es el que está al piano y que además es nuestro director
1: Artístico,
0: el
1: musical,
0: director
1: director
0: musical
1: de, okay.
0: es Rudik Vidal, que es un músico jazzista, él es Sol, que está
1: Oye,
0: en
1: pero
0: la
1: es una banda
0: percusión.
1: muy grande.
0: Sí,
1: ¡Qué
0: sí, sí.
1: lindo! Y
0: Somos
1: suena muy
0: 10.
1: bien. Son 10 contándote a ti.
0: Sí.
1: ¿Todas las canciones son tuyas, Mara?
0: En todas soy autora y en algunas soy coautora, en el caso de Pez Volador, Bordadoras y ay, ahorita me acuerdo. Y Pequeño Colibrí, ahí está Rudik Vidal, que es el
1: Ajá.
0: pianista, perdón. Allá se ve atrasito.
1: Es una banda muy grande, qué
0: Sí. Perdón,
1: rico, te sientes
0: quiero
1: arropada.
0: decir esta coautoría que tengo en algunas canciones con una persona muy especial a la cual voy a agradecer toda la vida, que es mi amigo Rafa Campos, porque él era una persona de Jalapa, falleció, se nos adelantó, y mi pareja creativa desde hace 19 años escribió conmigo María de Todos los Ángeles, la competencia de Hazme Reír, los Olímpicos y las de fútbol,
1: Sí,
0: todos
1: que
0: estos
1: a dónde
0: eventos.
1: has ido?
0: Él trabajó conmigo y me dejó. Él es un gran poeta jalapeño que es como un Agustín Lara. Y entonces, sí, de esa talla, sinceramente. Y me dejó en algún momento cantar una de sus canciones, que es Encampanados, que está en el disco de Saturnina y Mundo. Y entonces me dejó grabarle. Cuando la oyó, me dijo: qué bárbaro, pues síguete haciendo, vamos a hacer canciones juntos. ¡Ay! Que me
1: Le
0: dijera
1: gustó
0: eso.
1: que tú lo
0: Sí,
1: interpretaras.
0: y entonces me dio mucho ánimo, mucha fuerza, mucha valentía. Dije: si me lo dijo Rafa, es que puedo hacerlo además. Y
1: Claro.
0: entonces no solamente fue un gran artista que trabajó conmigo en la comedia, sino que también en la música, en las
1: Qué
0: canciones,
1: bonito.
0: y mi gran amigo, y se me adelantó, y a él es a quien le dedico este disco Corazón de Barro.
1: ¿Me prometes algo, Mara?
0: A
1: Ahora que
0: ver.
1: sepas el lugar donde vas a presentar todo el álbum en agosto,
0: Sí.
1: nos regalas o tu presencia
0: Sí.
1: aquí o una llamadita telefónica, un Zoom, algo, porque yo quiero que el público se entere para buscar nuestros boletos a tiempo y llegar
0: Sí,
1: y estar contigo.
0: es una promesa, lo voy a hacer, porque nada como invitar a alguien que le gusta tu trabajo.
1: Bueno.
0: O sea, es mi mejor publicidad, porque siempre se los digo al final de cada concierto: si les gustó nuestra música, por favor, recomiéndenos. Es la mejor publicidad, la de boca en boca, sobre todo para proyectos independientes como el mío. O
1: Claro,
0: sea, yo no tengo
1: esto
0: una
1: nos es lo
0: disquera,
1: que iba a
0: una
1: decirte.
0: televisora atrás de
1: Nada,
0: mí
1: eso es tuyo.
0: impulsándome, claro.
1: Tú pones
0: Sí,
1: todo,
0: todo.
1: sobre todo el corazón, y
0: Exactamente.
1: eso te lo agradezco siempre. En nombre de todas las personas que te admiramos y te queremos, Mara, Mara Escalante,
0: Muchas
1: gracias y sigue
0: gracias.
1: triunfando, sigue brillando como lo haces.
0: Gracias.
1: Felicidades por este
0: Gracias.
1: nuevo disco. Recuerden, Corazón de Barro es una producción discográfica de Mara Escalante que no se pueden perder. Ahí estamos, de la mano con ella, aquí estamos
0: Gracias de
1: tomándonos de las manos
0: corazón.
1: con mucho cariño.
0: Gracias.
1: Éxito.
0: Gracias. Te quiero
1: ¡Qué
0: dar un
1: mujer,
0: abrazo.
1: qué mujer! Gracias, hermosa. Vámonos al corte, regresamos con más.
0: Qué linda.
2: Linda.

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2: Royals, fútbol y Real del Monte. Es un pueblo minero, Real del Monte, el más alto del país, y en ese lugar, entre el frío, la niebla y las minas, en 1824 los mineros ingleses de Cornwall trajeron un juego que los mexicanos lo hicimos nuestro, el fútbol soccer. Ahí se jugó en canchas improvisadas en la tierra el primer partido entre ingleses y mexicanos. También ellos nos heredaron el pasty, una empanada de carne, papa y poro, hoy los famosos pastes. En lo alto está el panteón inglés, con las tumbas viendo hacia Inglaterra. Solo la entonces reina Isabel II autorizaba quién podría ser enterrado. En el 2014, el entonces príncipe de Gales, Charles, y la duquesa de Cornwall visitaron Real del Monte, aprendieron a hacer pastes, visitaron el museo de fútbol y dieron un recorrido por el panteón inglés. Sí, el fútbol une a dos naciones.
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3: Meta presentó Brain to Query V2, un sistema de inteligencia artificial que traduce la actividad cerebral en texto sin necesidad de implantes quirúrgicos para facilitar la comunicación de personas que han perdido la capacidad de hablar o escribir por lesiones neurológicas. La nueva versión es un sistema integral de mayor rendimiento, capaz de decodificar oraciones en tiempo real a partir de registros cerebrales no invasivos que se obtienen mediante un escáner de magnetoencefalografía. Dicha tecnología utiliza un dispositivo con forma de casco que registra los campos magnéticos generados por la actividad cerebral, los cuales son procesados por un modelo de inteligencia artificial que reconstruye las frases que la persona intenta escribir. Fue entrenado con aproximadamente 22.000 oraciones de 9 participantes voluntarios y es capaz de recuperar oraciones coherentes a partir de entradas neuronales ruidosas con una precisión de palabras del 61%. Informó Aide Rivera. 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
4: La polémica que sacudió al torneo. Uno de los episodios más controvertidos de la competencia tuvo como protagonista al presidente de Estados Unidos, Donald Trump. Diversos reportes señalaron que intervino para que la FIFA retirara la suspensión de un partido al delantero Folarin Balogun, permitiéndole disputar el encuentro frente a Bélgica. La situación generó un intenso debate entre aficionados y analistas sobre la autonomía de los organismos deportivos y la influencia política en el fútbol. La controversia marcó un antes y un después. ¿Qué opinas de esta decisión?
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6: El ojo del calamar gigante es del tamaño de una pelota de baloncesto, permitiéndole ver en las profundidades más oscuras.
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6: Los gatos tienen 32 músculos en cada oreja, lo que les permite moverlas de forma independiente para escuchar mejor los sonidos.
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8: El día de hoy tengo en la línea telefónica a la diputada federal y secretaria de la Mujer del Partido Verde Ecologista de México, Nayeli Fernández Cruz. Nayeli, qué gusto que nos acompañe en el programa La Mujer Actual. ¿Cómo está?
9: El gusto es mío, Janet. Qué gusto saludarte a ti y a tu auditorio.
8: Bueno,
9: gracias
8: pues,
9: por darnos este espacio.
8: Para mí es un gusto porque estamos en un programa que se llama La Mujer Actual. Es un programa que llega a la familia. Y tengo entendido que el Partido Verde tomó como propuesta de campaña desde 2024 la creación de instancias especializadas en todo el país para las mujeres, para las fiscalías. Hay algo muy especial que hacer, que ya está en varios estados, pero creo que faltan muchos otros. ¿De qué se trata y hay que hacer que los otros estados que no han entrado entren, verdad, Nayeli?
9: Totalmente, Janet. La verdad es que para el Partido Verde ha sido una causa muy importante impulsar desde la campaña esta propuesta de que se ponga especial atención a la violencia contra las mujeres.
8: Por favor.
9: Es por eso que propusimos e inscribimos la reforma al artículo 116 de la Constitución, y fue ya publicada en el Diario Oficial de la Federación en el 2024, con una coincidencia con nuestra presidenta, la importancia y la relevancia de prevenir la violencia contra nuestras mujeres, contra las niñas y las adolescentes. ¿Esto en qué consiste? En que ya hoy en día existan las fiscalías especializadas en delitos de violencia de género contra las mujeres.
8: Sí.
9: Esto en razón de que las mujeres cuando sufren de violencia, que hoy en día es más del 70% en mujeres de más de 15 años, una, se deben de reducir estos índices. Y la segunda es que cuando llegan a solicitar la justicia o cuando llegan a pedir ayuda, son revictimizadas y no tienen acceso a la justicia, o si llega a darse el acceso, pues no están los protocolos adecuados, no está el personal capacitado en perspectiva de género y lamentablemente pues no tienen acceso a la justicia e impera la impunidad.
8: Uh-huh.
9: Entonces es importante que existan los protocolos, que haya especialización para atender la violencia contra las mujeres, no solamente para sancionarla, sino para prevenirla, porque no es posible que las mujeres, no solamente hoy, sino en el futuro que construyamos, no puedan vivir una vida libre de violencia.
8: Sí, se dice que las mujeres en algún momento, si no lo hemos vivido, vamos a pasar por ello. Y yo digo, ¿pero por qué? Más bien tendríamos que decir qué hacer para evitarlo. Pero eso lo tenemos que construir todos, Nayeli.
9: Sin duda alguna, Janet. La verdad es que esto es participación de todos y es por eso que el Grupo Parlamentario del Verde ha puesto mucho énfasis en que en las 32 entidades del país ya están instaladas las fiscalías. Hoy en día están instaladas en 21 entidades. En el 2025, tres entidades más se sumaron, que uh-huh. fue Jalisco, Nuevo León y Tlaxcala.
8: Uh-huh.
9: Y hoy tenemos nueve entidades pendientes que ya tienen que armonizar su legislación local para que esté funcionando. Y no solamente lo pongan en la ley, sino en funcionamiento con presupuesto.
8: Y nosotros, como ciudadanos, ¿qué podemos hacer para que esto sea?
9: Pues seguir a los estados, que a la normatividad y a los representantes de los estados pedirles, bueno, una lo tienen que hacer por ley, tienen que cumplirlo,
8: uh-huh.
9: pero mientras como sociedad nosotros exijamos y estemos en conocimiento pleno de que lo tienen que hacer y presionarlo, lo tienen que hacer lo antes posible. Nosotros como legisladores lo vamos a hacer iniciando el nuevo proceso, el periodo ordinario, que es en septiembre, impulsando puntos de acuerdo y solicitando información a los congresos locales para que cumplan ya con la normatividad que se les exige, porque ya es un rango constitucional. Eso hace que la importancia sea muchísimo más imperante, porque si no, pues dependemos de la voluntad de los congresos locales o de los gobiernos estatales.
8: Qué bueno que hoy Nayeli Fernández Cruz aparece en el programa para concientizarnos, porque luego nada más nos quejamos mucho, pero no hacemos algo. Y aquí nos estás invitando, Nayeli, a meter las manos para que se dé y que finalmente, como ya es una reforma constitucional, pues lo antes posible ya esté en todos los estados de la República Mexicana. ¿Algo más, Nayeli, antes de despedirnos?
9: No, pues agradecerte el espacio y decirles a las mujeres que tienen derechos, que tienen libertades, que tienen valor y que no deben de vivir por ningún motivo ningún tipo de violencia, ni social, ni física, ni psicológica, ni económica, ni familiar. Porque si nos protegemos nosotras, protegemos a nuestras futuras generaciones.
8: De acuerdo, porque a veces entendemos como violencia solamente cuando hay golpes, y hay muchos tipos de violencia que deben ser visibilizados para poder detectarlos oportunamente, y ojalá que nunca tengamos que pasar por eso, que sepamos hablar y que sepamos poner el alto, ¿verdad, Nayeli?
9: Así es, querida Janet.
8: Gracias.
9: Es importante hablarlo, sancionarlo y sobre todo prevenirlo.
8: ¿Cuáles son las redes sociales que podemos dejar al público?
9: Pues son las del Partido Verde, y que es las que están dando las actualizaciones.
8: Bien.
9: Y si gustan las personales, pues son diputada Nayeli Fernández.
8: Nayeli Fernández y Partido Verde Ecologista México. Muchísimas gracias, Nayeli. Hasta la próxima.
9: Gracias a ti, querida Janet. Un abrazo.
8: Un abrazo con mucho cariño. Quédense aquí porque en la siguiente página de esta revista familiar por excelencia, escuchen esto. Venga, por favor. Ay, no oigo. No oigo, no entra. Pues es que aquí está mi cinéfilo a la vista. Gracias,
5: amiga,
8: por estar conmigo.
5: Aquí estamos.
8: Cuando pido la música no entra.
5: Está bien, nos la sabemos.
8: Pero
5: la
8: ya nos la sabemos.
5: La Fox, claro que sí, sin problema.
8: Aquí está José Antonio Valdés.
5: Gracias.
8: Peña, una estrella. aquí en este programa La Mujer Actual, que desde hace tantos años nos hace el honor de estar con nosotros cada jueves y traernos la cartelera cinematográfica.
5: Así es, querida amiga. Bueno, pues como siempre, muchas gracias por este espacio, por esta gran oportunidad. Y pues sí, traemos ahí unas cuatro opciones muy interesantes para ver este fin de semana.
8: Acaba de ser tu cumpleaños. ¿Cómo te sientes en este nuevo? Porque bueno, se inicia un ciclo.
5: Claro.
8: Y pues primero hay que felicitar. Yo lo hice de manera personal.
5: Yo lo sé, amiga.
8: Pero quiero que el público sepa que acaba de ser el cumpleaños de José Antonio. Y sí. ¿Qué le pides a la vida? ¿Qué estabas esperando en este?
5: ¿Qué le pido a la vida? Tranquilidad.
8: Sí, ¿verdad?
5: Sí, sobre todo, ya poder no estar pensando escenarios apocalípticos que de repente la vida te va poniendo. Tranquilidad, que estemos bien de salud, que trabajo afortunadamente hay, pero que se mueva todavía más energía.
8: Después del fútbol yo creo que se va a mover más.
5: Seguramente
8: todavía.
5: Sí, seguramente sí. Entonces, bueno, esperemos que así sea.
8: Pero estás intenso, bueno. ¿No has parado?
5: No, ni pararé.
8: Porque ahora trae una serie de... Sí. Dilo de una vez para que invites al público. Bueno, para empezar, ¿hoy es jueves?
5: Hoy es jueves, pero nos vemos mañana viernes, porque precisamente esta semana solamente, por un evento que tiene Cinemanía el día de hoy, vamos a pasar la función para el día de mañana.
8: ¡Atención, sí. Atención! ¡No se salgan todavía de su casa!
5: No, báñense tranquilos, vean dónde pasan la tarde hoy, coman rico.
8: Pero mañana...
5: Porque hoy no tenemos Cinemanía
8: Plata.
5: Pero mañana viernes a la 1:00 p.m, fíjate que tenemos algo bien especial, Janet, que es, pues bueno, le vamos a dedicar estas 5 sesiones que vamos a empezar el día de mañana a un director importantísimo del cine iraní, el maestro Abbas Kiarostami, que hace 10 años falleció y que, bueno, vamos a recordar algunas de las obras más importantes de su filmografía. Es un cineasta que empezó mucho haciendo cine didáctico, precisamente después de la revolución de los ayatolas, y después, pues, él empezó a encontrar muy inspirado en el neorrealismo italiano y en la propia realidad social de Irán, pues una serie de historias bien interesantes que vamos a ir contando aquí contigo cada semana. Uh-huh. Vamos a empezar mañana con una película que yo siento que marca mucho el camino que va a tomar Kiarostami en esos linderos del cine. Se llama ¿Dónde está la casa de mi amigo? Es la historia, pues, de una primaria rural. Estamos en el Irán rural, no en Teherán, no en las grandes ciudades. Estamos en una aldea donde de repente, pues, el profesor es muy estricto y dice, el que no entregue mañana la tarea, le voy a dar unos azotes. Porque así es. Allá,
8: ay.
5: Así es. Y entonces el niño protagonista de la historia, pues, se da cuenta que su compañerito de banca ese día no fue. Por lo tanto, no va a tener la tarea. Y si no tiene la tarea, le van a dar de azotes.
8: ¡Ay!
5: ¿Y qué crees que hace nuestro amiguito? Pues agarra su tarea y se lanza a la aldea donde vive su amigo, que no sabe qué aldea es, no sabe dónde vive, no sabe ni siquiera cómo se llaman sus papás.
8: ¡Válgame!
5: Y bueno, pues nuestro personaje
8: va recorriendo.
5: Con
8: tal de salvarlo.
5: Con tal de salvarlo, nuestro amiguito recorre toda una serie de aldeas. Y bueno, es una visión muy linda de la solidaridad,
8: ¿cómo?
5: De la amistad, filmada con actores no profesionales en las aldeas donde se iba a meter Kiarostami. Entonces, bueno, es una película lindísima, no se la pueden perder.
8: Fíjate, habla de un valor fundamental,
5: claro.
8: La solidaridad.
5: Sí, alguien más diría, a mí me vale que le peguen mañana.
8: Qué bueno por no venir hoy.
5: Qué bueno, pero no, a que este niño toma la iniciativa.
8: Wow.
5: Y bueno, pues esta película también le abrió al cine iraní una puerta enorme. Tú las conoces, Janet, pues todas estas películas donde niños maravillosos se enfrentan a un mundo de adultos que no los comprenden. El globo blanco, los hijos del cielo,
8: no,
5: el color del paraíso. Bueno, Kiarostami es el gran maestro del cine iraní. Entonces, bueno, si no conocen su cine o quieren conocerlo, mañana 1:00 p.m. nos vemos en Cinemanía y ya los demás días, los jueves, ahora sí a la 1:00 p.m, empezamos las funciones.
8: Perfecto.
5: Entrada
8: Qué bueno
5: libre.
8: Que diste el aviso.
5: Completamente
8: Entrada sin
5: libre.
8: Costo.
5: Claro que sí.
8: Es el estilo de José Antonio Valdés Peña con esas invitaciones. Las otras de los talleres, me gustaría que las platiques también al público el día
5: sí,
8: de hoy.
5: Claro,
8: porque
5: que
8: empezaron
5: sí.
8: muy bien.
5: Empezamos muy bien. Pues mira, arrancamos y todavía se pueden inscribir. Les dejo, bueno, ya tienen ustedes mi número, ya lo hemos dicho todas las semanas.
8: Pero a mí no me afecta que el 55 50 75 49 89.
5: Exactamente. Pues bueno, ahí empezó el curso de Andrei Tarkovsky. aquí muy bien. Y ahorita tenemos nuestras tertulias de cine y literatura, que si quieren entrar por día, también escríbanme ahí.
8: Claro,
5: y
8: me avisan. Que se puede. Claro que sí. Regresamos con Cinéfilo Freak. Volvemos.
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13: Egipto estalla tras la eliminación. La eliminación de Egipto provocó una enorme polémica. Su entrenador, Hossam Hassan, lanzó durísimas declaraciones al finalizar el partido frente a Argentina y aseguró que el encuentro había sido claramente amañado. El técnico incluso cuestionó el sentido de disputar la competencia si, según su opinión, ya existía un favorito predeterminado. Sus palabras generaron un fuerte impacto en el entorno del fútbol y podrían traer consecuencias disciplinarias. La controversia continúa creciendo. ¿Debe la FIFA investigar estas acusaciones?
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13: Bélgica no tuvo piedad. Estados Unidos vio terminar su aventura de manera contundente. Bélgica fue ampliamente superior y goleó 4-1 al conjunto norteamericano para conseguir su clasificación a los cuartos de final. Los europeos dominaron el partido de principio a fin y confirmaron que llegan en gran momento a la recta decisiva del torneo. Ahora tendrán una prueba de máxima exigencia frente a España, considerada por muchos la principal candidata al título. Se espera un duelo de alto nivel entre dos selecciones de enorme calidad. ¿Quién avanzará a la gran final?
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6: Las ovejas pueden reconocer las caras de otras 50 ovejas y recordarlas durante más de 2 años sin ningún problema.
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8: Seguimos en La Mujer Actual con nuestro queridísimo José Antonio Valdés Peña.
5: Hola.
8: Traes una camisa muy de cumpleaños, fíjate.
5: Muchas gracias.
8: Muy bonita, azul con blanco a rayas, para claro. El público que nos sigue por radio. Porque hay quienes nos siguen por la aplicación, hay quienes nos siguen nada más en radio en 1470, quienes nos ven en YouTube.
5: En YouTube.
8: En Facebook claro. Live.
5: Facebook Live.
8: Qué padre también. Hablar de todo eso, en estas posibilidades actuales. Sí. Se multiplica, ¿no? Y la comunidad ahí está. Tú sabes cómo es nuestra comunidad
5: vaya,
8: de La Mujer Actual.
5: Vaya que sí.
8: Son
5: no sé.
8: Encantadores, los sí, quiero son mucho.
5: Lindos. Son lindos. Estas camisas en un tiempo dado no me gustaban mucho porque me recordaban a un restaurante de banderillas que estaba en plaza, en una plaza ahí del sur, ¿te acuerdas? Que tenía de mascota un ratón.
8: Sí, lo recuerdo.
5: No digo el nombre porque igual y todavía existe.
8: Ay,
5: pero
8: suéltalo,
5: bueno,
8: no pasa nada.
5: El Helens.
8: Las mejores banderillas
5: sí,
8: del mundo.
5: Sí, cómo
8: ¿eh?
5: No.
8: ¿Cómo recuerdo yo ese lugar? tardes sí. con bueno, mi hija chiquita, y nos íbamos, había varias sucursales, creo que ya no hay ninguna, donde haya una, yo voy, sí. porque cuéntenme si hay alguna en algún lugar, porque qué sabrosas banderillas, claro. las más deliciosas del
5: ya
8: mundo.
5: Ya había papas, ya había hamburguesas.
8: No, hombre.
5: Sí, yo recuerdo una mucho ahí en...
8: Pero sí, era como plaza. Ese estilo.
5: Pero sí, los que atendían traían estas camisas, entonces siempre me quedaba yo con la idea. Parezco mesero de Helen. Pero bueno, sí me gustó, la verdad me gustó mucho.
8: Te ves muy bien.
5: Muchas gracias,
8: muy bien.
5: Janet.
8: ¿Qué
5: bueno,
8: hacemos?
5: Bueno, vámonos al cine. Vámonos con tres opciones muy interesantes en cartelera comercial y una exclusivamente en la Cineteca, la dejo al final.
8: Ok.
5: Empezamos con La Invitación. A ver, hay una actriz y directora guapísima que se llama Olivia Wilde, que seguramente ustedes la ubican. Y bueno, pues ella ha hecho ya algunas películas como directora y su nueva película está conmoviendo y haciendo que la gente se responda, y en redes sociales se han armado unos debates increíbles. La película se llama La Invitación. A ver, seguramente ustedes han pasado por este momento en la vida donde de repente tus vecinos de enfrente te dicen: vénganse a tomar un cafecito, una cervecita, vamos a una cena. Y pues aceptas y vas con tu esposa y allá está el otro matrimonio y pues ya. ¿Qué pasa cuando de repente van pasando las horas y al calor de las copas y una rica cena y todo? Pues de repente se van dando cuenta las dos parejas de que se están abriendo como espejos entre ellos, que los llevan pues en un momento dado a decir lo que de verdad están sintiendo acerca pues de la vida matrimonial, de la vida en pareja. Y bueno, pues tenemos cuatro actores increíbles. La propia Olivia Wilde es una de las protagonistas. Seth Rogen, que lo vemos casi siempre en comedia y aquí está en un papel de drama. Uh-huh. Y pues bueno, dos actores increíbles, Edward Norton y Penélope Cruz, que son el otro matrimonio. Entonces bueno, pues de repente los personajes empiezan a dar cuenta cómo viven los otros, qué sienten los otros en el aspecto amoroso, en el aspecto en el aspecto sexual también, desde luego. Sácatelas. Y bueno, la película es eso, la película son cuatro personajes que de repente se abren y es como un striptease emocional donde parte por parte se van desbaratando. Y bueno, pues te das cuenta que a lo mejor vives con alguien por inercia, vives con alguien por costumbre, como diría Rocío Dúrcal, sí. ¿no? Vives en una sexualidad que a lo mejor dices, pues creo que ya llegamos a la etapa donde pues ya no hay que, ya no tenemos sexo, como que ya para qué, ¿no? Y entonces la película se vuelve muy rica, es una película de cuatro personajes, una sala y mucha intensidad, así que para público adulto que tenga además muchas ganas de entrarle a estos temas, no se pierdan La Invitación. Ahora sí que los invitamos a ver La Invitación de Olivia Wilde. Vámonos con una maravilla que viene desde el cine alemán, también es una directora, Masha Schilinsky, que se llama El Sonido al Caer. A ver, son de estas películas que nosotros ponemos en la mesa y ustedes, dependiendo su sensibilidad y su amor por el cine, o se enamoran o realmente podrían tener una experiencia muy extraña. ¿Por qué te digo, Janet? A ver, la voy a tratar de describir lo mejor posible, porque es una casa en Alemania. A lo largo de 100 años, más de 100 años, vamos a estar en esa casa. Hay cuatro mujeres que han vivido en esa casa desde 1914 hasta la actualidad. Y en las cuatro mujeres han tenido destinos diferentes, han tenido vidas diferentes y las cuatro historias se van mezclando entre todas.
8: ¡Wow!
5: Entonces, El Sonido al Caer nos narra la historia de cuatro mujeres que pasan, pues finalmente, sin importar la época, por todo lo que pasan las mujeres, ¿no? La rigidez de las normas sociales, el abuso, el acoso, el patriarcado, las preferencias sexuales. Entonces, todo lo que van pasando las protagonistas, como si fuera una colcha hecha de pedacitos de tela, así es como se va armando la narrativa de la película, y la película es de verdad fascinante. Ganó merecidamente el premio del jurado en el Festival de Cannes del año pasado, así que no se la pueden perder. El Sonido al Caer, una película alemana de la directora Masha Schilinsky, y es de estas experiencias en cine que no se te van a olvidar, que te conmueven profundamente y que pues finalmente narran la historia de cuatro mujeres a lo largo de 100 años de la historia, pues de una nación que también no la tuvo fácil y no la ha tenido fácil, que es Alemania, Alemania Occidental en algún momento en la película. Okay. Y bueno, terminamos con un rescate. Fíjate que ahora que se habló mucho de fútbol y bueno, se va a seguir hablando todavía unos días más, pues bueno, dentro de nuestros orígenes del gusto por el fútbol, pues hay un juego que se llamaba el juego de pelota, que se jugaba en los centros ceremoniales más importantes de toda Mesoamérica.
8: Hay vestigios, en Chapultepec todavía hay una pared, ¿no?
5: Hay una pared donde
8: con
5: hay
8: esos círculos de piedra, por donde pasaba esa pelota.
5: De caucho, que era durísimo, y que además le tenías que pegar con la cadera.
8: Exacto.
5: Y que bueno, además si perdías el partido, pues no te ibas a los vestidores, te sacrificaban.
8: Exacto.
5: Dicen, ¿no? Entonces, bueno, en 1986, hace 40 años, el cineasta Roberto Rochín hizo un documental estupendo llamado Ulama, el juego de la vida y la muerte, con un guión de Tomasito Pérez Torrent, donde pues entre la cuestión antropológica, el juego visual, el ensayo documental, pues Roberto Rochín nos dejó una obra muy importante sobre el México prehispánico en el cine. En su momento la película gana varios premios Ariel, varios premios internacionales. Y bueno, Ulama siguió estando por ahí en la memoria colectiva. Bueno, pues ahora la Cineteca Nacional y su laboratorio de restauración digital Elena Sánchez Valenzuela nos presentan una copia estupendamente restaurada de Ulama.
8: ¡Qué joya!
5: Para que ustedes puedan ver, pues bueno, ese origen del gusto por el deporte, por la emoción, además un juego que tenía connotaciones sagradas,
8: sí.
5: Y bueno, las imágenes que consiguió el maestro Roberto Rochín con el apoyo de otro gran maestro, el cinefotógrafo Arturo de la Rosa, pues los dos estuvieron muy al pendiente de que la restauración quedara sensacional, así que es una gran oportunidad. La película tiene 40 años, pero parece que se terminó ayer.
8: Qué maravilla.
5: Así que vayan a verla, esta sí exclusivamente en las tres cinetecas nacionales, la Cineteca de las Artes, Cineteca Joco y Cineteca Chapultepec. No se la pierdan, lleven a sus niños, lleven a sus jóvenes
8: para
5: que descubran
8: familia,
5: esta parte. Y bueno, además también, Janet, pues que vean la enorme y hermosa labor que la Cineteca hace restaurando nuestro cine. Que de verdad, bueno, quienes vimos las películas en su momento, ahora las vemos y decimos,
8: ¿restauradas?
5: Ni así se veía cuando la fui a ver al cine Electra, ¿verdad? No se veía así Ulama, yo me acuerdo. Y bueno, pues ahí está Ulama, el juego de la vida y la muerte de Roberto Rochín, que 40 años después pues vuelve a ver la luz, y qué mejor que sea en la Cineteca.
8: Pues esa joya, por favor, no se la pierdan, como la joya de tener aquí a José Antonio Valdés Peña, que me encanta saber que está tan activo y que nos convoca a aprender buen cine. Y ya lo dijo hace rato, antes de irnos al corte comercial en el bloque,
5: amiga,
8: anterior, que hay personas que pueden estar en una sesión. Pues en una sesión.
5: Sí, también.
8: Y
5: también,
8: esa es la que se paga.
5: Claro.
8: Y podemos organizar esa dinámica de acuerdo a nuestras posibilidades. Digo, lo ideal sería tomar el ciclo completo.
5: Sí, esto de cine y literatura lo estoy haciendo por bloques de 5, pero dije, bueno, ya, si la gente no puede o pues no le interesa,
8: esa
5: este próximo miércoles nos toca María de mi Corazón, con el cuento de Gabriel García Márquez de Solo vine a hablar por teléfono.
8: Qué bonito.
5: Y es en vivo a las 11 de la mañana en Zoom. Entonces, si quieren ustedes, pues escríbanme al 55 575 4989. Y pues nos vemos el miércoles a las 11, si ustedes quieren. Y el de Tarkovsky también todavía está abierto, apenas llevamos una sesión. Entonces, pues también ahí yo les doy informes.
8: Toda la información.
5: Claro que sí.
8: Acérquense y recuerden que hoy no hay Cinemanía.
5: No, mañana.
8: Pero hay mañana. Misma hora.
5: Una de la tarde.
8: Allá en Plaza Loreto, sin costo, pero hoy no. Será mañana viernes.
5: Así es.
8: Pues qué rico.
5: Amiga, muchas
8: que
5: gracias.
8: Que sea de verdad este inicio, porque pues apenas cumpliste años, dicen que son 60 días, ¿no? 30 antes y 30
5: algo así,
8: después,
5: sí.
8: Una cosa así, que vienen con muchas cosas muy bonitas.
5: Que así
8: entonces,
5: sea, amiga.
8: Te lo deseo
5: muchas
8: de corazón.
5: Gracias.
8: Sobre todo paz en el corazón, que es lo más importante.
5: Sí,
8: tú inhala y exhala. Y luego, Sí, que todo se resbale. Finalmente, mira, todo pasa.
5: Claro.
8: Todo pasa, no pasa nada, ¿vieras?
5: Pues
8: uno
5: sí.
8: A veces está ahí rastreando las vestiduras.
5: Sí.
8: Y luego lo ves a una semana, a un mes, a tres meses. Y dices, yo estaba tan preocupado por eso. Pues no valía tanto la pena.
5: Ok.
8: Tú disfruta.
5: Gracias, Janet.
8: Pásalo riquísimo.
5: Así lo haré.
8: Y bueno,
5: muchas gracias.
8: Sigue comiendo pastelito.
5: Sí, claro que sí, amiga. Muchísimas
8: felicidades,
5: gracias.
8: Gracias, José Antonio. A todos. Que te sigan, ¿cómo?
5: @cinefilofreak y en X, el cinefilofreak.
8: El cinefilofreak.
5: Ahí estamos.
8: Perfecto. Muchas gracias,
5: José Antonio,
8: amiga, querido.
5: Muchas gracias.
8: Nosotros nos vamos a una pausa y vamos a regresar porque pues ya arrancamos este segundo semestre del año y siempre es bueno recordar cómo vamos en esto del emprendimiento, porque muchas personas durante muchos años estuvieron trabajando para una empresa, desempeñando un cargo en particular, al que se volvieron casi adictos, pero era tan mecánico, tan todo, y siempre dijimos, ay, cuando yo termine de hacer esto, ahora sí voy a hacer aquello que vengo soñando desde tiempo atrás. Y eso puede ser el emprendimiento, pero nunca solo ni así al aventón, ¿eh? Siempre con el apoyo de Proempleo. Proempleo existe y es una fundación que está cerca de ti y de eso hablaremos regresando de la pausa.
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23: Una sola gota de petróleo puede contaminar hasta 25 litros de agua potable, dañando gravemente el ecosistema marino y terrestre.
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0: Plata. Ela Laboriel, mi querida Ela, una mujer divertida, profunda, la hermana de mi Johnny querido, la hermana de Abraham. Los tres hicieron una carrera hermosa en la música, pero aparte todos tan generosos en su trato, tan lindos. Y Ela dejó de estar físicamente entre nosotros el día de ayer, por lo que entiendo. Yo te digo algo, Ela, te voy a extrañar mucho, porque si alguien tenía buen humor para mandarme un Facebook, para mandarme alguna notita por ahí, siempre fuiste tú. Hasta el final de tus días, eres una mujer que vamos a extrañar mucho, y pido a Dios que al reunirte con Abraham y al reunirte con Johnny, pues bueno, sigan haciendo buena música. Los queremos y mucho. Que vivan los Laboriel. Y Ela, a los 77 años, nos dejó su estilo, nos dejó su talento, nos dejó su musicalidad, pero sobre todo su buen humor. Gracias por tantos momentos divertidos en aquel restaurante al que íbamos, que nos gustaba mucho, por cierto, la carne de ahí. Bueno, y ahora quiero recordar a Bonnie Tyler. Se siente feo su partida. Cantante de Eclipse Total del Corazón, seguramente recuerdan. Esta cantante británica, conocida por ese éxito que acabo de mencionar, que se hizo acreedora a una nominación de los premios Grammy. Ella falleció a los 75 años. De acuerdo con un comunicado publicado por su familia, ella se había sometido a una intervención quirúrgica intestinal de urgencia. Estuvo en coma inducido durante un tiempo. Su estado mejoró el mes pasado y se esperaba que se recuperara satisfactoriamente, pero no fue así. Y de una manera inesperada falleció en un hospital de Portugal donde recibía el tratamiento. Su voz inconfundible. Súbele tantito, por favor. Bonnie Tyler, descanse en paz. Bueno, pues así es la vida, solamente se adelantan un poquito en el camino, pero pues ahí vamos. Con el suéter se me... Mira, según yo estaba peinada, Patilarios, ya quedó mejor, ¿no?
1: Estás preciosa.
0: Señoras, señores, aquí está Proempleo, esta fundación que amo, que me gusta, cómo apoya, cómo da seguimiento a todos y cada uno de los emprendedores que antes de decir que sí a esa burbujita que tienen por ahí de que no, pues es que quiero poner mi negocio, pero es que sí lo puedo hacer, es que a mi primo le fue bien, a mi hermana le fue bien, ¿por qué no a mí? Pero si no lo hacemos de una manera responsable y queriendo realmente lanzarnos, pero con una red de apoyo, ¿eh? Ahí está la Fundación Proempleo. Muchísimas gracias, Pati Larios, que eres la mera mera de la directora de Proempleo Ciudad de México, y que siempre que vienes al programa nos dejas unas tareas buenísimas. ¿Cómo estás, mi Pati?
1: Muy bien, Janet, ¿tú?
0: Segundo semestre del año.
1: Segundo semestre del año. Pues ya, para darle con fuerza.
0: Para darle, oye, todo lo que no se pudo por alguna razón en el primer semestre, ahora vamos al siguiente. ¿Qué encontraste en este primer semestre con todos los que te encontraste en el camino? Uh-huh. Que te dijeron, quiero emprender, pero había algo que ahí como que no machaba bien.
1: Pues creo que siempre pensamos que para iniciar algo que empiece con el año, ¿no? Y ahora que me llamaron para venir al programa, decía, bueno, ¿y por qué no julio es un buen momento para emprender, no? Siempre. No necesariamente tiene que ser enero. Yo creo que finalmente tampoco hay un buen momento. A veces lo traemos mucho aquí, lo planeamos.
0: En la mente, nomás.
1: También pensamos que el dinero lo es todo, pero hoy vamos entendiendo que primero necesitamos saber que nuestro producto se necesita, conocer a los clientes, ¿no? Administrar, costear. Hay muchas cosas que aprender, pero pues como tú te lo acabas de decir, perfecto, Janet. Se necesita una red de apoyo, como cuando están los trapecistas, ¿no? Y entonces tienes la certeza de que puedes soltarte y avanzar.
0: Eso es Proempleo, exactamente. Y me encanta, porque siempre dices cosas muy interesantes. Pero todo esto que acabas de mencionar, que tiene que ver justamente con ese deseo, pero que nada más lo traemos en la cabeza. Y le das vueltas, y le das vueltas, y le das vueltas. Bueno, pues ya mejor aterrízalo, pero ve a Proempleo, platica con la gente de Proempleo. ¿Hay por todo el país?
1: Así es, y pues bueno, hoy con la tecnología, y que nosotros hemos migrado nuestros talleres en línea, también vemos opciones presenciales, que siempre presencial sigue teniendo su gran esencia.
0: A mí
1: esencia,
0: me encanta presencial,
1: ¿no? Sí. Pero bueno, en línea también, hoy nos adaptamos a lo que la gente necesita, entonces pues ya no hay límites territoriales, Janet.
0: Fíjense que Proempleo das un servicio muy lindo todo el año. Todo el año.
1: Así es.
0: ¿De lunes a viernes?
1: De lunes a viernes. También ya los cursos pues son sabatinos, entendiendo la dinámica de la gente y sus negocios. Entonces, sí, pues hay opciones para todas las personas.
0: Pero informes en cualquier momento.
1: En cualquier momento.
0: ¿A dónde le entran?
1: Pues bueno, ya sabes que hoy el WhatsApp es un medio muy efectivo. Entonces, sí, tenemos nuestro número, por supuesto, si me lo permite.
0: Claro.
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0: 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Hoy trajiste una lindísima amiga que es precisamente el ejemplo de una mujer emprendedora. ¿Por qué la escogiste a ella, Pati? Primero cuéntame, porque bueno, tenías muchas personas,
1: híjole,
0: que podrían ser... Así es. Hoy la invitación para lanzarse a Proempleo.
1: Así es. Pues mira, primero hay un caso en particular con Arlette, porque hablando de la capacitación en línea, pues nosotros buscando satisfacer todo lo que la gente necesita, ya tenemos una plataforma en donde la gente puede hacer la capacitación por su propia cuenta. Uh-huh. Tú sabes que hoy sigue siendo un reto, que nos organicemos en donde no tienes acompañamiento, pero Arlette es nuestra primera egresada del modelo autogestionado.
0: No me diga.
1: Lo hizo por su cuenta, ahorita te platicará nuestra admiración, ¿no? Para que ella por su propia cuenta se organizó a tomar las sesiones, ya la consultoría que tú sabes que también damos ya sí, fue acompañada sincrónicamente con un equipo, pero yo creo que es un ejemplo claro de que si también hoy se te complican los horarios y puedes tener el orden y la disciplina de hacerlo por tu cuenta, Arlette es el gran caso.
0: Bienvenida a casa, mi querida Arlette, ¿cómo estás?
2: Hola, ¿qué tal? Mucho gusto. Muchas gracias, Janet. Antes que nada, pues muchas gracias por el espacio. Una profunda admiración que te tengo.
0: Qué
2: a ti
0: chula.
2: Y a tu público y a mi querida Patti. Aquí estamos.
0: Oye, qué bueno, porque vas a tener una historia que platicarnos.
2: Sí.
0: Me encantan las historias.
2: Sí,
0: yo, claro, yo ya veo joyería sobre la mesa, pero quiero conocer la historia de Arlette. A ver, cuéntame.
2: Mira, pues Arlette surge a raíz de mi gusto por las cosas auténticas, por la curaduría y por la conexión que tengo con las piedras. Entonces yo dije un día, bueno, necesito hacer algo después de un largo andar en mi vida trabajando. Uh-huh. Cuando nace mi bebé, me voy a poner en casa quieta. Y es cuando descubro que yo tengo esta habilidad, este talento, y lo empecé a desarrollar. Hace 5 años.
0: ¿Dejaste tu profesión?
2: Yo estudié Derecho, pero no ejercí. Estuve siempre como trabajando en el negocio de mi papá o haciendo diferentes actividades.
0: ¿Y dijiste que no a todo eso que te daba seguridad?
2: Sí.
0: Porque mira, ahí entra el primer...
2: Sí.
0: Oye, no, espérame tantito. Tienes un bebé ahora, si ya tienes un sueldo y todo seguro, ¿para qué dejas todo eso y te metes a emprender? Es que es lo primero antes de que sigas con la historia. Mucha gente te habrá dicho eso.
2: Pues en el momento no lo noté así, a lo mejor porque era más joven. Yo cuando tuve a mi bebé hace 15 años, entonces, entonces por ahí fue como, ay, mi momento de descansar. Pero mi cuerpo acostumbrado a siempre resolver y andar como activa, fue, ¿y ahora qué hago con una bebé aquí durmiendo?
0: Claro.
2: Como que estoy mal, no me hallaba en casa y entonces empecé como, bueno, a ver qué hago. Y bueno, tuve mi inspiración y de ahí como que dije, bueno, voy a tomar cuentitas y bolitas a yo a juntar y empecé a crear.
0: ¿Compraste muchas cuentitas?
2: Sí. Fíjate que
0: lugares...
2: me tomé mi primera clase.
0: Ah, eso.
2: Parada, ¿eh?
0: Sí.
2: Parada, de pie, me trataron mal y yo dije, aguantando como una guerrera. Estuvo bien padre esa sesión. Después dije, no, como que no me está gustando tanto. Y me fui a tomar unos cursos de alambre, de alambrismo que le llamamos, a Puebla.
0: Sí.
2: Y ahí fue donde dije, esto sí me atrapa. O sea, esto de verdad me gusta. Y me comentó mi mamá que hace mucho tiempo, cuando yo era más chica, dice, mamá, es que tú dibujabas vestidos, Arlette.
0: Ah, diseñabas.
2: Ya diseñaba. Yo ya diseñaba. Pero pues me fui... chueca con el derecho.
0: No, pero está bien. Qué
2: sí.
0: Bueno, nunca sobra, ¿no?
2: Sí. Un respaldo.
0: Que entre más preparada, mejor.
2: Los conocimientos nunca sobran.
0: Nunca. Y entonces descubres que tú en el diseño eres buena y que eres hábil manualmente. Para este arte de los alambres y estar engarzando y creando joyería.
2: Y empecé, obviamente con el paso de los años he mejorado muchísimo la técnica. Siempre estoy buscando nuevas herramientas o nuevas técnicas para innovar o para tener nuevos diseños, trato de, hago todo lo contrario de lo que hace el mundo. Y si lo hicieron blanco, yo lo voy a hacer morado. Eso es lo que me ha funcionado perfecto, la verdad, sí. Siempre voy contracorriente y es parte de mi esencia.
0: ¿Cómo
2: y
0: se llama tu concepto?
2: Se llama Arlequiné y diseñamos joyería contemporánea. Ahora sí que para la mujer vanguardista contemporánea, pero que tiene ese gusto por las cosas auténticas.
0: ¡Qué bonito! Sí. ¿Y trabajas con qué piedras? ¿Con qué tipo
2: pues
0: de
2: con
0: piedras?
2: Pues con la que se me cruza en el camino. ¿Sí? Te lo prometo, sí. Amatistas, turquesas, cristales. O sea, yo la piedra que veo bonita, digo, de aquí soy. No soy como exclusiva.
0: Ah,
2: okay. No. Digo, hay gente que me dice, oye, me gustan los cristales. Te hacemos algo con cristal, porque también personalizo. Porque pues es el diseño que les gusta a ellas, ¿no? Pero siempre, para mí no hay límites. Definitivo.
0: Eso está precioso. Pero sí. Ahora, ¿cómo hacer para que eso que yo hago se venda? ¿Y cómo hacer para que eso que yo haga, yo tenga una etiqueta y se pueda poner en un lugar donde la gente considere esto que yo hago de una manera seria? No nada más con mis amigas, no, sino hacerlo grande. Y ese camino seguramente ya lo hiciste con Proempleo.
2: Sí, justamente.
0: Pero espérame, me platicas después del corte comercial.
2: Claro que sí.
0: Volvemos porque hoy hay de veras todo un estilo, una mujer que le gusta la joyería y pues éxito, ¿no?
1: Sí.
0: Éxito. Ahí está un éxito para Proempleo y para Arlet. Vale. Volvemos.
3: España sigue con paso firme. España confirmó su candidatura al título al derrotar 1-0 a Portugal en un intenso clásico ibérico. La Furia Roja supo aprovechar su oportunidad y marcó el final del partido para asegurar su clasificación a los cuartos de final. El siguiente desafío será Bélgica, otro de los equipos que ha mostrado gran nivel de competencia. Con una generación joven y talentosa, los españoles mantienen vivo el sueño de volver a conquistar la gloria internacional.
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7: Si quieres tú también beneficiarte del negocio de este mundial y que no sea la FIFA la única ganona, te tengo una buena noticia. Y es que existe un índice financiero llamado GH Football Finance Index, creado por la firma Greyhound Trading, que lo que hace básicamente es lo mismo que el Standard & Poor's 500, que agrupa a las 500 empresas más importantes de Estados Unidos. Aquí hace lo mismo, pero con los 26 activos, o las 26 empresas que más tienen que ver con el negocio del fútbol. Se divide en 6 sectores, que son clubes, medios, marcas deportivas, turismo, infraestructura y apuestas. Y todas se movieron diferente en estos últimos meses. Pero la sorpresa es que la que cayó es la que menos esperaba, si es la de las apuestas, por distintas razones que tienen que ver con regulación e impuestos. Así que ya sabes, si tú quieres ser parte de este negocio del mundial y en general del fútbol, no tienes que ser a fuerza dueño de un equipo o de un medio.
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8: Las jirafas duermen solo 20 minutos al día. Esto para mantenerse alerta ante posibles depredadores que acechan en la sabana africana.
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10: La presidenta Claudia Sheinbaum dio a conocer que su administración alista un sistema de alertamiento telefónico por ciclones y prevé que estará listo en 2 meses. Esto ante la probabilidad de que se fortalezca el fenómeno meteorológico del Niño.
11: El objetivo es que en 2 meses más o menos tengamos listo el alertamiento telefónico para que se pueda informar a toda la gente, a todas las mexicanas y mexicanos, y particularmente en ciertas zonas, en acuerdo con las compañías telefónicas, un alertamiento.
10: Familiares confirmaron la localización con vida de los 3 adolescentes que fueron reportados como desaparecidos después de acudir a su graduación en Guadalajara, Jalisco. Informó Amy Arriaga. 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

0: La Mujer Actual, hablando de una historia de éxito en este segundo semestre de 2026. Miren ustedes, Proempleo siempre está con nosotros en el arranque del año, siempre está con nosotros a la mitad del año, porque siempre es un buen momento para emprender. Aquellas personas que están dudosas, no hombre, es que les falta Proempleo, les falta pedir informes, les falta saber de qué se trata. Porque lo primero que hay que hacer es empoderar a ese futuro ¿cómo le ponemos? Emprendedor, a ese futuro emprendedor o emprendedora.
1: Así es.
0: ¿No? ¿Cómo los empoderan?
1: Pues mira, creo que nosotros, pues por supuesto, estar apoyando a la gente lo hacemos con capacitación, ¿no? Si bien no podemos eliminar todo lo que podrá venir durante su camino de emprendimiento, sí se reducen errores, Janet. Y por supuesto, quienes apenas van a iniciar, pues pueden tener un escenario más claro de cómo ir dando esos pasos. Y también atendemos a la gente que hoy ya inició, que finalmente ha estado enfrentando pues esos golpes, ¿no? De repente cuando emprendes en soledad. Y nosotros les ayudamos a que tengan mayor estructura, a que no caigan en la estadística de cerrar en los primeros 2 años, a que puedan costear bien, a que se puedan asignar un sueldo, que eso es bien importante para que no haya ese desgaste también en un emprendimiento.
0: Según yo me acuerdo, a ver, tú dime si voy bien o me regreso. Yo me acuerdo que ahí hace muchos años, cuando hubo una crisis muy fuerte, otra de las crisis que hemos tenido en nuestro país, diferentes dueños de empresas que, pues, en medio de la crisis tenían que decirle a varios empleados, ¿sabes qué? Ya no vamos a poder seguirte pagando, teníamos que ir haciendo esto, el recorte de personal. En muchos lados se hace todo el tiempo, pero sin dejarlos abandonados, nada más aquí está lo que te corresponde y a ver qué haces. Entiendo que deciden empezar a formar algo muy importante que tiene que ver con apoyarlos y decirles, ahora qué vas a hacer de aquí en adelante, diferente a lo que hacías acá con nosotros, pero te vamos a acompañar para que no te sientas abandonado. Esto es una necesidad. Ahora ya no podemos seguir haciéndolo pegados a ti, dándote un sueldo, etcétera, etcétera. Pero lo vas a poder hacer por tu cuenta. Pero mira, tenemos a gente muy buena, preparada, que te va a poder dar cursos. Y por ahí va la historia del arranque, ¿no?
1: Pues más bien fue parte de entender que en México es un país con gente que quiere emprender, pero somos muy de aventarnos sin formarnos, ¿no? Los fundadores finalmente habían vivido de cierta forma ese camino, ¿no? En donde no hay una escuela que va formando este camino de emprendedores.
0: No hay. Más bien los preparan para seguir siendo empleados.
1: Así es. Y sí, en el camino, Janet, sí tuvimos muchas empresas que tomaban una decisión responsable de decir, si voy hoy a dar una liquidación, sabiendo en que a lo mejor las condiciones del mercado son complicadas, pues se emprendan, pero les vamos a enseñar a emprender.
0: Exacto. A mí eso me conmueve mucho, porque son personas que supieron hacer su negocio, que les fue muy bien, se pasa por momentos difíciles, crearon algo grande y dicen, y a ustedes también les toca, ustedes también pueden hacer algo grande, pero ahora por su cuenta.
1: Así es.
0: No están solos.
1: Así es.
0: Y entonces trajeron a un montón de especialistas en desarrollo humano.
1: Así es.
0: Para darles cursos. Primero es la persona, ¿no?
1: Nosotros creemos firmemente que nuestros programas se centran en la persona. Si la persona no trabaja en sí misma y entiende,
0: exacto,
1: que es un trabajo diario que no acaba, y en el emprendimiento, como cualquier director de gran empresa, la viven en soledad y tendrán que trabajar su resiliencia, su autoestima, su motivación, la culpa de haber tomado ciertas decisiones,
0: ¿sí?,
1: y de enfrentarlo. Por eso nosotros damos ese primer módulo, que es de desarrollo humano.
0: Exacto, pero además con grandes. Y no, eso sería muy costoso si lo hiciéramos por nuestra cuenta.
1: Así es.
0: Y ustedes los tienen reunidos y son buenísimos. Lo
1: la
0: han hecho durante
1: no paga
0: muchos años.
1: Nada. Hoy la gente que cursa nuestros programas lo toman totalmente gratis.
0: Gratis.
1: Porque tenemos la fortuna de tener el respaldo de muchos donantes que dicen, no les cobren. Ayudemos,
0: exacto,
1: a que los negocios inicien. Y
0: bravo por ellos.
1: Sí.
0: Bravo por ellos. Pero además, a lo mejor algunos llegan diciendo, yo quiero poner una paletería. ¿Y dónde la piensas poner? Y empiezan a hacer un estudio con ellos, un
1: así
0: estudio
1: es,
0: que ellos no habían hecho por su cuenta.
1: Así es.
0: No, pues aquí en mi casa voy a abrir un localito más. Y empiezan a trabajar con Proempleo y a veces ya no ponen la paletería, ponen otra cosa.
1: Así
0: pero
1: es.
0: Sí les funciona.
1: Así es que también pues te llegan muchas ideas, así como a veces traes tú en tu mente lo que quieres hacer. Yo creo que yo lo que he aprendido durante mi paso, por ejemplo, es independientemente si vas a emprender o vas a trabajar en alguna organización, te tiene que gustar, es un trabajo de tiempo completo.
0: Claro.
1: Y si no lo haces contento, te tiene que apasionar, que ¿verdad? ¿No? Sí, sí, te tiene que gustar, definitivamente.
0: Mira, le apasiona lo que hace.
2: Ay, sí, yo le pongo el alma y el espíritu a mi emprendimiento porque aparte, me siento muy conectada con lo que estoy haciendo. O sea, no lo hago por vender, lo hago por gusto y que cuando le pones esa pasión y le inyectas esa alma, lo demás viene dándose por añadidura.
0: ¡Qué bárbaro! Hay unas piezas preciosas. Al público que nos sigue aquí en la imagen, está padre, en YouTube, en Facebook Live. Pero quienes nos siguen por radio, les diremos, vamos describiendo este primero. Este es un collar largo, largo, largo, largo, largo.
2: Es un corbatero que te lo puedes poner de dos formas. Puede ser que te quede pegado al cuello, depende de tu gusto o tu estilo que vayas a usar ese día. Por ejemplo, como el que traigo yo hoy, que lo decidí usar en largo. Pero también si quise, me lo puedo poner más corto. Depende de la ropa o cómo tú
0: porque
2: lo quieras
0: largo.
2: Usar.
0: Se llama corbatero. Y entonces tú le das la forma que quieras.
2: A tu estilo,
0: a tu estilo.
2: O
0: a la ropa que te vayas a poner ese día.
2: Yo puedo diseñarlo como yo quiero, pero aquí la que decide cómo se conecta con el collar, o sea, eres tú.
0: Claro.
2: Definitivamente. Desde la piedra, el dije.
0: ¿Qué piedra es esta?
2: Es polvo de turquesa.
0: ¡Qué bonita! Sí. Y el dije es precioso, sí, es muy
2: holístico. Holístico, ajá. Holístico. Tiene una esencia muy, muy, muy holística. Por ejemplo, este que es el toro, que es

0: O va como de, ay, están iguales, pero este se ve más precioso, no sé por qué.
1: ¡Qué bonito! Sí. Ese toro me encantó porque tiene como en el tercer ojo del toro,
0: Sí.
1: ahí es donde está la piedra,
0: Sí, está muy
1: ese
0: emblemático y
1: cuarzo.
0: es un, se me hace que, bueno, yo para mi gusto es un collar que tiene mucho carácter.
1: Está precioso. Y
0: Sí.
1: luego tenemos el tercer modelo que traje. Bueno, es que trajo más, pero ya no nos daba tiempo de montar aquí. Pero hiciste algo muy bonito.
0: Sí,
1: Escogiste tres piezas
0: ay,
1: preciosas.
0: qué bueno que te gustaron. El
1: ¿Qué piezas
0: tercero
1: son?
0: es
1: A
0: un
1: ver, ¿qué pie?
0: sagrado, es un lo que le llamamos milagrito,
1: Milagrito.
0: muy mexicano, con
1: ¿Qué
0: un toque más
1: piedras?
0: contemporáneo, y este es rondel de amatista.
1: ¡Qué
0: Como el que
1: bonito!
0: traigo, pero este es facetado. Fíjate cómo se ve la diferencia entre este que es facetado y este está pulido. Entonces a mí me gusta más por facetado porque tiene sus cortes la piedra que hace que tenga un brillo diferente a este rondel.
1: ¿Y lo dorado lo hace más caro o no? No le pones
0: Es solo
1: cosas muy
0: laminado.
1: laminado. Ok.
0: Sí hemos mejorado con el paso de los años la verdad, la calidad y de todo, y todos los días aprendemos
1: Sí.
0: a mejorar. Yo siempre a mejorar mis técnicas, el material, siempre trato de que cada día proyecte algo mejor mi producto.
1: ¡Qué bonito! Entonces, ¿en dónde vemos el catálogo, Arlet?
0: Bueno, pues mira, justamente con ProEmpleo estamos trabajando ya mi página en línea, que es www.arlequine.com. Estamos a unos meses, un mes yo creo aproximado ya de lanzarlo, ya la pueden encontrar en línea. Ya estamos en redes sociales como Arlequine Joyería en Instagram.
1: Con cada kilo y doble N de niño, Arlequiné.
0: Arlequine y al final, y en Facebook como Arlequine Joyería Contemporánea.
1: Eso, síganla, por favor.
0: Sí.
1: ¿Cuál fue la diferencia cuando ya entraste con ProEmpleo? Tú que ya tenías todo esto en mente, que ya habías empezado y todo, cuéntanos un poquito esto que nos decía Patti, de que tú por tu cuenta empezaste a tomar los cursos y todo.
0: Fíjate que yo soy muy organizada para las piedras, pero desorganizada para el negocio. No tenía estructura, no estaba cimentada.
1: Así le pasa a mucha gente.
0: No, de verdad. Entonces se lo comentaba ahorita Pati, es que han sido como mi padrino, mi hada madrina, pero empleo aparece cuando yo menos me lo espero porque están tocándome la puerta de Arlet, ¿cómo vas? Arlet, ¿qué necesitas? Arlet, ¿en qué podemos apoyarte? Arlet, red de negocios. Y siempre lo menciono, ¿no? Ya no era Arlet que necesita como emprendedora, es Arlequiné. ¿En qué podemos apoyar a Arlequiné? Fundación ProEmpleo con Arlequiné. Entonces ya era más personalizado. Estoy muy agradecida con ellos por las oportunidades y las puertas que se me han abierto gracias a ellos. Algo ven en mí, como me lo comentabas hace rato,
1: Es que
0: ¿no?
1: tú tienes un
0: Ay,
1: angelote.
0: muchas gracias.
1: De veras, Arlet, ¿verdad?
0: Sí,
1: Es una
0: sí.
1: mujer que tiene
0: Sí.
1: toda la facilidad para hablar, para mostrar, para vender. Y bueno, agárrate porque lo que viene ahora con ProEmpleo es algo grande, más
0: Sí, lo,
1: grande
0: lo,
1: todavía de
0: lo,
1: lo que
0: lo
1: has
0: he
1: hecho.
0: visto, lo he visto y yo estoy muy agradecida. Son mis padrinos, mis hadas madrinas, ¿eh?
1: Bravo,
0: Sí.
1: lo recomiendas. O sea, ProEmpleo sí funciona.
0: Sí, ah, sí funciona. O
1: Y
0: sea,
1: funciona
0: y
1: bien.
0: funciona bien. Y sí, y sí.
1: Sí se puede, ¿verdad? Que no
0: Claro
1: lo
0: que
1: tenga. Y además
0: sí.
1: una mujer, me encanta que seas una mujer
0: No, y te voy a
1: emprendedora.
0: decir algo que de verdad sí, o sea, la estructura que me han dado desde la finanza, mercadotecnia, bueno, un sinfín de cosas que me ha ofrecido.
1: Qué bueno. Y todas para bien.
0: Todas para bien.
1: Qué bueno, ya viene, pues ya hay que ir preparando. Siempre hay un regalo, siempre hay
0: ¿Sí?
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0: es.
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0: Así es.
1: Gracias. ¿Qué dices para terminar,
0: Sí.
1: Pati Larios?
2: Pues que nunca hay momento perfecto para emprender, pero que nos permitan acompañarles.
1: Eso, qué bonito. Recuerden,
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2: así
1: ahí
2: es.
1: está ProEmpleo. Ahora el programa Casa y está aquí Edwin para entrar a cabina. A ustedes, gracias, hasta mañana. Gracias por estar aquí.
2: Gracias,
0: Gracias
2: Janet.
0: A ti, Janet.
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1: Muy buenas tardes, este es el adelanto informativo. Presentaron una queja ciudadana con más de 1,000 denuncias por agua contaminada ante la Comisión Estatal de Derechos Humanos Jalisco. La presidenta de la comisión y la cuarta visitadora general en temas ambientales recibieron esta queja colectiva. La fuga de agua de un hidrante de la avenida López Mateos provocó el cierre total del paso en el desnivel ubicado a la altura de Manuel Acuña. Un hombre fue atacado a balazos en el fraccionamiento Los Cántaros en Tlajomulco. Fue trasladado hasta la Cruz Roja Toluquilla en Tlaquepaque para recibir atención médica. Soy Sebastián Miermir y en una hora más información.
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3: Hoy en día en el deporte no hay que ser el mejor para ser el que más gana. Naomi Osaka ganó su primera ronda en Wimbledon esta semana. Pero si tú buscas en Google Osaka Wimbledon, más que ver su marcador, vas a ver una serie de fotos de ella entrando a la cancha con un kimono blanco haciendo alusión a Kill Bill. Y no es la primera vez que lo hace, de hecho es la tercera ya tras hacerlo en el Australian Open en Roland Garros. Y aquí te voy a contar un poco de números, porque ella ganó el año pasado 2.5 millones de dólares en premios, pero 10 en patrocinios, lo cual no es raro y menos en el deporte femenil, ganan más de publicidad. Pero esto no sucede con otras jugadoras que si empiezan a perder todos sus partidos, los patrocinios se les van. Con Osaka parecía que el deporte, o más bien el marcador, no importa. Hoy lo que sucede es que ha desligado su valor comercial de su ranking y confirma que en el deporte, al menos del lado de los patrocinios, más gana no el marcador, sino el que más conversación genera.
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4: Izamal, Yucatán, conocida como la Ciudad Amarilla. Todas sus fachadas están pintadas de este color, creando una armonía visual impresionante. Destaca el convento franciscano construido sobre una pirámide maya. Es un cruce vivo entre la época prehispánica, colonial y la modernidad.
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0: Hola, ¿qué tal? Muy, pero muy buenas tardes, muy buenos días a todos ustedes. Sean bienvenidos una vez más a este su programa de casa en el Centro Alternativo de Salud y Alivio. Muchísimas gracias a todos ustedes, por favor, de su atención. Gracias por acompañarme, como siempre, para poder mejorar nuestra calidad de vida, para poder recuperar nuestra salud, sentirnos nuevamente bien. Oigan, ya estamos entrando en una época bien bonita, ¿verdad? Ya se empieza a sentir el ambiente navideño en algunas partes. Entonces, qué padre que lo disfrutemos. Sin embargo, hay que ser conscientes que para poder llegar hay que tener una buena salud. Y también se trata de cómo llegamos a esas fechas. Pudiendo comer, pudiendo masticar, pudiendo caminar, sentirnos bien y estar realmente bien. Es por eso que seguimos hablando con el colon. Recuerden algo muy importante. La promoción es válida hasta el martes o hasta agotar existencias. Digo esto porque ayer muchísima gente, bueno, siempre compran mucho, pero ayer la gente compró la doble promoción y vinieron a la sucursal. Entonces, la verdad sí se notó una gran baja en mercancía. O sea, sí se notó que se fueron varios productos. Y también servicio a domicilio, mucha gente, precisamente al día de ayer, depositaron muchísimas personas y ya se les manda el día de hoy. Hoy salen todos los pedidos a domicilio, por si depositas hoy, pues incluso hoy mismo se te manda. Entonces, bueno, quiero decir eso porque recuerden que las promociones son hasta agotar existencias. Lo digo por si alguien llega el día martes o el día lunes y dice, ¡ay, Edwin, tú dijiste! Sí, yo dije. Pero también estoy diciendo que es hasta agotar existencias, ¿vale? Si se acaba la promoción hoy, mañana o el sábado, que es lo más probable, ya para lunes no te puedo respetar la promoción, ¿vale? Se los digo para que estén enterados y después no se enojen, porque luego hay gente que se enoja conmigo. ¿En serio? Entonces, por eso se los menciono, ¿vale? Ahora, si tú te preguntas, oye, pues, ¿qué se está acabando? Si tú eres la primera vez que me escuchas y te sorprende, bueno, déjame contarte y déjame enseñarte el día de hoy, porque no hemos dado clase. Entonces, hoy si nos vamos a ir de lleno con clase, vamos a hablar sobre la raíz del jengibre. Estamos dando de promoción un producto que nos va a ayudar a limpiar el colon. El tema realmente es los huesos. El tema de esta semana realmente eran huesos y articulaciones. Lo tuvimos que cambiar por una alerta y una alarma que salió solamente a nivel mundial. Esto no solamente es de México, es en todo el mundo, donde el cáncer de colon aumentó un 79% más y pasó en jóvenes. Entonces, es bastante brutal. Obviamente en adultos mayores también se ve reflejado. Y esto nos habla de que tenemos que tener mucho cuidado con lo que comemos, cómo lo comemos y también cómo evacuamos. Es una parte fundamental el poder hacer del baño. Y mucha gente hace del baño solamente una vez al día y lamentablemente ese es un grave error, que consideren que es normal, porque mínimo tienes que hacer dos veces al día. Entonces, nosotros tenemos un producto que ya habíamos lanzado en promoción, que ya lo habíamos agotado, que ya mucha gente lo había comprado y también mucha gente se quedó fuera de la promoción porque no alcanzaron. Entonces, realmente esta promoción ya pasó. La repetimos y la estamos volviendo a dar justo por esa alarma y porque queremos que tú te cuides y porque de verdad que aunque somos un centro de medicina alternativa bastante efectivo, que tenemos muchos tratamientos, nuestra tasa de éxito es muy elevada. Por cada 10 pacientes que nos visitan, 8 resuelven su problema, salen totalmente sanos. Pero aún así, aunque somos muy buenos contra un cáncer, pues las cosas se ponen difícil. Entonces hay que prevenirlo, hay que evitarlo, y eso en el caso particular del cáncer de colon lo vamos a lograr limpiando precisamente el colon. Pero no solamente te estoy dando un laxante, porque es bien sabido que los laxantes en muchas de las ocasiones, más que ayudarte, te hacen daño. Un laxante perfectamente puede dañar la microbiota intestinal y después causarte más problemas. Es por eso que lo que nosotros desarrollamos fue un producto para la limpieza del colon y que regules tu función intestinal de manera natural. Sé que no tienes cáncer el día de hoy, pero lo que quiero lograr es que no tengas cáncer mañana. Por favor. Y aunque dejemos al cáncer de un lado, que es algo que tenemos que tener todos en mente, por eso siempre les he dicho, y esta regla, apréndansela, por favor. Siempre tomen ajo negro y cloravid, por favor. Esto nos va a ayudar bastante a poder a disminuir el riesgo de cualquier tipo de cáncer. Ya de ahí serán tus hábitos, ¿vale? Dormir bien, no comer tantas papas de esas que venden en las tiendas o galletas que venden en las tiendas. Fíjate que pasaron unas familiares a consulta y llevaban a su niña. Era una niña pequeña realmente, ¿vale? Pero fíjate, ¿sabes qué traía en las manos? Galletas con leche. Me dicen, ay, Edwin, perdónanos, ya nos vas a regañar, pero es que no nos dio tiempo de darle desayunar porque se levantó tarde. Y como ya teníamos la cita, pues nos venimos rápido y nada más le compré esto ahorita en la tienda. Digo, pues yo te perdono. A mí no me hiciste daño. Es más, si lo ves así, a mí hasta me beneficias porque después me vas a traer a tu hija porque está enferma. Pídele perdón a tu hija porque la estás haciendo diabética. La estás haciendo con un problema metabólico. Sí, estás afectando su memoria. Y muchos dirán, ay, qué exagerado, por unas galletas con leche. No se trata de unas galletas con leche. Es unas galletas con leche, yo también lo llevo a comer. Raro, pero lo llevo a comer. Se trata del hábito. ¿Me entiendes? Entonces, el hábito es lo que te va a llevar al éxito o a la ruina. Y tú el día de hoy, ya tienes un hábito formado de una muy mala manera. Y esto lo digo porque más del 70% de la gente tiene problemas digestivos y no lo sabe. Y los que sí lo saben piensan que son normales. A ver, ¿cuáles son los problemas digestivos? Un problema digestivo es comes y te da sueño. Ese es un problema digestivo. Ahora, ¿cuál es el grave error de eso? ¿O el grave problema? Que si no lo atiendes, y estoy seguro que no lo has atendido, porque piensas que es normal, le llamas el mal del puerco, te duermes 20 minutitos, o te tomas un refresco, ¿no? Porque le dicen, como que me dio para abajo. Tómate un café, tómate un refresco, come un chocolate. Es un grave error. Porque lo que está pasando es que un problema digestivo ya te va a generar ahora un problema metabólico. Y ese problema metabólico va a generar una condición. Y esa condición, pues obviamente es una enfermedad. ¿Qué otro, además de comer y que te dé sueño? Que comas y te inflames. Es normal que obviamente comamos y pues se nos forma una barriguita. Pues obviamente le estamos dando de comer al cuerpo. Eso es natural. Pero es muy diferente eso a que te inflames. Porque si tú eres los que comen, ¡ay! ¡Me llené! Ese es un problema digestivo. Esa es una mala digestión. Se llama indigestión. Que sientas que la comida se queda aquí en el estómago. Que te sientas, como me dicen los pacientes, como abotigado, como inflado. Ese es un problema. ¿Cuál es otro problema? El reflujo. Si tú el día de hoy padeces de reflujo, está bien que te tomes un jarabe para disminuirlo, pero no lo hagas siempre. Ahora, si te está avisando que hay un problema de reflujo o de hiperacidez, el que te tomes un jarabe será nada más para un bienestar de 8 horas. será nada más para que no andes con el dolor. Pero tienes que solucionar el problema. Y el jarabe no lo va a hacer. ¿Qué otro problema digestivo? ¿Cómo haces del baño? Tienes que comer y pasado de una hora tienes que hacer del baño. Si tú te tardas más o menos tiempo, hay un problema metabólico, hay un problema digestivo, perdón. O sea que si tú eres de los que come y a los 20 minutos ya está en el baño, ese es un problema digestivo. Y eso no es bueno, Edwin, porque luego la gente lo confunde. Te digo que hay muchos mitos con esto. Y las personas dicen, ay, ¿qué crees? Mi esposo tiene bien buen sistema digestivo. Él come y luego va al baño. Ese no es un buen sistema digestivo. Está enfermo. Porque tiene que pasar mínimo 45 minutos. Lo regular es que pase una hora. ¿Esto para qué? Para que le demos al cuerpo realmente el tiempo necesario para poder metabolizar los alimentos, para poder sintetizar y para poder también digerir. Si le está yendo al baño demasiado rápido, no se están absorbiendo realmente los nutrientes y esto puede causar problemas metabólicos. O sea, generalmente los problemas digestivos van a generar enfermedades metabólicas. Aquí lo interesante es qué son las enfermedades metabólicas, ¿vale? Para que también lo sepamos, ¿vale? Pero mira, la enfermedad metabólica se puede derivar de varias maneras, ¿ok? No solamente del problema digestivo. Puede derivarse de varios factores. Pero lo que es una enfermedad metabólica realmente es un trastorno que ocurre cuando el cuerpo experimenta una reacción química anormal que interrumpe el proceso de cómo se obtiene la energía de los alimentos. Y vamos a tener varios. Va a poder parecer triglicéridos altos, colesterol del malo alto y colesterol bueno bajo. Va a haber obesidad, va a haber sobrepeso, va a haber presión arterial alta, va a haber azúcar alta y un cansancio constante, porque el problema, pues justamente es eso, que el paciente no está teniendo una buena energía. Cuando el cuerpo trata de hacer energía, a través del metabolismo, o sea, convertir un alimento en energía, se interrumpe o es un proceso anormal. Por eso es necesario tener una buena digestión. Ahora, también se ha hablado mucho sobre la enfermedad del Crohn, ¿vale? Que es C-R-O-H-N, enfermedad de Crohn. Ayer una señora justamente me preguntaba por WhatsApp. Ay, también teníamos otra pregunta, ¿verdad? A ver si me la hacen otra vez para poderla responder, porque no me acuerdo cuál era la pregunta que me habían hecho. Me la mandaron desde el call center. Pero también me platicaban si... me preguntaban si tenía solución la enfermedad de Crohn y si le servía el Colonex. Mira, si a ti ya te diagnosticaron con este tipo de enfermedad, tú ven a consulta. El Colonex, cómpralo definitivamente. Sí o sí te va a ayudar. También para prevenirlo, ¿vale? ¿Qué es lo que quiero que hagan ustedes el día de hoy? Prevenir. 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Gracias a Dios, de verdad, qué bueno, porque significa que ustedes están compartiendo con familia o que entendieron que realmente hay que limpiar nuestro colon constantemente. Ayer les dije que se lo compraran y que incluso guardaran un frasquito para diciembre, que es cuando más nos pasamos de comer. O en septiembre, ¿no? Que sabemos que es mes patrio y sabemos que comemos muy mal. Yo también lo hago, de verdad. 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Obviamente, cuando tú vas a comer, no sabes qué tipo de pollo es, no sabes qué carne compraron, qué huevo compraron, qué aceite usan. Entonces, más fácil, tómate tu Cloravid y limpia el colon. ¿Vale? Pero mira, ¿qué es la enfermedad de Crohn? Aquí recalco, por favor. Sí te va a servir el Colonex, te va a ayudar muchísimo. Sí, cómpralo, pero por favor, ven a consulta. Porque ya es una enfermedad, ¿ok? Tú ya necesitas un tratamiento. ¿Y esto por qué es? Mira, a diferencia de una colitis, por ejemplo, que es la inflamación del colon, que puede derivarse por irritantes, indigestiones o incluso por una persona que es muy nerviosa, que se le llama colitis nerviosa. Colonex les ayuda bastante. En la enfermedad de Crohn es una muy similar, pero es un trastorno inflamatorio crónico del tracto digestivo. Es distinta. Aunque ambas son inflamaciones, una es un trastorno y además es crónico. Que sí, si tú padeces colitis, puedes desarrollar una enfermedad de Crohn. Eso sí puede llegar a pasar. Si tú el día de hoy empiezas con que, ay, ¿cómo y me inflamo, Edwin? Ay, tengo muchos gases. ¿Qué crees? Voy al baño, pero no hago del baño, solo suelto gases. O voy al baño y mira, me cuesta mucho trabajo, hago muy duro y hago nada más bolitas. Ah, bueno. O nada más hago una vez al día. También. O que soy muy nervioso y me diagnosticaron con colitis nerviosa. Si tú no lo atiendes, si no te tomas el Colonex, si no vienes a terapia, después vas a llegar con una enfermedad de Crohn. Va a ser más tardado, mucho más caro y es más peligroso. Ahora, se menciona que la enfermedad de Crohn, además, no tiene cura como tal, porque es un trastorno, ¿vale? La colitis sí, totalmente. La enfermedad de Crohn, para la medicina, no tiene cura. Ahora, existen varios tratamientos médicos y también de cambio de estilo de vida. Y también existen tratamientos como los que nosotros te podemos dar, que son alternativos. Y ahí sí tenemos un gran beneficio. Y puedes vivir normal, como si tú no tuvieras ninguna enfermedad. Pero ¿cuáles son algunos síntomas, por ejemplo? Y fíjate qué casualidad con los con la enfermedad de Crohn. Que los síntomas también forman parte de la causa. Sí. O sea que si tú tienes esto, esto te va a causar la enfermedad de Crohn, pero también es un síntoma. Es algo que no pasa muy común, pero en la enfermedad de Crohn es algo muy peculiar. Que el síntoma es la misma causa para desarrollar una enfermedad de Crohn. Mira, la inflamación puede afectar en cualquier parte también del tubo digestivo. Puede pasar en cualquier parte. Esto significa que es desde la boca hasta el ano, ¿vale? No se va a diferenciar solamente por el colon. La enfermedad de Crohn puede pasar incluso en el intestino delgado. Esto lo menciono porque luego hay personas que dicen, no creo porque a mí me pasó en el intestino delgado. Es que realmente te puede pasar incluso en la boca y te podría ser una enfermedad de Crohn. O en el ano, que ahí es muy peligroso porque desarrollan un cáncer y ahí, si te lo llegan a detectar a tiempo y lo llegan a quitar a tiempo, vives. Pero si no, como en el ano hay mucha ramificación nerviosa, es muy fácil que genere metástasis. Y ahora ya tienes cáncer en el colon, cáncer en el pulmón, cáncer en el hígado. Se va muy rápido y en menos de 3 meses pierdes la vida, ¿eh? Es bien difícil eso. Y el problema es que la gente piensa que eran hemorroides. En serio. Hay personas que piensan que eran hemorroides o peor, que era normal. Ay, es que yo hago del baño una vez al día, pensé que era normal. Ay, yo tardé 2 días sin hacer del baño, pero pues me comí una papaya con yogur, con ay, se me fue su nombre. Los que son naturales. Ay, ¿cómo se llaman? Bueno, los búlgaros. Sí son buenos. La papaya es maravillosa. Pero entiende que tú tienes una enfermedad. Eso ya es más grave. Entonces, ¿qué podemos llegar a sentir? Dolor abdominal. Incluso cólicos. O sea, de pronto estás comiendo o vas a comer y sientes un piquete, un cólico. Esto lo puede pasar a mujeres y a hombres, a adultos y a niños. Pues no te estoy diciendo que Por eso estamos dando ahorita la promoción, por la alerta que se emitió a nivel mundial. Se detectaron y aumentó 79% más de cáncer de colon. Y cada vez esa edad es más jóvenes. Y esto está pasando en todas las enfermedades, ¿eh? Cada vez hay diabéticos más jóvenes, hipertensos más jóvenes, cada vez hay personas que usan lentes más jóvenes. Te lo he dicho muchas veces. Antes, por ejemplo, tú, cuando ibas a la escuela o cuando tenías a tus amigos, ¿alguien usaba lentes? Nadie. Si acaso era uno, que todos sabíamos que era ese amiguito o ese niñito que lamentablemente sufría de miopía, ¿no? Pero yo fuera nadie. Hoy ya la gente ve normal usar lentes. Tal vez para un adulto mayor se la paso. Digo, bueno, pues está bien. Tal vez yo también los use, ¿verdad? Pero que un niño de 15 años use lentes, oye, como siempre les digo, tú estás mal de la vista y estás mal de la cabeza también por dejar que tu hijo use lentes a los 15 años. ¡Quítale el teléfono! ¿Se va a enojar? Sí, pero prefiero que se enoje a que después esté ciego. Si estás ya a los 15, ¿cómo va a estar a los 30? Los hipertensos cada vez son más jóvenes y el corazón aguanta un infarto, pero después de los 30. De verdad, esto es algo que mucha gente no sabe, ¿eh? Si tú ya pasaste, si tú estás entre los 35 y 50 años de edad, puedes o tienes una mayor tasa de supervivencia de un infarto. Pero si a ti te da un infarto a temprana edad, la tasa de supervivencia es muy baja. O sea, es más fácil que te mueras. Igualmente que si ya pasaste los 55 años de edad y te da un infarto, también es mucho más fácil que te mueras. Por eso hay que tener mucho cuidado con los síntomas, con los avisos que da el cuerpo. Y algo fundamental que quiero que se les quede bien grabado. Saquen la basura de su cuerpo. ¿Cuántas veces? Pues cuantas veces le estés metiendo, saca. ¿Comes tres veces? Sacas tres veces. ¿Comes dos veces? Sacas dos veces. ¿Comes cuatro? Pues sacas cuatro. Tiene que ser de esa manera. Por eso lo mínimo que tienes que hacer del baño es dos veces al día. Una por la mañana y una por la tarde. Mínimo. ¿Qué podemos hacer para solucionarlo? Apúntate bien esta receta porque ya casi me tengo que ir al corte y me voy con promoción. Vamos a tomar citrato de magnesio porque el citrato de magnesio va a regular, se involucra en 300 funciones de nuestro cuerpo. 300 funciones del cuerpo. Dentro de las cuales, de las más importantes, es el sistema nervioso. Y quiero que sepas que en nuestro sistema digestivo hay una gran red de nervios. Bueno, de hecho, de todo. Venas, arterias y nervios. Aquí en nuestro centro, incluso tenemos las venas mesentéricas. Imagínate, de ahí se van hacia nuestro hígado. O sea, aquí pasa realmente todo. Es la puerta de entrada y la puerta de salida de nuestro sistema digestivo. El citrato de magnesio se va a encargar de los nervios para que tu cuerpo tenga un buen sistema nervioso a nivel intestinal. Se llama sistema nervioso entérico. Y va a tener una conexión bidireccional o bilateral entre el cerebro y el sistema digestivo. Este nos va a estar avisando que ya es hora de hacer del baño. Por favor, hazle caso. Y no digas, tengo mucho trabajo. Porque después, además de tener trabajo, vas a tener cáncer. Vas a tener problemas digestivos. Si te andas del baño, ve a hacer del baño. Punto. Y ya me tengo que ir al corte. Bueno, además de eso, se va a encargar del movimiento intestinal, ¿vale? De que se está, de que se esté moviendo el intestino, sobre todo el colon, para poder evacuar. Pero también de esa gula, de que de pronto me dieron más ganas de comer. Se me antojó un chocolatito. 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Regresando del corte, voy con promociones y sigo con más información, sobre todo de raíz de jengibre.
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1: Famoso por su espectacular cambio de color en otoño, el arce es un árbol emblemático de las zonas templadas. Además de su valor ornamental, algunas especies proporcionan savia para producir el famoso jarabe de arce. Su madera es muy apreciada en la fabricación de instrumentos musicales y muebles finos. Representan la belleza estacional y el equilibrio térmico de los bosques.
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5: Y continuamos en este tu programa de casa, el Centro Alternativo de Salud y Alivio. Bien, yo te invito primero que nada a que hagas una consulta, por favor. Eso siempre va a ser lo más importante, lo más indispensable, porque ahí te vamos a conocer y podremos ver de dónde viene tu enfermedad, cómo se origina tu enfermedad y obviamente darte un tratamiento para ti, no para la enfermedad, porque problemas digestivos pues podrían ser muchos. Podríamos hablar de alguien que tiene un problema digestivo, pero porque es muy nervioso. O alguien que tiene un problema digestivo, pero porque no come. Se la pasa trabajando y no come sus horas. O porque alguien come mucho. Entonces, vamos a atender un tratamiento directo y personalizado para ti. 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La promoción será válida hasta el martes, teóricamente. 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Entonces, vámonos ya con la raíz de jengibre para irme con la promoción, pero antes quiero que aprendan lo más posible, ¿ok? Entonces, ¿qué contiene el Colonex? Ya dijimos que tiene citrato de magnesio. Muy bien. Además, tiene la raíz de la malva. Ese es buenísimo también, porque la raíz de la malva nos ayuda incluso, junto con el aloe vera, a proteger la pared intestinal. O sea, un laxante te va a hacer del baño, sí. Pero nada más hoy. Y mañana sigues enfermo. Y ya dañaste a tu estómago, a tu hígado y tu pared intestinal. Nosotros con este producto, que es totalmente natural y orgánico y que viene en una bebida para que así pues tenga una mayor cantidad de líquidos tu intestino, por eso siempre te recomiendo el Cloravit, para que de manera conjunta tenga una mayor cantidad de agua, consume fibra, hazme un favor y consúmete una manzana por la tarde, una pera por la tarde, papaya igualmente por la tarde, un nopal, por ejemplo, igualmente por la tarde, con betabel, uy, sería maravilloso, o el camote, sería padrísimo que tú me hicieras ese favor, porque de esa manera yo te ayudo con productos, pero si tú me ayudas con que consumas fibra y agua, vas a estar despegando toda la materia fecal que está pegada al intestino. Y eso es un hábito maravilloso que vas a inculcarle a tus hijos. Porque ahora van a decir, ¿qué crees? Hago mejor del baño. ¿Pero qué crees? Me siento con más energía. ¿Qué crees? Mi glucosa bajó. ¿Qué crees? Mi presión arterial bajó. Oye, me hice examen y mi colesterol ya me bajó. Los triglicéridos ya me bajaron. Pues claro, obviamente la vida en general va a ser mejor porque el sistema digestivo es la tubería. Y si ahorita que estábamos viendo cómo está lloviendo, si está lloviendo, por más que uno le haga, si está sucia la tubería y se tapa el drenaje, se nos va a inundar todo. Y entonces hay muchos problemas, ¿verdad? Huele feo, hay más moscas, hay más ratas, hay más tráfico, hay accidentes viales, el carro se queda parado, o sea, hay muchos problemas. En tu cuerpo esos problemas se llaman enfermedades. Presión alta, colesterol alto, triglicéridos altos. Ah, pero si tuviéramos todo el tracto digestivo bien, entonces, aunque llueva, todo se va rápido, ¿verdad? No hay baches, no hay accidentes, no hay problemas. En tu cuerpo se llama no hay enfermedades. Ahora, del gobierno tú no tienes nada que hacer. De las calles tú no puedes hacer nada. Pero ¿sabes en qué sí puedes tú? En tu cuerpo. Sí, porque es bien fácil criticar, es bien fácil decir, pero tú no haces nada para ti. Empieza por ti. Eso es lo que hay que hacer. Tómate ese producto. Tiene raíz de malva. Ahora, también tiene lo que ya te dije, tiene aloe vera. Tiene la raíz del malvavisco. Contiene bueno, esto sí es directamente para hacer del baño. Tiene la pulpa de la ciruela pasa. Contiene las hojas de la menta, pero contiene el extracto líquido de las hojas de la menta. Nos va a ayudar bastante para nuestro cuerpo, principalmente para limpiar y desintoxicar el colon. 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Pero hablando de la raíz de jengibre, ya no va a dar tiempo completamente otra vez. Pero mira, el jengibre tiene un poder clínico que reside en los aceites volátiles y algo que se llaman compuestos fenólicos. Esto es lo que nos va a ayudar realmente. Y vamos a dividirlo en tres partes, ¿vale? Van a ser tres tipos, que van a ser los 6-ginegerol, que va a ser como el que más conocemos. El 6 se llama shongaol, que también no es tan conocido, pero es importante, porque cuando el jengibre se seca o se llega a calentar, estos ginegeroles se deshidratan y se convierten ahora en lo que te estoy mencionando, que son los shogaoles. Estos son biológicamente muchísimo más efectivos y tienen un poder que es antiinflamatorio. ¿Pero para qué nos sirve esto? Porque penetran en el sistema nervioso. Entonces, este 6-ginegerol es el que nos va a ayudar para la colitis nerviosa. O sea, es un antiinflamatorio que nos va a ayudar al sistema nervioso o que penetra más fácil en el sistema nervioso. Y si tú eres una persona que tiene una colitis, es una inflamación del colon. Y si es colitis nerviosa, pues ya te está diciendo todo la enfermedad. Es una inflamación del colon derivada del sistema nervioso. Si tú le das algo al colon para que se desinflame a través del sistema nervioso, tómate agua y mira, va vaya la colitis, va vaya la enfermedad, va vaya ese dolor. Y sobre todo, lo que quiero inculcar, por favor, bye bye a ese cáncer de colon, o mejor dicho, la probabilidad de ese cáncer de colon. Que mira, siempre está ese factor de riesgo. Eso siempre va a estar, ¿eh? O sea, todos tenemos un factor de riesgo de cáncer. A todos nos va a pasar. La cosa está en que a algunos se les desarrolla y a algunos no. ¿De qué depende? de qué tan limpio está tu cuerpo y de qué tantos radicales libres hay en tu cuerpo. Entonces, consejos. A ver, estos son consejos generales para cualquier tipo de cáncer, ¿eh? Porque yo creo que en esta vida nadie quisiera tener cáncer. Y te lo repito, hay una alerta a nivel mundial por el cáncer de colon. Por eso nosotros incluso estamos dando esta promoción. Consejos para cualquier tipo de cáncer, para que todos lo hagamos. Comer 3 horas antes de dormir. Te digo incluso que yo me espanté porque son cosas tan comunes que yo también hago. Sí, ahorita hasta para mí, para mi familia, estamos cambiando hábitos por estas nuevas alarmas. O sea, la medicina se va cada vez actualizando. Entonces, tú también hazlo, por favor, para que no te enfermes o no caigas en algo más grave. Cenar 3 horas antes de dormirte. Número 1. Número 2. No desvelarte. Te tienes que dormir máximo a las 10 de la noche. Máximo a las 10 de la noche. Después de las 10 de la noche ya entra en función tu cerebro, tu riñón, tu hígado y ahí empiezan problemas. Tan solo dormirte después de las 10 de la noche ya le empiezas a afectar a tu corazón y la masa gris del cerebro empieza a disminuir. El riñón empieza a trabajar y entonces podemos caer en muchos problemas más. No se duerman tarde. Ya van 2. 3. Consuman una mayor cantidad de agua. 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Si no puedes, pues ya entonces por lo menos tómate agua. Cuarto punto. Bájale a las grasas e irritantes. No te estoy diciendo que los dejes de comer. Solamente bájale. Cámbialos por verduras. Consume mucha verdura. Luego me preguntan, Edwin, ¿es que es verdad que hay que comer frutas y verduras? Sí, estás en lo correcto. Pero realmente el peso está en las verduras. La fruta vela como un dulce. Es buena, pero es un dulce. Es incluso un postre. Comes y puedes, de postre, en vez del chocolate, cómete un mango. Cómete una manzana con yogurt. Cómete una sandía, un melón, como postre. Luego hasta le ponen miel. Está mal hacerlo, pero pues hazlo. Es mejor que un chocolate. Es mucho mejor que un flan, que un arroz con leche. Que por cierto, el arroz con leche también es malísimo. Mejor una fruta. Y el peso real se lo vamos a dar a las verduras. Siempre en tus alimentos trata de tener verduras, tubérculos. Siempre trata de ponerle lechuga, jitomate, ponle aguacate, ponle, ¿qué más? Zanahoria, chícharo, pápara, brócoli, todo lo que sea verdura, tubérculo, consúmanlo, por favor. Incluso semillas, semilla de girasol, eso nos va a ayudar a evitar grandes enfermedades. Y el último consejo, son 2 más, es haz ejercicio y uno que casi nadie se lo sabe, socializa. ¿Sí? Socializar, convivir. Eso te va a ayudar bastante, de manera sana, ¿eh? No vayan a tomar alcohol y esas cosas. Listo, señores. Dicho ya eso, regresémonos al tema del día de hoy y vámonos con la promoción. 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Ya escuchaste todo lo que tiene. Raíz de malva, raíz de malvavisco, el extracto líquido de las hojas de la menta. Aquí la otra vez una chica me preguntaba, ¿por qué le pusimos nada más el extracto líquido y no la hoja de la menta? Porque la hoja de la menta sirve para otra cosa. Es buena, pero no queremos ese beneficio. Lo que queremos nada más es el extracto líquido para que de esa manera nos ayude a limpiar desde el estómago. El extracto líquido de la hoja de menta nos ayuda a limpiar desde el estómago, nos ayuda, obviamente pasa por el intestino delgado, pero llega hasta el colon. Entonces, esto nos ayuda bastante para limpiar todo el tracto digestivo. Además de eso, tiene la raíz de jengibre, que ya escuchamos que es antiinflamatoria, es anticancerígeno, tiene muchísimos beneficios para poder hacer bien del baño. Acelera incluso el vaciado gástrico. Esto es importante para la gente que sufre de reflujo, que luego comen y cuando se van a acostar dicen, ay, siento reflujo, o como que la comida se me regresa. Luego hay personas que mencionan que me cuesta trabajo dormir porque siento que me ahogo y me tengo que levantar en la noche por el mismo reflujo. Entonces, consuman el Colonex, les puede ayudar bastante. 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Vámonos con los mensajitos que fueron los primeros que llegaron. También márcame y aprovecha de la promoción. De este lado dice, buenas tardes, mi nombre es Liliana. Quisiera una promoción de Colonex de 3 frascos por 650 a domicilio. Claro que sí, te la mandamos con muchísimo gusto. Muchas felicidades. De este lado dice, este es de un pedido que hicieron a domicilio. Felicidades, ya están depositando. Gracias, gracias, gracias también, Marge, aprovechate. De este lado dice, Edwin, gracias por las clases. Yo quiero la promoción, ya compré una, me funcionó bastante bien. Quiero 2 promociones de 3 por 650. Soy Gloria, voy el sábado, por favor, apártamelas. Claro que sí, Gloria, nos vemos este sábado aquí en Chabacano. Fíjate, quiere 2 promociones. 3 frascos por 650 y quiere 2 promociones. 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Querido Edwin, ¿puedes hablar del colesterol y del hígado graso, por favor? Tus programas son súper valiosos. Ay, muchísimas gracias. Esta persona es Beatriz, me parece, pero siempre, siempre, de verdad que me chulea mis programas y se lo agradezco bastante porque sirve bastante, en serio, que ayuda muchísimo que valoren los programas. Me hacen sentir motivado, me hacen sentir alegre, me hacen sentir que vale la pena. Claro que sí, voy a hablar del hígado graso y del colesterol muy pronto. Vamos con llamada, pero ahorita te digo algo rápido, ¿eh? Vamos con llamada, tú también márcame, ya aprovecha. 44-29-38-24-78. Buenas tardes, ¿quién habla de este lado?
6: Consuelo García.
5: Hola, Consuelo hermosa, ¿en qué te puedo servir?
6: Quiero la promoción de 3 frascos, doctor.
5: Felicidades, hermosa. Dime, Edwin, yo soy Edwin, ¿vale? Acuérdate que yo no soy doctor. Edwin. Hermosa, ¿la quieres a domicilio o vienes conmigo aquí a Chabacano?
6: Por favor. No, voy a domicilio.
5: Órale, pues, te voy a enlazar de una vez, ¿vale? No me cuelgues.
6: Transferir.
5: Ya, te vamos a transferir. Muchísimas gracias. 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Algo rápido para el colesterol y el hígado graso. Mira, aquí quiero mencionar algo. Del hígado, en general, voy a tener un curso. Voy a tener curso aquí en Chabacano para que puedan venir, porque voy a hacer un curso dinámico para que aprendan, pero también que juguemos, porque así se aprende más fácil, se aprende jugando. Va a estar muy padre el curso. Pero mira, el colesterol es algo bueno, porque es algo que necesitamos, es algo que nuestro cuerpo requiere. El problema es la densidad, por eso hay varios tipos de colesterol. Más famoso, pues, lipoproteína de baja densidad y lipoproteína de alta densidad. Vamos con otra llamada. Muy buenas tardes. ¿Quién habla de este lado?
7: Buenas, señor Horacio.
5: Hola, señor Horacio. ¿En qué le puedo ayudar?
7: Mire, estoy oyendo lo del el programa.
5: Claro que sí, don Horacio. Dígame, ¿en qué le puedo servir?
7: Pero está muy bien la promoción ahorita. Ahorita ando ocupado en otras cosas y en economía no tengo. ¿Cómo puedo adquirir después esto? Aquí tienen
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7: Ah, bueno, ¿vale? Ok. Okay, nada más marcando este número.
5: Nada más me marque y ya yo se lo mando a su casa, ¿vale?
7: Muy amable, joven.
5: Gracias, felicidades. 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Buenas tardes, ¿quién habla de este lado? Hola, hola.

0: Sarita.
1: Hola, Sarita hermosa, ¿en qué te puedo ayudar?
0: ¿Cuántos por los cada frasco y cuántos por tres?
1: Un frasco, 500 pesos. Tres frascos, 650. Por los tres.
0: Bueno, yo quiero los tres frascos.
1: Claro, ¿la quieres a domicilio o vienes conmigo a Chabacano?
0: Porque tengo que ir también por mi café, que no he podido ir, pero ya lo pagué.
1: Órale, pues, Sarita, acá te espero con mucho gusto entonces, ¿vale?
0: También deposito para esto, para que me lo tengan pendiente.
1: Órale, pues. Vale, claro que sí, Sarita. Si no, si vienes acá, puedes pagar acá, ¿eh?
0: Sí, pero no sé si pueda ir mañana.
1: Órale, pues, Sarita.
0: Para que me lo...
1: Se lo aparten. Claro, sí.
0: Sí, exactamente.
1: Órale, pues, Sarita. Gracias, bonito día.
0: Bendiciones.
1: Igualmente, bendiciones para usted. 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De este lado dice, hola, ¿me puedes mandar dos promociones para Monterrey? Te estoy escuchando en la radio y la verdad es que sufrimos bastante toda la familia de estreñimiento. Te lo agradecería, me avisas a domicilio. Claro que sí, te lo mandamos con muchísimo gusto hasta tu domicilio allá en Monterrey. Dos promociones de tres por 650. Tú también márcame, tú también aprovechate y llévate esta promoción. 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Algo que sí les recomiendo, así como Sarita, mira, ella dice, yo te deposito para que me la parten. Eso puede ser una opción, ¿vale? Porque se acaba y ya se está acabando. Yo les estuve diciendo toda la semana, la promoción es válida hasta el martes. Ayer ya que vi cuánta gente la está comprando, pues ya mejor les digo hasta el sábado. O hasta agotar existencias, ¿eh? También les digo eso. Por si se me acaba mañana, hasta mañana llegamos. Por favor, entiendan eso, para que después no se enojen o se molesten conmigo. La promoción es válida hasta agotar existencias. Vamos con más llamadas y más ganadores. 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Buenas tardes, ¿quién habla de este lado?
2: Habla Ernestina.
1: Ernestina hermosa, ¿en qué te puedo ayudar?
2: Quiero aprovechar la...
1: La del colon, ¿la quieres a domicilio o vienes conmigo a Chabacano?
2: No, a domicilio.
1: En un momento te enlazo, felicidades y gracias por tu llamada, ¿vale? No me cuelgues, vámonos con más llamadas, vámonos con más ganadores. Muy buenas tardes, ¿quién habla de este lado?
3: Hola, ¿qué tal? Buenas tardes.
1: Hola, hermosa, ¿cuál es tu nombre?
3: Julieta.
1: Julieta, ¿quieres la promoción, verdad?
3: Sí, quiero la promoción.
1: ¿Cuántas promociones quieres? Dos promociones, felicidades. ¿A domicilio o vienes conmigo a Chabacano?
3: A Chabacano.
1: ¿A Chabacano? Órale, pues acá te espero entonces con mucho gusto. Felicidades, corazón. Recuerden venir temprano porque está lloviendo, ¿vale?
3: Muy bien, gracias.
1: Gracias a ti, muchas felicidades. Julieta, vámonos con más llamadas, vámonos con más ganadores. Tú también, marca y aprovecha tu promoción a domicilio o ven conmigo aquí a Chabacano. Lo único que sí les recomiendo es que vengan lo más pronto posible. ¿Cómo vamos con el tiempo? Porque no vi los mensajes, ya nos tenemos que ir. ¿Cómo vamos, Giovanni? Ya nos tenemos que ir. Familia hermosa, sigan marcando, sigan aprovechándose, sigan comprando su promoción y vengan lo más rápido posible porque se acaba. Yo incluso les diría, vengan hoy o mañana máximo. 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
7: Muy buenas tardes, este es el adelanto informativo. Presentaron una queja ciudadana con más de 1,000 denuncias por agua contaminada ante la Comisión Estatal de Derechos Humanos Jalisco. La presidenta de la comisión y la cuarta visitadora general en temas ambientales recibieron esta queja colectiva. La fuga de agua de un hidrante de la avenida López Mateos provocó el cierre total del paso en el desnivel ubicado a la altura de Manuel Acuña. Un hombre fue atacado a balazos en el fraccionamiento Los Cántaros en Tlajomulco. Fue trasladado hasta la Cruz Roja Toluquilla en Tlaquepaque para...

0: para recibir atención médica. Soy Sebastián Miermir y en una hora más información.
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3: Yo pensaba que a la limón, cuando dos personas hacían algo juntas, sobre todo una obra de arte, a la limón, quería decir a la limón, o sea, un limón. O sea, como que exprimían el limón juntos, ¿no? Es una imaginación mía. Realmente quiere decir, o sea, se escribe diferente, al a limón. O sea, a limón es una sola palabra. Y a limón viene del árabe al-amun, y era un grito de guerra que se utilizaba entre los moros para decir que iban a hacer algo todos al mismo tiempo. Al-amun, al-amun, con ala, que quiere decir Dios, y mun es en el nombre de Dios. Al-amun, al-amun. Entonces decían al alamun. Vamos a hacer todos al alamun. Y luego se quedó al alimón.
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4: Zinedine Zidane contra Brasil 1998. El mediocampista francés se vistió de héroe en la gran final de París. Con dos majestuosos remates de cabeza tras tiros de esquina en el primer tiempo, Zidane destrozó el favoritismo brasileño y guió a Francia hacia su gloria.
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6: Es la 1:00 p.m, tiempo del centro de México, en este jueves 9 de julio del 2026. En París, las 21 horas, un enorme incendio consume los bosques de las montañas del sur de Francia, en la región de Drôme. 3.000 hectáreas han sido afectadas. Son 450 los bomberos, 120 soldados. Dos aldeas y un campamento de verano, con 450 niños han sido evacuados. El Observatorio Copérnicus reportó que Europa Occidental tuvo el mes de junio más caluroso en toda su historia. En Beijing, en China, a las 3 horas ya del viernes, el tifón Maizak dejó al menos 40 muertos, 9 desaparecidos en la región de Guangxi, con lluvias torrenciales que inundaron las calles y varios embalses en Nanning, la capital regional. Más de 500,000 de personas evacuadas. En Boston, las 15:01, Francia y Marruecos abren en 1 hora los cuartos de final de la Copa del Mundo. El ganador se enfrentará al que resulte victorioso del España-Bélgica, que se disputa mañana en la ciudad de Los Ángeles. Son los puntos en donde se genera la noticia y desde donde estaremos informándole a lo largo de este espacio. Yo soy Enrique Acevedo. Estamos en tiempo real y le tenemos información en desarrollo.
7: De último momento.
6: Óscar Zúñiga, cuéntanos de esta reunión que se anuncia entre el embajador de México en Washington, Roberto Lasseri, y el encargado de la Agencia de Inmigración y Aduanas, el ICE en Estados Unidos, también el Departamento de Estado, por el caso de Lorenzo Salgado.
8: Gracias, Enrique. ¿Qué tal? Muy buenas tardes. Efectivamente, el gobierno de México, a través de su embajada en Estados Unidos y el consulado en Houston, exigió formalmente a las autoridades estadounidenses una investigación exhaustiva y transparente tras la muerte del ciudadano mexicano Lorenzo Salgado Araujo, quien falleció el pasado martes luego de que un agente del ICE le disparara mientras intentaba detener su vehículo. En este sentido, Enrique, el embajador de México en Estados Unidos, Roberto Lasseri, informó que ya se brinda a acompañar acompañamiento integral a la esposa y a los hijos de la víctima para ofrecer el proceso legal y consular, ello por instrucciones de la presidenta Sheinbaum y bajo la coordinación del canciller Roberto Velasco. La Cancillería mexicana activa todos los mecanismos diplomáticos y legales que estén disponibles. El embajador mexicano señaló que no se trata de cuestionar el derecho de ningún país para hacer cumplir sus leyes, sino de sostener un principio que no admite excepción: la vida y la dignidad humana están primero. El objetivo principal de estos encuentros, Enrique, será solicitar con firmeza una revisión transparente de los hechos, el deslinde de las responsabilidades y la implementación de protocolos de actuación claros, esto en el futuro, para evitar que se repitan tragedias de esta índole. Enrique, el reporte.
6: Perfecto, muchísimas gracias. Gracias por la información, Óscar Zúñiga. Veremos qué resulta de esta reunión entre el nuevo embajador de México en Washington, Roberto Lasseri, ICE, el Departamento de Estado. La realidad es que este es un problema de hace muchísimos, muchísimos años y nunca hemos visto, más allá del diálogo, la información que puedan dar las autoridades migratorias a los familiares sobre lo ocurrido, nunca hemos visto resultados ni por la vía legal ni por la vía diplomática. Hablaba yo de casos, por ejemplo, de disparos transfronterizos por parte de agentes de la patrulla fronteriza contra ciudadanos mexicanos en territorio mexicano, caso de menores de edad que recibieron varios balazos en la espalda, en la nuca, acusados de aventar piedras desde el otro lado de la frontera y que eso justificaría el uso de fuerza letal por parte de agentes de migración. Esto, además de lo que, o sea, para señalar lo grave que es, ni siquiera en territorio estadounidense, disparando a ciudadanos mexicanos del lado mexicano de la frontera. Y no, eso ni siquiera avanza en las cortes. Difícil pensar que en este caso sería distinto. Hacemos una pausa, volvemos en tiempo real.
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11: La inflación en la primera quincena de junio disminuyó 0.27%, lo que deja la inflación anualizada en 3.37%, de acuerdo con el reporte que publicó esta mañana el INEGI. Ayer fueron asesinadas 40 personas en México, de acuerdo con cifras preliminares publicadas esta madrugada por la Secretaría de Seguridad y Protección Ciudadana. Los estados más violentos fueron Chiapas, donde se registraron 9 homicidios dolosos, y Guanajuato, donde las autoridades reportaron 5 asesinatos. Por la mañana, el dólar interbancario se cotizó en 17 pesos con 56 centavos.
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13: El rey de España en México. La fiesta mundialista permite unir, y qué mejor marco que el fútbol, que indirectamente permitió zanjar esa pausa diplomática entre México y España. Pasaron casi 8 años para que Felipe VI regresara a México, un lugar especial para la familia real española. La primera vez que Felipe de Borbón y Grecia visitó México fue en 1991. Ahora, en el 2026, sin mensajes, pero sí imágenes que hablaron por sí solas, vimos cómo la presidenta de México salió a recibir al rey a las puertas de Palacio Nacional. Inmediatamente estiró los brazos y una sonrisa abierta fue la bienvenida. El monarca español en todo momento se vio contento, se notaba, se sentía en casa. Y cuando llegó a Guadalajara, recordó cuando su esposa, la reina, vivió en la Perla Tapatía mientras estudiaba periodismo. No son cuentos de hadas, son historias reales.
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14: Un récord que Cristiano no quería. Además de la eliminación, Cristiano Ronaldo dejó un registro poco deseado. La derrota frente a España representó el octavo partido perdido por el delantero portugués en la historia de este torneo, la cifra más alta de su trayectoria en la máxima competencia internacional. Pese a ello, sus números individuales siguen siendo extraordinarios y difícilmente opacan una carrera repleta de títulos y reconocimientos. Incluso las grandes leyendas viven momentos complicados.
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6: Ya estamos de regreso en tiempo real. Gracias por continuar con nosotros. Vámonos directamente con Israel Aldave y los detalles de la conferencia esta mañana en Palacio Nacional. Te escuchamos, Israel.
16: Hola, ¿qué tal, Enrique? Gracias. La presidenta Claudia Sheinbaum insiste en que el ex embajador de los Estados Unidos en México, Ken Salazar, mintió respecto al caso del narcotraficante Ismael El Mayo Zambada, luego de que el diplomático respondiera que no era su avión ni su piloto y mucho menos su operación. La mandataria le pidió explicar por qué entonces el FBI presentó en una feria el avión en el que fue trasladado el criminal de México a los Estados Unidos como parte de un operativo implementado por la agencia norteamericana.
17: ¿Que no explicas cómo es que el propio FBI presenta el avión en una feria como si hubiera sido un operativo del FBI? Esa es la contradicción. El ex embajador dice lo mismo que dijo hace 2 años. Pero el problema es que recientemente se presenta el avión como un operativo del FBI en una feria. Además de un reportaje que sale en un periódico. Pero el problema es que hay una contradicción y de acuerdo con la fiscalía hay falta a la verdad por parte del ex embajador.
16: La mandataria celebró que el cofundador del cártel de Sinaloa esté detenido en la Unión Americana, pero aclaró que está interesada en el esclarecimiento de este caso por la presunta violación a la soberanía nacional como parte de la detención de este capo.
17: Hay quien ha dicho, y esto es muy importante, que la presidenta no debería de preocuparse por este tema y debería de ocuparse de otros temas. Me ocupo de todo lo que me corresponde, todos los días. Pero el asunto aquí es si hubo una violación a la soberanía. Porque, repito, el fin no justifica los medios. Por supuesto que este capo de la droga, líder del cártel de Sinaloa, pues qué bueno que está detenido. Aquí tenía orden de aprehensión, pero el asunto es si hubo una violación a la soberanía en esa detención.
16: Y entre las dudas del caso, entre otras, sobre el piloto de la aeronave, pidió a la Fiscalía General de la República que haga pública la información con la que cuenta. Y en torno a otra pieza clave en la investigación, el gobernador con licencia de Sinaloa, el morenista Rubén Rocha, la mandataria dejó en claro que su gobierno no lo protege y reveló que el Ejecutivo Estatal está en su casa y sin protección federal.
17: Si no se protege a nadie, absolutamente a nadie. Pero es muy importante que haya pruebas, porque también está mal acusar a alguien sin pruebas. Entonces, tienen que presentarse las pruebas para poder proceder en una carpeta de investigación y, en su caso, orden de aprehensión o no que determine un juez. Esto es muy importante, porque han dicho que nosotros estamos protegiendo a Rocha, por ejemplo. El asunto es que haya pruebas, por eso la fiscalía abrió una investigación para saber si hay pruebas o no. Nosotros no defendemos a nadie, pero tampoco estamos de acuerdo con que haya acusaciones sin fundamento.
16: En otro tema, ante la muerte de un mexicano más en manos del ICE en Estados Unidos, con lo que suman 17 paisanos fallecidos, 3 en operativos y 14 mientras se encontraban detenidos, el gobierno anunció que pasará de la vía diplomática a la penal al denunciar a quien resulte responsable por la muerte de estos connacionales. Habla al respecto el canciller mexicano Roberto Velasco.
18: Primero, las SRE va a solicitar apoyo a la FGR para presentar de manera formal denuncias contra quien resulte responsable ante las fiscalías estatales y ante el Departamento de Justicia de los Estados Unidos por las muertes de mexicanos bajo custodia y en operativos de ICE, es decir, pues vamos a pasar del ámbito diplomático para acudir directamente ante las fiscalías de Estados Unidos para presentar denuncias sobre estos hechos, solicitando que se investigue en el ámbito penal qué es lo que está ocurriendo, lo que ha ocurrido.
16: Por otra parte, debido al fenómeno del Niño, se explicó que a finales de este año y principios de 2027 se esperan lluvias más intensas, al igual que una temporada de ciclones. Ante esto, se dijo por parte del gobierno federal que se está trabajando en distintas estrategias para prevenir a la población. Una de ellas, la implementación de una alerta en teléfonos celulares, similar a la de los sismos que opera en la capital de nuestro país, pero esta aplicaría en las costas del país para el a la población respecto a este tipo de fenómenos naturales. El reporte que te tengo.
6: Gracias, Israel Aldave. Bueno, ya escuchábamos que en la conferencia Fabián Vázquez Romaña, el coordinador general del Servicio Meteorológico Nacional, habló de este programa de alertamiento meteorológico. Explicó que el fenómeno, pegará con fuerza. Se espera que se fortalezca para septiembre y octubre, alcanzando la categoría de muy fuerte, por lo que su pico de intensidad llegaría en diciembre y persistiría hasta el próximo año. Presentaron una serie de proyecciones. La Coordinadora Nacional de Protección Civil, Laura Velázquez, presentó las acciones que se implementan en México para prevenir, para prepararse para la temporada de ciclones. Y también detalló que se encuentra en proceso la instalación de puestos de comando en los 17 estados costeros, sistemas de alertamiento tempranos, a través de la telefonía celular, y que se pueda alertar también por el caso de huracanes. Y le agradezco a la Coordinadora Nacional de Protección Civil que nos tome la llamada. Coordinadora, muy buenas tardes.
19: ¿Qué tal? ¿Cómo están? Me da mucho gusto saludarles. Buena tarde.
6: Acabo de pasar varios días en Venezuela y entre las cosas que me llamaron la atención pues fue la falta de esto, de sistemas de alerta temprana, simulacros, cultura de protección civil, de prevención en general, y la diferencia que esto hace en términos de salvar vidas, así, de concreto, el tema. Y esto que ahora ante una nueva realidad climática se está implementando y que tiene que ver pues con extender esta cultura de prevención y de protección civil también a las zonas vulnerables, que incluyen las costas del país, claramente.
19: Así es, en efecto, hemos trabajado de una manera muy coordinada con los estados y los municipios, el ir identificando cuáles son los riesgos, cómo poderlos mitigar, estar informados de una manera permanente por fuentes oficiales como el Servicio Meteorológico Nacional, conocer nuestro país, conocer nuestra tierra, nuestra comunidad, nuestros ríos, nuestros arroyos, que todo el gobierno federal, las diferentes dependencias estemos perfectamente bien coordinadas y que sepamos cómo debemos de atender a la población que está por sufrir alguna emergencia o algún desastre. Una de las culturas de la prevención que hemos impulsado en México son muy relevantes, principalmente la instalación de estos puestos de comando que estamos instalando en todos los estados, principalmente en los 17 estados costeros, ya lo mencionabas, pero vamos a hacerlo en las 32 entidades federativas. La idea es coordinarnos los tres órdenes de gobierno, saber cómo actuar, conocer, repito, nuestro territorio y poder identificar las acciones con mucha claridad, cuáles son nuestras responsabilidades. Y evidentemente ir incrementando este tipo de tecnologías como el alertamiento por telefonía celular, que bueno, hoy nos pone muy por delante, nos pone en un panorama distinto a México. Somos el tercer país en el continente americano que tiene alertamiento por telefonía celular, después de Estados Unidos y de Chile. Ya está por sismo ese, no tenemos ya nada que hacer, ese está ya muy bien implementado. Sabemos cómo suena, que se escucha, tenemos dos simulacros al año, viene ya el segundo simulacro nacional el 19 de septiembre. Pero ahora, por instrucción de la presidenta de México, estamos echando a andar este alertamiento, pero para huracán. Será evidentemente también por telefonía celular y para todos aquellos que puedan estar en riesgo. Es un alertamiento muy eficiente porque se puede regionalizar, es decir, podemos solamente alertar a la población que el Servicio Meteorológico Nacional nos vaya indicando cuál es la magnitud y cuál es el curso que lleva el huracán en todo.
6: ¿Cómo operaría? Es decir, días antes, afortunadamente los huracanes pues tienen, nos pueden avisar días antes de la presencia, sí, de la intensificación de las tormentas. Entonces, días antes y con mensajes constantes sobre esto, su trayectoria, intensificación, sí, medidas de evacuación.
19: Justo eso es lo que estamos estudiando, por eso es que la presidenta mencionó incluso que lo tendremos ya listo en un par de meses. Estamos definiendo con mucha precisión si va a ser solamente mensaje de texto 24 horas antes y 12 horas antes, sonido. Estamos definiendo qué es lo correcto. Son parámetros internacionales que nosotros no podemos desechar, pero también nosotros tenemos que pensar cuál es la magnitud de alertamiento que queremos impulsar a la población. Lo importante es hacerlo y hacerlo de una manera muy correcta. Estamos trabajando en ello.
6: Perfecto. Bueno, pues sé que está a punto de tomar un vuelo coordinado, sí, así que gracias por tomarnos la comunicación. Que no la deje, por favor, Sonora, el avión.
19: A instalar el centro de comando. Muchas gracias. Un fuerte abrazo para todos.
6: Laura Velázquez, la Coordinadora Nacional de Protección Civil, sobre este sistema de alerta temprana. Pues qué importante. Yo vengo de muchos años de vivir en una zona vulnerable a los huracanes, la península de la Florida, allá en Estados Unidos, y pues hay esta información que fluye días antes con el cono de posible trayectoria o de preocupación que le llaman, toda la información sobre intensidad, lluvia, vientos y obviamente pues esto lo que permite es tomar decisiones que ayudan a proteger propiedad y sobre todo vidas. Lo importante que desarrollar esto de una manera muy eficiente, pues es para aumentar y extender esta cultura de prevención que conocemos también en la Ciudad de México en el tema de los terremotos. Hacemos una pausa, ya volvemos con más en tiempo real.
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11: La inflación en la primera quincena de junio disminuyó 0.27%, lo que deja la inflación anualizada en 3.37% de acuerdo con el reporte que publicó esta mañana el INEGI. Ayer fueron asesinadas 40 personas en México, de acuerdo con cifras preliminares publicadas esta madrugada por la Secretaría de Seguridad y Protección Ciudadana. Los estados más violentos fueron Chiapas, donde se registraron 9 homicidios dolosos, y Guanajuato, donde las autoridades reportaron 5 asesinatos. Por la mañana, el dólar interbancario se cotizó en 17 pesos con 56 centavos.
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6: Ya estamos de regreso en tiempo real. Gracias por continuar con nosotros. Vamos a tener la información del Servicio Meteorológico Nacional, porque ayer, bueno, vimos en la zona del Valle de México lluvias en todos lados, o sea, básicamente en todas las alcaldías, problemas en distintos puntos, en el transporte público, en vías importantes, viaducto, en el Gran Canal, en fin, Indios Verdes, y además también pues historias de personas que en los últimos días han desaparecido, han perdido la vida, han resultado lesionadas también por estas inundaciones. Así que importantísimo tener este pronóstico del Servicio Meteorológico Nacional. Fabián Vázquez Romaña, su coordinador general. Ya escuchábamos lo que dijo esta mañana en la conferencia matutina sobre el sistema de alertamiento meteorológico en el contexto del Niño. Fabián, gracias por acompañarnos.
0: Hola Enrique, ¿qué tal? Muy buenas tardes. Pues ya ayer nos vimos hablando un poco de los efectos del Niño que estamos esperando en México, que son efectos que van a ser a largo plazo. Realmente es todo lo que resta del 2026 y al menos el primer trimestre del 2027, y pues que son muy diversos. O sea, desde que en la temporada de lluvia vamos a tener estos pues extremos que se han estado presentando en los últimos días, y luego esperamos una baja en la cantidad de lluvia a nivel casi nacional durante julio y agosto, con una canícula bastante fuerte, y luego repuntando de nuevo la lluvia en septiembre y octubre, muchos frentes fríos en diciembre. Es decir, es un evento climático que es muy importante porque a nivel global modifica prácticamente el clima en todo el planeta.
6: Pues sí, y además lo importante pues es tenerlo en el pronóstico y empezar a tomar las medidas necesarias para mitigar sus efectos, como ya también lo mencionabas. En cuanto al pronóstico de las próximas horas en la Ciudad de México, ¿seguiremos viendo estos chubascos tan intensos?
0: Sí, el día de ayer tuvimos lluvias muy fuertes que fueron de 50 a 75 milímetros el pronóstico, y cayeron alrededor de 68 milímetros en algunas regiones. La verdad es que históricamente en la Ciudad de México, cuando caen arriba de 40 milímetros ya es problema. Y obviamente si tienes esta cantidad de lluvia día tras día, pues va complicando cada vez más porque todo se va saturando más. Para el día de hoy, otra vez estamos pronosticando lluvias fuertes que son 25 a 50 milímetros, o sea, nuevamente pudiera ser bastante complicado. Y para mañana viernes otra vez. Realmente la tendencia, estamos viendo que a partir del sábado comienza a llover un poco menos, pero por lo menos hoy y mañana va a estar muy lluvioso. Todavía va a continuar la lluvia también en el estado de Chiapas, en el estado de Veracruz, en Puebla. Veracruz hace un par de días tuvo una lluvia de 224 milímetros en 24 horas, es muchísima lluvia, y pues ya veíamos ahí también afectaciones en todo lo que son los ríos de respuesta rápida, sobre todo son los que reaccionan primero, y pues la lluvia va a seguir presente, esa es la verdad. Todavía nos quedan varios días, y afortunadamente no se ve ahorita ningún ciclón tropical que amenace la costa. Hay sí, algo que está en vigilancia en el Pacífico con 60% de probabilidad de desarrollo, pero todo indica que va a pasar abierto. Esperemos que así se mantengan ahorita en estas fechas.
6: O sea, paralelo a las costas del Pacífico mexicano.
0: Exacto. Iría paralelo y sería alejando. Hoy lo que decía el mensaje un poco ahí en la mañanera era justo eso, de que a pesar de que estamos pronosticando muchos huracanes o muchos ciclones para el Pacífico, no quiere decir que todos ellos nos van a tocar o van a ingresar a tierra, sino que hay que estar muy vigilantes porque pues sí, vamos a tener seguramente probabilidad de ingreso, pero no todos esos van a entrar a tierra. Y también no porque estemos diciendo que van a haber menos en el Caribe y Golfo de México, quiere decir que no nos va a tocar ninguno.
6: Sí, que no sean peligrosos.
0: El mensaje es simplemente los eventos extremos van a seguir ocurriendo y hay que seguir monitoreando porque esos con poco tiempo los podemos ir viendo.
6: Sí, 29.1 millones de metros cúbicos de agua, de lluvias anoche, es lo que informa el gobierno de la Ciudad de México. Pues es una cantidad, nos hemos acostumbrado, ¿no?, a estas mediciones en donde hablamos de que en unas horas, en una tarde, cae más lluvia que la que históricamente cae en una semana o en varios días, ¿no?
0: Sí, si acomodamos, digamos, de mayor a menor todos los datos de lluvia que han caído en el mes de julio en la Ciudad de México, estos registros de lluvia del día de ayer quedaron como en el sexto lugar. Es decir, sí hemos tenido más extremos, pero están como en el top ten, digamos, de los registros de lluvia más intensos, exacto, que se ha tenido históricamente. No rebasó el récord mensual, pero sí son lluvias que además lo que tuvo ayer, que fue muy extensa en área. Entonces, no es lo mismo que tengas un registro en la ciudad nada más con esa cantidad, a que tengas muchas alcaldías con eso, porque eso pues multiplica y amplifica los efectos. Entonces, justo eso lo que hace la Seguiagua es lo convierte en lámina de lluvia, que se llama, que es como un promedio areal de toda la lluvia que cayó en todas las estaciones que registra la Ciudad de México. Sacas el área de la Ciudad de México y así calculan ese cubicaje, digamos, para saber cuánto cayó de precipitación, y pues eso es un mundo de agua, esa es la verdad.
6: Sí, bueno, finalmente, aprovechando que te tenemos en la línea, Fabián, leíamos que el mes de junio fue el mes más caluroso en la historia de Francia. Lo hemos visto a lo largo de estas semanas, el calor extremo en Europa. Y una reflexión sobre lo que esto significa. Parece que es reiterativo, bueno, no parece, es reiterativo o es reiterativa la información de que cada año estamos rompiendo récords de temperatura, y me parece que es la expresión de lo que llamamos cambio climático, al menos una de las expresiones más evidentes de lo que llamamos cambio climático. Están elevándose las temperaturas y esto tiene efectos, pues, muy importantes para la vida humana, primero que nada, porque este es el fenómeno que más muertes genera entre todos los fenómenos naturales, más que huracanes, más que incendios forestales, más que tornados, que terremotos. Es el calor extremo cada año. Y segundo, pues, para todo lo que implica sostener la vida humana, es decir, no solamente el peligro del golpe de calor, de muertes relacionadas directamente con las altas temperaturas, sino, por ejemplo, cosechas, todo lo que tiene con alimentos, con agua, lo que tiene que ver con trabajos al aire libre, en fin, una serie de factores, pues, que este incremento en las temperaturas complica.
0: Sí, completamente. Es una variable que es como muy silenciosa, ¿no? Como que la temperatura no es tan ruidosa como otros eventos que son así muy aparatosos y extremosos, pero como bien dices, es el evento, las temperaturas extremas o las ondas de calor que más muertes generan, y sobre todo en Europa tienen un problema muy grande. Estaba viendo justo unas imágenes de las temperaturas, de la cantidad de registros superiores a los 40 grados Celsius en Francia, y prácticamente todo el país estaba con registros por arriba de 40 grados Celsius. Y eso te afecta, como dices, en el sector energético, porque la demanda eléctrica que se genera por ese tipo de eventos es altísima. Luego, todo lo que tiene que ver con la salud humana, por supuesto. Como bien comentas, en temas de salud en el trabajo, por ejemplo, en Italia, ya tienen unas reglamentaciones muy estrictas, donde, por ejemplo, trabajos al aire libre, los que se dedican, por ejemplo, a arreglar techos o jardinería o demás, no te pueden asegurar si tú trabajas de las 12 del día a las 5 de la tarde. Entonces, todos tienen que mantenerse a resguardo y trabajar en la hora donde ya no está lo más intenso del sol. Entonces, sí involucra una política pública muy grande para ir modificando todos estos esquemas de lo que pudiera pasar. Y esta es una de las cosas que queremos que tener en el visor, porque justo la primavera del próximo año, si es un niño muy intenso, podría generar ondas de calor muy extensas, digamos, en el número de días, y temperaturas muy altas en muchas partes del país. Y esto, al final de cuentas, se puede traducir en mayor cantidad de incendios forestales, y si tenemos mayor cantidad de incendios forestales, tenemos más humo, y por lo tanto puede deteriorar la calidad del aire en muchas de las ciudades, y es un factor que pues se va expandiendo, y sobre todo la duración que tienen es muy crítica.
6: Pues la explicación me parece muy clara de todos los efectos, de los efectos más adversos que tiene esto que llamamos cambio climático y que se aterriza así. Fabián Vázquez Romaña, coordinador general del Servicio Meteorológico Nacional, gracias por tu tiempo, gracias por acompañarnos hoy.
0: Hasta luego, Enrique, que estés muy bien, muy buenas tardes.
6: Muy buenas tardes. Carla Murillo es corresponsal de Grupo Fórmula en Puebla, y continúa ahí la búsqueda de tres personas desaparecidas en Cuetzalán. Cuéntanos, Carla, ¿de qué se trata?
1: Excelente tarde, Enrique. Así es, como bien comentas, han sido días de búsqueda y continúan las labores en la gruta de Chichicazapan, en Cuetzalan, donde tres personas permanecen desaparecidas. Esto tras el incremento del caudal del río subterráneo provocado por las intensas lluvias del pasado martes. Este día, desde las 7 de la mañana, 8 grupos especializados en buceo, espeleología y rescate vertical ingresaron al lugar bajo el sistema de comando de incidentes. Durante las maniobras, los rescatistas detectaron que el nivel de agua aumentó aproximadamente 5 centímetros, esto por las lluvias de ayer, y junto con el pronóstico de nuevas lluvias, pues ayer también se tuvieron que suspender las labores de búsqueda y se espera que hoy alrededor de las 2 de la tarde se dé otro informe sobre estas labores. Comentarte que continúan desaparecidas 3 personas, una de ellas es Ismael Peña, de 44 años, Karime Peña, de 24 años, y Jazmín Peña, de 21 años. El día de ayer se recuperó el cuerpo de un joven de 31 años. Cabe recordar que desde el inicio de esta emergencia fueron rescatados con vida Araceli Antonio Peña y Agustín Julián Benito, así como el guía que los llevó a esta gruta. Y bueno, este último permanece hospitalizado. Te comento que hoy se tuvo la oportunidad de platicar con algunos de los familiares y ellos comentaban que entraron a esta gruta con la finalidad de resguardarse de la lluvia, sin embargo no sabían que se iban a encontrar con esta inundación, con esta lluvia tan fuerte y pues la desgracia que está ocurriendo en estos momentos, por lo que se espera que en unos minutos se dé un reporte actualizado sobre el desarrollo de estas labores de búsqueda y las condiciones para poder reanudar el operativo, ya sea más tarde o hasta el día de mañana. Hasta ahorita es el reporte, Enrique.
6: Perfecto, Carla, estaremos muy pendientes. Muchísimas gracias.
1: Excelente tarde.
6: Allá en Puebla, por cierto, también estamos dándole seguimiento a la historia de este francotirador serial. Son varios casos de personas que circulan por una vía importante allá en Puebla y que han sufrido disparos, el de un niño que sufrió un disparo en la mandíbula, se quedó alojada la bala ahí, personas que pues, han de nuevo también sido víctimas de este asunto y las autoridades que han desplegado todo un operativo para tratar de encontrar al responsable o a los responsables, pero pues todavía no hay mayor información al respecto. Hacemos una breve pausa y regresamos con más en Tiempo Real.
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4: La polémica que sacudió al torneo. Uno de los episodios más controvertidos de la competencia tuvo como protagonista al presidente de Estados Unidos, Donald Trump. Diversos reportes señalaron que intervino para que la FIFA retirara la suspensión de un partido al delantero Folarin Balogun, permitiéndole disputar el encuentro frente a Bélgica. La situación generó un intenso debate entre aficionados y analistas sobre la autonomía de los organismos deportivos y la influencia política en el fútbol. La controversia marcó un antes y un después. ¿Qué opinas de esta decisión?
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4: El adiós definitivo de Cristiano. La eliminación de Portugal también marcó el final de una era. Cristiano Ronaldo disputó el último torneo internacional de su extraordinaria carrera y cerró un recorrido de 6 participaciones sin poder conquistar el único título que le faltó. Ganó prácticamente todo a nivel de clubes y con su selección, pero el máximo torneo del fútbol siempre se le negó. Aún así, CR7 deja un legado difícil de igualar por su constancia, disciplina y capacidad goleadora. ¿En qué lugar lo colocas tú de entre los mejores de todos los tiempos?
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8: 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Este jueves comienzan los cuartos de final en Boston con el juego entre Francia y Marruecos. Para mañana en Los Ángeles, Bélgica se mide a España. El sábado en Miami, Inglaterra enfrenta a Noruega. Mientras que por la noche del sábado en Kansas City, Argentina se mide a Suiza. El ciclista mexicano Isaac del Toro lo volvió a hacer. Fue el mejor escudero de Tadej Pogačar para quedarse con la tercera posición en la sexta etapa del Tour de Francia, recuperando el maillot blanco que lo convierte en el mejor ciclista joven de momento. El mexicano ganó el sprint por el tercer lugar y subió al podio en la sexta etapa. El segundo sitio fue para Jonas Vingegaard, mientras que su coequipero Tadej Pogačar mantiene el liderato.
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6: David Faitelson, ¿cómo estás? Cuéntanos cómo nos espera hoy la jornada mundialista, toda la información deportiva.
13: Hola Enrique, ¿cómo estás? Saludos, un abrazo. Están comenzando los cuartos de final de la Copa del Mundo 2026. Los ocho mejores equipos ya en esta fase definitiva. Y comenzamos con un duelo de pronóstico reservado, Francia-Marruecos. Obviamente les une pues temas históricos, políticos, culturales, el idioma. En algún momento Marruecos fue un protectorado franco-hispano. Llegó la liberación, o mejor dicho, la independencia en 1956. Pero la mayor parte de estos jugadores, de los dos equipos, la mayor parte nacieron en ciudades francesas, en grandes ciudades francesas, en la periferia, en las zonas marginales. El caso de Boadi, el gran futbolista del Lille de 18 años que juega para Marruecos y que ya hay varios equipos de la Liga Premier que se frotan las manos para ofrecer dinero por él y de otras ligas importantes del mundo. Así que un partidazo. Marruecos se eliminó en el Mundial anterior, hay que recordar a Portugal y a España. Y Marruecos también terminó siendo cuarto lugar. En este Mundial eliminó a Países Bajos, que también era otro de los candidatos. En fin, la noticia es que Ismael Saibari, el centro delantero del Bayern Múnich, estrella de la selección de Marruecos, su goleador, está fuera por un tema de lesión, así que tendrá que imponerse a eso y por supuesto imponerse a Mbappé, a Dembélé, a Doué y a todas las grandes, grandes estrellas que tiene este equipo francés, que no tendrá a Choumani, no lo tiene a Choumani, pero bueno, sigue teniendo un super equipo este conjunto francés, que es favorito para ganar el Mundial. Mañana en Los Ángeles, en el SoFi Stadium, España enfrenta a Bélgica. España es gran favorito y el sábado conoceremos a los dos últimos semifinalistas. A primera hora, Inglaterra contra Noruega en Miami y terminando Argentina contra Suiza en Kansas City. Te quiero dar un dato, Enrique, a ti y a toda la audiencia, por supuesto, con respecto a los futbolistas que están jugando en esta ronda de los cuartos de final, para que veamos dónde está el secreto. Y esto le sirve obviamente al fútbol mexicano, tampoco estoy descubriendo el hilo negro, ¿no? Pero hay 208 jugadores en cada uno entre los 8 equipos que juegan los cuartos de final, 26 por equipos, 208 jugadores, 165 están dentro de las 5 principales ligas de Europa, 60 son de la Premier, 40 de la Liga Española, 25 de la Ligue 1 de Francia, 20 de la Serie A y 20 de la Bundesliga. Ahí está el secreto. Si no compites en ese nivel, es muy difícil que lo logres. Así que esa es realmente, me parece a mí, la fórmula para poder trascender. Bueno, quería platicar contigo también del Tour de Francia. ¿Qué etapa hemos visto hoy en los Pirineos, en el famoso, el mítico Tourmalet, un puerto fuera de categoría, es decir, lo más difícil que hay en el ciclismo? Hoy los últimos 19 kilómetros ya para el ascenso del Tourmalet, luego hay un descenso por un valle. Qué demostración de Tadej Pogačar, el mejor ciclista del mundo y yo creo que el mejor de la historia. Ganó en solitario, se escapó en la ascensión al Tourmalet, da un empujón, hablo de una aceleración al pelotón, la da Isaac del Toro, el mexicano. Detrás de él sale Pogacar, aguanta unos 300 metros del Toro y Pogacar dice, me voy solo, y regresa hacia atrás del Toro. Así que el mexicano fundamental para este triunfo histórico de Pogacar, que rompió todos los récords, llegó a 123 victorias en su trayectoria profesional y está buscando su quinto Tour de Francia. Detrás de él saltó Jonas Vingegaard, el danés, ganador del Tour del Giro de Italia, dos veces ganador de este Tour de Francia, pero no le pudo alcanzar. Lo que tiene Pogacar está en otro nivel, en un nivel diferente, y ya estaban en otro grupo. Pogacar terminó primero, Vingegaard terminó segundo, y venía un grupo para el tercer lugar, y que también iba a ser tercer lugar de la general. Ahí venían otros candidatos: Evenepoel, Seixas, Lipowitz, el alemán, Ayuso, y también Isaac del Toro. Y al final Isaac del Toro y Evenepoel intentan adelantar, y del Toro, con una gran fortaleza, se pone sobre los pedales, gana el sprint, termina tercero, y es tercero en la general en este Tour de Francia, que me parece que ese debe ser su cometido, ¿no? Terminar en París detrás de Pogacar, que me parece que es imposible ganarle. Creo que Vingegaard va a soportar como segundo, hay que verlo. Y la lucha por el tercer lugar estará entre Del Toro, Evenepoel, Seixas, Lipowitz y Ayuso. Una super etapa, la número 6, hoy en el Tour de Francia. Gracias, saludos Enrique,
6: gracias,
13: saludos
6: David.
13: Para todos.
6: Gracias,
13: buenas
6: David.
13: Tardes.
6: Sí, buenas tardes. Una, como bien dices, una etapa extraordinaria, lo de Isaac del Toro, ahí al final apretando después de varios kilómetros de la exigencia de la montaña y separándose con muchísima potencia para acercarse ahí a los top riders, como dijo el propio Torito, que está teniendo un Tour de Francia increíble. Apenas que hace un año, estábamos entrevistándolo antes de que corriera el Giro de Italia, y este ciclista mexicano, promesa, juvenil, que tal vez, y sí, se convertía en una gran estrella, y sí, rendía bien en las competencias más importantes del ciclismo. Y hoy estamos hablando de que está ahí con dos leyendas del ciclismo, con Pogacar y Vingegaard, peleando los primeros lugares del Tour de Francia. Vimos a Pogacar ahí posteando un video, y para muchos, yo no soy especialista en ciclismo, pero para muchos estamos hablando del mejor ciclista de toda la historia, rodeado de mexicanos, con una bandera mexicana que le gritaba en el famoso ya eres mexicano, y abrazando al Torito, que lo ha convertido en una especie de padrino, ¿no? O sea, este hombre que lo ha logrado todo en el ciclismo y que ya está, digamos, en la etapa final de esa carrera tan brillante que ha tenido, pues ha visto a su sucesor en Isaac del Toro, al menos así parece. Vimos cuando le permitió pasar para ganar una etapa que se merecía ganar Isaac del Toro por el esfuerzo que había hecho. Hoy le hace un trabajo extraordinario en la montaña, llevándolo ahí en la llanta trasera durante mucha parte del recorrido, ayudándole con el viento para jalar, para subir, y dejando atrás al ecuatoriano que pues en su momento lo criticó tanto a Isaac, y que pues, hoy ya no figuró ni siquiera ahí entre los primeros lugares. Pero bueno, una muy buena noticia para el deporte mexicano, lo de Isaac del Toro. Vámonos hasta Morelos, Teresa Flores, corresponsal del Grupo Fórmula allá en el estado. Oye, Teresa, pues se queda en la cárcel el exdirector de Pemex, Víctor Rodríguez, después de esta primera audiencia.
12: Así es, Enrique, muy buenas tardes. Durante la audiencia inicial, la detención de Víctor Rodríguez Padilla, exdirector de Petróleos Mexicanos, fue declarada legal por un juez durante la audiencia que se llevó a cabo en Ciudad Judicial, en Atlacholoaya, en el municipio de Xochitepec, por el presunto delito de violencia familiar y violencia vicaria en contra de su esposa María Felicia Jiménez. La jueza de control, Consuelo Adriana Carrera Ortiz, determinó la prisión preventiva por el riesgo de sustraerse de la acción de la justicia e intentar obstaculizar la investigación, además de haber vertido amenazas en contra de la víctima María Felicia tras mediatizarse el caso, y ante el riesgo que su propia defensa quiso debatir de sustraerse de la acción de la justicia. En la diligencia, Enrique, la defensa del exfuncionario solicitó la ampliación del plazo constitucional para definir su situación jurídica, petición que fue concedida por la autoridad judicial. Por ello, la audiencia en la que se estará resolviendo si es vinculado o no a proceso se tiene prevista sea la la próxima semana, el próximo martes. En tanto, el juez determinó imponer esta medida cautelar de prisión preventiva por la que Víctor Rodríguez Padilla permanecerá privado de la libertad mientras continúa el desarrollo del proceso penal en su contra. Y es que antes de que iniciara precisamente esta audiencia, el abogado aseguró que se estaba exagerando en el caso al haberse mediatizado y ser juzgado con morbo, incluso tras las publicaciones que se hicieron a través de los medios de comunicación. Escuchemos las declaraciones que hacía precisamente el abogado en torno a esta situación, en donde pues señalaba que su defendido no merecía que se le señalara con prisión preventiva. Escuchemos.
14: Él lo están sentenciando públicamente en medios de comunicación, en medios electrónicos, en medios digitales, que nos está ganando como sociedad el morbo. Esperemos que respeten las decisiones judiciales. Ese es el problema que estamos viviendo, ¿sí? La mediatización.
12: Enrique, los abogados de Víctor Rodríguez Padilla argumentaron temas como de la edad, la salud, una investigación que se dio en 15 días, la falta de entrevista a la víctima para que no se le impusiera la medida cautelar máxima, y debatían que los videos que se difundieron a través de las redes sociales pues no eran suficientes, era lo que estaban argumentando. Durante la audiencia se reveló que María Felicia era agredida por el exdirector de Pemex constantemente, incluso en el 2022 le enterró un bolígrafo en la mano en una discusión que se tuvo precisamente en el seno familiar. La pareja se había trasladado a Cuernavaca a vivir durante la pandemia, primero en el poblado de Chamilpa, al norte de la capital, y posteriormente en este fraccionamiento ubicado en el municipio de Emiliano Zapata, en donde se muestran estos videos agrediéndola e incluso intentando destruir las cámaras de videovigilancia en donde quedó grabado su actuar. El agente del Ministerio Público dio a conocer diversos dictámenes informáticos de antropología forense, informes policiales, estudios de psicología pericial, en la que se presume la violencia física, psicológica, económica, patrimonial por parte del acusado hacia María Felicia, en donde además de estas amenazas, también pues le señalaba y esta agresión física le señalaba que la deportaría, de acuerdo a las declaraciones y a las pruebas que se presentaron el día de ayer. Esta situación que todavía continúa, por lo pronto se le dio por parte del juez esta prisión preventiva a el exdirector de Petróleos Mexicanos, quien únicamente estuvo acompañado de sus abogados sin que nadie de su familia estuviera presente durante esta primera audiencia inicial, Enrique.
6: Perfecto, Teresa, muchísimas gracias por la información. Ahora resulta que el problema es la mediatización, no sé qué decían los abogados, no la violencia familiar, vicaria, la violencia doméstica que vimos en estas imágenes que pues, son contundentes. Muchísimas gracias, Teresa.
12: Estamos pendientes desde el estado de Morelos, Enrique.
6: Muy buenas tardes. Este caso ahí que avanza en la Fiscalía Estatal y que mantiene en prisión al exdirector de Pemex, a quien fuera director de Pemex hasta mayo de este año, Leopoldo Espejel, la presidenta municipal de Tenancingo, Nancy Nápoles, ya compareció luego de que simuló un secuestro y que fuera detenida por este delito. Cuéntanos.
15: Sí, en estos momentos se lleva a cabo esta audiencia inicial, Enrique, aquí en los juzgados del Salitre, en Tenancingo, donde Nancy Nápoles pues enfrenta la acusación de la fiscalía por simulación de secuestro. Son 4 horas que han transcurrido a puerta cerrada porque la defensa de la presidenta municipal acercó a la prensa, pidió que fuera privado y también pidió que se garanticen la secrecía de algunos datos que pudieran vincularse en este hecho. Así que fuimos desalojados de los juzgados. Y bueno, pues todo parece indicar que esta se va a extender por lo menos hasta las 6 de la tarde. No hay mayor información, solamente quedamos en espera. Pero la audiencia para vincularla a proceso continuo.
6: Perfecto, estaremos muy pendientes de este asunto. Muchísimas gracias por esta información a Leopoldo Espejel. Hablando de alcaldes malportados, alcaldesas, el caso de Fernando Flores, quien también ya fue vinculado a proceso, el presidente municipal de Metepec, luego de que, usted recordará también esas imágenes, ingresara con hombres armados a un club deportivo, lo investigan por actos de corrupción. Al salir de la audiencia dijo, sigo siendo alcalde, como si eso lo blindara de qué exactamente o significara qué exactamente. Es esta confesión, ¿no? De la ambición de poder, de la importancia que tal vez pues tiene el cargo y no la persona que lo asume. Y por estos hechos, pues ya vinculado a proceso el presidente municipal de Metepec, Fernando Flores, quien, pues recordará, habló de que estaba ayudando a detener un hecho violento, una agresión que se había reportado al interior de un club, y que por eso había acudido a ese lugar con escoltas, con armas largas, con el lujo de violencia,

La información es que ha sido ya vinculado a proceso Fernando Flores. Déjenme hacer, antes de ir a la pausa, rápidamente hacer contacto con... bueno, sabe que no va a dar tiempo en 2 minutos hablar de este tema tan importante, la verdad que no tiene ningún sentido, y luego tenemos nuestro editorial del día, así que después de eso, más adelante hablaremos sobre la serie de reportajes que hemos ido presentando sobre la calidad del agua en Jalisco y que tiene que ver con pues la infraestructura deficiente en el estado, años en donde no se ha realizado el mantenimiento adecuado, pero también con la contaminación del lago de Chapala, que es la fuente principal de la que se abastece de agua potable la zona metropolitana de Guadalajara, la segunda más importante del país, y que ya está contaminada por las actividades del lago de Chapala, pero digamos, los canales que conectan a ese lago de Chapala con varias ciudades, principalmente la de Guadalajara, pues a lo largo de ese recorrido también se va contaminando por actividad industrial, que está detectada a través de 9 kilómetros de ese cuerpo, de esos conductos, actividad industrial que durante décadas ha contaminado el río, y por zonas de vivienda que se han ido construyendo a un lado del paso de ese río. Entonces hay una serie de descargas ahí irregulares. ¿De qué está contaminado el agua? Pues no saben. ¿Y por qué no saben? Pues porque no tienen suficientes inspectores para realizar las pruebas necesarias y poderle decir a la gente, pues claramente está contaminada, porque mira, huele a putrefacción, está toda turbia, pero pues no sabemos qué tiene, porque los inspectores no hay suficientes para tomar las muestras y llevarlas al laboratorio y poderles decir cuáles son los microbios, los microorganismos que están contaminando el agua y que están provocando infecciones gastrointestinales y daños a la salud entre habitantes de la zona metropolitana de Guadalajara, más de 4 millones de personas. Hablábamos ayer con un vecino que decía que él y sus hijos constantemente están sufriendo estas infecciones gastrointestinales, que están con medicamentos, pero pues que nadie les puede decir qué es. Increíble. Hacemos una breve pausa, vamos a regresar con más información aquí en Tiempo Real.

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5: La inflación en la primera quincena de junio disminuyó 0.27%, lo que deja la inflación anualizada en 3.37%, de acuerdo con el reporte que publicó esta mañana el INEGI. Ayer fueron asesinadas 40 personas en México, de acuerdo con cifras preliminares publicadas esta madrugada por la Secretaría de Seguridad y Protección Ciudadana. Los estados más violentos fueron Chiapas, donde se registraron 9 homicidios dolosos, y Guanajuato, donde las autoridades reportaron 5 asesinatos. Por la mañana, el dólar interbancario se cotizó en 17 pesos con 56 centavos.
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canción que casi como una charla íntima, Coffee and TV, lanzada en 1999, nos muestra a Blur en una faceta más introspectiva con el guitarrista Graham Cox, tomando la voz principal. ¿Y cómo olvidar ese entrañable videoclip con la cajita de leche animada, buscando a un joven desaparecido? Una de esas piezas que mezclan ternura y crítica social. Coffee and TV con Blur en Sonido Brown.

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1: En corto.
2: A casi 2 años de distancia, el gobierno mexicano sigue reconstruyendo lo ocurrido a partir de información que aparece casi siempre del otro lado de la frontera en el caso de la extracción de Ismael Zambada. Primero fueron filtraciones, después reportajes, más tarde las declaraciones judiciales. Ahora incluso es una pieza de museo. Cada nuevo elemento obliga a México a responder, a replantear su propia versión de los hechos, y esto revela de nuevo una asimetría que va mucho más allá de la injerencia del operativo. La discusión ya no gira únicamente en torno a una posible violación de la soberanía mexicana, también gira alrededor de algo más sutil, pero me parece igual de importante. ¿Quién controla el relato? Porque cuando un país depende de lo que otro decide revelar, del momento en que lo hace y del contexto en que lo presenta, pierde parte de la capacidad para explicar su propia versión, su propia realidad. Durante décadas, la cooperación entre México y Estados Unidos descansó en buena medida en la discreción. Había diferencias, por supuesto, siempre las hay, pero la información sensible se compartía primero entre los gobiernos y solo después llegaba al espacio público, un mecanismo que ayudaba a contener crisis diplomáticas y que permitía a construir posiciones comunes. Hoy, la lógica parece haberse invertido, porque la historia aparece primero en los medios, en los periódicos, en los portales, en expedientes judiciales estadounidenses y, como decía, incluso en un museo. Eso es lo que detona el trabajo diplomático. Solo después de que se dan a conocer estas versiones, comienza la conversación oficial entre ambos gobiernos. Es como si se estuviera construyendo un nuevo lenguaje diplomático, y quizá ahí esté la transformación más profunda en la relación bilateral. En esta nueva etapa, el poder ya no se mide únicamente por la capacidad de detener a un capo, por la capacidad de detener a objetivos prioritarios. También se mide por la capacidad de escribir la historia antes que el otro, por tener control, digamos, sobre la narrativa, y quien logra imponer primero esta versión dominante de los hechos llega con ventaja a cualquier discusión diplomática que pueda surgir después. Eso, pues, debería preocuparnos más que una filtración aislada, no porque se necesite ocultar información, sino porque ningún Estado puede defender plenamente sus intereses cuando siempre llega tarde a la conversación, cuando conoce los hechos al mismo tiempo que el resto de los ciudadanos, cuando responde a las revelaciones hechas por otro gobierno, todo el tiempo responde, y cuando su versión depende de piezas que aparecen en instancias fuera del país. Las relaciones internacionales, pues, siempre han tenido asimetrías, particularmente la que tenemos con Estados Unidos. Antes se expresaban principalmente en el terreno militar, en el económico. Hoy también se expresan en el terreno de la información. Y la narrativa es poder. La narrativa se ha convertido, o se ha consolidado, diría yo, como un instrumento de poder. Por eso la historia sobre la extracción de Ismael Zambada ya no trata únicamente sobre cómo ocurrió una captura, sobre los hechos que se pueden disputar y que alguien puede mentir y decir que hay contradicciones, que es relevante, pero que no es lo central. La historia de la extracción de Ismael Zambada me parece que trata sobre quién tiene la capacidad de contarla, porque en política internacional, quien logra definir primero la historia muchas veces también termina definiendo cómo será entendida por el resto del mundo. Hacemos una breve pausa, regresamos con más información. Ya inició el partido entre Francia y Marruecos, va a estar bueno. Veremos lo que sucede en el primer partido de los cuartos de final.
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5: Meta presentó Brain to Query V2, un sistema de inteligencia artificial que traduce la actividad cerebral en texto sin necesidad de implantes quirúrgicos para facilitar la comunicación de personas que han perdido la capacidad de hablar o escribir por lesiones neurológicas. La nueva versión es un sistema integral de mayor rendimiento, capaz de decodificar oraciones en tiempo real a partir de registros cerebrales no invasivos que se obtienen mediante un escáner de magnetoencefalografía. Dicha tecnología utiliza un dispositivo con forma de casco que registra los campos magnéticos generados por la actividad cerebral, los cuales son procesados por un modelo de inteligencia artificial que reconstruye las frases que la persona intenta escribir. Fue entrenado con aproximadamente 22.000 oraciones de 9 participantes voluntarios y es capaz de recuperar oraciones coherentes a partir de entradas neuronales ruidosas con una precisión de palabras del 61%. Informó Aide Rivera. 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
7: Las vacas tienen mejores amigas y se estresan mucho cuando las separan de sus compañeras de establo por mucho tiempo.
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8: La integridad de la población ante los pronósticos climáticos para este año, el Gobierno de México fortalece las acciones preventivas y de protección civil, con refuerzo informativo, puestos de mando y un sistema nacional de alertamiento telefónico, anunció la presidenta Sheinbaum.
9: Este año y el próximo se espera que el fenómeno del Niño sea de mayor intensidad, de acuerdo con los estudios. Recuerden que en meteorología, en el clima no se puede decir exactamente qué va a pasar. ¿Qué tenemos que hacer? Pues alertar a todos los estados de la República. Protección Civil lo que está haciendo es instalar puestos de mando en todos los estados primero que tienen costa. El objetivo es que en 2 meses más o menos tengamos listo el alertamiento telefónico.
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2: Ya estamos de regreso en tiempo real. Gracias por continuar con nosotros. Le contábamos antes de la pausa y de nuestro editorial sobre esta crisis de agua contaminada en Jalisco, en la zona metropolitana de Guadalajara, para ser más precisos. Y la realidad es que no es una crisis nueva, es un asunto que lleva años empeorando y complicándose por una serie de factores. Y le agradezco a María González, la directora del Instituto Mexicano para el Desarrollo Comunitario, que nos tome esta comunicación. María, primero que nada, porque ustedes, yo hablo de que es un problema de años, ustedes llevan décadas atendiendo el asunto de la calidad del agua como un derecho humano en la región, en el país.
10: Hola Enrique, buenas tardes y saludo a toda la audiencia. Efectivamente, la situación del el agua en el estado de Jalisco y en este momento particularmente en el área metropolitana de Guadalajara, pues que es la segunda más grande del país, no es un hecho aislado o reciente. Sin embargo, sobre todo en este año, a partir del mes de febrero, se han presentado situaciones, digamos, ya de extrema gravedad, como agua que está llegando directamente a nuestros hogares de diferentes tonalidades. O sea, tenemos agua de color negro, literal, petróleo, de diferentes tipos de color café, amarillenta, agua con olor. Y esto pues es algo ya sumamente alarmante e inadmisible. Esto a todas luces pues demuestra que el organismo operador del agua, el organismo público, que en este caso es el Sistema Intermunicipal de Agua Potable y Alcantarillado, el SIAPA, que atiende principalmente a los 4 municipios metropolitanos pues de esta segunda metrópoli más grande del país, pues está incumpliendo con garantizar el derecho humano al agua potable y el derecho humano al saneamiento.
2: Veíamos que uno de los principales problemas que señalan tanto autoridades como los habitantes de esta zona metropolitana de Guadalajara, pues son los, digamos, las afectaciones a la salud pública, toda la dimensión sanitaria que viene de la calidad o la mala calidad del agua. Y apuntaban a la falta de inspectores pues para tomar muestras y establecer de qué está contaminada el agua, algo pues básico, ¿no? Para primero deslindar responsabilidades si tiene que ver con descargas de las zonas industriales, de las actividades de las zonas de vivienda social que están a lo largo del cauce, digamos, Chapala y la ciudad de Guadalajara, y para poder tener estrategias, me imagino, pues de limpieza y de corrección. Ustedes están capacitando a vecinos justamente para resolver este asunto, para que ellos tomen muestras y esas muestras puedan ser revisadas en laboratorios.
10: Así es, frente a las omisiones y la ausencia tanto del organismo operador como de las autoridades de salud de Jalisco y las autoridades, pues el gobierno estatal, estamos haciendo análisis de calidad de agua. Esto es importante, esto es una alianza que tenemos con la Universidad Jesuita en Guadalajara, que sería como la Iberoméxico, acá se llama ITESO. La organización a la que yo represento, el IMDEC, y también redes de monitores vecinales de calidad de agua. Al momento hemos realizado alrededor de 200 análisis en 90 colonias del área metropolitana de Guadalajara. Y bueno, los resultados que estamos encontrando son sumamente preocupantes, aunque ya lo decía al inicio, es obvio que la situación de esta agua no es segura, es riesgosa para la población del área metropolitana de Guadalajara, pero lo que estamos encontrando es que el agua no contiene cloro residual, la que está llegando a las casas. Esto es muy importante pues para prevenir infecciones bacteriológicas. Estamos encontrando también metales pesados preocupantes. Menciono algunos como el mercurio, el plomo, el zinc, el hierro, el bromo, el aluminio, entre otros. Y pues también coliformes fecales, entre otros contaminantes, ¿no? Esto es muy importante porque es evidencia ciudadana y lo que se está exigiendo en este momento a las autoridades es que realicen todos los estudios, que los transparenten, que se haga con participación ciudadana y que pues se atienda la emergencia sanitaria que se vive ya en la ciudad y que ya hay, digamos, una documentación importante de impactos a la salud.
2: Sí, cuando hablamos de una emergencia sanitaria, pues hay un sentido evidente de urgencia en el término. ¿Qué implica una emergencia sanitaria? Es decir, ¿está enfermándose niños, adultos? ¿Estamos ante el riesgo de pues, los efectos generalizados de una mala calidad del agua que podrían provocar qué tipo de situación?
10: Sí, una alerta sanitaria o emergencia sanitaria significa que las autoridades previenen. Es decir, estas se dictan a partir del principio precautorio y por lo tanto pues evitan que la población se enferme de manera mayoritaria. Una alerta sanitaria tiene que brindar información a la población de la calidad de agua, qué contiene esa agua que llega a los hogares, qué hacer con el agua, qué no hacer con el agua, atender las enfermedades y dotar de fuentes seguras. Desafortunadamente, hasta el momento las autoridades de salud solo están reconociendo, bueno, ya reconocen los riesgos que tiene el agua, pero están solamente recomendando a la población que use agua embotellada, lo cual nos parece pues sumamente contradictorio en relación a garantizar el derecho humano al agua potable, y eso también, además de los impactos a la salud que también se están documentando, pues impacta en la economía, en los bolsillos de las familias.
2: Y se suma a otros gastos que tienen que hacer estas familias, gastos, por ejemplo, en filtros para el agua, pipas de agua, medicamentos, todo lo que se ha ido pues sumando, ¿no?
10: Sí, completamente. Jalisco es importante para quienes nos escuchan a nivel nacional. Tiene pues uno de los ríos más contaminados, que es el río Santiago. Ahí ya hay una grave problemática de salud pública, diferentes tipos de cáncer, insuficiencias renales, etcétera. Y también el lago de Chapala tiene algunas zonas también con ya sitios, zonas de sacrificio o infiernos ambientales que han sido también denominados en el país. Por lo tanto, la exigencia en este momento es que se atienda la emergencia, agua limpia y impactos a la salud, pero que realmente se ponga un alto a las descargas industriales, porque claro, la ciudad de Guadalajara se abastece justo de ríos, de este lago, el más grande de México, que es el lago de Chapala, y también de acuíferos y agua subterránea. Lo que estamos encontrando es muy grave, porque lo que evidencia es que hay una contaminación cruzada entre agua residual, entre deficiencias en la potabilización por parte del organismo operador del agua, que es el más grande de todo el estado de Jalisco, y también pues descargas industriales.
2: Pues una situación, como ya lo describes, de urgencia, y que me parece ya también debe llamar la atención no solamente de las autoridades locales y estatales que pues se han mostrado incapaces de aliviar el asunto y de resolverlo, y que ahora pues tienen que gestionar esto que se ha convertido en una emergencia. María González, directora del Instituto Mexicano para el Desarrollo Comunitario, muchísimas gracias por estos minutos en tiempo real.
10: Muchas gracias a ustedes y gracias por visibilizar esta problemática a nivel nacional. Hacemos un llamado también a la COFEPRIS y al Instituto de Salud Pública para que intervengan en esta problemática aquí en el estado de Jalisco, en la área metropolitana, en la segunda área metropolitana más grande de todo México.
2: Sí, vamos a justamente a buscar a las autoridades de COFEPRIS, del Instituto Nacional de Salud, para entender cuál es su posición, su postura frente a este asunto, y e informar sobre las medidas que estén estableciéndose desde estas entidades. Muchísimas gracias, María. Buenas tardes.
10: Al contrario, gracias a ustedes. Saludos.
2: Bueno, pues como lo dice María, es la segunda zona metropolitana más importante del país. Estamos hablando de más de 4 millones de personas que están viviendo con eso, con agua que sale negra, dice, como petróleo. Agua que tiene todo tipo de microorganismos que pueden ser o que están siendo nocivos para la salud de todas estas poblaciones, y no tener certeza sobre exactamente de qué está contaminada el agua, que eso es lo que me parece increíble. Recurrir a los propios vecinos para que tomen las muestras que los inspectores o los que no hay, pues no hacen. Toda esta situación que de pronto, pues, en esta lógica tan centralizada en nuestro país, pues no ocupa todos los titulares y toda la atención nacional, porque ¿por qué? Es la pregunta. ¿Porque está ocurriendo en Jalisco y no en la Ciudad de México? O sea, ¿hay ciudadanos de primera y de segunda en este país? ¿No? O sea, no importa que el agua para 4 millones de personas en la segunda zona metropolitana más habitada de México esté generando una emergencia sanitaria como para que todos pongamos la atención en ese asunto. En fin, preguntas que esperemos encuentren respuestas en los próximos días. Hacemos una breve pausa, vamos a regresar con más información. Volvemos en instantes aquí en Tiempo Real.

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15: La polémica que sacudió al torneo. Uno de los episodios más controvertidos de la competencia tuvo como protagonista al presidente de Estados Unidos, Donald Trump. Diversos reportes señalaron que intervino para que la FIFA retirara la suspensión de un partido al delantero Folarin Balogun, permitiéndole disputar el encuentro frente a Bélgica. La situación generó un intenso debate entre aficionados y analistas sobre la autonomía de los organismos deportivos y la influencia política en el fútbol. La controversia marcó un antes y un después. ¿Qué opinas de esta decisión?
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18: Información sorprendente.
19: Los escorpiones brillan bajo la luz ultravioleta debido a una proteína especial presente en su exoesqueleto que los hace visibles.
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20: Ya estamos de regreso en tiempo real en este jueves 9 de julio. Ya se nos está yendo rápido el mes. Ya con actividad mundialista que ha regresado con los cuartos de final después de la depresiva pausa de ayer, que nos quedamos sin fútbol por primera vez en semanas. Ha regresado con el Marruecos-Francia, que está, pues, como se antojaba, muy reñido, muy competido. Yo también diría que, además del buen fútbol que han mostrado estas dos selecciones, tienen dos de los uniformes más bonitos de todo el Mundial. El uniforme B de Francia, en este, pues, que es como un verde pistache, ¿no? Muy, muy ligerito, con dorados, un uniforme precioso, y el uniforme A, el de local, digamos, de Marruecos, que es también un uniforme muy bonito. Veremos el resultado de este partido. Por lo pronto vamos a regresar con la información aquí en la capital del país, Lisbeth Hernández. Lo que hemos visto en estos días allá en la Gustavo Amadero, que son, las calles, ya no diría yo con baches, absolutamente agrietadas, o sea, destruidas por el agua, por la lluvia.
17: Así es, Enrique. Muy buenas tardes. Efectivamente, en la Gustavo Madero, específicamente en la colonia San Juan de Aragón, en la segunda sección, pues se abrió una grieta. Por el momento es nada más una grieta, pero es de grandes dimensiones. Mide de largo aproximadamente 750 metros. Es bastante, bastante larga. Y pues de ancho, estamos hablando de poco más de un metro. También de la profundidad, de acuerdo a lo que estiman las autoridades, estaremos hablando de una profundidad de 1.300 metros aproximadamente. ¿Qué es lo que dicen pues los vecinos? Fuimos para allá y los vecinos están preocupados porque, bueno, la zona en la que se abrió esta grieta, Enrique, es a un costado del zoológico de Aragón. Es decir, hay muchos árboles, entonces es una zona pues que siempre está pues húmeda, ¿no? Con estas lluvias tan fuertes que hemos tenido, pues con más razón. Sin embargo, ellos aseguran que esta grieta empezó a formarse incluso desde septiembre de 2023. Señalan específicamente la granizada de septiembre de 2023, que ahí sería cuando comenzó a formarse esta grieta, de acuerdo a lo que relatan los vecinos, y que desde ese momento no fue atendida. Estamos hablando de ya casi 3 años de diferencia, que pues hicieron justo que el día de hoy, o bueno, en estos días, se abriera esta gran grieta, que al menos nosotros el día de hoy cuando fuimos, no había ni siquiera trabajadores que estuvieran trabajando, valga la redundancia, en repararla, que estuvieran reparándola. ¿Qué es lo que pasa también? Ahí donde se abrió la grieta, Enrique, hay un banco del bienestar. A este banco, pues en su mayoría, sino es que casi todas las personas que van son personas, son adultos mayores. Muchos van con bastones, algunos en sillas de ruedas. El hecho de que esté acordonada la banqueta, parte de un carril de esta vialidad por esta grieta, pues los pone en riesgo porque no puede, se tienen que bajar de la banqueta, luego cuando pasan el cordón volverse a subir, está ahí la grieta, los chipotes de la calle, entonces pues no está seguro para que ellos transiten por ahí, ni por las condiciones del suelo, ni porque no está reparado y porque pues la grieta en cualquier momento se puede hacer más grande, se puede seguir reblandeciendo. Esto sumado a que, pues, como te comento, cerraron un carril a la circulación en esta avenida que es Loreto Favela y la 510 donde se abrió esta grieta, pues la circulación en las mañanas es un caos. El día de hoy presenciamos 2 choques en el rato que estuvimos ahí, entonces por todos lados es un caos y está peligroso. Repetimos, ni siquiera la estaban reparando, al menos hoy en la mañana que fuimos no estaban trabajando en repararla, y vamos a escuchar qué fue lo que nos dijo una de las vecinas que justo platicó con nosotros hoy por la mañana.
21: Esta abertura se hizo hace años, cuando también cayó un granizazo y se vino desde allá hasta la parte de la entrada del zoológico y de ahí se sigue hasta donde entramos al lago. En ese tiempo hicieron lo mismo, se pararon, no pasaba la gente. Después vinieron y nos dimos cuenta de que solo lo taparon y en aquella coladera más se veía el cablecito ahí corriendo y no hicieron nada. Se quedó así, se ha estado hundiendo. Es obvio que con tanta agua nosotros podemos detectar que el drenaje es el que se encuentra mal, pero no hacen nada. Ve, nuevamente van a poner puro, ¿qué? Encarpetado que no sirve para nada y abajo está todo bofo.
17: Y es que efectivamente, Enrique, pues lo que se observa nada más es que han reencarpetado. Justamente esta grieta se observa cómo está abierto. Y se ven las capas nada más de reencarpetamiento y abajo efectivamente se observa hueco. Eso es lo que le preocupa a los vecinos y pues vamos a estar pendientes de esta situación. Sí, claro, porque además no es esa nada más esa avenida, Enrique, ellos también mencionan, estamos hablando de la 510 y la 508, pero también hablan de que en la 505 hay otra grieta que también ya se está abriendo. Entonces digamos que es un problema en esa zona y las autoridades no les dicen absolutamente nada, están preocupados por supuesto por su patrimonio y su seguridad.
20: Pues como debe de ser. Muchísimas gracias, Lisbeth. Gracias por la información. Estaremos pendientes de este asunto con las imágenes que son increíbles, ¿no? De calles, de una avenida entera, con un carril, pues es que ni siquiera diría yo con grietas o baches. Está intransitable, peligrosísimo por la manera en la que se ha ido destruyendo el pavimento. La fotografía que tiene hoy en su primera página, en su portada, el diario Reforma, bajo el título o la pregunta Franja de Gaza, no, Calles del Bienestar. Una nota de Benito Jiménez sobre este asunto. Bueno, vámonos con otros temas. Paulo Yoratl, ¿cómo estás? Un gusto saludarte. Hablábamos hace rato de esta historia de un francotirador serial, de varias personas que han recibido disparos en sus vehículos, repartidores, familias, mujeres que viajan a bordo de automóviles por esta avenida en donde se han registrado estos hechos, y las autoridades hablan de que pues hay avances en la investigación, pero la realidad es que todavía no conocemos qué es lo que ha estado sucediendo.
1: Así es, Enrique. ¿Qué tal? Muy buenas tardes. Te saludo con muchísimo gusto desde la capital poblana. Un nuevo ataque se registró esta madrugada en la vía Tliscayot, en la zona comercial de Angelópolis, que es una de las principales vías de comunicación de aquí de la entidad y la zona metropolitana. De acuerdo con los primeros reportes, el incidente ocurrió aproximadamente a las 2 de la mañana. La víctima transitaba en el tramo comprendido entre el Tecnológico de Monterrey y el Centro Comercial Plaza Angelópolis cuando escuchó un fuerte ruido, una fuerte detonación. Al revisar la unidad, el conductor se percató que la carrocería presentaba un impacto de bala directo a la puerta del lado del copiloto. Afortunadamente, Enrique, el automovilista, viajaba solo, por lo que el ataque no dejó personas lesionadas ni pérdidas humanas que lamentar. Con este nuevo ataque ya van por lo menos 12 reportados ante la Fiscalía General del Estado en esta vía de comunicación. La Secretaría de Seguridad Pública del Estado de Puebla ha implementado diversos operativos desde hace algunas semanas para dar con este tirador. A decir de la titular de la Fiscalía General del Estado, Idamis Pastor Betancourt, esta mañana declaró que ya están casi listas las órdenes de aprehensión, ya que se tiene identificada a una persona como el probable responsable de estos ataques, los ataques en la vía Tliscayot. Enrique, este es el reporte.
20: Perfecto, Pablo Yoratl, muchas gracias. Buenas tardes.
1: Seguimos pendientes. Saludos. Buenas tardes.
20: Saludos. Están en la pausa de rehidratación en el partido entre Francia y Marruecos. Entiendo por ahí que Mbappé falló un penal, veía la imagen, raro en él, pero pues muy mal tirado. Claro, es fácil decir eso aquí sentado en el escritorio del estudio de Grupo Fórmula y no jugando un mundial como uno de los mejores delanteros en la historia del fútbol y en la historia de Francia, ¿verdad? Pero pues digo, todos fallan, hasta las estrellas. Vimos a Messi fallar un penal también en el juego anterior, el de Argentina contra Egipto. El que no falla es Raúl Jiménez, que tiene un récord extraordinario en tiros de penal. Me parece que debe de ser uno de los mejores récords en la historia del fútbol profesional en tiros de penal. Es un extraordinario cobrador, Raúl Jiménez, y lo mostró con toda la presión del Azteca el domingo pasado. Desafortunadamente pues no alcanzó por ahí. La chilena, que he visto los medios sociales inundados de esta imagen, de la fotografía de la chilena que le taparon a Raúl Jiménez y que pudo ser algo más. Pero bueno, por lo pronto pues se ha reanudado, como le decíamos, la actividad mundialista. El partido mañana es el de España contra Bélgica. Después tendremos también a Argentina enfrentando a Suiza y el caso de Inglaterra-Noruega el sábado en Miami. Todos partidazos ya de cuartos de final y la posibilidad pues de que tengamos dos muy buenas semifinales. La posibilidad, Francia-España, por un lado del bracket, del draw, y el otro, ya podemos hablar en inglés porque ya pasó el partido contra Inglaterra, y el otro, el Argentina Inglaterra, ¿no? Que también sería una extraordinaria semifinal de fútbol. Lo veremos cómo se van definiendo estos casos. Bueno, vamos a hacer una pausa. Al regresar vamos a tenerle también más información sobre los temas importantes del día. Estoy aquí viendo mi resumen. Hablaremos de ciencia con Toño Lascano, que ayer ya no pudimos hacerlo porque nos queda muy poco tiempo, y nos va a contar de temas del sol, de los nuevos cálculos de qué va a pasar cuando el sol envejezca, qué va a pasar con la Tierra. Y hablaremos también con Adán Ramírez, que nos ha estado dando todos los pormenores de la cultura. Esta vez hablará de arte y visualidad en el México moderno, en una expo del Munal. Así que no se vaya, regresamos con más información en instantes aquí en Tiempo Real.

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3: Messi rompe otro registro. Lionel Messi volvió a hacer historia, aunque esta vez con un dato poco habitual. El capitán argentino se convirtió en el primer futbolista en fallar dos penaltis durante una misma edición del torneo. A pesar de ese registro, el delantero respondió como las grandes figuras y terminó marcando uno de los goles que clasificaron a Argentina a los cuartos de final. Una vez más demostró que los errores no definen a los grandes jugadores, sino su capacidad para levantarse.
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7: Taxco de Alarcón, Guerrero. Construido sobre laderas, este pueblo es famoso por sus minas de plata y su arquitectura barroca. Sus estrechos callejones blancos convergen en la espectacular Santa Prisca. Es el lugar ideal para comprar joyería fina y admirar paisajes de montaña hermosos.
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9: El gobernador con licencia de Sinaloa, Rubén Rocha Moya, aseguró que permanece en Culiacán, donde no lo protege ni resguardan elementos federales. Acusa que ha sido objeto de una atroz embestida mediática de calumnias. Reiteró que son falsas las acusaciones del gobierno estadounidense, el cual dice pretende menoscabar la soberanía nacional. La titular de Lotería Nacional, Olivia Salomón, y la gobernadora mexiquense Delfina Gómez presentaron el billete conmemorativo por el Día Mundial del Perro, con el que se busca promover la adopción responsable, la esterilización y erradicar el maltrato animal. Salomón Vivaldo subrayó que una sociedad se engrandece cuando cuida toda forma de vida. Un juez de los juzgados de Almoloya de Juárez determinó vincular a proceso a Fernando N., alcalde de Metepec, Estado de México, por el delito de abuso de autoridad. El 4 de junio ingresó de forma violenta a un club deportivo e hizo uso de sus guardias de seguridad armados.
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11: Toño Lascano, qué gusto escucharte. Ya adelantábamos un poco el tema de nuestra conversación el día de hoy. Tiene que ver con el envejecimiento del sol.
12: Así es, querido Enrique. Buenas tardes, buenas noches acá. Bueno, mira, el sol se formó hace unos 5,000 millones de años de una nube de gas, de polvo de la galaxia que se empezó a condensar como resultado simplemente de la fuerza de gravedad. Y al irse formando el Sol, el cuerpo central de lo que luego sería el sistema solar, donde se forma el Sol, empieza a crecer. Eso hace que se ejerza una presión grande sobre el centro del Sol. La temperatura se va para arriba de una manera enorme, unos 60 millones de grados centígrados, para que no se quejen los que dicen que hay demasiado calor en Europa. Y pues el Sol empezó a emitir luz y calor. Esa presión tan enorme que se ejerce sobre el centro del Sol provoca que dos átomos de hidrógeno se fusionen, den un átomo de helio, eso libera energía, y sabemos que el Sol va a tener una fuente allí enorme de energía que va a durar muchísimos millones de años más. Sabemos que el Sol, por comparación con otras estrellas, sabemos que el Sol eventualmente se va a agotar el hidrógeno que tiene en el centro, y entonces al acumularse helio en el interior, pues el Sol se va a empezar a enfriar en el interior, eso va a provocar que se empiece a expandir, luego se pasa lo que llamamos una etapa de gigante roja y eventualmente va a ir creciendo, se va a comer a Mercurio, se va a comer a Venus, y la preocupación de muchos era cuando se va a comer a la Tierra, de tanto que crezca. Al comérsela, pues evidentemente se fundiría el planeta y se acabaría la vida y cualquier rastro del planeta como tal. Pero se acaban de publicar unos cálculos que son muy tranquilizantes porque demuestran que cuando el Sol esté pasando a esa fase de gigante roja, sí va a crecer mucho, pero no va a crecer tanto que se va a comer a la Tierra. Y entonces, bueno, pues uno puede estar tranquilo. Los cálculos astronómicos son extraordinariamente precisos. Allí no podemos estar seguros de que la Tierra no va a ser devorada. Pero lo que es muy interesante en los cálculos es que para que eso ocurra, pues faltan otros 5,000 millones de años. Entonces podemos estar tranquilos, podemos dormir tranquilos, sabiendo que todavía nos queda mucho rato de temperatura elevada en el interior del Sol.
11: Sí.
12: Pues tenemos 5,000 millones de años para seguir considerando a la Tierra.
11: Me preocupa más lo que nosotros le podamos hacer a la Tierra que lo que el Sol o el envejecimiento del Sol le provoque.
12: Así es, pero pues no deja de ser alentador pensar que faltan 5,000 millones de años, ¿no? Que pues es más o menos el tiempo que lleva la Tierra de existir, el tiempo que llevan los otros cuerpos del sistema solar. Pero no me digas que no te tranquiliza saber eso.
11: Pues una cosa menos de qué preocuparse, diría yo.
12: Ándale, como están las cosas,
11: ¿no? Exacto. Oye, Toño, a ver, ¿qué tanto ha avanzado nuestro entendimiento, nuestra capacidad de investigación del Sol, la estrella más importante de nuestro sistema?
12: Es enorme el conocimiento que tenemos. Yo diría que comenzó cuando Galileo vio las manchas solares en la superficie del Sol que provocaron una catástrofe filosófica y religiosa. Porque acuérdate que en esa época la idea era que los cuerpos astronómicos eran perfectos, eran esferas impecables, y de repente que Galileo demostrara que había manchas vino a provocar una serie de críticas religiosas por parte de los católicos, de los protestantes, muy, muy fuertes. Después yo diría que en el siglo finales del 18, en la época de la Ilustración, en el siglo 19, la gente inventa los coronógrafos, que son unos discos que tienen el diámetro aparente del Sol, se los pones al telescopio y entonces tú puedes tapar la superficie del Sol, evitas que la energía que llegue te queme las pupilas, te queme los ojos o te destruya los aparatos fotográficos incipientes que se estaban desarrollando. Y ahí nos dimos cuenta que el Sol tenía lo que llamamos una corona, que es una nube enorme, enorme de gas ionizado, de gas que está excitado eléctricamente por el material que sale del Sol. Después se descubrieron las ráfagas solares en las manchas que vio Galileo. Ahora sabemos que son zonas muy activas y emiten grandes cantidades de lo que llamamos el viento solar. Y el viento solar es uno de los riesgos que representa cualquier misión espacial, tanto con humanos como automatizada, porque el flujo de partículas, sobre todo protones, cargas positivas que salen del Sol, pueden afectar los aparatos, pueden afectar los humanos. Y en realidad ahora hay lo que se llama la astronomía solar, que precisamente nos da estos cálculos de la edad, de estabilidad y demás, pero que es muy importante tener presente porque, por ejemplo, las ráfagas solares pueden afectar los satélites de comunicaciones, los satélites meteorológicos, pero yo diría que el gran descubrimiento que tenemos es cuando nos dimos cuenta que gracias a la luz solar las plantas pueden hacer fotosíntesis, gracias a la fotosíntesis tenemos la producción de alimentos por parte de los vegetales, gracias a la fotosíntesis liberamos oxígeno, eso cambia la atmósfera de la Tierra, ese oxígeno en las capas superiores forma el ozono y ahora el estudio de la astronomía solar pues es maravilloso porque involucra tanto el sol mismo como los cuerpos que los rodean, incluyendo la Tierra, sí. Y nos damos cuenta de la extraordinaria dependencia que tenemos de esa estrella maravillosa, ¿no?
11: Así es. Pues, querido Toño Lascano, como siempre, un gusto escucharte. Te mandamos un fuerte abrazo.
12: Igualmente, y no se preocupen por los próximos 5,000 millones de años, ¿no? Estamos
11: de esto, a salvo. No se preocupen de esto.
12: Así es.
11: Gracias,
12: Toño. Un abrazo grande. Un abrazo.
11: Buenas tardes.
12: Chao, chao.
11: Bueno, pues ahí la parte de tiempo de ciencia. Vamos a platicar con Adán Ramírez sobre la cultura.
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11: ¿Qué tal, Adán? Un gusto escucharte. Cuéntanos de esta exposición en el MUNAL.
10: Hola Enrique, muy buenas tardes, gustazo en saludarte. Y sí, pues bueno, ya después de un rato, al menos más de 6 años que se renovó la exposición del Museo Nacional de Arte, que es este museo bellísimo en la calle de Tacuba, este edificio del Porfiriato, donde ahorita está esta explanada de Tolsá y el Caballito está ubicado frente al Palacio de Minería. Y bueno, este es uno de los museos, me parece, más bellos que hay en la Ciudad de México. Y no solo es eso, sino su acervo, al ser el Museo Nacional, es inmenso. Y ahorita han retransformado la exposición permanente, lo cual me parece increíble. Ahora voy a decir por qué me encantó esta exposición. Fíjate, son más de 349 obras entre 1890 y 1950. Incluye, por supuesto, a Diego Rivera, a David Alfaro Siqueiros, Orozco, pero también ha abierto las puertas, como me parece que es el símbolo, afortunadamente, de los últimos tiempos, de abrir los diálogos, por supuesto, a que no solo estén hombres, como era usualmente, ahorita está, había grandes artistas plásticas, mujeres, sin embargo, no se les daba tanta prioridad, y ahorita está María Izquierdo, Tina Modotti, española, pero maravillosa, que radicó también mucho tiempo en México, italiana, perdón, Lola Álvarez Bravo, el doctor Atl y Lola Cueto. También otra cosa muy importante en esta exposición, Enrique, que me pareció muy bueno para replantearnos nuestra visión del arte y por qué no en general nuestra visión menos absolutista, y es que no solo están artes plásticas, ¿no? Porque uno cuando piensa en un museo y más un museo de arte hecho entre 1890 y 1950, uno piensa en óleos naturalmente, ¿no? Y aquí los curadores abrieron las puertas al grabado, por supuesto, a unas esculturas fascinantes, pero también al cine, lo cual me parece algo muy, muy importante. Es decir, cómo descubrimos que México tenía ya desde tempranos momentos del siglo XX un mundo que se abría hacia la modernidad en todos sentidos y, por supuesto, esto no excluía al arte. Así que esta parte que es la planta baja del Museo Nacional de Arte del MUNAL, que está, les decía, en la calle de Tacuba, pues me parece un gran momento para hacerlo, me parece una gran idea, algo urgente, que nuestras exposiciones permanentes no lleven también tanto tiempo, porque la museografía, así como el mundo va cambiando y que se renueve, me parece increíble.
11: Pues sí, como dices, tiene que irse ajustando a las realidades. ¿Veremos eventualmente inteligencia artificial utilizándose en esto, en la museografía?
10: Yo creo que sí, Enrique. Este museo se mueve siempre en dos momentos. Esta que es la permanente, bueno, permanente entre comillas, que ahora han movido de manera plausible. Y en la segunda planta siempre tiene exposiciones temporales. Y yo creo que ahora, Enrique, un número gigante de exposiciones de arte contemporáneo están en la inteligencia artificial. Yo creo que, por ejemplo, algo que a veces no vemos, pero que por supuesto sucede, es que el museógrafo, quien plantea esto, quien cura estas exposiciones, pues es una persona que está viviendo este momento y que muchas veces, claro, se puede ayudar de la inteligencia artificial, ¿no? Como para, por ejemplo, creo que me parece algo, una súper idea de decir, ¿cómo haría una curaduría de arte del siglo XX si le decimos no solo incluyas obras plásticas y a hombres, sino mujeres y otros géneros como el cine? Entonces, eso puede resultar muy, muy apasionante y por supuesto revolucionario.
11: Revolucionario. Gracias, Adán. Un fuerte abrazo.
10: Gracias a ti, Enrique. Un fuerte abrazo.
13: Bueno, con esto llegamos al final del programa. Le tenemos el resumen de la información, así que déjeme ir con eso. Antes de despedirnos, estamos ahí pendientes de los aficionados que están disfrutando el Zócalo, en el Zócalo, del partido entre Francia y Marruecos, el primero en la fase de cuartos de final en Boston, Massachusetts. Se ve que hace un calorón la costa este de los Estados Unidos, Nueva York, Boston, y desde obviamente Atlanta, Miami han tenido temperaturas récord. En este caso en Boston, pues es un estadio abierto, así que se siente que la temperatura, hoy sí la pausa de hidratación fue más eso y no pausa de comercialización. Pero bueno, vámonos con el resumen.
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13: El gobierno de México afirma que intervendrá en el caso de la muerte de un trabajador mexicano, un migrante, a manos de agentes de inmigración estadounidenses. El secretario Roberto Velasco, el canciller, anunció que la Secretaría de Relaciones Exteriores solicitará a la Fiscalía General de la República actuar contra personas que atenten en contra de la vida de los mexicanos en el exterior. Luego de la muerte de Lorenzo Salgado, quien murió después de disparos de agentes migratorios que aseguran que quería atropellarlos, la familia de Lorenzo lo que dice es, pues ni siquiera iban en coches identificados, tampoco presentaron la identificación debida y pues obviamente imaginen lo que esto significa para una persona que va manejando y de pronto un vehículo quiere cortarle el paso, se bajan hombres armados, pues uno no sabe qué es lo que está ocurriendo. En fin, suman ya 17 los mexicanos fallecidos a manos de autoridades migratorias en Estados Unidos.
14: Primero, las SRE va a solicitar apoyo a la FGR para presentar de manera formal denuncias contra quien resulte responsable ante las fiscalías estatales y ante el Departamento de Justicia de los Estados Unidos por las muertes de mexicanos bajo custodia y en operativos de ICE, solicitando que se investigue en el ámbito penal qué es lo que está ocurriendo, lo que ha ocurrido.
13: Claudia Sheinbaum, la presidenta de México, insiste en señalar omisiones del ex embajador estadounidense Ken Salazar en el caso de la extracción de Ismael Zambada. Ayer el diplomático reiteró declaraciones sobre las circunstancias en las que se detuvo al ex líder del cártel de Sinaloa, en el sentido de que no fue una operación del FBI. Esto lo hizo durante una entrevista con nuestra compañera Ilia Calderón de N+ Univisión.
15: Pero el asunto aquí es si hubo una violación a la soberanía, porque repito, el fin no justifica los medios. Por supuesto que este capo de la droga, este líder del cártel de Sinaloa, pues qué bueno que está detenido. Aquí tenía orden de aprehensión, pero el asunto es si hubo una violación a la soberanía en esa detención.
13: Dictan prisión preventiva contra el exdirector de Petróleos Mexicanos, Víctor Rodríguez Padilla. Un juez de control en Morelos envió a prisión provisional al exfuncionario investigado por violencia doméstica y vicaria contra su esposa, quien lo denunció hace semanas. La defensa de Víctor Rodríguez afirmó que sufre un linchamiento mediático y que lo están sentenciando sin juicio previo. El gobierno federal prepara la operación de una alerta temprana para ciclones tropicales. En este espacio, la Coordinadora Nacional de Protección Civil, Laura Velázquez, habló de que este aviso de emergencia podría emitirse a través de teléfonos celulares.
16: Estamos echando a andar este alertamiento, pero para huracán. Será evidentemente también por telefonía celular y para todos aquellos que puedan estar en riesgo. Es un alertamiento muy eficiente porque se puede regionalizar, es decir, podemos solamente alertar a la

Fabián Vázquez Romaña. No es que solamente haya llovido mucho, es que llovió en muchas partes al mismo tiempo, lo que complica, digamos, lo que extiende la capacidad de respuesta de los servicios de emergencia en la Ciudad de México. Isaac del Toro, el Torito, terminó en el tercer lugar de la etapa 6, una de las más difíciles del Tour de Francia. Escala con este resultado al tercer puesto de la clasificación general. ¡Qué bárbaro! Es una locomotora el Torito. El mexicano resistió el primer gran examen del Tour, una etapa diseñada para romper la carrera, para consolidar liderazgos. Del Toro se mantuvo entre los favoritos, cerró con el pelotón, con el grupo de persecución, y cruzó la meta 2 minutos 57 segundos detrás del mejor de todos los tiempos, de Tadej Pogačar, quien ganó cumpliendo con la etapa en 4 horas y media, poco más de 4 horas 30. Increíble lo que se vio hoy en el Tour de Francia. El equipo al que pertenece el Torito, el UAE, y pues el esfuerzo con el que los mejores del mundo, ahí Pogačar y Vingegaard, ya no están peleando, porque ya la diferencia es considerable. Ahora la pelea será por el tercer lugar al que hoy llegó el mexicano Isaac del Toro. Y falleció en Portugal la cantante británica Bonnie Tyler, conocida entre otros éxitos por la canción Total Eclipse of the Heart. Murió a los 75 años, según un comunicado en su página web. Se encontraba en Lisboa hospitalizada, donde recibía tratamiento de emergencia desde hace varios días por una perforación intestinal, según informó su familia. Con esto nos despedimos a nombre del equipazo que hace posible En Tiempo Real. Gracias por su atención y su confianza. Yo los espero en punto de las 10:30 de la noche en el noticiero Por las Estrellas.

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4: Si ustedes como yo pensaban que cuando una mujer estaba encinta, pues realmente estaba en, es decir, con una preposición en, cinta, dentro de una cinta. Yo pensaba que estaba dentro de una cuerda floja o encinta, pues no sé, que cinta significaba algo más. Pero no, fíjense que es una sola palabra, está encinta. Viene del latín incinctus, incinta, que quiere decir que no está ceñida por la cintura, que no puedes ponerle un cinturón porque no tiene cintura o porque carece de cintura. Es una sola palabra, incinctus, y se utilizaba ya desde la Edad Media. Y bueno, creo que ha caído un poco en desuso, pero cuando ustedes oigan que la mujer está encinta, quiere decir que está desceñida, sin cinturón.
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2: El estado de Alaska es el lugar de Estados Unidos donde hay más personas que caminan diariamente hacia su trabajo.
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0: Muy buenas tardes, amigas y amigos. Ya es jueves, ya 9 de julio del 2026, rapidísimo. Y está usted en su programa de liderazgo,
1: salud
2: y sociedad.
0: Que pues hoy tenemos un tema maravilloso, amigas y amigos, ya en este jueves, siendo las 3:02. Y bueno, pues está escuchando 1470 aquí en la Ciudad de México, allá en Monterrey, Guadalajara, por la 1230. Y gracias a Alexa, porque nada más dígale así, suavecito, Alexa. Alexa reproduce 1470 de AM y va a poder escuchar su programa Encuentro con tu Ángel. ¿Usted se perdió un programa? Bueno, ¿en dónde lo puede encontrar? En Spotify. Ahí lo puede escuchar y retomar y escuchar nuevamente las veces que usted quiera. Saludamos con mucho cariño a nuestra audiencia que nos están escuchando allá en casita. A lo mejor están en la sobremesa, en el coche, en el trabajo, en la oficina, en el consultorio, quizá en el negocio o desde donde están acompañándonos. Ahí les mandamos un fuerte abrazo. Pásenla muy bien, tengan mucho cuidado. Hay lluvia, asfalto mojado, maneje con mucha precaución. Amigas y amigos, y un saludo también para el equipo de producción, Alfredo Juárez, gracias, a Iván Lascano, a Iván el Terrible, gracias, ahí está, nombre, a todos, dar muchas gracias. Soy su amigo y servidor Rafael Valderas, y a mí me da mucho gusto estar nuevamente con todos ustedes. Mari, muy buenas tardes, bienvenida.
1: Buenas tardes, Rafa, pues muchas gracias, igual yo, Maribel Ramírez Coronel, igualmente les saludo con gusto a toda la audiencia y por supuesto a ustedes, colegas del programa. También nos pueden escuchar pidiéndole, Alexa, ya lo dijiste, porque esto es Liderazgo, Salud y Sociedad, un espacio para pensar mejor, decidir mejor, vivir y convivir mejor.
0: Muchas gracias, Mari. Jaime. Buenas tardes. Jaime, buenas tardes.
2: Muy buenas tardes, amigos y amigas, Mari, Rafa. Yo también estoy súper contento de estar aquí de nuevo y saludarles con cariño a todos y a todas. Qué gustazo en este jueves de lluvia.
0: Maravilloso.
2: ¿No? Delicioso estar manejando una ciudad nublada, tan bonita como la nuestra. Y bueno, pues hoy vamos a retomar el tema y daremos, yo les quiero proponer que demos un giro especial porque es una idea, ¿eh?
0: Claro.
2: Es una idea. La vez pasada hablamos de depresión y de soledad y como lo escribí en mi columna del Economista el domingo pasado, para mí no es soledad. Es desolación. Y eso pues no se cura solo con ruido, con compañía o con productividad, sino que se necesita presencia, la forma de regenerar la depresión y esta sensación de estar desolados con presencia, con educación, con trabajo digno, cuidado, comunidad y por supuesto con amor propio consciente. ¿Qué opinas, Mari? ¿Qué te parece si nos ayudas con un resumen de la... pues de la conversación anterior, que fue súper rica?
1: Claro que sí, de verdad, los invitamos a que ojalá, y si no la escucharon, la escuchen, ahí buscándola en Spotify o donde la puedan escuchar a posteriori. Pero realmente el tema que nos tocó tratar la vez pasada fue importante, para mí fue valioso y aleccionador. Primero, porque abriendo del resumen, quiero volver a agradecer de manera muy especial a la doctora Arlette Yunes, psiquiatra especializada en atención a adolescentes y adultos, nos ayudó de verdad a poner claridad, ciencia, humanidad en un tema que suele estar lleno de prejuicios. A mí una de las cosas que me llamó mucho la atención, a ver ustedes díganme, porque cuando habla de que la enfermedad del cerebro, que es una enfermedad de salud mental, lo que es la depresión como enfermedad del cerebro, es la única que te hace dudar de ti. Una enfermedad que nos hace a generar crisis a nosotros mismos porque los síntomas son que nos afecta nuestra autoestima, vergüenza, culpa, desesperanza y justo la soledad, que es uno de nuestros enfoques hoy. Y si me permiten, rescataría 5 enseñanzas centrales de la doctora Yunes. Primero, que no toda tristeza es depresión, porque cuando la tristeza se vuelve persistente, paralizante, afecta el sueño, el apetito, el interés por vivir, la energía o la esperanza, que son todos estos síntomas que nos decía, hay que buscar ayuda profesional.
2: Importantísimo.
1: No tener miedo, ¿no? Saber que es una enfermedad que no está en tu control y que necesitas apoyo profesional. Segundo, que la depresión no es flojera, ni falta de carácter, ni debilidad, y que todos alcancemos a verlo, que es un padecimiento que se debe atender con valoración médica cuando se requiere, y cuando se requiere tratamiento. Tercero, que la soledad y la depresión pueden alimentarse mutuamente, o sea, o que puede, más bien es consecuencia, ¿no?, de la enfermedad, la soledad como un síntoma, porque una persona deprimida se aísla y al aislarse puede hundirse más en su sufrimiento.
2: Claro, sí, eso estuvo fuertísimo, muy, muy profundo.
1: De verdad. Y por último, que acompañar no significa invadir, diagnosticar ni controlar. Entonces, acompañar, saber cómo acompañar y estar disponible, la manera en que podemos abordar sin juzgar al que detectamos o pensamos, sospechamos que tiene, que padece depresión, pues hacerlo con respeto y sostenerlo y sin humillarlo, sin verlo hacia abajo como un conflicto. De verdad, gracias, doctor Arlet, por ayudarnos a tener esa claridad sobre el tema de la depresión.
2: Tal y vez bueno, olvides uno, Mike.
0: Claro.
2: Tal vez olvides uno que no sé si te acuerdas.
0: De las frases que, normalmente, sí, para que sean cinco, son tiene que ser esto, me imagino, ¿no? De
1: claro,
0: las frases
1: claro, sí.
0: Donde pues decíamos, ¿no? El decirle, échale ganas,
2: ¿no? O no exageres.
0: Correcto.
1: Exacto. Así es, no exageres, ya supéralo, pero finalmente eso es juzgar, ¿no? Y decirle a alguien, como lo que me comentaba la doctora, es como decirle a alguien que no tiene piernas, pues camina, haz el esfuerzo por caminar.
2: Ese cuando ejemplo estuvo muy bueno, muy bonito.
1: Sí, muy fuerte.
0: Es, y es una realidad, ¿eh? De lo que los ejemplos que nos ponía la doctora, pues bueno, mucha gente lo entiende y lo vive, claro.
1: Sí, o cuando alguien tiene asma y que le digamos, pues respira fuerte, hazlo con mucha fuerza, pero si tiene asma no está en su condición.
2: Sí, claro.
1: Eso, entender lo que es la depresión porque no está en tu capacidad, es increíble. Rafa, y desde lo social, ¿tú qué te quedaste? ¿Tú con qué te quedaste?
0: Wow. ¿Y por qué a mí me miraste tan rápido?
1: No, digo porque en el enfoque que
0: no,
1: tú.
0: No, fíjate que tienes. Yo me quedé con algo muy, muy fuerte, Mari, Jaime, que la soledad no siempre se nota. Y es en serio, de verdad. Uno puede ver a una persona saliendo a trabajar todos los días, perfumadito, perfumadita, contestando mensajes, cumpliendo quizá con su familia y pensar que está bien. Pero la realidad es otra, por dentro pueden estar apagándose y eso es
2: preocupante. Y no nos damos cuenta.
0: Y no te das cuenta, ¿no? Porque saluda, te sonríe, pero no sabes lo que está viviendo. Y eso lo vemos en adultos mayores, por eso me sorprendió y lo quiero recalcar, que ya casi nadie visita. Y esa es una realidad lo que estamos viviendo, ¿no? En jóvenes hiperconectados, yo estoy muy clavado con eso, que no tienen con quién hablar.
2: Lo dijiste en la conversación anterior.
0: Lo dije, que no tienen con quién hablar en las familias que viven juntas, pero que no conversan, por ejemplo, ¿no? Y en personas que sienten que pedir ayuda sería una molestia. En eso lo ves constantemente, ¿no? Lo vives. Y desde la sociedad aprendí que la salud mental no se juega solamente con el consultorio. Eso debemos de saberlo, se juega en la casa, en la calle, en el barrio, en el trabajo, en la manera en que tratamos a quien se está quedando atrás, es ahí donde tenemos que poner nuestros ojos.
2: Haciendo estas sobremesas que siempre nos invitas a hacer,
0: Rafa. En serio, son buenísimas, es una terapia, la sobremesa es una terapia.
2: Tal vez no es terapia, pero tiene un efecto terapéutico y además ese cariño, esa compañía, esa cercanía socialmente nos mejora.
1: Y además que lo hagamos en este momento porque es justo cuando la gente ya está terminando de comer o algo, ¿no?
0: Y qué mejor, y qué buen horario tenemos porque gente está degustando sus alimentos o terminando y está ahí echándose su cafecito.
2: Así es.
0: Se antoja ahorita un cafecito,
2: sí,
0: ¿no?
2: Se antoja.
1: Ay,
0: ¿no? De un cafecito de la olla.
2: Si estás deprimido, que alguien te invite a tomar un café sin juicio.
0: Claro, uf,
2: y delicioso. Te acompaño.
0: Te sabe más rico.
1: Sí, y qué ayuda le puedes dar, ¿no? Oye, Jaime, tú desde tu conciencia, bueno, tu expertise como líder dentro del liderazgo humanista que te enfocas, ¿con qué te quedaste? ¿Qué aprendiste de nuestra conversación con la doctora?
2: Muchas gracias. Yo me quedé con una idea muy, pero muy profunda, ¿no? Me tocó, la verdad, porque hay momentos en donde la voluntad no alcanza. La gente siente que su voluntad ni siquiera le ayuda a moverse. Y cuando no alcanza esta voluntad, decirle a alguien, pon de tu parte, como lo dijimos hace rato, levántate, puede no solamente ser insuficiente, sino, no sé qué opinan ustedes, pero injusto.
0: Wow.
2: Es injusto, es una especie de violencia pasiva, diría yo. Ese es el tecnicismo que se me ocurrió de escuchar a la doctora Arlet. Y desde mi conciencia personal, también me la pones difícil con eso, María, aprendí que no le podemos pedir a alguien que se gobierne a sí mismo si primero no le ayudamos a sentirse digno, escuchado, tranquila, acompañada, digamos, contenida.
0: Claro.
2: ¿No? O contenido. Y bueno, brincaste también al liderazgo, pero desde el liderazgo me parece central entender lo siguiente. Una, los líderes no son terapeutas. Eso tiene que quedar bien claro. De nadie. ¿sí? Pero sí podemos dejar de ser indiferentes. Somos indiferentes a los problemas que tenemos con la gente que trabaja con nosotros. Entonces, en una familia, en una empresa o en una comunidad, pues las personas que tienen depresión no se curan por sí solas. Hay que observar el fenómeno y darse cuenta que está pasando algo. Y sí pueden convertirse, como líderes podemos convertir un entorno en algo que acompañe, que contenga, que facilite salir de ese hoyo negro, ¿no? Y eso es nuestra responsabilidad en el liderazgo.
1: Uh-huh. Exacto.
0: Qué interesante, ¿no?
1: Sí, totalmente. Y bueno, pues justamente por eso proponemos abrir este programa hablando justo de soledad y depresión desde, uh-huh. bueno, el martes fue desde la salud, ahora queremos enfocarlo desde la parte pues humana, liderazgo y la relación que tenemos con nuestro entorno, la sociedad, porque la soledad puede ser necesaria, es decir, no necesariamente es algo negativo, puede ser circunstancial, uh-huh. e incluso si tú asumes la soledad contigo misma, de autorreflexiva y hacer ejercicios de verte en tu soledad, pues puede ser incluso reparadora, ¿no? Uh-huh. Porque, como lo decía en algún momento, bueno, Carl Jung, que la soledad no es estar aislado de los demás, sino sentirse solo, incluso rodeado de los demás. En una multitud puede ser, ¿no? Uh-huh. Y también dentro de ese contexto, la verdadera soledad aparece cuando vivimos lejos de lo que realmente somos. Esa frase me encantó. Uh-huh. Y Jaime, como tú planteas y como lo dijiste en tu columna, porque el problema quizá no es solamente la soledad, sino el problema más profundo puede ser la desolación, uh-huh. Jaime. Y eso, cuando la soledad se hace reparadora y esto, pues podemos preguntarnos también, ¿México está solo o está desolado? ¿Tú qué crees, Jaime?
2: Yo distinguiría tres cosas, ¿no? La primera, no toda soledad enferma. Uh-huh. La soledad suele ser reparadora.
0: Claro.
2: Hay una soledad necesaria, incluso luminosa, ¿no? Esta soledad que nos permite pensar, guardar silencio. No sé si a ustedes les ha pasado de pronto, dame mi espacio, ¿no?
0: Esa
2: me voy a encerrar a mi cuarto y necesito reflexionar lo que me está sucediendo. Y entonces ahí descansas del ruido, recuperas tu centro y te vuelves a las personas de una forma pues regenerada, ¿no? Uh-huh. La segunda, digamos, la desolación no es estar físicamente solo. Es estar rodeado de personas, tú lo dijiste, ¿no? Uh-huh. Que luego ni siquiera te ven cuando estás deprimido, ¿no? Claro. A mí me sucedió cuando se los compartí en el programa pasado. Estar rodeado de personas a veces está bien, pero sentirse sin vínculo es desolación. O sea, quitas uh-huh. la posibilidad del vínculo. Por eso, pues, es vivir. La desolación es vivir acompañado, sin estar escuchado. Es trabajar, es producir, es cumplir. A veces en los hombres se traduce en sostener una familia, uh-huh. proveer sin que seas visto, dirigir una empresa, ¿no? En hombres y mujeres, contestar mensajes porque no tienes de otra, y aún así sentir que por dentro hay ausencia de espíritu, te vas apagando, ¿no? Y la tercera, Mari, gracias por preguntarme, la desolación aparece cuando una persona ya no se siente sostenida por las demás personas, ni siquiera por sus amores, pero lo más importante es que no se siente sostenida por sí misma.
1: Eso es súper fuerte.
2: Sí, sí. Entonces, no solo le falta compañía, le falta, ¿cómo digamos?, fuego interior.
0: Claro. Y eso es muy fuerte, Jaime, porque pues entonces una persona puede tener familia, y lo noto yo con las abuelitas, uh-huh. que está toda la familia completa, pero ella no la pela, no le hacen caso, ¿no?
2: Y lo dijo la doctora.
0: ¿Y lo dijo?
2: ¿No? De pronto, pues está viejito, se aisló.
0: Sí,
2: ¿no?
0: Pero ¿por qué? O sea, ¿quién se pregunta? A veces son los niños lo que hacen ellos, ¿no? Ven esta situación. En el trabajo, en el grupo de WhatsApp, incluso uh-huh. conocidos, compañeros en redes sociales, aún así, sentirse profundamente desolado. Cuando tú tienes todas estas cosas, pero te sientes solo.
2: Como si no existiera.
0: Sí, claro, te hacen sentir incluso solo, ¿no?
2: Exacto.
1: Así es, Rafa. Y eso importa mucho, y dentro del ámbito de la salud, de la ciencia, que cada vez, por suerte, nos da más información, uh-huh. porque hoy cada vez hay más evidencia que cuando alguien pierde sentido, pertenencia, presencia, red de apoyo, o no socializa, su cuerpo, su organismo lo empieza a resentir. Ya en otros programas hemos hablado, ¿no?, de que hay estudios que han demostrado, incluso lo de las zonas azules, donde las personas centenarias que viven más, un factor elemental es la conexión humana. Pero justamente cuando hay desconexión, eso no solo es emocional, porque impacta muchísimas otras cosas: el sueño, la alimentación, la salud mental, o se generan otras cosas como el consumo de sustancias y pues las enfermedades.
0: Depende de dónde te vaya llevando todo esto, ¿no?
2: La depresión, la ansiedad, que vamos a hablar de eso la próxima semana.
0: Vamos a hablar ya el tema
2: de ansiedad.
1: La ansiedad va a ser nuestro siguiente tema.
2: Exactamente, la desolación, lo acabamos de describir así como en contexto, es una fractura del vínculo, ¿no? Primero, con cada quien, con uno mismo, con una misma. Después se fractura la familia, y es cuando yo me refiero a que se rompe el tejido social, la comunidad, luego la empresa y finalmente, pues, el país,
0: ¿no? Claro.
2: Entonces, una sociedad desolada podría seguir funcionando, sí, como lo estamos haciendo ahorita. Escúchenos, amigos y amigas, en este aspecto, pero pues puede vender la sociedad, puede comprar, puede votar, puede producir, puede publicar fotos felices, que muchas y muchos lo hacemos, pero tener millones de personas funcionales por fuera, pero deshabitadas por dentro.
0: Importante. Déjame hacer una pausa que nos dice Miriam Romero: gracias por aprender juntos cada martes y jueves. Abrazos, Jaime, Maribel y Rafita. Muchas gracias.
2: Muchas Ana
0: María,
2: gracias,
0: Álvarez,
2: Miriam.
0: Gracias.
1: Gracias.
0: Equipo de Encuentro con tu Ángel, que bueno, pues saluda, porque posteé ahí en el Facebook,
2: claro.
0: Y ahí pues la gente nos está escuchando, y agradezco a todas las personas que se están interesando. Y como dice Miriam, vamos aprendiendo, y de eso se trata.
2: De eso se trata,
1: ¿no? De eso se trata la vida.
2: Exacto.
1: En general, ¿no? Y son lecciones que nos tocan.
0: La desolación, Mari.
1: Así es, pues es ahora sí que hablando, dando continuidad a esto que mencionas, Jaime, las consecuencias de la desolación son innegables y contundentes, y si nos ponemos a observar no solo en nuestra propia persona, sino en general en nuestro entorno, con nuestra familia, en nuestras relaciones, incluso en el trabajo en general. Y ya hay datos claros, miren, nada más les pongo algunos sobre la mesa. La Organización Mundial de la Salud ya colocó la conexión social como una prioridad global.
2: Qué fuerte.
1: Porque la humanidad, así es, la humanidad vamos hacia aislarnos y hacia ser un poco individualistas, ¿no? El propio sistema a veces nos jala. Con lo de las redes sociales que comentabas, Rafa, eso aparentemente estamos siempre comunicados con otros, pero realmente en el hecho no es una verdadera comunicación. En algún momento dijimos, el que cuando hablas realmente no es lo mismo estar hablando con una persona y tener ese contacto personal directo que mandar mensajes. Pero bueno, les decía, la Organización Mundial de la Salud estima que una de cada 6 personas en el mundo vive afectada por la soledad, y que la desconexión social está asociada con más de 871,000 muertes al año, o sea, cerca de un millón.
2: Qué cifra más triste.
1: Ahí es una evidencia de que sí es la salud mental sí genera pues muertes, ¿no? Terminamos en esa consecuencia. Y la encuesta de salud que organiza cada año en México el Instituto Nacional de Salud Pública, en 2022 reportó que casi 17% de las personas adultas presentó sintomatología depresiva, es decir, síntomas.
2: Y no estamos hablando de adultos mayores, estamos hablando de adultos.
0: Sí.
1: De adultos en general, pero sí, esa encuesta reportó que el impacto es mucho mayor en personas adultas mayores.
0: Claro, pues que eso, sumándolo ya es demasiado.
1: Así es, y como pues con la transición demográfica, de que cada vez tenemos una esperanza de vida más grande, pues se entiende que la proporción de personas que puede estar afectada por la depresión es más alta. Y además, cuando miramos el presupuesto, pues ahí está la brecha que ya hemos mencionado. El presupuesto para salud mental equivale a una mínima parte de lo que es la salud en general, del gasto en salud, apenas 1.5%, cuando la recomendación a nivel internacional es por lo menos 3 veces más.
2: Wow.
1: Entonces, estamos frente a una necesidad enorme y una respuesta pues insuficiente. Es la realidad.
0: Complicado. Y déjame leerte otros mensajitos. Y fíjate que nos dice Ana María Álvarez García: gracias, Magdalena Solís Cervantes, los escucho en Ecatepec. Me encantan cómo desarrollan temas tan importantes en esta actualidad. Que Dios los bendiga. Muchas gracias.
2: Gracias,
1: Magdalena.
0: Lauren García: yo soy una persona sola, desde hace 4 años, y escuchar ese tipo de temas me hace reflexionar y agradecer que he sabido sobrellevar mi soledad. Un saludo desde Houston, en Texas.
2: Wow. Ay,
0: muchas gracias.
2: Saludos allá.
0: Y si sumamos la realidad también,
2: sí,
0: imagínate a qué cifra nos vamos a ir. Y eso...
2: ¿Cómo bajamos esto a la vida diaria, Rafa?
0: Pues donde se ve la desolación, Jaime.
2: Wow.
0: Se ve a las personas mayor que no quieren decir que están tristes porque piensan que será una carga. Y lo escucho, yo lo escucho mucho tiempo, sí, en la mañana. Yo no quiero molestar a mis hijos porque pues ellos ya tienen su vida, pues yo no, son sus hijos, ¿no?
2: Sí,
0: y se ve el joven que tiene miles y miles de contactos, pero ningún vínculo profundo. Eso es lo que yo noto, y se ve en la mujer.
2: Una paradoja social.
0: Híjole, es complicadísimo. A la mujer que sostiene emocionalmente a todos, imagínate, ¿no? Pero no tiene dónde sostenerse, en dónde, ¿cuál es mi apoyo? ¿Cuál es mi hombro de apoyo, ¿no?
2: Y lo vimos en el programa de las empresas,
0: ¿en
2: ¿no?
0: ¿En serio?
2: O sea, el 90% de las empresas micro son monomarentales.
0: Imagínate, ¿no?
2: Y ahí está tu ejemplo.
0: Y se ve en el hombre que fue educado, ¿para qué? Pues para saber charlear, para que se calle, usted no llora, y sí, pues órale pues, que el cuerpo le pasa la factura más o menos a estas edades, ¿no?
2: Uh-huh.
0: Y se ve en la familia que se reúne, pero no se escucha. Se ve en el trabajador.
2: Hace ratito.
0: Sí. Uh-huh. Que llega, cumple, sonrío, pero ya no está interiormente presente. Y eso aqueja a todas las empresas.
2: Sí, ahorita que hablas del trabajador, también se ve en el empresariado, ¿no? Que estas personas que tienen la responsabilidad comunitaria de mantener una empresa caminando, pues tienen que cargar con la nómina, con los bancos, con los clientes, deudas, familias. Imagínate, todavía si están en un proceso de sucesión.
0: No, y todo lo que se vive socialmente, y de inseguridad.
2: Exacto, además, ¿no? Los factores exógenos a la empresa, la corrupción, la inseguridad, la falta de confianza en la ley. Y con todas esas decisiones difíciles, tienen que mostrar una apariencia de fortaleza. Y como soy empresario, empresaria, mejor pues los trapitos sucios se lavan en casa. Pero mientras tanto, pues, se sienten solos frente a esa responsabilidad, y la desolación en este tipo de población no atendida, pues se vuelve ausentismo, presentismo, rotación, errores, renuncias silenciosas, etcétera. Entonces, el cuerpo sentado 8 horas en una empresa...
0: Perdóname, imagínate, que te interrumpa, sí, Jaime, tenemos que hacer una pausa.
2: Adelante.
0: Está usted escuchando Liderazgo...
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0: Aquí en Radio Fórmula 1470. Vamos a la pausa y ya regresamos. 3:26 minutos.

0: Vamos a un corte comercial y regresamos a Liderazgo, Salud y Sociedad en 1470 Vive de Grupo Fórmula con Jaime Cervantes Covarrubias, Maribel Ramírez Coronel y Rafael Valderas Ledesma.
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6: La inflación en la primera quincena de junio disminuyó 0.27%, lo que deja la inflación anualizada en 3.37% de acuerdo con el reporte que publicó esta mañana el INEGI. Ayer fueron asesinadas 40 personas en México de acuerdo con cifras preliminares publicadas esta madrugada por la Secretaría de Seguridad y Protección Ciudadana. Los estados más violentos fueron Chiapas, donde se registraron 9 homicidios dolosos, y Guanajuato, donde las autoridades reportaron 5 asesinatos. Por la mañana, el dólar interbancario se cotizó en 17 pesos con 56 centavos.
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8: Royals, fútbol y Real del Monte. Es un pueblo minero, Real del Monte, el más alto del país, y en ese lugar, entre el frío, la niebla y las minas, en 1824 los mineros ingleses de Cornwall trajeron un juego que los mexicanos lo hicimos nuestro, el fútbol soccer. Ahí se jugó en canchas improvisadas en la tierra el primer partido entre ingleses y mexicanos. También ellos nos heredaron el pasty, una empanada de carne, papa y puro, hoy los famosos pastes. En lo alto está el panteón inglés, con las tumbas viendo hacia Inglaterra. Solo la entonces reina Isabel II autorizaba quién podría ser enterrado. En el 2014, el entonces príncipe de Gales, Charles, y la duquesa de Cornwall visitaron Real del Monte, aprendieron a hacer pastes, visitaron el museo de fútbol y dieron un recorrido por el panteón inglés. Sí, el fútbol une a dos naciones.
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0: Continuamos en su programa de liderazgo,
1: salud
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0: Estamos con un tema muy interesante, amigas y amigos. No es soledad, es desolación. Aquí en 1470 AM y en la 1230 también nos puede escuchar en Guadalajara y Monterrey.
2: Pídanle a Alexa que nos sintonice de una vez y ahí vamos a estar todos con ustedes y todas también.
0: Aquí en cabina, Jaime Cervantes Covarrubias,
1: Maribel Ramírez Coronel
2: y Rafael Valderas Ledesma,
0: amigo y servidor. Y bueno, nos quedamos antes de la pausa, Jaime, desde el liderazgo. ¿Qué pondrías? Bueno, el tema de la empresa, el empresario.
2: Sí, la soledad o la desolación en los empresarios se manifiesta después de tantas horas de trabajo. Y bueno, sí, cumple, asiste, trabaja, como lo estábamos diciendo hace rato, obedece, pero no aporta. Y entonces es importante saber que tenemos esta condición en toda la población y que la depresión, la desolación, no excluye a nadie. Te integra, ¿no? Hasta en la familia.
0: Claro, en todas. Incluso, como dices tú, en la familia. Y pasa igual, decimos, aquí todos nos queremos, ¿verdad?
2: Sí.
0: Pero si nadie puede hablar de lo que le duele, entonces no hay un refugio.
2: Exacto.
0: Creo yo.
2: Exacto. No hay un refugio y eso puede ser silencio, juicio, uh-huh, control, ¿no? Y pues da una pregunta incómoda, Rafa, que me hiciste hace rato, me gustaría que tú la repitas, porque esa pregunta hasta a mí me sacudió. La pregunta que me hiciste fue, a ver, déjame si me acuerdo.
0: A ver. ¿Sí?
2: ¿Puede una familia mexicana ser fuerte si sus integrantes no tienen permiso emocional para decir que estoy bien? Y no. No puede. Y aquí está el meollo del asunto. Aquí vamos a hablar el corazón de este programa. Porque no estamos hechos para vivir sin soledad. La soledad es parte de la existencia. De una vez asúmenlo. Claro. Vamos, llegamos solos, okay, en familia. Luego tenemos que vivir solos. Y después nos vamos a ir solos y solas. Pero sí estamos llamados a no convertir esa soledad en desolación. Y ahí está la clave, Rafa, Mari. La desolación comienza cuando no sé a quién llamar. Cuando dejo de cuidarme, cuando ya no sé escucharme, cuando todo me exige funcionar, pero nadie me pregunta cómo estoy de verdad.
1: Totalmente, Jaime. Y justo no podemos seguir normalizando esto de que las personas que están en situación de salud mental, de alguna enfermedad, como estamos hablando, la depresión, o en soledad, se normalice y entonces lleguen tarde al sistema, tengan un diagnóstico tardío o no sean diagnosticados y no tengan acompañamiento. Porque desde salud pública, de verdad, esto exige prevención, detección temprana, acceso a tratamiento, menos estigma. Nos falta como sociedad caminar mucho, Rafa.
0: Pues yo diría, empecemos por algo muy sencillo, la verdad. Llamar a alguien, visitar a alguien, pregunta pues algo de verdad, escuchar sin prisa, estar presentes, ¿verdad? No juzgar tan rápido. A veces la presencia más sencilla puede ser el primer hilo para que alguien vuelva a sentirse, pues obviamente, parte de la vida. Olvídese ya si está en el núcleo laboral, en el núcleo social, en la familia, pero pues de eso se trata, Jaime.
2: Sí, y hace rato nos comentaste un testimonio. Y a mí me tocó muchísimo lo que platicaste, esta historia de la sobremesa que tanto nos habías dicho.
0: Claro que es un tema interesante, me agrada. Siempre, bueno, invito en el programa de la mañana que tengo, pues invito a toda la gente, pues para que haga una sobremesa, para que tenga, pues obviamente, ¿verdad?, este acercamiento que pues nos toca a todos, ¿verdad?, estar presentes. Bueno, pero ¿de qué manera lo voy a estar? ¿Sí?
2: Sí.
0: ¿Y cómo lo voy a estar? Voy a estar presente, pero sin estarlo, y sucede.
2: Sí, ¿sí? Y sucede. Hay gente que se queda viuda, hay gente que de alguna manera se divorcia, ¿no? Hay personas que no pueden estar en casa porque tienen que trabajar más de la cuenta y están desoladas. Están desoladas, ¿no? Y esa es la historia que nos contaste, Rafa, ¿no? ¿Te acuerdas que me dijiste? Y a mí me tocó muchísimo, ¿no?
0: Porque ya me acordé, ya.
2: Es que
0: platicábamos mucho de los temas, es que hacemos una hora de producción,
2: sí,
0: Pero fíjate que esta historia, lo que le estaba platicando sobre la mesa, no voy a decir los nombres, porque podría ser la historia de muchas personas, ¿no?
2: Es muy sensible.
0: Y pienso en un hombre mayor viudo que durante muchos, muchos, muchos años fue proveedor, trabajador, muy responsable, fuerte, tenía hijos, nietos, vecinos, conocidos, sí. Pero nadie diría que estaba solo. Él tenía una familia, ¿cómo se va a estar solo este señor? Pero poco a poco dejó de hablar, ya no quería salir, ya no contestaba igual cuando le preguntaban, ¿cómo está? Él decía, bien, aquí, aguantando.
2: Además lo escuchamos acá rato, aquí,
0: aguantando, ¿eh? Hombre.
1: Normal.
0: Pero sus hijos pensaban que era, pues, la edad. No, ya déjalo, ya está
2: es
0: viejo.
2: Es lo que decía,
0: ¿no?
2: Arlet la vez pasada.
0: Y sus vecinos pensaban que era su carácter. Sus nietos lo querían, pero estaban ocupados y él no quería incomodar, como lo que sucede en muchas familias. Sí, Un día alguien se dio cuenta que no era solamente tristeza, era desolación. No era falta de gente alrededor, no. Tenía un chorronal de gente. Era falta de vínculo real. No sabía a quién llamar él, no sabía con quién platicar, no sabía cómo decir, oye, ¿qué crees? Me ve así de fuerte, pero tengo miedo.
2: Es lo que me conmovió.
0: No sabía cómo reconocer que ya no sentía, cómo se sentía útil, por ejemplo, ¿sí? Ni acompañado, ni visto. Y aquí aparece algo que me duele de verdad mucho, me llamó mucho y duele. A veces la sociedad celebra a las personas mientras producen,
2: sí,
0: pero las olvida cuando necesitan ser sostenidas.
2: Sí.
0: Y lo estamos viviendo en nuestro México.
2: Y por eso te dije que este testimonio era durísimo. Yo digo, no tenía todo el contexto completo, por eso quise que lo platicaras.
0: Claro.
2: Porque esta es la verdadera historia mexicana, porque hemos educado a todas nuestras generaciones anteriores para resistir.
0: Sí, claro.
2: Las hemos educado, Mari, para no expresar, para cumplir.
1: Así es.
2: Incluso nos hemos educado para no pedir ayuda. Y lo habló muy bien la doctora la vez pasada, ¿no? Para ser fuertes, para ser vulnerables. Incluso se mencionó a este código de virilidad que lo tomó de mi testimonio, ¿no? Para sostener a otros. Y lo más triste de todo es que te dejas de sostener a ti mismo. Entonces, cuando llega la vejez, cuando llega la jubilación, la viudez, o esta enfermedad, o la pérdida de un rol en específico, pues aparece esta pregunta tremenda que, bueno, es ¿quién soy si ya no produzco? Ahí fíjense cómo empieza la desolación. ¿Quién soy si ya no produzco, si ya no mando, si ya no dirijo, si ya no proveo a la casa, si ya no sirvo? Y entonces sí, ya no me necesitan como antes. Y pierdes el sentido en tu vida. Por eso en la columna hablo de la importancia del júbilo, porque no se trata de jubilarte e irte a una silla, se trata de jubilarte. Jubilar es estar alegre y tratar de encontrar un segundo trabajo, un segundo oficio. Por eso me invitaste aquí a la radio, porque yo estoy encontrando acá mi espacio. Y ya no aburrirme, ¿no?
0: Claro.
2: No me imagino yo estar sin hacer cosas. Entonces, la desolación no resuelve solo con compañía, también es una decisión personal. Se enfrenta regenerando sus vínculos, creando una estrategia de júbilo con la familia, con la comunidad, con la empresa, y eso pues tiene que llegar a su tiempo.
0: Y es cuando te pregunto, ¿y cómo te sientes jubiloso?
2: ¿Jubiloso?
0: Estoy jubilado. O sea, y fíjate que subrayo la palabra que es muy cierta.
2: Sí.
0: ¿Ya estás jubilado?
1: Sí.
2: Exacto.
1: No, ¿no? Fíjate.
2: Sí, y debería ser bonita. Sí, sí, ya estoy feliz.
0: Sí, de veras. O sea, sí, por lo que refiere la palabra, ¿no?
2: Y en salud pública, ¿no toman en cuenta eso?
0: No, pues no.
1: No, bueno, es que desde salud, este testimonio nos recuerda algo súper importante. El hecho, como lo decíamos, ¿no? Ya, no debemos normalizar que una persona esté deprimida, que esté apagada y que ya la normalicemos en el sentido de que, pues ya sabes, no quiere hacerlo, ya sabes, así es él, así es ella, ¿no? Y asumimos que ya es así, pero realmente es una situación de salud. Y en el caso de las personas mayores, cuando mencionas el testimonio que das Rafa y Jaime, lo que comentas, la parte de que se te baje el ánimo y que te deprimas, o que haya en una persona mayor esa, como que se te apaga el ánimo, no es cosa de la edad, no debería de ser cosa de la edad.
2: Porque
1: todo cansancio es normal, por eso decimos, no tenemos que normalizar ni el que esté irritable o que esté con mal genio. Hay que pensar que puede tener algo más allá, no es que sea su carácter. ¿Qué tal si sí está en una situación de depresión sí. o que no ha trabajado una situación de un duelo que tuvo hace años y que se le complicó pero que nunca lo trabajó? Uh-huh. O que está en una situación de ansiedad por otra cosa, que sí tiene deterioro físico o tiene dolor quizá, pero a la mera hora quizá puede ser consecuencia de que no trabajó su depresión en su momento. O una combinación de muchos factores, como la doctora nos llegó a mencionar, ¿no? Bueno, y también hay que decirlo con claridad. Acompañar no sustituye la atención profesional, uh-huh. porque sí, la familia...
2: Eso fue clarísimo.
1: La doctora nos lo dejó muy claro, o sea, uh-huh. como familiares, como personas, compañeros en el trabajo, lo que sea, podemos abrir la puerta con un diálogo, con una conversación si detectamos señales de alarma, pero hay que buscar ayuda porque entre personas pues podemos, a veces entre amigos, señalar las cosas y eso, pero ya cuando se trata de enfermedad se requiere ayuda profesional. Y ya ubiquemos las señales importantes clarísimas. Pérdida de interés, en el caso de la depresión,
2: sí,
1: ¿no?
2: Sí,
1: y
2: claro,
1: de,
2: claro.
1: También de la soledad, que es parte de un síntoma. Pérdida de interés, desesperanza, aislamiento marcado, cambios fuertes en sueño o apetito, abandono, esto de que te descuides, ¿no? De que te dejes, de que esa dejadez, de que ya no quieres pues ni salir a la calle o ni arreglarte para salir a la calle.
2: Del autocuidado.
1: Ajá, el abandono del auto, de cuidarte, de hacerte, sí, de cuidarte tú misma. Frases uh-huh. de inutilidad, de sentirte, no, pues yo ya, o sea, sentirte inútil, ¿no? El consumo problemático de alcohol o en general de sustancias que pues terminan a veces siendo adictivas. O en general esas menciones de que la vida ya no vale la pena, ya no vale, no tiene el caso seguir viviendo.
0: Pues sí, el desánimo.
1: Son señales.
2: Desánimo.
1: Sí, señales alarmantes.
2: La desolación, uh-huh. como lo dijimos sí, claro. al principio del programa, no es soledad, es desolación.
1: Sí.
2: Entonces, después de escuchar tu testimonio, Rafa, y lo que aportas, Mari, en términos de salud, si empezamos a subir el tono para poder esperanzar a la población, ¿qué es lo que tendríamos que hacer frente a la desolación, la soledad malentendida y la depresión desde la perspectiva de cada uno de nuestras pues vistas, nuestras miradas? En el caso tuyo es la sociedad, el tuyo la salud y yo el liderazgo. Rafa, desde la sociedad, ¿qué tendríamos que hacer?
0: Pues yo, bueno, desde la sociedad, Jaime, Mari, yo pondría pues el acento en la familia y en la comunidad, uh-huh. que es lo que platico todo,
2: sí, sí.
0: desde la mañana, todo el tiempo. Primero hay que devolver permiso emocional. En una casa debería poder decirse no estoy bien, sin recibir burla, regaño o sermón. Estoy pidiendo ayuda. El segundo, hay que llamar, visitar, preguntar y escuchar. Parece poco, pero es uh-huh. son detalles grandiosos que puedes uh-huh. ayudar mucho, pero a veces una llamada cambia el día de alguien. A veces una visita pues evita que una persona se hunda un poco más. Uh-huh. El tercero, hay que mirar a los adultos mayores y no basta mandarles dinero o medicinas o lo necesario, ¿verdad? Necesitan uh-huh. conversión, platicar con la gente,
2: sí.
0: Pertenencias, propósitos, movimientos, contactos, reconocimiento de lo que ha hecho en su vida.
2: Qué
0: ¿verdad?
2: Sensible tema, sí.
0: El cuarto, Jaime, hay uh-huh. que cuidar a quienes cuidan. Muchas mujeres, madres, hijas, esposas, hermanas y cuidadoras sostienen emocionalmente a todos, pero nadie las sostiene a ellas. Y me refiero a mujeres porque su porcentaje, que es el total, son las mujeres las que hacen estas tareas.
2: Sí, esto es un tema táctico nacional.
0: En serio. Quinto, hay que reconstruir una comunidad. La desolación crece cuando cada quien sobrevive sí. por su cuenta, ¿sí? Uh-huh. Un vecino que pregunta, una comunidad que observa, una escuela que detecta, una iglesia, una asociación que acompaña, una empresa que escucha, todo eso puede formar una red. ¿Para qué? Para una mejor sociedad.
2: Sí, claro. Qué importante lo que dices.
0: Eso lo veo yo.
2: ¿Y tú, Mari, desde la salud?
1: Así es. Pues desde el área de la salud... Hay caminos muy claros que la doctora nos comentó, pero aquí haciendo recuento y ubicando, ahora sí como retomando todo lo que hemos comentado aquí, 5 caminos concretos podemos proponer en el ámbito de la salud. Primero, distinguir que no toda soledad es enfermedad. Eso sí hay que tenerlo claro, que no necesariamente es negativo estar solo, ¿no? Pero más bien no abandonarte de ti mismo y sentirte en esa desolación que comentabas, Jaime. Y porque tener claro que una persona que se apaga, que se aísla y que pierde la esperanza o deja de cuidarse, ubicar que no es porque así lo quiere, que puede ser que más bien necesite atención. No es que lo esté decidiendo, sino que más bien ya no tiene la manera.
2: Hay que poner atención en eso.
1: Así, ubicar esas señales en nuestro con las personas con quien convivimos. Por otro lado, en segundo lugar, pedir ayuda a tiempo, porque no sentí, también romper con esos estigmas de que, ay no, yo nunca voy a ir al psicólogo ni al psiquiatra, no estoy loca.
2: Exacto.
1: Esa actitud de sentir que si vas al médico con un profesional te debilita o te descalifica porque ya te van a decir que estás loco, pues olvidarnos de eso, porque tampoco es ir al psicólogo y al psiquiatra no son fracaso, al contrario, es hacerte cargo de tu vida, de tu cuidado, de tu salud. Y tercero, recuperar los hábitos mínimos que son los saludables y que todos los médicos nos dicen siempre: dormir, alimentarnos equilibradamente, movernos, hacer ejercicio, reducir las sustancias dañinas, tóxicas para nuestro cuerpo, como el alcohol, el cigarro, bajar la sobreexposición digital de las pantallas, que ya sabemos que para dormir bien hay que dejarlas antes de 2 horas antes, dicen los médicos, tener rutinas que no curan por sí solas, sí, pero sí pueden ayudar a sostener el tratamiento en el caso de depresión, sí, o de alguna otra enfermedad de salud mental en la vida cotidiana también, ¿no? Cuarto, yo pondría la parte de la culpa, no culpabilizar, en principio no culpabilizar, no sentirnos culpables también en nosotros mismos de lo que nos sucede y no culpabilizar al otro si está en una situación de que él mismo no puede tener ese autocuidado que debería. No decirle a una persona, tú tienes la culpa de estar así, es terrible, porque en lugar, no le ayudas en nada a eso, ¿no? Al contrario, significa ayudarle a recuperar pequeñas decisiones posibles y hacerle a que genere ese impulso y no culparlo. Y por último, quinto, dentro de todo lo que hemos hablando, construir el acceso. Digo, eso le tocaría a nuestro sistema de salud.
2: Mamá patria.
0: Pero que estamos hablando en general, ¿no?
2: Sí, estamos hablando en general. Pero también la familia puede crear acceso.
0: Sí, claro.
1: Exacto. Y de hecho lo hacemos.
2: Sí, lo hacemos.
1: En México, más de la mitad del gasto que destinamos los mexicanos a salud sale del bolsillo familiar.
2: Exacto.
1: Ya, eso es un hecho. Pero sí estamos en una crisis como país en términos de la atención en salud.
2: Tienes razón.
1: Y hay que pues enfocarlo, y hay que exigirlo como pacientes también, ¿eh? Hay que ser exigentes y hacernos cargo, pero también exigir cuando nos corresponde que el sistema nos atienda. Esos son los 5, Jaime.
2: Ok, y desde mi punto de vista como liderazgo, tal vez yo propondría 3 niveles. El primero es el liderazgo propio, porque hay que tomar control y autogestionarse sobre la forma de vivir, la forma de trabajar, descansar, etcétera, etcétera. Si no, tú solito te vas a quemar y puedes caer en desolación. El segundo es el liderazgo familiar. Creo que una familia mexicana empresaria no debe de idealizarse ni cancelarse, al contrario, tiene que de alguna forma reformarse desde el cuidado. Y es un cuidado interno en la familia por lo que aportan a la economía, pero también es un cuidado social porque hay que cuidar a cada uno de sus trabajadoras y trabajadoras y tratar de desarrollar su máximo potencial. Pero eso implica aprender a conversar, a dialogar, a poner límites, a tratar de educar civismo, como lo hablamos en los programas anteriores. No, se vale disentir y también se vale converger. Pero al fin y al cabo, la idea es tratar de construir bien común. Y el otro es el liderazgo organizacional, porque la empresa no debe de convertirse en un consultorio o en una fundación de problemas personales cuando estás desolado. Pero sí debe de facilitar el que si se detecta algo, esa persona tenga la oportunidad de poderse irse a atender. Por eso yo siempre pregunto a mucha gente en todas estas conferencias a veces que doy, que si una empresa puede llamarse próspera, cuando gana mucho, pero deja que su gente se agote y silenciosamente quede desconectada. Así que un salario digno, un espacio razonable, una junta donde no se humilla, ayuda muchísimo. Y eso extrapólenla a muchísimas cosas. Entonces, una empresa que es próspera, con dinero, pero que no cuida a su gente, pues la verdad, pues no es próspera.
0: No, y se trata de van a ganar, pues ¿cómo van a ganar más?
2: Exacto, ¿cómo van a ganar más?
1: Sí, Jaime, me parece clave lo que dices, ¿eh? Porque sí es cierto, en las empresas luego falta esa conciencia, ¿no? Porque el bienestar en las empresas se vuelve un discurso y se dice, sí, que vamos a hacer esto, pero realmente en la cultura, en los hechos, en la interacción que hay entre los compañeros en el trabajo, pues llegan a humillar o sobreagotan a las personas, o por el hecho de que sea alguien vulnerable, pues se les castiga cuando se debería, al contrario, ayudarles, ¿no? Ese bienestar debe ser en la realidad, que no solo queden las palabras en las empresas. Importantísimo, Jaime.
0: Pero Pero, pues, ¿qué te digo de la familia? Lo que te decía hace rato, ¿no?
2: Sí.
0: En la familia pasa igual. Decimos aquí todos nos queremos, pero si nadie puede hablar de lo que le duele, imagínate, entonces no hay un refugio.
2: Exacto, ¿no? O sea, no se trata de controlar,
0: no.
2: Se trata de cuidar, de estar disponible cuando esto sucede. Y estar disponible, pues, no significa resolverle la vida a otro, significa decir, te veo, te creo, no estás solo, ¿no? Así que podemos acercarnos a un cierre para que se esperance la gente.
0: Yo creo,
2: ¿no?,
0: que sí, pero fíjate que también yo a la gente que nos escucha y que nos sigue, siempre se los digo, no están solos, no estamos solos.
2: No, no estamos solos.
0: Hay algo, alguien que nos está ayudando. A veces no conocemos la información, recordemos que tener información es muy valioso para nosotros. Mari, creo que tú tienes un teléfono que podemos nosotros proporcionar para la gente que necesita este tipo de apoyo profesional, ¿no?
1: Sí, claro que sí, Rafa. Siempre hay opciones, ¿eh? Porque desgraciadamente, en efecto, la salud mental en México no está muy accesible. Luego dicen, pues es que cómo voy a ir a un psiquiatra que sí cuesta tanto, ¿no? Pero en realidad en México existen opciones. Por ejemplo, nada más está la Línea de la Vida, que es un teléfono, se los digo, 800, o sea, 800-911-2000, o sea, 2000 al final. Es una línea gratuita, opera 24 horas, los 365 días, y ofrece orientación en salud mental, en adicciones, en violencia de género e ideación suicida. De verdad, vale la pena que la tengan a la mano.
0: ¿Cómo cerrarías, Mari? Pues nos quedan 3 minutos.
1: Sí, bueno, yo cerraría diciendo, a ver, la depresión se atiende, la soledad se acompaña y la desolación se previene construyendo vínculos reales. No esperemos a que alguien toque fondo para preguntar cómo está. Más bien, si hay una crisis evidente, abordémosla de frente. La salud mental también se cuida en lo cotidiano.
0: Muchas gracias. Yo diría, empecemos por algo sencillo, amigas y amigos, llamar a alguien, visite usted a alguien, pregunta de verdad, está presente ahí, escucha sin prisa, no juzgues, por favor, tan rápido. A veces la presencia más sencilla puede ser el primer hilo para que alguien vuelva a sentirse, obviamente, parte de la vida, Jaime.
2: Y sí, yo diría que en nuestro país, México, no necesita personas funcionales por fuera y deshabitadas por dentro. Necesita familias que escuchen, empresas que cuiden, instituciones que lleguen a tiempo y una ciudadanía, sí, a mí me encanta decir esto, capaz de hacerse cargo de sí misma.

0: aceleradas, preocupadas, agotadas, con el cuerpo en alerta y sin saber qué les está pasando. Esto el próximo martes, no se lo pierdan. Y pues nos despedimos, sus amigos.
1: Maribel Ramírez Coronel, nos vemos en la siguiente, no se la pierdan.
2: Jaime Cervantes Covarrubias. Y pues cerramos el programa con nuestra frase, ¿no? Este especial.
1: Hay que vivir mejor, pensar mejor. Ay, siempre se me olvida. Pensar
2: decidir mejor.
1: Para convivir mejor
2: y vivir mejor.
0: Pásenla muy bien, amigas, amigos. Hasta pronto.
2: Buenas tardes. Cuídense.
0: Gracias. Bye. Hasta mañana. Gracias, Iván. Gracias, Alfredo.

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0: en la siguiente ronda. Falta de minutos para que acabe el partido. Está venciendo 2-0 a Marruecos y está consiguiendo su pase a la semifinal de la Copa del Mundo del 2026. Mañana la selección de España y Bélgica buscarán otro de los boletos para estar dentro de los mejores cuatro de la Copa del Mundo. Se está moviendo el fútbol mexicano. Guillermo Almada habló en entrevista en ESPN y dijo que van por el campeonato. Solari fue confirmado, presentado con el equipo de Pumas y habla de su proyecto al frente de Universidad. Y también hay muy buenas noticias en México con el ciclismo del Toro otra vez. Empuja a su equipo, queda tercero, pero colabora para que tengan otra vez el suéter amarillo. Entre esto y muchas cosas más de Wimbledon, le damos la bienvenida a ESPN Radio Fórmula. Yo soy Gustavo Mendoza, junto a Ruth Carrillo y Toño Rodríguez, le damos la bienvenida. ¿Cómo estás, Ruth?
1: Bien, gracias, Gustavo. Buenas tardes, Toño. Encantada de estar aquí un día más con escenografía, el ángel de la independencia, y se nos está acabando el mundial, ya estamos en esta fase. Francia, ahí está una de las favoritas, me parece, jugando bien en el papel. Mbappé lesionado en el tobillo, vamos a esperar a ver qué es lo que tiene, esperemos que pueda jugar la siguiente fase. Falla un penal, después anota otro, y bueno, increíble esta selección francesa que sigue dando de qué hablar, que sigue jugando bien al fútbol a lo largo de los años y de los mundiales. Y, por supuesto, los franceses han de estar felices.
0: Toño Rodríguez, Francia, da la impresión de que cuando mete el acelerador, como en casi todos los partidos, define.
2: Hoy lo hizo, hoy fue así, Gus, no hay duda. Jugaron con Marruecos en el segundo tiempo, no existió Marruecos. Hasta el minuto 83 realmente pusieron a trabajar a Mañán de alguna manera. Jugadas consecutivas, hace unos 10, 15 minutos, minuto 83, 84. Y todo lo demás fue Francia en el segundo tiempo. Pudieron irse en ventaja 1-0 si no fuera por Mbappé, que falló ese penal que le tapa, mejor dicho, Bono. Pero ahí está Francia, no hay dudas al respecto. Vamos a estar pintando un poco, escribiendo para la gente de radio los goles como fueron, porque ahorita vamos a tomar una pausa, pero quiero hablar un poquito de Del Toro. Fue una excelente exhibición el día de hoy de Isaac Del Toro. La etapa 6, queda tercero, se sube al podio. Los últimos 30 metros antes de la meta de llegada fue una locura. Evenepoel, que no es de su equipo, está al frente de él en ese tercer lugar, y él empieza a jalar primero a un ataque, no tanto por él, sino por Pogacar, que es el número uno de ese equipo de Emirates. Empieza a jalar, jalar, jalar, y luego sigue jalando para meterse al podio. Fue un despliegue impresionante después de 4 horas y media andando de subida en bicicleta.
0: Qué una locura lo que hace Del Toro, ayudando, como bien dices, a su equipo Pogacar para recuperar el suéter amarillo y además meterse al podio. Fue extraordinario una vez más lo de Del Toro el día de hoy. Mucho para platicar también con Wimbledon, que sigue en actividad. Ya veremos también diferentes campamentos de la Copa del Mundo, España, que entra en actividad mañana, veremos Argentina, en fin, mucho para platicar, pero sí decir que había mucha preocupación, decían algunos, porque eran 5 árbitros argentinos en el partido de Francia, que a ver si no le expulsaban sí a algún futbolista a Francia, que a ver si no perjudicaban a Francia, y creo que estuvo muy lejos de eso. Francia no tuvo problemas, más allá del penal, que alguien podrá pensar es rigorista, al final hay un contacto, sí, lo busca Mbappé, pero él pone la carnada y el futbolista marroquí come el anzuelo o muerde el anzuelo, y de esta forma se marca un penal que después Mbappé falló. Que ahí hay un puntito extraño, el árbitro se tardó demasiado, y lo estaba viendo con Paco Gabriel de Anda, que le mandamos un abrazo, y le decía, me lo están poniendo nervioso, es demasiado tiempo el que pasó entre que se marcó el penal y que lo ejecutó.
2: Sí, yo diría que fue muy raro, eso es verdad, esperando una revisión silenciosa del VAR, innecesaria, porque la jugada era marcable. Y luego, bueno, no es la culpa de Bono, que hace una buena salvada.
0: La hizo muy bien. Regresamos con más aquí en ESPN Radio Fórmula.
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9: Avanza con transparencia el proyecto Villahermosa 2030, aclara el gobernador Javier May Rodríguez, con respaldo legal, planeación técnica y licitaciones transparentes, como estrategia integral para transformar la capital de Tabasco y detonar el desarrollo económico tras más de 35 años de abandono. También resaltó que es una serie de acciones, proyectos y obras que impactan el desarrollo de esta zona conurbada que durante mucho tiempo ha sido excluida del desarrollo. La fase 1 incluye trabajos en la prolongación de Paso Tabasco, la construcción del puente Carrizal, conexión con Bosques de Saloya, la rehabilitación del contraflujo de 27 de febrero y Gregorio Méndez, 6 rutas de transporte, más 37 buses al sistema Movitab y la construcción del patio taller del Centro de Operaciones del Sistema Integrado de Transporte Público. Soy Gabriel Ayza y les saludo desde Tabasco.
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10: Egipto estalla tras la eliminación. La eliminación de Egipto provocó una enorme polémica. Su entrenador, Hossam Hassan, lanzó durísimas declaraciones al finalizar el partido frente a Argentina y aseguró que el encuentro había sido claramente amañado. El técnico incluso cuestionó el sentido de disputar la competencia si, según su opinión, ya existía un favorito predeterminado. Sus palabras generaron un fuerte impacto en el entorno del fútbol y podrían traer consecuencias disciplinarias. La controversia continúa creciendo. ¿Debe la FIFA investigar estas acusaciones?
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0: Esto es ESPN Radio Fórmula. Gracias por seguir con nosotros a través de las estaciones del Grupo Fórmula y de las redes sociales también de Grupo Fórmula en YouTube, por supuesto. Estamos Ruth Carrillo, Toño Rodríguez y quien le habla, Gustavo Mendoza, con mucho gusto para ustedes desde el estudio de ESPN en el Ángel de la Independencia, en la calzada de Reforma. Francia hace instantes, minutos, terminó consiguiendo su pase a la semifinal. Yo sí pensaba, terminó siendo complicado, pero pensé que iba a ser todavía más duro el partido para Francia el día de hoy, Toño.
2: Lo comparto, Gus, sobre todo en el segundo tiempo. No vimos a una selección de Marruecos combativa realmente. Las ideas se sequearon. Se veían incluso cansados de competir por tratar de sacarle el balón a los franceses y eso provocó espacios terribles. Terminan siendo dos. Pudieron haber sido un par más con Upamecano en la recta final, con Mateta, que entra también en los últimos 15 minutos, tienen arriba, Mateta es altísimo, y Marruecos ya no estaba defendiendo, Marruecos ya no estaba compitiendo, lo decíamos en el primer bloque, tuvieron un par de jugadas de peligro en la recta final, pero ya no en el aspecto físico. Francia metió el acelerador, Francia no perdonó, y yo me quiero referir al segundo gol. El primero es un golazo de Mbappé, un golazo bestial como los que hace Mbappé, como el segundo que le hace Erling Haaland a la selección de Brasil en la ronda anterior. Toma el balón, lo está marcando de frente, su marcador de un paso atrás, y Mbappé, como si le estuviera leyendo la mente, pone una rosca pegada al palo, increíble. La toma desde atrás de Mbappé es preciosa porque te deja ver qué poco ángulo tenía para poner el balón donde lo puso. Pero yo me quiero referir más al segundo gol de Dembélé. Viene una jugada desde la banda en cuatro toques. se pone Dembélé en el borde del área grande y la pone acomodada por abajo, pegada a la esquina. Nadie de Marruecos se paró siquiera cerca de sí. los jugadores franceses que estaban tejiendo ahí.
0: Sí, la verdad es que sí. por algo es el candidato número uno de la mayoría,
1: Ruth. Me parece que sí. A mí me parece, bueno, además de Saliba, Upamecano, empezando por los centrales, ¿no? De los mejores del mundo, los mejores extremos del mundo actualmente, a mi parecer, Dembélé, Doué, Olise apoyando, Mbappé, desde atrás llegando también los mediocampistas, Rabiot, me parece un equipo de ensueño, ¿no? De un equipo de ensueño en todos, en todas las partes de la cancha, en todas las zonas, desde la defensa hasta los ataques, sí. Mbappé de los pocos receptores de espaldas y que da juego a los extremos, me ha parecido maravilloso cómo ha jugado Francia, creo que hoy ya mostró, ahora sí, uno de sus mejores niveles, había tenido problemas también con los equipos anteriores y Marruecos, bueno, me quedo con el partido que hicieron ante Países Bajos porque hoy no fue lo mejor, ahora Saibari tampoco estuvo, sí. ¿no? Ahí estuvo otro centro delantero, no se conjuntaron bien al final, pero bueno, gran rival Marruecos y muy bien Hakimi, muy bien por derecha los laterales también, pero ahí está Francia y su poderío ofensivo.
0: Bueno, Tapa Nava, estás justo afuera del estadio en Massachusetts, en Boston, donde se llevó a cabo este partido. Tapa, qué gusto saludarte. Y bueno, es un espectáculo ver a Francia en vivo. Veo a Mbappé y tiene estas cosas de Pelé, ¿no? Que tiene de frente al defensor, lo amaga y luego saca el disparo con una rapidez brutal para guiar, a pesar de haber fallado un penal, a su equipo a las semifinales. ¿Cómo estás?
11: ¿Qué tal, Gustavo, muchachos? Qué gusto saludarlo. Coincido plenamente, ¿no? Mbappé es un espectáculo que se disfruta más probablemente en vivo que por televisión, porque además uno puede presenciar todo lo que él hace con pelota, sin pelota, incluso con velocidad, con cortes o hasta con fuerza, ¿no? Llegó un momento que cortando la pierna pasaba por dos o tres jugadores marroquíes y ese es el premio a Francia, un Francia que fue muy superior. Creo que por momentos Marruecos parecía querer sacar lo que sucedió contra Canadá, que en la primera mitad echaron para atrás, salieron libres de gol y en la segunda comenzaron a atacar, pero eso les costó prácticamente el segundo gol. Tuvieron velocidad, yo creo que por 15 minutos en la segunda parte. Francia pudo meter todo el acelerador por los extremos, como ustedes bien lo explicaron. Nada pasó por el medio. Francia fue muy, pero muy superior. Tan es así que de manera oficial aquí en el estadio fueron 20 disparos a gol, de los que 7 fueron a puerta por parte de Francia. Y 4 disparos en todo el partido para el equipo marroquí, que de nueva cuenta va eliminado por los franceses, y dentro de los marroquíes, 15 jugadores de origen francés, ya sean nacionalizados o que nacieron en Francia.
2: Tapa, te mando un abrazo, Toño, por aquí. Sí, verlos en televisión es impresionante, ya me imagino en vivo, particularmente esta selección francesa. En nivel de confianza, ¿cómo percibes este equipo de tenerlos de cerca? Pero no solamente al equipo, a la afición francesa, ¿qué tan conscientes están, confiados y orgullosos del trabuco que tiene?
11: ¿Qué tal, Toño? Qué gusto saludarte. Ellos tienen confianza en que pueden responder a las expectativas. En la conferencia de prensa de ayer, yo mismo le pregunté a Didier Deschamps qué sentía con toda la presión, con todo el favoritismo que tenía. Y dice, tenemos un equipo para eso y nos hemos ganado el ser el favorito. Así que la presión para mis jugadores en realidad no va más allá de lo que se escribe o se dice, porque casi todos ellos juegan, dijo, en grandes clubes europeos. Una respuesta muy similar a la que dio cuando cómo estaba manejando Mbappé todos esos temas fuera de la cancha, y dijo, bueno, él desde los 15 años de edad ha estado en clubes grandes y sabe manejar cualquier cosa que se dé. Se nota que tienen presencia. También los vi entrenar ayer por 15 minutos y este equipo se divierte, sonríe. Es algo que impresiona a Toño desde la tribuna, es que todos juegan parecido, es decir, cuando los ves con la pelota, si no volteas a ver el número, probablemente te das cuenta, más allá de Mbappé, porque hasta el físico es similar, la manera en que cambian la velocidad, la manera en que se corren por las bandas, etcétera. Este equipo, la verdad es que hoy dejó ver chiquito a Marruecos, a pesar de que Marruecos, coincido, ya es una potencia mundial y lo demostró en las rondas anteriores.
2: Oye, Tapa, ¿se va lesionado? ¿Se tira en algún momento en el centro del campo Mbappé? Era el minuto 75, generando preocupación, aguantando la respiración todo el mundo. sobre todo si era un tema muscular, pero luego la televisión internacional enseña que lo que tiene es hielo en el tobillo. ¿Tienes algún indicio de cómo fue eso en el estadio y de si debe ser algo o no de preocupación?
11: Todavía no tenemos ningún informe oficial. Cualquier cosa que pase con Mbappé dejó sin respiro. Creo que hasta los aficionados marroquíes, el técnico Didier Deschamps saldrá a dar conferencia de prensa en aproximadamente 20 minutos. Le dan media hora entre que acabe el partido y que tiene que llegar a la sala, igual que los jugadores, a zona mixta. Así que yo creo que ese va a ser el primer cuestionamiento. Después también en la banca, y cuando salió el equipo francés, y eso me lo estaban reportando mis colegas de ESPN Brasil, porque tuvimos que salir hacia acá, me decían que Mbappé iba cojeando ciertamente del tobillo, pero nadie sabe qué tanto podrá ser de peligro. La gran ventaja es que tiene de aquí al lunes o martes para estar al 100%.
1: Qué bien. Carlos, te saludo con mucho gusto. Qué increíble el ambiente que estás viviendo. Yo creo que no puedes describirlo a veces con palabras, ¿no? Y estando en un mundial de esta, pues de esta envergadura, ¿no? ¿Cómo notas? ¿Esta Francia le puede ganar a quien sea? ¿Le puede ganar a Argentina? ¿Le puede ganar a Bélgica? ¿Le puede ganar a todos? ¿Lo ves sólido?
11: ¿Qué tal? Qué gusto saludarte. He tenido la oportunidad estar en juegos de España, de Argentina. Y este equipo es el más consistente hasta el momento. Este equipo no ha tenido que tenerlos a todos, más allá de algunos problemas que tuvo con Paraguay, pero que todos esperábamos que en cualquier momento se llevaran el triunfo, anotaran o alguien hiciera su jugada para ganar, como al final sucedió. Creo que este es el equipo más sólido. Este es el equipo que quizá no tiene tanto escándalo por parte de sus aficionados como tienen, por ejemplo, los argentinos. Y con justa razón son los campeones del mundo, sus banderazos. Es una afición tranquila. Hoy el 70% del estadio era de ellos, muchos mexicanos, por cierto, pero el equipo se ve con confianza. Yo creo que pueden ganar, y reitere, ayer mi líder de chance por la mañana decía, sabemos que somos los favoritos, no hay presión, no le hemos ganado, y la única manera es seguir haciendo lo que podemos controlar nosotros y no lo que haga el rival. Eso también lo decía cuando le preguntaban qué pensaban de los arbitrajes, de todas las cosas que alguien en Paraguay, no vale la pena mencionar de nuevo, le dijo a Mbappé o le escribió a Mbappé, etcétera, etcétera.
0: Perfecto, Tapa, qué gusto saludarte, gracias por la información, estaremos al pendiente con lo que pasa con esta selección y con otras en esta Copa del Mundo. Abrazo fuerte, Carlos Tapa Nava, siguiendo en este partido a Francia y a Marruecos, que consigue su boleto. Y la preocupación por la posible lesión, estoy buscando información, pero no hay nada, obviamente no hay ningún parte oficial, solamente lo que sabemos, que faltaban más o menos 15 minutos cuando cae, él pide su cambio, es sacado del terreno de juego Kylian Mbappé. Definitivamente es la estrella, sí, del equipo francés, mediática, sí. Pero en la cancha también está Dembélé, está Ulis, está Doué, Coman, hay muchísimos futbolistas que te pueden cambiar un partido en cualquier momento.
2: Él es el número uno, sin embargo, en esa constelación de estrellas, él es el número uno. Hoy él es el que abre el partido. Lo pudo haber hecho, falló el penal, ya lo platicamos, pero luego en el 0-0, Mbappé es el mejor de todos, se lo resuelve. A diferencia de muchos de ellos, él además es campeón del mundo del proceso de Rusia. Tres semifinales consecutivas para la selección francesa. Tres semifinales del mundo de manera consecutiva. Obviamente las dos pasadas ganaron la semifinal y llegaron a la final.
1: Es impresionante. Ojalá se puedan sacar esa piedrita en el zapato. Pero ahí está una de las mejores selecciones en los últimos 12 años, ¿no? Ahí están en las semifinales. Una generación, sí, Mbappé, que lo veíamos pequeñito hace 8 años. La base, sí, es la selección que estaba hace 4 años también. En penales, ¿no? Fue que se decidió esa gran final. Habíamos visto algunos partidos en repetición. Griezmann estaba en la tribuna. A mí me parece
0: con
1: de los.
0: Con su hija, ¿verdad?
1: Con su hija, sí, pequeñita.
0: De los más grandes
1: de los mejores del mundo. A mí sí. A mí me dolió ese no. Pues, esa no convocatoria.
0: Ahí en la banca.
1: Pero tienen con que ahora rápidamente, creo que si no está Mbappé el siguiente partido, ojalá que esté o sí, que entre el segundo tiempo, creo que de todos modos Francia puede lograrlo por los extremos que tiene y por los laterales.
0: Todavía tiene, creo que puede. Mateta, Barcola, Thuram, gente ofensiva en esta convocatoria para definir el partido, así que Francia está en semifinales.
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18: La inflación en la primera quincena de junio disminuyó 0.27%, lo que deja la inflación anualizada en 3.37% de acuerdo con el reporte que publicó esta mañana el INEGI. Ayer fueron asesinadas 40 personas en México, de acuerdo con cifras preliminares publicadas esta madrugada por la Secretaría de Seguridad y Protección Ciudadana. Los estados más violentos fueron Chiapas, donde se registraron 9 homicidios dolosos, y Guanajuato, donde las autoridades reportaron 5 asesinatos. Por la mañana, el dólar interbancario se cotizó en 17 pesos con 56 centavos.
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19: Las jirafas duermen solo 20 minutos al día. 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
0: A través de Grupo Radio Fórmula, estamos en ESPN La Fórmula. Mañana juega la selección de España en la semifinal en Los Ángeles ante el equipo de Bélgica, con quien tuvieron un enfrentamiento en el 86. Hace 40 años Bélgica ganó en penales a la selección de España, pero esta selección española llega sin recibir gol. Me decías, Toño, son 5 partidos, es el récord de más minutos ya sin recibir gol en una Copa del Mundo, y bueno, intentará alargarlo ante Bélgica mañana.
2: Nos volvemos locos con Rodri por una buena razón. Seguimos esperando a Lamin, estamos asombrados con la manera en la que Mikel Oyarzabal está siendo efectivo. Todos meten gol en España, no es muy variable, pero el más sólido de todos está siendo Unai Simón, ¿no? La estrella imbatible tiene mucho más que ver con el portero.
0: Y eso que algunos querían a Raya, ¿no?
2: Claro, es que hay para escoger los tres, claro, el que me digas, Gus. Pero el hombre récord de esta Copa del Mundo para la selección española es su portero.
0: Sí, y Mikel Merino aportando gol como el del partido anterior ante Portugal en un momento clave.
1: Sí, pues un equipo que tiene además banca, ¿no? En cada una de sus líneas tiene suplentes también de renombre. Creo que España sí viene con más presión en este Mundial que la selección de Bélgica. Creo que Bélgica no tiene la presión en estos momentos. Sí tiene jugadores importantes, sobre todo el inicio por derecho con Castañe, por el otro lado Tielemans, se dieron el lujo. Los belgas del partido pasado no estuvo Kevin De Bruyne en el encuentro, no estuvo en la banca. Y de todos modos, entre Luke Bacchio, después entró Doku, después ya entró, un par de jugadores que entraron a reforzar esa parte. Creo que Bélgica, yo creo que Bélgica le puede ganar a esta España.
0: Sí, está bravo el complicado el partido. Lukaku, ¿no? También apareció ante los Estados Unidos. Martín Einstein con toda la información de lo que pasa en esta eliminatoria entre España y Bélgica. ¿Cómo estás, Martín? Qué gusto saludarte.
6: Igualmente, ¿cómo están? Sí, es una eliminatoria bonita, ¿no? Porque esta España, que como lo dicen sus jugadores y también su entrenador, está en clara progresión. Que no arrancó tal vez como quería, pero que, como dice Luis de la Fuente, la paciencia es fortaleza, ¿no? Y tuvo una idea, la idea de ir recuperando jugadores. Fue un año complicado para los jugadores españoles. Muchos de los futbolistas más importantes que tiene la selección tuvieron lesiones, ¿no? Lamín, Nico, Rodri, que se recuperó en el mes de marzo, pero que viene de un año y medio de caídas y recaídas. El caso de Mikel Merino, el caso de Fabián, no estamos hablando de cualquier jugador, estamos hablando un poco de la columna vertebral de España. Sin embargo, De La Fuente sabía que con esos hombres podía ir hasta el fin del mundo. Y confió en ellos y los puso en la lista, y de a poquito fue como si fuera un alquimista, un científico, viendo para qué estaba cada uno, viendo cuántos minutos le podía dar, viendo su recuperación, viendo sus prestaciones. Viéndolas él, nosotros no las vemos, digo, y teníamos que confiar, ¿no?, en que el entrenador estaba haciendo un buen análisis de qué le podía dar cada uno. Y yo creo que en el último partido contra Portugal vimos que la mano del alquimista, del cocinero de esta selección, se vio al haber estirado hasta el límite las prestaciones de los que estaban dentro de la cancha. Portugal ya había hecho los 5 cambios, y España todavía no había hecho ninguno. Y cuando empieza a mover un poco el banco, a meter a Ferran, a meter a Fabián, a meter al hombre del partido, Mikel Merino, España ya estaba preparada. Ya había agarrado ese segundo aire y allí encontró lo que le había costado mucho encontrar, que es esa profundidad, ¿no? Pero la fue trabajando, fue desgastando al rival, y yo creo que también los jugadores tienen más confianza. Se sienten cada día más fuertes porque se están recuperando sus lesiones, porque están encontrando eso que sí tuvieron en la Eurocopa, ¿no? Esos automatismos, esa frescura, esa capacidad para desequilibrar. Le falta Lamín, es verdad, pero también es verdad que Lamín no es el Lamín de la Eurocopa. El Lamín de la Eurocopa era un Lamín que nadie conocía, que volaba por debajo del radar, que era sorpresa. Este Lamín ya es un Lamín al que le ponen 2 o 3 jugadores para marcar, que tiene vigilancias. Pero esto, claro, colectivamente le ayuda a España, porque al recargar las defensas sobre Lamín, abre hueco para Dani Olmo, para Mikel Oyarzabal, para la entrada de Alex Baena. Veremos si Lamín tiene su gran partido. Es curioso y es bueno para España que haya ganado hasta ahora sin contar, creo yo, con sus 2 hombres más desequilibrantes, si se quiere, que son Pedri y Lamine Yamal. Entonces, esto viene también, este es un mensaje de que estamos esperando por estos jugadores, pero cuando aparezcan le pueden dar ese plus de calidad, de fútbol, de magia, que España ha tenido de a ratitos hasta ahora.
1: Martín Einstein, te saludo con gusto. Ruth Carrillo, con la experiencia que tienes, Martín, y que hemos hablado tal vez poco de los directores técnicos, de la táctica, de la estrategia y del cuidado en los equipos. Ya está fuera el loco Bielsa, ¿no? Un loco del fútbol. Ya está fuera Koeman, pero sigue el técnico de España y, como dices muy bien, acomodando las piezas, encontrando, por ejemplo, en Cucurella, que se me ha hecho impresionante también lo que ha hecho él, cómo ha recorrido y cómo ha venido de menos a más este equipo, que contra Cabo Verde iniciaron en ceros, ¿no? Y después ya viene lo sorpresivo, que en cuanto a directores técnicos, ¿te parece que ahí están, siguen estando los mejores, el de España, el de Francia?
6: Mira, yo creo, y Deschamps también es un especialista de selecciones, es fútbol, evidentemente el fútbol, pero el fútbol de clubes tiene, es una cosa y tiene una dinámica y tiene un tiempo de trabajo y tiene una curva de resultados, y el fútbol de selecciones tiene otra. Luis Lafuente no tiene experiencia prácticamente en fútbol de clubes. Ha entrenado un par de meses al Deportivo Alavés en la primera división española, y todas las otras experiencias que ha tenido han sido en cantera. Pero sí tiene muchísima experiencia en selecciones. Ha pasado prácticamente por todas las categorías de la Federación del Fútbol Español, entiende cuáles son las dinámicas de una selección y entiende perfectamente que se trata de tener a los jugadores bien, saber perfectamente qué se juega en cada momento, y conoce perfectamente los torneos. Ha jugado los torneos de FIFA en prácticamente todas las divisiones. Es un especialista. Y yo creo que la fuerza de los especialistas es muy importante en un mundial en donde te dormís y te fuiste a casa. También lo sabe Deschamps, que es verdad que Deschamps tiene mayor recorrido, estuvo en la Juventus, pero también ha hecho una carrera en selección francesa. Me parece que esto que nunca miramos, el hecho de pensar que hay especialistas para jugar, pero sobre todo para dirigir equipos, es muy importante en esas instancias. Lo ha demostrado Scaloni, tampoco con gran experiencia, bueno, con ninguna experiencia más allá de selecciones. Lo ha demostrado Luis de la Fuente, lo ha demostrado Deschamps, y es algo que nunca ponemos en valor. Y yo creo que aquí se está viendo, ¿no? Que no importa que cuentes probablemente con jugadores que han estado bien todo el año, necesitas tenerlos bien mentalmente, físicamente, emocionalmente, para jugar durante un mes. Y este trabajo de orfebre lo hace muy bien de la Fuente.
2: Oye, Martín, ¿cómo es el entorno? Píntanos, por favor, de la selección española. Entrevistaste justamente a Luis de la Fuente, lo hiciste en exclusiva. No es algo común de ver en una Copa del Mundo. Hay otras selecciones a las que no te puedes ni acercar, pero tú además lo entrevistaste en exclusiva. Estoy seguro que las relaciones, tus buenas relaciones ayudan, seguramente los derechos que nuestra compañía tiene en Sudamérica ayudan, pero quiero entender un poco cómo es el entorno, no sé si hasta relajado, abierto, de la selección española, este entorno ganador que permite a un periodista con buenas relaciones como tú llegar a culminar una entrevista en pleno mundial.
6: Bueno, hablaba del trabajo de orfebre del seleccionador, también en el trabajo de orfebre del periodista, ¿no? Y de a poquito ir ganándose a los protagonistas. Son muchos años, ¿no? Trabajando en España. A Luis lo he cubierto en varios momentos de su carrera, y no por eso, evidentemente, ni por amistad ni por cercanía, es que se acerca y se brinda. Luis es muy terrenal. Es muy pies en la tierra, ¿no? Es un entrenador, y yo creo que eso lo agradece el jugador. Muy perfil Vicente del Bosque. Un hombre del norte de España, de Haro, una pequeña ciudad vitivinícola, muy de su familia, muy de su gente, muy de sus amigos, muy de reuniones, muy de fútbol y muy de creer en la gente. Él cree mucho en la fe, es muy religioso y es un señor muy abierto y muy amable, que entiende además el juego, porque, te digo, de la Fuente es de los entrenadores más infravalorados de la historia del fútbol español. Cuando entró por un artículo en el periódico que pedía entre seleccionadores juveniles, así entró a la Federación Española. Y evidentemente después de Luis Enrique en el Mundial, cuando entró nadie le conocía. Decían, Luis, ¿a quién? ¿Cómo se llama este seleccionador? ¿A quién entrenó? Y de a poquito, Luis, que entendió la crítica muy, muy fuerte contra él, ni siquiera cuando ganó la Eurocopa se le reconoció. Siempre se le tuvo en tela de juicio, en debate, pero él de alguna manera admite esto. Porque yo creo que vive como hay que vivir las cosas en la vida, tiene mucha sabiduría. Lo vive como una persona entregada que disfruta del viaje, no pensándose por lo que digan, por lo que le critiquen, porque le crean, no le crean, porque le reconozcan, no le reconozcan. Vive al día, vive con mucha paz y sabe lo que tiene. A Mikel Merino lo tuvo para ser campeón del Sub-20 europeo. a Baena lo mismo, ¿no? Lo hizo campeón de los Juegos Olímpicos, como a Fermín, que bueno, se
0: Martín,
6: lesionó
0: ahí, no está. Nos gana el corte, discúlpanos mucho, ya sabes cómo
6: no,
0: son
6: no,
0: las pautas.
6: Soy argentino y puedo seguir hablando una hora, pero...
0: abrazo fuerte. Abrazo fuerte, Martín. Volvemos.

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2: WhatsApp lanzó una nueva función de nombres de usuario en reemplazo de los números telefónicos para contactar otras cuentas de la aplicación de chats. La función estará disponible a finales de año, sin embargo, ya inició un proceso paulatino para reservar nombres de usuario únicos para las más de 3,000 millones de cuentas que tiene en todo el mundo. La herramienta tiene el objetivo de proteger la privacidad de las cuentas, ya que con el nombre de usuario ya no será necesario compartir el número telefónico para establecer contacto mediante la aplicación. Y de la misma forma permitirá mantener oculto este dato cuando se participe en los grupos de WhatsApp. Para reforzar la privacidad, también agregó una función que además del nombre de usuario, requerirá de una clave de 4 dígitos para establecer un primer contacto por el chat. Al ser un producto de Meta, el nombre de usuario puede ser el mismo de la cuenta de Instagram. ¿Ustedes ya pensaron el suyo? Informó Aide Rivera. 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
4: El tomate es mucho más que un ingrediente. Es una cápsula de hidratación natural. Compuesto mayoritariamente por agua, es ideal para preparar sopas frías como el gazpacho o ensaladas frescas. Aporta vitamina A y C, fundamentales para reparar la piel tras la exposición solar. Consumirlo regularmente durante tiempos de calor ayuda a mantener muy estables los niveles de hidratación interna.
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5: La Unidad de Inteligencia Financiera y la CONDUCEF firmaron un convenio para detectar de forma oportuna fraudes o delitos financieros, como el uso de cuentas para recibir o dispersar recursos de procedencia ilícita. El tipo de cambio se ubicó en 17.53 pesos por dólar americano, 6 centavos menos comparado con el registro anterior, mientras que el dólar interbancario se ubicó en 17.54 pesos y el dólar en ventanilla finalizó la jornada en 18.01 pesos a la venta. El índice de precios y cotizaciones de la Bolsa Mexicana de Valores cerró la jornada con pérdidas de 0.75% para ubicarse en las 66.107.28 unidades. El precio de la mezcla mexicana de petróleo se ubicó en 68.64 dólares por barril. Informó Itzel Vanegas. 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
6: Molestia en diferentes medios porque Rafa no se para en el aeropuerto a hablar con algún reportero. Me parece normal, para eso son las conferencias de prensa. Para eso justamente se presentó a Rafa en esta conferencia de prensa como el nuevo técnico de la selección mexicana.
7: Bueno, primero que nada, profundo agradecimiento hacia Javier, el haberme brindado la confianza de poder pertenecer a su cuerpo técnico, el abrirme un poco ese espacio que es muy personal y confidente. Creo que no me queda más que solo agradecerle, porque también ha sido una experiencia de aprendizaje, que era también lo que se pretendía. Y bueno, no fue fácil, pero bueno, al final yo creo que el trabajo, el convencimiento y lo que Javier nos brindó, sobre todo en la gestión, pues ha sido una etapa de mucho aprendizaje. Creo que se tiene una muy buena base, se tiene jugadores jóvenes, jugadores de experiencia que creo que van a ser importantes en esta etapa de transición. Así que, bueno, lo mencionaba yo a veces en mis redes, que ahora no es momento de frenar, sino de acelerar, donde creo que se ha hecho ya una base, un gran trabajo para poder fortalecer esto que se inició y aprovechar sobre todo esta continuidad que quizás antes no se había visto y que, bueno, está bajo mi responsabilidad y haré todo lo posible para mantenerlo, incluso mejorarlo. Y estoy con la ilusión, con la responsabilidad, con las ganas de poder hacer, sobre todo que el jugador mexicano sea mejor, potencializarlo y yo creo que a beneficio del nivel del fútbol mexicano. Como objetivo, pues obviamente es tratar de mantener o mejorar obviamente el nivel de la selección hoy en día. Creo que hay una muy buena base y ya un trabajo hecho durante la etapa pasada y sobre todo pues tratar de llegar lo más lejos posible e intentar mejorar el nivel del fútbol mexicano.
6: Ahí está Rafa Márquez, nuevo técnico de la selección mexicana, y es inmediato y natural probablemente todas las comparaciones que salen y han salido con base en la era de Javier Aguirre y ahora la que comienza de Rafa. Número uno, la carrera de Rafa como jugador no hay comparación con la de Javier Aguirre como tal, aunque fue un gran jugador de fútbol, nada que ver. La de técnico, pues veremos, ¿no? La de Javier, sin duda, hasta hoy es el mejor técnico nacional de la historia. El único que ha podido dirigir en varios países fuera de nuestra liga y en algunas ligas top, como la Liga Española, definitivamente. Lo que hizo, pues podrá dimensionarse de la manera que cada quien quiera, pero ya lo logró. Vamos a ver cuál es el techo de Rafa y comienza a partir de ahora. No esperen que Rafa sea dicharachero, simpático, gracioso y hasta gana prensa como lo era Javier Aguirre.
8: Ese va a ser un tema. Van a ser 4 años muy diferentes al proceso de Javier Aguirre. Pero ya está. Lo importante es cómo dirige a la selección mexicana, a los jóvenes que pueda formar. Y hay continuidad. O sea, hay continuidad. Ya él formó parte de este proceso que todos nos sorprendió y ahora va a tomar las riendas. Los jugadores lo conocen, los jugadores, muchos de ellos, estoy seguro, lo idolatran, porque cuando eran niños, bueno, no había referente más grande en el fútbol mexicano que Rafa Márquez. Entonces ya parte con esa ventaja. Y a mí me parece súper bueno, porque en este país de telenovelas no siempre pasa eso, que el cambio sea suave, que el cambio sea predecible, que el cambio sea parte de lo mismo. ¿Se acuerdan cómo sacamos a pedradas al Tata Martino? Aquí, digo, por términos deportivos se lo ganó la selección mexicana. Y luego fue una turbulencia tremenda. Esto es suave, el terreno es planito, así que bien por Rafa, que va a empezar en esa tierra fértil para mostrar su talento. Nos podríamos preguntar cómo fue el líder, cómo él fue de líder en selección nacional, cómo era la personalidad de Rafa. No hay duda que en lo futbolístico era el número uno y luego todos los demás en cualquier convocatoria en la que estuvo. Pero como líder tiene sus altibajos, ¿no? Hacía goles importantes con selección mexicana y en momentos perdía la cabeza también.
9: Sí, a mí me parece muy buena la continuidad también. Claro, ya se había anunciado desde antes, ¿no?, que Rafa Márquez podía quedarse aquí. Conoce, por supuesto, muy bien al jugador mexicano. Es un jugador de 5 Copas del Mundo. Lo dirigió Pep Guardiola. Lo han dirigido grandes directores técnicos. Yo lo que espero, sí, de Rafa, y sí lo quiero decir, ya tuvimos grandes motivadores, ya tuvimos grandes hacedores de grupo. Ya llegamos hasta estos octavos. A mí me gustaría ver más una estrategia, una táctica, lo que decía hace rato Martín Einstein, y resaltaba a los buenos directores técnicos, ¿no? Aquellos que vienen de menos a más. Me gustaría que Rafa impregnara más y sacara lo que tienen los mexicanos, el jugador mexicano, la picardía, la inteligencia, y por supuesto que no vaya a decir que no tenemos materia prima como lo han hecho otros directores técnicos extranjeros.
6: Sin duda, lo de Rafa, bueno, el liderazgo que tenía Rafa es distinto al que le gusta el gritón, al que le gusta que exhiba a sus compañeros en la cancha, como ha habido muchos líderes en todos los equipos del mundo, ese que le grita al compañero, lo regaña y hasta le maldice de vez en cuando. Rafa era todo lo contrario, con el ejemplo predicaba, hablaba poco, regañaba cuando tenía que regañar, y yo me imagino que su dirección al frente de la selección va a ir por ese tono. No lo veo queriendo imitar lo del Vasco o queriendo imitar lo de algún otro entrenador. Para eso tendrá sus auxiliares, porque tú te rodeas de gente que complementa algunas ausencias o carencias que tú puedas tener como persona, ¿no? Es decir, si Rafa es un gran estratega, si Rafa es bueno para la táctica y el liderazgo, bueno, pues seguramente Guardado o Talavera u otro que llegue a la selección será el que se encargue de los gritos.
8: Lo suyo siempre fue mucho más la cancha que el micrófono y la cámara, no que no lo pueda hacer o que no sea bueno haciéndolo, pero en la cancha fue tan destacado que fuera no tanto su personalidad, no explotaba tanto ahí. para ser director técnico de un país tienes que estar todo el tiempo enfrente de la cámara, todo el tiempo enfrente del micrófono, lo quieras o no, es parte del trabajo. Y ahí, bueno, si la cancha funciona, todo bien. Que no se pare nunca, que no diga nunca lo que no quiera, que dé una conferencia el año, no hay ningún problema. Pero cuando no, la cancha no lo esté acompañando, que probablemente va a haber momentos que sea así, pues lo otro le va a pasar factura y va seguramente, como todos, a aprender de esta experiencia.
6: Tiene la piel gruesa, eso queda claro. Lo demostró en el Barcelona, lo demostró en la selección, y eso le va a ayudar y le deseamos todo el éxito del mundo. Como éxito, seguramente los del América querrán que tenga Guillermo Almada, que fue ya obviamente confirmadísimo, ya jugó un partido amistoso el fin de semana, va a jugar otro. Odín en ESPN platicó con el flamante técnico de las Águilas del América.
10: El día de hoy estamos con Guillermo Almada, que Guillermo, te tocó llegar a Santos, después a Pachuca, después te fuiste a España, después sonaba la selección nacional y hoy tu presente es el América. ¿Qué significa para ti hoy ser parte de este club, el más amado, el más odiado, se considera el más grande o de los más grandes? ¿Qué significa para ti?
11: Odín, un gusto de hablar contigo, recibirte. Bueno, un desafío muy importante para nosotros. Yo ya lo he dicho, estamos barajando distintas ofertas de Europa, algunas de Sudamérica, de la MLS. Y cuando apareció América, no lo dudamos, porque como les dije a mis compañeros, cuando llega un club como América, te llega una vez en la vida y si dejas pasar el tren, seguramente no va a pasar de vuelta.
10: Sé que te trajo Emilio Azcárraga, el dueño de la América. ¿Qué te pidió en estos momentos que has estado cerca de él? ¿Qué te dijo algo puntual, Emilio Azcárraga?
11: Hay que salir campeón. No hay otra. Nosotros lo teníamos muy claro y también nos pidieron lo mismo en Pachuca, en Santos. En definitiva se trata de eso, pero sabemos la magnitud que tiene América, que repercute. Todo muchísimo, es una caja de resonancia muy grande, lo que significa América, y bueno, indudablemente tenemos que, vuelvo a insistir, tratar de ganar desde el primer partido para sumar confianza.
10: Y me imagino que te trajeron para debutar jovencitos, para apostar por una cantera, ¿es así?
11: No, la idea es que fortalecernos como equipo y, bueno, seguramente van a venir algunos refuerzos, pero sí, como le dije, tenemos muchos chicos jóvenes hoy en primera división, o su gran mayoría, porque no tenemos los jugadores de selección todavía que están en vacaciones y no hemos sumado ninguna incorporación, por más que el club está intentando poner a los que estén mejor. Seguramente si vemos chicos con condiciones les vamos a abrir la puerta.
6: Y es que el torneo mexicano arranca la próxima semana, sí, la próxima semana. No se va a haber acabado la Copa del Mundo y la liga comienza el jueves. Para la América comienza el sábado 18, cuando visiten al Querétaro en la Corregidora. Guillermo Almada está consciente. En Santos llegó, bueno, en Uruguay le fue bien, en Ecuador fue campeón. En Santos fue líder y no pudo ganar. En aquel torneo de la pandemia suspendió después de 10 jornadas. Después llegó por ahí a unas semifinales, si no mal recuerdo, con Rayados de Monterrey, contra Rayados, que la perdió. Se fue a Pachuca, ganó títulos, se fue al fútbol español, estaba en Valladolid tranquilamente y de pronto brincó al Oviedo en la primera división. No consiguió el objetivo del Valladolid porque no terminó de ascender ni de la permanencia del Oviedo en la primera división. Son asteriscos en su carrera y ahora viene al América con la misión de título o nada, ya se lo dijo Emilio Azcárraga.
9: Y así es, ¿no? La dirección técnica del América, quien llegue es título el primer torneo. O sea, no hay mañana, no hay que espérame tantito. Aquí están, digo, a mí sí me sigue sorprendiendo la falta de continuidad de directores técnicos en México, porque en otros países un DT dura 5 o 10 años, ¿no? Ferguson, bueno, ni hablar de lo que pasa en Europa. Creo que la tiene complicada cualquiera que llegue a dirigir a la América. Es un técnico que debe ser muy bueno, muy táctico, esperar también las órdenes del patrón y ganar todos los partidos, y no duermen, no comen, no nada. Tienen que vivir por el fútbol, vivir en Cuapa, y es lo que se hace.
6: Sin duda. Y cualquier cosa menos que título, Toño, en un equipo como América, puede saber poco.
8: Sobre todo cuando vienes de un proceso de tricampeonato, ¿verdad? La ventaja que tiene en las líneas de comparación es que Jardine no pudo en CONCACAF. En el momento en el que él pueda, si es que puede en CONCACAF, ¿no? Ahí seguramente se va a ganar unas buenas palmaditas de parte del dueño del equipo, del jefe, porque es bastante público que ese es el gran objetivo del América, incluso por encima de las ligas que sí han ganado recientemente. Ese es el objetivo. El tema es que hereda Guillermo Almada en Coapa. ¿Cuáles son los jugadores que lo van a sacar adelante, con los que Jardine no pudo contar? Ese vestidor a préstamo, en varios casos, que se llenó de brasileños el semestre pasado, que no ocurrió nada realmente fuerte con ellos, y en la búsqueda de un delantero que ya no tienen o que ya no ha regresado al fútbol que le conocimos como Henry Martín. Ese va a ser un tema a mí para Guillermo Almada, creo, en este verano inmerso en la Copa del Mundo. Él hablaba de que la directiva está buscando los refuerzos.
9: Oye, dime algo, ¿Zendejas va a seguir?
6: Pues hasta todo indica que sí.
9: Qué lástima, ¿no? Que no lo vimos.
6: En el Mundial no lo vimos.
9: Mucho.
6: Ahora,
8: hay que ver esos refuerzos. Porque él habla de refuerzos, hay que verlos.
6: Y hay League Cup, Toño. Hay League Cup, se juegan 3 jornadas de liga.
8: Pero no le sirve a la América la League Cup.
6: No, para nada. Y el 4 de agosto arranca la League Cup entre semana. Ha cambiado el formato.
8: Como el torneo pasado.
6: Exacto.
9: Oye, qué pesado, ¿no? Cada vez más partidos, cada vez más viajes. Cada vez más es increíble lo que le hacen a los jugadores.
6: No, es increíble. Acaban de terminar su participación. Todo, por lo menos dice aquí bien Almada, los de América no se han presentado. Están de vacaciones, están descansando. Ha jugado con puro chavo mexicano.
8: A ver, ¿qué dicen ustedes? Yo no creo que América parta hoy, a este día, como el mejor plantel de la Liga de México.
6: Probablemente no.
8: Y ese puede ser un tema para Almada, a ver qué refuerzos llegan. Si quieres competir, tienes que armarte hasta los dientes con los planteles que hay, especialmente en Cruz Azul y en Toluca.
6: Cruz Azul, Toluca, vamos a ver Monterrey, Tigres y lo que hace también Pumas. Bueno, hablando de Pumas, Solari, el Tano Solari fue presentado como técnico de los Pumas.
12: Gracias. No, hombre. Bueno, antes que nada, lo que quiero es agradecer al presidente, al rector de esta institución tan grande, a Toño, por confiar en mí y obviamente a toda la afición, a toda la afición de este enorme club que es Pumas, que me ha recibido con muchísima alegría, con muchísimo amor y bueno, estoy muy feliz de estar acá, estoy muy feliz de estar de vuelta en lo que considero es mi casa y tengo muchísima ilusión de cara a lo que viene, así que los invito a todos a formar parte de este sueño que vamos a construir entre todos.
6: Solari presentado como técnico de los Pumas, la vara que dejó Efraín es una final, vamos a ver cuál es el primer objetivo del Tano, además de la consolidación de los jóvenes. No quiero que se nos vaya el tiempo sin citarlo de Cruz Azul, hay un problema en el contrato de Cruz Azul porque con las nuevas condiciones de la nueva empresa con la que se asoció Televisa o el América o el Estadio Azteca, pues le quieren cambiar las condiciones del contrato que ya habían firmado. Cruz Azul no está dispuesto a aceptar esos cambios y ahora está viendo la posibilidad de jugar en el Estadio Ciudad de los Deportes.
8: Sí, ha causado esto la Liga MX, soltó un comunicado hace una hora que ya recibieron el pedido oficial de parte de Cruz Azul. Todavía no es un hecho que se van a cambiar, lo que es un hecho es que ya se lo pidieron a la Liga. Y todo el mundo dice en redes sociales, y yo lo puedo entender, Cruz Azul siendo Cruz Azul, se pueden volver a cambiar de casa, pero en su caso, con lo bizarro que es el Cruz Azul, puede ser bueno, porque fueron tan nómadas los últimos 2 años sí, y son los campeones de la liga. Entonces, yo en ese sentido mantendría la boca cerrada si se quieren ir a jugar a Cancún como el Atlanta en su momento.
9: Donde mejor les haya ido.
8: Que vayan a Cancún. Y en esta Ciudad de los Deportes, que hay tanta identificación con ellos, ahí en la colonia Nochebuena, pues ahí no les fue necesariamente bien, ¿no? Con tantos años sin ser campeones, hasta Reynoso.
9: Ah, yo digo que sí se quedan en el Ciudad de los Deportes.
6: Serían locales, obviamente, ¿no? Sí. Hay que pintarlo de nuevo.
8: Vuelve a ser el azul.
6: Hay que pintarlo de azul, porque tiene azul y amarillo.
8: Debe ser el azul crema. Sí, sí. Pero es loquísimo. O sea, Cruz Azul es campeón en el Azteca o termina jugando parte de la temporada de la liguilla, por lo menos un ratito en el Azteca. América regresa al Azteca.
6: Invicto en CU.
8: Atlante va a la
9: Azteca. Por eso, que cada quien es su estadio.
8: Invicto en CU. todos juegan Puebla en algún momento.
9: En Puebla,
8: y entonces ahora
9: ya todos cerraron las
8: Ciudad
9: calles
8: de los Deportes.
6: Sí, sí,
8: o sea,
6: sí, es increíble. Dicen que la cancha de Ciudad de los Deportes es el pero, porque no está en las mejores condiciones. Habría que revisar o si afloja la empresa los términos del contrato para que Cruz Azul esté ok y entonces sean tres equipos los que juegan en el Estadio de la Ciudad de México, sin olvidar que el Atlante juega los viernes, es un hecho, y que la nueva cancha híbrida que tiene el Estadio Azteca

0: Te tengo una,
1: por favor, ya que sea otra cara.
2: Te tengo una buena noticia.
3: Imagínate esto, ya quiero volver a ver la cara de Zendejas.
2: Te tengo una buena noticia.
1: Yo sí quería ver a Zendejas.
2: Antes de que acabe el mundial, ya estarás viendo rodar la pelota en la liga.
3: El Hobbit Bermúdez que sigue en el Atlante.
2: Claro.
3: Quiero, me urge ver al Hobbit.
1: Miguel Herrera y sus.
3: Exacto, para dejar de pensar.
1: La gente está bien contenta por el equipo de Pueblo que regresa. Bueno, eso está bien también.
2: Bueno, pues vamos a ver en qué termina esta situación de la máquina que no ha podido llegar a un acuerdo con las nuevas condiciones del contrato de la empresa que administra el Estadio Azteca. No sé exactamente los detalles, pero me contaban que tenía mucho que ver con los palcoavientes, con las plateas y con los costos de los estacionamientos, con los lugares de los estacionamientos.
1: Los palcoavientes que rentaron su palco en una millonada.
2: A ver en qué acaba, a ver en qué acaba esta situación. Ruth Carrillo, buenas tardes.
1: Gracias, buenas tardes.
2: Toño Rodríguez, un placer. Yo soy Gustavo Mendoza, a nombre de todo el equipo de producción de ESPN Radio Fórmula. Gracias. Hasta la próxima.
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7: El rey de España en México. La fiesta mundialista permite unir, y qué mejor marco que el fútbol, que indirectamente permitió zanjar esa pausa diplomática entre México y España. Pasaron casi 8 años para que Felipe VI regresara a México, un lugar especial para la familia real española. 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Inmediatamente estiró los brazos y una sonrisa abierta fue la bienvenida. El monarca español en todo momento se vio contento, se notaba, se sentía en casa. Y cuando llegó a Guadalajara, recordó cuando su esposa la reina vivió en la Perla Tapatía mientras estudiaba periodismo. 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
8: El monte Etna, Italia, localizado en Sicilia. Es el volcán activo más alto de Europa. Sus erupciones son frecuentes y ofrecen un espectáculo de fuego constante. La fertilidad de sus laderas permite cultivos de viñedos y cítricos, demostrando cómo la vida florece, incluso cerca del calor del magma.
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2: Las abejas pueden detectar explosivos con la misma eficacia que los perros entrenados, gracias a su increíble sentido del olfato.
1: Información sorprendente.
2: El hielo seco no se derrite, sino que se convierte directamente en gas en un proceso químico llamado sublimación directa.
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7: Hay que hacerlo este jueves, este 9 de julio del 2026, las 5 de la tarde en punto. Hay que ir juntos con la información. Antes, vamos con los sonidos. Ya está.

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1: Eso es muy importante. Ni la amistad ni los cargos están por encima de la ley. Esa siempre ha sido nuestra posición y así vamos a actuar siempre. En cualquiera de los casos, ese ha sido mi actuar a lo largo de la vida. Estar con las víctimas y con la justicia.
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0: pues la música va a correr a cargo de Bonnie Tyler. Hoy nos enteramos que esta, pues, cantante de los 70s, 80s, murió, inició su carrera en los 70s. En los 80s fue cuando se hizo más famosa. Y esa canción, la de Total Eclipse of the Heart, pues fue la que la catapultó, la mandó a la estratosfera de la música. Y bueno, pues falleció el día de hoy a los 75 años de edad, una complicación de salud allá en Europa, hospitalizada en mayo por un tema de, pues, una intervención quirúrgica, un tema ahí en el intestino, fue hospitalizada. Y bueno, pues hoy nos enteramos de esta lamentable noticia. Bonnie Tyler inició su carrera en la década de los 70s, una voz ronca, muy característica, muy diferente a lo que ocurría en esa época en la industria de la música. Así que hoy vamos a estar escuchando el Total Eclipse of the Heart y otras canciones, ¿eh?, que también tiene muy buenas dentro de su repertorio. Juntos esta tarde de jueves desde la capital de la República Mexicana, 104.1 FM, 1500 de AM, y también en las redes sociales de Grupo Fórmula.
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0: Mi querida Gina Trejo Briseño, escuchamos en los sonidos que ya son noticia. Muy buenas tardes, pues sí, es el día que se conmemora a nivel internacional la destrucción de armas de fuego. Escuchamos a la jefa de gobierno Clara Brugada, un evento importante en la Basílica de Guadalupe que encabezó la presidenta de la República. ¿Cómo estás, querida Gina? Muy buenas tardes.
2: Jaime, buenas tardes, y te tengo más información porque fíjate que la presidenta Claudia Sheinbaum insiste en que el ex embajador de Estados Unidos en México, Ken Salazar, mintió sobre la detención del narcotraficante Ismael Mayo Zambada. Y reapareció el gobernador con licencia en Sinaloa, Rubén Rocha Moya, para asegurar que desde mayo pasado él está en su casa en Culiacán y que no cuenta con protección federal. Reiteró que son falsas las acusaciones relacionadas con narcotráfico del gobierno estadounidense en su contra. Y luego de que el mexicano Lorenzo Salgado murió el martes pasado durante un operativo migratorio en Texas, el gobierno de México anunció que iniciará procesos penales ante Estados Unidos por la muerte de migrantes mexicanos bajo custodia de la ICE. Y Jaime, finalmente la inflación en México sigue a la baja al ubicarse en 3.37%.
0: Buena noticia esta última que acabas de mencionar, mi querida Gina. La verdad hay que destacar esto que pues acompaña las cifras que escuchamos hace unos días por parte del secretario de Hacienda, Gina.
2: Así es, Jaime, y si te parece, vamos con más información después del corte.
0: Adelante.
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6: Hoy en día en el deporte no hay que ser el mejor para ser el que más gana. Naomi Osaka ganó su primera ronda en Wimbledon esta semana. Pero si tú buscas en Google Osaka Wimbledon, más que ver su marcador, vas a ver una serie de fotos de ella entrando a la cancha con un kimono blanco haciendo alusión a Kill Bill. Y no es la primera vez que lo hace. De hecho, es la tercera ya tras hacerlo en el Australian Open en Roland Garros. Y aquí te voy a contar un poco de números. Porque ella ganó el año pasado 2.5 millones de dólares en premios, pero 10 en patrocinios. Lo cual no es raro, y menos en el deporte femenil. Ganan más de publicidad. Pero esto no sucede con otras jugadoras que siempre empiezan a perder todos sus partidos, los patrocinios se les van. Con Osaka pareciera que el deporte, o más bien el marcador, no importa. Hoy lo que sucede es que ha desligado su valor comercial de su ranking y confirma que en el deporte, al menos del lado de los patrocinios, más gana no el marcador, sino el que más conversación genera.
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7: WhatsApp lanzó una nueva función de nombres de usuario en reemplazo de los números telefónicos para contactar otras cuentas de la aplicación de chats. La función estará disponible a finales de año, sin embargo, ya inició un proceso paulatino para reservar nombres de usuario únicos para las más de 3 mil millones de cuentas que tiene en todo el mundo. La herramienta tiene el objetivo de proteger la privacidad de las cuentas, ya que con el nombre de usuario ya no será necesario compartir el número telefónico para establecer contacto mediante la aplicación. Y de la misma forma permitirá mantener oculto este dato cuando se participe en los grupos de WhatsApp. Para reforzar la privacidad, también agregó una función que además del nombre de usuario requerirá de una clave de 4 dígitos para establecer un primer contacto por el chat. Al ser un producto de Meta, el nombre de usuario puede ser el mismo de la cuenta de Instagram. ¿Ustedes ya pensaron el suyo? Informó Aide Rivera. 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
9: Los ojos de las avestruces son más grandes que sus propios cerebros, lo que les da una visión muy aguda.
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0: Bueno, ya estamos de regreso, 5:08 p.m. Es el tiempo del centro del país. Nuevamente, un hecho que marca, pues, lo que viven las realidades, sin duda, que viven, pues, mexicanos que radican en Estados Unidos. Ahora, la historia se centra en Lorenzo Salgado Araujo, este mexicano que fue, pues, asesinado, hay que decirlo, durante un operativo migratorio en Houston, en Texas. El martes ocurrió. Hoy la presidenta Claudia Sheinbaum se refirió nuevamente a este suceso, lo que ocurrió en este operativo del ICE. Había un operativo en curso. Hay algunos argumentos de la propia institución norteamericana de qué fue lo que pasó. Ya hay una investigación, pero esto es lo que dice la presidenta de la República sobre el caso.
11: Obviamente vamos a mantener la relación diplomática de presentar una denuncia ya formal ante las fiscalías estatales y la Fiscalía Federal de los Estados Unidos, a quien resulte responsable por lo que consideramos que son homicidios.
12: O sea, no va a ir dirigida
11: y en los otros casos por violación a los derechos humanos. Eso pues ya los departamentos de justicia estatales o federal o las fiscalías, las fiscalías de cada uno de, nosotros le llamamos fiscalía estatal o federal, sería su... Lo mismo en Estados Unidos, ahí estaríamos presentando denuncias ya formales a quien resulte responsable. Y por otro lado, una solicitud a las empresas privadas que administran estos centros de detención pidiéndole el respeto de los derechos humanos de los mexicanos.
0: Eunice Rendón, la coordinadora de la Agenda Migrante. Eunice, primero gracias, espero te encuentres bien, muy buenas tardes. Estos temas y la manera en la cual, con las herramientas jurídicas que cuenta el gobierno mexicano o el Estado mexicano, llevan a algún lado y encuentran eso que se pide justicia. ¿Cómo estás, Eunice? Muy buenas tardes.
13: Hola, Jaime, ¿cómo estás? Buenas tardes. Bueno, primero que nada mencionarte que a mí me parece que este anuncio el día de hoy es, digamos, el primero que puede surtir realmente un efecto más importante en términos de el seguimiento a estas muertes que se han dado en manos de la ICE, ya sea bajo custodia o en operativos, como se mencionó, ya que pues el gobierno mexicano había hecho anuncios anteriores, había enviado notas diplomáticas, había enviado peticiones, habían anunciado el llevar los casos a la Corte Interamericana de Derechos Humanos, etcétera. Sin embargo, nosotros desde Agenda Migrante habíamos dicho que a pesar de que todo eso es importante para darle una visibilidad internacional, para poder manifestar ahora sí que diplomáticamente la opinión de México, algo fundamental era el seguimiento legal de estos casos. Entonces, a mí me parece buena noticia que se anuncie por fin el seguimiento legal, porque la única forma, Jaime, que hemos visto que se han revertido algunas de las políticas de Trump es por esa vía, por las cortes federales de su país. Tal es el caso, hace unos días vimos cómo el Supremo Tribunal de Estados Unidos decidió darle un revés ahí a Donald Trump con el tema de la ciudadanía por nacimiento, y justo fue un caso que gracias a las demandas de muchas personas y grupos, pues llegó al Supremo Tribunal y bueno, deciden votar en contra de que de esta decisión de Donald Trump de quitar la ciudadanía por nacimiento. También la cárcel de cocodrilos, que ha sido tan sonada, pues claro, también es un juez federal quien decide cerrar este lugar. Un juez federal es quien decide también en su momento a los Dreamers, pues no quitarle los derechos y ese beneficio migratorio que tenían cuando Trump también en su momento quiso hacerlo. También es gracias a jueces federales que cuando Trump hizo la separación de familias, pues fue un juez federal quien le ordenó al gobierno estadounidense de reunificar esas familias. Entonces, esa es la única vía que ha logrado cierto éxito. A Trump no le importa lo diplomático, no le importa si la Corte Interamericana dice cualquier o dicta cualquier medida. Sin embargo, lo que sí es importante, pues es la ley estadounidense, y repito, es la única forma que ha logrado tener éxito. Yo creo que esta era la medida pues más necesaria, claro, con el acompañamiento y la venia de las familias, pero es muy importante, claro, que por cada una de estas 17 muertes hay una carpeta de investigación abierta en Estados Unidos, haya un caso. Estaba viendo las cifras, Jaime, pues desde 2005 a la fecha, pues es Donald Trump quien tiene las cifras más altas de personas muertas en custodia de esta policía migratoria. Incluso él rompe su propio récord, porque el récord anterior fue su presidencia pasada, ¿no? En el 2019-2020 hubo 18 muertes en manos de ICE. El año pasado, 2025, 31, y para 2026 ya llevamos cerca de 24 muertes en total, poco más de 24, casi 58 muertes, me parece, ya de personas migrantes, 53 muertes, perdón, de personas migrantes de distintos países, 17 de ellos mexicanos, que han muerto bajo custodia o en operativos de esta policía migratoria.
0: ¿Y cuáles son las herramientas que tiene el Estado para poder darle justicia a estas personas, a estas familias y, por supuesto, a quienes resultan, en este caso, con la pérdida de la vida, en el sentido jurídico? ¿Son los consulados? ¿Hay abogados suficientes para poder llevar a cabo esto a través de las propias cortes norteamericanas, Eunice?
13: No, yo creo que los consulados, a pesar de que tienen programas de asesoría legal, son limitados y los recursos que han tenido también son limitados. Entonces, para este caso en particular, me imagino que con este anuncio que hizo hoy la presidenta del canciller, pues tienen que brindarse recursos para contratar abogados que lleven cada uno de estos 17 casos para acompañar a las familias, además de este anuncio que hicieron de mandar, creo que cartas también a las empresas encargadas de estos centros migratorios. Eso no sé qué tanto efecto pueda tener. El importante es la demanda legal, penal, y pues ahí se requiere un apoyo para pagar esos abogados, porque repito, aunque sí, muchos de los consulados a través del programa PALE tienen asesorías legales, son muy limitadas estas asesorías y estos recursos. Entonces se tendría que poner el recurso del seguimiento puntual de estos 17, al menos de estos 17 casos de muertes de mexicanos. Primero, para el derecho a la verdad, las familias tienen el derecho a saber qué pasó. Hay muchos casos que no están tan claros, incluso la muerte del mexicano más joven en custodia de ICE, pues dice ser que fue un suicidio. Hay varios como él, creo que al menos hay unos 10 suicidios, perdón, en estos centros migratorios, y también hay otras muertes que no están esclarecidas. Entonces, primero, el derecho a la verdad para las familias. Segundo, la eventual reparación del daño, que claro que es irreparable la muerte de su familiar, pero que pueda hacerse justicia y pues que pueda seguirse un proceso adecuado en esos casos.
0: Dentro de todo lo que conoces, Eunice, dentro de todo lo que has hablado, porque tú eres una persona que a lo largo de los últimos años hablas con los migrantes, con el día a día de los migrantes, ¿tú qué les recomiendas a ellos cuando hay un operativo en curso, cuando hay una decisión de estas personas de, a ver, alto, necesito sus papeles? ¿Qué tienen que hacer? Porque en estos argumentos se dice que lo que irá de atropellar y que tuvieron que utilizar su arma en defensa propia. Vaya, hay este tipo de justificaciones también, Eunice. ¿Qué deben hacer nuestros connacionales?
13: Mira, yo creo que primero que nada, sí es importante mencionar el contexto, Jaime, porque no estamos en un contexto como antes. Sí es diferente lo que está pasando hoy con Donald Trump. Antes no se estilaba, por ejemplo, que fueran a detener migrantes a sus cortes migratorias o a sus trabajos.
0: Las iglesias.
13: a diferentes espacios que no sucedían. Primero. Segundo, estamos viendo, por ejemplo, en este momento hay 73,000 personas detenidas en algún centro migratorio, en algún lugar de Estados Unidos, y de esas personas, el 73% no tienen ningún antecedente penal. Entonces, estamos viendo que también hay un perfil racial detrás de estas detenciones. Estamos viendo también que hay una policía migratoria diferente, o sea, una policía que ahora sí que ahora es el doble de la policía que teníamos hace un año, a la llegada de Donald Trump, y hace un año y medio. Entonces, Donald Trump metió recursos para que esta policía se duplicara en su fuerza de tarea, pero esta fuerza de tarea, pues finalmente se formó de una manera muy específica, muy, muy cuestionable, diría yo, además de que fue de manera expedita. Se han filtrado memorándums de la formación que se les dio para incluso ir a allanar casas de personas y sacarles el consentimiento verbal para sus detenciones. Entonces, ¿qué es lo que yo recomendaría en este escenario? Que las personas primero sean muy cuidadosas, que de ninguna forma den un pretexto para este tipo de tensiones, es decir, si no tienes licencia, no manejes, si no, no te pases un alto, o sea, no infrinjas la ley de ninguna manera, porque hoy las cuestiones administrativas son pretexto de detención y eventual deportación, y que estar siempre con el teléfono de alguien en la memoria, porque ya hoy todo está en el celular, pero es muy importante que se sepan el teléfono de algún familiar, que sepan que pueden guardar silencio a la orden de detención, que ellos no tienen que darle información tampoco a los agentes migratorios, porque ahí también les hacen muchas trampas en ese sentido. Claro. Entonces es muy importante que sepan que pueden guardar silencio y que se asesoren siempre de abogados que estén ahora sí que de manera formal constituidos, porque también esto se presta mucho, Jaime, la desesperación y la situación, abusos, sí, ¿no? Claro. Por parte de gente que pues, no es profesional.
0: Que lo hemos escuchado. Pues, Eunice, siempre con mucho agradecimiento porque nos regalas estos minutos y además nos ayudas a comprender este difícil entorno que viven los mexicanos, centroamericanos, latinoamericanos allá en Estados Unidos. Cuídate mucho y que tengas una excelente tarde.
13: Igualmente, hasta luego, Jaime.
0: Hasta pronto. Es Eunice Rendón, la coordinadora de la Agenda Migrante.
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0: Y quien se pronunció al respecto es el embajador de México en Estados Unidos, Roberto Lazeri. Acompañamos a través del consulado mexicano a la esposa e hijos de Lorenzo Salgado Araujo en este momento de dolor, como lo ha instruido la presidenta Claudia Sheinbaum. También destaca que están teniendo reuniones inmediatas con el Departamento de Justicia y con otros legisladores, incluso de ambas cámaras del Congreso, para solicitar con firmeza una revisión transparente de lo que ocurrió y que queden claros los protocolos para un futuro. Es lo que señala el embajador de México en Estados Unidos, Roberto Lazeri. Déjeme ir a la pausa comercial, 5:20 p.m. Regresamos.
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17: La verdadera inclusión comienza con algo simple,
16: entender. 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
1: Un récord que Cristiano no quería. Además de la eliminación, Cristiano Ronaldo dejó un registro poco deseado. La derrota frente a España representó el octavo partido perdido por el delantero portugués en la historia de este torneo, la cifra más alta de su trayectoria en la máxima competencia internacional. Pese a ello, sus números individuales siguen siendo extraordinarios y difícilmente opacan una carrera repleta de títulos y reconocimientos. Incluso las grandes leyendas viven momentos complicados.
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Pues ya regresamos, las 5 de la tarde con 23 minutos. Ya le decíamos que hoy pues, se dio a conocer que Bonnie Tyler murió a los 75 años de edad. Y sí, pues su voz característica ronca.

Les decía que tenemos la propuesta musical de Bonnie Tyler con esta manera en la cual, pues, muy característica, muy de una época, pues, diferente a lo que había en la industria musical, pues la teníamos cantando este tipo de canciones y llegando a los primeros lugares de las listas de popularidad. Hoy murió a los 75 años, esta, una de las grandes exponentes de la

0: En un momento vamos a retomar la comunicación con Jaime Núñez. Yo soy Gina Trejo Briseño. Seguimos juntos aquí, Jaime. Ya te tenemos nuevamente.
1: Así es, querida Gina, vamos directamente con toda la información y por supuesto con lo que ha ocurrido en temas que tienen que ver con comercio. Ayer ya lo decíamos, Gina, platicamos importante de lo que sucedió primero aquí en la capital de la República Mexicana. La presidenta Claudia Sheinbaum recibió al presidente de la Confederación Suiza, Guy Parmelin. Acordaron fortalecer la relación bilateral entre ambos países, la cual, haciendo un intercambio, quizá no se escucha tan importante, pero nada despreciable, 4.272 millones de dólares. Esto es parte de lo que dijo la presidenta de la República.
2: El presidente Parmelin, como lo mencioné, vino acompañado de una importante delegación empresarial con la que también nos reunimos y ahí constatamos la confianza de los empresarios suizos en México y la voluntad de fortalecer las inversiones en sectores estratégicos para el desarrollo de nuestro país. Acordamos, nosotros tenemos un acuerdo comercial con Suiza y acordamos seguir trabajando sobre este acuerdo comercial, actualizarlo. Recientemente, ayer, se aprobó en el Parlamento Europeo la actualización del acuerdo comercial con Europa y nos interesa seguir trabajando con Suiza en el acuerdo comercial que tenemos con este país hermano.
1: Bueno, es parte de lo que dijo la presidenta de la República. Me da mucho gusto poder recibir esta tarde a Francisco Martínez Domene. Él es presidente de la Cámara Suizo-Mexicana de Comercio e Industria. Presidente, ¿cómo se encuentra? Muy buenas tardes.
3: Muy buenas tardes, Jaime. Un placer poder estar contigo.
1: ¿Cómo les ha ido en esta visita de Guy Parmelin el interés que tiene Europa, particularmente Suiza, en seguir vinculándose económicamente y comercialmente con México? ¿Cómo va la agenda? ¿Qué nos puede comentar?
3: Pues la verdad es que estamos muy contentos con la visita del presidente Guy Parmelin, que refleja claramente la importancia estratégica que tiene la relación bilateral entre México y Suiza, ¿no? Para Suiza, México es un país súper estratégico desde el punto de vista de las inversiones de Suiza hacia México. Somos el sexto inversor en este país y para Suiza es muy importante México desde el punto de vista de proveeduría, ¿no? Es el principal socio comercial de proveeduría de Latinoamérica, ¿no? Entonces, esta visita y este recibimiento que hemos tenido por parte de las autoridades mexicanas, encabezadas por la presidenta Claudia Sheinbaum, hemos visto una apertura, hemos visto muchísimas ganas de colaborar, muchísimas ganas de ayudarnos a las empresas suizas a hacer buenos negocios y crear un buen clima. Pues la verdad es que nos llena de satisfacción y sobre todo de buenas expectativas de crecimiento en los próximos años.
1: Guy Parmelin ha destacado también diversos sectores de la economía en el interés que hay para las empresas suizas. ¿Cuáles serían estos los principales sectores donde ustedes verían oportunidades importantes en México?
3: Pues las empresas suizas tienen participación en diferentes sectores y diversos sectores de la economía mexicana, empezando por el sector farma, donde tenemos una gran presencia de empresas, además con ganas de invertir y sobre todo en investigación. Tenemos el sector minería, también grandes intereses en el país, bienes de lujo, servicios de recursos humanos, actividades de innovación y tecnología y manufactura, ¿no? Entonces, bueno, te diría que fundamentalmente son esos sectores económicos donde Suiza está invirtiendo más.
1: ¿A cuánto asciende la inversión suiza en México y a cuánto podría incrementarse?
3: Bueno, nosotros tenemos previsto, según datos que manejamos en la Cámara de Comercio de Suiza en México, en el periodo entre 2025 y 2030, tenemos previsto invertir más de 4.000 millones de dólares en México.
1: Para entender un poco el concepto que hay y esta apertura en torno a la Unión Europea, ¿cómo se puede potenciar este acuerdo comercial, presidente?
3: Sí, nosotros, bueno, como bien ha dicho en el corte anterior la presidenta, nosotros tenemos un tratado de libre comercio que se llama EFTA, ¿vale? Que no solo es Suiza, sino también hay otros países involucrados, como Islandia, como Luxemburgo, como Liechtenstein, que integramos la Asociación de Libre Comercio de Europa. Entonces, es un acuerdo que ya tiene bastantes años, y lo que se ha acordado en esta visita entre el presidente Guy Parmelin y Claudia Sheinbaum es modernizar y actualizar diferentes partes del acuerdo para, digamos, poner al día pues ciertas cosas que se han quedado obsoletas en este acuerdo. Entonces, bueno, ya se ha dado la instrucción para empezar a trabajar entre los dos equipos económicos precisamente para que se actualice ese acuerdo.
1: Más allá del tema comercial, México ha siempre estado interesado en el modelo educativo, en el modelo de poder incorporar a más jóvenes, en esto que ha hecho Suiza, Alemania, aquella región del mundo. ¿Ve también esa posibilidad dentro de nuestro esquema político, educativo e industrial, presidente?
3: Sí, no, totalmente. Además, la formación dual, que es el modelo que tú comentas, es un modelo que ya hemos empezado a implementar en México desde hace años. Ya hay jóvenes que están en un proceso de formación dual, incluso ya hay egresados de programas de formación dual, ¿no? Al final, la formación dual lo que promueve son los estudios técnicos y en connivencia con el trabajo diario para poder aplicar digamos, los conocimientos adquiridos durante el día o durante la semana, pues en el puesto de trabajo. Es un modelo ideal, sobre todo para fomentar, digamos, la incorporación más rápida y más productiva de los jóvenes en el mundo laboral, ¿no? Hay muchísimos casos de éxito, pero bueno, aquí en México ya es una realidad, pero es una realidad pequeña. Lo que queremos es fortalecer, digamos, ese modelo y que crezca, por supuesto.
1: Sí, entiendo también esto que nos comenta, presidente. Por último, Plan México, ¿hay interés también en participar en ello?
3: Muchísimo, muchísimo, muchísimo interés. Lo vemos con muy buenos ojos, las intenciones, las propuestas, las acciones que pretende el Plan México. Y después de analizarlo muy al detalle, consideramos que muchas empresas suizas van a poder participar en los proyectos que quiere poner en marcha la presidenta Claudia Sheinbaum a través del Plan México, ¿no? Entonces, tenemos muy buenas expectativas de acompañar a este plan y tenemos ganas de invertir y fortalecer todo lo que se quiere hacer para poner al día este maravilloso país y modernizarlo y ponerlo como uno de los principales países del mundo, ¿no? México tiene muchísimas ventajas competitivas, tiene la cercanía con el principal socio comercial del mundo, que es Estados Unidos. México tiene talento y México tiene competitividad en costos, ¿no? Entonces, eso combinado al Plan México para Suiza es algo muy, muy interesante para tenerlo en el foco y para invertir.
0: Presidente, le habla Gina Trejo Briceño. Le agradezco muchísimo estos minutos y seguimos en comunicación.
3: Muchísimas gracias, Gina. Un placer y un lujo. Gracias.
0: Gracias. Es el presidente Francisco Martínez Domene, presidente de la Cámara Suizo-Mexicana de Comercio e Industria.
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0: Pues aquí seguimos juntos con más información. Vamos a tener todo lo que pasó con el alcalde de Metepec, que fue vinculado a proceso. Seguimos con la fiebre mundialista. Hoy hubo partido, el análisis del gran Rafa Puente Suárez. Todo esto después del corte comercial. Por lo pronto, seguimos juntos aquí en Grupo Fórmula. 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
6: Los anfitriones se despiden temprano. La ventaja de jugar en casa no fue suficiente. México, Estados Unidos y Canadá quedaron eliminados en la ronda de octavos de final, poniendo fin al camino de los tres países anfitriones. Las expectativas eran altas, especialmente por el respaldo de millones de aficionados en las tribunas, pero ninguno logró instalarse entre los ocho mejores. El desenlace dejó un sabor amargo para las tres naciones organizadoras que soñaban con hacer historia frente a su afición.
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9: El perro es considerado el mejor amigo del hombre y la mujer por su lealtad incondicional. Estos caninos poseen un olfato prodigioso y una capacidad asombrosa para entender las emociones humanas. Brindan seguridad, compañía, amor y alegría, convirtiéndose en un integrante esencial y muy querido de la familia.
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9: Alcides Guilla contra Brasil, 1950. El gol que silenció al Maracaná. A 11 minutos del final, el uruguayo Guilla batió al portero Barbosa con un disparo raso, sellando el definitivo 2-1. Uruguay provocó la mayor tragedia deportiva brasileña, el histórico Maracanazo.
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10: Luego de que pobladores del ejido de Guajes de Ayala y El Pescado, en Guerrero, reportaran ataques con drones por parte de la organización criminal La Familia Michoacana, las autoridades informaron que fue desplegado un operativo por tierra y aire para garantizar la seguridad de la población. La Secretaría de Seguridad de la Ciudad de México detuvo a Carlos Ramón, alias El Perillas, presunto jefe de sicarios del cártel de Tláhuac y líder de una fracción de esta organización criminal que opera al sur de la capital. Integrantes de los nuevos partidos políticos nacionales rindieron protesta ante el Consejo General del INE de manera virtual, ya que el Instituto Electoral se encuentra en home office desde el pasado 1 de junio debido a las actividades del Mundial de Fútbol. Informó Itzel Vanegas. 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
1: Bueno, ya regresamos a las 5 de la tarde con 38 minutos. Una disculpa, el internet me jugó una mala pasada. Gracias al presidente Francisco Martínez Domene, presidente de la Cámara Suiza Mexicana de Comercio e Industria. Y bueno, pues ya escuchamos lo importante que es este acuerdo y la manera en la que México puede potenciar otras regiones del mundo. Aquí el tema son las distancias. Pues sí, tenemos un gran acuerdo comercial con Estados Unidos y Canadá porque estamos muy cerquita, geográficamente hablando. Pero sí, sin duda, Europa es también la gran región para comerciar nuestros productos. 5 de la tarde, 38 minutos. Voy contigo, Polo Espejel, porque hay información importante que tiene que ver con Metepec. Te saludo, Polo. ¿Cómo te va? Buenas tardes.
11: ¿Cómo estás, Jaime? Muy buenas tardes. Pues un juez de control del penal de Santiaguito vinculó a proceso por el delito de abuso de autoridad al alcalde de Metepec, Fernando Flores, quien hay que recordar irrumpió el pasado 4 de junio en el Club Deportivo La Asunción junto con escoltas armados y agredió a uno de los socios por un presunto conflicto personal. Durante la audiencia, Jaime, la autoridad judicial resolvió que el caso continúe en etapa de investigación complementaria, por lo cual fijó un plazo de 2 meses que concluirá el próximo 3 de septiembre para el cierre de la investigación complementaria. Pese a la vinculación a proceso, el juez que conoce de la causa penal mantuvo las mismas medidas cautelares consistentes en que el alcalde Fernando Flores no podrá acercarse a las víctimas ni acudir al Club Deportivo La Asunción ¿el edil podrá seguir desempeñando sus funciones como presidente municipal de Metepec? Pues no, se le privó de la libertad. Al salir de los juzgados, esto es lo que comentó.
12: Es la continuación del juicio. En unas horas más daremos un posicionamiento. Sigo siendo alcalde. Eso sí. Sigo siendo alcalde.
11: Jaime, el edil también manifestó su confianza en que las autoridades jurisdiccionales resolverán el caso conforme a derecho y reiteró su compromiso de seguir trabajando para los habitantes de Metepec. Este es el reporte que tengo, Jaime.
1: Bueno, pues ya veremos en qué termina todo esto. ¿Es un proceso que sigue entonces, Polo, o ya se acaba jurídicamente hablando todo esto?
11: No, continúa. Es el 13 de septiembre, te digo, es el plazo de 2 meses para el cierre de la investigación complementaria. Y habrá que esperar cuál es la determinación final del juez.
1: Bueno, gracias, Polo. Cuídate, un abrazote.
11: Otro regreso, Jaime. Buena tarde.
1: Cuídese mucho.
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1: Vamos con Rafa, Rafa Puente. ¿Cómo viste a Francia? ¿Cómo viste a Marruecos? Estuvo interesante. Mbappé falló penal, salió lesionado, espero no de gravedad. ¿Cómo estás, querido Rafa?
14: Muy bien, qué gusto saludarte como siempre, Jaime, y a todo el auditorio. Bueno, pues lo vi de más o menos acorde a como lo esperaba, ¿eh? O sea, para mí, lo dije antes de arrancar el torneo, lo sigo manteniendo. Me parece que Francia, hombre por hombre, tiene el mejor plantel. Marruecos, no hay ninguna sorpresa. Digo, la verdad es que la participación en Qatar yo creo que dejó o quitó de dudas cualquier situación, eliminó a España, terminó perdiendo precisamente contra Francia, ¿no? En la tanda de penales. Y lo de Mbappé, bueno, pues una pena el penal, ¿no? Que fue clarísima la falta que le cometieron, luego lo cobró, francamente lo hizo muy mal. Y ahí pues daba la impresión de que Marruecos podría hacer un partido casi perfecto, ¿no? Porque siempre para un portero tener la primera intervención con acierto y más si viene de un penal y con mucho mayor razón si lo cobra Mbappé y lo detienes. El caso de Bono, muy, muy buen portero. Y luego tiene una tajada extraordinaria, entonces daba la impresión de que iba a ser medio invulnerable, ¿no?, en este partido. Pero bueno, pues pudo más la calidad de los franceses y la verdad es que terminaron pues siendo merecidos vencedores, ¿no?, del conjunto marroquí, que vuelve a cumplir con categoría, con dignidad y con cosas para destacar, ¿no? Nuevamente en el ámbito mundial, en esta Copa del Mundo, queda fuera y se instala en pues Francia con la incógnita, la interrogante, ojalá la lesión no le impida jugar el próximo evento a Mbappé, porque pues es en bien del fútbol. Pero pues así están las cosas, mi querido Jaime. Yo creo que se dio lo que presumiblemente me adelanto y considero que todos pensábamos, ¿no?
1: ¿Te gustó Francia, Rafa?
14: No me gustó al nivel de plenitud. Sigue siendo un equipo con un potencial, la verdad, ofensivo extraordinario. No creo que lo hayan exigido demasiado. No hemos visto todavía, la verdad, intervenciones que requieran que el portero francés a lo mejor se cubra un poquito de gloria, que suele suceder en casi todos los partidos que van emparejados, pero bueno, pues eso no es culpa de Francia, ¿no? Está haciendo su fútbol, su buen funcionamiento con toda la estrategia, el manejo, la experiencia de Deschamps, el técnico, que será su última participación como máximo responsable del conjunto francés, pero bueno, pues vamos a ver qué le toca en turno, ¿no? O sea, muy, muy bien Francia, y creo que sigue manifestando como el equipo, insisto y repito, no sé si coincides conmigo, Jaime, y auditorio, yo creo que hombre por hombre sigue siendo, la verdad, Francia el plantel más potente.
1: Las otras llaves, Rafa, ¿cómo las ves? ¿Las de mañana y las del fin de semana?
14: Bueno, veo con especial interés, y digo, nunca puedo dejar de decirlo, ¿no? Yo siempre he sido muy prohispano, tengo sangre española por mis padres. Me parece que España ha quedado de ver en su participación, aunque ha venido creciendo, de acuerdo a lo que fue, a lo mejor, no la conquista, la pérdida, porque finalmente perdió la final de la Eurocopa contra Portugal, pero luego pues aquí encuentra la revancha, a ir recuperando el nivel o la memoria futbolística que había perdido en los partidos iniciales con Costa Verde, me parece, y luego con Uruguay, en un partido o dos resultados no quiero decir que injustos para España, porque bueno, el segundo fue una victoria merecida con un equipo de Uruguay que creo que ha dejado pues mucho de qué hablar por tantas patadas que dio. El caso de Cabo Verde para encumbrarlo, porque su primera participación y arranca el empate a España y luego le empata también 2-2 a Portugal, pone en predicamento a Argentina. Yo creo que lo de Cabo Verde fue algo que verdaderamente ha llamado la atención. Pero bueno, pues España viene recuperando nivel, ¿no? Yo creo que contra Portugal recuperó un buen porcentaje de esa memoria futbolística de la que hablo. Y ahora, bueno, lo había hecho antes contra Austria, luego Portugal. Y ahora tiene una gran oportunidad frente a Bélgica, que arrancó mal, pero superó sin ningún tipo de problemas, goleando al conjunto de Estados Unidos. Pero veo favorito a España. Y de los otros, pues la verdad lo veo inclinado para Argentina, aunque no descaradamente, pues Suiza, sin ser de los rivales que contemples como de los estelares de Copa del Mundo, siempre es competitivo, muy bien dirigido, con una trayectoria importante del técnico, y sin ningún tipo de presión, todo lo que consiga Suiza me parece que se va para bien. Ahí veo favorito a Argentina. Y el otro lo veo parejísimo, parejísimo, porque para mí Inglaterra-Noruega es como si dijeras, Jaime, vamos a hacer un partido dentro de lo que es la Liga Premier de la selección de ingleses contra extranjeros. Entonces yo creo que es un duelo muy, muy atractivo. Aquí puede ganar un poco pues el prestigio, la historia que tiene Inglaterra, pero un poco con la figura de Haaland en el eje de ataque y la generación de fútbol de Odegaard, yo creo que no se puede descartar una sorpresa en Noruega.
1: Pues ya estaremos pendientes, mi querido Rafa, sobre esto último que nos dices, a ver si hay caballo negro, a ver si Noruega es el efectivo, si hace justicia, porque también tienen una muy buena afición, ¿eh? Hemos visto, ha habido varias aficiones importantes, la colombiana, hay que decir la mexicana, pero los noruegos son bastante particulares. Ojalá se les haga justicia al final del día.
14: No, la verdad, respetuosos y la verdad originales, lo han hecho estupendamente bien, le han dado colorido a esta Copa del Mundo, como lo hizo la acción colombiana, la mexicana, bueno, en general, ¿no? El Mundial ha venido enmarcado de un apoyo muy, muy, de un compromiso del público, de una asistencia del público en los estadios fantástica, y pues la verdad, con una buena respuesta en cancha, ¿no? Yo sigo, no dejo de manifestar que este Mundial para mí ha estado por encima, por lo menos de las expectativas que yo tenía, de acuerdo a una cantidad tan grande de equipos, y bueno, pues esperemos que el cierre sea todavía aún mejor.
1: Ojalá que así sea. Rafa, te abrazo, cuídate mucho. Gracias por estos minutos.
14: Aquí estamos siempre, un abrazo.
1: Hasta pronto.
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1: Y esta mañana, acompañada por la Coordinadora Nacional de Protección Civil, Laura Velázquez, y también por el Coordinador General del Servicio Meteorológico Nacional, el maestro Fabián Vázquez Romaña, la presidenta Claudia Sheinbaum alertó sobre un intenso fenómeno del Niño.
2: Se espera que este año y el próximo sea muy intenso el fenómeno del Niño, que es el calentamiento del Océano Pacífico principalmente. ¿Qué consecuencias puede tener para el país? Que haya lluvias más intensas, particularmente en el norte de México, hacia finales del año. Y también la probabilidad de que haya más ciclones, incluso más intensos. Si van a llegar a la costa o no, no se puede saber hasta unos días antes. Entonces, ¿qué es? Bueno, eso es por un lado. Y además, probablemente sequía el próximo año en el centro del país.
1: O sea, ese es el horizonte que tenemos y bastante, pues, adverso. Está con nosotros el maestro Fabián Vázquez Romaña, Coordinador General del Servicio Meteorológico Nacional. Maestro, ¿cómo se encuentra? Muy buenas tardes.
15: ¿Qué tal, Jaime? Muy buenas tardes. Pues es un escenario complicado, pero tampoco es cuestión de alarmar a la población, sino de que tenemos que estar muy bien preparados. Estamos en tiempo ahorita justo de avisar de estos posibles efectos que se puedan tener por el efecto del Niño, por el evento del Niño, que bien es una oscilación que la vamos a tener presente, como bien decíamos hoy temprano, todo el verano, todo el otoño, el invierno del 26 y después vamos a tenerlo durante la primavera del 27. Así que vamos a estar hablando muchos meses acerca del fenómeno del Niño, de cómo se va intensificando. Y justo estamos esperando que la máxima intensidad la tome durante el invierno de este año. Y eso va a ocasionar justo lo que comentaba ahí en el extracto la presidenta. Lluvias más intensas o un escenario más lluvioso sobre el norte de México durante el invierno. Y durante el verano, julio y agosto, pudiéramos tener ahí una disminución en la cantidad de lluvias. Pero esto no nos exime de que vamos a tener una gran cantidad de ciclones tropicales en el Océano Pacífico. Así que pues es una combinación de eventos que vamos a tener a lo largo de este año. Y luego, trasladando los efectos para el siguiente año, pues podríamos tener estas ondas de calor muy intensas durante la primavera, que podría traer consigo mayor incidencia de incendios forestales, y el humo de los incendios forestales complica mucho la calidad del aire en muchas ciudades. Así que, pues sí, son muchos efectos diferentes a lo largo de este periodo del fenómeno del Niño, y hay que estar muy, muy atentos, Jaime.
1: Esto último, a ver, esto de lo que está sucediendo en esta temporada, a ver, estamos en julio, vamos normal como a calendario, julio intensas lluvias, agosto intensas lluvias, pero disminuye un poquito, septiembre y octubre hay mayor intensidad y ahí es donde se presenta esta posibilidad de que haya mayor fenómenos meteorológicos tipo ciclones. No todos van a llegar a costas, no todos van a pegar en México, pero ahí también hay una alerta en ese sentido, ¿no, maestro?
15: Sí, claro. El mes de septiembre históricamente en México es el más lluvioso, aunque al menos los últimos dos años más bien fue octubre. Es decir, no es una condición que necesariamente siempre se cumpla, pero si vemos, digamos, toda la historia de la climatología del país, sí, septiembre es el más lluvioso y es el pico de la actividad ciclónica. En el Atlántico, por ejemplo, los primeros 10 días de septiembre son donde ocurre la mayor cantidad de ciclones tropicales, y en el Pacífico hay como dos picos. El primero como en agosto, que empieza a subir la actividad, y luego en septiembre nuevamente otro pico de actividad ciclónica. Y pues son los que hay que estar monitoreando, porque justo en esos meses es cuando se espera que el fenómeno del Niño comience a alcanzar la mayor magnitud.
1: Para el centro del país, ¿qué se estima y cómo se estará viviendo esta otra parte de la historia sobre las sequías? Eso seguramente, como bien lo comentaron hoy en la mañana y ahorita no lo comenta, ¿será ya presencia para el 2027?
15: Bueno, digamos que este es un modelo conceptual de lo que ocurre durante los años que se presenta el fenómeno del Niño. Y podemos ver que para el periodo invernal estamos esperando que los estados del norte de México, Baja California, Sonora, Chihuahua, Coahuila, Nuevo León, Tamaulipas, toda esta franja va a tener una mayor cantidad de lluvia durante el invierno. Es decir, vamos a tener la incidencia de muchos frentes fríos, de muchas tormentas invernales y probablemente ríos atmosféricos que están asociados al paso de la corriente en chorro por esta región. Así que durante el invierno esto va a ser lluvioso. Pero para el centro del país, durante este verano, esperamos que durante julio y agosto esté estableciéndose ya lo que se le conoce como la canícula, que es una disminución en la cantidad de lluvias, y podría traer condiciones relativamente secas para el centro del país y el sureste de México. Ahora, no podemos decir que ya vamos a tener sequía esta temporada, porque este año en particular, con el corte del 30 de junio, únicamente el 2% del territorio nacional tiene alguna condición de sequía, es decir, el 98% del país está libre de sequía. Y esa es una muy buena noticia. ¿Por qué? Porque las lluvias que vayan cayendo durante el verano nos van a ayudar a aguantar estas temperaturas tan altas de la primavera del 27, que son las que pudieran generar una complicación con las sequías.
1: Oiga, maestro, aprovechando la llamada telefónica y el contacto vía Zoom, ¿qué vamos a tener para estas horas? ¿Qué lluvia la de ayer aquí en el centro de la ciudad? Lo que ocurrió estuvo tremendo.
15: Sí, el día de ayer tuvimos lluvia muy fuerte. Estuvo pronosticada varios días antes de que íbamos a tener esta condición. Hoy afortunadamente baja ligeramente el rango de lluvias hacia lluvias fuertes, que son de 25 a 50 milímetros en 24 horas en la Ciudad de México. Y todavía vamos a tener zonas muy lluviosas. Mira, ve el norte de Veracruz, el sur de Tamaulipas, San Luis Potosí. Todavía vamos a tener lluvias muy fuertes, igual el sur de Veracruz. Y la capital hoy, el centro de México en general, se va a mantener con lluvias fuertes de 25 a 50. ¿Cuándo empezamos a ver una disminución en las lluvias aquí en el centro del país? A partir del sábado. A partir de sábado y domingo se observa en el pronóstico una disminución en la cantidad de lluvias, pero todavía hay varias regiones del país que van a estar con condiciones bastante húmedas y pues la población tiene que tomar precauciones.
1: Pues maestro, siempre es un gusto poder saludarlo. Gracias y felicidades por todo lo que se hace en el Servicio Meteorológico Nacional, particularmente en la Comisión Nacional del Agua. Abrazo.
15: Igualmente, Jaime, hasta luego, buenas tardes.
1: Hasta pronto, es el maestro Fabián Vázquez Romaña. Hoy estuvo ahí en la mañanera y lo tuvimos aquí presente en Grupo Fórmula.
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1: Voy contigo, Israel Aldave, rápidamente.
17: Jaime, la presidenta de la República, Claudia Sheinbaum, insiste en que el ex embajador de los Estados Unidos en México, Ken Salazar, mintió en el caso del narcotraficante Ismael del Mayo Zambada. Le pidió explicaciones, Jaime, luego de estas declaraciones del ex diplomático, en el sentido de que este operativo no había sido montado por el gobierno estadounidense, dice la presidenta Sheinbaum Pardo, que explique entonces por qué la aeronave fue donada por el FBI a este museo para ser exhibida. Y esto fue lo que le pidió por la mañana.
18: Y lo que no explica es cómo es que el propio FBI presente el avión en una feria como si hubiera sido un operativo del FBI. Esa es la contradicción. El ex embajador dice lo mismo que dijo hace

0: solicitado por parte del gobierno de nuestro país. El reporte, Jaime.
1: Gracias, Isra, cuídate.
0: A tus órdenes.
1: Adiós, buenas tardes. Y el que reapareció fue el gobernador con licencia de Sinaloa, Rubén Rocha. Lo hizo a través de su cuenta oficial de X. Y ya sabe, justificando todo lo que está a su alrededor. ¡Ya nos vamos! Quédense con Juan Becerra. Nos dejamos con tantito de Bonnie Tyler. Mañana viernes, juntos, aquí en Grupo Fórmula, a las 5 de la tarde.
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4: Muy buenas tardes, este es el adelanto informativo. Elementos de Protección Civil y bomberos de Tonalá aseguraron un cocodrilo de aproximadamente 50 centímetros de longitud, localizado dentro de un tambo en la colonia Nueva Israel. Localizaron con vida a Justin, Jordan y Christopher tras 9 días reportados como desaparecidos. Las autoridades confirmaron que los jóvenes ya se encuentran con sus familiares. La Secretaría de Turismo Jalisco informó que la derrama económica directa por la Copa del Mundo fue superior a los 11.500 millones de pesos. Del monto total, más de 10.000 millones corresponden a Guadalajara y su zona metropolitana y 438 millones a Puerto Vallarta. Soy Sebastián Miermid y en una hora más información.
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una canción que casi como una charla íntima, Coffee and TV, lanzada en 1999, nos muestra a Blur en una faceta más introspectiva con el guitarrista Graham Cox, tomando la voz principal. ¿Y cómo olvidar ese entrañable videoclip con la cajita de leche animada, buscando a un joven desaparecido? Una de esas piezas que mezclan ternura y crítica social. Coffee and TV con Blur en Sonido Brown.

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1: Yo pensaba que a la limón, cuando dos personas hacían algo juntas, sobre todo una obra de arte, a la limón, quería decir a la limón, o sea, un limón. O sea, como que exprimían el limón juntos, ¿no? Es una imaginación mía. Realmente quiere decir, o sea, se escribe diferente, al a limón. O sea, a limón es una sola palabra. Y a limón viene del árabe al-amun, y era un grito de guerra que se utilizaba entre los moros para decir que iban a hacer algo todos al mismo tiempo. Al-amun, al-amun, con ala, que quiere decir Dios, y mun es en el nombre de Dios. Al-amun, al-amun. Entonces decían al-alamun. Vamos a hacer todos al-alamun. Y luego se quedó al-alimón.
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5: Son las 6 de la tarde, soy Juan Becerra Costa, estamos en Fórmula Noticias y le voy a dar a conocer los sucesos más importantes, más destacados del país y del mundo ocurridos hoy jueves 9 de julio. Rocha Moya permanece en Sinaloa. La presidenta Sheinbaum calificó como absolutamente falsa la versión de que el gobierno de México tuviese escondido al gobernador con licencia de Sinaloa.
7: Absolutamente falso. El señor está en su casa. Es más, ni siquiera tiene protección federal. Para que todo el mundo le quede claro, porque se dicen tantas mentiras absurdas que no sé de dónde sacan información para dañar al gobierno.
5: En redes sociales, Rocha Moya publicó que desde el primero de mayo